0: una presunta implicación en el escándalo de corrupción de la Unidad Nacional para la Gestión del Riesgo de Desastre, la UNGRD. Esta decisión responde a las solicitudes presentadas por las defensas técnicas de los enjuiciados. La Corte fundamentó la medida en la cláusula quinta del artículo 365 de la Ley 600 del año 2000, eso al haber transcurrido 12 meses legales. Sumado a ello, el tribunal aclaró además que no existieron dilaciones o maniobras injustificadas atribuidas a los procesados ni a sus abogados. Ahora, es prudente aclarar que esta decisión no significa que los expresidentes del Congreso fueron absueltos del proceso. Andrés Calle e Iván Name continuarán vinculados a estas investigaciones judiciales y enfrentarán el juicio en libertad bajo las condiciones fijadas por la Corte.
1: Pues ahí está la noticia del momento que tiene que ver con la decisión de la Corte de conceder libertad provisional a los expresidentes de Senado y Cámara por el caso de gestión del riesgo, esta vez por vencimiento de términos. A propósito, Sneider Pinilla está haciendo también una solicitud a la Corte Suprema de Justicia. Sneider Pinilla, recuerden ustedes, es el ex subdirector de gestión del riesgo que también está en prisión por este mismo caso. Mauricio Collazos.
2: La FM conoció que Sneider Pinilla solicitó a través de una carta de 9 páginas al presidente de la Corte Suprema, Iván Mauricio Lenis, realizar una intervención urgente para que se proteja su vida y se revise su traslado a la cárcel de La Picota, ubicado en el sur de Bogotá, al ser considerado uno de los testigos estrella contra excongresistas, exministros y otros altos exfuncionarios del anterior gobierno vinculados al escándalo de corrupción que se originó en la Unidad Nacional de Gestión de Riesgo. Según el exfuncionario, existen 2 decisiones que deben examinar por parte del alto tribunal, en las que se ordenaba oficiar a las autoridades del Ejército Nacional para que se mantenga la medida de aseguramiento en su contra, no en una cárcel común, sino en una guarnición militar, y todo por razones de seguridad. Ante este escenario, Sneider Pinilla le solicitó al presidente de la Corte Suprema promover dentro de sus competencias una coordinación institucional urgente con la Fiscalía, el INPEC y las autoridades judiciales. El objetivo, garantizar la efectividad de las decisiones de protección de su integridad. Asimismo, solicitarle al INPEC un informe sobre la motivación de su traslado, el tratamiento dado a las providencias judiciales y al oficio remitido en ese mismo sentido por parte de la fiscal que coordina el caso. De igual forma, enfatizó que está dispuesto a declarar en torno a este caso ante el despacho que disponga la Corte Suprema de Justicia.
1: Gracias, Mauricio. Cambiamos de tema, hablamos de la otra noticia del momento que tiene que ver con el fuerte terremoto que se registró en territorio panameño. Sobre el mediodía, un terremoto de 7,7 grados sacudió el este de Panamá. Juan Camilo Celi.
3: Un terremoto de magnitud 7,7 fue reportado este viernes 9 de octubre en territorio panameño, según los datos publicados por el Servicio Geológico de los Estados Unidos. El Instituto de Geociencias de la Universidad de Panamá, por su parte, había categorizado en un primer momento el movimiento telúrico con una magnitud de 7,2 y una profundidad de 4 kilómetros, en contraste con la información presentada por Estados Unidos. De acuerdo con el registro de la entidad estadounidense, el epicentro se localizó a 14 kilómetros al suroeste de Pitalosa Arriba, al oeste de Panamá. El movimiento tuvo una profundidad 33 kilómetros. El reporte señala que el evento ocurrió sobre las 12 de la tarde y 56 minutos de la tarde, hora de Panamá y también de Colombia. El Servicio Meteorológico de Estados Unidos había emitido una alerta de tsunami en costas colombianas por las próximas 3 horas desde el inicio del movimiento, lo cual estaba también vigente en Costa Rica, Ecuador, Perú y Nicaragua. Los servicios sismológicos de cada país empezaron a desestimar la posibilidad de un tsunami en sus costas del Pacífico. En las 2 horas posteriores al temblor se registraron, según el Instituto de Geociencias de la Universidad de Panamá, al menos 14 réplicas. La más fuerte de ellas de 6.0 con una profundidad de 10 kilómetros y a 21 kilómetros al norte de la ciudad de Tonosí. Videos en redes sociales mostraban algunos edificios colapsando parcialmente y fuertes movimientos en el terminal de transportes de Albrook en Ciudad de Panamá. El Ministerio de Educación anunció la suspensión de clases y varios residentes no han reingresado a sus hogares debido al temor del colapso de las edificaciones que quedaron afectadas. El presidente del país, José Raúl Mulino, encargó a la ministra de Gobierno de Inosca Montaño ofrecer información actualizada sobre el daño y posibles víctimas.
1: Lo último en torno al terremoto, David Rincón.
4: Pues justamente como decía Juan Camilo, el presidente panameño José Raúl Mulino visitó la región de Peronome, en la capital de la provincia de Coclé, y señaló un reporte preliminar. Un dato, Sebastián, Panamá estaba preparándose incluso para un simulacro que iban a tener este lunes, así que de alguna forma pues no fue tanto un simulacro, pero ya estaban, digamos, previendo alguna situación de este estilo. Pues esto fue lo que dijo el presidente en esta región.
5: Por el momento no hay reportes de heridos, de muertos.
6: No, bueno, me imagino que sí, pero contabilizado no tengo. Hablé con el director de la CAL, seguro que quizá las instituciones más de todo el país me dice que no tienen reportes de muertos, pero... Están en ese proceso, sí, están en ese proceso. Acuérdense que todo ha sucedido hace horas, nada más, ¿no? Pero puede ser, y ojalá que no, pero conserven la calma, y sobre todo en estos temas que son muy álgidos, de no prestar oídos alegremente por ahí a los shows de siempre, ¿no?
4: Allí el presidente panameño también se refirió pues a los pronunciamientos de los otros líderes de los países latinoamericanos, dentro de ellos también Abelardo de las Piñas. Escuchemos.
6: Sí, no, mira, he tenido conversaciones ya con varios presidentes amigos y están dispuestos a ayudar. Lo que pasa es que tenemos que saber qué pedir, ¿no? Que todavía tenemos que levantar un inventario importante. El presidente de Colombia me habló que está dispuesto a ayudar en lo que sea. La Cancillería de Venezuela también se comunicó con el canciller Acha. Y otros cancilleres, así como otros presidentes del área también han hablado conmigo. Y bueno, muy, muy agradecido. Pero primero vamos a levantar bien un inventario de las cosas que realmente se necesitan para que lleguen donde tienen que estar.
4: Mire, Sebastián, registradas más de 47 réplicas, esto según el balance del Instituto de Geociencia de la Universidad de Panamá. Sin embargo, la subdirectora del Sistema Nacional de Protección Civil, Marixa Rivero, indicó que ya se habrían registrado una cifra a más de 100 réplicas en lo que va de esta jornada.
7: Las réplicas han continuado, van a continuar por las próximas horas, quizás hasta los próximos días, como hemos podido ver en otros países. Al momento creo que van más de 100 réplicas que se han registrado ya de manera, pues, en el instituto.
8: Esto es... ¿La magnitud de ellas un poco son?
7: Sí, entre las más significativas tenemos réplicas de 6 puntos, arriba de 6, arriba de 5, que han sido significativas. Esto es importante mencionar que las réplicas también han sido superficiales, por lo cual el movimiento se siente muy fuerte. Entre más superficial es el epicentro, entre menos profundidad tiene, más vamos a percibir lo que es este movimiento, y obviamente esto va a generar que se realicen los procesos de evacuación nuevamente.
4: Bueno, se han registrado bastantes réplicas, Sebastián, y por ende pues también se han suspendido las clases. Hay más de 188 afectaciones en colegios de Panamá. El sistema de alertas de tsunami de los Estados Unidos, por su parte, retiró esa amenaza que había emitido para las costas del Pacífico tras determinar que no hay riesgo pues de tsunami. Los Estados Unidos también anunciaron el envío de recursos y personal a la petición del gobierno panameño. Lo hizo el secretario de Estado Marco Rubio, aseguró que su país respalda al pueblo de Panamá, y por su parte pues el Aeropuerto Internacional de Tocumen reanudó sus operaciones después de inspeccionar pistas, instalaciones y la torre de control sin encontrar daños que pues impidieran retomar las actividades aeroportuarias.
1: Gracias, David. Pues compleja la situación en Panamá. Sería un verdadero milagro que no se registraran víctimas fatales tras este movimiento telúrico. Y momentos de angustia e incertidumbre están viviendo algunos colombianos que se encuentran en territorio panameño tras este terremoto. Ronald Aguirre.
9: Daniel Valencia, oriundo del departamento de Quindío, se radicó hace algunos años en Panamá, donde vive con su esposa y sus dos hijos. Contó que está viviendo un momento de mucha preocupación y angustia por el fuerte sismo, pues aunque su familia se encuentra bien, manifestó que el susto para su esposa y su hija fue tremendo, ya que el movimiento telúrico les tocó en su lugar de residencia, en un edificio de 34 pisos.
10: Mi esposa estaba allá con mi hija, me llamó aterrorizada, se movió muy fuerte, me contó que una pared se alcanzó a grietar, pero sí mucha preocupación por mi familia, por mi esposa, mi niña que estaba en el edificio.
9: Expresó que aunque no vivió el terremoto del pasado 10 de agosto aquí en el Quindío, sí vivió en carne propia el del 25 de enero de 1999, lo que le trajo recuerdos de todo lo que hay que pasar tras un evento de esta magnitud.
10: Y cada que se siente un sismo, le llegan a uno los recuerdos de lo que se vivió en el 99, sobre todo yo que estoy por fuera, pues, y que no viví el de este año en Armenia, pero es muy duro, es muy angustiante saber que la familia de uno está en peligro y que hoy estamos aquí y que mañana no sabemos. Entonces hay mucha angustia.
9: Su otro hijo, que se encontraba en el colegio, está sano y salvo, y a Daniel la emergencia le tocó en un sitio de trabajo, en una planta de producción a las afueras de la ciudad.
1: Y a propósito, la aeronáutica civil aquí en Colombia ha activado un plan de contingencia y ha habilitado aeropuertos alternos para ayudar al gobierno de Panamá. Jason Kimbar.
11: La Aeronáutica Civil de Colombia activó un plan de contingencia tras el sismo registrado en Panamá. una medida que busca responder a las posibles afectaciones en los servicios de navegación aérea y en la infraestructura aeroportuaria del país vecino. Como parte de las medidas, la entidad puso en marcha protocolos de soporte regional y gestión del flujo de tráfico, pues esta medida contempla el uso de 7 aeropuertos colombianos como terminales alternas para recibir y gestionar vuelos debido a la emergencia sísmica. Además, la entidad señaló que desplegó su capacidad operativa para organizar el tráfico aéreo que se ha reorientado ante una posible afectación o saturación temporal de los servicios en el espacio aéreo y de la infraestructura de Panamá. Entre los aeropuertos incluidos en el plan está el Aeropuerto Internacional Gustavo Rojas Pinilla en San Andrés, también el Aeropuerto Internacional Rafael Núñez en Cartagena, el Aeropuerto Internacional Ernesto Cortizo en Barranquilla, el Simón Bolívar en Santa Marta, también el Aeropuerto Alfonso Bonilla Aragón de Cali, así como el José María Córdoba de Río Negro en Antioquia y el Aeropuerto Internacional Los Garzones en la ciudad de Montería. Sin embargo, la aeronáutica aseguró que mantendrá un monitoreo permanente de la evolución de la situación para responder a los cambios que puedan presentarse durante esta emergencia.
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1: Y retomamos la información, pero cambiamos de tema y hablamos del ministro del Interior, Rodrigo Lara, quien desde el departamento del Huila ha revelado detalles sobre el decreto con el que se busca regular la protesta social en territorio colombiano. Paula García.
14: Hola, un saludo desde Neiva. El ministro del Interior, Rodrigo Lara Restrepo, anunció desde la ciudad que el gobierno nacional terminó la elaboración del proyecto de decreto con el que busca reformar las reglas para atender las manifestaciones sociales en Colombia. El documento, trabajado por los ministros del Interior y de Defensa, está pendiente de la firma del presidente de la República y, según lo anunciado, pretende mantener las garantías para quienes protesten pacíficamente. Así indicó el ministro del Interior.
15: El Interior, con el Ministerio de Defensa, el texto para reformar el decreto de protesta social. Es decir, nosotros tenemos un nuevo texto que ya pasa a firma del presidente de la República, que sigue siendo un texto muy garantista, pero que le da ahorita herramientas a los alcaldes, a los gobernadores, a la fuerza pública, mucho más precisos y mucho más eficaces. La regla, sí, en general, siempre va a ser un diálogo, pero ya separamos protesta pacífica de protesta violenta.
14: La reforma marcaría un cambio en los mecanismos de atención de las protestas, con énfasis en el diálogo, la identificación de conductas violentas y la continuidad de la movilidad.
1: 7:15 PM. A esta hora hablamos de dos casos graves que se han registrado en las últimas semanas en el país. En las últimas horas, el gobernador de Antioquia, Andrés Julián Rendón, solicitó a las autoridades todo el peso de la ley y hallar al culpable de abusar sexualmente de una abuela de 83 años en el municipio de La Unión, allí en el departamento de Antioquia. Catalina González.
16: El gobernador de Antioquia, Andrés Julián Rendón, rechazó el presunto abuso sexual contra una mujer de 83 años en el municipio de La Unión, oriente antioqueño, y pidió que caiga todo el peso de la ley sobre el responsable. La adulta mayor recibió atención médica en el Hospital San Roque, donde se activó el protocolo para víctimas de violencia sexual. El presunto agresor continúa siendo buscado por las autoridades. Esto expresó el mandatario antioqueño sobre este caso en sus redes sociales.
17: Un caso tan aberrante y tan doloroso como el del abuso sexual contra una mujer mayor en el municipio de La Unión,
18: exige la condena máxima del Estado y de toda la sociedad.
17: Ninguna mujer debería vivir con miedo ni ver amenazada su vida o su integridad. Hay que denunciar, actuar a tiempo y exigir que los responsables respondan ante la justicia.
16: Rendón Cardona aseguró que la Secretaría de las Mujeres acompaña a la víctima y a su familia con atención psicosocial y orientación jurídica. Además, afirmó que la policía está tras la pista del señalado responsable y advirtió que este hecho no puede quedar en la impunidad. Este caso genera preocupación en medio de las cifras de medicina legal, que reportó en las últimas horas 385 muertes violentas y 818 casos de lesiones no fatales contra adultos mayores en Antioquia entre enero y julio del presente año.
1: 7:17 PM, vamos ahora al departamento de Santander, en donde se registró un caso similar a lo ocurrido allí en el municipio de La Unión, en Antioquia. Allí un hombre abusó sexualmente de una mujer de 70 años, no obstante esta persona sí fue capturada y en las últimas horas fue enviada a prisión tras aceptar los cargos. Ingrid Jaimes.
19: La decisión se conoció durante las diligencias de legalización de captura e imputación de cargos en las que la Fiscalía presentó los elementos relacionados con la investigación. Al ser consultado por la juez sobre los señalamientos en su contra, el procesado aceptó su responsabilidad, por lo que se le impuso la medida privativa de la libertad en una cárcel. El alcalde de San Vicente de Chucurí, Óscar San Miguel, confirmó el avance del caso y señaló que la mujer recibe acompañamiento de sus familiares y apoyo psicológico para afrontar lo ocurrido.
20: Y es lamentable porque es el primer caso que se da en el casco urbano prácticamente ya amaneciendo y contra una mujer indefensa que todos los días sale a caminar, a hacer su ejercicio de 70 años, muy cercana por supuesto, y lamentamos mucho, pero la buena noticia en medio de esta tragedia es que primero pues está con vida, se está recuperando alrededor de la familia con el afecto, el acompañamiento, la Secretaría de la Mujer y la Gobernación muy pendiente, nosotros lo mismo en compañía con la personería municipal.
19: De acuerdo con la información conocida sobre el capturado, el hombre registraba 7 comparendos por comportamientos contrarios a la convivencia ciudadana, principalmente relacionados con alteraciones del orden público y situaciones que afectaban la tranquilidad de la comunidad. Además, las autoridades reportaban antecedentes relacionados por el delito de tráfico de estupefacientes. Estos registros hacen parte de la información que se conocía sobre el hombre antes de su captura por el caso que actualmente es objeto de actuación judicial.
20: Es un joven de 29 años, reconocido en el municipio por ser una persona que consume droga, alcohol, conocido también porque le gusta hurtar especialmente aguacates ahí en los solares, ¿sí? Y bueno, pues ayer desafortunadamente se nos escapó en la mañana, pero en la tarde logramos darle captura.
19: Con la aceptación de cargos y la medida de aseguramiento, el proceso continúa ante la justicia por los hechos denunciados en contra de la adulta mayor.
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2: 7:20 minutos.
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2: 7:21 minutos. Hablamos a esta hora de orden público aquí en la FM. Aquí y ahora, las disidencias de las FARC abandonaron al menos de 24 horas un segundo carro bomba en el departamento del Cauca, esta vez en la vía panamericana. Vales Calvarado.
4: Continúa la escalada terrorista en el departamento de Cauca. En las últimas 24 horas han sido dos los carros bombas que han sido activados por parte de las disidencias de alias Iván Mordisco en dos municipios diferentes. Además, más de 250 kilogramos de explosivos que han sido ya incautados y destruidos de manera controlada por parte de las tropas del Ejército Nacional. Recordemos que se mantiene la alerta máxima desde este fin de semana porque más de una tonelada de estos explosivos han sido incautados. Justamente el reporte lo entregó en las últimas horas el general Diego Jaramillo, es el comandante de la Brigada 29 del Ejército Nacional, que hace parte de la Tercera División, que es esta unidad que tiene bajo su poder la seguridad de esta región del país.
5: De acuerdo con informaciones de inteligencia militar, integrantes de la estructura de Agoberto Ramos, al servicio de alias Iván Mordisco, habían abandonado una volqueta en el sector y al percatarse la presencia de las tropas, emprendieron la huida. De manera inmediata, fueron desplegadas las unidades especializadas para el manejo de artefactos explosivos, que durante las labores de verificación localizaron y neutralizaron de forma controlada 12 medios de lanzamiento que contenían en su conjunto más de 200 kilogramos de explosivos. Como medida preventiva, cerca de 100 personas, entre ellas niños, niñas y adolescentes, adultos mayores y personas con discapacidad, fueron evacuados durante más de 4 horas, mientras especialistas adelantaban los procedimientos técnicos necesarios para reducir el riesgo y permitir el retorno seguro de la comunidad.
4: Ante esta escalada terrorista que se ha vivido en los últimos días, el comandante de las Fuerzas Militares, el general Eric Rodríguez Aparicio, ordenó al comandante del Ejército Nacional, el general José Bertulfo Soto, desplegar más unidades, y es por eso que en las últimas horas justamente el departamento de Cauca amaneció en casi todas estas regiones, incluyendo la vía panamericana, pues militarizado con el fin de neutralizar las amenazas, especialmente de las disidencias de las FARC.
2: Vamos ahora al Putumayo. Un juez frenó la suspensión del cierre de la zona de ubicación temporal y el gobierno ahora tendrá que disponer de un plazo de 6 meses para concretar el desmonte de este espacio. Paula García.
6: Hola, un saludo desde Putumayo. Un juez segundo promiscuo de Puerto Asís, Putumayo, otorgó 6 meses al gobierno nacional para concretar el cierre definitivo de la zona de ubicación temporal sur en el Valle del Guaumés, Putumayo, donde permanecen 99 integrantes de las disidencias de las FARC al mando de Walter Mendoza. La decisión respondió a una tutela presentada por 62 personas que advirtieron posibles vulneraciones de sus derechos a la vida, la seguridad y la reincorporación a la sociedad civil. El fallo señala que aún falta coordinación entre las entidades responsables de garantizar una salida segura, mientras la Defensoría del Pueblo alertó sobre riesgos de violencia, dificultades de acceso a servicios de salud y posibles represalias. Durante los 6 meses, la presidencia deberá consolidar el plan de cierre y la fiscalía avanzar en la definición de la situación jurídica de los excombatientes y sus órdenes de captura.
2: 4 minutos y vuelve a Bogotá el Salón de Ocio y la Fantasía, que en su edición número 17 se toma los pabellones de Corferias con arte, invitados especiales, emprendimientos, música y representaciones de la cultura geek. Jonathan Niño.
7: Amigos de la FM, ¿cómo están? Yo me encuentro acá desde Corferias porque durante este puente festivo volvemos a ser niños, volvemos a vivir el ocio, la fantasía que tanto nos gusta, y estoy acá con Santiago Echeverri, él es director de contenidos del SOFA, que ya viene, este es el dragón número 17, Santiago, ¿no? Ya es la edición número 17 del SOFA, algo que vivimos muchísimo de esos fanáticos de lo geek, pero que sea Santiago realmente que nos cuente qué trae este nuevo dragón, este dragón 17 para todos los fanáticos que vienen este fin de semana.
8: Bueno, no se lo pueden perder, son 23 pabellones llenos de entretenimiento, de sorpresas, de diversión. Son más de 450 expositores, más de 3.500 gestores culturales, 23 pabellones llenos de actividades, 4 tarimas diferentes, pabellones para los más pequeños, para los niños, pabellones de videojuegos, de juegos de mesa, desfiles de modas, pabellones de música, la ciudad de artistas, un pabellón nuevo que tenemos este año, que es la zona de arte urbano, toda la parte gamer que es tan impresionante. Entonces hay muchísimo por ver y por hacer. Una aclaración, ¿sí? No, este año no es pet friendly, decidimos que mejor no vengan las mascotas. El recinto se llena muchísimo de gente y preferimos que los animalitos se queden en casa para que no se estresen, para que no la pasen tan mal. Entonces dejen a la mascota en la casa y el resto de la familia lo esperamos acá.
7: Ahí está, aclaración. Dejen a la mascota en la casa y subiré con el resto de la familia a pasarla espectacular con todo lo que ofrece el Salón del Ocio y la Fantasía aquí en Corferias.
2: Gracias, Jonathan. 7:26 minutos. Hasta aquí las noticias. Ya llega Aquí y Ahora con el maestro Rafael Manzano. El tema del día: China frente a Estados Unidos, la disputa por el poder mundial y el papel que tiene Colombia.
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0: gracias, Kelly. Después de habernos contado las noticias de Colombia y el mundo, queremos poner el foco hoy en la situación en China y su relación con el mundo, al rebufo prácticamente de la reunión que hubo en Estados Unidos entre el presidente chino y el presidente de los Estados Unidos, Donald Trump. Y para ello necesitamos que nos ilumine alguien que conoce muy bien la China y las relaciones exteriores de China y sus relaciones especialmente también con América Latina. Se trata de Lina María Luna Beltrán, profesora de la Universidad del Estado de Colombia, y si leyera todo su currículo sería hola y buenas noches y adiós. Así que digamos que es una sinóloga, una investigadora sobre geopolítica china, docente en universidades chinas y colombianas, y hoy una investigadora y profesora en la Universidad del Externado. Lina María, ha sido un placer, es un placer tenerla con nosotros. Muy buenas noches.
1: No, muchas gracias. Para mí es un honor estar aquí. Gracias por la invitación.
0: Oiga, a mí me fascinó, después de leer lo de Alain Perrefitte, cuando China despierte, el mundo temblará. Uh-huh. Me interesó mucho la situación en China y sobre todo me gustaría preguntarle si China ha despertado del todo o está todavía en duermevela.
1: Pues yo diría que China estuvo sometida a un sueño inducido, ¿sí? Que durante la colonización, las guerras del opio, todo ese momento. Y cuando uno explica la historia de China y el momento de la fundación de la República, lo que principalmente recuperaron los chinos fue la capacidad de gobernarse a sí mismos. Y en ese contexto, entonces, podríamos decir que ahí comienza el despertar de China, pero claramente desde la reforma y apertura y unos hitos después, yo diría 2008, pero sobre todo, bueno, 2013, cuando llega Xi Jinping, ya vemos bien que no era que estuviera dormida, se estaba reconfigurando y obviamente ahora abre los ojos y este es solo el principio de lo que viene a mostrarnos, ¿no? Que no es algo, diría yo, no es el despertar del dragón como lo pintan, como que más o menos va a temblar el mundo, sino que creo que nos vamos a dar cuenta de que el dragón está en el mundo, tiene una gran propuesta para el mundo que va a impactar hasta los últimos rincones, y si eso es temblar o no, vamos a ver, pero que lo transforma, lo transforma.
0: Sí, porque China se ha convertido, claro, con el espejo de Estados Unidos, de Donald Trump, no de Estados Unidos, de Donald Trump, se ha convertido en un pilar de la tranquilidad, de la estabilidad. ¿Cómo es posible que Estados Unidos le haya dado esa posibilidad a China cuando en teoría son no enemigos, pero sí, digamos, relaciones no demasiado amistosas?
1: Sí, es muy interesante porque todo lo que nos dijo Estados Unidos, que debíamos temer a China porque iba a cambiar el orden internacional, iba a violar las reglas internacionales, iba a acabar con el libre mercado, todas esas razones que nos dijeron, ténganle miedo a China por eso, es lo que ahora está sucediendo con Estados Unidos, y a China le tocó volverse el guardián de esto, ¿no? Y yo creo que ahí son, explicarlo es complejo porque son varias capas, ¿no? Claro. Pero lo primero que sí hay que decir es, estamos en un mundo, nunca el mundo había sido tan complejo como ahora. Y cuando hablo de complejidad no me refiero a que sea difícil, me refiero a que no hay una sola cosa que no tenga una red de relaciones que la sostiene. No hay un solo país que pueda ser 100% autónomo. Tecnología, medio ambiente, seguridad, todo son redes infinitas de relaciones. Y uno cree que apagando un botón se arregla el problema y resulta que no, que todo está interconectado. Y eso es algo que parte del mundo lo está entendiendo, pero que Estados Unidos está tomando una postura al respecto bastante compleja. Y en ese proceso, los procesos internos de Estados Unidos que lo llevan a esta situación, pues están también muy atados a un nacionalismo expresado de una manera que omite esa complejidad del mundo que el mismo Estados Unidos y la misma globalización construyeron. Claro. Y pretender ahora que sea ese como imperio aislado que puede mandarlo todo es lo que ha llevado a esta inestabilidad con la guerra arancelaria, con la guerra tecnológica, con las diferentes guerras. Y en esa complejidad, pues el rol de China cada vez ha sido más importante, más relevante, y se ve beneficiada de esta complejidad. Entonces no tiene tampoco otra opción distinta que cuidar esa estabilidad global que todo el mundo necesita para no caer en un caos terrible. Entonces son las consecuencias de diferentes actos, básicamente.
0: Y hablando de eso, la reunión que tuvieron el presidente chino y el de Estados Unidos hace pocos días en Estados Unidos, yo no vi, digamos, acuerdos más allá de hagámonos pasito. Sí. Incluso en inteligencia artificial, ¿verdad? No vi yo un avance notable en las relaciones entre los dos países, sino molestémonos poco.
1: La verdad es que no pasó nada, si te soy honesta. Sí. El resumen es...
0: Traducción.
1: Sí, o sea, llegaron, hablaron... todo lo protocolario. Si nosotros analizamos las visitas que ha habido, es decir, la de mayo, de Donald Trump visitando China, ¿no? Llega un Donald Trump que cuando plantea la reunión está en plena guerra tarifaria, siente que tiene, como decimos, el sartén por el mango, siente que está en una posición de poder para negociar con China un montón de cosas, pero luego viene la guerra en Irán y eso es la peor jugada estratégica que hace Estados Unidos, porque queda condenado al dilema de los recursos naturales, queda condenado al bloqueo de petróleo y todo lo que eso está generando cuando tiene la reunión en mayo con Xi Jinping. Y lo peor que le ha pasado a este Trump 2, para hablar de Trump 1 y Trump 2, es encontrarse con una China que cuando vio el Trump 1 se preparó para el Trump 2, ¿sí? O sea, China tenía clarísimo que con Trump o alguien similar se iban a repetir esas situaciones. Entonces llega Donald Trump y dice, les voy a subir aranceles, vamos a hacer esto. El mundo tiembla cuando Trump dice eso, pero China dice, ok, súbalos. China fue el único país que estaba dispuesto y con la posibilidad total de decir, pago por ver, miremos a ver cuál es el bluff que usted está armando. Entonces esa primera reunión realmente Estados Unidos tenía que, como que para mostrarse poderoso, llevar a cabo esa reunión, pero la posición de Estados Unidos era completamente débil en esa reunión. Por eso entonces más bien se enfocan en el tema tecnológico más que en otros temas. Y de esa primera reunión lo que sale es una postura muy clara de China de, uno, no acepto ninguna ayuda a Taiwán con armas y una cuenta que iba a sacar en ese momento Estados Unidos, exactamente, para Taiwán. No me voy a meter en el tema con Irán, ni voy a bloquear a Irán, ni me voy a meter en eso, porque usted hizo una guerra innecesaria que nos afecta a todos y no tenía ninguna posibilidad. Y miramos qué hacemos respecto a tecnología. Ese fue el resultado de la primera reunión. Entonces, esta segunda reunión, Trump esperaba que al ser en su casa fuera un poco más benéfica para Estados Unidos, pero lo que encontramos fue una China que se mantiene muy clara en sus puntos, probablemente, pero no sabemos qué habrán hablado del tema de Taiwán, y lo único que quedó claro fue que se aplaza una vez más la guerra arancelaria, y que lo único que se puede percibir que lograron un acuerdo fue, y si la inteligencia artificial se nos sale de las manos, tendremos que cooperar para contenerla. Pero realmente eso sucede en un contexto en el que China acaba de sacar Waco, que es toda esa otra plataforma de inteligencia artificial que sale en contraste a la Pax Silica que propone Estados Unidos. Fuera de eso, también en un contexto en el que es claro que Xi Jinping no quiere ir a visitar Estados Unidos, sino que más bien está como haciendo la deferencia. Pero entonces al punto que las discusiones reales se siguen aplazando. Entonces ahora va a haber otros dos encuentros a final de año, y incluso la idea de un G2 o incluso de que haya una reunión entre China, Estados Unidos y Rusia. Eso es interesante.
0: Sí, y ha hablado de Taiwán como una misión histórica, que dice Xi Jinping. ¿Cómo se puede defender que China no ponga el pie en Taiwán cuando estamos aceptando que Rusia pone el pie en Ucrania y se está negociando una especie de paz por territorio?
1: Sí, ese es un tema. O sea, yo los equiparo en un aspecto, pero no en la naturaleza del conflicto.
0: Claro.
1: O sea, la naturaleza es muy distinta a la Ucrania-Rusia y Taiwán-China. Aún así, desde mi visión de internacionalista, yo sí siempre he creído que Ucrania fue un experimento para ver si podían hacer algo similar con Taiwán. ¿Y cuál es el experimento? Ver si provocar una inestabilidad en el terreno va a tumbar ciertos poderes o va a generar una inestabilidad en Asia que beneficia a Estados Unidos. Entonces, Ucrania era como la forma más fácil de probarlo. El resultado para Ucrania no ha sido bueno. ¿Y eso qué significa? Que los de Taiwán, que al principio sí decían somos otra Ucrania incluso, o sea, como pensando vamos a ser estos grandes y Estados Unidos nos va a apoyar en una posible independencia, empiezan a ver lo que pasa con Ucrania y dicen queremos ser eso, o sea, queremos tener un conflicto bélico que no tiene nada que ver con nuestros intereses y terminar en esta situación. Incluso dentro de Taiwán hay una división interna grande entre los, digamos, que quieren más bien llevar bien las relaciones con China y los que dicen no podemos seguir siendo una ficha de Estados Unidos y los que dicen Estados Unidos nos tiene que salvaguardar de China, ¿no? Entonces, esa tensión cambia completamente la dimensión de cómo Estados Unidos, cómo China se puede aproximar a Taiwán en este momento. Yo honestamente creo, claramente la postura de Xi Jinping es nosotros solucionamos el tema de Taiwán, pero la verdad es que cada vez veo que por tema de ventajas comparativas, cada vez es más fácil para Taiwán estar bien con China que mantener bien la relación con Estados Unidos. Y eso podría terminar diluyendo, o sea, suena a una paradoja, pero Estados Unidos podría estar provocando que se solucione el conflicto de Taiwán por una vida pacífica y no por la guerra. No, era un poco lo que esperaban.
0: Una vía hongkonesa.
1: Exacto. Claro.
0: Oiga, y a mí me parece muy interesante ese soft power, ese poder blando que tiene China sobre el mundo, especialmente sobre el asunto económico y el tema de inversiones, ¿no? Da la impresión de que China tiene un horizonte mucho más lejano que el resto de países del mundo, ¿no? Que sus inversiones, la ruta de la seda, la ruta del Ártico y todo eso, las pequeñas islas colocadas en el mar de la China que le pueden resultar un problema, etcétera, ¿no? China mira mucho más lejos que el resto del mundo, ¿verdad?
1: Pues los planes chinos más cortos son a 100 años. Entonces, obviamente hay una visión, y estamos hablando además de una civilización de más de 4.000 años que tiene conciencia de su historia. Me refiero a que pues toda la humanidad tiene muchos años de historia, pero en el caso chino tienen una memoria institucional, histórica y política que no se ha perdido y que tiene mucho que ver en cómo planean su rol internacional. La respuesta corta es, China tiene claro que hay un tema de commons internacionales donde todo el mundo va a necesitar que la seguridad, el medio ambiente y demás sean temas que se tratan entre todos los países del mundo. China tiene claro que promover una homogeneidad global, es decir, todos igualmente democráticos, todos igualmente neoliberales, todos igual, o sea, esa homogeneidad es lo que causa desastre en el sistema internacional. Claro. La visión china es que respetar la soberanía y el camino y las formas de cada país es lo que va a mantener el sistema armónico, y eso es lo que explica por qué en su plan a largo plazo China entiende que puede ser una especie de hermano mayor para el mundo, porque China realmente no tiene intenciones hegemónicas en plan dominar el mundo, pero sí tiene intenciones de que el mundo sea suficientemente estable y desarrollado para sostener las cadenas de valor, de suministro, de comercio que China necesita para mantener su propia estabilidad. Es decir, en la visión china, el crecimiento de China y la estabilidad de China dependen también del desarrollo y la estabilidad del mundo, versus la visión más hegemónica, por ejemplo, de Estados Unidos, que su estabilidad depende es de tener control sobre el mundo, o sea, claro, que no haya otros que se desarrollen al mismo nivel. O sea, es una visión de suma cero del poder, mientras que el otro es una visión del poder, digamos, distribuido en el mundo y más bien.
0: Claro, porque Estados Unidos está operando la trampa de Tucídides.
1: Exacto.
0: Es decir, el miedo de Esparta y Atenas de que otro país ocupe, un país emergente ocupe tu lugar, y por eso la presión. En cambio, el China trabaja muy bien sobre la visión a más largo plazo, pero especialmente de forma económica. Pero ¿cómo se juega esa idea de planes quinquenales y al mismo tiempo adaptarse al momento presente, y además mezclando ahí una cierta parte de economía de mercado, esa especie de socialismo de mercado, ¿no?
1: Sí.
0: ¿Cómo funciona eso?
1: Es súper interesante porque el modelo político y económico chino es supremamente resiliente y flexible.
0: Ajá.
1: Eso es lo que lo ha mantenido en el poder. Es decir, claro, en la época de Mao y demás era tan estricta la ideología y era tan estricto todo que era totalmente inflexible. Nadie podía decir esta política salió mal porque podía terminar muy mal esa persona. Y eso fue un gran aprendizaje para el Partido Comunista, que después de la reforma de apertura dicen, el que no anuncie que algo no está funcionando, ese es el que tiene el problema, porque necesitamos saber qué funciona y qué no funciona para seguirlo aplicando o no. Y también tienen clara, o sea, la estabilidad de China está en el Partido Comunista, en su gobierno, claro, en que el gobierno es el Partido Comunista, no es un cambio cada 4 años, no es nada de eso. Puede cambiar el presidente, pero el partido no, ¿sí? El partido sigue sosteniendo a China. Esa es la parte estable, digamos, de China. Pero todo el resto es dinámico. O sea, hay un plan a largo plazo, hay planes a 5 años, hay planes a 10 años, hay planes a 50 años y hay planes a 100 años. Entonces, esas son como hacia dónde vamos. Pero cómo vamos se mide en el mes a mes, se mide cada trimestre, se mide cada año, y ahí es donde está la resiliencia y la flexibilidad. Salió Trump 1 y nos hizo guerra tecnológica. ¿Se acuerdan estos objetivos que teníamos de en algún momento ser más autónomos tecnológicamente? Tenemos que acelerarlos, entonces aceleremos. ¿Se acuerdan que habíamos pensado que nos íbamos a dedicar a este sector? No, pero pasó esto, hay que dedicarnos al otro. Eso permite una flexibilidad total y resiliente en todos los modelos, en el político y en el económico. Entonces, por eso esa practicidad china puede usar un mercado, una economía de mercado para tomar decisiones corporativas sobre sus propias empresas o sobre sus propios mercados, pero puede combinarlo perfectamente con una visión socialista que busca redistribución de ingresos o de alguna manera movilizar recursos para desarrollar otras zonas de China en ciertos momentos y mantener el desarrollo equilibrado. Entonces, eso realmente es una quimera china que solamente se logra en un país como China realmente, pero que es lo que nos explica por qué esta sostenibilidad, por qué esta resiliencia y por qué incluso podemos esperar, incluso mucha, es decir, todavía China tiene muchísimo espacio para la transformación, el cambio y sostenerse, sostener su modelo en el largo plazo.
0: Y uno de los elementos que sorprenden en el mundo es esa lucha contra la corrupción que lanzó Xi, ¿no? Lanzó el presidente. La desaparición de un ministro durante mucho tiempo y después o aparece o no aparece. Pero a mí me parece que esa lucha contra la corrupción también podría tener algo como para limpiar caminos al presidente, ¿no?
1: Claro, claro que sí. Yo digo que el mundo político chino es como la novela más fantasiosa y rara y es extraña que hemos visto, porque es que el pensamiento, la estrategia política es algo muy complejo en China, supremamente complejo. Es algo que no solamente responde a visiones confucianas o a estratagemas para conservar la estabilidad, es una visión también de diferentes capas del poder y cómo se ejercen. Ahí pasaron dos cosas. 2013, cuando llega Xi Jinping, la gente está supremamente inconforme con la corrupción y supremamente inconforme con la situación medioambiental. Ajá. Entonces, esa es una de las técnicas del partido. Cuando la gente está muy mal con algo, el partido tiene que automáticamente atender ese problema rápido para evitar que la inconformidad se fortalezca y entonces haya una presión mayor contra el partido. ¿Qué tiene que hacer Xi Jinping? Perseguir tanto a fuertes como a pequeños, ¿sí? Uh-huh. Es decir, no importa si eres un león o eres un ratón, si eres corrupto, te vamos a tomar. Y obviamente eso le sirve a la vez para decir, y ustedes me están haciendo oposición interna a ciertas cosas y demás, entonces le sirve para dar un ejemplo de estoy atendiendo a los grandes y a los pequeños metiéndolos a la cárcel por corruptos, pero obviamente también estoy aplanando el terreno para que la visión de que él tiene dentro del partido sea la que predomina. El Partido Comunista Chino no está todo unificado en una visión.
0: No, ¿sí? Es verdad, o sea, hay dos sectores,
1: hay facciones,
0: ¿no?
1: Claro, claro, hay facciones dentro del partido que siempre están, o sea, esos pesos y contrapesos existen dentro del partido. Lo que pasa es que al final la posición del partido sí es unificada, pero dentro del partido las decisiones se toman a partir de debates muy profundos en muchos niveles. Entonces ahí, claro, Xi Jinping utilizó la persecución de la corrupción para calmar a la población y explicarle que efectivamente China tenía claro lo que las tenía inconformes y con eso lograr estabilidad, y también la utilizó para suavizar las tensiones dentro del partido a su favor, ¿no? Entonces, claro que sí, se mezclan ahí varias cosas.
0: Hablaba usted de esa especie de duermevela temporal. Cuando empezó a despertarse, ¿verdad?, fue con Deng Xiaoping, con la historia de no importa que el gato sea blanco o negro, sino que crece ratones. ¿Ese es un momento clave?
1: Yo creo que es un momento clave, pero ese momento clave no habría sido posible si China no se vuelve la República Popular China, claro, en el 50. O sea, claro. Mao, independientemente de muchas cosas que podamos hablar en torno a Mao y sus formas, pero también era una coyuntura histórica muy difícil, logra que se terminen 100 años de humillación y derrota. Mao es el que logra que se vayan los poderes extranjeros, que se unifique finalmente China bajo un solo gobierno en forma de república, ¿sí?
0: Claro, sí, sí.
1: Entonces, su logro no es menor. Es decir, la hazaña que logra Mao y el Partido Comunista de devolverle a China la soberanía sobre su territorio y su propio gobierno y su autonomía son vitales. Y mirándolo ya en el detalle en temas económicos, algunas de las prácticas que aplica Mao, inspiradas de hecho en el modelo Unión Soviética, sí, en su momento, sí, de colectivización del campo y demás, no funcionaron en su momento, pero fueron la base para las modernizaciones que después haría Deng Xiaoping. Entonces, ¿qué hace Deng Xiaoping? Deng Xiaoping coge lo que le sirve de todos los mundos y eso es lo que aplica. No se casa con un modelo ni con un dogma, ¿sí? Porque además, lo que no importa es si el gato es blanco o negro, lo importante es que cace ratones tiene una segunda parte. Conocen cualquier gato y dicen, no, el gato es socialista. ¿Sí? Es decir, es un poco mantar, decir, en este momento tenemos que tomar diferentes decisiones, pero el objetivo final sí es el socialismo. Entonces, sí hay un, digamos que hay hacia dónde mirar, Pero ¿cómo se hace el proceso? Se logra con esa practicidad que es Deng Xiaoping claramente el que la marca, y ahí yo creo que ese punto de inflexión es clarísimo. Hoy en día, o sea, diría que ahí el despertar es súper claro para China.
0: ¿Y América Latina despierta sobre China? Es decir, ¿qué relación tenemos en América Latina con China, en especial Colombia, por ejemplo, ¿no? Porque da la impresión de que muchos gobiernos que han entrado decían que con China nada, uh-huh, y después están diciendo que con China casi todo.
1: Casi todo.
0: Es decir, por ejemplo, Milei en Argentina, ¿no?
1: Claro.
0: ¿Cuál es nuestra relación en América Latina, o en Hispanoamérica, por si quiere usted decirlo así, con China? ¿Cómo nos ve China?
1: China realmente siempre se ha acercado con cautela a América Latina, precisamente porque sabe que está en el espectro de interés de Estados Unidos. Entonces, digamos que si miramos lo que fueron los 90s, o sea, toda América Latina empezó a tener relaciones con China y no con Taiwán, fue siguiendo a Estados Unidos, claro. ¿Sí? Cuando en el 79 Estados Unidos reconoce a Beijing y no a Taipei, ahí todo el mundo le siguió la cuerda, ¿sí? Entonces, realmente, América Latina se acerca a China es siguiendo a Estados Unidos, mm-hmm, no por una decisión autónoma, excepto algunos países, obviamente Cuba, Chile en su momento, sí, también, ¿no? El caso es que desde ese momento ha habido un desarrollo irregular de las relaciones dependiendo de qué tan cerca o lejos están los países a China. Lo que sí sucede es que China siempre ha dicho, pues lo ideal sería que América Latina pudiera negociar en grupo, un poco estilo ASEAN, pues porque son diversos, pero porque eso los haría más fuertes para negociar. Pero como eso no funciona muy bien, entonces China está en CELAC China para tratar de tener ese diálogo regional, pero a la vez hace muy buenas relaciones bilaterales. Yo creo que ahí pasan dos cosas. Estados Unidos, después del 2001, pone mucha atención en el terrorismo, deja de ponerle tanta atención a América Latina, y China entra en la OMC y empieza más bien a tratar de lograr el reconocimiento internacional, lo que lleva a que empiece a tener mejores relaciones cada vez con diferentes países, y termina, si tú ves el mapa de América Latina del 2001 y el del 2026, antes todos eran, el principal socio comercial era Estados Unidos, ahora el principal socio comercial es China, excepto por 4 o 5 países. O sea, realmente, pero eso no fue una competencia, fue un proceso natural de acá no nos dieron, acá sí nos están dando. Y hoy en día, incluso en el modelo actual de Trump, del escudo de las Américas, China sigue diciendo, mire, América Latina, yo les ofrezco soberanía digital, les ofrezco transferencia tecnológica, les ofrezco la iniciativa de la franja y la ruta, o la nueva ruta de la seda, que les da puertos, aeropuertos, carreteras, infraestructura y desarrollo. Les ofrezco sentarnos en organismos multilaterales para hablar de igual a igual. Pero si ustedes no lo quieren, no pasa nada. No voy a hacerles una guerra, no les voy a hacer una batalla, nada por el estilo. Uh-huh. Mientras que Estados Unidos sí dice, sí, o conmigo o en mi contra. ¿Y el resultado cuál ha sido? Colombia es el país más atrasado de los que reconocen a Beijing de toda la región en las relaciones con China. Por lo tanto, sí. Por lo tanto, en este momento, Colombia es el país más vulnerable de América Latina, si excluimos a los que todavía reconocen a Taiwán.
0: ¿Y eso por qué?
1: Colombia siempre ha tenido el respice polum, ¿no? La visión a Estados Unidos como prioridad.
0: Claro.
1: Y en ese contexto también ha cuidado, o sea, digamos, se ha afiliado a ese discurso de la opción es Estados Unidos, no otros. Y cuando digo otros, no solamente es China.
0: Sí,
1: o sea, con
0: Unión
1: los mismos, Europea, sí, África, claro, otros países asiáticos, e incluso ciertos vecinos no nos parecen tan relevantes, ¿sí? Entonces, digamos que esa ha sido tradicionalmente la postura de Colombia. Le funcionó un tiempo, obviamente. Pero luego, cuando empiezan los problemas con Estados Unidos, los países que ya habían profundizado más sus relaciones con China se vieron altamente beneficiados, por ejemplo, en la primera guerra comercial. Lo que dejó de comprarle China a Estados Unidos empezó a comprárselo a Argentina, a Brasil, a los países acá. Entonces, en este momento, esos países, aunque ideológicamente estén muy alineados con Estados Unidos, en la práctica ninguno, es decir, ni Argentina, ni Chile, ni Ecuador, por ejemplo, han dejado las relaciones con China, porque tienen claro que son fundamentales para su desarrollo. Entonces, es curioso porque en el discurso hay una cosa, pero en la realidad tangible de quién les ofrece alternativas importantes, soberanas para su desarrollo, pues tienen que mantener las relaciones con China.
0: Claro.
1: Colombia no ha llegado a ese punto todavía, nos falta bastante, y bueno, vamos a ver qué pasa.
0: Que ha sido un placer tenerla con nosotros, Lina María Luna Beltrán. La cantidad de cosas que he aprendido hoy.
1: No, muchas gracias por esta invitación, es para mí, de verdad, un honor estar aquí.
0: Gracias y buenas noches.
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1: Buenas noches, bienvenidos a las noticias del deporte. Hoy es viernes 9 de octubre. En nuestros titulares, falleció el exfutbolista colombiano Eduardo Emilio Vilarete. Ya les vamos a contar detalles de su aporte al fútbol colombiano. Continúan las acciones de la fecha 14 de la Liga Betplay, que comenzó con el empate entre Fortaleza y Millonarios. Nueva inspección de delegados de la Conmebol a las obras del Estadio Metropolitano de Barranquilla. Celebración en Manizales. ¿Y es verdad que Hugo Rodallega se va de Independiente Santa Fe? Ya les vamos a contar los detalles. Por otro lado, estaremos hablando del ciclismo porque hay novedades con un pedalista de nuestro país que cambiará de equipo para el 2027. Además, porque este fin de semana tendremos el gran fondo de Nairo Quintana. La selección femenina de fútbol comienza su gira de amistosos ante Venezuela y también lo que va a pasar con la programación de fútbol este fin de semana para los futbolistas de nuestro país, además, por supuesto, de otros deportes y de la participación de los nuestros. Bienvenidos.
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1: Y en la noticia del día, por supuesto que hablamos de el histórico exfutbolista colombiano Eduardo Emilio Vilarete, quien falleció hoy a los 73 años de edad en la ciudad de Bogotá. Su partida se produjo después de enfrentarse a severas complicaciones en su salud derivadas de un sarcoma en su pierna izquierda, condición que hace algunas semanas lo había obligado a los médicos a amputarle la extremidad por encima de la rodilla. El pasado mes de agosto fue esto exactamente. Pues hoy despedimos a este gran jugador que fue campeón con Atlético Nacional. Pero ¿quién fue Eduardo Vilarete? ¿Cuál fue el principal aporte al fútbol de nuestro país? Jotas Mantilla.
2: ¿Qué tal, Caro? Un abrazo grande para todos. Falleció Eduardo Emilio Vilarete Fernández, gran goleador que tuvo el fútbol colombiano, en realidad, durante el recorrido de la década del 70. Y en la década de los 80, en el Bucaramanga dejó huella, marcó 60 goles con el equipo Leopardo, integró planteles exitosos del Bucaramanga e integró planteles exitosos en Atlético Nacional, un notable cabeceador, un gran jugador de todo el frente del área, marcando un compás en el sostenido casi que comparable con los mejores jugadores del básquetbol de la NBA, atacaba muy bien el primer palo a golpe de cabeza, y ni hablar el segundo palo. El Bucaramanga hizo una gran sociedad con el puntero izquierdo brasileño Eduardo Gilio. La gente coreaba en el viejo Alfonso López, centro de Gilio, gol de Vilarete, centro de Alfredo Arango, gol de Eduardo Vilarete. Pasó por Nacional con gran éxito, fue campeón con el equipo del maestro Osvaldo Juan Zubeldía, y en Selección Colombia tuvo distintas etapas. Una de ellas, la última, con el médico Gabriel Ochoa Uribe, quien en 1985 lo sumó al equipo que se preparaba para el campeonato del mundo o para las eliminatorias al campeonato.

0: del mundo de México 86. Hizo un recordado gol en Santiago de Chile en un amistoso ante la selección chilena. Ahora que Colombia el próximo mes va a jugar ante Chile, digamos que Vilarete, su último gol en selección, lo marcó justamente ante Chile. Una persona con un corazón formidable, un gran amigo de esos buenos que deja el fútbol. Paz en su tumba y el abrazo grande para todos sus familiares, el gran Eduardo Emilio Vilarete Fernández. Un abrazo para todos.
1: Gracias, Jotas, por esa explicación del legado de este gran exfutbolista Eduardo Emilio Vilarete. Y desde Santa Marta, su ciudad natal, también hay reacciones tras la noticia del fallecimiento. Emir Ochoa.
2: Gracias, Carolina. Hoy es un día triste para el fútbol samario. Despedimos para el fútbol colombiano a Eduardo Emilio Vilarete. Está con nosotros Miguel González Palacios, Miguelú. Fue compañero de Eduardo Emilio. ¿Qué recuerdas de él, apreciado Miguel, aquí desde el barrio Pescadito, en Santa Marta?
3: Gracias, Emilio, por esta oportunidad de a toda la afición samaria y al país. Bueno, con mucha nostalgia por la pérdida de un gran amigo, de un gran compañero, de un charlatán en el fútbol colombiano. A veces daba risa, a veces daba rabia, pero ese tipo nos salvó de muchas derrotas. Eduardo, como compañero, recuerdo ese gol que él hizo en Ibarreña, el año 24. En casi en el minuto 91, creo que era, estaba pitando Octavio Sierra de Menosis. Se había apagado una lámpara de las torres.
2: Ustedes perdían 2-1.
3: 2-1.
2: Usted empieza la jugada con el chino.
3: El chino me da la pelota a mí. Yo veo al Chepo González y le metí un pase. El Chepo González se llevó a Eduardo Castillo porque era el marcador izquierdo del Tolima. Mira, él gira la cabeza y gira al centro. Y saltó Eduardo delante de los dos centrales y le han metido
2: un golazo.
3: Lo partieron en la CEA y él mismo le dice a Octavio Sierra, ya termina esta vaina. Ahí clasificamos, parecía.
2: Era para los octogonales de ese año.
3: Él estaba en el de ese año.
2: Bueno, Miguel, se dice que Eduardo Emilio Vilarete está entre los mejores cabeceadores de la historia del fútbol colombiano. ¿Usted qué piensa?
3: Bueno, yo pienso que es el primero. Okay. Es el primero, porque ese tipo cabeceaba, pareciera que pateara con la cabeza. Eduardo, yo lo vi. En ese año que tuve la fortuna de jugar con él, lo vi haciendo unos goles que yo ni me lo imaginaba. Yo apenas yo 81, 82, 83, 84, jugué con él, me di el lujo de jugar con Alfredo Arango, con él, con Víctor. En ese mismo año jugué con Víctor Epanor.
2: Y con el pibe, por si acaso.
3: Sí, con el pibe.
2: Bueno, gracias a Miguel González Palacios y a toda la familia Pescadito, hemos llegado al balón de los recuerdos. Y les dejamos, Carolina, con el relato de ese gol en el año 1984 en Ibagué, histórico, narrado por Jorge Eliezer Torres, el narrador de Colombia, Talento RCN. Aquí está, en las noticias del deporte, homenaje a ese grande, Eduardo Emilio Vilarete Fernández, el loco, que en paz descanse.
4: Se pega el Chino González, mete el pelotazo para Miguel, buen pase para el Chocó, pica por la derecha, esta es la última esperanza, Chocó, buen pase, Chocó, última línea, levanta el centro, Vilarete, gol, gol, gol, gol, gol, gol, gol, gol, gol, gol, gol, gol, gol, gol, gol, gol, gol, gol, gol, gol, gol, gol, gol, gol, gol, gol, gol, gol, gol, gol, gol, gol, gol, gol, gol, gol, gol, gol, 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
5: Ciclón.
4: ¡Dios es muy grande! ¡Dios es muy grande! ¡Vilarete, golpe de cabeza! Minuto 44 y esto debe terminar en breve. ¡Dios es muy grande! ¡Dios no se queda con nada! ¡Dios no es
1: Una narración que tiene 42 años, esta de Jorge Eliezer Torres, narrando precisamente un gol que fue muy importante de Eduardo Emilio Vilarete. Paz en su tumba. Y seguimos con la información del fútbol colombiano, porque la jornada de la Liga Betplay continúa este fin de semana con la disputa de partidos de la fecha 14. Recordemos que ya comenzó con el empate 1-1. Fortaleza Millonarios. Y precisamente con relación al momento del equipo embajador, les dejamos una pregunta en la caja de nuestro canal de YouTube, en las transmisiones de nuestro canal de YouTube. ¿Millonarios va a clasificar a las finales? Sí, sobrado, tiene que volver a ganar, y no, no tiene con qué. Para que los que puedan, acompáñenos a unas votaciones, a estas votaciones en nuestro canal de YouTube. Todo lo que sigue con esta fecha 14 lo trae Guillo Arango.
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7: Hola, Caro. Estas son las noticias del deporte de la Liga. Una jornada más que llega, obviamente, con los partidos de hoy, que ustedes ampliamente estarán analizando. Estarán los partidos a las 2:30 o 3:30 de la tarde, mejor, entre el Pereira y Deportivo Cali. Un Pereira que ahora estrena técnico. Alexis Márquez, bueno, no tan estreno, porque este es el segundo paso, o tercero ya, ¿no?, de Alexis Márquez, una insignia de esta institución, un arquero que atajó durante muchísimo tiempo en el Grande Matecaña, es de los jugadores que más partidos tiene como profesional en este equipo, y que recibe esta papa caliente ante el Deportivo Cali, que quiere su sexta victoria consecutiva y acercarse más a la meta de la clasificación directa. Y Junior, que empieza con esta meta, según Teo Gutiérrez, de la clasificación. Yo digo que eso es casi que imposible, porque tendría que ser un margen perfecto, 7 victorias de 8, frente con el Inter de Bogotá, partido a las 6:10 de la tarde en el Romelio Martínez. El domingo, la jornada de liga tendrá Jaguares ante el Tolima, Jaguares metido en problemas de descenso a las 4:05 de la tarde. Boyacá Chico Cúcuta, esto es una final por el descenso. Partido a las 6:10 de la tarde en Tunja. El Cúcuta que viene en una muy buena racha y además no solamente sueña con salir con problemas de descenso, sino también con meterse en zona de clasificación o acercarse cada vez más. Y un partidazo, América de Cali, a las 8:15 de la noche, cerrando la jornada ante el Deportivo Independiente Medellín, el líder, una victoria del América ya lo asegura en la clasificación, para mí ya está listo, y una derrota al Medellín lo mete en un gran lío pensando en la clasificación, aunque los de abajo están un poco más descolgados. Esto es lo que tenía por contarle de la jornada de la Liga, Caro, para este fin de semana. Un abrazo grande para todos.
1: Muchas gracias, Guillo, y recordemos que hoy se cumplió ya el primer partido de la jornada, 2-2 Alianza FC ante Águilas Doradas, y en algunos minutos, o no, mejor, ya comenzó oficialmente el partido de Once Caldas ante Llaneros. Les estaremos contando qué pasa en este duelo. Por otro lado, la delegación de la Conmebol inspeccionó las obras del Estadio Metropolitano, que será la sede para la final de la Copa Sudamericana. ¿Cuáles son las novedades, San Julio Rodelo?
8: Saludo cordialísimo, Carolina, un abrazo para ti y para todos los oyentes de la FM. Barranquilla ha recibido una nueva visita de una delegación de la Conmebol, una visita técnica para revisar cómo van las remodelaciones del Estadio Metropolitano Roberto Meléndez. Los representantes de la Conmebol entonces han hecho esta nueva visita técnica al Estadio Metropolitano, el Supermetro, con el objetivo de dar seguimiento al avance de las obras de ampliación y remodelación del escenario. Durante la jornada de trabajo, la delegación recorrió diferentes sectores del estadio y revisó el estado de las intervenciones que se llevan adelante, además de los principales aspectos técnicos y operativos vinculados a la preparación del escenario para la final. La agenda le permitió realizar un seguimiento detallado de los escenarios, de los espacios que están destinados a la operación del evento, incluyendo áreas de trabajo, acceso, zonas operativas y sectores que serán utilizados por aficionados, equipos, delegaciones, medios de comunicación y demás actores involucrados en la final. Con esta nueva visita técnica, la Conmebol comprueba el avance de las obras del escenario que será sede de la finalísima de la Copa Sudamericana el próximo 21 de noviembre. Un abrazo para todos, mi querida Carolina, desde Barranquilla, ha informado para la FM Ángel Julio Rodelo.
1: Muchas gracias, Ángel Julio. Y hay una celebración muy importante en Manizales, 177 años y será a puro deporte. ¿Cuáles son los detalles, Laura Henao?
9: Un saludo, Carolina, y a todos los oyentes de las noticias del deporte. Me encuentro con Alejandro Peláez, el secretario del deporte encargado de Manizales, quien nos va a contar sobre cómo va a ser la programación durante este fin de semana, la programación deportiva de los 177 años de Manizales. Secretario, bienvenido, y bueno, hablemos un poco de lo que va a ser esta celebración del cumpleaños de Manizales desde la parte deportiva.
10: Muchas gracias por la invitación. En este cumpleaños de Manizales tenemos tres eventos muy importantes. Tenemos Nacional de Balonmano, clasificatoria a Juegos Nacionales del 2027 en el Coliseo Mayor Jorge Aranguribe, desde el 9 de octubre hasta el 12, desde las 7 de la mañana hasta las 11 de la noche. Tenemos la Copa del Eje de Patinaje el domingo 11 de octubre, desde las 6 de la mañana hasta las 5 de la tarde en el Bosque Popular en el Patinódromo. Y tenemos baloncesto en categorías desde U12 hasta U18. Ese sí lo tenemos en varios escenarios, Coliseo Mayor, Coliseo Menor, lo tenemos en las canchas auxiliares y en el SIC de Aranjuez.
9: Bueno, secretario, esto digamos que es como el momento de la grande, de la reaparición de los eventos deportivos grandes que venía trayendo Manizales durante este año.
10: Sí, claro, son tres eventos de muy buena talla. Tenemos un prejuegos, que es a prejuegos nacionales para el 2027. Entonces, ese evento es muy importante. Vienen todas las ligas, o tienen que venir todas las ligas a competir para poderse clasificar. El evento de baloncesto trae mucha, mucha gente, y más que son niños, entonces va a venir muchísima gente. Eso puede estar diariamente entre 500, 600 personas en los coliseos. Y patinaje, ni hablar, ese patinaje puede traer un aforo de 1,000 personas suave. Entonces, en el Bosque Popular, ese evento vamos a la fija con él.
9: Y secretario, diga, Manizales se sigue impulsando claramente después de todo lo que pasó con el terremoto, pero se sigue impulsando como una de las capitales deportivas de Colombia.
10: Total, y tenemos que seguir así. Seguimos de pie, no nos podemos dejar del temblor. Sí, pasó, pero tenemos que levantarnos y seguir con las actividades, seguir en la calle, seguir hablando con la gente y activando otra vez el deporte.
9: Y bueno, secretario, la invitación para la gente, para que asista a los eventos, para que no se pierdan esta en el puente, el cumpleaños de los puentes más esperados de Manizales es el cumpleaños, para que salgan, para que disfruten de esta programación y que aprovechen.
10: Sí, vengan, los invitamos del 9 al 12, este fin de semana va a estar lleno de deporte, de cultura, de lo que quieran, o sea, en todos los escenarios deportivos, Parque Alfonso López, la calle, todos los escenarios van a estar llenos de cultura, deporte, para que vengan y para todos los gustos.
9: Este fue un informe de Laura Henao Correa desde Manizales con toda la información deportiva.
1: Gracias, Laura. ¿Y qué pasó con Hugo Rodallega? Porque muchos rumores aseguraban en las últimas horas que se iba a retirar, que ya no iba más a seguir en Independiente Santa Fe. Pues el jugador estuvo hablando en la atención a medios previo a lo que va a ser este partido de la Copa Betplay que va a disputar el equipo cardenal este fin de semana. ¿Qué dijo Hugo Rodallega? Giovanni Ojeda.
11: Así es, Caro. Hugo Rodallega es el protagonista nuevamente del fútbol profesional colombiano, ya que salió a esclarecer todo lo que está pasando en el entorno de la polémica con respecto a lo que sería su... ¡Hijo de puta!
1: Seguimos hablando de lo que pasó con Hugo Rodallega. Él finalmente desmintió lo que ocurrió finalmente en esas declaraciones, en los rumores, y él dijo que finalmente va a continuar en Independiente Santa Fe, que ese es su deseo, pero que todavía no se ha renovado su contrato. Esto en medio de lo que va a ser la temporada y de lo que sigue ocurriendo en el fútbol de nuestro país. Recordemos que Santa Fe, después de quedar eliminado del torneo internacional, ahora sigue la competencia de la liga y también este fin de semana se medirá ante Fortaleza en partido único para definir el clasificado a cuartos de final de la Copa Betplay. A esta hora, como les contábamos, 7 minutos del partido entre Once Caldas y Llaneros, escuchamos la transmisión de Win Sports.
12: De Llaneros, si no fue córner, el VAR corrige.
13: Parece entre que... Zapata y Mesa.
12: Es entre Zapata y Mesa, pero el VAR corrige. Va a levantar la pelota por ahora, Gómez. Bueno, ¿lo corrige o no lo corrige? No lo corrige, es córner. Viene el tiro de esquina para Gómez. Viene el centro, cerradita. ¿A dónde cabecearon? La pelota la va tomando Gómez, habilitado. Y vale, viene Luis Felipe en cara y le pega, pregunto yo. Aquí sostiene la pelota A descargar ahora para Quiñones. Había posición adelantada, marca Mary Blanco, asistente de línea de la zona occidental.
1: 8 minutos de este partido, empatan 0-0 Once Caldas y Llaneros en esta fecha 14 de la Liga Betplay. Y hablamos, ustedes saben que estamos haciendo un recuerdo de Eduardo Emilio Vilarete. Y hay un momento histórico que trascendió. Fue un momento que vivió en el Estadio Maracaná. Y en las efemérides del día, Nico Samper nos cuenta de qué se trata.
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13: Sentarse como manera de revelar la impotencia, la imposibilidad de superar lo inevitable. Eso fue lo que le pasó a Eduardo Emilio Vilarete, porque vamos a entrar en esta sección de las efemérides, esta sección que Carolina Castellanos nos permite hacer en Noticias del Deporte. Y decíamos que sentarse era la manera de desfogar o de hacer catarsis ante la impotencia, y fue el único método que encontró Eduardo Emilio Vilarete aquella tarde de marzo del 77 en el Maracaná. Eliminatorias, eran unas eliminatorias muy del estilo antiguo, donde eran zonales, no era un todos contra todos, y a Colombia le tocó jugar contra Brasil en aquellas eliminatorias. En Bogotá el partido fue 0-0, el técnico era Blagoje Vidinich, y había que visitar el Maracaná sin sillas, ¿no? El Maracaná que podía albergar 150 mil personas. El árbitro fue, de ese juego, de ese Brasil-Colombia, Ángel Coereza, un famoso árbitro argentino, y Eduardo Emilio Vilarete empezó a ver cómo Brasil nos cascoteaba el rancho desde todos los lados. A los 41 minutos del primer tiempo, la selección Colombia, vestida con color zapote, perdía 4-0. Al final fue 6-0. Marcaron dos goles Roberto Dinamita, aquel mítico goleador de Vasco da Gama y de que estuvo un pequeño tiempo en el Barcelona de España. Rivelino también marcó un gol. Zico, imagínense los nombres que tenía esa Brasil. Y un jugador que era buenísimo, que era lateral izquierdo para derecho, que era Mariño Chagas. Chagas, de hecho, hace dos goles increíbles. Si pueden ver los videos en YouTube de aquel Brasil 6, Colombia 0, se los recomiendo. Y el cuarto gol es un remate de Mariño Chagas como de 45 metros que va a todo el ángulo de Luis Jerónimo López, que era el portero de Colombia. En ese momento, Eduardo Emilio Vilarete le pasó como cuando don Ramón recibe golpes de doña Florinda y le cobra la renta el señor Barriga, y el Chao y el Kiko le terminan pegando, que al final lo único que puede hacer es sentarse a llorar. Bueno, ese síndrome de don Ramón lo tuvo que vivir Eduardo Emilio Vilarete cuando se sentó sobre la pelota en el medio del campo del Maracaná, a muestra de impotencia, que no podía hacer nada Colombia frente al poderío brasileño. Eso le trajo muchos problemas a Vilarete en su momento, porque la gente lo tomó como un acto de cobardía, como de resignación, como de no querer luchar, y era todo lo contrario. Era como, bueno, he luchado, he puesto sobre la mesa todas las formas de lucha, y ni aún así se puede. Bueno, lo silbaron durante muchos años en los estadios de Colombia, pero Eduardo Emilio Vilarete, 204 goles en su carrera, fue uno de los grandes arietes que tuvo el balompié nacional, tanto en selección como en clubes. Su último tanto, como no puede hacer de otra manera, porque el 80% de los goles de Vilarete fueron de cabeza, fue en un clásico Cúcuta-Bucaramanga del año 89. Cúcuta se fue arriba, fue en el Alfonso López, con gol de Pedronel Barbosa de penalti, y en el último minuto un centro. Ya Vilarete era un hombre muy veterano, y ese es el último gol que hace en torneos colombianos. Mete un cabezazo con la coronilla que termina venciendo, termina bañando al arquero William Mosquera. Todo este homenaje a Eduardo Emilio Vilarete, porque hoy falleció a los 72 años.
1: Nico, muchas gracias por esa explicación, por lo que ocurrió ese día en el Estadio Maracaná, y precisamente tenemos un fragmento de el momento en el que se sienta en la pelota. Vean ustedes.
14: A esa altura, só restou ao colombiano desconsolado sentar na bola, quase a dizer que...
1: Era el momento en el que estaban esperando, mirando qué hacer, y él simplemente se sienta en la pelota aquí, como nos contaba Nicolás Samper toda esta historia. Muchas gracias a Nico, y venimos con protagonistas.
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1: Y a las 8 de la noche, 23 minutos, nos alegra mucho saludar a esta hora al profe John Albert Ortiz, quien es el entrenador del Deportivo Cali femenino, campeón de la Liga Femenina, y además el profe John Albert, el más ganador de la Liga Femenina. Profe, bienvenido a las noticias del deporte, ¿cómo ha estado?
15: Hola, un cordial saludo para vos, para toda la gente. Bien, bien, contento, tranquilo, disfrutando todavía un poco de esta gran alegría.
1: Pues claro, profe, es que usted además, ¿cuántos títulos? Ya van 4 con el Deportivo Cali. Cada vez que el Deportivo Cali ganó, lo hizo con John Albert Ortiz. ¿Qué significa para usted como entrenador eso?
15: No, primero, yo creo que es el orgullo, esa satisfacción que sientes cuando te has propuesto algo, cuando has luchado por algo y lo consigues. Aparte de eso, hombre, creo que los últimos dos años, 24, 25, con todas las vicisitudes que pasamos desde lo financiero en nuestra institución, y que primero las muchachas, ¿no?, que son las protagonistas, nunca le bajaron, y ahora que de pronto vienen cambiando las cosas y económicamente está mucho mejor, pues hombre, no era para menos. Creo que aparte de ese orgullo, como te digo, es la alegría de poderle cumplir a la institución también, que te brinda siempre esa confianza.
1: Además que siempre el Deportivo Cali, que sabemos es uno de los que siempre apuesta al fútbol femenino con una estructura además administrativa, deportiva, pues siempre está pensando en mantener esa columna vertebral que de alguna u otra manera usted conformó, y eso también lo llena de satisfacción pensando en los próximos retos. Hablamos de la Copa Libertadores Femenina.
15: Sí, total, porque mira que si analizamos año por año, siempre se van 2-3 jugadoras. El 2021 fue Linda, 2022 ya después fue Paví, en el 2024 otra vez fue Yodelín, después Paví, ahora fue Luis Agudelo. Entonces mira que en ese orden de ideas, primero la institución, el Cali como tal, le ha seguido apostando al Cali, al fútbol femenino como tal. Le hemos seguido aportando desde el conocimiento, desde la parte táctica y todo eso, pero sumado a ello, las jugadoras que han venido, hombre, y que saben que llegaron a un equipo que compite, que es ganador, hombre, se han podido integrar, y ahora ese sueño que siempre lo he dicho, ¿no?, es el gran debe que tenemos para el Deportivo Cali, para Colombia. Bueno, primero de la mano de Dios, que ojalá se nos pueda dar.
1: Profe, solucionado el tema también de los premios, ¿no? Ahí hubo como una serie de comunicados, unas declaraciones de una jugadora, ya eso quedó saldado.
15: Total, total, y te agradezco por eso, porque mira que no, fue inconformidad en su momento. Obviamente, como te decía, mira cómo son las cosas. Económicamente 2 años muy difíciles, y pues siempre hubo respaldo de la gente, de los directivos, y siempre estaba todo ahí. De alguien por ahí dijo que no, que los directivos nuevos querían hablar para hablar de ese tema. Vino el respaldo, ellos se han dado cuenta que estas muchachas se la han jugado todo por el todo, y ya, primero solucionado ese tema, se abrió ahora el tema de la final, ahora se abrió, sí, el tema de Libertadores, que ya también le dieron el pulgar arriba. Entonces esto motiva, tú sabes que en el momento que haya dinero de por medio, más allá obviamente lo deportivo, que es lo principal, pero siempre que haya una motivación extra, yo creo que no viene, no está de más, y más para estas muchachas que, como te repito, te la han venido jugando todo el tiempo.
1: Qué buena noticia que nos da, o sea que hay unos premios de llegar a ser protagonistas en la Libertadores.
15: Qué bueno. Total, total, hay premio para Libertadores, obviamente, ¿no?, el título y el subtítulo, pero como te digo, venimos pensando primero Dios, ya nos dimos cuenta desde lo mental, más que todo, que se puede, hombre, que Colombia, yo lo dije en su momento, nosotros los entrenadores, las mismas jugadoras, tenemos que acabar con la mediocridad de que vamos al torneo a ver qué pasa, no, vamos a competir y vamos a ganarlo, porque tenemos el talento humano para hacerlo. Bueno, estamos apostándole a eso, sin ser soberbios, eso sí, como te digo, con el corazón muy humilde, con los pies sobre la tierra y de la mano de Dios siempre.
1: Qué bueno, profe. Precisamente hablando de esa Copa Libertadores, grupo D, Libertad, Nacional y la U de Chile. ¿Cómo ve estos rivales? ¿Cómo lo han analizado? Además, porque estamos a muy pocos días del inicio de la competencia.
15: Sí, total. Mira que es el mismo grupo que nos tocó el año anterior. Y bueno, viéndolo poco que hay de ellos, aunque nos hemos rebuscado ya por ahí con el análisis que tenemos, por lo menos para el primer partido, tenemos mucho material, gracias a Dios. Estamos buscando contra la U de Chile también, que es el último, porque Nacional de Uruguay ya conseguimos. Mira, hay algo muy claro, con Libertad de Paraguay, que es el primero, es un equipo que te va a esperar, un equipo muy aguerrido, tiene unas delanteras, pues, dos delanteras muy rápidas, muy fuertes, y eso apunta a que hay que saberlo trabajar el partido porque te van a esperar, y en una contra que estemos bien parados porque te lo pueden estar liquidando. Nacional de Uruguay, la típica garra charrúa, del choque, de meter, de ese juego aéreo que ellas no rebajan, que todo el tiempo están peleando, siempre están con la intención, no digo la mala intención, pero la intención de ir al choque fuertísimo. Entonces va a ser un partido de esos, de mucha fricción, de mucho golpe. Y para mí, concepto muy personal, está la U de Chile, que es un equipo que le apuesta más a la posesión, más a tener la pelota, buen trato, pero por eso no te puedes descuidar. Entonces, en ese orden de ideas, son tres estilos diferentes que para las finales, Dios mediante que avancemos, podemos encontrarnos uno que esté parecido. Bueno, ya lo hemos estudiado, ya lo hemos jugado y esperemos que poderlo sacar adelante.
1: Profe John Albert, ¿estamos en este momento en capacidad de poder enfrentar a los equipos brasileños? Porque sabemos que este es un torneo muy rápido. Este es un torneo que se va así y además siempre llegan adelante a las rondas definitivas los equipos brasileños, que además tienen un proceso de fútbol femenino increíble. ¿Cómo superar a los brasileños?
15: Bueno, mira, desde lo personal y te lo digo, gracias a Dios, primero que todo, las veces que hemos enfrentado al equipo brasileño no hemos perdido hasta ahora. Hemos ganado tres y un empate, no lo hemos perdido. Pero es que más de enfrentar, ¿sabes? Hay algo muy claro. El equipo, los brasileños, digámoslo, todos los equipos tienden a resolver eso en los primeros minutos. Entonces, en esas situaciones de esos partidos de los primeros 15, 20 minutos donde te avasallan, te lanzan pelota, te atacan por todo lado, yo no digo que hay que salir a aguantarlo, pero si lo puedes soportar y puedes jugar a la contra para crearles peligro, vas a tener buen partido y te aseguro que lo puedes ir ganando o lo terminas ganando, porque ya después empieza a aparecer en ellos el desespero. Aparte que ellos, por seguro también su condición y me imagino obviamente lo que son, quieren terminar los partidos 5-0, 6-0. Un partido para ellos, diríamos que 1-0 no es bueno, diría uno, ¿no? Pero en últimas sabe que se ganó. Entonces, en ese orden de ideas, saber jugar el partido de una manera muy inteligente, aguantarlo, decirlo de esa forma también, pero si tenés una muy clara, hay que hacerla porque ahí entras a jugar con el desespero de ellos. Se lo hicimos a Sao Paulo, se lo hicimos a Corinthians cuando le quitamos el invicto, cuando eliminamos a Ferroviaria, siempre fue así, empezamos perdiendo, después se lo empatamos, lo aguantamos un poco y en contra se lo terminamos ganando siempre.
1: Además que hay material, profe, porque después de esa final de Liga Femenina, la gente quedó sorprendida con el nivel del Deportivo Cali, que de verdad juega impresionante. Yo quería preguntarle con relación a las dos jugadoras citadas a la Selección Colombia que están ahorita en concentración. Ingrid Guerra y Estefanía Perlaza son dos de sus grandes referentes. ¿Hay algún tipo de recomendación para la selección, para el cuerpo técnico, para manejar esas cargas y que puedan llegar en óptimas condiciones para la Copa Libertadores?
15: Déjame te hago un pequeño paréntesis ahí, en la pregunta anterior, que esa brecha física que nos costaba tanto ya la hemos ido mermando. Sí. Entonces eso también motiva al técnico, a las jugadoras.
1: ¿Verdad?
15: Bueno, y con relación a lo de Ingrid y de Perlaza, sí tuve un diálogo con el profe Ángelo, aparte que somos muy amigos, somos conocidos, jugábamos de equipo por acá del barrio. No, simplemente, obviamente no me meto en lo de él, simplemente le pedí el favor que tuviera en cuenta más que todo el viaje de ellas, porque el último partido de ellos amistoso va a ser como el 12-13.
1: El 13, el martes 13.
15: Y dos
1: 13.
15: Días después. Ok, imagínate, nos vamos el martes 13, viajamos. Es decir que dos días después, tres días después vamos a estar jugando. Entonces, que no llegaran tan cargadas, el manejo que le quiera dar él, los minutos que le quiera, simplemente que me las dosificara. Me dijo, profe, no te preocupes, esa es la idea, entiendo esa parte, también con Garavito de Santa Fe, Kelly Barwin, que ahora está ahí pues con ellos, aunque creo que era, sí, exacto, está de refuerzo. Entonces, no lo dije solo por nosotros, pero lo entendí en la forma que él lo dijo, los de competencia internacional las vamos a dosificar. Entonces, de parte del profe, agradeciéndole todo el tiempo, que de verdad no nos entiende en esa parte, y nos da esa posibilidad pues, de poder contar con ellas un 100%.
1: Pues, profe, John Albert Ortiz, él es el técnico del Deportivo Cali, le enviamos la mejor energía, que salga todo bien en esta Copa Libertadores, y desde aquí, desde la FM, estaremos muy pendientes de esa participación en el torneo internacional. Gracias por aceptar la invitación el día de hoy.
15: No, nada, usted muy amable, gracias por estar, hombre, con todo este deporte, por arropar este fútbol femenino, y bueno, esperemos con el favor de Dios, como siempre lo he dicho, podamos darle una alegría primero a la institución y luego a todo Colombia con una Copa Libertadores. Un abrazo, muchas bendiciones.
1: John Albert Ortiz, el técnico del Deportivo Cali, que nos acompañó aquí en las Noticias del Deporte. Nosotros hacemos una pausa aquí en radio, ya regresamos para la segunda media hora, mejor, de la información del deporte.

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0: 8:37 y llegó el momento de hablar de ciclismo porque el pedalista colombiano Harold Tejada tiene nuevo equipo y más novedades de este deporte. Las trae Héctor Urrego.
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2: El tema ciclístico no tiene cómo detenerse y todo lo contrario, está en plena efervescencia. Vamos a hablar en el día de hoy de un nuevo traslado, de un nuevo cambio de equipo para uno de los grandes ciclistas de nuestro país, que es Harold Tejada, quien durante varios años permaneció en la escuadra casaca, el Kazajstán. Exactamente, luego de varios años de estar en ese equipo, se traslada ahora para ser compañero de Egan Bernal y de Brandon Rivera en el Netcompany Ineos, el famoso equipo británico. La mejor de las suertes y éxitos para este corredor huilense. Una de las grandes carreras del mundo, una de las grandes clásicas de la temporada, la quinta, el quinto monumento, el Giro de Lombardía, que se corre mañana su edición 120 sobre una distancia de 239 kilómetros. Es una carrera en la cual participarán 9 ciclistas colombianos encabezados por Santiago Buitrago, Sergio Higuita, Harold Tejada, quienes han venido de competir en el Mundial de Ruta en Montreal, así como Germán Darío Gómez, Juan Guillermo Martínez, que encabezan una nómina de corredores muy jóvenes que representan nuestro futuro. El gran campeón del mundo, el gran campeón o el mejor ciclista del mundo de la actualidad, Tadej Pogačar, campeón del año pasado, brillará por su ausencia, lo cual nos deja una carrera mucho más abierta y con una muy buena cantidad de favoritos. El único colombiano que ha logrado imponerse a lo largo de 120 años de historia en el famoso Giro de Lombardía, carrera de una sola jornada, que sale de Bérgamo, en el norte italiano, y termina en Como, ahí cerca de la frontera con territorio suizo, ha sido Esteban Chávez. Es el único que ha inscrito su nombre en estas grandes clásicas denominadas Monumento, que son 5 a lo largo de la temporada. Finalicemos con el calendario ciclístico nacional, señalando que Erika Botero en el campo femenino y Javier Jamaica en lo masculino, integrante del equipo de LUM, han terminado como campeones de la clásica del Carmen de Viboral, que pone fin prácticamente al calendario previo al gran clásico RCN, que de hoy en 8 días estará ya celebrando su inicio con la presentación oficial de equipos que tendrá lugar en el municipio de Facatativá. Y por último, el corredor colombiano José Misael Urián del equipo del Sistema Crédito continúa liderando la Vuelta a Venezuela. Feliz fin de semana para todos.
0: Y este fin de semana también en ciclismo tenemos el gran fondo de Nairo Quintana en Cartagena. Los detalles, Rafa Guerra.
3: Hola, Cara, un abrazo para todos los seguidores de la FM en Colombia. Y atención, que la gran noticia del deporte en Cartagena pasa por el gran fondo Nairo Quintana, que se va a cumplir ese domingo en Cartagena y en carreteras del departamento de Bolívar. Los últimos en llegar para acompañar a Nairo en esta gran actividad han sido Egan Bernal, gran campeón del Tour de Francia en el año 2019. También está en Cartagena Purito Rodríguez y está Chris Froome, campeón en 4 oportunidades del Tour de France. Así que, bueno, han llegado grandes estrellas precisamente para toda esta actividad, que tendrá una participación aproximadamente de 10.000 ciclistas rodando, reiteramos, no solo en calles, en vías y en avenidas de la ciudad de Cartagena, sino también en municipios del departamento de Bolívar, como Santa Rosa, Villanueva, Arcona, San Estanislao, Turbaco, en fin, va a ser una fiesta espectacular. Esta agenda deportiva arrancó desde ya y además tendrá este sábado, previo al Gran Fondo, una actividad de atletismo de 5, 10 y 21 kilómetros. Escuchamos a estas estrellas del ciclismo aquí en las noticias deportivas de la FM.
4: Estamos emocionados, ya venimos de viaje a terminar de dar los últimos detalles para el comienzo de nuestro gran fondo y emocionado de poder tener toda la gente y todos los invitados.
5: Para mí, Nairo es un referente siempre, he competido con él, he disputado muchísimas carreras y aunque yo llevo mucho tiempo retirado, pues que él se recuerda de mí para esta despedida es importantísimo.
3: Así que todo está listo porque Cartagena y Bolívar reciben el gran fondo Nairo Quintana.
0: Gracias, Rafa, y hablamos del fútbol internacional porque la selección femenina mañana va a jugar su primer partido amistoso ante Venezuela. Los detalles, Daniel Chalela.
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6: La selección Colombia femenina de mayores arranca su proceso de preparación para la Copa Mundial de la FIFA 2027 en Brasil. Su primer reto será contra Venezuela este sábado 10 de octubre a partir de las 4 de la tarde hora colombiana, 5 de la tarde hora de Venezuela, en Islas Margarita, en el centro de alto rendimiento de Islas Margarita. Ángelo Marsiglia en la rueda de prensa habló acerca de los cambios tácticos que puede haber para este partido, teniendo en cuenta que tres jugadoras vitales en el proceso de la selección Colombia, como Linda Caicedo, Mayra Ramírez y Lacy Santos, no podrán estar por lesiones.
7: Es una fecha FIFA importante para nosotros, y no la vemos como cualquier otra, la vemos como una preparación a lo que es la cita mundialista, algo que hemos querido llevar como preparación para ser protagonistas, para seguir haciendo historia. Y por eso esta fecha FIFA, la fecha FIFA del próximo, en dos meses prácticamente contra Australia, lo que va a ser el 2027, va a ser fundamental. Teniendo en cuenta que la selección colombiana casi no tiene un tiempo largo y prudente de preparación. Nosotros nos reunimos casi en enero, casi dos meses, y el mundial es prácticamente en menos de un año. Entonces, todo esto va a ser supremamente importante.
6: Recordemos que también va a haber un partido siguiente contra el mismo rival, que va a ser contra Venezuela, en el mismo estadio, Centro de Alto Rendimiento de Islas Margarita, el próximo martes 13 de octubre a partir de las 4 de la tarde hora colombiana, 5 de la tarde hora de Venezuela. También, ya adelantándonos un poco, ya están confirmadas también los próximos partidos de la selección Colombia de la fecha FIFA de noviembre, que será contra Australia.
0: Gracias, Daniel. Y hablamos también del escándalo con las falsas licencias para entrenadores en Sudamérica. ¿Cuáles son los detalles, Cristian Solano?
8: Hay todo un escándalo en el mundo del fútbol sudamericano producto de licencias falsas otorgadas presuntamente por la Asociación de Técnicos del Fútbol Argentino, más conocido como ATFA. Hay muchos periodistas, hay muchos futbolistas que han decidido tomar estos cursos con ATFA y son certificados como directores técnicos y lo usan para sus diferentes labores. El futbolista en el campo del fútbol, el periodista como en su medio de comunicación, en sus análisis, y lo usan como una herramienta que sirve para ampliar un poco más sus conocimientos. Sin embargo, el escándalo y ha girado una mafia desde los últimos dos años alrededor de estas certificaciones. Hay un señor que se llama Alejandro Mancuso, como ven en la imagen. Esta era la manera en que él publicitaba esos cursos: cupo limitados, aula virtual, unas licencias, porque hay licencias tipo A, tipo B, tipo C, en las que le permiten a un director técnico aprender y tomar algún tipo de certificado para agarrar un equipo profesional. Resulta que el señor le hacía una promesa a los futbolistas o a los exfutbolistas. Decía: mire, ustedes ya han pasado por el fútbol, ya son profesionales, ustedes no pueden merecer el trato de alguien que llega desde cero a tomar el curso. Entonces, yo les voy a gestionar el curso. Eso tiene una suma de 64 millones de pesos. Reciben un diploma, máximo en 10 días ya les queda entregada esa. No van a tener que ver muchos cursos, no van a tener que hacer mucho y ustedes ya van a ser entrenadores y van a poder dirigir. Les estoy ofreciendo yo, como presidente de la ATFA, cosa que no era cierta, esta facilidad a ustedes. En eso cayó Thiago Silva, Luis Gustavo, Diego Lugano, Paolo Guerrero, Roberto Carlos, Felipe Melo, Alex de Sousa, Dejan Petkovic y Paulinho, además de muchos otros, fueron clientes de Alejandro Mancuso. Él lo localizaba, él fue futbolista en algún momento, por eso tenía sus contactos de Palmeiras y de Flamengo. Estuvo además en el equipo técnico de Maradona en 2010, que dirigió la selección argentina, y gestionaba esto. Les ofrecía una manera rápida, un fast track para ser entrenadores con el aval de la ATFA, y cosa que se comprobó que no era así. Los entes, los encargados de la ATFA dijeron: no, perdón, esto no es así, esto no tiene nada que ver. Él enviaba unos diplomas falsos y esto buscaba algún tipo de homologación en las diferentes federaciones para que puedan entrenar. Felipe Melo se dio cuenta del asunto, pidió la devolución de su dinero. A Lugano, el uruguayo, le consultaron por esto. Él dijo: yo no tenía ni idea, yo sí hacía usted unas cosas, hubo unas en las que no, pero pues no sabía que este tema estaba así de esta gravedad. Y este escándalo lo ha revelado el medio UOL en Brasil y parece que se vienen más cosas, porque ya empezaron las primeras redadas en ATFA para conocer qué tan podrida y qué tan corrupta estaba la institución de cara a generar una puerta giratoria de diplomas, certificados de directores técnicos para los jugadores en Sudamérica.
0: complicada situación que vivieron varios exjugadores. Por otro lado, hablamos de cómo se va a jugar la jornada para los deportistas colombianos este fin de semana en las mejores ligas del mundo. Nicolás Restrepo.
9: Así es, Carolina, inicia una nueva jornada del fútbol internacional y los colombianos ya son protagonistas. Pues Luis Javier Suárez anotó en la remontada del Sporting de Lisboa ante el Braga en el compromiso de este viernes en Liga de Portugal. Al igual, Davinson Sánchez también fue protagonista en el triunfo del Galatasaray por Liga Turca. El cuadro entonces donde está el defensor colombiano es líder en su país. Pasamos a la jornada del sábado del fútbol europeo. Nos trae el regreso de Luis Díaz con el Bayern Múnich. Un enfrentamiento contra el Augsburgo que tendremos desde las 8:30 de la mañana. Por otro lado, duelo de colombianos el domingo. Tendremos compromiso en la Premier League entre el Crystal Palace y el Nottingham Forest. Ya sabemos que entonces acá limitan Daniel Muñoz y Jefferson Lerma. La Liga Italia también nos regala el domingo un compromiso entre colombianos, ya que la Juventus, donde se encuentra John Lucumi, se enfrentará al Cagliari de Jerry Mina. Compromiso entonces que enfrentará a dos de los nuestros. Pasamos a la Liga Mexicana, donde tendremos el sábado a las 8 de la noche el compromiso y clásico, el clásico tapatío entre Atlas y las Chivas Rayadas de Guadalajara. Recordemos, Camilo Vargas, entonces el portero colombiano que defiende el arco de los zorros de Atlas. El domingo también tendremos acción en horas de la noche en la Liga MX, pues está el cuadro de Pumas enfrentándose a Cruz Azul. En el cuadro cementero está entonces Kevin Mier, el portero, y el defensa Willer Dita. Hablando del Brasileirao, el compromiso entre Vasco da Gama el sábado ante Remo es uno de los más llamativos por la presencia de los colombianos. Además, el Palmeiras de John Arias buscará no ceder puntos por esa disputa por el título y se enfrentará ante Corinthians. Con esto estamos al día. Feliz noche.
0: Gracias, Nicolás. Y finalmente, ¿cuál es la sanción para Cristiano Ronaldo en la selección de Portugal? Sebastián Rueda.
10: ¿Qué tal, Carolina? Un saludo. Pues al diario O Jogo de Portugal informó que le han dado una suspensión preventiva al astro del fútbol portugués. La Federación Portuguesa de Fútbol le ha dado esta medida. ¿Esto qué quiere decir? No es definitivo y está en materia de investigación. ¿Cuáles son las sanciones a las que puede llegar a tener el jugador? Pues vea, de entre un mes y seis meses de suspensión y una multa que oscila entre 510 y 1.020 euros. Esos son los castigos que podría tener Cristiano Ronaldo, pero explicaba un jurista al diario portugués que la investigación buscará establecer si Cristiano Ronaldo dejó la concentración sin autorización, es decir, quedó en la vista pública que se fue, dejó tirado a todo el mundo, pero si él le avisó a algunas personas del staff o del cuerpo técnico, pues se vería si se le da una sanción más laxa de un mes o la más dura de seis meses y también, como decíamos, con las multas. Así que habrá que esperar la investigación para conocer la sanción definitiva del astro portugués, que definitivamente, y lo manifestó en su carta abierta en la que él mismo dijo que fuese sancionado, que quiere jugar sus últimos partidos, su partido de despedida con la selección portuguesa de fútbol. Así que esa es la sanción de momento para Cristiano Ronaldo por abandonar a su equipo.
0: Difíciles situaciones. Y nos vamos al deporte a motor, porque en Indonesia, David Alonso en Moto 2 y en la Fórmula 1 en Singapur, además de jornada destacada para pilotos colombianos en el exterior. Germán Mejía Pinto.
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11: ¿Qué tal, Carolina y seguidores de Noticias del Deporte en la FM? Después de su victoria, Max Verstappen, en el marco del Gran Premio de Bahrein que se cumplió en Malasia, en Kuala Lumpur, este fin de semana ya ha cumplido en la clasificación para la carrera sprint del Gran Premio de Singapur. Tendremos carrera sprint y Gran Premio. En primera línea compartirá con el británico George Russell y el compañero de Russell, líder del campeonato, el joven piloto italiano Andrea Kimi Antonelli, estará partiendo desde el puesto número 7. La competencia sprint se cumple mañana sábado a partir de las 4 de la madrugada en Colombia. Vendrá después la clasificación para el Gran Premio y el Gran Premio de Singapur se cumplirá en horario colombiano el domingo a partir de las 7 horas. Y en Indonesia está participando en la Moto 2, en el mundial de esta categoría, David Alonso Gómez, quien es cuarto en la tabla general del campeonato. La competencia se cumplirá en el amanecer del domingo, 12 y 15 de la noche para nosotros en Colombia de sábado, cuando ya estemos entrando en el domingo. Por otro lado, también tenemos participación colombiana en la final de los campeonatos de la Europa Le Mans Series en Portimão, en Portugal, en dos categorías. En la LMP3 estará Henry Cubides con su equipo tratando de finalizar entre los tres primeros, y en la LMP4 Jerónimo Gómez Asa, un bogotano de 18 años quien hace sus primeros pinos en el automovilismo, estará en esta categoría. Y en Colombia tendremos el regreso de los circuitos urbanos. Un piloto que nos ha representado en el exterior, Lucas Medina, es figura también del TC2000, va a participar en Girón Santander. Lo que representa para él regresar a competir frente al público colombiano y sobre todo en un circuito urbano como en Girón Santander el próximo domingo.
12: Detrás mío tenemos a Girón, donde se va a hacer este fin de semana la primera carrera callejera junto con TC2000. La verdad que estoy muy contento, un formato nuevo que entra. Las expectativas pues realmente que las tengo súper altas, es una carrera que me emociona muchísimo. Desde pequeño pude experimentar un poco lo que fueron las carreras callejeras de kart, pero bueno, traerlo ya a lo que es en el mundo de automovilismo creo que va a ser muy divertido, muy chévere.
11: Qué bueno que regresen los circuitos urbanos al automovilismo colombiano. Germán Mejía Pinto en Noticias del Deporte en la FM.
0: Y en Ronda Nacional, el karate vuelve a ser protagonista con un joven talento, Emilio Lombana. Quique Barona.
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9: Carolina, muy buenas noches. Saludo cordial desde Santiago de Cali. Nos acompaña un campeón de karate representando a Colombia, al Valle del Cauca, y lo queremos conocer acá y para todos ustedes que están con nosotros. Emiliano Lombana, bienvenido a esta hora a la FM. ¿Cómo me le va?
13: Muy buenas noches, la FM. Soy Emilio Lombana. Pues, como ya dijo, represento a Colombia. Soy un karateca. Me encanta el karate y el deporte. Mucho gusto.
9: Recién viene de ganar medalla en México. ¿Cómo le fue?
13: La gané en abril. Me fue muy bien. Quedé tercero. Me encantó la experiencia. México es un país muy bonito.
9: ¿Y se está preparando ahora para qué evento?
13: Ya en este año no ocurre nada. Me toca esperar al próximo. Los tres departamentales que hay en todo el año, los tres nacionales que hay dentro del año, y los tres internacionales que también hay en todo el año.
9: ¿Y el balance que hace de las competencias que tuvo, cómo le fue?
13: Bastante bien, este año me fue muy bien, sumando puntos en el ranking para seguir representando a Colombia.
9: Qué bueno, ¿y para el próximo año hay eventos grandes donde va a participar representando a Colombia o al Valle del Cauca?
13: Claramente, si sigo dándolo todo en las competencias, puedo seguir sumando para ir a competencias mayores.
9: Lo que ha hecho que se incluyera usted en este deporte, ¿por qué no el fútbol y por qué sí el karate?
13: El karate pues lo elegí para mi autocontrol, es un muy buen deporte para tranquilizarse, fuera de que no es solo pegar, sino también respirar y tomarse un tiempo. El fútbol también es muy chévere, pero preferí el karate.
9: Se dice que las artes marciales, es como usted bien lo dice, es para tranquilizar, para calmar, porque muchos son extrovertidos bastante, ¿no?
13: Sí, yo de chiquito era bastante rabioso y me da rabia todo. Sí.
9: Bueno, era... qué bueno que lo está manejando. Muy amable por venir, por estar con nosotros y que siga consiguiendo medallas para Colombia.
13: Sí, muchísimas gracias.
9: Desde Santiago de Cali teníamos aquí un karateca campeón del Valle del Cauca y de Colombia, Emilio Lombana, estaba con nosotros en la FM. Información presentada por Quique Barón Arango.
0: Gracias, Quique, y muchos éxitos para Emilio. Antes de irnos, un dato rápido. Se confirmó sanción para el Medellín tras la agresión a Daniel Torres. Una sanción de 2 fechas de suspensión a la tribuna occidental baja y una multa de más de 17 millones de pesos tras la agresión a Daniel Torres. A ustedes, gracias por habernos acompañado en las noticias del deporte.
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queridos oyentes, en Colombia son las 9 de la noche, 2 minutos. Hoy es viernes 9 de octubre y aquí estamos empezando esta cita en la FM que se llama Mañana será otro día. En este momento está lloviendo en varias zonas de la capital de la República. Llueve muy fuerte en Bogotá y aquí eso no nos impide poder estar frente a este micrófono para conversar con ustedes, para traerles los hechos noticiosos más importantes de esta jornada. La noticia, por supuesto, se produce en horas de la tarde. Un fuerte terremoto sacude a Panamá durante este viernes 9 de octubre. Era casi la una de la tarde. Se registra, según el Servicio Geológico Colombiano, eran las 12 de la tarde, 56 minutos. Y el epicentro se ubicó en Pitalosa Arriba, un territorio panameño. Y el evento tuvo un origen superficial, 33 kilómetros de profundidad. Fue su intensidad tan fuerte que se sintió en parte de Colombia y también en países de Centroamérica como Costa Rica. Tras evaluar el evento, la Dirección General de Marítima, la DIMAR, ha concluido que el litoral pacífico colombiano no está en riesgo de un tsunami. Esto informó la Unidad Nacional para la Gestión del Riesgo de Desastres. En su más reciente reporte, la entidad citó la magnitud del sismo de 7.6, porque algunos hablaban de 8.1 en un comienzo. Pero

0: ha establecido que fue 7.6 grados en la escala sísmica. Así lo vivieron. Eso fue un fenómeno que empezó a circular por las redes sociales y varias personas registraron el momento en que se sintió este fuerte sismo en Panamá. Mire, escuchemos.
1: Mira el centenario cómo se mueve.
0: Momentos de pánico que se vivieron en Panamá, en los lugares donde se sintió muy fuerte el sismo. Y por supuesto, nuestra emisión de la FM interrumpió su programación habitual. Estaba iniciando la FM Más Fútbol a esa hora, sobre la 1:00 p.m, cuando nuestro subdirector de noticias, Santiago Ángel, interrumpió la programación y así dimos a conocer la noticia. Mire.
2: A la tarde, 12 minutos, estamos interrumpiendo programación. Gracias, Juan Felipe. Unos minutos, el Servicio Geológico Colombiano está reportando un temblor muy fuerte que podría ser catalogado como terremoto de 8.0 en la magnitud, profundidad 33 kilómetros, exactamente en Pitalosa, arriba en Panamá, pero se ha sentido muy fuerte en Cartagena, muy fuerte en Bolívar, y estamos ya también averiguando qué pasó en el departamento del Chocó y en el departamento de Antioquia. Vamos inmediatamente a Cartagena. ¿Qué está pasando a esta hora, Diana Ballestas?
3: Hola, Santiago, muy buenas tardes. Pues precisamente nosotros estamos en el barrio Manga, una zona en la cercanía a la bahía de Cartagena, y aquí precisamente se ha sentido un poco ese temblor, como se ha mencionado, una magnitud de 7.4. A unas pocas calles yo me encuentro exactamente en la sociedad portuaria, donde afortunadamente no hay mayor novedad ni emergencia, pero sí en las instalaciones de RCN Radio aquí en Cartagena tenemos confirmado por parte de nuestros compañeros que hubo necesidad de evacuar el personal. Se sintió un poco más fuerte, sin embargo, hasta el momento no hay reportes de personas afectadas, víctimas lesionadas, y más adelante también estaremos esperando el reporte que entreguen las autoridades locales. Por ahora se reporta todo con normalidad, aunque varios sectores de esta zona al norte de Cartagena sí están reportando evacuaciones por prevención.
2: Se ha sentido muy fuerte en Cartagena y estamos reportando también lo que están diciendo las principales agencias de Estados Unidos que se dedican a monitorear estos movimientos telúricos. Es 8.0 en Panamá. Varias imágenes también de las personas que están en este momento haciendo las evacuaciones y que es considerado como un terremoto. 1:13, vamos a averiguar qué más pasó en Colombia, específicamente en esa zona del Darién, en esa zona del Chocó, que es la más próxima a Panamá, y les vamos a contar en minutos lo que sucedió. Por ahora en Cartagena las personas están realizando la evacuación, se sintió fuerte, pero hay calma, no hay razones para alarmarse por ahora en el departamento de Bolívar, no hay edificios que se hayan derrumbado, todo está bien. Sin embargo, recuerden que hace unos meses, hace 2 meses, cuando se registró el terremoto que terminó sacudiendo a Risaralda, al Valle del Cauca, al departamento del Quindío, pues esto también fue en un municipio de Chocó y las afectaciones más grandes fueron en Quibdó y en otras regiones de ese departamento. Por lo tanto, ya revisamos qué está pasando en Chocó y en minutos les contamos lo que sucede con el terremoto de 8.0 en Panamá. Sigan con...
0: Muy bien, pues estaba el informe, el extra que dimos aquí en la FM cuando se produce el terremoto en Panamá, 7.6 en la escala sísmica, con una profundidad de 33 kilómetros. Y bueno, pues cuando se da esa noticia, uno empieza a escuchar y a ver los reportes de las autoridades para saber cuáles han sido los desastres que dio este terremoto. El presidente panameño José Raúl Mulino pues estuvo en Pononomé, que es una de las zonas más afectadas por este sismo que sacudió al país centroamericano, y expresó su solidaridad con todos los afectados y además agradeció al presidente colombiano Abelardo de la Estrella porque manifestó una ayuda, lo que ustedes necesiten, dijo el presidente de la Estrella al presidente panameño José Mulino. Esto dijo.
4: Mira, he tenido conversaciones ya con varios presidentes amigos que están dispuestos a ayudar. Lo que pasa es que tenemos que saber qué pedir, ¿no? Todavía tenemos que levantar un inventario importante. El canciller, digo, el presidente de Colombia me habló que está dispuesto a lo que ayudar en lo que sea. La Cancillería de Venezuela también se comunicó con el canciller Acha. Y otros cancilleres, así como otros presidentes del área, también han hablado conmigo. Y bueno, muy, muy agradecido.
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0: 9:10 a.m. Y bueno, empezamos con esta noticia, Eddie, con las buenas noches y a todos los oyentes. Ahora sí los saludo como corresponde, porque esto no quiero decir esto no para, sino que preocupa mucho porque sigue muy activa toda el tema sísmico en nuestro continente. Y pues no nos hemos recuperado aún. Esto pasarán muchos meses en podernos recuperar de lo que ocurrió el 10 de agosto en Colombia. Y ahora nos vienen estas noticias que nos ponen los pelos de punta. Pero igual, hay que estar tranquilos en lo que se puede y seguir con mucha confianza. Eddie, buenas noches.
6: Diego, buenas noches para usted. Sí, una noticia que nos sacudió a todos porque pues andamos como muy prevenidos con el tema de los temblores, los terremotos, pero pues gracias a Dios todo está dentro de lo normal, se controló. A todos nuestros oyentes, que en Panamá tenemos oyentes, un abrazo cordial y un abrazo de solidaridad para todos ustedes que han pasado por esta situación. Desde ya queremos invitarlos a que nos escriban al 311-856-52, 311-856-52. No olviden que nos pueden también escuchar a través de nuestra página oficial www.lafm.com.co y a través de la aplicación de RCN Radio. A todos ustedes, muchas gracias y bienvenidos por siempre estar acá en Mañana Será Otro Día.
0: Sí, hay oyentes que estén en Panamá y quieran reportarse y darnos un mensaje, lo pueden hacer, por supuesto. Los invitamos, 311-856-52, aquí en Mañana Será Otro Día en la FM. Soy Diego Reyes Prieto, estoy en compañía de Eddie Riaño, y de esta manera iniciamos un espacio más, un programa más de Mañana Será Otro Día.

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1: En Colombia son las 9:12 y otra de las noticias importantes que ocurrieron hoy en Colombia tienen que ver con el estatuto antiterrorista, que ahí se ha abierto un nuevo debate político en Colombia por sus alcances en la lucha contra las organizaciones criminales y, por supuesto, esas garantías para el ejercicio de la oposición y la protesta social. Ese fue el tema hoy en el segmento, en la sección de los Round, en el noticiero de la FM, que bien lidera nuestro director Juan Lozano, con todo su maravilloso equipo de trabajo, y que hoy, durante el Round en la FM, estuvo el representante a la Cámara, Julio César Triana. Él es miembro del partido Cambio Radical, quien estuvo defendiendo esta iniciativa. En contraste, estuvo el senador Kevin Gómez Paz, que es miembro del Pacto Histórico y que cuestionó mucho esa propuesta, este estatuto antiterrorista. Así que quiero que escuchemos atentamente este segmento en el noticiero de la FM, el Round, que conduce y lidera don Juan Lozano.
2: El estatuto antiterrorista es la herramienta de mano dura que necesita Colombia para frenar a las bandas criminales. ¿O es un peligroso choque en un cheque en blanco que amenaza la protesta social y los derechos ciudadanos? Son los dos extremos entre los que se debate esa noticia, esa decisión del gobierno de implementar un estatuto terrorista, antiterrorista en el país. Hemos invitado al Round, al representante Julio César Triana, representante a la Cámara por Cambio Radical, y al senador Kevin Gómez Paz, senador de la República por el Pacto Histórico, que van a plantear pues sus opiniones. Saben que al sonar la campana, congresistas, cada uno hace su intervención sin que intermedie nadie aquí en la mesa, y ustedes van teniendo las opciones, y al final tendremos un round de cierre. Comenzamos con el doctor Julio César Triana.
3: Pues mire, este estatuto antiterrorista es necesario en Colombia. Sin duda alguna, se convierte en la oportunidad para darle al Estado colombiano mayores capacidades, tanto institucionales, judiciales, financieras y operativas, para lograr prevenir los riesgos y amenazas del terrorismo y de las redes de apoyo del terrorismo. No logra uno comprender cómo sectores se oponen a un estatuto antiterrorismo cuando durante 4 años no hubo un combate frentero hacia el terrorismo por parte del gobierno saliente. Este régimen además va a permitir devolver un régimen jurídico fuerte para que la fuerza pública pueda proceder en los operativos, y se va a blindar la fuerza pública, que entre otras cosas, hoy nuestros miembros de la fuerza pública, cuando adelantan operaciones contra el terrorismo, terminan judicializados. Por eso estamos convencidos que surtirá trámite en el Congreso y se convertirá en esa herramienta que requiere el gobierno nacional.
4: Bueno, un cordial saludo para todos, para la audiencia, para la mesa. No, el estatuto antiterrorista es un embeleco que además es supremamente peligroso desde el punto de vista de la narrativa que ha venido instaurando el ciudadano norteamericano Abelardo de la Espriella, que ha vuelto a Colombia un protectorado de los Estados Unidos, y que con esto lo único que pretende es perseguir a la oposición, perseguir a quienes se opongan con el cuento de un nuevo régimen jurídico antiterrorista que no es necesario en Colombia. Nuestra institucionalidad, nuestro régimen jurídico da las herramientas necesarias, nuestra constitución, nuestro desarrollo legislativo le da las herramientas necesarias a la fuerza pública para que pueda combatir con toda determinación, como debe ser, a los criminales. Lo que no puede permitir el país es que se vaya restringiendo la democracia cada vez más, y con eufemismos y con falsos términos pretendan en realidad cercenar la posibilidad democrática de que el pueblo colombiano se manifieste, que el pueblo colombiano pueda disentir y que podamos ejercer una posición democrática.
3: Aquí los únicos que se van a perseguir con el registro de organizaciones terroristas son precisamente los terroristas, quienes cometan actos o sus redes de apoyo. Le digo al senador con mucho aprecio que nada tiene que temer la oposición porque yo estoy seguro que ningún miembro de la oposición en Colombia ni realiza actos de terrorismo ni patrocina financieramente actos de terrorismo. Este estatuto no solamente era requerido por organizaciones internacionales en materia de seguridad en el caso de Colombia, sino que hoy más que nunca es requerido en Colombia para perseguir, llegar a las actividades económicas, al financiamiento del terrorismo, que es el gran combustible para esos actos que tanto nos duelen a Colombia. Y hay que recordar, querido senador, que se va a hacer control de constitucionalidad del mismo.
4: Claro que van a surtir el debate en el Congreso de la República y vamos a enfrentar este adefesio y esta intención, pero el país tiene que saber la verdad. Esto es en el marco de un relato que ha establecido el señor Abelardo de la Espriella, ciudadano norteamericano, en la cual dijo que iba a destripar, anuncia un decreto, un borrador de decreto para poder criminalizar la protesta social. Además, en campaña todos vimos cómo incluyeron al presidente Gustavo Petro de manera arbitraria en la lista OFAC o lista Clinton y ahora pretenden traerlo a la misma circunstancia mediante este decreto. Esto es un ataque directo a la oposición. Esto no es un problema de si se hace terrorismo o no desde la oposición, porque eso es absolutamente infame y canalla siquiera plantearlo. Lo que sí es la realidad es que nos van a querer llevar un escenario donde el que pone el relato establece de manera subjetiva qué es terrorismo, quiénes son los que supuestamente redes de apoyo, y así criminalizar. En Colombia ya ha habido falsos positivos judiciales, falsos positivos, y no podemos permitir que se criminalice la protesta social y la oposición política democrática en Colombia.
3: Senador, puede estar usted tranquilo, porque en el debate que daremos tanto en las comisiones primeras como en las plenarias de este estatuto, que hoy es un borrador y que será puesto a consideración del Consejo de Política Criminal, tenga la absoluta seguridad que vamos a blindarlo, no solamente para que esté acorde con el respeto a los derechos humanos, sino para que esté acorde con la constitución política de Colombia. Sin duda alguna, lo que no puede usted imaginar es que cada acto, cada acción que desempeñe el gobierno o que desarrolle en materia legislativa para combatir el desorden, el desgobierno, la posibilidad de combatir la delincuencia está orientada contra la oposición. Eso no va a pasar, este tendrá control constitucional y debate en el Congreso. Y le puedo asegurar que aquí vamos a incluir elementos que nada tienen que ver con el sagrado derecho de oposición y sí elementos que permitan combatir los graves delitos en Colombia.
4: No, claro que me preocupo como demócrata que soy, como un defensor de la Constitución del 91 y de nuestra soberanía colombiana. Yo soy colombiano y como colombiano me preocupo por lo que puede pasar. Y me preocupo también porque aquí ya hay antecedentes mediatos de la conducta del señor Abelardo de la Espriella y de cómo persigue a quienes piensan diferente de él. Ha anunciado con lista en mano durante su campaña que le podrían quitar la visa a compañeros de la oposición de mi bancada. También hemos visto cómo se ha referido al presidente Gustavo Petro, pero no solamente eso, en recientes hechos hemos visto cómo persiguen a periodistas, les cancelan sus programas, y también recientemente han perseguido a Bruno Master y lo han sacado de la ANDI. Así que si aquí se hace un comportamiento dictatorial y casi que de reyesuelo del señor Abelardo de la Espriella, y por eso nos preocupa. Claro que vamos a defender la democracia, y yo saludo el llamado del representante Triana para defender nuestra institucionalidad, pero sí hay razones para preocuparnos de peso y de sobremanera, y no vamos a permitir que Colombia se vuelva una colonia 830. Norteamericana y mucho menos una dictadura.
2: 8:30, ahí está, es el debate de la FM, el estatuto antiterrorista, dos posiciones que están enfrentadas ideológicamente, el representante Julio César Triana de Cambio Radical y el senador del Pacto Histórico Kevin Gómez Paz. Lo que quiero es tomar café del bueno.

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5: 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So now I don't know about this, so my question is it true?
6: Muy bien, en Colombia son las 9 de la noche, 23 minutos. Y el personaje del día es la mujer que estamos escuchando. La nueva Premio Nobel de la Paz de este 2026, que ha sido otorgado a la jurista y activista surafricana Nabi Pillay, de 85 años. En el audio que escuchamos hace unos segundos, estaba bromeando cuando le dice a la prensa que ella pensaría, o estaría pensando, Eddie, compartir el premio Nobel con el presidente Donald Trump.
7: Ay,
6: lo dijo jocosamente, ¿no?
7: Así como yo diría jocosamente, yo me merezco ese premio de Nobel de Paz.
6: Ahí lanzan su puya. Nabi Pillay, 85 años, una destacada trayectoria en la defensa de los derechos humanos y la justicia internacional. Don Azuri Chamá nos dio la información esta mañana durante la emisión de la FM, en el momento en que se conoció los detalles de quién era la galardonada con el Premio Nobel de la Paz en este 2026. Aquí escuchemos ese momento.
8: Don Azuri se entregó el Premio Nobel de la Paz.
9: Eso fue esta madrugada, muy en punto de las 4. Es el penúltimo porque falta el de Economía, que es la próxima semana, el día lunes. En esta oportunidad, el premio se entrega a una mujer que, de padres inmigrantes de India, nació en Sudáfrica y desde que nació entendió unas reglas de juego contra las que había que luchar. Ella tenía que hacer parte, literalmente, de las personas no blancas y, digamos, estar desde esa línea de frontera hacia allá, porque en esa época Sudáfrica era de los blancos. Y a partir de ese momento comenzó a comprender que las cosas tenían que cambiar y comenzó a luchar. Fue defensora de Nelson Mandela y de su causa. Estuvo también como jueza en los temas con el genocidio de Ruanda. También ha estado en Derechos Humanos en las Naciones Unidas. Y esta madrugada así escuchamos el anuncio del premio que se le concede a Nanetan Pillay. Le dicen básicamente Nabi Pillay.
10: The Norwegian Nobel Committee has decided to award the Nobel Peace Prize for 2026 to Navathanam Nabi Pillay for her efforts to promote peace and international law.
9: Ella tiene hoy 85 años, hasta hace unos minutos el premio Nobel había dicho que no se habían podido contactar con ella, seguramente ya lo habrán hecho, y de cualquier manera pues es una diferencia con otros premios porque no es precisamente alguien que ha negociado paz o ha hecho gestiones para la misma, ha buscado la paz a partir de la justicia como jueza internacional.
8: Gracias, don Azuri.

0: bien sabes.
1: Voy a dedicar la canción.
0: 9:26 y es esta mujer que estamos escuchando es la gran, la eterna voz del bolero, la gran Olga Guillot, legendaria cantante cubana, conocida como la reina del bolero. Me gusta ese sabes ahí en esta canción que se llama ¿Sabes de qué tengo ganas?
1: Escaparme esta noche, decía ahí, ¿no?
0: Sí, es muy romántico, ¿no?
1: Muy diciente.
0: Fue una de las voces más trascendentales y pasionales de la música latinoamericana. Doña Olga Guillot, que nació un día como hoy, un 9 de octubre en el año de 1922. Ella ya partió, ya falleció en el año 2010, pero nos dejó el registro de su voz en canciones como esta. Me escuchamos un poquito más.

0: bien.
1: No, ya uno con esa frase, no, papacito ya. Solita contigo, ya si el hombre no está, entendió.
0: Está desatada la señora Olga Guillot. Bueno, tenemos la línea 311-856-52 para que nuestros oyentes se comuniquen con nosotros. ¿Quiénes nos envían mensajes a esta hora?
1: Sí, señor, aquí tenemos un mensaje de Gustavo Bolaños.
0: Vamos.
2: Buenas noches, desde Popayán, Gustavo Bolaños. Soy hincha del América. Siempre los escucho y los felicito por tan magnífico programa. Y quiero utilizarlos para felicitar hoy al programa Sin Filtro por tan buena entrevista que le hicieron al cura, que no me acuerdo cómo se llama, pero muy buena, muy amena, muy chévere, de todo, mejor dicho, se la echaron ahí con ese programa. Muchas gracias, lo seguiré escuchando, muchas gracias.
1: No, muchas gracias a usted, don Gustavo, por estar todas las noches
0: padre
1: ahí pendiente.
0: Walter de Jesús, que el padre Walter es el sacerdote del canal RCN. Y pues estuvo en Sin Filtro hoy, ¿no?
1: Sí, más adelante vamos a escuchar esa entrevista.
0: ¿Quién
1: también
0: más?
1: Nos escribe Rafael Cárdenas y nos dice, como siempre desde Córdoba los escucho, muchas gracias por estar ahí todas las noches con nosotros. También nos escribe Javier, nos dice, buenas noches, es un fragmento de una bonita canción, todo lo que ustedes hacen también es muy bien. Un abrazo desde Pasto. Otro oyente acá nos escribe y nos dice, muy buenas noches, gracias por siempre estar acompañándolos. No olviden, 311-800-5652, 311-800-5652.
0: Sí, nuestro oyente estaba haciendo mención de la entrevista en Sin Filtro,
1: sí,
0: con nuestras compañeras Flavia Dos Santos y María Cecilia Botero, al sacerdote, al padre Walter de Jesús, que estuvo hoy en los micrófonos aquí de la FM con un tema que siempre saca ampolla, y es la religión. El tema de hoy es la educación religiosa,
1: sí,
0: y cómo se ha impartido durante gran parte de la historia en la humanidad desde el miedo y no desde el amor. Entonces, ojo, Eddie, usted se va a ir al infierno.
1: Sí, no, total, no tiene que...
0: El diablo es puerco.
1: Sí, la carne es débil.
0: Dios todo lo ve. O sea, todas esas frases que nos decían nuestras
1: Entre
0: abuelas...
1: Entre el cielo y la tierra no hay nada oculto.
0: Claro, y eso fue un mecanismo que utilizó no solo la religión católica, sino muchas
1: todas
0: religiones para crear cierto miedo, y eso llevarlo por medio de ese miedo a un respeto y a un temor de Dios, que decían. Entonces, mire, vamos a darle gusto a nuestro oyente.
1: Ah, el señor Gustavo Bolaños.
0: Además es que el padre Walter es una persona muy querida, le encanta tocar guitarra,
1: sí,
0: y dar serenata al hombre. Pues escuchemos al padre Walter de Jesús en Sin Filtro, hoy desde las 3 de la tarde, en ese gran programa que nos acompaña en las tardes aquí en la FM, y aquí está su entrevista, vea, vamos.
3: Esa educación que nosotros impartimos, con la cual yo no estoy de acuerdo, porque Dios es un Dios amor, y no es que porque Dios sea amor y maravilloso y misericordioso entre nosotros abusemos de eso, no. Pero es mucho más importante la educación basada en el amor que en el temor.
4: Claro.
3: Yo puedo decirle, Flavia, te vas a condenar, o Flavia, cómo es de bueno que de pronto en algún momento, con todo lo que has vivido, pues le des un rinconcito a Dios en tu corazón.
1: Uh-huh.
3: Y usted va a decir, yo voy a pensarlo, pero a no decirle, oiga, ya está en el infierno, es que mejor dicho, ni le abra el pedacito del corazón.
4: Usted ya condenada.
3: Ya está lista, ¿no? O sea, eso no está bien.
5: Pero eso,
3: esa religión
5: es enseñar a amar incluso,
3: claro,
5: no solo a Dios, pero amar al otro desde un miedo y desde siempre una entrega. O sea, pero ese amor solo es válido si tú haces sacrificio, si no, no vale.
3: Bonito, no, pero es que ni siquiera exige ese sacrificio. Porque es que el amor no puede exigir sacrificio.
5: Pero perdón, la iglesia exige sacrificio.
3: Y yo
5: tú haces ayunos, tú tienes que restringirte en muchas cosas, tienes que obedecer los 10 mandamientos.
3: Sí, está bien. Pero mire que el amor a Dios es un amor vertical y horizontal. Por algo la cruz está así, ¿no? Porque es, yo amo a Dios, pero también al prójimo. Y el primer mandamiento es amar a Dios sobre todas las cosas. Y dice, con todo el corazón, con toda el alma, con toda la mente, con todo el ser y con todas las fuerzas. Y amarás a tu prójimo como a ti mismo. Y amarás, no odiarás. Por eso dice, Hay prójimo muy difícil de amar.
4: Muy.
3: Total, y total, hay unas prójimas que no se dejan amar.
5: Total. Prójimas que no quieren ser que amadas.
3: No, no quieren ser amadas.
5: Imagínese,
3: ¿no?
5: Tipo de uno, pero él ama demasiado.
3: No, no, y enseguida va ella bien expuesta para que vea lo que perdió, lo que está perdiendo, ¿no? Eso estuvo muy buena esa escena, aunque muy dura, muy difícil para ella, porque yo me pongo, esta mañana que veía el video, yo, ay, qué pesar, ¿cómo será el sufrimiento que tiene esa señora?
4: Uy, sí.
3: De ir a hacer eso, porque semejante una cosa es decir, oiga, vea cómo se va a poner de boba a hacer eso. Yo tengo un facto bien bueno, ¿yo? Dice, es que a mí me da esta risa porque sirve mucho para eso, ¿no? Dice, cuando te digan, nunca vas a encontrar a nadie como yo, diga, esa es la idea.
4: Sí, claro.
3: Pues, si alguien se va, suerte es que le digo.
4: Claro.
3: O sea, si alguien quiere quedarse, quedarse en el amor, en eso que llama libertad. Pero dejar a alguien, que porque tiene que quedar ahí, ¿sabes? No, yo quiero que me quieran, pero de verdad.
4: Y si quiero a alguien como usted, pues me quedo con usted.
3: Pues sí, exactamente.
5: ¿Cómo educar a los niños a amar, pero sin temor, sin culpa y sin tantas renuncias?
3: Me parece muy bien. El sufrimiento no es malo. Usted sabe que las crisis, la palabra crisis tiene un significado muy especial en el griego. Crisis significa cernir y cernir es crecer. Uh-huh. Cuando yo voy a cernir, digamos, el café, yo boto el bagazo y me tomo el café, que es lo que queda de eso, de ese proceso doloroso, de saber
4: crisis,
3: que
4: sí.
3: Sacarle el gusto, el sabor o todas las cosas buenas al café y después lo saco y me desechó. Es lo mismo que pasa cuando vienen los problemas. Yo de los problemas, de las dificultades, tengo que sacar oportunidades. Cuando yo tengo una crisis, eso siempre trae crecimiento. En la pareja, en una empresa, en el país. Miren ustedes que los países que han estado mal, ¿cómo está Singapur después de haber estado tan mal? Uh-huh. Pues está súper bien. ¿Por qué? Porque tuvieron que organizar. Yo me pienso eso para el país y me lo pienso para muchas parejas cuando a veces me las encuentro y yo les digo a veces, oiga, no porque yo sea sacerdote, le voy a decir a ustedes, no, pues por amor al matrimonio, permanezcan, aguántense, sufran. No. Dios nos puso en este mundo encantador para que lo dejemos mejor de como lo hemos encontrado. Y si Dios nos puso en ese mundo de esa persona, es para tenerla o dejarla bien. ¿Sí? Y educar a los niños desde la escuela.
5: Entonces, en ese caso, la práctica sería, sepárense porque ese sufrimiento no le está llevando a nada.
3: No, yo prefiero una pareja separada a una pareja, o digamos, o a alguno de los dos en el cementerio.
4: Sí.
3: Yo entierro no quiero hacer. Yo quiero ver a la gente feliz. Me perdonan lo que de pronto están escuchando algunos que dicen, no, pero qué padre tan... No, el padre, yo lo pienso desde la palabra de Dios. Es que dice, hasta que la muerte los separe. ¿Pero cuál muerte? ¿La física, exacto, o la del amor?
5: Sí, porque el amor, cuando muere el amor, ya se murió.
4: Cuando muere el amor, se muere la relación.
3: Claro.
5: Pero nosotros entendemos la religión siempre desde esa base, que tenemos que sacrificarnos y dar nuestra cuota, que cuanto más sacrificamos, más vamos a lograr llegar al cielo.
3: Eso es del siglo XV.
4: Sí, eso
3: es de la época feudal.
5: ¿Y por qué
3: feudal?
5: La iglesia no pasa por una revisión como pasan todos los conceptos.
3: Lo hemos estado haciendo con muchos, ¿sabes? Yo me encuentro y esta semana hablé con un sacerdote que me hizo una consulta al respecto por una pareja y le dije yo, hermano, mire, cuando se falta el respeto, cuando ya se acaba el amor, no hay que lucharle a eso, hay que decirles, oiga, en sana paz, en sana
4: Es que si no puede terminar grave.
3: Sí, es que
4: puede
3: es mejor decirles, tragedia. ¿Sabe qué? No son los primeros ni los últimos,
4: sí.
3: Y no se van a condenar por eso.
4: Sí.
3: De hecho, en la iglesia no existe el divorcio, pero existe la nulidad. Sí, y existe la separación de cuerpos,
4: también,
3: que es salvar. Imagínense que hay una causal muy buena en el proceso de nulidad, que es el privilegio paulino, que es salvar la fe del creyente. Yo le decía a un padre que es doctor en derecho canónico, le dije yo, bueno, ese privilegio paulino es muy bueno porque es salvar la fe del creyente. ¿Y qué tal si tenemos una causal de que es salvar la vida del
4: también,
3: penitente,
4: exacto,
3: o del contrayente, ¿sí o no?
4: Claro.
3: Porque cuando ya se llega a la violencia, imagínense cuántos conyugicidios hay, cuántas muertes pasionales tenemos en Colombia. No, lo que no sirve, suerte es que le digo.
4: Sí, señor, estamos de acuerdo.
5: Y eso de enseñar a los niños, prohibiendo hablar de los conceptos de infierno y hablar del concepto del miedo, la religión como un lugar de miedo. ¿Qué piensas sobre eso?
3: Bueno, yo pienso una cosa, Flavia, y yo creo que los tres conceptos en la iglesia son muy importantes. El cielo, el purgatorio y el infierno. Cada uno escoge qué quiere, ¿cierto? El infierno... el infierno como un estado, el estado del alma, como el estado, como el cielo, el estado del alma de perfección y de amor eterno y de paz eterna, y este otro de tortura eterna. Usted no puede actuar y no puede cumplir los mandamientos solo porque no quiere irse para el infierno. No, no, usted, Dios lo puso aquí para que ame, para que haga. Es que hay una cosa que yo siempre digo, la voy a decir acá. Hay gente que cree en la reencarnación. Yo digo, bueno, listo, perfecto. Nosotros los cristianos católicos, para hablar de nosotros, creemos en la resurrección. Pero Flavia y María C., mire, hay gente que vino al mundo y no hizo nada. No amó, no sirvió, no construyó, no cumplió un sueño.
5: Y ahí nos va todavía, para el cielo.
3: Y no, y todavía quieren reencarnar. No, ya.
4: A ver si en la próxima sí hacen.
3: Ya con eso tuvo, ¿no?
5: Yo tengo una dificultad con la reencarnación de entender por qué que hay tantos más personas hoy en día que había en el pasado. O sea, cada uno cuando se muere se reencarna en 10 más, 20 más. ¿Cómo es esa matemática? No, yo,
3: ¿se acuerdan que antes se decía que uno reencarnaba en un animal, cierto?
5: Eso dicen los hindúes, ¿no?
3: Eso dicen los hindúes, sí. Pues, y todavía
4: pero
3: se,
4: no
3: se dice,
4: todo el mundo. No. Otros en personas.
3: Yo ahora veo el amor que tienen hacia las mascotas y yo digo, ay, pues madre, ya me están haciendo como dudar, ¿o yo?
4: Pues
3: porque
4: yo...
3: es que es un amor exagerado, o sea, es una cosa del otro mundo, la gente es capaz de hacerse matar por su perro, por su gato o por su caballo, ¿no?
4: Yo amo tanto mi gato que si reencarno, quieres reencarnar en un gato, bueno, a quien quiera.
5: No, yo no puedo reencarnar en mascota y no hablar, imagínese yo como mascota sin poder hablar, yo iba a ladrar todo el día, yo iba a ser de esos animales que la gente mata por orgulloso. No,
4: calle en ese perro.
5: Calle esa perra, calle esa perra.
3: Y hablando portugués, español.
5: Exacto.
3: Español, portugol, portuñol. Ah, portuñol.
5: Pero padre, hoy también estamos. Ver, bueno, sí. Yo digo que uno puede empezar a amar en el momento en que se acaba la fantasía. Entonces, en el momento en que yo puedo tener una realidad que no me van a castigar, que yo tengo una relación con eso, con ese pensar, con esa ética, sin esa fantasía del terror, sin la preocupación que me están mirando todos los momentos, yo creo que ahí yo podría empezar a amar.
3: San Agustín decía algo muy bonito, decía, ama y haz lo que quieras.
4: Como que el amor es libertad. El amor
5: pero
4: es...
5: curioso que sea San Agustín, ¿no? Porque fue el que más puso también terror dentro de la iglesia.
3: Habló mucho del infierno.
5: San Agustín y San Pablo fueron los que crearon, ¿no? Claro, en esa época, lo que era necesario.
3: Sí,
5: porque
3: sí.
5: Venían de una Roma desbordada sí. Y necesitaban algo de control. Pero yo creo que ahí la iglesia se le va la mano.
3: Sí.
5: Porque ahí ya pasa a exigir no solo sacrificios constantes, pero un terror constante para tener ese control. ¿O me equivoco?
3: No, no se equivoca. Y de pronto nos hemos excedido en eso. Yo he tratado de que no sea así. Yo he tratado de educar a base del amor, de saber que el temor hay que dejarlo afuera. Y hasta lo cantan en la iglesia. Yo veo, cantan que fuera el temor, que entra dentro del amor. Y yo digo, van a la predicación y empiezan a decirle a la gente, esto también condena y esto también lo va a llevar al infierno.
5: Claro.
3: Y cuidado con esto. Yo creo que la vida se va dando. La vida va llegando y uno, mientras actúe con más amor y con más libertad, pues va uno a tener más felicidad. Uno no puede dejarse robar ni la paz ni la felicidad.
4: Uno debe de alguna manera usar el amor por uno mismo, es decir, para uno educar un niño, por ejemplo, si uno le enseña a que tiene que quererse él.
3: Sí.
4: Y por lo tanto, si algún día quiere hacer un daño, es póngase en el lugar del otro.
5: Entonces, enseña desde la empatía, ¿no?
4: Claro.
5: Siempre de amplitud.
4: ¿Cómo te sentirías tú si ese te hiciera lo que tú le vas a hacer al otro?
3: Pero es que eso es bien antiguo, hasta ni es de Jesús, ¿no? Porque dice que fue Confucio el primero que dijo eso, no hagas a nadie lo que no quieras.
4: Lo que no quieres que te hagan. No digas de nadie lo que no quieres que digan de ti. No pienses de otro lo que no quieres que piensen de ti.
3: No le hagas.
4: O sea, y no le hagas a alguien lo que no quieres que te hagan. Desde ahí es más fácil que... pienso yo, mejor que decir, es que si haces eso te vas para el infierno.
3: No.
4: Para ver.
5: Marlu dice lo siguiente.
3: Sí.
5: Oh, Padre Walter, anoche live con Yokoi y ahora aquí. Es una señal.
3: Es una señal. Esa es una señal muy
5: buena. Es una señal.
3: Están en sintonía, ¿no?
5: Están en sintonía todo lo que estás haciendo.
3: Yo lo que quisiera es que la gente, después de esta conversación tan amena y tan linda, hombre, que cuando hagan las cosas, háganlas simplemente con amor, con libertad, como de verdad que están amando a Dios, no que le tienen miedo a Dios, porque es que hay uno de los dones del Espíritu Santo que la gente no entiende, que primero, sabiduría, inteligencia, ciencia, consejo, piedad, fortaleza y temor de Dios. No, el temor es amor a Dios. O sea, el temor es el respeto que yo le tengo a Dios como a la mamá, como al papá. Si yo
5: bueno, la religión sirve para eso, para reemplazar o para ser el padre que uno se da cuenta que es humano y pasa a adorar un otro padre más poderoso que lo pueda proteger, mirar, etc. Pero ahí el temer es que es el punto
3: complicado.
5: Le da confianza.
3: Sí, es que el temor. Y, pero yo creo que tenemos que trabajar mucho más, es la libertad de espíritu, el hacer, no para agradar a la gente, sino a Dios.

0: Colombia, 9:44 PM. Una muy bella canción para recordar al gran Rudy Márquez, que partió, nos dejó un día como hoy en el año 2024. Nacido en Venezuela, este legendario cantautor de baladas románticas, muchos éxitos como Háblame Suavemente, Mi Razón de Vivir, y bueno, pues lo recordamos en un año más de su fallecimiento. Falleció a los 81 años en Medellín, aquí en nuestro país, en Colombia, donde ya vivía radicado durante varios años. Estuvo hospitalizado varios días batallando contra el cáncer. Repito, en Colombia, en Medellín, en el año 2024, falleció Rudy Márquez un día como hoy. Y esta canción que estamos escuchando es Memorias, ¿no? Que es... Memorias fue grabada por Rudy Márquez en 1984. Y que el tema original, el tema de Rudy Márquez es en español, pero el tema original es una canción original en portugués que se lanzó un año antes por una banda brasileña. Y tiene, esta banda tiene muchos matices y muchas curiosidades. Por ejemplo, al inicio y al intermedio, en varios intermedios de la canción, se escucha una melodía incidental que es muy característica. Es una melodía que corresponde a una versión instrumental de ese bolero maravilloso como fue Bésame Mucho.
1: Sí.
0: Una versión, yo creo que es la canción en español que más versiones tiene en la historia de la música.
1: Sí, señor, la canción Bésame Mucho es considerada la canción en español, como se lo dice, de más versiones, más de 1000 versiones. Ah. Registradas en al menos 20 a 26 idiomas diferentes.
0: Imagínense. Y hay una versión instrumental que hizo el músico norteamericano Ray Conniff. Y Ray Conniff hizo Bésame Mucho instrumental. Y uno de esos apartes, una melodía incidental que tiene esa versión de Ray Conniff, se utilizó en la grabación de este tema de Rudy, grabado por Rudy Márquez, Memorias, en 1984. Como una canción le da origen a otra canción.
1: Exactamente. Y mire, una curiosidad de esta canción, Bésame Mucho, que nos la transmitió nuestro compañero Orlando, es que fue compuesta por la mexicana Consuelo Velázquez. Sí. En 1932, ella tenía aproximadamente 16 años cuando ella compuso esta canción y nunca había dado un beso.
0: Mire, le pasó lo de usted.
1: ¿Eh?
0: Qué bueno.
1: Dios mío, pero yo hablando de cosas serias, yo usted.
0: Doña Consuelo Velázquez, claro, era una muchachita y hace esta obra de arte maravillosa. Bueno, pues recordar al gran Rudy Márquez, aquí en Mañana Será Otro Día. En Colombia son las 9:48 PM. Vamos ahora, Eddie, a escuchar un segmento de el programa Tarde Pero Llego. Nos acompañan todos los días desde las 4 p.m.
1: Sí, señor.
0: Y hoy estuvieron charlando con Darío Vargas Linares. Él es un director de cine, un consultor y un economista que está lanzando su ópera prima, es decir, su primera producción, y que se va a estrenar este lunes festivo 12 de octubre. Se llama Policiaco sin Crimen. Y esta película sigue a una singular pareja de detectives privados, ya retirados y jubilados de la policía, que aceptan un extraño encargo: encontrar a un abuelo desaparecido de una enigmática mujer. Y pues ahí empieza a desarrollarse la trama y la historia. Por eso quiero que escuchemos, además esto tiene misterio, es lo que me gusta a mí, usted sabe, ¿no?
1: Ah, sí.
0: Escuchemos entonces al director Darío Vargas Linares, conversando aquí con todos los compañeros y el equipo de Mañana de Tarde Pero Llego. El mañana será otro día. Vamos.
2: Este 12 de octubre, gran estreno para Colombia de una película policiaca, Sin Crimen, el nuevo thriller de Darío Vargas Linares, a quien saludamos muy especialmente. Es un honor tenerlo aquí a Darío. ¿Cómo le va? Bienvenido a la FM de RCN, de la FM Tarde Pero Llego. Darío, ¿qué ¿Qué es la película? Cuéntenos, ¿qué es este policiaco? ¿Qué es lo que vamos a ver el próximo lunes y en qué plataformas?
3: Andrés, gracias. Es una película policiaca, como su nombre lo indica, pero como alguien me señaló en algún momento dado, en el título puede estar el spoiler de lo que sucede en ella. Es una película que se va a transmitir en el canal RCN el 12 de octubre a las 10 de la noche. Está protagonizada por Juana Arias, por Zain Castro, Juan Carlos Benjumea y Ángela Cano. Y como participación especial debo mencionar a Jorge Jalil Triana y a Humberto Dorado. Es una película que ocurre a finales de los años 50, comienzos de los años 60. La ambientación, la puesta en escena, los carros, la ciudad en la que acontece, está toda montada en esa época.
2: Uh-huh. Qué bueno.
4: Claro. Darío, usted se ha pasado media vida o más de media vida trabajando con una gran empresa de consultoría política y asesoría para las empresas y asesoría para campañas políticas y presidenciales y demás, y ha trabajado fugazmente en algunos gobiernos. Aunque usted había sido también antes productor de algunas cosas, algunos proyectos en televisión, ¿por qué después de esa vida tan larga metido en esa actividad decidió usted lanzarse al cine?
3: Para desmarcarme de la pasada vida. Estoy ya cumplí mi ciclo en ese mundo que usted señala, Juan Carlos, y ya ahora estoy dedicado a lo que siempre quise hacer, a hacer películas para que la gente las vea. Y en eso estoy. Ya les anuncio que lo próximo que viene en camino es una película sobre el famoso cómico y parodista colombiano Carlos Emilio Campos Campitos, el predecesor de mi querido amigo Jaime Garzón.
2: Ah, mire qué bien, qué interesante. Mire, yo quería preguntarle, este modo de presentar las películas, a veces, pues, los directores de cine, y había una gran polémica en Hollywood sobre eso, presentarla en pantallas, en televisión, streaming, o en pantalla gigante. ¿Usted qué piensa sobre eso, en la pantalla grande?
3: El, voy a decir una obviedad, el mundo ha cambiado muchísimo.
2: Sí.
3: Ya no es lo que era. Antes uno tenía que estrenar en una sala importante con bastante público y que ojalá la película estuviera en esa sala y en muchas más durante un buen tiempo. Eso ya no es necesario. El cine cada vez más está en pantallas como esta que estamos viendo. Está cada vez más en las pantallas de los, ya no sé si me atrevo a llamar televisores, pero en las pantallas de que están en las casas de las personas y también desde luego en las pantallas grandes, pero las plataformas están cada vez más en boga y afortunadamente en Colombia además tenemos un sistema de incentivos tributarios que nos permiten a las personas que queremos hacer cine hacer las películas dentro de unos, desde luego, costos limitados. Y ahorita citabas, Andrés, a Hollywood, y o sea, desde luego, los costos de nuestras películas son bastante reducidos en comparación con lo que se puede hacer allá. Con un agravante adicional, las grandes películas de Hollywood y las películas, inclusive las medianas, tienen sumas ingentes dedicadas al mercadeo, a la publicidad, a la comunicación, y en el caso de que tengan alguna posibilidad en los premios de la academia. Y ello necesita prácticamente un tercio de lo que se dedica a la producción, al rodaje, amén de que también toca tener en cuenta efectos especiales en sumas ingentes.
2: Claro.
3: Por lo tanto, el cine ha cambiado tanto. Antes era un proceso de un director, unos actores, un buen guionista, y sí, la exhibición y distribución venía de suyo. Una vez el estudio le aprobaba a uno la realización de una película, la película caminaba prácticamente sola. Hoy ya no es, claro, así. Hoy tenemos como les digo, plataformas como como el canal RCN, como las plataformas que a su vez tiene el canal RCN. Y después, más adelante, una vez exhibida acá, esperamos estar en plataformas internacionales tales como Netflix o HBO, bueno, o Amazon.
4: Claro.
3: Eso es lo que nos...
4: Darío, en esta película, en este thriller, actúan, hay actores de mucho prestigio. Está Zain Castro, está Juan Benjumea, está Ángela Cano y muchos otros. ¿Cómo escogieron a estos artistas? ¿Cómo se escogió a este reparto? ¿Por qué los actores son estos y no otros?
3: Buenísima la pregunta, porque cuando yo estudié cine en Nueva York, uno tenía a su disposición para hacer un ensayo de estudiante. A uno le llegaban entre 10 y 15 hojas de vida, y con eso uno podía escoger muy bien. Y yo le decía a mi profesora de dirección de actores, la inolvidable Laura Morgan, que después fue jefe de casting en algunas películas en Hollywood, yo le decía: en Colombia, si acaso tenemos dos actores para hacer un personaje. Originalmente el personaje que interpreta muy bien Zain Castro lo iba a hacer Jairo Camargo, y conflicto de horario, no se pudo Jairo. Entonces empieza uno a escoger entre lo que hay. La película exigía, por el juego de palabras que tiene la agencia de detectives para la cual trabajan Zain y Juan Carlos Benjumea, que se llaman Calvo y Calmás. Entonces exigía cierta falta de pelo en la cabeza. Entonces tuvimos que encontrar unos calvos que nos ayudaran a hacer esa tarea. Ángela Cano sí la quería yo desde el principio. Ángela la vi en Cien Años de Soledad, y la vi en varias realizaciones de televisión, y quería que la negra fuera la empleada, la secretaria buenona de la oficina de investigaciones de Calvo y Tomás, ¿no? Y ella al final, y de nuevo no estoy haciendo spoiler, contribuye decididamente a resolver el asunto que se investiga. Y Juan Arias, hija de la querida Amparo Pérez, Juana trabajaba en México sobre todo, y fue relativamente fácil escogerla, porque dio el papel exactamente, dio el casting, lo dio casi perfectamente.
5: Bueno, y quisiera saber también de la película, sin spoiler claramente, pero Policiaco sin Crimen, ¿la trama se centra en qué exactamente?
3: Juana Arias, su personaje, que es Esperanza Goncalves, va a pedirles al la oficina de detectives Calvo y Calvás que le investiguen la desaparición de su abuelo.
5: Ok.
3: Un abuelo que va regularmente a una finca en las afueras de la ciudad, pero que no regresó. Y los detectives se entusiasman mucho, porque obviamente, como las oficinas de detectives, no hay mucho trabajo, y se entusiasman mucho con la posibilidad de tener por fin una tarea que desempeñar. Y empiezan a jalar la pita y a jalar pitas, y se empiezan a dar cuenta que hay asuntos extraños, que eso sí no los voy a revelar para evitar el spoiler, que los hacen pensar que, como lo dice Calvás en algún momento, sí, aquí hay gato enmochilado.
5: A mí ya me enganchó, a mí ya me despertó curiosidad de la película.
2: Recuérdenos el horario, Darío: lunes 12 de octubre, 10 p.m, ¿verdad? Por el canal.
3: 10 p.m. en el canal RCN.
2: Sí, y queda, y una pregunta, me hacen una pregunta, ¿queda la aplicación del canal también, la película?
3: Por lo que entiendo, sí, porque acabo de firmar el contrato, luego sí.
2: Ok, listo.
5: Hay que leer el contrato, Darío, lee el contrato.
3: Firmado el contrato.
2: Darío, una final. Usted que hace muy buenos proyectos en televisión, ¿su ópera prima en cine? Me pregunta alguien por acá.
3: ¿Ópera prima? El largometraje sí es la ópera prima.
2: Primera película, porque...
3: Primera película, sí.
2: Mire, bueno, habrá que ver entonces su estreno.
5: No, yo te juro que quedé súper curiosa ahora por la trama. Exacto. Para saber qué aconteció con el abuelo.
2: Pues ahí estaremos conectados,
5: pegados. Eso va para un tan distintos y tan iguales.
4: Eso.
0: Sí.
2: Darío, muchas
3: gracias. No puedo revelar más porque ahí sí hago spoiler.
5: Okay.

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0: Colombia a las 10 de la noche en 9 minutos. Esta canción me gusta porque tiene tres cosas que me gustan.
1: A ver, ¿cuáles son?
0: Manizales, me gusta la ciudad de Manizales, la rumba y el café. Y eso lo conjuga aquí el gran maestro Lisandro Mesa en esta interpretación que ya para estos albores, estos comienzos de festividades, y de, porque es que ahorita vienen dos festivos en el mes de noviembre.
1: Sí, señor. ¿El del Santos?
0: Y ya eso ya llega a diciembre muy rápido. Así que hoy recordamos a la gran Manizales con don Lisandro Mesa, porque está celebrando su cumpleaños número 177. Hay festividades allí. También esta ciudad muy golpeada por el sismo del 10 de agosto, pero esos somos los colombianos, nos sobreponemos. Del 7 al 12 de octubre de este año, está bajo ese lema Manizales sigue en pie, están celebrando su cumpleaños número 177, cumple la ciudad de Manizales. Así que un feliz cumpleaños también a todos los manizalitas por tener esa gran ciudad y por ser siempre tan pujantes, tan trabajadores. Y además que Manizales es la ciudad culta de Colombia. Allí hay muchas universidades y de allí han salido muchos colegas nuestros de Manizales. Es muy importante en el tema radial y de los medios de comunicación. Así que escuchemos un poquito más a Lisandro Mesa y este tema, Manizales, rumba y café. Muy bueno, ¿no?
1: Ahí sí, el fragmento que escuchamos. Es como cuando uno se quiere levantar todo impulsado a bailar y gracias. Siéntese.
0: Sí, y se le acaba. Tan, y usted queda.
1: Y para que sea con la persona que usted quería bailar, la que estaba, usted le estaba echando ojo hace rato y baila, saca bailar, tan.
0: Sí, se demoró mucho, se demoró pensándolo. Bueno, el fútbol profesional colombiano ha tenido muchas sorpresas en estas fechas que llevamos de la liga, ¿no? Millonarios, ahí muy, muy regular, pero alguien que le ha ido bien es al equipo nacional.
1: Sí.
0: Nacional de Medellín. Un equipo que, dicen los expertos, se armó para ser campeón. Así que con James Rodríguez, ¿no? Su máxima figura en este momento. En la FM Más Fútbol hablaron precisamente de la situación del equipo nacional de la capital antioqueña de Medellín, y que pues le ha ido muy bien en este inicio del fútbol profesional colombiano. Así que escuchemos a los colegas de la FM Más Fútbol.
2: Y yo sé que lo popular, Johnny, Nico, es decir, no, si tienes a James y a Juan y a Cardona, ponlos juntos.
0: Sí.
2: Pero ayer fue un desastre.
3: Pero la tentación es esa, ¿no? Pero la tentación es esa, cuando uno tiene dos jugadores de esa categoría, ¿qué tal uno ver en la banca alguno de los dos? Uno dice, no, hermano, o sea, los técnicos siempre van a tener las de perder en todos los escenarios, siempre, pobre Lucas González, porque si el tipo llega a decir, voy a dejar a Edwin Cardona en la banca, la gente va a decir, bueno, pero maestro, ¿cómo lo dejas en la banca si ese man la rompe como juega? Ha sido uno de los mejores jugadores de Nacional durante esta campaña, en este semestre. Y pues James, pues imagínese cómo no tenerlo en cuenta. Se dio el lapo de jugar con los dos. Y lo que dice Juan, el experimento, Johnny, no fue tan exitoso como suponíamos todos, ¿no?
4: Mire, es que uno con una nómina como la que tiene Atlético Nacional, usted resistirse a la tentación de no tenerlos. Y vamos a ser claros, a Lucas González su filosofía de trabajo siempre es al juego de posesión.
3: Sí.
4: Pero de nada sirve que usted tenga un juego de posesión si no hay exigencia en el último tercio, si no hay eficacia y si no hay contundencia. Entonces, cuando usted pierde la pelota, y esta de la compré a Juan Felipe, cuando usted pierde la pelota en campo contrario es más peligroso. Mire que el primer tiempo, las acciones más claras, sin tener tanto la pelota, fue el
2: terreno. Pero le doy la frase como es, no sé si Nico me la ha escuchado, que
3: la
2: no
3: va
2: es mía,
3: a apuntar,
2: que
3: la va
2: no
3: a
2: es mía, es de, no me acuerdo, me encantaría
3: de Churchill.
2: Decir el arte. Eso, Churchill.
3: De Churchill, póngale de Churchill.
2: No sepa quién lo dijo, Churchill.
3: O sí, Shakespeare. Churchill o Shakespeare siempre le sirven a usted para esas vainas.
2: Bueno, sí. Ninguno de los dos escribió de fútbol, pero digamos que Churchill sí.
3: Sí.
2: Entonces, hay una frase en un libro que a mí me parece absolutamente genial, y es que en el fútbol es más peligroso perder la pelota que no tenerla. Y alguien dirá, eso es lo mismo. No, Porque cuando usted no tiene la pelota, usted está organizado para defender.
0: Claro.
2: Pero cuando usted la pierde, usted está organizado para atacar. Y hay equipos que son muy lentos en esa transición de ataque-defensa. Mm-hmm. O hay equipos que no tienen jugadores que sientan esa transición. Y Atlético Nacional es un equipo que con estos dos jugadores no siente esa transición. No la siente.
4: No, no, y terminó hasta contagiado ayer Elías Cabrera. Porque sí, dentro de ese funcionamiento de los jugones, pues terminaba un Atlético Nacional con un solo volante recuperando. Y se sintió. Dijo el técnico Luis Fernando Suárez que hay empates, de empates, y hay unos que son más gustosos. El de ayer
2: dijo
4: que
2: para el espectáculo. Sí. Dijo hay 0-0 aburridos, y muy bacanos.
4: Sí. Eso para el espectáculo, para el hincha que le gusta ver el ida y vuelta y todo, pues es llamativo. Es un 0-0 agradable que usted se lo aguanta. Pero cuando ya usted empieza a mirar las minucias, esos detalles, esos inconvenientes, no sé si en todos los partidos vaya a tener la tentación Lucas González.
2: No, para allá iba, Nicolás, para allá iba, lo que está diciendo yo, ni Nico. Hay equipos a los que usted sí les puede poner todos sus muchachos, con el respeto que se merecen algunos equipos, no los voy a nombrar, pero hay equipos que usted sí dice, ¿sabe qué? A este sí, mandémosle los caballos completicos. Uh-huh. Y nos defendemos, como dice Eduardo Luis, con los cuatro de atrás y el Espíritu Santo. Pero contra equipos físicos, como Tolima, o contra equipos con calidad, como un Junior, como un Millonarios,
4: un América,
2: con Medellín, un América, un Santa Fe, Nacional, yo no sé si va a poder hacer esto que hizo ayer.
0: Pues es que yo suponía, o uno supone, que un entrenador, cuando quiere contar con esos futbolistas, y por eso es que traen eso, o que vienen esos futbolistas a los clubes, yo suponía que, porque, insisto, es difícil, porque Nacional tiene probablemente la mejor nómina del país, cuando uno ve por calidad de futbolistas. Elías Cabrera, Campuzano, Ian Poveda,
4: ahí
0: Cardona.
4: Le voy a refutar algo.
0: A ver, ¿qué será, Johnny?
4: Ahí le voy a refutar, ¿qué? Porque el momento que está
2: único
4: pasando...
2: Aquí el tiene derecho Nacional, a refutarle a Nico es Eduardo Luis, pero bueno, Eduardo Luis.
4: Pero va a refutar Nico en algo.
2: Porque se empiezan a decir papi.
0: Claro, amor, bebé, cuchicuchi, sí.
4: Bueno, hasta allá tanta confianza, si no, Nicolás, qué pena. Pero cuando usted mira un Atlético Nacional que hoy tiene una sobrepoblación de volantes, Bambino decía recién llegado James, que James era un jugador como un lujito. Como cuando usted tiene el carro y está bien bonito.
0: Un carro clásico, digamos. Sí, usted tiene el carro normal y uno clásico.
4: Exacto. Entonces,
2: sí, porque hay otros lujitos que usted tiene un carro divino, hermoso, y le mete una... Perdona al que los que hacen, pero una lucecita azul por debajo.
0: Y un polarizado que usted no puede ver el carro, que es como si fuera a manejar a Stevie Wonder.
4: Nacional llega a tener, Nicolás, en la mitad de la cancha, buenos jugadores. Yo creo que es la zona donde más jugadores tiene buena condición. La zona de volantes.
2: Hágale cuenta, James, Cardona, Rengifo, Cabrera,
4: Matheus Uribe, Jorman Campuzano, Zapata, el pelado Andrés Felipe Ríos que llegó bien. Tiene ahí para dar y convidar, ¿cierto? Pero resulta que hoy, cuando vemos que Atlético Nacional adolece de un centro atacante, usted cae diciendo, bueno, entonces si era esa nómina tan amplia,
0: es que ahí está el tema.
4: El técnico le apuntó más a hacer un equipo más jugón, más de tenencia, y la finalización lo deja a ver qué puede suceder. Hoy Nacional, y anoche lo sintió, la ausencia del Búfalo y del Chicho Arango, que son los de corte natural, y jugar con un falso 9 o con esos volantes llegadores, deja ahí una duda. Si es una nómina tan amplia.
2: Pero ojo, no, yo sí creo que es muy amplia.
4: En algunas
2: posiciones.
4: Yo sí creo
2: que es muy amplia.
4: Ahora, en algunas posiciones de
2: pronto.
4: Sí,
2: pero ¿quién iba a pensar que se le iban a lesionar los dos 9 de categoría que tiene? Pero, espero que me están diciendo aquí que hay noticia de última hora, ya vamos a dar paso. Pero ojo, porque el segundo tiempo, con Rengifo, con Velázquez, con Marín, ¿es Marín, no?
4: Sí, Andrés Felipe Marín.
2: Ya fue otra cosa.
4: Sí.
2: Ya
4: claro.
2: Nacional fue otra cosa, tuvo otro ritmo y tal. Bueno, ya vamos a ir en un momentico con Santiago Ángel, porque me dicen que hay noticia de última hora, y aquí en la FM se los vamos a contar. Bueno, entonces, Nacional, y no es que el próximo partido de Nacional, que ¿contra quién es?
4: El partido clásico.
2: Ah, pero es el de Copa.
4: El de Copa.
2: Es de Copa.
4: Luego viene el partido frente al Boyacá Chico y el partido.
2: Por ejemplo, al Chico, Nico. Al Chico, mándele a Cardona, mándele a James.
0: Claro,
4: de pronto esos equipos tan aguerridos complican más.
0: Es que ustedes daban la respuesta. Si uno no tiene un 9, porque Ian Poveda a veces llega como 9, si uno no tiene un 9 con todo ese talento en el medio campo, es muy difícil que esos jugadores tengan algún rendimiento. Creo que esa es la pieza que falta. Evidentemente, hace falta un delantero, un 9.
2: Bueno. Del Deportes Tolima hay que hablar, viene el profesor Suárez, planifica un buen
0: ¿Perdón?
2: Juego.
0: Perdón, qué bueno que hayan sacado a los cuatro jugadores díscolos, ¿no? Se vio mucho mejor el equipo sin los díscolos.
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6: Cuando Con sobrecogedora solemnidad se lleva a cabo en la Catedral Primada de Colombia la ceremonia religiosa de funerales por la intención de su santidad Pío XII. Es oficiada por el cardenal Crisanto Luque y auxiliada por los más altos ministros de la jerarquía eclesiástica nacional.
0: Muy bien, 10 de la noche, 19 minutos. Estamos escuchando una eucaristía que se llevó a cabo en la Catedral Primada de Bogotá en 1958, celebrada por Crisanto Luque, el arzobispo primado y primer cardenal de la historia de Colombia. La razón, el fallecimiento en Roma del padre del Papa Pío XII. Pío XII, jefe de la Iglesia Católica, y que por eso lo estamos recordando hoy, el fallecimiento del Papa Pío XII, en un día como hoy, un 9 de octubre en 1958 en Roma. Había sido elegido pontífice en 1939, seis meses antes de su comienzo de la Segunda Guerra Mundial, y que, bueno, se le criticó mucho ser como esa manera tan pasiva de denunciar los crímenes del nazismo. Sabemos que en ese momento lo que fue en la Segunda Guerra Mundial, el comienzo, los albores de la Segunda Guerra Mundial, Alemania era el terror de Europa y pues la Iglesia también, el Vaticano, no quiso enfrentarse directamente con el partido nazi que gobernaba en Alemania. Entonces, por eso estábamos recordando hoy al Papa Pío XII. Bueno, seguimos entonces aquí con toda la información. Recordarle a los oyentes que tenemos la línea de WhatsApp 311-856-52. Ahí, Eddie, nuestros oyentes pueden estar conectados con el programa, nos pueden llamar y pueden enviarnos sus reportes de sintonía y sus notas de voz en este viernes. 9 de octubre.
1: Sí, señor, 9 de octubre.
0: Y que llueve mucho, está lloviendo a cántaros en Bogotá.
1: Y en toda Bogotá, y está bastante también complicado el tema del tráfico y todo, y más en estas horas de la noche, así que una recomendación especial a todas las personas que nos están escuchando, que quizá van conduciendo un vehículo, por favor, mucha precaución, ya que como ustedes lo saben, las vías pues se ponen muy resbaloso, no excedan la velocidad, los huecos, y pues hay que llegar, lo más importante es llegar bien a su lugar de destino.
0: Además, muchas personas estarán saliendo de las distintas ciudades para terminar estos días
1: de descanso
0: de los niños, ¿no? Uh-huh. De la semana de receso. Y además que como hay el puente festivo, el lunes es festivo, entonces algunos aprovecharán para salir a unos días de descanso. Entonces, tener precaución en las carreteras, porque está lloviendo mucho en la capital y en varias zonas del país. Bueno, Eddie, mire, escuchemos Sin Filtro nuevamente, el espacio de Sin Filtro con Flavia Dos Santos y María Cecilia Botero, porque hoy hablaron sobre la infidelidad. Uh-huh. Contaron una historia de una mujer que decidió acercarse al lugar de trabajo de su esposo.
1: Sí, señor.
0: El cual ya lo tenía fichado.
1: Ya lo había pillado.
0: Infiel. Y lo puso en evidencia con sus compañeros. Bueno, esto tiene dos formas de analizarse, ¿no? Porque uno dirá, bueno, se lo merece. Pero también uno dice, bueno, y llegaron a ese extremo también de tener... no, ese hombre ya no puede llegar a la casa, ¿no?
1: No, más que... No, o sea, y yo pienso que fuera adicional de llegar a la casa con que... pues al siguiente día de trabajo.
0: Porque es que, por ejemplo, algunas personas dicen, no, es que yo no tengo, yo soy sin filtro, yo no tengo pelos en la lengua. Yo lo digo, sí, pero es que hay momentos y hay cosas que se lavan en casa.
1: Completamente.
0: Y más los temas de la relación de pareja de su casa, no lo venga a divulgar aquí frente a todo el mundo porque después eso le pasa factura.
1: Y muchas veces ese tipo de infidelidades o de situaciones que se presentan en ocasiones después resulta que lo solucionan en su casa.
0: Sí.
1: Y cuando llega, ¿y qué pasó? Pero si su esposa o su esposo vino aquí, hizo el escándalo, y no, dialogamos y todo se arregló.
0: Sí, es muy incómodo.
1: Y la vergüenza la pasan las dos personas, las tres personas.
0: Además, ahí hay que mirar un poco de la dignidad, realmente, sí. ¿Dónde queda?
1: Yo digo que uno tiene que saber con quién está. y confiar.
0: Bueno, pero a veces usted se equivoca, ¿no? Y es que son reacciones. Usted tiene que aprender a manejarlas. Usted puede ser de un genio volado si quiere, pero son momentos, saber los momentos en que hablar realmente de este tema, y si esto no va para más o siente que no va para más, pues separarse.
1: Sí.
0: Porque qué más, ¿no?
1: O terminar si es un noviazgo.
0: Porque imagínese mechoneándolo frente a los demás, o sea, eso es
1: sí,
0: una
1: no,
0: cosa
1: porque
0: muy
1: queda mal la persona que fue infiel y queda mal la pareja de esa persona.
0: Sí.
1: No estoy de acuerdo. Tengo mi posición frente a eso y no me parece. No, nunca lo haría.
0: Bueno. Según Eddie, nunca lo haría, ¿no?
1: No, yo nunca lo haría.
0: No, yo
1: no, a mí ya me han sido infiel, sí, claro que sí, nunca. No, o sea, de una u otra manera, en mi opinión personal, que yo sé que no se puede opinar, me parece valientes esas personas, tanto hombres como mujeres, que hacen este tipo de cosas. Pero por lo mismo que yo digo, la dignidad de uno prevalece sobre muchas cosas, y yo pienso antes de... Prefiero cogerla a la persona y dialogar, pero no, yo no haría una cosa de esas.
0: Bueno, pues escuchemos de esta situación, de esta mujer, que esto se volvió viral.
1: Sí, claro, el video se hizo viral, la señora diciendo a los cinco vientos, como van a escuchar ahí los oyentes, mi esposo se llama fulanito de tal y tiene una relación con fulanita de tal.
0: Hay otras que van con un spray, con pintura, rayan el carro o la fachada de la casa del amante. Bueno, eso son venganzas, si uno... Se pueden asustar. Ese proceder es muy femenino, ¿no?
1: Sí, la mayoría de esos procederes y de esas acciones sí son femeninos.
0: Porque son reacciones, además es que uno entiende, todo
1: es
0: está
1: mío.
0: Impulsado por el dolor. Eso sí. Es un dolor muy grande.
1: Que es respetado para cada
0: sí.
1: quien.
0: Escuchemos Sin Filtro con el tema de la infidelidad y aquí este tema, este caso específico. Así que escuchémoslo.
7: Conviene escuchar un mensaje que traigo, pero lo voy a dejar para el final del video o del repertorio. Yo soy la Inverlisbeth Pedrosa Quintero, esposa del jefe de zona de esta tienda, Jefferson Hernando Choachi Rodríguez. El 19 de julio me entero que lleva una relación sentimental con la señorita Erika Cristina Abril Sánchez y tienen un hijo en común. Hoy precisamente...
8: Señorita, tiene hijo.
7: Quiero decirle, señorita Erika Cristina Abril Sánchez, que usted lo conoció con carro, apartamento, con buen sueldo. Yo lo conocí hace 12 años, 14 años, con un mínimo, con las medias, boxer rotos y el entrepiernas.
8: No, o sea, él lo conoció a él con mínimo y boxer roto y medias
7: rotas. Y también le pagué un semestre en la universidad.
8: Se y pagó la universidad.
7: No, semestres que nunca fue, por favor. Señorita,
8: cerró la puerta para no ser sacada.
7: Le corresponde a mi hijo. Si estoy feliz porque estoy cansada del maltrato físico, sexual, económico.
8: Pero
9: ay, es que el marido trabaja ahí.
8: El marido, el jefe de zona, por lo que entendí, de esa zona, de ese de uno, de Unicentro.
9: Uy.
8: Y ella dice al amante, da el nombre y todo de la supuesta amante, o no sé, supuesta relación que tiene, y que incluso tiene un hijo, y que ella cuando lo conoció hace 12 años, él ganaba un mínimo, tenía boxer roto,
9: y media rota,
8: y ahora la otra lo conoce con apartamento, lo conoce con carro,
9: buen sueldo.
8: No dijo cuánto está ganando, cuántos mínimos ahora está ganando, pero estaba ganando mejor y todo ahora. ¿Hasta qué punto vale la pena hacer eso? O sea,
9: qué horrible, ¿no?
8: Ahí va, vuelve y juega. Yo sé que ustedes me van a madrear por eso, pero yo no sé si Shakira de una cierta manera dio ese tipo de señal a las mujeres, que si te ponen los cachos, haz de eso público. Y aprovecha para sacar plata.
9: Pues
8: porque
9: lo que
8: un
9: pasa
8: video
9: es que,
8: viral de esa mujer va claro, a para ganar plata.
9: Yo no sé si va a ganar plata. Una cosa es Shakira, que es conocida, que es famosa, pero esta es CNN.
8: Esa acabó de quedar famosa. Porque está viralizando el video y entiendo que determinadas visualizaciones tú ganas plata.
9: Le
8: por
9: dan
8: eso.
9: Plata.
3: Pero sí, está
8: claro.
3: Monetizando.
8: Bueno, tenemos un invitado aquí que está, que habla. Él está, que quiere opinar en el tema. Está con nosotras hoy. Tenemos el honor de tener un queridísimo amigo de esta casa, el padre Walter Potter de Jesús Zapata. ¡Bienvenido,
3: Muchas gracias.
9: Padre. Bienvenido, padre.
8: El padre, queremos hablar un otro tema, pero empecemos con ese también.
3: Una alegría poder estar compartiendo con ustedes hoy. Imagínense con dos personas tan hermosas para este pueblo colombiano.
8: Ay, ¿sí o no? ¿Sí o no?
3: Y en semejante emisora, pues con mayor razón.
8: Oye, ¿sí o no? Pero, ¿qué te parece?
9: ¿Qué tal ese tema?
8: ¿Qué tal ese tema? Eso ocurre en la iglesia.
3: Sí, pero nadie estudia control de las emociones. No. Mire que uno estudia psicología, pero a ver, practique bien qué es controlar las emociones. Y la verdad es que es desfasado, o sea, uno es bobo. Es que en ese momento solamente el que lo está viviendo es el que lo hace. Pero uno que está aquí al otro lado, uno dice, pero ¿sí, verdad, es necesario? No es necesario, ¿no?
9: A esa señora la movió la rabia, ¿cierto?
3: Sí, claro. Está ofendida, está dolida, de verdad que le afectaron en su parte más íntima, que es en su ser, en su esencia como mujer, ¿no? Sus sentimientos.
8: Sí, ¿por qué a otra y no yo? ¿Por qué eligió otra mujer y no eligió a mí? Pero también es un quiebre del compromiso, del contrato, ¿no? Sí, claro. Tú haces un compromiso con
9: alguien. 12 años casados.
8: Claro, estamos, o sea, digamos que nosotros tenemos un compromiso para vernos hoy a las 4 de la tarde. Yo no aparezco, yo tengo que dar una justificación, porque tenemos un compromiso. Entonces la explicación es, no voy. Voy al compromiso, no quiero más estar casado contigo.
9: Háblenlo y sepárense.
8: Porque
9: no,
8: además con hijo de por medio.
9: Claro.
8: ¿Hay perdón para eso, padre?
3: Puede haber perdón, sí. Claro que sí, todo tiene perdón en la vida.
8: Todo tiene perdón en la vida. Incluso los 7 pecados capitales tienen perdón.
3: Y es que ahí está uno de esos, ¿no? Pues que es la lujuria.
8: Exacto.
3: Se dejó arrastrar por la lujuria.
9: Y la ira.
3: Ahí sí le cabe a usted el pacto que tenemos, ¿o yo? Ese le cabe completico de, oiga, es que de verdad, cuidado con los arrocitos en bajo, que los arrocitos en bajo se vuelven pega.
9: Se queman.
3: Y no despegan.
8: Ese tweet que el padre puso, ese póster y puso en sus redes sociales, ese viralizó también.
3: Viralizó
8: sí. Porque, de hecho, sí, se vuelven pega después y pasa eso, uno eso no es logra problema. Despegar. ¿Y ahí qué hace uno como padre? ¿Cuál es el aconsejamiento que se da en esas situaciones?
3: Siempre hay que buscar ayuda. Para eso está la psicología, hay que buscar orientación profesional cuando pasan esas cosas. Y lo más importante es mirarse hacia adentro, a ver cómo estoy haciendo yo las cosas, por qué las estoy haciendo, si me convienen, si no me convienen, cuáles son las consecuencias, porque nadie mide las consecuencias de sus actos. Y cuando se trata de eso, pues peor. Porque es como aprovechar la oportunidad, es como no dejar pasar la vida. La gente hoy tiene esa filosofía. Dice, hay que comamos y bebamos que mañana moriremos. Ese es el camino de los impíos. Y el camino de los impíos acaba mal.
9: Vea pues. Pues bueno, por ahora.
8: Aquí hay un chiste bueno en redes de Giovanni Acosta. Ya, el tipo no es de uno, es de dos.
3: Ah, sí. Ya es de tres.
9: No es de una, es de dos.
3: Ya son de tres porque no es que están embarazos, ¿no?
8: Giovanni, está muy bueno tu chiste.
9: Sí. Ya tiene hijo y todo.

0: 10:33 aquí seguimos, continuamos en este espacio que se llama Mañana Será Otro Día en la FM, en este viernes muy lluvioso en la capital y muchas personas que están en sintonía con nosotros y que nos dicen, sí, está, por aquí también está lloviendo mucho, está, no lloviendo, diluviando, porque afortunadamente, Edith, veníamos... Desde hace 20 días estábamos hablando de focos de incendio.
1: Yo creo que eso llamó.
0: No, pues ya, yo creo que eso, esto ha ayudado mucho, afortunadamente. Sí. Y ahora necesitamos que la tierra se hidrate, los cultivos no se dañen y también que podamos llenar nuestros embalses.
1: Sí, señor.
0: Porque todo esto... El agua, yo la verdad pensé que esto iba a ser una cosa de unos par de días porque estamos en el fenómeno del Niño y resulta que no, que esto siguió y que bueno, que siga así. Que es que uno se moja, que hay trancones, pues bueno, consiga una sombrilla, buena sombrilla y salga con tiempo. Eso no...
1: Programe su salida no hay para ningún no problema. Tener que pelear.
0: Sí, no hay ningún problema. Bueno, Eddie. ¿Quiénes nos reportan sintonía?
1: Claro que sí, nos dicen, hola Diego y Eddie, buenas noches, un poquito tarde, acabo de llegar a Pasto después de un largo día de trabajo, qué bueno los temas que ustedes alcanzan a transmitirnos durante este tiempo, feliz fin de semana.
0: Muchas
1: Otro
0: gracias.
1: Otro oyente nos dice, gracias por el grato comentario sobre mi ciudad natal, Manizales, Aurelio Hoyos.
0: Don Aurelio, sí señor, Manizales. Es una gran ciudad. Es fría.
1: Sí, señor, es fría.
0: Un amigo le dije, es fría y falduda. Y dijo, no, hermano, son, pero ¿qué me va a llevar allá? Y después no quería devolverse. No quería devolverse de Manizales y del bello departamento de Caldas. Esta canción se llama Imagine. Recordamos al gran John Lennon, uno de los miembros de esa legendaria agrupación como fueron The Beatles. Porque John Lennon... que nació un día como hoy en 1940, formó esta exitosa agrupación con Paul McCartney y se hicieron la banda musical más importante del siglo XX. La agrupación duró poco, eso es lo que me llama la atención, una agrupación que duró tan poquito y marcó tanto la música mundial.
1: Y todavía se conserva y todavía se escucha como si fueran éxitos de ayer.
0: Tras la separación de la banda en 1970, John Lennon inició una carrera como solista que interrumpió en 1975 cuando nace su hijo. Dicen que el motivo de la separación de los Beatles fue la mujer de Lennon, Yoko Ono, que como que era una mujer muy complicada, y dividió a los integrantes y bueno, terminó John Lennon separándose de los Beatles, se disolvió el grupo. Se va a vivir a Nueva York, retoma su música en 1980, pero infortunadamente un 8 de diciembre, Mark David Chapman, un fanático, un loco, estaba obsesionado, lo mató a balazos en la puerta de su casa en Nueva York. Por eso recordamos hoy al gran John Lennon en una conmemoración más de su nacimiento.

0: Bueno, Eddie, entonces ahora vamos a escuchar un segmento del programa Aquí y Ahora.
1: Sí, señor.
0: Hoy estuvo don Rafael Manzano, don Rafita, ¿no? Le dicen ya Rafita, ya no respetan. Rafita, no, Rafita. Rafita Manzano. El tema, un tema que es de máxima actualidad. Estamos hablando de el león dormido, que ya no está dormido, sino que ya está más despierto, hablando de China, frente a esa puja por el control del mundo contra Estados Unidos. La disputa por el poder mundial, y ahí en esa disputa, ¿qué papel, qué pintamos nosotros los colombianos? Lina María Luna, ella es sinóloga e internacionalista, además que es una docente de la Universidad Externado de Colombia, y fue la invitada hoy para conversar con don Rafael Manzano sobre la situación de China. Así que escuchemos aquí y ahora, en Mañana Será Otro Día.
2: A mí me parece que esa lucha contra la corrupción también podría tener algo como para limpiar caminos al presidente, ¿no?
3: Claro, claro que sí. Yo digo que el mundo político chino es como la novela más fantasiosa y rara y es extraña que hemos visto, porque es que el pensamiento, la estrategia política es algo muy complejo en China, supremamente complejo. Es algo que no solamente responde a visiones confucianas o a estratagemas para conservar la estabilidad, es una visión también de diferentes capas del poder y cómo se ejercen. Ahí pasaron dos cosas. 2013, cuando llega Xi Jinping, la gente está supremamente inconforme con la corrupción y supremamente inconforme con la situación medioambiental. Ajá. Entonces, esa es una de las técnicas del partido. Cuando la gente está muy mal con algo, el partido tiene que automáticamente atender ese problema rápido para evitar que la inconformidad se fortalezca y entonces haya una presión mayor contra el partido. ¿Qué tiene que hacer Xi Jinping? Perseguir tanto a fuertes como a pequeños, ¿sí? Uh-huh. Es decir, no importa si eres un león o eres un ratón, si eres corrupto, te vamos a tomar. Y obviamente eso le sirve a la vez para decir, y ustedes me están haciendo oposición interna a ciertas cosas y demás, entonces le sirve para dar un ejemplo de estoy atendiendo a los grandes y a los pequeños, metiéndolos a la cárcel por corruptos, pero obviamente también estoy aplanando el terreno para que la visión de que él tiene dentro del partido sea la que predomina. El Partido Comunista Chino no está todo unificado en una visión.
2: No, ¿sí? Es verdad, o sea, hay dos sectores, hay claramente, ¿no?
3: Claro, claro, hay facciones dentro del partido que siempre están, o sea, esos pesos y contrapesos existen dentro del partido. Lo que pasa es que al final la posición del partido sí es unificada, pero dentro del partido las decisiones se toman a partir de debates muy profundos en muchos niveles. Entonces ahí, claro, Xi Jinping utilizó la persecución de la corrupción para calmar a la población y explicarle que efectivamente China tenía claro lo que las tenía inconformes y con eso lograr estabilidad, y también la utilizó para suavizar las tensiones dentro del partido a su favor, ¿no? Entonces claro que sí, se mezclan ahí varias cosas.
2: Hablaba usted de esa especie de duermevela temporal. Cuando empezó a despertarse, ¿verdad?, fue con Deng Xiaoping, con la historia de no importa que el gato sea blanco o negro, sino que crece ratones. ¿Ese es un momento clave?
3: Yo creo que es un momento clave, pero ese momento clave no habría sido posible si China no se vuelve la República Popular China, claro, en el 50. O sea, claro. Mao, independientemente de muchas cosas que podamos hablar en torno a Mao y sus formas, pero también era una coyuntura histórica muy difícil, logra que se terminen 100 años de humillación y derrota. Mao es el que logra que se vayan los poderes extranjeros, que se unifique finalmente China bajo un solo gobierno en forma de república, ¿sí?
2: Claro, sí.
3: Entonces, su logro no es menor. Es decir, la hazaña que logra Mao y el Partido Comunista de devolverle a China la soberanía sobre su territorio y su propio gobierno y su autonomía son vitales. Y mirándolo ya en el detalle en temas económicos, algunas de las prácticas que aplica Mao, inspiradas de hecho en el modelo Unión Soviética, sí, en su momento, sí, de colectivización del campo y demás, no funcionaron en su momento, pero fueron la base para las modernizaciones que después haría Deng Xiaoping. Entonces, ¿qué hace Deng Xiaoping? Deng Xiaoping coge lo que le sirve de todos los mundos y eso es lo que aplica. No se casa con un modelo ni con un dogma, ¿sí? Porque además, lo que no importa es si el gato es blanco o negro, lo importante es que cada ratones tiene una segunda parte. Conocen cualquier gato y dicen, no, el gato es socialista. ¿Sí? Es decir, es un poco mantar, decir, en este momento tenemos que tomar diferentes decisiones, pero el objetivo final sí es el socialismo. Entonces, sí hay un digamos que hay hacia dónde mirar, pero cómo se hace el proceso, se logra con esa practicidad que es Deng Xiaoping claramente el que la marca, y ahí yo creo que ese punto de inflexión es clarísimo. Hoy en día, o sea, diría que ahí el despertar es súper claro para China.
2: ¿Y América Latina despierta sobre China? Es decir, ¿qué relación tenemos en América Latina con China, en especial Colombia, por ejemplo, ¿no? Porque da la impresión de que muchos gobiernos que han entrado decían que con China nada, uh-huh, y después están diciendo que con China casi todo.
3: Casi todo.
2: Es decir, por ejemplo, Milei en Argentina, ¿no?
3: Claro.
2: ¿Cuál es nuestra relación en América Latina, o en Hispanoamérica, por si quiere usted decirlo así, con China? ¿Cómo nos ve China?
3: China realmente siempre se ha acercado con cautela a América Latina, precisamente porque sabe que está en el espectro de interés de Estados Unidos. Entonces, digamos que si miramos lo que fueron los noventas, o sea, toda América Latina empezó a tener relaciones con China y no con Taiwán, fue siguiendo a Estados Unidos, claro. ¿Sí? Cuando en el 79 Estados Unidos reconoce a Beijing y no a Taipei, ahí todo el mundo le siguió la cuerda, ¿sí? Entonces, realmente, América Latina se acerca a China es siguiendo a Estados Unidos, mm-hmm, no por una decisión autónoma, excepto algunos países, obviamente Cuba, Chile en su momento, sí, también, ¿no? El caso es que desde ese momento ha habido un desarrollo irregular de las relaciones dependiendo de qué tan cerca o lejos están los países a China. Lo que sí sucede es que China siempre ha dicho, pues lo ideal sería que América Latina pudiera negociar en grupo, un poco estilo ASEAN, pues porque son diversos, pero porque eso los haría más fuertes para negociar. Pero como eso no funciona muy bien, entonces China está en CELAC China para tratar de tener ese diálogo regional, pero a la vez hace muy buenas relaciones bilaterales. Yo creo que ahí pasan dos cosas. Estados Unidos, después del 2001, pone mucha atención en el terrorismo, deja de ponerle tanta atención a América Latina, y China entra en la OMC y empieza más bien a tratar de lograr el reconocimiento internacional, lo que lleva a que empiece a tener mejores relaciones cada vez con diferentes países, y termina, si tú ves el mapa de América Latina del 2001 y el del 2026... Antes todos eran, el principal socio comercial era Estados Unidos, ahora el principal socio comercial es China, excepto por 4 o 5 países. O sea, realmente, pero eso no fue una competencia, fue un proceso natural de acá no nos dieron, acá sí nos están dando. Y hoy en día, incluso en el modelo actual de Trump, del escudo de las Américas, China sigue diciendo, mire, América Latina, yo les ofrezco soberanía digital, les ofrezco transferencia tecnológica, les ofrezco la iniciativa de la franja y la ruta, o la nueva ruta de la seda, que les da puertos, aeropuertos, carreteras, infraestructura y desarrollo. Les ofrezco sentarnos en organismos multilaterales para hablar de igual a igual. Pero si ustedes no lo quieren, no pasa nada. No voy a hacerles una guerra, no les voy a hacer una batalla, nada por el estilo. Uh-huh. Mientras que Estados Unidos sí dice, sí, o conmigo o en mi contra. ¿Y el resultado cuál ha sido? Colombia es el país más atrasado de los que reconocen a Beijing de toda la región en las relaciones con China. Por lo tanto, sí. Por lo tanto, en este momento Colombia es el país más vulnerable de América Latina, si excluimos a los que todavía reconocen a Taiwán.
2: ¿Y eso por qué?
3: Colombia siempre ha tenido el respice polum, ¿no? La visión a Estados Unidos como prioridad.
2: Claro.
3: Y en ese contexto también ha cuidado, o sea, digamos, se ha afiliado a ese discurso de la opción es Estados Unidos, no otros. Y cuando digo otros, no solamente es China.
2: Sí,
3: o sea, con
2: Unión
3: los mismos,
2: Europea,
3: sí, África, claro, otros países asiáticos, e incluso ciertos vecinos no nos parecen tan relevantes, ¿sí? Entonces, digamos que esa ha sido tradicionalmente la postura de Colombia, le funcionó un tiempo, obviamente. Pero luego, cuando empiezan los problemas con Estados Unidos, los países que ya habían profundizado más sus relaciones con China se vieron altamente beneficiados, por ejemplo, en la Primera Guerra Comercial. Lo que dejó de comprarle China a Estados Unidos empezó a comprárselo a Argentina, a Brasil, a los países acá. Entonces, en este momento, esos países, aunque ideológicamente estén muy alineados con Estados Unidos, en la práctica, ninguno, es decir, ni Argentina, ni Chile, ni Ecuador, por ejemplo, han dejado las relaciones con China, porque tienen claro que son fundamentales para su desarrollo. Entonces, es curioso porque en el discurso hay una cosa, pero en la realidad tangible de quién les ofrece alternativas importantes, soberanas para su desarrollo, pues tienen que mantener las relaciones con China.
2: Claro.
3: Colombia no ha llegado a ese punto todavía, nos falta bastante y, bueno, vamos a ver qué pasa.
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0: Muy bien, 10:47 PM, cuando se apaga el día, es verdad, la radio se enciende y llegamos nosotros con toda la información, la más importante que ha ocurrido en esta jornada. En este caso, en este viernes 9 9 de octubre. Por eso es importante que estemos siempre muy atentos a todo lo que ocurre en este mundo que ya es una aldea global y que todo está al alcance de un clic. Pero la diferencia en la radio no solo es la información, sino el análisis y el contexto que le damos a la información, que ese es el valor agregado que usted no lo va a encontrar en ningún otro lugar. Por eso en la FM y en este espacio, en Mañana Será Otro Día, le traemos los mejores hechos, acontecimientos de nuestra jornada. Vamos hasta las 12 de la noche y una decisión, le cuento a los oyentes, de la Alcaldía de Buenaventura de establecer un cobro por tonelada de carga que entra o salga de la terminal portuaria en Buenaventura ha desatado pues una controversia entre la administración distrital y los gremios de transporte. Así que quiero que escuchemos esta conversación, este debate que lo escuchamos esta mañana en el noticiero de la FM con Arnulfo Cuervo, presidente de Fedetranscarga, y Edison Bioscar Ruiz, él es jefe de la oficina jurídica de la Alcaldía de Buenaventura. Cada uno expuso sus argumentos sobre el tema de las tarifas y es pues un momento en el que los ciudadanos y los colombianos tenemos que llevar, como repito, no solo la información, sino también el contexto y el análisis de los hechos. Por eso escuchemos esta conversación entre Arnulfo Cuervo y Edison Bioscar sobre la decisión de la Alcaldía de Buenaventura de establecer un cobro por tonelada de carga que entre o salga del puerto en la ciudad, en Buenaventura. Mire, escuchemos.
4: Señor presidente de Fedetranscarga, Arnulfo Cuervo, gracias por estar con nosotros esta mañana.
5: Don Juan, muy buenos días. ¿Cómo se encuentra usted?
4: Bien, bien, bien. Nosotros estamos originando desde la ciudad de Medellín. Esta es una ciudad que siempre manda señales positivas y estamos desde aquí examinando todos los temas que interesan al país y nos preocupa este asunto relativo al nuevo cobro que quiere hacer la Alcaldía de Buenaventura por tonelada de carga. ¿Cómo lo reciben ustedes? Usted como presidente de Fedetranscarga, ¿cómo lo recibe? ¿Qué decir frente a esto? ¿Y qué camino sigue?
5: Pues primero decir que es un exabrupto desde el punto de vista no solamente económico, sino legal. Y ya le voy a decir la razón. Desde lo económico, hoy Buenaventura no solamente está incurso en una enorme congestión vehicular, que no tiene, entre otras cosas, nada que ver con el tema de la malla vial. Eso tiene que ver más bien con temas de carácter logístico, enturnamientos para cargues, para descargues, problemas con patios donde se reciben contenedores, y digamos que una situación que corresponde a la falta de homologación de procesos para todo este tipo de situaciones de carácter, como le digo yo, logístico. Más allá de la congestión, pues están los bloqueos que se generan por las mismas congestiones. Está una incertidumbre de carácter logístico que es enorme, ya crece. Y de hecho, Buenaventura es un caldo de cultivo de muchas situaciones que se convierte eventualmente en una olla a presión que en un momento dado puede ocasionarle muchos problemas al país por ser el único puerto sobre el Pacífico cuando hablamos del comercio exterior con Asia, ¿no? Por otro lado, este sobrecosto genera valores mayores cuando hablamos de el tema del transporte, que no es de poca monta, porque en Colombia, si se va a cobrar esto, pues los transportadores somos quienes movemos el país, el 96% de la carga se mueve en camiones y se mueve en carretera, y genera, entre otras cosas, un precedente nefasto, porque hoy lo hace Buenaventura. Si eso llegase a consolidarse, se podría aplicar a nivel nacional. Y si hablamos de competitividad en Colombia, los países de donde están en 9%, cuando hablamos de competitividad, nosotros estamos casi en un 16%, pues seguimos perdiendo la misma por tema de esos mayores costos. Y desde el punto de vista legal, ayer hablaba, lo veía yo a través de los medios de comunicación, uno de los funcionarios de la alcaldía de Buenaventura, cuando hablaban que el fundamento de ese cobro del decreto 338 es el llamado a precio público, Y lo explicó de una manera que no es muy clara, pero yo le quiero decir que la Corte Constitucional en Colombia determina que el precio público son contraprestaciones contractuales o voluntarias por el uso de la circulación dentro de un territorio de acceso a ciertas áreas. Y eso carece de naturaleza tributaria, como bien lo dijo el funcionario de la alcaldía de Buenaventura, para justificar por qué había sido un decreto de la alcaldía y no una ordenanza del Consejo Municipal.
6: Don Arnulfo, si, como usted lo menciona, el alcalde podría estar tomando atribuciones que no le corresponden, que no están en el marco de la ley, ¿va a haber algún tipo de medida legal en contra del mandatario si la medida se aplica finalmente?
5: Sí, pero por supuesto. De hecho, desde Trascarga haremos lo pertinente, como ya lo hemos hecho en otras ocasiones, con este tipo de decisiones de normatividad arbitraria. Tendremos que presentar una demanda de nulidad ante el Tribunal Superior Contencioso del Valle del Cauca, porque, como bien le decía yo, ellos hablaban de que ese precio público, pues obviamente que es una entrada tributaria, pero ya le dije yo anteriormente, ¿no? Debe ser de carácter voluntario, pero yo le digo que faltaría la voluntariedad porque un tractocamión está obligado a transitar de manera inevitable por las vías reguladas para entrar y salir del puerto de Buenaventura. Eso lo convierte entonces en una tasa vial. Dice la norma que, de hecho, el cobro debe ser asumido por el propietario de la carga, supuestamente para soslayar la responsabilidad del transportador. Pero ¿qué sucede también? Pues que ahí hay un tema de falta de correspondencia entre el sujeto pasivo, que sería el propietario de la carga, y el hecho generador, que es el daño de las vías. Porque es que el propietario de la carga no tiene los camiones ni los conduce. Entonces esos 4.235 pesos al final del día, el propietario de la carga los va a derivar para que sean pagados por el transportador. Lo que siempre sucede, lo que pasa por ejemplo con el tema de las moras en el pago de los contenedores vacíos cuando son entregados tardíamente. Se los cobran al importador, pero el importador se los deriva definitivamente al transportador. Y algo adicional. Primero, pues decir que esa tasa parafiscal está viciada de nulidad y que en Colombia las relaciones económicas entre los generadores de carga y los transportadores están reguladas por el Ministerio de Transporte a través de la figura del CICETAC, y un decreto distrital no puede alterar de manera unilateral la estructura de costos operativos del transporte de carga en Colombia, ni tampoco obligar a transferencia de esos mismos costos. Digamos que es un absurdo lo que se está haciendo en Buenaventura. Digamos, en una condición que hoy está buscando es desentrabar la inversión, pues muy seguramente muchos actores del comercio exterior colombiano, importadores y exportadores, pueden llegar a trasladar sus operaciones a otros puertos, independientemente de los costos iniciales que pueden ser eventualmente paso por el canal de Panamá y otras circunstancias, pues los tiempos.

0: Cuando hablamos de Buenaventura, son un problema enorme. Buenaventura es un cuello de botella. Yo les tendría que decir que la semana pasada estuve en Buenaventura. Estuvimos allá por, entre
1: Pues
0: otras cosas, el lanzamiento que hizo la concesión SACIR y los señores del Gobierno Nacional a través
1: don.
0: de... Señor.
1: No, perdóneme que lo interrumpo, don Arnulfo. Le quiero preguntar qué va a pasar hoy, qué va a pasar mañana, cómo se va a resolver.
0: La solicitud se ha hecho no solamente por parte de los gremios. El mismo gobierno nacional, a través del Ministerio de Transporte, ha manifestado esa incomodidad con esa decisión. Nosotros estamos esperando porque aún el... ¿Por qué? Porque se tiene que hacer, digamos, una serie de normas reglamentarias para este decreto, entre otras cosas, para la forma en que van a cobrar, ¿no? Y ese método de cobro será obligar a las sociedades portuarias a cobrar este valor en sus facturas mediante convenios que serán coactivos, y eso también va a rebasar las competencias fiscales de regulación de comercio, ¿no? Entonces, por
1: Don
0: ahora
1: Arnulfo.
0: esperamos nosotros que la alcaldía, una vez pensando en todo lo que hemos manifestado, eche para atrás la decisión tomada, ¿no? Revoque el decreto.
1: Don Arnulfo, le pido que si usted está de acuerdo, permanezca en la línea, porque está con nosotros el jefe de la oficina jurídica de la alcaldía de Buenaventura, que es el interlocutor justamente en esta discusión, a quien saludo y le agradezco que esté con nosotros, señor Edison Biosca Ruiz. Gracias por estar con nosotros.
2: Muy buenos días, muchas gracias a ustedes, don Juan Luzardo, un placer saludarlo. Usted siempre tan pendiente de los temas de los pueblos, de las provincias. Recuerdo como si fuera hoy cuando, estando yo de alcalde encargado de Buenaventura, me dio la oportunidad en Al Punto para hablar del impuesto predial y logramos que el INVIA en ese momento le transfiriera a Buenaventura 42 mil millones de pesos. No he tenido la oportunidad de agradecerle y aprovecho este momento.
1: Le agradezco, recuerdo esa batalla que nos dimos. Lo hemos llamado hoy porque hay una controversia que ha surgido frente a la disposición de un cobro por tonelada de carga que ha hecho la alcaldía de Buenaventura. Acabamos de conversar y está en la línea el presidente de Fedetranscarga, que ha explicado las razones por las cuales considera que es inconveniente, pero además nos ha explicado que en su opinión no tiene sustento legal. Entonces, quisiéramos tener las dos caras de la moneda y preguntarle a usted cómo se sustenta esta medida y cómo se responde a esa oposición con el argumento de que no tienen el sustento legal para hacerlo. Es una conversación franca, abierta, transparente, en un tema súper sensible para Colombia. Don Edison,
2: Bueno,
1: gracias y lo escuchamos.
2: con todo el gusto. Bueno, hasta ahora es la primera persona que dice que no tiene sustento legal, porque lo que han planteado siempre es la inconveniencia y la pérdida de competitividad. El sustento legal está soportado en el numeral quinto del artículo 33 de la ley 1753 del año 2015, modificado por el artículo 174 de la ley 2294 del año 2023, que autoriza a las entidades territoriales a fijar precios públicos por circulación en el territorio. No es un impuesto, no es una tasa, tampoco es una contribución. Es un precio que se cobra por un servicio. ¿Cuál es el servicio? La circulación en el territorio y nos permitirá recaudar unos recursos para ayudarles a ellos mismos a resolver el problema de la congestión en Buenaventura. Alguien hablaba de competitividad, de pérdida de competitividad, y resulta que la pérdida de competitividad se da por las 14, 24 y hasta 36 horas que les toca esperar a los camiones en la vía para pasar un trancón que ellos mismos generan. Y este cobro por congestión es el producto de un estudio que se hizo en el año 2024. No es al azar, no es un invento ni de la alcaldesa ni de este jurídico. Es simplemente, don Juan, la búsqueda de soluciones, porque todo el mundo habla de la deuda histórica de Buenaventura. el gobierno nacional no tiene recursos para ayudarnos a resolver un problema álgido.

0: gente se nos muere en la vía, para que usted que va para Juanchaco, Ladrillero o La Bocana, tenga que esperarse 12 horas en la vía para poder llegar a su lugar de destino, porque la carga nos está generando ese tranco. El alcalde ha dicho, aquí esto es una pirinola, todos ponen más o menos 120 mil pesos que pagaría una tractomula con 30 toneladas, no va a quebrar a un generador de carga. Lo que sí le pondría en problema son el tiempo que se gastan en la vía esperando que la tranca se agilice. Para la primera respuesta, mi querido Juan.
1: Gracias. ¿Han escuchado ustedes al jefe de la oficina jurídica de la alcaldía de Buenaventura, Edison Bioscar Ruiz? Permanece en la línea. Don Arnulfo, presidente de Fede Transcarga, su reacción frente a lo que está diciendo el jefe de la oficina jurídica.
2: Efectivamente, las alcaldías tienen la facultad de crear ese tipo de contribuciones, ese tipo de cobros, cuando se hablan de precios públicos. Lo dice el jefe de la oficina jurídica de la alcaldía, pero está olvidando algo que es muy particular. La sentencia C-927 del año 2006 de la Corte Constitucional, cuando indica que esos precios públicos son contraprestaciones contractuales o voluntarias. Y como ya le dije anteriormente, se pierde la voluntariedad cuando es que yo no tengo la opción de ir, me toca ir, porque una tractomula como más recoge una carga en Agua Dulce, en Tesehuén o en la Sociedad Portuaria de Buenaventura, si no es transitando por las vías internas de Buenaventura. Entonces, cuando se pierde esa voluntariedad, entonces pasamos al artículo 338 de nuestra Constitución Nacional, y decir muy claro que solamente las asambleas, los consejos y el Congreso de la República tienen la posibilidad de imponer impuestos, tasas y contribuciones, porque está perdiendo la voluntariedad y entonces ya no es un precio público. Entonces esa reserva legal determina que la alcaldía no pudo haber hecho o no puede hacer ese decreto, lo puede hacer, definitivamente pues estará viciado de nulidad. Por otro lado, está diciendo de nuestro abogado que el problema de las vías no ha sido resuelto. La semana pasada, y eso fue de conocimiento nacional, le digo yo, SACIR y la infraestructura determinaron que a partir del 1 de octubre se empezará a construir la vía alterna interna en Buenaventura, que es la continuación de la doble calzada Buga-Buenaventura. Determinaron entregarla en 24 meses máximo. Yo creo que dejar de lado esta obra que ya se empezó a construir, pues también es malinformar para sustentar de manera indebida ese cobro que es ilegal.
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6: Ya tenemos en Colombia las 11:09 p.m. Aquí estamos, aquí seguimos caminando en esta noche, una noche lluviosa en Bogotá. De la mano de todos los oyentes de Mañana Será Otro Día en la FM, la emisora hablada más importante del país, y quiero aprovechar para enviarles un saludo muy especial a todos los que están en sintonía a esta hora y que están laborando o están de pronto en su casa descansando, pero conectados con nuestra emisión. A todos los transportadores, a los que están prestando, guardia, no solo en celaduría, sino en la policía o el mismo ejército.
7: Funcionarios de la salud.
6: Funcionarios de la salud, enfermeros, enfermeras, médicos. Ellos nunca cierran. Son 24/7, como la radio, y por eso nos la llevamos también con ellos, porque a veces en momentos difíciles, un turno, imagínese, de noche, un 24 de diciembre.
7: Sí.
6: Ahí está, le toca a usted estar frente al cañón, pero la radio siempre... también aquí para acompañarlos en cualquiera de esos momentos. Un saludo a las tinteras, las que están vendiendo agüita aromática, el tinto.
7: Algunas comidas.
6: Algunas comidas en estos momentos. Los que están en distintas ciudades, saludarlos, que están trabajando a esta hora. Un abrazo muy especial. Los que están, el personal del aeropuerto, hombre, allí hay muchísima gente en los aeropuertos que trabajan a estas horas, y también por allí puede estar como un susurrito llegando la voz de mi compañera Eddie en algunos lugares.
7: Eso estoy diciendo, hola.
6: Algunos lugares en los aeropuertos y terminales. Y los oyentes que siguen reportando sintonía, Eddie.
7: Sí, señor, siguen reportando sintonía al 311-856-52. Dice, saludos Diego y Eddie desde Cali, Harold Arturo y Sammy Montes. Ellos nos envían un saludo muy especial.
6: Muchas gracias.
7: También nos dice, saludos desde Cartagena, excelente y dinámico programa. Carmen, desde Cartagena, ella era la oyente que nos manifestó, se perdía la señal,
6: no pude escuchar.
7: Entonces ya está muy feliz porque nos está escuchando.
6: Ese trabajo lo hizo usted, ¿no? Usted viajó a Barranquilla.
7: Yo viajé y todo, hice toda la gestión.
6: Se llevó al hombro una antena.
7: Otro oyente nos dice, excelente programa. Gracias por mantenernos informados. Saludos desde Santander. Llueve berracamente. Orlando Amorocho Chacón.
6: Muy bien, don Amorocho. Está lloviendo en casi todo el país, qué bueno. Y necesitamos otros días de lluvia, porque el agua nos hace falta.
7: Vea que aquí dice un oyente que sí, que mi sonrisa es coqueta. Sí, usted está diciendo que un susurro. Desde Barranquilla, nuestro oyente nos saluda. Dice, Eddie y Diego, un abrazo muy especial. Will.
6: Debe estar veraneado.
7: Will nos envía un abrazo y nos dice, bella la sonrisa. Y
6: oiga,
7: aquí hay otro oyente que nos dice, Jaime de Jesús Bolívar, nos dice, tembló en nuestro departamento número 33 de Colombia, que se llama Panamá. Ya me comuniqué con los bisnietos de mi tía y se encuentran muy bien. Gracias por mantenernos informados.
6: Mire que el terremoto fue muy fuerte, porque es que fue 7,5 o 7,7.
7: Sí, señor.
6: Y no fue tan profundo, fueron 30, 33 kilómetros de profundidad. Y mire que los daños estructurales tampoco fueron... Eso quiere decir que las edificaciones en Panamá pues están bien hechas. Allí hay edificios muy altos en Ciudad de Panamá, por ejemplo. Y no pasó pues mayor cosa, afortunadamente, qué bueno.
7: Aquí hay otro oyente que nos dice, hola señores, de mañana será otro día. Mire, igual a la dama de la sonrisa bonita, ¿sí, sí ve? Desde Popayán, Nundier Grajales. Ánimo y para adelante en esta linda noche lluviosa y todo.
6: ¿En Manizales, dijo?
7: No, él está en Popayán.
6: Popayán. Bueno, nosotros ya prácticamente, afortunadamente, ya vamos a tener metro en Bogotá.
7: Sí.
6: Primera línea. Me llama la atención es que nosotros discutimos todo y ya estamos discutiendo es que la cuarta línea y no hemos terminado la primera.
7: ¿Sabe qué nos falta discutir? Y es la cultura de la gente.
6: Sí, eso hay que trabajar y eso se empieza en casa. Mire, el metro del Bogotá registra ya un avance del 83,73% de acuerdo con la programación del proyecto. Y en el noticiero esta mañana estuvo el señor Leonidas Narváez, que es gerente de la empresa Metro de Bogotá, hablando sobre el contrato y lo que se está cumpliendo ya de este contrato, porque esto ya no lo para nadie. En poco tiempo estaremos llegando aquí a la Torre Sonora en Metro, Eddie, en Metro.
7: Muy bien, ya aquí me va a dejar cerquita, entonces ya no me puedo tardar.
6: Sí, no sé dónde quedará. La estación va a ser en la 45. Hombre.
7: Bueno, pero pues yo prometo que no voy a tardar.
6: Pero como eso va a ser multimodal, ¿no? Usted puede hacer un transbordo.
7: Me deja aquí en la estación Teusaquillo.
6: Y coge Transmilenio, sí, y una estación.
7: Es que aquí se va a llamar Teusaquillo. Vea, yo tranquilo que yo voy a llegar temprano, le prometo.
6: Ah, bueno, es que eso preocupa. Muy bien. Y no, pues escuchemos al señor Leonidas Narváez, el gerente de la empresa Metro de Bogotá, en entrevista con el noticiero de la FM.
8: Saludo al señor gerente del Metro de Bogotá, Leonidas Narváez.
9: Buenos días, mucho gusto. Un saludo a la mesa y a toda la audiencia de la FM.
8: Señor gerente, le digo lo que se dice en la calle. Y es que los chinos arrancaron bien, pero están lentos. Y que a este paso van a incumplir con las fechas de los cronogramas y que el alcalde está nervioso. Y por eso les está pidiendo que metan el acelerador y por eso la Contraloría también se metió, porque se ha podido apreciar un gran trabajo suyo, un gran trabajo en el avance de las obras del metro, pero pareciera que eso se ha desacelerado. ¿Cuál es la realidad de lo que está pasando con el metro, señor gerente?
9: Bueno, voy a empezar con lo que dicen en la calle. Arrancamos, pero arrancamos hace mucho rato y arrancamos bien. Han transcurrido cinco años de mucho trabajo. Hemos llegado, de acuerdo con la programación, al 83.73%. Esta es una cifra muy importante que nos pone a un 16% de terminar. Esta terminación es estresante, es una integración de muchos componentes que tienen al final que funcionar de manera dinámica, precisa, automática. Es un tren automático, lo cual nos pone en la ruta. ¿Qué es lo que está pasando? Que aunque el contrato hoy con el 83-73 está dentro de la senda del cumplimiento, visualizamos hacia adelante en los próximos 11 meses que es necesario incrementar la mano de obra no calificada en las estaciones para todo lo que es acabados y mano de obra calificada para la instalación de todo el sistema de componentes electrónicos, comunicaciones, eléctricos, muy especializados que necesitan estos tipos de trenes para poder funcionar e iniciar marcha blanca en septiembre del próximo año. Es una alerta, la alerta la tiene también la Contraloría a partir de los informes que nosotros damos, igual Metrolínea 1, y aquí hay que fortalecer, incrementar personal, mano de obra no calificada y mano de obra calificada, y es lo que estamos requiriendo para mantenernos en las fechas del contrato.
10: Pero, gerente, hasta el momento ustedes mantienen esas fechas, lo que usted dice, las pruebas blancas en septiembre del 2027.
9: Está y se mantienen, y el contrato, si uno lo ve y lo analiza hoy, está de acuerdo con el software y la de programación que hemos utilizado durante todos estos años, Primavera P6, estamos por encima del programado tardío y por debajo del programado temprano. Tanto la senda del programado tardío como la senda del programado temprano terminan en la misma fecha de septiembre 14 de septiembre de 2027. Irse dentro de la senda está bien, lo que no podemos es dejar de resaltar que la visualización hacia adelante nos muestra estas posibilidades de riesgo y que no se han materializado y que los podemos corregir.
10: ¿Y para cuándo ya, digamos, al público? O sea, ¿cuál es la fecha que ustedes están manteniendo tentativa para que empiece los bogotanos a usar el metro?
9: La fecha contractual es 14 de marzo de 2028, esa fecha no se ha cambiado, no hay necesidad de cambiarla hoy. El consorcio tiene que incrementar el personal y la mano de obra, y con esas acciones y con una programación adecuada podemos llegar en septiembre a la marcha blanca y 6 meses después, marzo del 28, a la operación comercial.
11: Bueno, gerente, al margen también de los tiempos, el calendario, el cronograma que tienen ustedes establecidos, hay una noticia bien importante, y es la posibilidad de que se vincule más gente laboralmente al proyecto. ¿Cómo va a ser ese proceso? ¿Cuántas vacantes tienen disponibles? ¿A dónde puede acudir una persona que hoy requiere un trabajo o que puede estar dentro del perfil que convoque el metro para vincularlo laboralmente? ¿Cómo va a ser, gerente?
9: La vinculación laboral no es de la empresa Metro de Bogotá. La vinculación laboral la tiene que hacer el consorcio Metrolínea 1. Las evaluaciones que hemos hecho, estamos hablando del orden de unos 2.500 personas. Hoy estamos trabajando con 15.000, casi 16.000 personas laborando hoy. Debemos estar llegando a 17.000, 18.000 personas. Y ese personal es contratado, y en la página del consorcio Metrolínea 1 hay unos banners que le permiten a las personas presentar su mano de obra. ¿Cuáles son los perfiles que hoy vemos como críticos, mamposteros? Todo personal de acabados de edificios, pinturas, instalaciones hidráulicas de edificios, sanitarias, eléctricas. Las instalaciones especializadas, de los equipos especializados, nosotros una de las alternativas que hemos mostrado y hablado con el consorcio Metrolínea 1 es tráigalos de China. O sea, ustedes tienen mucha experiencia, y si no consiguen personal aquí, provean 200, 250 personas, técnicos especializados, que nos permitan avanzar en los tiempos que necesitamos avanzar. Aló.
8: Don Santiago Ángel.
9: Aló.
12: Sí, señor gerente. Hay una preocupación de ciudadanos y es, además de todo esto del desarrollo de la obra, de los empleos, ¿cómo van a hacer para cuidar las bases que ya están construidas por donde la gente ya puede pasar para que no se pinten grafitis o para que no sean usados como escenario de protesta, de vandalismo, de crimen? Porque es muy positivo para la ciudad ver que el metro pues está ya a la vuelta de la esquina, pero ¿cómo van a cuidar las bases?
9: Bueno, aquí hay varios factores. Hay una parte de que todavía el espacio que está utilizado por la obra tiene que ser vigilado y cuidado por el consorcio Metrolínea 1, y por el otro lado toda la administración distrital y la empresa Metro de Bogotá, y en cabeza del alcalde Carlos Fernando Galán, estamos desarrollando todo lo que es la cultura ciudadana alrededor del metro, que lo hemos puesto dentro de una sombrilla general que se llama Bogotá Modo Metro. Todas las secretarías y la administración distrital está en Bogotá Modo Metro. La comunidad en las encuestas de percepción que hacemos tiene esperanza, orgullo, apropiación. El proyecto lo espera. Esa es una de las motivaciones que tenemos para poder seguir impulsando y presionando la ejecución del proyecto, y esperamos que todas estas acciones generen ese cuidado, esa apropiación, ese gusto que será cada vez mayor en la medida que lo puedan utilizar. Bogotá sí puede actuar en modo metro. Un ejemplo importante es el cable Ciudad Bolívar. La gente lo cuida, lo quiere, lo utiliza, lo protege. Por lo tanto, sí podemos en Bogotá tener unas acciones que nos lleven a cuidar lo que con tanto esfuerzo construimos, y con los recursos de todos los bogotanos y con la participación del gobierno nacional, lógicamente, en la ejecución de la obra.
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0: Queridos amigos, querida familia del misterio, querida familia de nuestro programa aquí en la FM, de RCN, la Radio de Colombia, y de todos los que se suman a esta emisión que va por dos vías, una por la radio, por más de 40 estaciones de radio aquí en Colombia, y también los que se suman a mi canal de YouTube, Pandemia Misterio Diego Reyes. Ahí también simultáneamente estamos transmitiendo este programa. Y pues invitarlos a que también se sumen a mis redes sociales, al Instagram y al TikTok, como Misterio Diego Reyes. Hoy un programa que es de máxima actualidad y también yo sé que les va a gustar mucho, porque vamos a hablar sobre un tema, una posibilidad, una probabilidad que con el paso de los años ha tenido un asidero y una certeza que personalmente como que me asusta. Y les voy a decir más adelante el por qué. Porque siempre se ha hablado que puede suceder o repetirse lo que con lo que extinguió a los dinosaurios, ¿no? Que fue un meteorito también que impactó de una manera severa la Tierra, este planeta azul. Y se acabó con la vida que conocíamos en ese momento, la más desarrollada, que eran los dinosaurios. Ahora, para este tiempo, hay muchas profecías, hay muchas personas, muchos videntes que han asegurado que un artefacto o un asteroide, un meteorito, podría impactar la Tierra y acabar el mundo como lo conocemos, transformarlo realmente. No sé si acabar la vida, que hasta allá no, pero sí sería algo traumático que acabaría completamente con el mundo como lo hemos conocido en los últimos siglos. Por eso hoy tenemos un gran programa, un programón, y para ello pues tenía también que invitar a un personaje que en los últimos programas que ha estado aquí en nuestro espacio, pues la gente le ha tenido, y yo también, un gran cariño y un respeto inmenso por lo que sabe, por el don que tiene y por toda la información que nos ha regalado. Ella es Soraya Santana, y bueno, y tiene el don de la evidencia, nos ha hablado de terremotos, nos ha hablado de nuevo orden mundial, nos ha hablado de muchas cosas, y quiero saludarla en esta oportunidad. Soraya, gracias por estar aquí con nosotros.
1: Gracias, señor Diego, un placer nuevamente de estar con todos ustedes en su programa. Un placer.
0: Bueno, Soraya, la última vez que hablamos fue como un mes y medio, más o menos.
1: Sí, parece mentira, pero parece tan lejos, pero es tan corto, ¿verdad?
0: Sí, eso, el tiempo es algo, como decía Einstein, el tiempo es tan relativo que a veces es como si no existiera, y damos saltos. Y damos saltos cuánticos y nos despertamos un día con una noticia, un terremoto, luego un maremoto, luego aparece Trump diciendo otra cosa, y es, parece que viviéramos en un mundo distinto cada día. Hablamos en la última oportunidad sobre el tema de Ceuta y Melilla, ese ingreso abrumador de muchos migrantes a territorio español. Veníamos hablando también de muchos miedos que se vienen vendiendo hoy en día, y al son de hoy, bueno, el mundo sigue igual, nos siguen vendiendo miedo, miedo y miedo, para que cuando uno tiene miedo, uno es maleable y controlable, y tal vez eso también es lo que buscan estas grandes élites, que bajo el miedo ellos pueden controlar a la humanidad, ¿no?
1: Claro. Fíjate que en lo que estamos comenzando el mes 10, es un mes difícil, este mes 10 del año 10. Porque el año 10, si sumamos los números 2026, te dan 10. Entonces sería 10-10. ¿Qué pasa? Este es un mes difícil por la situación que nos apremia. Vamos a entrar en un Mercurio y un Venus retrógrado, que no va a ser nada fácil, ¿verdad? Aunado a eso, las situaciones que venimos moviendo con respecto a esta energía que se va a mover al hombre, a la energía masculina, que va a afectar muy fuertemente lo que es a querer hacer dioses. O sea, este mes el hombre como tal va a querer ser Dios, va a querer imitar a Dios. Por ende, se va a manifestar en la salud mental. Este mes de octubre, noviembre y diciembre, va a afectar mucho la salud mental de muchísimas personas en el mundo, pero específicamente en la energía masculina. ¿Qué pasa? Cuando tú entras en esta energía, hay una situación de retaliación, de molestias, de batallas y luchas, y fíjate cómo comenzamos. Comenzamos con una situación de manipulaciones que tienen que ver con lo que estaba manejando Rusia. No, que viene una pandemia, que viene no sé qué, porque se le cayó aquella
0: una probeta.
1: Una probeta y entonces ahí se desprendió un virus. Oye, yo veo que la gente, gracias a ustedes todos, ángeles terrenales, como yo les digo, están despertando, que no se dejaron llevar algunos de esta pandemia que pintaron ahí de manera rapidito. Yo sabía que eso era una mentira porque lo dije en un programa, justamente el día que lo estaban colocando. Eso ocurrió, creo que fue el sábado de esta semana, de la semana pasada. El domingo yo estaba en el programa a las 11 de la noche y sale una persona que vive en Rusia y dijo esto. Yo le dije, miren, no se desenfoquen en cada una de sus situaciones que están viviendo en el país donde le corresponde. No se salgan de allí y miren hacia el otro lado porque los van a manipular. Quieren desenfocar a la gente a beneficio del temor y el miedo para no, que ustedes no se den cuenta por lo que está por venir. Entonces ustedes dirán, pero Soraya, ¿qué tan fuerte va a venir algo que sea más fuerte que nos vuelvan a encerrar o que venga un virus? Mucho más fuerte, señores. Mucho más fuerte. Entonces, ¿qué es lo que qué es lo que quieren en sí? Es exterminar la raza humana. Una. Pero tú sabes que yo he aprendido algo. Que en una parte, ellos tienen razón de exterminar una parte de la raza humana. ¿Sabes por qué?
0: ¿Por qué?
1: Mira, si tú te pones a analizar, ellos tienen un miedo, un temor de no saber cómo hacer con tantas personas que puedan desaparecer en algún momento dado, ¿verdad? Por una situación que puede venir de una catástrofe mundial y no van a tener el conocimiento. No es que no tengan el conocimiento, es las herramientas para lidiar con tanta energía junta y después la energía mental que va a quedar de lastre con todo ese acontecimiento. Ahora es que yo estoy entendiendo el porqué y no se puede juzgar, porque hay que verlo de un punto de vista entre negativo y positivo, porque ellos también, esa gente de las grandes élites, tienen miedos también. Entonces, sí que quieren la exterminación del mundo, pero no lo hemos puesto a analizar, no, que quieren acabar con todo, sí es verdad, pero vamos a analizarlo en frío el porqué. Oye, y lo estoy pensando justamente en este mismo momento. Yo no lo había pensado de esa forma. Ahora que estoy viendo lo que pasó en Rusia, inclusive, señores, en New York está pasando algo similar con una pique pandemia de ¿cuál fue que te dije, señor Diego?
0: De sarampión.
1: Ajá, de sarampión.
0: De sarampión.
1: Ahora yo les voy a decir a ustedes, el sarampión no repite. La viruela no repite, la parotiditis no repite, la lechina no repite. Entonces, ¿cuál es el miedo que les quiere? Entonces, ustedes se lo toman como a pecho. Viene una pandemia de sarampión, que no sé qué. El sarampión ya existió, existe, puede existir, pero no es para que defina una situación de gran magnitud como lo lograron en la vez pasada. Esta de Rusia tampoco. Porque es lo que se quiere es ver cómo nos vuelven a agarrar como borregos al matadero y nos llevan a ese caminito donde ellos pudieron tener el control de todos nosotros y lo tuvieron, pero ahora la gente está un poco más despierta y no se dejan engañar así nada más. Tenemos la otra parte de la guerra, que si nos vamos para la guerra, que si entramos en la guerra, que si mandan una bomba de Estados Unidos, que si no la mandan. Miren, En lo que queda del año 2026, ya pasamos los terremotos, unos puestos y unos reales. Yo lo dije en tu programa la vez pasada. Y ya pasamos ese episodio. No quiere decir que no vayan a haber otros terremotos, pero no van a haber de la magnitud que ocurrió en agosto. Sí van a haber unos de 5, 6, pero no de 7, 8, 9. No los va a haber todavía. ¿Ok? ¿Qué se viene? Estas situaciones que se están moviendo con cómo canalizar lo que es las batallas, la lucha y la guerra. Lo que sí está ya, señores, y lo vengo diciendo hace 5 o 6 años atrás, crash económico mundial. La economía ya está en el punto de quiebre, justamente este mes de octubre ustedes lo van a sentir más de lo que lo hemos sentido en distintos países del planeta. ¿Por qué? Por esa situación que tiene que ver con este bendito y fulano petróleo, donde hay la lucha y la batalla, tiene que ver con ese poder. Aparte de eso, el poder de todos los minerales que se están moviendo en otros países con las tierras raras. Entonces, ustedes tienen que analizar y centrarse y ver todos los panoramas que se están moviendo ahora. Grandes migraciones, ya ustedes lo vieron. Vuelve Venezuela otra vez a migrar de Venezuela para Estados Unidos. Yo no sé qué van a buscar para allá. De Guatemala también están buscando de ir para Estados Unidos. No sé qué van a buscar para allá. Cuando los están sacando de allá, ¿verdad? Como si fueran perros. Entonces ustedes siguen en lo mismo. Eso es mandado. Lo que ocurrió en España, lo que va a empezar a ocurrir en los países árabes, esto va a ser algo mundial. Estos movimientos que ustedes que están viendo ya en este preciso instante, como si fuera una película, es el manifiesto de la manipulación del ser humano, hombre, por obtener el control de algo. Entonces, batallas, luchas que están entre Ucrania y Rusia, eso no va a pasar de ahí. Que si le pongo una bomba, que si acabo con Ucrania, que si acabo con Rusia, ellos van a seguir peleando. Pero no es la magnitud en que todo el mundo piensa que va a haber una bomba nuclear. Todavía eso no va, por lo menos de ese lado. Del lado de los países árabes, ellos tienen una pelea con los Estados Unidos, ¿ok? Por el petróleo o por el poder mineral. ¿Qué pasa? Ellos están atacándose dentro de sí mismo, ¿ok? Arabia Saudita con no sé quién, el otro con no sé qué, pero de ahí no salen. Ustedes no se han dado cuenta que si ellos quisieran salir, Irán es el que tiene el conflicto más fuerte con los Estados Unidos. Irán nada le cuesta agarrar una bomba y mandárselas para allá. No es así. O agarrar y emprender el conflicto bélico mandando aviones, no lo ha hecho. Porque están tratando de mover esa guerra del cansancio para ver quién se cansa más rápido y por dónde van a atacar. Van a empezar los terrorismos, como ya comenzó uno en estos días con un avión, porque eso fue terrorismo. A mí no me digan lo contrario, ahí hubo un terrorismo y esa persona, uno de los pilotos, evitó que ese avión sucumbiera. Gracias a ese piloto que hizo lo que hizo. Pero ese avión venía con un manifiesto de acabar con todas esas personas para que sintieran el poder y se los iban a endosar, que eso fue hecho por Irán. ¿Ok? O sea, uno de estos países. Yo lo mandé.
0: Porque el avión iba a Tel Aviv, ¿no? Iba rumbo a Tel Aviv y tuvo que desviarse a Arabia Saudita. Uh-huh. Por lo que sucedió, que se reveló el copiloto, creo que atacó al piloto, la tripulación y los pasajeros se dieron cuenta de la situación, intervinieron y pues afortunadamente el vuelo tuvo que desviarse de su destino, pero aterrizó con todas las personas sanas y salvas.
1: Pero te das cuenta que la gente está activa. Te das cuenta que la gente no está esperando algo de manera negativa, sino que están actuando de una vez. Porque ya muchas personas tienen la conciencia despierta. Y no están esperando. Claro, porque no están esperando a que te vuelvan a utilizar, a que te vean esa cara de pendejo para que tú creas que yo tengo el poder más que tú. No, miren, señores, aquí todo el mundo tiene la capacidad de tener el poder para salvaguardar sus propias existencias. Pero si nos agarran en masa, como han querido en estos últimos tiempos, hay que cuidarnos este mes de octubre. Cuidado con la lengua, cuidado con lo que hablan, cuidado con lo que dicen, cuidado con lo que manifiestan. Aquí hay situaciones que van a pasar dentro de 20, 30 días muy difíciles, que le pueden dar el giro y el cambio total al universo. ¿Ok? Sobre todo en la parte económica. Aquí hay una situación que se va a mover donde los hilos que tienen que ver con la parte de la moneda va a empezar a quebrarse. Va a venir un cambio totalmente económico de una de las primeras potencias mundiales que ya ustedes lo están viendo, que no haya cómo hacer. Nadie quiere comprarle, pero hay energías que sucumben. Sin embargo, atención, toda la estructura de los países de Norteamérica, Centroamérica, Suramérica y Groenlandia, incluyendo Islas del Caribe, las quieren convertir en una bandera rojo, blanco y azul. ¿Por qué? Porque ya yo no tengo el poder de aquel lado. Mi poder lo estoy perdiendo de aquel lado. Lo único que me queda es este lado. Y este lado es que yo tengo que buscar la manera de cómo los voy a agarrar y meterlos en mi bolsillo a mi conveniencia. Aquí ustedes son más fácil de manejar. Ellos no tienen el poder bélico que tiene China, ni los países árabes, ni Europa, ni nada de esas vainas. América, ustedes no tienen fuerza, pero yo sí tengo fuerza de manejar a cada uno de los presidentes latinoamericanos. ¿O es mentira, señor Diego? ¿No es mentira? No. Pero no, entonces nos estamos poniendo solamente una sola cosa. Cosas banales. Hay cosas importantes que están ocurriendo, que lo estamos viendo, que ya lo hemos dicho hace muchos años y que lo estamos viendo allí.
0: Muy bien, pues ese es un panorama de lo que estamos viviendo y de lo que se nos viene en los próximos días. Y quería hacer este preámbulo porque viene un tema del cual se ha hablado mucho, se ha especulado mucho, pero lo cierto es que cuando hay varias tradiciones que se funden en lo mismo, pues algo de verdad, algo de trasfondo de verdad debe existir. Y es la posibilidad de que un asteroide, de que una roca gigantesca impacte la Tierra y que pues cree una conmoción, una tragedia sin precedentes en la historia de la humanidad, y muchas personas morirían y como que se van a recomponer esos poderes en ese tablero geopolítico del cual siempre es muy disputado, en el cual usted, Soraya, ni yo, Diego Reyes, somos ni la reina, ni el rey, ni el caballo, ni no somos solo los peoncitos, los que ponen ahí. Nosotros somos esos. Y la mayoría, el 90% de la población, somos peones. Los que manejan el tablero geopolítico es otras fuerzas, de las cuales ya hemos hablado aquí. Pero, Soraya, usted en algún momento me habló sobre esas visiones, esos sueños, esas premoniciones que usted ha tenido con un asteroide que pueda poner en peligro a la humanidad. Quiero que hablemos de eso en esta oportunidad.
1: Mira, como te dije anteriormente, todo lo que está en el pasado vuelve a repetirse en el presente. Este año 2026 te ha dado a ti el apunte de recoger muchas cosas que, aunque no han sido con la tecnología, ¿verdad?, aparentemente avanzada como la que tenemos ahora, que no es verdad, hemos repetido acciones del pasado en el presente, a tal punto que muchas cosas que están ocultas salen a la luz, del pasado al presente. Este mes 10 se van a repetir cosas del pasado al presente y a lo que está por venir dentro de 3 años. Lo que tú ahora no recogiste, no hiciste, o el universo no se manifestó, lo va a hacer a partir del año que viene, 3 años más adelante. O sea, 27, 28, 29. Situaciones que se manifestaron en el pasado, como esos cataclismos, esas energías que ocurrieron con ese desastre mundial, donde hubo la desaparición de la mitad del planeta. Por eso es que el planeta se divide, ¿verdad? Ustedes lo ven como si fuera un rompecabezas, precisamente porque hubo ese tipo de acciones, ¿ok? Lluvias de meteoros, lluvias de meteoritos, en un momento dado ocurrió esta situación y pasó. Eso va a volver a ocurrir, pero no ahora, señor Diego. Yo veo que se va a mover con un meteoro o un asteroide grande, pero más o menos que en el año 2030-33. ¿Ok? Que pudiera estar canalizando, están buscando la manera de cómo desviarlo. Ya está en órbita. Hace mucho tiempo está en órbita.
0: Las autoridades, no sé, la NASA o estos grupos que conocen y manejan muy bien el tema espacial en el planeta, ¿ya tienen identificado ese artefacto, sí, ese asteroide?
1: Sí, sí, ya lo tienen. Pero en estos días, en el año pasado, el año antes pasado, hubo uno que pasó, no sé si lo recuerdas, que es muy poco se habló de él porque tenía miedo de que eso iba a ocurrir, ¿verdad? Que iba a hacer un impacto grande, pero pasó, cayó uno, creo que en México fue que cayó, no lo recuerdo, hay que buscarlo, pero sé que pasó uno que se esperaba que era grande, y fíjate que la NASA estaba viendo cómo hacía para desviarlo. Nadie habló del tema, eso pasó desapercibido, pero ocurrió, ¿ok? Esa energía estaba allí. Ellos saben de este que está por venir. Con estos grandes telescopios gigantescos y todo eso que está ahí. Ellos ya tienen la idea de más o menos el tiempo, cómo se desprende, cómo más o menos va a pasar. Y por eso se están preparando. La Tierra se está preparando para un gran hecatombe mundial. Y precisamente puede ser esa energía que vaya a venir de afuera, irrumpiendo parte del planeta, donde mucha gente va a vivir, mucha gente va a desaparecer. ¿Y de qué se trata esto? Que la Tierra se vuelva a reestructurar. Y usted lo acaba de decir. Muchas personas han hecho grandes búnker para manejar tanto tiempo de vida, están buscando la manera de irse al espacio, porque ya ellos saben el tiempo en que puede ocurrir este impacto hacia nuestro planeta. No obstante, con ello también se manifiesta un gran terremoto mundial. Escuchen, porque si uno va viendo las visiones, no sé quién fue de los videntes famosos que vio una vez muchos leguas de fuego caer, ¿ok? Que veía muchas leguas de fuego caer en nuestro planeta. Pero en una de sus partes decía que no estaba seguro si era que venían de arriba o eran de aquí mismo, de abajo. Yo me puse a analizar y a pensar en lo que yo tuve una revelación. Y yo dije, yo le tengo mucho respeto a lo que es el parque Yellowstone en los Estados Unidos. Eso es un volcán que no tiene piquito, no tiene punta, está abajo como si fuera que estuviera debajo de una alfombra, donde es una masa gigantesca de fuego, de gases, quizás el más grande del planeta. Pudiera manejarse esa legua de fuego incandescente que reviente del mismo planeta Tierra y explote como una bomba de no sé cuántos megaprotones, ¿verdad? O esa energía que tenga que ver con la parte del impacto de ese meteoro, asteroide, lo que ustedes quieran llamarlo, con la Tierra. Hay esas dos opciones, pero de que una de ellas va a ocurrir, ocurre.
0: Sí, y quiero aprovechar, Soraya, nosotros tenemos a una persona que admiramos mutuamente.
1: Ah,
0: y
1: sí.
0: Que lo hemos leído durante muchos momentos de la vida. Desde cuando yo estaba muy pequeño, llegó a mis manos una edición del Caballo de Troya, y ahí he seguido muy de cerca, tanto que pues nuestro querido JJ Benítez fue la persona que hizo el prólogo de mi libro, ¿no? Del libro El Secreto de Gabo, que donde yo investigué toda la vida paranormal de Gabriel García Márquez, y él me hizo el prólogo de ese libro, y puedo no jactarme, pero sí me siento muy orgulloso de tener cierta cercanía y amistad con él, y es una persona muy sabia. Él desde hace muchos años nos ha venido hablando sobre Goku, ¿no? Una información que él recibió dentro de los mismos caballos de Troya y que ha venido comprobando con el paso de los años, pero a él le aparece una fecha, y es 2027, agosto de 2027, pero él dice, esto puedo yo equivocarme, puede que se esté interpretando mal, pero lo que yo sí sé es que viene un gran cataclismo producto de un impacto de un gran asteroide de nombre Gok. Y algo vino a mi mente cuando estabas hablando hace unos minutos, Soraya, y es que él asegura que el impacto va a ser en el Caribe, primero, en 48 horas van a morir, no sé, 1.500 millones de personas, y que eso va a activar a muchos volcanes en el planeta.
1: Claro,
0: que además del impacto, va a haber la activación posteriormente de muchos de los volcanes en el planeta que parecían dormidos, y que se va a activar toda esa cadena volcánica en el mundo, y eso pues va a llevarse también cualquier cantidad de vidas.
1: Sí,
0: quiero que escuchemos al maestro JJ Benítez hablando sobre Goku. Esta conversación es muy reciente y quiero que la escuchemos las personas que nos están viendo también en el canal de YouTube en Pandemia Misterio Diego Reyes, podamos escuchar la intervención de JJ Benítez. Miren, esto nos dijo.
2: Juanjo, desde la página 559 de Caballo de Troya 9, encontramos en tu obra la primera mención del asteroide. Y llegamos y los encontramos en las reproducciones gráficas que trae tu último libro. Gok está ahí. ¿Qué podemos pensar?
3: Bueno, cuando yo vi esas imágenes en las piedras grabadas, pues inmediatamente pensé en Gog. Es una deducción casi automática, ¿no? Pero bueno, yo repito, me gustaría estar muy equivocado, totalmente equivocado. Es decir, que Gog sea una paranoia mía, o que Gog sea un error de mis informantes, o que Gog sea lo que sea, pero que sea falso. Me encantaría, y he metido una botella de champán en el frigorífico por si en agosto del 27 no aparece para celebrarlo.
2: Pero coloquémonos como abogados del diablo. Hay muchas fuentes directas e indirectas que coinciden.
3: Sí, bueno, y yo, a ver, cuando veo ese meteorito o ese asteroide parece ser que se aproxima a un planeta que podría ser la Tierra, que es lo que aparece en las piedras de México, bueno, pues yo pienso inmediatamente en ese meteorito. Anuncian que chocará en el Caribe en agosto del año 2027. Falta muy poco. Bueno, me gustaría, repito, estar equivocado. Me gustaría, porque la catástrofe puede ser de tal magnitud. Imaginemos que si eso fuera verdad, este meteorito, que tendría 28 kilómetros de longitud, impactaría a unos 300 kilómetros al oeste de Bermudas y provocaría la desaparición del Caribe completo, la desaparición de la costa este norteamericana completa, la desaparición de parte de Colombia, de toda la zona norte, de la zona sudamericana y, por supuesto, de parte de África, las Islas Británicas, Portugal, etc. 1.200 millones de muertos en 48 horas. Como ustedes comprenderán, me gustaría estar equivocado.
1: A mí también me gustaría estar equivocada. Mira, hay personas que dirán, pero Soraya, tú eres extremadamente radical. No, señores. Ya nosotros tuvimos eras que pasaron. Cenozoica, Paleozoica, Mesozoica. Todas terminaron. Todas pasaron un tiempo. Y todas terminaron casi de la misma manera. La renovación del planeta, el reciclaje del planeta, el reinicio del planeta. Entonces, fíjense, pero no la terminación del planeta como tal. O sea, es como que el planeta se va a reestructurar nuevamente. Y por supuesto, nosotros somos unos animales. Porque si en aquel tiempo habían dinosaurios y todos estos animales, y también el ser humano que se estaba evolucionando, hoy en día nosotros somos animales para la Tierra también, ¿entiendes? Animales con raciocinio, pero animales como tal para la Tierra, nosotros somos unos bichos, igual que fueron anteriormente. O sea, la Tierra es de ella misma. Nosotros vinimos para acá a invadir su espacio. ¿Tú me estás entendiendo? O sea, indistintamente que hay que prepararse, sí. Muchos serán los elegidos, pocos los escogidos, y eso está manejado en la Biblia. ¿Cómo tú te preparas para un gran cataclismo de esta gran magnitud? Ya muchos de ellos se están preparando. Se están preparando haciendo búnker, haciendo esto, haciendo lo otro, porque es que es una situación que te va a agarrar de manera desprevenida, con grandes consecuencias, pero aquí hay dos cosas que puedes hacer. Una, entregarte al universo y saber que ya no vas a estar aquí. Y haber dado gracias por todo lo vivido, lo aprendido y lo no aprendido también, para que te vayas en paz, tranquilo, sin desespero. Y lo otro es que si tú tienes la capacidad de canalizar y de moverte a sitios donde puedas estar en resguardo, porque no es todo el planeta que va a estar en... ¿cómo se llama? En desgracia.
0: Sí.
1: Puede moverse antes de, pero es lo que hablamos JJ y yo. O sea, JJ dice una fecha, yo digo otra, pero eso está por darse. Ahora, la Tierra te habla. El universo te habla. Te da señales para que tú tengas activación de moverte. Ahora, ¿cómo se va a manejar esto y cómo va a terminar? Señor Diego, aquí no hay que ser tan inteligente y evidente ni nada de esto, porque si esta energía se mueve con un impacto, ¿qué es lo que es la Tierra? Agua. El agua va a volver a agarrar su cauce. Toda la energía del agua va a volver a entrar en su cauce. La Tierra va a volver a ser agua en su mayoría. Entonces tú, para poder manejar una situación de esta gran magnitud, de una catástrofe de agua, tienes que prepararte para ello, o para irte, o buscar los lineamientos de cómo avanzar hacia otros espacios. Por eso es que no todo el mundo va a poder hacerlo. ¿Entiendes? Entonces, sí, es una situación la cual, por eso es que te están desenfocando. Por eso es que está. Ya entendiste por qué te acabo de decir que entiendo lo que quieren ellos para resguardarse unos de ellos y no vivir esa situación tan difícil que está por vivir, por venir, que aunque ellos estén en las grandes élites, no van a poder mover tanta ayuda al universo. No lo van a poder hacer. Entonces, indistintamente, van a sobrevivir estas personas que ya están preparadas para ello y que tengan esa parte de ese poder económico. Van a ser muy poquitos,
0: Sorayita, la queremos mucho y Colombia. Le mando un abrazo.
1: ¿Sí? Gracias,
0: mi amor. Un abrazo gigante, Soraya.
1: Namaste.
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0: Quedan 20 segundos para la medianoche para empezar el día sábado y bueno, y aquí estamos en Mañana Ser Otro Día. Agradecerle su sintonía, su disposición en esta noche lluviosa en la capital de la República. Pero recuerden, Diego Reyes Prieto y Eddie Riaño los acompañamos hasta este día sábado que está en este momento comenzando. Ya son las 12 de la noche. Así que un abrazo a todos. Nos vemos el lunes, el próximo lunes festivo. Aquí estaremos 12 de octubre. Un abrazo a todos.
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0: Ahorita hablamos de nuestros patrocinadores. Como dice Andrés, invitamos a todos a que pauten acá. Muy bien, comenzamos con las 4:15. Profesor Iragorri, le pregunto a usted, ¿por qué es que están diciendo en redes sociales que si Chávez estuviera vivo se estuviera revolcando porque no entiende cómo Petro y los venezolanos resultaron peleando en México? ¿Qué fue lo que pasó?
5: Pues hubo una pelea tremenda en Ciudad de México. Imagínense que el expresidente colombiano Gustavo Petro estuvo en un foro relacionado con el petróleo en las últimas horas. Se llamaba el foro así, el 30º Seminario Internacional, Los Partidos y una Nueva Sociedad. Esa era básicamente la idea. Pero Petro se centró en el asunto del petróleo y dijo que los venezolanos le han entregado el petróleo al gobierno del presidente de Estados Unidos, Donald Trump. Dijo Petro cuando Trump llega a los eventos y dice es que nos ganamos el petróleo de Venezuela en un botín, pues el hombre está diciendo la verdad. Entonces, si no hay pueblo, un pueblo que defienda el petróleo de Venezuela, pues la cosa está muy complicada. Eso dijo el presidente Petro, pero varios venezolanos que estaban en el auditorio empezaron a gritarle cosas y demás. Aquí está ese momento, oíganlo y vean lo que
6: hay que aprender, obviamente, de la historia. Pero la nostalgia no se vive. No puede haber un Chávez con un petróleo regalado.
7: ¡Diga la verdad! ¡Eso es mentira! ¡Eso es mentira lo que está diciendo!
6: Es más,
5: ¿quién tú eres? Bueno, ahí está. Ahí está, varios venezolanos que estaban ahí empezaron a gritarle, diga la verdad, eso es mentira. Incluso trataron de sacar a estos venezolanos y se armó un zaperoco tremendo por esa postura del presidente Petro en esa charla en México, Carlos.
3: Uf, pues. ¿Qué es zaperoco?
0: ¿Zaperoco?
3: ¿Qué es un zaperoco?
0: Una especie de rifirrafe.
3: Ah, una especie de batalla campal. Batalla campal.
0: Cuatro de la tarde.
5: Vamos a verlo.

0: Aquí, zaperoco, sí. Zaperoco, dice alboroto, barullo, gracias, desorden o confusión. Y también se puede escribir con Z, o sea, zaperoco para Eva.
1: Oiga, profesor, le pregunto por la segunda también. Supuestamente nosotros somos del tercer mundo, somos países subdesarrollados y hay países que nos llevan mucha ventaja. Pero ¿por qué están diciendo que Venezuela se está adelantando en el tiempo? ¿Cómo así que ya les llegó la Navidad? ¿Están más adelantados de lo que esperábamos o qué?
0: Pues ahora en 3 semanas están en Navidad en Venezuela. Eso ya lo había hecho el chavismo antes y lo ha vuelto a hacer Delcy Rodríguez, la presidenta encargada de Venezuela, que está gobernando, como todo el mundo sabe, después de que el 3 de enero fuera detenido Nicolás Maduro por parte de Estados Unidos. Pero Delcy Rodríguez, que está además tutelada por Washington, por el Departamento de Estado, en las últimas horas anunció esto. Y mire lo sabroso, oígala, que aquí está.
2: Anuncio que el 1 de noviembre arranca la Navidad.
3: La maravilla.
2: Porque yo sé que la Navidad también activa mucha actividad económica, pero principalmente activa la felicidad de los venezolanos y de las venezolanas.
0: Bueno, imagínese usted por decreto.
3: ¿Puedo vomitar un poquito? ¿Puedo vomitar un poquito?
4: Sí, qué horror.
3: Activa la alegría, pero quiero decirte que se empiezan desde el 1 de noviembre. Yo creo que el 5 de diciembre uno ya está harto, o sea, cuando ya tiene que celebrar la Navidad, uno está hasta el gorro de la Navidad. Y número 2, que activa la economía, pero la economía del que tenga dinero en el bolsillo, y entiendo que hay mucha gente que no tiene nada para activar, ¿o qué?
5: Pues sí, es una verdad, pero Eva, te voy a decir una cosa, uno entra en unas tiendas aquí de Dollar City, ya es Navidad, desde la época del amor y amistad. A mí ya me llegó una invitación para una, ¿cómo es? Una novena anticipada, una pre-novena en noviembre. Recibí una invitación de pre-novena. Entonces, o sea...
3: Y desde aquí que estás notificando que no vas a ir.
5: Sí, claro.
1: Compañeros, pues les digo una cosa, Andrés Nieto ya llegó hoy con los papelitos del amigo secreto, así que ahora más adelante se los enviamos.
3: Veremos a quién le toca,
1: ¿no? 4:08 PM, Eva, al Tino Asprilla a lo largo de su carrera futbolística le sacaron muchas tarjetas amarillas, muchas tarjetas rojas, pero no, lo que no sabíamos es que dos mujeres le sacaron la tarjeta negra y habló de la tarjeta de crédito. ¿Cómo así?
3: Colega, y lo peor es que de esos dos nombres ninguno es el mío. Mira, Julie Ruiz es una influencer que ha vuelto a dar que hablar en redes sociales después de haber estado en un reality internacional, el Sultanato, en el que participa actualmente, eso es en Miami, en Estados Unidos. Y durante una conversación con sus compañeros en este reality, hizo una revelación sobre quién estás diciendo tú, Faustino el Tino Asprilla. Y además mencionó a otra influencer. Mira, estaban varios participantes, estaban hablando sobre los hombres que les entregan tarjetas de crédito a sus parejas, pues para que puedan realizar compras sin preocuparse por los gastos. Flavia, luego me cuentas dónde están esos hombres, porque a mí no he visto.
5: Yo nunca conocí.
3: No sé por qué a mí esas cosas no me pasan, pero bueno, en medio de esta charla, esta señorita recordó una experiencia de su pasado y dijo, uy, pero eso también lo hacía el Tino Asprilla con Karina y conmigo. En el mismo instante que dijo eso, dijo, ay, juepucha, se me escapó. Yo creo que, claro, estaba en la mitad de una conversación, se emocionó y luego se dio cuenta que pues estaba delante de las cámaras en un reality, ¿no? El caso es que ahí lo que reveló es que acá, la gente, solo ha dicho Karina, hay mucha gente, por eso digo, esto sí no lo sabemos, mucha gente está dando por hecho que es Karina García, que es otra influencer, ella solo dijo el nombre de Karina, pero Karina y Julie Ruiz en el pasado supuestamente habían sido muy amigas, o sea que todo el mundo apunta para allá, pero el caso es que el Tino Asprilla, colega, es de esos hombres que cuando, bueno, no sé si estaban, han sido parejas de él, no tengo ni idea, pero te suelta la tarjeta Iragorri y Carlos Marín y Andrés Nieto, a ver si aprendéis un poco de las buenas maneras de los hombres.
5: Sí,
3: que si son
5: es
3: bien
5: verdad,
3: educados.
5: Es verdad.
1: Por ahí hay un video de Karina García diciendo, no, es que yo tenía un amigo que me daba la tarjeta y no sé, me gastaba en mis cositas poquita plata, 60, 70 millones de pesos. Pero miren el video de lo que dijo Julie Ruiz, miren.
3: A ver. El sugar
6: daddy. Oye, perra. Eso tiene lo que tú quieras.
3: La bla. La bla. Mami, vaya de shopping.
7: Abres y le cierras a la puerta esta.
3: Eso es una sensación espectacular.
6: Yo digo, muérete pasado mañana.
7: Entonces, buscan
6: mañana a comprar todo y después le entregando.
7: Ve a
6: ella ahí.
3: Así, así el Tino Asprilla con Karine conmigo.
1: Se me salió. El Tino también
3: la
1: se le salió.
3: Pero no, a
5: la
3: mí
5: cara de la otra es lo peor.
3: La mayor, pero lo mejor de la conversación, Flavia, es que ella está tirada, y aparte en ese paisano que es con la palabra golpeada, dice, es una sensación espectacular.
0: Esas son las mejores palabras de toda la escena, claro. Donde ella describe lo que uno siente con una tarjeta.
1: Sí, no,
0: no, pues,
5: pero es verdad. O sea,
3: eso debe ser como un orgasmo continuado.
5: Yo nunca conocí a nadie así, ni un hombre que dijera, no, yo doy la tarjeta para fulana o te ofrezco nada. No, nunca.
1: Bueno, pues aquí hay
3: pero, o sea, ¿dónde
1: dos vacantes.
3: Están esos hombres?
0: Ahí les presento
3: no,
0: a Carlos
3: tampoco,
0: Marín.
3: Ya me parece que Flavia y yo somos dos buenos partidos, o sea, no sé. Bueno,
1: cuatro de la tarde, 11 minutos, y voy con la cuarta y le pregunto a Flavia. Desde hace mucho tiempo se habla que el presidente Trump ha estado descalificando archivos en los que revela que ha habido contacto con seres extraterrestres, pero ¿por qué dicen en redes que en una conferencia de prensa él estaba con un extraterrestre al lado? ¿Cómo así?
5: No, eso es una maldad, ¿no? La dueña de Dell Computadores incluso estaba haciendo una grande donación para los niños y la gente no se fijó en lo que estaba haciendo ella en términos de donación, sino que simplemente de su cara, que está un poquito dañada de excesos de procedimientos estéticos, ¿no?
1: Pero ¿por qué dicen que es una reptiliana?
5: Ay, Marín, qué
1: veámosla, veámosla,
5: fea.
1: Y opinamos, a ver, veámosla.
5: Ellos hacían unas caras y bocas mientras él hablaba.
4: Then I found out that they impeached me twice. And I certainly, even to this moment, I can do whatever I want if I want.
1: Pues es que ahí está hablando Trump y al lado está esta mujer. Porque trabaja para él.
0: Pero está como escuchimizada, que dicen aquí en el campo.
8: Pero para radio.
1: No, por eso. Y entonces vemos una mujer al lado con unas expresiones de verdad.
8: Pero que está como tiesa, ¿no?
1: Sí, está como tiesa, como que se mueve.
5: Susan Dell, el nombre de ella es Susan Dell, ¿ok?
8: Echar botox,
5: ella estaba allí haciendo esa donación. Es muy triste que comparen ella con una reptiliana y la gente no ponga atención de ese tremendo gesto que estaba haciendo. Yo lo
8: ¿cómo
5: estuve
8: es el
5: mirando.
8: Gesto, Flavia? ¿Cómo
5: no,
8: lo describirías?
5: No, el gesto que yo digo de donar la plata, de donar computadores.
8: Yo pensé que
5: lo que pasa es que
8: el
5: yo creo
8: corporal.
5: Que ella tiene lo que hoy en día se llama la cara de Ozempic, la cara de esos medicamentos, de esas inyecciones para adelgazar, porque hace un efecto que van adelgazando toda la cara y ella visiblemente está inyectada con algunos de esos rellenos que los dermatólogos tanto ponen. Pero es muy triste porque de verdad el tema no era solo la apariencia y los restos. La gente estaba burlándose de ella físicamente. ¿Hasta qué punto nosotros nos vamos a seguir burlándonos de la apariencia de las mujeres?
1: No tengo ninguna duda de lo que tú acabas de decir. Muy triste que se burlen y digan que esta mujer es una reptiliana.
5: Es una
1: a mí
5: mujer
1: no me pareció.
5: De 62 años, casada con Michael Dell, que es el fundador y CEO de Dell Technologies.
8: No tiene
5: y ellos son dinero. Muy concentrados y muy adeptos a la filantropía. Entonces hacen muchas donaciones y muchos gestos para ayudar cuando se necesita en Estados Unidos.
1: Ni el gesto del Tino Asprilla con Karina y con Julie fue tan bonito como el gesto de esta mujer. Así que no nos burlemos de ella. 4 de la tarde, 14 minutos, son las 4 y pico de las 4 en Tarde Pero Llego de la FM.
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8: Aquí estamos, 4 y cuarto, seguimos encontrándonos con las regiones. Estamos desde el departamento de Antioquia, esta mañana el noticiero desde el Museo de Arte Moderno, y hoy Eva Rey está encontrándose en Antioquia. ¿Dónde está Eva Rey?
10: Pues estoy aquí en el Centro Comercial San Diego, que es un centro comercial espectacular que forma parte de la idiosincrasia de Medellín, un centro comercial de que además en este momento...
8: Tradicional.
10: Claro,
8: yo iba de niño al San Diego.
10: ¿Ah, sí?
8: Me encanta porque es al aire libre.
10: Es que forma parte de la historia de los países. Exactamente, es al aire libre. Además, tenemos la gran suerte de que, como para no variar, ha caído el diluvio universal en 10 minutos y luego ya ha parado, con lo cual podemos disfrutar otra vez de este centro comercial que, como dices tú, es al aire libre. Y en un muy buen día, porque además es viernes, de semana de receso, pegado con un puente, con lo cual hay muchísimo movimiento en todas las tiendas. La verdad que, bueno, luego vamos a hablar, vamos a hacer algunas entrevistas por aquí para que nos cuenten un poquito de San Diego para todos aquellos que pues no han que viven en Medellín o viven por fuera y no han tenido la fortuna de visitarlo, para que se pasen por aquí porque no saben lo que se están perdiendo.
8: A ver si te ubicas, Eva, en qué parte estás para que te vayan a saludar.
10: Estoy y que una cosa que se llama la zona T.
8: ¿Zona T? Perfecto. ¿Al lado de qué tienda? ¿Qué tienda hay al lado? No importa, demos el nombre de la marca.
10: No, sí, sí, podemos dar. Mira, estoy al lado de Chevignon, al frente de Chevignon. Pues al lado de, al lado de Chevignon, por ejemplo. Perfecto. Es más, si quiere venir el Tino con su tarjeta, yo Chevignon me gusta. Puede venir a comprarme algo.
8: Yo me voy a comprar unos pantalones de Chevignon. Por
5: Eva, tráenos un buñuelo gigante, que hay un lugar ahí que yo creo que se llama Cafetín, que tiene un buñuelo relleno de queso maravilloso.
8: Ahí en el centro, en San Diego.
5: Creo que en San Diego que está. Bueno, aquí voy a preguntar.
8: Bueno, antes de
0: los oyentes piden que Flavia vuelva a pronunciar buñuelo.
5: Buñuelo. Buñuelo.
0: Buñuelo. Eso
5: buñuelo.
8: Suena muy bien. Bueno, antes de que Eva nos cuente más de Shakira, porque habló catalán en Miami, hoy hay dos noticias importantes para que nuestros oyentes estén actualizados y sepan qué ha ocurrido. Y tienen que ver con desastres naturales, sismos naturales. El primero de ellos, en Panamá, tembló durísimo. Gracias. A las 12:56. 7.2, esto no es, no, esto ya es terremoto. Ha habido más de
1: 7.7 es lo que dice la información.
8: Tengo aquí el diario La Prensa, dice sismo magnitud 7.2, pero bueno, puede ser 7.7, hablan de 7.6, hablan de 8. David Rincón, que está hoy en la... En mi época, mi papá cubría la sala satélite. Usted hoy está ahí con todas las noticias internacionales.
11: Alejandro, a todos ustedes, Andrés,
8: sí,
11: a
8: Carlos... No, no importa, tranquilo. Mi papá Alejandro se confundía y me decía Alejandro. Y mi papá nos decía Andrés Andrito. Pues por de una vez mataba a dos...
5: Hoy es viernes, Andrés. Exacto. Hoy tranquilo. La gente está desconectada.
8: Sí, mi papá hacía la sala satélite, entonces me siento como dándole paso a mi papá. ¿Qué pasa en la sala satélite? Mire, cuénteme, ¿qué ha ocurrido en Panamá?
11: Andrés, yo entiendo la confusión de la magnitud porque inicialmente se hablaba de 8 grados según el Servicio Geológico de Estados Unidos. Ya. Se fue actualizando, se fue viendo cómo, cuál era la magnitud real, posteriormente pasó a 7.6 y finalmente es 7.7 de magnitud, 7.7. El ocurrido en Panamá.
8: ¿Y ha habido afectaciones, heridos, víctimas? ¿No?
11: Mire, lo que pasa, según las últimas actualizaciones, varias evacuaciones, vemos algunos videos, de hecho, en estos momentos a través de la transmisión de YouTube, algunas, como podemos ver, algunos vidrios, algunas edificaciones afectadas, caída de muros, algunos vehículos que resultaron fuertemente impactados por algunas de los escombros que caían por parte de algunas edificaciones.
1: Sí, varias edificaciones colapsaron también, tristísimo.
11: Varias edificaciones, Carlos. Puntualmente hablamos con la información de las autoridades. Uno de los puntos de los cuales se generaba duda era cuál era el estado del Canal de Panamá, un punto importante para el tránsito de mercancía y comercio. Según esta entidad, informó que las operaciones continúan con normalidad, que sus operaciones, pues se continúa con el tránsito por la vía interoceánica, no ha habido interrupciones. Sin embargo, dice, lo que se sabe es que pone en marcha sus protocolos de emergencia, desplegó equipos técnicos para inspeccionar instalaciones, identificar además posibles daños que pueda ocurrir. Hablemos también sobre el tránsito aeroportuario, pues el Aeropuerto Internacional de Tucumán anunció también la suspensión temporal de sus operaciones para evaluar las condiciones justamente de los vuelos y de las personas que estaban en el aeropuerto. De hecho, también se ha hecho algunos desvíos preventivos a varios aeropuertos. Algunos de ellos han llegado a Cartagena, a Barranquilla, acá en nuestro país, producto de este terremoto que, como usted lo ha dicho, ha habido más réplicas en el transcurso de la tarde. De hecho, a las 3:30 se registró uno de 6.0 en la escala, justamente en Panamá. Hoy viernes, pues recibe este fuerte impacto natural en nuestro hermano país panameño, Andrés.
8: Sí, señor. Mire, estamos viendo también la casa de un expresidente panameño colapsó.
5: Ush.
8: Una iglesia también colapsó. Un hotel, el hotel Dos Continentes, en una ciudad que se llama Penononomé, en Panamá, también colapsó. Así que varias edificaciones, porque fue un verdadero, no temblor, un movimiento sísmico, ya terremoto en la ciudad de Panamá. El edificio de la gobernación en Penonomé tuvo graves daños. Y bueno, ustedes pueden ver a través de las imágenes en el canal de YouTube lo que ha ocurrido en Panamá. Esperamos que no haya víctimas, nada que lamentar. El canal sí está operando, sí, con normalidad.
11: Le iba a dar un último dato. Ante este tipo de movimientos sísmicos de las placas tectónicas, siempre hay como un miedo de que se genere algún tipo de tsunami.
8: Exacto.
11: Ya según la DIMAR, ha dicho que por lo menos en las costas colombianas no hay ninguna alerta de este tipo,
8: perfecto,
11: de esta naturaleza.
8: Bueno, eso es una buena noticia. Y el otro evento natural es el huracán Isaías, que está tomando fuerza, se está convirtiendo en categoría 3, se prevé que toque hoy, esta noche, Pensacola Beach en la Florida, muy cerca a la frontera entre Alabama y la Florida. Tienen esto dentro, categoría 3, ya evacuaron toda esa zona del norte de la Florida. profesor preguntaba si estábamos en la zona de peligro.
1: No.
8: Bueno, afortunadamente. No. Entonces, pues son dos eventos naturales que hoy son noticia en todo el mundo. Ya CNN anda cubriendo el tema de la llegada de este huracán Isaías. Ya se convirtió en Isaías. Entrará a tierra entonces en horas de la noche de hoy o en la mañana de mañana. Está la FM y ya nos cuenta a Eva sobre Shakira. Desde el Centro Comercial San Diego, hoy estamos conectándonos con Antioquia en la FM. Más sobre Shakira, que habló en catalán. Ya venimos.
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8: Bueno, sabemos de las cualidades de Shakira. Es políglota, habla muchos idiomas. La hemos oído cantar en portugués, en francés, en inglés ni hablar. Obviamente su lengua nativa, materna, pero está también... Bueno, vivió muchos años en Barcelona. Catalán habla y habla muy bien, Eva.
10: Pues parece que sí, mira, dio una entrevista a Broncano, que es uno de los, digamos, en este momento tiene un programa de entrevistas de los más vistos en España. Le había prometido que le iba a dar entrevista, no fue hasta el estudio, él suele hacerlo en un teatro con gente. Esta vez a él le tocó desplazarse a donde ella tiene todo el show organizado, en Macondo. En Macondo Park, creo que se llama, ¿no? El caso es que fue una entrevista cortita, porque las entrevistas de él suelen ser más largas, pero le dio 10 minutos. Y entre otros temas, mira de lo que nos hemos enterado. ¿En qué idioma habla Shakira en Miami con sus hijos? Mira.
12: Puta mara, como dicen en catalán.
13: La puta mara, ¿eh?
12: La puta mara.
13: ¿Hablas catalán?
12: Sí,
13: parlo. Yo parlo también.
12: ¿Sí?
13: ¿De catalán?
12: Sí, yo parlo también.
13: Al menos algún idioma.
12: Yo parlo...
13: Si tú vols...
12: Als meus fills.
13: Ah, clar, perquè els teus fills són catalans.
12: Sí, sí, són catalans.
13: Parlen català?
12: Sí, parlen català. I parlo amb ells...
13: Sí.
12: En Miami, també.
13: En català?
12: En català, sí. Para que no nos entiendan mucho. Sí, cuando ellos no quieren que los amiguitos entiendan, me hablan en catalán. Hablo más catalán en Miami que en cuando vivía en Cataluña.
13: Es bonito esto, ¿eh? Tú con tus hijos
12: sí.
13: En Miami.
12: Sí.
13: ¿Qué es difícil?
12: ¿Pero qué fácil, tío?
13: ¡Ah, dolido!
12: ¿Qué fácil?
13: Y la gente sí, en Miami sí, está, gente... está poseída. ¡Ay, Virgen Shakira, se le fue la cabeza! ¡Está loca!
12: Milan, parlem després. Parlem després.
13: Milan, estic... Molt enfadat amb tu.
12: Sí, sí, molt enfadat.
13: Aquesta cosa que tu has fet per mi és una decepció.
12: Jo tenim que parlar d'això, i així no s'entera.
13: Entre ellos hablan català?
12: No, hablan mucho inglés entre ellos.
13: Sí,
12: sí, sí. Sí.
13: Muchas cosas, muchos idiomas, ¿eh?
12: Sí, hablan inglés. Yo intento hablar en castellano con ellos todo el tiempo.
13: También que no pierdan tanto
12: el castellano. Y en catalán cuando no quiero que me entiendan.
3: Bueno, ahí estaba, ¿no?
5: Qué interesante.
3: Una anécdota muy divertida.
5: Sí, interesante eso, ¿no?
1: Quiero
5: mejor
1: verme...
5: lugar para hablar, aprender un idioma es en la almohada, ¿no?
10: Sí, pero eso, bueno, claro, ahí porque por lo he cortado, noche. Pero ellos continúan hablando y entonces le dice ella, él le pregunta, pero ¿y tú por qué hablas? Me dice, ¿eres de catalán? Y dice, no, yo soy de Andalucía. Broncano, el presentador, es del sur de España. Entonces le dice ella, ¿y por qué hablas catalán? Y dice, pues porque a mí me encantan los idiomas regionales también de mi país. Y dice, pero entonces le dice ella, pero seguramente que has tenido, ay, esa parte estaba buena para ponerla. Y dice, pero seguramente que has tenido novia catalana. Y dice, también. Y dice, mira, ya tenemos algo en común, como tú, y dice ella. Bueno, yo creo que igual no ha sido. Y pone cara como de circunstancias. Oiga. Pero claro, es lo que dices tú. Uno aprende idiomas cuando,
5: en la cama,
10: con el que se acuesta, habla ese idioma.
5: Cuando tú te acuestas con otro idioma, tú aprendes mucho más fácil que cuando uno va para la escuela o trata de hablar como yo, papagaísmo. A mí me faltó almohada en español.
10: Sí, yo soy muy berraca hablando colombiano. A mí me parece todo súper chévere. Me encanta mamar gallo. Colega, yo he aprendido un montón.
1: Oye, pero a propósito de esa entrevista de Shakira, que la quiero ver completa, hubo otro momento que hablaban, no sé si viste, Eva, también un corto que estaba por ahí en las redes sociales, hablando de los signos zodiacales, ella preguntándole a Broncano qué signo zodiacal era, y entonces le decía que era muy fogoso. O sea, estuvo chévere esa entrevista.
10: Estuvo, sí, porque es una entrevista, realmente es como una charla entre amigos, como si estuviéramos tú y yo hablando, porque tampoco le preguntó nada de, bueno, y ahora que se viene, o sea, no hablaron ni de música casi, ni de nada, o sea, muy, muy Broncano.
8: Muy bien, es cortesía de RTV, el programa La Revuelta. Vámonos a una pausa muy breve, seguimos con contenidos digitales aquí en la FM, tarde pero llego, y ya Juan Carlos Iragorri, pero después... de oír a Flavia más adelante.
5: Voy a oírlo.
8: Sí, hoy vamos a hablar de algo muy especial con Flavia, el banano de Flavia. Vamos a estar hablando de la nueva, porque es otra mujer, mire, Nobel de literatura, mujer. Nobel de paz, mujer. Así que, bien, ¿no? Los dos
5: muy
8: grandes,
5: bien.
8: Los dos premios más importantes,
5: a mí me pareció
8: mujeres.
5: Sensacional ese premio Nobel que dieron Nobel de paz.
8: Ya vamos a ver cuál es el trabajo que ha hecho esta señora, porque otra vez Donald Trump se quedó esperando que le dieran el Nobel de Paz, y esta vez recayó en una mujer surafricana. Ya Iragorri nos va a contar quién es. Está la FM, ya estamos de vuelta.
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8: Bueno, seguimos aquí en la FM. ¿Cuánto dinero mueve el cosplay? ¿Vestirse, eso es vestirse personajes de anime? ¿O de videojuegos, o de películas, o de cómics, más allá del Hombre Araña? En Bogotá viene el SOFA 2026 y se lanza un libro llamado Cosplay en Bogotá. David Rincón está con su autor.
15: Justamente estos días del desarrollo del salón, el ocio y la fantasía del SOFA, es presentado un libro llamado Cosplay en Bogotá, un ecosistema creativo en expansión. Y este nos muestra cómo esta práctica impulsada por el mundo geek genera también una red de negocios, de oficios y sobre todo una red de comunidades dentro de esta industria creativa. Es una investigación de LSI Bogotá y analiza el impacto cultural y económico y es presentado durante justamente este SOFA 2026. Estamos con Lina Parra, quien es la gerente de proyectos y docente. Lina, gracias por acompañarnos unos minutos en la FM.
16: Ay, muchas gracias por la invitación, David, muy contenta.
15: Bueno, Lina, ¿cómo así que el cosplay ha crecido tanto en este territorio, en países como Colombia, que han impulsado cada vez más la economía?
16: Sí, David, una de los fenómenos más interesantes que hemos tenido en los últimos años en las industrias creativas es precisamente estos fenómenos que aparecen en la periferia de las mismas. Nosotros en la cabeza siempre tenemos que las industrias creativas son el teatro, el cine, la música, la televisión, la fotografía, y conocemos cómo funcionan sus cadenas de valor. De alguna manera podemos identificar cuáles son sus actores y cómo se mueve el dinero a través de esas cadenas. Sin embargo, una de las cosas más interesantes que hemos encontrado a través de la investigación es precisamente ver cómo esas cadenas nuevas que están emergiendo se están posicionando cada vez más en la ciudad de Bogotá. Precisamente en esta investigación lo que yo trato de abordar es establecer en qué estado está esta cadena de valor del cosplay y cómo está surgiendo como una industria creativa nueva aquí en nuestra ciudad. Unas cifras nos arrojan datos muy interesantes, como por ejemplo el proceso de monetización. El proceso de monetización se está dando en este momento en tres vías principales. Una vía que es los encargos de los trajes de cosplay, alrededor de los cuales encontramos todo un circuito de modelos de negocio, tanto dedicados como transversales, dedicados por ejemplo los que hacen los trajes como tal, que se llaman los cosmakers, los que hacen las armas y aditamentos, que se llaman los prop makers. Tenemos especialistas exclusivamente en temas de pelucas y en tema de maquillaje, por ejemplo. Y ellos empiezan con encargos que comienzan una base desde 300 a 600 mil pesos hasta los más sofisticados que no bajan de 2 millones a 2 millones y medio de pesos. Pues mira, el libro es gratuito, lo tenemos en PDF gratuito en la página web de LSI. Lo estaré, hay un espacio muy bonito que vamos a tener, que es un conversatorio en SOFA el viernes 9, donde estarán dos de los invitados más interesantes que entrevistamos en este estudio.
15: Lina, gracias por acompañarnos unos minutos en la FM.
16: No, muchísimas gracias a ti por la oportunidad, David, por darnos estos espacios y por permitirnos hablar de lo que estamos haciendo desde gestión de industrias creativas en el LSI Bogotá.
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1: Encontrémonos en Medellín, por eso es que yo estoy aquí en el Centro Comercial San Diego y por eso es que tengo una invitada muy especial, chicos, porque estoy con Luz Estela Roldán. Ella es la cofundadora de Primavera Tienda de Diseño. Ya la saludamos, ¿cómo estás? Oye, qué placer tenerte aquí.
5: Hola Vera, ¿cómo estás? Pues somos de aquí de Medellín, nuestro almacén Primavera Tienda de Diseño está ubicado en Vía Primavera, acá cerquita, en el poblado. Primavera Tienda de Diseño nació como un sueño de dos loquillos.
1: ¿Hace cuánto?
5: Hace 10 años.
1: Porque eso es historia de Medellín.
5: Eso es historia. Nació hace 10 años un sueño de una mamá y un hijo, Andrés y Luz Estela, que quisimos darle como la casa, el hogar, a una marca que teníamos, un emprendimiento. Resultó que en Vía Primavera tuvimos la oportunidad de tomar una casa gigante que ya quedábamos allá nadando. Entonces tomamos la decisión de invitar varios emprendedores a que se unieran a este sueño y así nació Primavera Tienda de Diseño.
1: Porque ahí creo que podemos encontrar muchísimas marcas. ¿Cuántas?
5: En esa época empezamos 35, actualmente somos 80 emprendedores. Sí, es maravilloso. Ha sido un sueño que ha ido creciendo exponencialmente. Tenemos de todo.
1: Y cuando dices de todo, a eso voy, ¿pero son exclusivamente marcas colombianas?
5: Solo marcas colombianas, emprendedores colombianos, casi todos de Medellín. Tenemos ropa casual para mujer, para hombre, bolsos, accesorios, bisutería, regalitos, todos los que tú te imagines, todos. Productos de bienestar, de todo lo que te puedas imaginar.
1: ¿Y cuando dices de todo, también de todos los precios?
5: De todos los precios, hay de todo.
1: Hay de todo. Sí. Oye, ¿cómo, mejor dicho, has dicho son 80 marcas las que 80. Tienes en este momento, muchas de ellas son paisas, ¿cómo se hace para llegar ahí? Yo ahora tengo un emprendimiento y digo, ojo, me suena, yo quiero estar ahí, ¿puedo estar? ¿Cómo?
5: Pues claro, nosotros igual hacemos una curaduría porque desafortunadamente nuestro espacio no da para recibir la cantidad de emprendedores que llegan. Entonces miramos la oferta que tenemos, si la marca que quiere ingresar cubre una necesidad que tengamos o si llena un espacio que todavía no tengamos, algo que no estemos ofreciendo. Entonces miramos ese tema, pero tratamos de hacer lo que más se pueda para recibir la mayor cantidad, pero no es fácil.
1: De esas marcas que tienes, ¿hay algunas que está contigo desde el principio o eso se va rotando?
5: Hay varias que están conmigo desde que nacimos, desde que nació. ¡Ay! Perdóname.
1: casi morimos aquí en directo. Eso nos hubiera subido el rating. Es que quiero contar a los chicos que acaba de caer el diluvio universal y está haciendo un poquito de viento, pero bien.
5: Perdóname.
1: Yo la vi, menos mal que la viste tú.
5: Bueno, no, entonces sí, tenemos varias marcas que están con nosotros desde que empezamos en el 2016 y hay otras que se han ido incorporando. Sí.
1: Y como dices, estáis en Vía Primavera. Para el que no sepa qué es Vía Primavera, ¿qué es?
5: Mira, Vía Primavera es la calle, la vía más cool de Medellín.
1: Tenéis que ir, chicos. Uno no puede venir a Medellín y no pasar por Vía Primavera.
5: Es imposible no ir a Vía Primavera. Es una vía que está rodeada de naturaleza. Tú te metes a Vía Primavera y te sientes en cualquier ciudad del mundo, las calles más bellas que te puedas imaginar. Vía Primavera es una vía que tiene una historia mucho, mucho más lejos. Desde el año 94, varios arquitectos reconocidos de la época compraron varias casas, las remodelaron, las pusieron hermosas. Fueron varios estudiantes de la colegiatura de diseño que quisieron emprender sus marcas allá. Les llamó la atención la propuesta de la vía, la decoración, lo hermosa que estaba, y empezaron varias marcas, entre esas una que es bien famosa, que todos la queremos y que nació allá. Y que todavía está allá, Agua Bendita.
1: Agua Bendita.
5: Agua Bendita.
1: Que va a pasar por estos micrófonos también.
5: Claro.
1: Próximamente. Mejor dicho, por allá encuentra uno de todo.
5: De todo. Es una vía que ha tenido una transformación maravillosa, porque tú allá encuentras gastronomía, encuentras varios almacenes de moda, vas a encontrar varios cafés muy lindos, uno de ellos pues que es imperdible, pero me gustaría que le dieran la oportunidad a otros más pequeñitos también que hay allá muy lindos, que es Pergamino.
1: Que es Pergamino,
5: claro. Nació en Vía Primavera. Entonces hay oferta para todo. Tú puedes ir con tus hijos, en familia, en pareja, con amigos, en cualquier momento del día, a tardear, hacer reuniones de trabajo. También hay espacios muy buenos para hacer reuniones de trabajo, reuniones de amigas, mejor dicho, la vía se presta para todo.
1: No, Flavia, es que eso se presta, eso es maravilloso, porque se presta eso para que nos tomemos un cafecito, pero también nos podemos tomar un vinito y uno ya happy.
6: Uy,
1: va a gastar el dinero mucho más happy a todo ese tipo de tiendas. Yo sé que Carlos se ha quedado un poco ojiplático cuando ha escuchado a Luz Estela decir que eso fue un emprendimiento que nació de ella con su hijo. Porque es que yo no sé si Carlos trabajaría con su mamá. Yo, la mía, que empatizca, que la quiero mucho, yo creo que no, porque nos hubiéramos acabado matando.
6: Sí.
1: ¿Cómo es trabajar con el hijo?
6: No, yo
5: no,
6: sí.
5: No, sabes que es fabuloso. Es algo que yo creo que es como las sociedades que son más fáciles de hacer, porque tú puedes pelear con tu amigo, con tu esposa, pero difícilmente te vas a agarrar a muerte. Hay casos, no es el mío. Difícilmente te vas a agarrar del pelo eternamente con la mamá o con un hijo. Entonces, digamos que cada uno ha puesto su experticia. Andrés maneja la parte de mercadeo, él es el teso para ese tema, y a mí me corresponde la parte administrativa, pues que también tengo mi formación en eso. Y nos hemos complementado, a veces nos agarramos del pelo.
1: ¿Cuántos dura ese agarrón? ¿Habéis pasado dos días sin hablar?
5: Ese agarrón no dura más de 10 minutos, es bobada. No hay nada que hacer, ahí no hay nada que hacer. Igual tratamos de separar muy bien lo que es el tema de la sociedad de lo que es el tema de madre e hija, e hijo, perdón. Yo muchas veces le digo, mi amor, necesito hablar con mi hijo, no con mi socio. Igual él dice, mami, necesito hablar con mi mamá, no con mi socia. Y listo, ya sabemos que tenemos que cambiar el chip, porque es otra conversación distinta que vamos a tener.
1: Pues Luz Estela, te agradecemos muchísimo que hayas estado compartiendo aquí con nosotros. Yo creo que ya has sembrado esa semillita de, pues, bueno, es que mejor dicho, yo sé que todo el que ha estado aquí, vive aquí, ya ha estado ahí. Pero por lo menos para todos esos que nos están escuchando, no necesariamente de Medellín ni de Antioquia, que cuando vengan no se lo pueden perder. Y ahora que llegan las Navidades, regalitos, yo ya sé a dónde tengo que ir, indiscutiblemente.
5: Mil gracias.
1: Gracias a ti, Luz Estela. Un saludo a Andrés. Y
5: gracias
1: por estar aquí.
5: Gracias.
1: Chicos, me imagino que se os han quedado las ganas, ¿no?
6: Yo sí, porque yo adoro, claro, yo Flavia, adoro
1: Medellín. Llega Navidad y tú ya sabes dónde puedes hacer las compritas. Sí,
7: pero además lo que estaba contando me llamó mucho la atención, porque una de las grandes tiendas, creo que es, le pone la pata a cualquier tienda de café en el mundo, es Pergamino, y no sabía que había comenzado con un emprendimiento ahí espectacular.
1: Espectacular, no, la verdad que es que Vía Primavera es, y la verdad que no lo digo porque está aquí, pero la tienda Primavera es uno, pues imagínate,
6: es verdad.
1: Tiene 80 marcas, sí. Es que eso es como si entraras en un centro comercial, o sea, es una cosa muy loca, pero todo mucho más ordenado, o sea, mejor dicho, entrar ahí es como sumergirte, no, eso es el paraíso, Flavia, de verdad.
6: No, la próxima vez tú tienes que llevarme.
1: La tarjeta del Tino Astilla.
6: Exacto, el próximo encontrémonos, pasamos por el Tino y después vamos para Medellín de una.
7: Oiga, pero yo no tengo Black, pero tengo una rojita, ¿no le sirve?
6: No, la rojita tiene un límite muy bajito para nosotras, porque la Black arrancamos con vino y después vamos de compras.
7: O sea, si esa Black tiene de cupo 70, 80 millones, la mía tiene por ahí 1.5 millones.
1: Yo te quiero decir, Carlos Marín, si esa Black se la prestó a Karina y a Yuli, que yo creo que ellas son de gastos un poquito estrambóticos, Flavia y yo, que somos muy normalitas, ¿tú sabes la de maravillas?
6: No, yo no soy normalita, no. A mí me dan una tarjeta, eso gasto. Yo no tengo ningún problema en gastar alto.
7: Pero es que, Eva, quiero que oigas esto que les voy a poner acá y les voy a compartir, porque miren lo que dice Karina del...
1: ¿Ya contestó?
7: No, ella en algún momento... Ah, pero no lo encuentro aquí. Ah, sí, aquí está.
1: A ver.
8: Que se me diera la gana, él me amaba, él me trataba...
9: ¿Cuánto te gastabas ahí tú?
8: Ay, era mucho.
9: Black.
8: Sí, sí, sí. No, él me decía, mi amor, no te preocupes, o sea, sin límite. Yo me gastaba, pues, en bobaditas, productos de la piel, ropita. Yo no abusaba tanto, la verdad.
9: No, tenías que abusar.
8: Como, no sé, como unos 60, 70.
1: Yo la amo, yo es que amo a Karina,
6: o sea, no gastaba tanto.
7: No, porque era una persona considerada. O sea, tú estás confiando en mí. Yo no me voy a poner a gastar como loca con tu tarjeta.
1: Ahora, pero yo voy a hacer aquí una pregunta tonta y con todo el respeto al Tino, que lo quiero mucho. Pero oye, el Tino entonces gana muy bien, porque si te presta una tarjeta donde tú te estás gastando 60, 70 millones al mes, perdóname.
7: Pues yo no sé cómo serán las cosas en este momento. Y los futbolistas dicen que cuando se acaban sus contratos, la cosa cambia, pero el Tino Asprilla era un tipo que era millonario en dólares.
6: Pero
7: o sea,
6: perdón,
7: ganaba millones de dólares.
6: Entiendo que tiene fincas, va su emprendimiento de condones, porque él tuvo un momento que hizo un
1: emprendimiento de condones.
6: Claro, yo incluso le presenté.
1: Hubiera sabido yo, Carlos Marín.
6: Yo presenté el emprendimiento de Tino y trabajé con él en el lanzamiento de los condones, y tenía condones del tamaño del Tino.
7: Lo que pasa es que yo la otra vez probé uno y me quedé un poquito grande, profe.
1: Te quedó un poquito, te sobraba un poquito.
7: Sí, me tocó cogerle.
1: ¿Qué le pusiste un cinturón?
10: Un dobladillo.
7: Sí, exacto. No, pero, o sea, el Tino seguramente tiene su vida resuelta.
6: Tiene sus negocios.
7: Pero en su Prime, me imagino yo, en su momento estelar.
6: Es que nosotros somos asalariados, ¿no? Nosotros sí, no manejamos esos valores.
10: No, pero es que él estuvo, acuérdese, en el Parma mucho tiempo y estuvo en el Newcastle también, y son equipos que pagaban bien.
7: No.
10: Armaron equipos de primera división.
1: Sí, que
10: no,
1: claro, que hablemos de eso. Mundial. Es que hagamos el intercambio, 60, 70 millones al cambio en euros, ¿cuánto puede ser Iragorri?
10: Pues 10 mil euros son como 40 millones de pesos.
1: O sea, puede ser como
10: o sea, que debe ser unos 12.000 euros.
1: 12.000 euros, bastante. Sí, que claro.
7: Eso es plata.
1: Sí, para él 12.000 euros.
10: Eso son 15, sí, claro. Eso es plata.
6: Eva, cuando va a entrevistarlo, invítame. Entrevistemos.
1: pero, cariño mío, no. Y por favor, yo necesito, no sabía lo de los condones, le voy a pedir que se me manda algunos.
6: Exacto, no, yo no sé
10: mi
6: si
10: cédula para lo de la tarjeta Black.
1: No, hombre, entre los condones y la tarjeta Black, créeme que prefiero la tarjeta Black, porque con la tarjeta Black compro yo los condones.
7: Les hago una pregunta, profesor Iragorri y Andrés.
11: Sí, señor.
7: Hace algunos días comentábamos que en una época incluso había campañas publicitarias porque da pena ir a pedir condones. Sí. Pero uno, por ejemplo, llegaron a una droguería y decir, hágame un favor, ¿condones Tino Asprilla tiene? No, tengo de tal. Ah, no, es que solo me sirven Tino Asprilla. No sé.
10: Uno queda como un estadista. Claro. Sí, no, uno queda como un gran estadista.
11: Claro. Sí. Bueno, muy bien. Esta es la FM. Vamos a unas recomendaciones y...
9: ¿qué hubo? Los correos, las cartas.
7: No, aquí
9: están llegando, ¿o no? No,
7: como estuve dos días en Medellín, llegué y mejor dicho, Flavianito, ¿qué va a hacer este puente?
9: No, ya tiene plan desde esta
6: ¿tú
9: noche.
6: Tú tienes, ¿no?, la tarjeta, tienes la tarjeta Black para pagarme.
9: Bueno, pero vamos a hablar de algo que casi no, de lo que casi no hablamos en este programa, que es la infidelidad. Ya en segundos, aquí en la FM.
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9: Hoy nos escriben desde dónde y quién, ¿anónimo?
7: No,
6: en Bogotangas.
7: ¿No? Esto llega desde Neiva, ¿dónde? Creo.
9: Neiva
7: sí.
9: Huila.
7: Neiva Huila, ah, sí. Bien. Marta Mar, se llama ella. Marta Mar.
9: ¿Marta Mar?
7: Marta Mar. Marta Mar, sí, exactamente.
9: Muy bien.
7: Bueno, pues Marta nos plantea una situación acá, Eva, Flavia, bastante retadora. Y sí, lo decía Andrés, tiene que ver con la infidelidad, ese sí. Flagelo que está acabando con las relaciones. Y quiero que le presten mucha atención a eso.
6: Ese flagelo.
7: Amigos de Tarde, pero llego. Estoy en una encrucijada y necesito que me ayuden. Les escribo para contarles que me separé. Y sí, tal vez para muchos sea una separación más, pero es que hay situaciones en las que se sobrepasan límites que uno jamás imaginó. Mi relación ya no daba para más. Es triste reconocerlo, pero habíamos llegado a un punto en el que la convivencia se había vuelto prácticamente imposible. Intentamos hablarlo, tratamos de solucionar las cosas. Incluso hubo momentos en los que pensé que todavía podíamos salvar nuestro matrimonio, pero fue en vano. Y no puedo creer que esto me haya pasado a mí. A mí, que siempre dije que me pasara lo que pasara, jamás me iba a separar. Sí, yo era de esas de las que pensaba que el matrimonio era para toda la vida. Que las parejas debían luchar por su relación, superar las dificultades y permanecer juntas, aún en las buenas y en las malas. Pero hay cosas que definitivamente no se pueden tolerar. Y quiero hacerles una pregunta. Atención, Flavia, Eva. ¿Ustedes serían capaces de vivir con una persona que les es infiel? Que toma alcohol prácticamente todos los días, que los insulta, los humilla y los trata mal, que incluso llega a golpearlos constantemente y muchas veces sin ninguna razón. ¿Ustedes aguantarían vivir con una persona así? Pues mi marido tampoco pudo soportarlo y decidió separarse de mí. Es muy triste, lo sé, y lo peor es que esta vez creo que no hay marcha atrás, porque después de todo lo que hemos vivido, él dice que no quiere volver a verme. ¿Ustedes qué harían en mi lugar? ¿Insistirían en recuperar su pareja o respetarían su decisión? Porque una cosa es que yo haya cometido errores, sí, pero otra muy distinta es que mi marido no esté dispuesto a perdonarlos. Marta Mar.
6: Yo creo que Marta necesita terapia antes de pensar en regresar.
1: No, pues, o sea, antes de volver a salir con alguien, para empezar, a ver si no repite los viejos hábitos. Hombre, exacto. Yo sí, aquí, mira que yo soy de mujeres como Flavia y nos apoyamos a nuestro género y existe el término sororidad, pero yo en este caso paso. Yo sí le digo al marido que no vuelva, o sea, uno cómo va a volver a un lugar donde lo han insultado, le han pegado. Lo no. De la infidelidad dentro de todo ese abanico es lo de menos. Lo demás es aguantarse ese tipo de que me estás contando.
6: Y hay mujeres que hacen, de verdad, es que los hombres tienen pena de confesar. Pero hay hombres que son víctimas de maltrato femenino dentro, sí, de la casa.
10: Claro. Yo, no, que hay que pedirle una carta al marido, porque nos escriba. A ver qué nos cuenta.
7: Yo recuerdo una vez, esta historia es de la vida real, un amigo tenía problemas con su esposa, estaban recién casados, llevaban por ahí 3 meses, y él nos contó que una vez ella le había pegado, y nosotros no. Y un día me quedé yo hablando con él, precisamente él me estaba contando sus cosas, la mujer salió a la sala y dijo, ah, ok, muy bonito lo que están hablando, te vas de mi casa, yo me fui a ir, y él me decía, porfa no se vaya que si usted se va me va a pegar, porfa no se vaya que si usted me va a pegar. Imagínese con la tristeza que me fui yo, finalmente me fui porque la mujer se puso muy brava, que si yo no me iba, y al otro día se separaron porque le pegó. O sea, eso, lo que tú dices, pasa muchas veces.
6: No, hay hombres que son víctimas, claro.
7: Sí,
6: y que pudieran denunciar mejor. Pero ¿cuál es el hombre que tiene coraje de ir a un CAI y decir, mi mujer me está pegando en la casa?
7: No, pero es que...
6: Por eso, porque van a reírse no, como tú eso. Te acabas de reír.
7: Imagínese que Iragorri llega aquí donde Andrés y yo, oiga, mi mujer me está pegando en otro. No, pero ¿cómo así?
1: Eso, algo habrás hecho. La respuesta
7: sí,
1: algo habrás hecho, Iragorri.
7: Otros, uy, hasta que por fin lo pillaron, Iragorri. ¿Cómo así?
10: Y finalmente.
7: Bueno, pues... Mire, esto que nos plantea Marta Mar hoy es un tema bastante complejo que, como lo dicen nuestras especialistas, pues se da más de lo que uno creería. Pero lo que me llama la atención, porque si ustedes se dan cuenta, yo pensaba que la situación era muy distinta, porque era al revés, y no, al final somos tan distintos,
11: tan iguales.
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9: Bueno, tenemos Nobel de Paz. ¿En dónde cayó esta vez? ¿Dónde recayó?
7: Como si hubiera sido una lotería. ¿Dónde cayó el Nobel de Paz? Con las dos últimas de la Bogotá.
9: O sea que el último baloto cayó en Nopsa, ¿no?
7: Sí.
9: En Boyacá.
7: Una tierra que tiene una cercanía con Brasil. Exacto. ¿Se acuerdan la canción que le hicieron? Nopsa, Nopsa, usted me mata.
9: Bueno, no viene. ¿Es surafricana la nueva Nobel de Paz, ella de Juan Carlos?
10: Es surafricana, una mujer abogada, 85 años, académica, se llama Nabi Pillay, y le anunciaron lo del premio Nobel esta mañana temprano, lo del premio Nobel de Paz, y además cuando salió de su oficina le hicieron un video para saber su reacción y le preguntaron, bueno, ¿usted qué opina de lo ocurrido? Y dio unas declaraciones con mucha risa y muy sonriente, pero que tienen también mucho impacto, causaron mucho impacto, porque por ejemplo dijo, hombre, mire, apláudanme un poco más porque a ver si le comparto este premio Nobel con Trump. Como ustedes saben, el presidente de Estados Unidos, Donald Trump,

0: siempre ha querido tener el premio Nobel. Claro. Hay quienes dicen que incluso esto puede haber sido una crítica a María Corina Machado, el anterior premio Nobel de Paz, que le regaló la medalla del Nobel a Trump. Aquí está Navi Pillay, oiganla.
1: Aplausos la señora.
0: Ahí va.
2: If you clap a little bit more, I may share this prize with the.
0: Ahí está. La gente se rió. Pero que si aplaudían más, ella podía compartir ese premio con Trump. No dijo el presidente de Estados Unidos, Donald Trump, sino con Trump. La señora Pillay, según el Comité Nobel, es una persona con valentía e integridad excepcionales. Ella fue jueza de la Corte Penal Internacional, fue alta comisionada de las Naciones Unidas para los Derechos Humanos y además hoy está trabajando en las acusaciones, estudiando las acusaciones sobre genocidio contra el gobierno de Benjamín Netanyahu, el gobierno de Israel. Justamente el ejecutivo israelí, el gobierno israelí, dijo que este era un premio mal otorgado porque con haberle dado el galardón a la señora Pillay, lo que se estaba haciendo era estimular el odio contra el pueblo judío y el odio contra el Estado de Israel. Así que controversia también alrededor de este premio, pero en todo caso Navi Pillay es la nueva premio Nobel de Paz.
1: Navi Pillay de Sudáfrica.
3: Les hago una pregunta a ustedes. ¿Creen que serían merecedores de algún premio Nobel? Por ejemplo,
1: nosotros.
3: Yo podría ser premio Nobel en posponer las promesas nutricionales, es decir,
4: okay.
3: Empiezo dieta este lunes.
4: En la procrastinación, sí, exacto. De procrastinar.
5: Y el Nobel de procrastinación nutricional va para Carlos Marín.
3: Gracias, Colombia, sí.
4: ¿Y con quién lo compartirías de esta mesa? ¿Lo compartirías con alguien? ¿O
3: no, sí,
4: tú?
3: Lo compartiría con Andrés.
1: Ay, gracias. Ay, qué querido. Vea, vamos a escuchar unos mensajes en radio. Ya venimos, seguimos con contenidos para el canal de la FM en YouTube, la FM Colombia, y en TikTok. Esta es la FM. Y ya nos cuenta Eva cómo le fue con Dumek Turbay y Nairo Quintana, porque los dos montaron en bicicleta a propósito del Gran Fondo Nairo que se hace en Cartagena. Y la doctora Flavia Subanano hoy habla de la masturbación.
4: En la menopausia.
1: Los
4: beneficios
1: solo mujeres.
4: De la masturbación,
1: sí.
4: Para las mujeres que están en menopausia.
1: Sí, mejora la menopausia.
4: O sea, no es ni un tema más de placer, es un tema de salud.
1: Mejorará la salud, ya nos cuenta la doctora Flavia en segundos aquí en la FM.
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1: Aparte del Gran Fondo Nairo Quintana en Cartagena, del Festival Electric Daisy Carnival en la ciudad de Medellín, el EDC, que se hace en el Atanasio Girardot, en Bogotá tenemos Rock al Parque, ni más ni menos. Y esta es una de las agrupaciones participantes. Con ellos está David Rincón. ¿Cómo se mueve, David?
7: La Monkey Band será una de las agrupaciones participantes de este Rock al Parque 2026, tras ser seleccionada por convocatoria de mediana trayectoria. La banda de Bogotá también presentará una nueva versión y presenta un videoclip de No Tengo Dinero, este clásico de Juan Gabriel, mientras también prepara una agenda de conciertos que incluye presentaciones en Bogotá, en Facultativa y en Chía. Pues hombre, queremos saber un poco más acerca de esta banda con Mauricio López, el Pollo, el vocalista de esta agrupación. Gracias por acompañarnos unos minutos en la FM.
8: Hey, ¿qué tal? ¿Cómo estás, Dave? ¿Cómo vas? Bueno, nada, felices, contentos, animadísimos por lo que viene ahorita este domingo y nada, con la energía bien alta, la ansiedad también a full.
7: Bueno, hablemos un poco de esta presentación en Rock al Parque. Es su primera vez, ya habían tenido alguna experiencia. ¿Cómo reciben esta invitación? Y bueno, más que invitación, ustedes son parte de esta convocatoria de mediana trayectoria. ¿Cómo participaron?
8: Bueno, nada, es nuestra segunda vez en Rock al Parque. En el 2024 tuvimos la posibilidad y la fortuna de ganar la convocatoria distrital, la que se hace generalmente. Fue una experiencia magnífica, estuvimos en el escenario Plaza, tuvimos la fortuna de estar frente a miles de personas y bueno, nada, nos fue súper bien. Seguimos trabajando y este año hicimos la beca de mediana trayectoria, pues nos dimos cuenta que podíamos aplicar por los años que llevábamos con la banda y nada, también nos la ganamos y pues bueno, esto también ya es como una responsabilidad mucho más grande porque tenemos que presentar ya un proyecto mucho más estructurado, no es como digamos la convocatoria distrital que vas, te presentas a esa audición, no, aquí teníamos que presentar un proyecto mucho más grande, más estructurado, como te digo, y pues nada, súper contentos porque

0: se nos dio la oportunidad y con toda la energía para lo que viene. Nuestro show se va a llamar La Licuadora del Rock. Eso es lo, así lo denominamos en este Rock al Parque.
1: La licuadora es porque ustedes mezclan, le meten rock, le meten punk, le meten de todo un montón de géneros y el resultado es la Monkey Band.
0: Exacto, sí. Pues la verdad jugamos con eso. Primero porque somos nosotros una licuadora total en cuanto a nuestros géneros, pero lo que vamos a hacer en este show de Rock al Parque es mezclar todos los géneros, digamos, más representativos de la escena bogotana y lo que se ha presentado en Rock al Parque. Entonces vamos a presentar, vamos a tener metal, punk, hardcore, dancehall, reggae, ska. Entonces todo eso va dentro de una licuadora.
1: Gracias por acompañarnos unos minutos en la FM.
0: No, a ti gracias, David. No, pues nada, la invitación es para que la gente vaya, nos vea. Estamos el 11 de octubre, domingo 11 de octubre, 6:20 en el escenario Eco. Allá vamos a estar y pues nada, que nos acompañen y que se gocen todo el festival.
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7: Bueno, a esta hora queremos saludar muy especialmente a toda la gente de la familia Red Más que se vincula a este programa de radio que producimos en la FM. Estamos con Eva Rey, Flavia Dos Santos, Juan Carlos Iragorri, Carlos Marín, André Nieto Molina. Estamos con ustedes para acompañarlos en esta tarde, en este comienzo de fin de semana largo, porque viene con puente incluido. Y vamos a tener la mejor conversación, notas de actualidad, la mejor música. Hablaremos de los eventos culturales del fin de semana y hablaremos de sexo en esta sección que es una de mis favoritas.
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9: Profesor Chocuero. Hay Chocuero, personas, ¿no?, en las cartas cuando me escriben, ajá, que me dicen que me sugieren.
10: que esta sección se llame el tubo de Flavia, pero no sé.
11: No, sí, no. 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

0: que causam em las mulheres. E há uma revista que está correndo muita força nos Estados Unidos chamada Menopause e que é isso no estudo recente com 1.178 mulheres entre 40 e 65 anos e que pudo identificar os benefícios reais da masturbação durante o período da menopausa. Primeiro, uno já tinha uma consciência de que, claro, sentir prazer é bueno, ter esse momento de autoestima, de autoerotismo, é importante, pero agora, hablando em realidade, lo que se pudo ver foi lo seguinte: de acordo com que uma mulher se masturba e se sente excitada, aumenta o flujo sanguíneo em la região pélvica e genital, e isso não solo estimula la lubricação natural, que é uma das grandes quejas de la mulher em menopausa, que é la resequedad vaginal, sino que também melhora el humor, el sueño y los dolores en el cuerpo, porque cuando una mujer se masturba con placer hay una liberación de dopamina y serotonina en el cuerpo y que hace con que esa mujer se sienta mucho mejor respecto a su cuerpo. Además, disminuye síntomas como ansiedad y mal humor, que es característico también durante esa etapa de la menopausia. ¿Y por qué masturbación y por qué no tener sexo con
1: una
0: pareja?
1: Esa es la pregunta que si era diferente.
0: Porque quando a mulher está em um momento de masturbação, ela não está preocupada com o desempenho, nem com a resposta do outro.
2: Nem com prazer a sua pareja.
0: Exatamente. Muitas mulheres, desafortunadamente, no momento do sexo, terminam preocupando-se mais com a outra pessoa que com elas mesmas.
2: Ah,
0: então, vocês abandonam nesse momento de prazer para poder complacer ao outro e estão mais atentas a como se vem, a como está respondendo sua pareja, a que se termine logo, a que se termine depois, bababá, e terminam desconectando-se de seu próprio prazer. 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
3: Yo sí ahí voy a meter una cucharadata porque es que estos temas a mí me encantan, Flavia,
0: meta,
3: por
0: todo.
3: Eso lo tengo clarísimo. Entonces, hombre, yo no sé en qué etapa estás tú, Flavia, pero esto es lo bueno de los años, porque uno no quiere hacerse mayor y no quiere envejecer, pero oye, tiene unas partes positivas y es que tiene razón, eso de antes uno se preocupaba por si se le veía el gordito, por
0: exacto,
3: si no sé qué, que el tipo pues que se viniera, que no. Colega, olvídate de eso ahora, yo te juro que me acuesto con Carlos Marín y lo único que yo quiero es correrme. Si no, Carlos Marín, claro, pasó a la historia, se fue y punto, pero a mí él sí se corre.
0: Por eso es que
3: ese problema de Carlos Marín.
0: Perdón, por muchas eso, mujeres tienen como pareja eyaculadores precoces.
3: No, pero Carlos Marín es eyaculador precoz.
4: Por esa razón no he cedido a los encantos de Eva, porque si me va a tratar de esa forma, profesor, yo no le voy a dar ese
0: placer. Mira lo que pasa.
3: No le voy a dar ese placer.
0: La queja número uno en sexualidad de los hombres es eyaculación precoz. Entonces hay muchas mulheres que calladas sofrem porque tem uma pareja que se viene a los 5 segundos. Então, aí passam de ter um momento que seria de prazer a um momento de pura frustração. Então, por isso que é importante ressaltar que a masturbação é um momento da mulher, um momento necessário em que ela pode conectar-se solamente com o prazer de ela. E estou de acordo contigo, se uno vai atirar a essa idade, que por lo menos tire bem e diga, mijito, a mim não me importa nem 5 quando eu me veo. Aqui que tú tienes que desempeñar y dar resultado también.
1: Profesor, esto está fácil, ¿no? ¿O yo?
3: No, Carlos.
1: Qué presión la que nos están poniendo.
2: Vamos a comerciales de una vez porque imagínense.
1: Vamos a ir con navideño y vámonos para la casa a reflexionar.
0: Y acuérdense, el clítoris es el único órgano que no envejece. Sigue dando placer igual, no tiene una modificación en su funcionalidad y estructura y no depende de nada para que una mujer sienta placer. Solamente ser tocado.
2: Bueno, la recomendación es siente. Esto está avalado por una especialista que es Flavia Dos Santos. Gracias, Flavia.
0: Así que hoy es viernes de autoplacer erótico.
2: Muchas mujeres te agradecen todas tus recomendaciones que hacen por su bienestar. Esta es la FM, ya venimos.
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2: Muy bien, 5:11.
0: Ay, yo tengo que dar un saludo.
2: Por favor, los que
0: quieran. Tengo que dar un saludo al doctor Andrés Daste, que es médico ginecólogo, especialista en menopausia.
2: ¿Y qué dijo del tema que estabas tratando?
0: Totalmente de acuerdo, a

0: atento, oyendo, oyéndote en la FM. Muy bien. Quiero recomendar a ustedes que vamos a tener el gran encuentro de menopausia, que es el encuentro Altera, organizado por el doctor Andrés Daste, ahora este mes de octubre. No me recaen, doctor Andrés.
1: Ya como las boletas.
0: Sí, el 24 de octubre va a ser en el hotel, en el teatro. Ay, Dios mío, qué pena. La menopausia hace con que la memoria se me nos vaya, ¿sabe? Entonces, no me regañe por dar malos datos.
1: Bueno, mientras
0: En el EAAN, en el auditorio de la EAAN.
1: De la EAAN.
0: Exacto.
1: La Universidad de EAAN, y ahí en la carrera 11.
0: Y las entradas están 2x1. Yo estuve el año pasado, yo hablé en ese congreso, tuve el honor de hablar. Ustedes no se imaginan cómo fue de interesante y importante ese encuentro. Es el gran encuentro de menopausia que vamos a tener este 24 de octubre.
1: 2x1, ¿no?
0: 2x1 las entradas.
1: ¿Dónde consiguen las boletas?
0: Muchas mujeres se consiguen las boletas, Él ya me pasa, doctor Andrés, no me regañes,
1: me interesa, hay mucha gente interesada.
0: En el perfil del doctor Andrés Daste.
1: ¿Cómo se escribe ese apellido?
0: D-A-S-T-E.
1: Daste.
0: Él es gran especialista en menopausia. Perfecto. Todas las mujeres que están en esa etapa lo tienen a él como referenciado. Y vayan porque ese encuentro que vamos a tener es muy importante muy bueno.
1: Muy bien. Esta es la FM, algo de música. Escuchen esto. Porque tenemos en concierto. Aquí está.

0: Exacto, fantástico. La Mon Laferte. La gente que vaya a Rock al Parque el sábado va a poder escuchar esto, así, esa versión con esta voz de esta maravillosa cantante, La Mon. La cantante chilena estará en Rock al Parque el sábado en la noche. Es gratuito.
1: Maravilla, gratuito, ¿no? Rock al Parque es lo máximo, por eso, que reúne grandes cantantes. Además, debo decirte, escuché excelentes comentarios del concierto de Rafael.
0: Ay, qué bien.
1: La gente que fue dijo que fue muy, muy bueno y que él con fuerza aguantó. Cantó, ¿sí? Y fue bonito.
0: Mire, qué bonito.
1: Me arrepentí de no haber ido.
0: Sí, la gente lo disfrutó mucho.
2: Pero tuviste la posibilidad de ir y no fuiste.
1: Pues yo pensaba que sí, porque Andrés estaba regalando boletas del programa. Yo pensé que era solo pedir.
3: Flavio, ¿tú conociste a Rafael acá o por qué lo conociste?
1: No, acá. Acá en Colombia. Sí, nosotros en Brasil
0: nunca
1: tenemos...
0: Nunca cantó en portugués, ¿verdad?
1: Nosotros tenemos ese problema en Brasil. O sea, hay mucha dificultad en absorber lo que no sé en inglés o en portugués.
0: Sí, pero hay cantantes que sí quieren penetrar ese mercado. Juan Luis Guerra, Shakira, que han cantado en portugués. Va muy bien en Brasil.
1: Sí.
0: Bueno, muy bien. Bueno, quiero... Sí, señores, esta es la FM, tarde pero llego. Vamos a entrar a unos... Decirles rápidamente que ese domingo en Rock al Parque estará también este man, Serú Girán, con David León y Pedro Aznar, Claudio Narea y los prisioneros. Eso será el domingo. Mañana sábado tendremos, entre otros, un grupo de Finlandia llamado Apocalíptica, Stratovarius de Finlandia, Tripticon. Estará también Darknex y Kraken. Recuerda, dos bandas de metal muy...
3: Tremendo, 30 años.
0: Legendarias bandas colombianas.
3: De Rock al Parque. Recuerdo el primer Rock al Parque que se hizo en diferentes lugares en Bogotá, en La Yarrera, pero el último día... La fiesta fue, pues el concierto fue en la Plaza de Toros, acá. Tocaron Seguridad Social, Fobia, Aterciopelados.
4: Bueno. Y ahí estaba Julio acá.
0: Sí, Julio.
4: Oye, ese festival
0: Costito Seria.
4: Claro.
0: Muy bien. ¿Y a usted le gustará este grupo Desorden Público de Venezuela?
3: Tremendo. Bueno, son una banda de ska.
0: Fiesta ska reggae el domingo.
3: Claro, y hay otra banda bogotana muy famosa, que es tal vez la banda más importante de ska bogotano, que se llaman Los Elefantes. Ellos se habían desintegrado hace algunos años y regresan a Rock al Parque este domingo después de mucho tiempo. Eso va a ser
0: increíble. Y yo quiero recomendarle el lunes, porque el 12 de octubre también habrá Rock al Parque, Los Bunkers de Chile. Bandota. Y Los Ratones Paranoicos de Argentina.
3: No, va a estar muy bueno.
0: Va a estar buenísimo. Esta es la FM, ya venimos, vamos a hacer una pausa muy breve y seguimos aquí esta conversación que hacemos entre amigos en la FM tarde, pero llego. Estaremos hablando justamente con un director de cine que va a estrenar una película este fin de semana en el canal de RCN. Ya les contamos más detalles. La FM, al aire.
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0: Bueno, y más planes para el fin de semana. Este 12 de octubre, gran estreno para Colombia de una película policiaca. Sin Crimen, el nuevo thriller de Darío Vargas Linero, a quien saludamos muy especialmente. Es un honor tenerlo aquí a Darío. ¿Cómo le va? Bienvenido a la FM de RCN, de la FM tarde, pero llego. Darío, ¿qué es la película? Cuéntenos, ¿qué es este policiaco? ¿Qué es lo que vamos a ver el próximo lunes y en qué plataformas?
6: Andrés, gracias. Es una película policiaca, como su nombre lo indica. Pero como alguien me señaló en algún momento dado, en el título puede estar el spoiler de lo que sucede en ella. Es una película que se va a transmitir en el canal RCN el 12 de octubre a las 10 de la noche. Está protagonizada por Juana Arias, por Zain Castro, Juan Carlos Benjumea y Ángela Cano. Y como participación especial debo mencionar a Jorge Jalil Triana y a Humberto Dorado. Es una película que ocurre a finales de los años 50, comienzos de los años 60. La ambientación, la puesta en escena, los carros, la ciudad en la que acontece, está toda montada en esa época.
0: Uh-huh. Qué bueno.
7: Claro. Darío, usted se ha pasado media vida o más de media vida trabajando con una gran empresa de consultoría, consultoría política y asesoría para las empresas y asesoría para campañas políticas y presidenciales y demás, y ha trabajado en fugazmente en algunos gobiernos. Aunque usted había sido también antes productor de algunas cosas, algunos proyectos en televisión, ¿por qué después de esa vida tan larga metido en esa actividad decidió usted lanzarse al cine?
6: Para desmarcarme de la pasada vida. Estoy ya cumplí mi ciclo en ese mundo que usted señala, Juan Carlos, y ya ahora estoy dedicado a lo que siempre quise hacer, a hacer películas para que la gente las vea. Y en eso estoy. Ya les anuncio que lo próximo que viene en camino es una película sobre el famoso cómico y parodista colombiano Carlos Emilio Campos Campitos, el predecesor de mi querido amigo Jaime Garzón.
0: Ah, mire qué bien, qué interesante. Mire, yo quería preguntarle, este modo de presentar las películas, a veces, pues, los directores de cine, y había una gran polémica en Hollywood sobre eso, presentarla en pantallas, en televisión, streaming, o en pantalla gigante. ¿Usted qué piensa sobre eso, en la pantalla grande?
6: Voy a decir una obviedad, el mundo ha cambiado muchísimo,
0: sí.
6: Ya no es lo que era. Antes uno tenía que estrenar en una sala importante con bastante público y que ojalá la película estuviera en esa sala y en muchas más durante un buen tiempo. Eso ya no es necesario, el cine cada vez más está en pantallas como esta que estamos viendo. Está cada vez más en las pantallas de los, ya no sé si me atrevo a llamar televisores, pero en las pantallas de que están en las casas de las personas y también desde luego en las pantallas grandes, pero las plataformas están cada vez más en boga. Y afortunadamente en Colombia además tenemos un sistema de incentivos tributarios que nos permiten a las personas que queremos hacer cine hacer las películas dentro de unos, desde luego, costos limitados. Y ahorita citabas, Andrés, a Hollywood, y o sea, desde luego, los costos de nuestras películas son bastante reducidos en comparación con lo que se puede hacer allá. Con un agravante adicional, las grandes películas de Hollywood y las películas, inclusive las medianas, tienen sumas ingentes dedicadas al mercadeo, a la publicidad, a la comunicación, y en el caso de que tengan alguna posibilidad en los premios de la academia. Y ello necesita prácticamente un tercio de lo que se dedica a la producción, al rodaje, amén de que también toca tener en cuenta efectos especiales en sumas ingentes.
0: Claro.
6: Por lo tanto, el cine ha cambiado tanto. Antes era un proceso de un director, unos actores, un buen guionista, y sí, la exhibición y distribución venía de suyo. Una vez el estudio le aprobaba a uno la realización de una película, la película caminaba prácticamente sola. Hoy ya no es así. Hoy tenemos, como les digo, plataformas como RC, como el canal RCN, como las plataformas que a su vez tiene el canal RCN. Y después, más adelante, una vez exhibida acá, esperamos estar en plataformas internacionales tales como Netflix o HBO, bueno, o Amazon.
0: Claro.
6: Eso es lo que nos...
7: Darío, en esta película, en este thriller, hay actores de mucho prestigio. Está Zain Castro, está Juan Benjumea, está Ángela Cano y muchos otros. ¿Cómo escogieron a estos artistas? ¿Cómo se escogió a este reparto? ¿Por qué los actores son estos y no otros?
6: Buenísima la pregunta, porque cuando yo estudié cine en Nueva York, uno tenía a su disposición para hacer un ensayo de estudiante. A uno le llegaban entre 10 y 15 hojas de vida y con eso uno podía escoger muy bien. Y yo le decía a mi profesora de dirección de actores, la inolvidable Laura Morgan, que después fue jefe de casting en algunas películas en Hollywood. Yo le decía, en Colombia, si acaso tenemos dos actores para hacer un personaje. Originalmente, el personaje que interpreta muy bien Zain Castro lo iba a hacer Jairo Camargo, y conflicto de horario, no se pudo Jairo. Entonces empieza uno a escoger entre lo que hay. La película exigía, por el juego de palabras que tiene la agencia de detectives para la cual trabajan Zain y Juan Carlos Benjumea, que se llaman Calvo y Calmás. Entonces exigía cierta falta de pelo en la cabeza. Entonces tuvimos que encontrar unos calvos que nos ayudaran a hacer esa tarea. Ángela Cano sí la quería yo desde el principio. Ángela la vi en Cien Años de Soledad y la vi en varias realizaciones de televisión, y quería que la negra fuera la empleada, la secretaria buenona de la oficina de investigaciones de Calvo y Tomás, ¿no? Y ella al final, y de nuevo no estoy haciendo spoiler, contribuye decididamente a resolver el asunto que se investiga. Y Juana Arias, hija de la querida Amparo Pérez, Juana trabajaba en México sobre todo, y fue relativamente fácil escogerla porque dio el papel exactamente, dio el casting, lo dio casi perfectamente.
1: Bueno, y quisiera saber también de la película, sin spoiler claramente, pero Policiaco sin Crimen, ¿la trama se centra en qué exactamente?
6: Juana Arias, su personaje, que es Esperanza Goncalves, va a pedirles a la oficina de detectives Calvo y Calvás que le investiguen la desaparición de su abuelo.
1: Ok.
6: Un abuelo que va regularmente a una finca en las afueras de la ciudad, pero que no regresó. Y los detectives se entusiasman mucho porque obviamente, como las oficinas de detectives, no hay mucho trabajo, y se entusiasman mucho con la posibilidad de tener por fin una tarea que desempeñar. Y empiezan a jalar la pita y a jalar pitas, y se empiezan a dar cuenta que hay asuntos extraños, que eso sí no los voy a revelar para evitar el spoiler, que los hacen pensar que, como lo dice Calvás en algún momento, sí, aquí hay gato enmochilado.
1: A mí ya me enganchó, a mí ya me despertó curiosidad de la película.
0: Recuérdenos el horario, Darío, lunes 12 de octubre, 10 p.m., ¿verdad? Por el canal.
6: 10 p.m. en el canal RCN.
0: Sí, y queda, me hacen una pregunta, ¿queda la aplicación del canal también, la película?
6: Por lo que entiendo, sí, porque acabo de firmar el contrato, ¿no? Luego sí.
0: Ok, listo.
1: Hay que leer el contrato, Darío, lee el contrato.
6: Firmado el contrato.
0: Darío, una final. Usted que hace muy buenos proyectos en televisión, ¿su ópera prima en cine? Me pregunta alguien por acá. ¿Ópera prima?
6: Ópera, el largometraje sí es la ópera prima.
0: Primera
6: sí,
0: película, porque...
6: Primera ya, película, sí.
0: Mire, bueno, habrá que ver entonces su estreno, no, su
1: yo
0: debut
1: que, yo te juro director que quedé súper curiosa ahora por la trama. Exacto. Para saber qué aconteció con el abuelo.
0: Pues ahí estaremos conectados,
1: eso
0: pegados.
1: Eso va para un... tan distintos y tan iguales.
0: Eso.
3: Sí.
0: Darío, muchas
6: gracias. Pero Fabio, no puedo revelar más porque ahí sí hago spoiler.
1: Ok.
0: Darío Vargas Linares, El Policiaco sin Crimen, así se llama, Policiaco sin Crimen, se llama la película. No se la pierdan este lunes, 12 de octubre, después del puente, llega tranquilito de su paseo, de su viaje, se conecta al canal RCN y va a ver una gran película de suspenso, con mucho de ese cine negro que es característico en el cine y en las obras de Darío Vargas Linares. Gracias, Darío, muy amable.
6: Gracias a ustedes, un saludo.
0: Bueno, muy bien, ahí está. Está la FM Tarde Pero Llego, seguimos aquí en la FM conectados en el canal de YouTube, la FM Colombia, en TikTok también. Ahí está Eva y Flavia leyendo sus mensajes. Y hoy seguimos conectados con las regiones. Estamos desde el Centro Comercial San Diego. Ya vamos con Eva Rey, porque hoy nos conectamos con Antioquia aquí en la FM RCN, el canal RCN y el diario La República. Ya venimos.
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0: Este fin de semana en Bogotá viene el Salón del Ocio y la Fantasía en Corferias, con muestras artísticas, exhibiciones y presentaciones relacionados con la cultura geek, que es muy popular. Esto y los gamers y todo esto que está pasando, sobre todo entre la gente más joven, pues yo creo que vale la pena destacarlo aquí en la FM. Y justamente Jonathan Niño, que tiene un podcast sobre gamers y geeks, nos cuenta más sobre este Salón del Ocio y la Fantasía. Jonathan.
8: Amigos de Tarde Pero Llego, estoy aquí en Corferias porque este puente festivo, la cita es acá, para que usted venga a volver a ser niño. Venga con su traje, venga con su familia, porque Corferias en este momento está en el Salón del Ocio y la Fantasía. Edición número 17 para este año 2026. Me encuentro con Tatiana Ruth, ella es jefe de proyecto de Corferias para el SOFA, así que es alguien que debe tener un montón de trabajo. Y ya nos cuenta precisamente qué significa precisamente para Corferias tener ya este dragón número 17, que es este gran, digamos, este gigante de la cultura geek, de la cultura pop en Corferias.
9: Bueno, estamos súper emocionados hoy inaugurando la versión número 17 del Salón del Ocio y la Fantasía SOFA. Tener al gran dragón, tener a todos los cosplayers que estamos viendo acá alrededor nuestro, tener a la cantidad, esperamos 200.000 personas, tener a toda esa audiencia expectante después de un año de SOFA. Mejor dicho, venimos con todo este año. Tenemos 550 emprendimientos, stands comerciales, tenemos 5.000 artistas participando para esta versión, artistas de teatro, de cine, pintores, quienes están desarrollando sus productos propios, los desarrolladores gamers, las mejores arenas gamers del país, eso se los puedo asegurar a tarde, pero llega.
8: Bueno, ahí está la invitación también. ¿Para quién o para quiénes es SOFA 2026?
9: Para todo el mundo. SOFA no es una feria solo de la cultura geek. SOFA es un espacio donde podemos descubrir todas las identidades, es decir, al que le gusta el cosplay, al que le gusta el tema gamer, al papá, al abuelo que trae a sus nietos, a la gente que está diciendo, ¿qué hago esta semana de receso? Pues venirse al SOFA, porque esta es una feria para todo el mundo. Es una feria además donde uno no entra y pasa dos horas. Es una feria donde uno entra por la mañana y sale por la tarde después de haber vivido miles de experiencias.
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1: Como siempre, los consejos, esta pausa que hacemos para alimentar el alma y el espíritu con el... ¿Sí tenemos al profesor Cosmo hoy también?
2: Sí, sí, claro. ¿Sí?
1: ¿Nos dejó su mensaje?
2: Sí, lo dejó, bueno, por supuesto.
1: Perfecto.
2: Y me parece importante traerlo a colación porque pues usted sabe que este es un personaje que de alguna manera nos ilumina, nos ilustra, nos abre el camino. Y hoy nos habla de algo que es importante, que son las herencias. ¿Usted cómo le va con las herencias, profesor? Antes de ir con el profesor Cosmo. Bien, el profesor...
3: Le va súper bien, no, por lo visto. Es más, ha heredado y ha dicho que ya no trabaja más que hasta hoy.
1: Pregúnteme a mí.
2: No. ¿Qué?
1: No, yo estoy en proceso de sucesión bravosa.
2: ¿Heredó?
1: Sí. Okay. Pues, pero es una cosa muy compleja.
2: Bueno, pero heredó.
3: Muy compleja, muy larga y tediosa.
1: Uy,
2: heredó. Terrible. Es que le dije ya, me dijo el profesor Cosmo, me dijo... Estoy cansado de esta caminadera vendiendo incienso. Y le dije, pero ¿qué? Dijo, no, es que a veces la vida es injusta. Y yo, ¿qué? Y mira lo que me dijo.
4: Namaste, seres de luz. Hoy quiero hablarles de algo que me tiene profundamente indignado. Pero no desde el ego. Hablo desde la conciencia ancestral. ¿Ustedes saben cuántas personas tuvieron que existir para que ustedes y yo estemos aquí? 2 papás, 4 abuelos, 8 bisabuelos, 16 tatarabuelos, 52 pentabuelos, 64 exabuelos, 128 heptabuelos, 512 nonabuelos, 1024 decabuelos, 2048 undecabuelos. Y no puedo creer que nadie me dejó un miserable terrenito. Y yo me pregunto, ¿qué hicieron con toda esa plata? ¿Dónde están las escrituras? ¿Dónde quedaron las fincas, los lotes, las casas, las herencias? No puede ser que después de tantas generaciones no haya tenido la delicadeza de dejarme un ranchito. Porque uno ve gente como Iragori. Iragori heredó 3 fincas, 2 apartamentos, camionetas, carros, vacas. Y en cambio a mí me toca andar para arriba y para abajo, descalzo vendiendo inciensos. Eso no es justicia ancestral, es una pésima administración del patrimonio cósmico espiritual. Pero aún así, vibremos a realto.
1: ...5.38 minutos, está la FM, estamos conectados, sí, con Antioquia, estamos en este momento en Medellín.
5: Venta, ¿no? Inventa ese cuento, esos cuentazos, ya quisiera yo.
1: Bueno, pero usted todavía no le cree mucho, pero bueno.
3: Cuando estaba diciendo Carlos que pues que el maestro Cosmo ilumina los caminos de todo el mundo, no de todo el mundo, los de Iragorri no los ilumina tanto.
2: Yo no, ahí hay una rivalidad. Hay una rivalidad.
5: No, ni la herencia esa que dijo, yo no la he visto. Pero
2: 5.39, ojalá. Andrés.
1: Sí. Bueno, mire. Vámonos, ya en segundo vamos, Eva tiene una invitada muy especial ahora. Hoy estás, ¿dónde, Eva? Exactamente nos ubicas, hoy estamos originando este espacio, ¿desde dónde?
3: Desde el Centro Comercial San Diego. Aquí pueden pasar, saludar, hay muchísima gente, como te digo, viernes de semana de receso y además de antesala de un pedazo de puente, con lo cual esto está a tope, y un centro comercial que, como te digo, forma parte de la historia de Medellín. O sea, hay que venir, sí o sí.
1: Exactamente, sí, definitivamente. El Centro Comercial San Diego en la ciudad de Medellín, allá estamos. Eva dice que en una zona que se llama La T, y al lado del almacén de Cheviñón, ahí pueden encontrar a Eva Rey, hoy la FM originando desde allá. Centro Comercial San Diego en la comuna de La Candelaria, en la ciudad de Medellín. Está justo ahí en la avenida, para los que no saben, entre la avenida El Poblado con la avenida San Diego, muy cerca de la Glorieta de San Diego. Ahí está el Centro Comercial San Diego, ahí está la FM en Tarde, pero llegó. Ya volvemos en segundos porque tenemos más. Vamos a hablar de Trump, que hace ya un pacto sobre el diésel con Putin. Estaremos presentando la nueva canción de Ricardo Arjona. Hablaremos también del Centro Comercial San Diego y de este convenio que estamos haciendo con la República, la FM y el canal RCN. Hoy estamos con Antioquia.
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3: Bueno, y por aquí no dejan de pasar invitados, y como no podía ser de otra manera, porque estamos encontrándonos en Antioquia y lo estamos haciendo de la mano del Centro Comercial San Diego, que ya os he dicho que es un imperdible cuando uno viene a Medellín, pues tenía que hablar con María Isabel Rodríguez, ella es la directora de Cultura del Centro Comercial, para preguntarle, bueno, primero saludarte, buenas tardes.
7: Buenas tardes, Eva.
3: ¿Cómo estás?
7: Súper contenta y nerviosa de estar contigo.
3: No, pero nerviosa, ¿por
7: Dios
3: qué?
7: Mío, porque todos te admiramos mucho acá en el Centro Comercial y, bueno, particularmente yo, entonces, qué rico recibirte acá en San Diego.
8: Eva, no,
7: qué rico,
8: Eva, seguramente dime. Le pasó lo mismo que a Dumek Turbay con la esposa, le dijeron, ay, qué susto, vas a estar con Eva, quién sabe qué te va a preguntar.
3: No, ahora le podemos preguntar muchas cosas así también picantillas de, no sé, cosas que se pueden... Por ejemplo, ¿los condones del Tino se pueden encontrar aquí en el Centro Comercial?
7: ¿Los contenidos de...?
3: Los condones del Tino Asprilla.
7: Ay, yo no sabría eso, pero lo podemos averiguar acá en la farmacia que tenemos al lado ahorita después del programa.
3: Ahora vamos, Flavia, si hay, yo te los consigo, yo te los llevo. Oye, estaba diciendo que esto es un imperdible, porque además tiene una particularidad muy especial que la estaba diciendo Andrés, que es a cielo abierto. Sí. ¿Eso en qué contribuye? Porque esto cambia un poquito, ya no uno dice, guau, es que me voy al Centro Comercial a hacer las compras. Esto se convierte en una experiencia muy diferente.
7: Eva, lo primero es que esto es un lugar imperdible en Medellín, sobre todo porque hace parte del patrimonio cultural e histórico de la ciudad. Yo creo que muchos no saben que San Diego es el primer centro comercial de Colombia, o sea, cambió la realidad hace 53 años de muchas personas de ese país. Y lo otro es que al ser el primer centro comercial de Colombia en esa época, esto se convirtió en un ícono de arquitectura, incluso es un caso de estudio para muchos de los que estudian arquitectura, porque es un centro comercial muy diferente. Al ser a cielo abierto, pues tú siempre sabes si está lloviendo, si está haciendo sol, si es de día, si es de noche, y no tiene, digamos, ese modelo tipo casino para que pierdas la noción del tiempo, sino todo lo contrario. Acá queremos que las personas disfruten del atardecer, disfruten de la mañana, disfruten de la lluvia, y por eso siempre conservamos esa identidad durante todos estos años.
3: Y además tenéis una cosa ahora que se llama el encuentro, como
7: el
3: para aprovechar, que aprovechas que es puente y que es eso.
7: Claro que sí, mira, hace más o menos, pues la inauguración oficial fue justamente esta semana, pero es un proyecto que lleva alrededor de esos años cocinándose. El encuentro es nuestro nuevo hub de turismo, es el lugar donde queremos que tanto extranjeros como locales disfruten. Este es un espacio que está integrado por el sistema de transporte de Combuses, que tiene una conexión directa con el aeropuerto José María Córdoba. Ya las personas pueden tomar su servicio de transporte en el aeropuerto y llegar directamente dentro del centro comercial, y también pueden desplazarse desde San Diego hacia el aeropuerto. Pero más allá de ser un lugar de transporte, porque no queríamos que se convirtiera en un corredor, en una terminal de transporte, sino realmente en un espacio de encuentro cultural. Entonces las personas llegan y se encuentran con 11 obras de arte en una galería de arte a cielo abierto, hecha por 11 artistas locales de la región. Se encuentran con el servicio de taxis de CTM, que es un taxi seguro, oficial, nuestro acopio oficial. También hay patinetas eléctricas para los que les gusta la movilidad sostenible, lockers para guardar el equipaje, pueden rentar un carro, o sea, es todo un servicio completo para los turistas.
3: No, me parece, o sea, yo creo que además eso no es lo primero que se hace en Medellín.
7: En Colombia,
3: ningún centro comercial tiene eso. Oye, ahora que hablabas también precisamente el aeropuerto y estabas hablando de los extranjeros, Medellín, ciudad de moda en este momento... ¿Extranjeros de qué? ¿De todas partes?
7: De todas partes. Mira, estamos recibiendo alrededor de 2.800 personas diarias en este espacio del encuentro, provenientes de Estados Unidos, provenientes mexicanos, nuestros amigos mexicanos nos visitan muchísimo, provenientes de Italia, de diferentes lugares de Europa, de España, por supuesto, nos están visitando de todas partes del mundo. Medellín ya es una de las ciudades más turísticas de este país.
3: Oye, y hay algo aquí que, no sé, yo me estaba pensando en Lía, que es mi hija, porque le encanta lo de la escalada, y veo que hay una cosa de muro, pero no sé si es para grandes, es para pequeños.
7: Me gusta la aventura.
3: A mí me encanta, y a ella también.
7: También. Bueno, eso es bastante impactante. Próximamente les vamos a contar todo, pero yo les voy a dar como esa cerecita para que se antojen mucho, y es que San Diego en diciembre va a inaugurar el primer muro de escalada deportiva a cielo abierto dentro de un centro comercial en Colombia, y va a ser el más alto de América Latina. Eso está ubicado en un espacio que nosotros llamamos el patio en nuestro centro comercial, que es el espacio que dedicamos al entretenimiento y al deporte. Y en este espacio, este muro de escalar es para escaladores profesionales, pero también para personas que quieran formarse en este deporte. Entonces contamos con un gimnasio para escaladores, para que aprendan a escalar, y con el muro para que ya... demuestren todo lo que aprendan allí en este gimnasio.
3: Yo no sé si a Marín ya sé, como yo ya lo conozco, es que Carlos Marín es un compañero que tenemos allá en Bogotá. Si Carlos Marín ya está con la imagen visual de nuestra invitada escalando en minifalda.
7: ¡Ay!
9: ¡Wow!
7: No sé qué.
8: Eva, no, yo tampoco sé qué decir. Continúa, por favor.
7: Que tampoco sabe qué decir. Mejor.
3: Oye, ¿Para Navidad tenéis eventos especiales?
7: Sí, viene una Navidad muy especial. Eva, mira, San Diego tiene un diferencial y es la cultura. La cultura es el corazón de nuestro entretenimiento. Nuestra apuesta va mucho en esa línea. En ese sentido, las actividades que estamos preparando para Navidad tienen que ver con eso, con despertar en los niños la curiosidad, con despertar en los niños esa pasión por la cultura. Y ahorita, en tiempos de tanta inteligencia artificial, que también la usamos, por supuesto, es una gran herramienta. Sin embargo, nosotros en esta Navidad queremos apelar mucho a la inteligencia humana y la inteligencia artesanal. Entonces vamos a tener talleres, manualidades, experiencias divertidas, un playground para que los niños jueguen. Viene una Navidad espectacular.
3: Oye, se me ocurren así dos preguntas al azar. Por ejemplo, ¿os ha pasado algo, no sé, de esas anécdotas que puedan pasar en un centro comercial, que tú llegas a donde tus amigas, te sientas una noche y dices, tío, no sabes lo que me ha pasado? No sé, estaba pensando, como han venido a ofrecerme un cóctel y todo. ¿Habéis tenido que sacar alguna vez a alguien borracho del centro comercial?
7: Sí, nos ha pasado. Sí, bueno, yo, más que una, esa no la viví yo, pero la voy a contar.
8: Eva,
7: hace muchos
8: no
7: años en un evento,
8: tú, ¿no?,
7: que se llama las 50 horas de San Diego, eran las 30 horas en esa época, el centro comercial estaba abierto continuamente durante 30 horas, eso nunca ha pasado en un centro comercial. Imagínate lo que uno se puede encontrar 30 horas seguidas en un centro comercial. Si nos ha tocado varias personas, nos tocó en esa época a los que estaban en esa generación, decirle a varias personas que ya era momento de retirarse, que este no era el lugar de discoteca. Pero ¿sabes qué es lo bonito de San Diego? Que nunca, eso sí, nunca hemos tenido peleas.
3: Peleas.
7: O sea, la gente es receptiva, la gente nos quiere, la gente acepta cuando se equivoca. Entonces ha sido muy bonito.
3: ¿Lleváis los datos, por ejemplo, de alguien, no sé, que haya ido con la tarjeta negra, con la black tarjeta, ¿no? Se dice así, ¿no? Con la black del Tino Asprilla. Es por una cosa que hemos contado aquí del Tino. Que se haya gastado, que hayáis dicho, no me puedo creer, este personaje se ha gastado todo esto.
7: Una compra una vez de casi 70 millones de pesos en un día.
8: Debió ser esa,
7: dije,
8: Eva.
7: Dios mío. Eso, primero dije, puede ser un error. Entonces entramos a revisar las facturas, ver si efectivamente, y fue en el marco de nuestro festival promocional, por cierto, y la persona era real. No puedo decir el nombre, pero familiar de un famoso de la farándula, era un tío de un famoso de acá de Medellín, y cuando miramos todas las facturas, era real, se gastó 70 millones de pesos en este centro comercial.
3: O era el tío de Maluma, o el tío de J Balvin, era uno de esos dos.
7: No puedo decir, pero es uno de esos dos.
3: No puedo decir, pero es uno de esos dos, tío, yo soy una crack.
7: Sí.
3: Yo creo que es el tío de J Balvin, pero bueno, no pasa nada, no mentiras, no sé. Qué rico que se paga.
8: Sí,
3: ¿el tío estaba soltero o estaba casado?
7: No sé, pero lo llamamos, yo personalmente lo llamé. Y lo recibimos acá en San Diego, le entregamos un detalle, pero pues, o sea, ningún obsequio va a comparar cuando alguien compra 70 millones.
3: Claro,
7: el detalle era más como darle las gracias por estar
3: acá. ¿O es que se metió en una tienda?
7: De todo. O sea, de todo. Él estuvo en varias marcas ancla de nuestro centro comercial.
3: Bueno, averíguate el dato, a ver si está soltero. Oye, porque ese es el que hay que pescar.
7: Claro,
3: no,
7: era él, eso hace 3 años.
3: Y la gorri, no estamos para perder el tiempo. Y es que eso es lo que hace el Centro Comercial San Diego también. De aquí igual, no sé, se conoce gente y salen parejas.
7: No, acá hay algo muy lindo, y es que pues claro, imagínate, Eva, 53 años, cuántas historias hay acá.
3: Miles.
7: Acá hemos visto propuestas de matrimonio. Hemos visto los que se conocieron por primera vez y hubo flechazo y se enamoraron de una. Hemos visto una cantidad de historias, y lo bonito es que como este es un centro comercial que por el lugar donde estamos ubicados, Eva, conecta norte, sur, oriente y occidente. Entonces vos te encontrás todas las realidades.
9: Sí.
7: Las realidades de los niveles socioeconómicos más altos, de los medios, de los medio bajo, de todo. Y tú no sabes quién es quién. Y yo creo que eso es lo más bonito de este espacio, que es la casa de todos.
3: Pues María Isabel, hagamos la invitación.
7: Sí, claro. Los invito, miro allá, ¿cierto?
3: A donde quieras.
7: Sí,
3: a donde quieran nuestros chicos.
7: Bueno, primero, Eva, invitarte a ti, a que regreses, por supuesto.
3: Pero, of course, cuenta con eso.
7: Y a todos los que nos están escuchando, a que visiten el Centro Comercial San Diego, que es un encuentro a cielo abierto, un centro comercial que apuesta por la cultura, que apuesta por el turismo, por la sostenibilidad, y que los quiere invitar a que disfruten de un espacio encantador. Esto es patrimonio cultural de esta ciudad y los esperamos aquí.
3: Carlos Marín, tú venías a este puente, ¿no?
8: Sí, ¿vuelve? Sí, voy para allá mañana otra vez.
3: Aquí te esperamos, cariño. Aquí montamos algo. Prometido que borrachos no nos sacan. Happy.
7: Felices, muy felices, los acompaño.
3: Isabel, muchas gracias por estar con nosotros.
7: Gracias a ustedes, feliz noche.
1: Muy bien, nos encontramos en las regiones. Esta semana la FM con el canal RCN, el diario La República, se encuentra en Antioquia, y es que no solamente Medellín, hemos estado en todo el departamento de Antioquia. Lo vi a usted en Bello hace poco.
8: En Bello, apartado.
1: En apartado, estuvimos Antioquia. Con Katherine Ibargüen.
8: Sí, exactamente.
1: Esto ha sido cubrimiento total, todo Antioquia. Nos sentimos muy, muy compenetrados con Antioquia, con sus costumbres, con sus tradiciones, con su música, con su gente, con todo.
8: Quedamos sorprendidos con Bello porque yo no conocía, o sea, es más, pensaba que era... como le hablan a uno de Itagüí, de Sabaneta, de Envigado, pero
1: no, al norte, ¿no? A la vía al mar.
8: Al otro lado de la ciudad, y es un municipio con casi 1 millón de habitantes, gigante, y provee el producto típico de Bello, que es la panocha. Que es un pan relleno con un quesillo. Usted no se imagina el productazo. Yo no lo conocía.
1: Aquí a 2 cuadras venden una panocha buenísima.
8: Pero así como le estoy diciendo...
1: tiene queso.
8: Es que yo había oído...
1: Sí, la panocha, no es tan rica como la de Bello.
8: Esto es un quesillo que me encanta el quesillo. O sea, con el quesillo que le ponen a la arepa, que es así como harinosito.
1: Sí.
8: Un quesillo y haga cuenta, un quesillo alrededor, un pan.
1: Buenísimo.
8: No,
1: buenísimo. Nos encontramos en las regiones. Hoy, la FM tarde, pero llego desde el Centro Comercial San Diego. Está la FM.
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1: Juan Carlos, el presidente Trump ha sellado un pacto sobre el diésel con Putin y los ucranianos no están muy contentos.
5: No, y es una noticia muy importante y una noticia sorprendente de las últimas horas. Resulta que el presidente Donald Trump, en su red social Truth Social, ha anunciado que ha llegado a un acuerdo con el presidente ruso Vladimir Putin. ¿En qué consiste el acuerdo? Pues en que inmediatamente Rusia le va a poder enviar a Estados Unidos, ojo, diésel por una cantidad muy alta, son 300.000 toneladas del combustible. Luego, el mes entrante, en noviembre, le va a poder dar otras 500.000 toneladas y más adelante llegarán 2 envíos también enormes, 1 millón de toneladas y 3 millones de toneladas. Bien, ¿cuál es el asunto? Por una parte, Donald Trump tiene en este momento una popularidad muy baja, la tiene en el 32%, nunca la ha tenido tan baja en su vida política, y hay que tener en cuenta que ya falta muy poco para las elecciones del 3 de noviembre, para las elecciones legislativas, en donde podría perder el Partido Republicano, el partido del presidente Trump. ¿Pero qué es lo que ocurre? Pues que el mundo está aterrado con el asunto, porque desde el año 2022, desde febrero de 2022, Rusia ha invadido Ucrania, tiene invadida parte de Ucrania, ha matado de manera salvaje y de manera ilegal a miles y miles de seres humanos, a hombres, mujeres, ha bombardeado hospitales infantiles y demás, y lo que se había hecho hasta ahora por parte de Europa y de Estados Unidos era tratar de bloquear y de combatir a la economía rusa. Con esto, el presidente Donald Trump le está dando un balón de oxígeno a Vladimir Putin para que la economía colombiana, la economía estadounidense, perdón, mejore un poco, para que bajen los precios y seguramente para que en las elecciones no le vaya mal al partido de Trump. Una noticia sorprendente que, por supuesto, ha generado las críticas del presidente ucraniano Volodymyr Zelensky, Andrés.
1: Y hoy hubo terremoto en Panamá de 7,7. Ya hay balance de heridos, les estaremos hablando de eso más adelante. También levantaron la alerta de tsunami, como ya habíamos comentado más temprano aquí en la FM tarde, pero llego hoy. Nos encontramos con Antioquia, estamos desde el Centro Comercial San Diego originando nuestra señal, la FM tarde, pero llego, que vuelve en segundos y les hablamos de tecnología en los deportes, en la NBA, ya, si se quedan en los contenidos digitales, en YouTube y TikTok. Está la FM.
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1: Bueno, como siempre, nuestra información tech aquí en la FM de tecnología para todos y ahora con la NBA. Nos encanta el baloncesto. ¿Cómo les parece que le van a meter Bluetooth a los balones de baloncesto? Seguramente para ayudarle a los árbitros en sus decisiones. Pero Andrea Cardona nos complementa esta historia.
10: Hablemos de tecnología y de deporte. ¿Se imaginan que una pelota de básquet pueda ser más inteligente incluso que el árbitro que cobra las faltas? Y es que estamos hablando de la última innovación que tiene el arbitraje de la NBA. Están experimentando con balones inteligentes durante algunos partidos de la pretemporada como parte de un esfuerzo para determinar si la tecnología puede ayudar también a dar información en tiempo real a los jueces. Pues se han unido con la marca Wilson y han desarrollado esta pelota inteligente que tiene sensores Bluetooth, así como las conexiones que tenemos en el celular, y es capaz de recopilar datos mientras se está jugando el partido. La NBA dice que esta información recopilada por los balones únicamente será usada con fines de investigación y no afecta, pues, las decisiones de los árbitros en la cancha. Vamos a ver si esto es real. Pero básicamente la pelota funciona de la siguiente manera. El Bluetooth detecta contactos milimétricos y movimientos en tiempo real que de pronto no lo puede percibir el árbitro. Y se podrían usar en situaciones específicas como revisiones de jugadas, correcciones también de marcador y fallas en el reloj. Pues la NBA ya ha probado estos dispositivos durante el Summer League y consideró que estos programas pilotos son bastante exitosos para ampliar también el desarrollo en las pretemporadas. Y por otro lado, los jueces también están usando una especie de manilla inteligente que les permiten comunicarse directamente con el centro de revisiones de la NBA. Son como una especie de relojes o pulseras inteligentes que pueden usarse también en esas situaciones específicas para revisar las jugadas, para mirar el marcador y, bueno, fallas que no se hayan visto durante el partido. Pero todo esto es un piloto, son pruebas que se están usando y no es como un sí definitivo para el uso de estos dispositivos tecnológicos en los partidos de la NBA. ¿Qué opinan ustedes? ¿La tecnología le quita esa magia también al debate en los partidos y al juego, al desarrollo del juego? ¿O realmente sí es muy importante la implementación tecnológica en estos espacios deportivos?
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1: Los tres músicos mejor pagados del planeta, del mundo musical.
2: ¿De qué quedé yo ahí, Andrés? ¿Ah? ¿De qué estoy en esa lista?
3: No, puede ser.
1: No lo veo en los 20 primeros. No están los 20 primeros. Pero veo una banderita de Colombia, pero no están en el top 3. Voy con el top 3. Número 3. 3. Beyoncé. Esta señora factura 148 melones al año. 140. Y eso que no está grabando ni está haciendo música por estos días. Número 2. Taylor Swift, 202 millones de dólares al año. Y el número uno, aquí está en imagen. Aquí lo tenemos, Nicole. ¿Cuál es? The Weeknd, canadiense.
4: ¿En serio?
1: 298 millones de dólares.
2: En este momento.
1: Sí, entonces listado Forbes.
3: Pues te quiero contar
1: Forbes.
3: Que 298 son casi 100 más que Taylor Swift, ¿no?
1: Sí, 300. Wow. O sea, se empaca casi 300 millones de dólares a su cuenta y el tipo no está grabando, ni está haciendo música,
2: sí, por eso es que
1: ni
2: me
1: está
2: sorprende.
1: De gira. Sí.
5: Pero raro.
1: No, es que...
5: Entonces,
1: todo...
5: ¿cómo se gana esa plata? Porque los músicos ganan hoy generalmente es por los conciertos.
1: No, pero ganan también por licenciamiento de catálogos musicales. The Weeknd se debió no solo a su gira mundial, sino a la venta de un catálogo que lo vendió en 200 millones de dólares. Su catálogo musical lo vendió.
2: Vendió su música.
1: Exactamente. También en las reproducciones de streaming. La gente sigue oyendo The Weeknd en streaming. Hay regalías. Aquí sí pagan. Digo, acá, no, acá en Colombia no pagan, pero allá sí.
2: No, es que, pero es diferente, Andrés, o sea, una reproducción, digamos, en una plataforma en Estados Unidos vale más que una reproducción acá.
1: Ah, ok.
2: Sí, porque allá hay más usuarios y la gente paga más. Voy a dar una noticia.
1: Pero perdóneme, el último ítem, patrocinios y negocios paralelos. O sea, ellos tienen también.
2: Sí, claro.
1: Y hacen muchas inversiones.
2: Sí, sí, sí.
1: Entonces, por ejemplo, que los deportistas invierten en deporte y compran clubes de fútbol. LeBron James hace parte de una sociedad que compró Liverpool de Inglaterra y así.
5: Bueno, Ronaldo, ¿no?
1: Exactamente. Sí,
5: Ronaldo mucho. Nazario de Lima.
1: Exacto, ellos sí saben qué hacer con la plata. Sí,
2: profesor, señor. Eva, amable audiencia, he tomado una decisión.
1: ¿Qué pasó?
2: ¿Qué? Trascendental, importante.
1: No me diga.
2: Voy a vender mi catálogo musical. Abro mis correos para recibir propuestas. Sí,
3: pues
2: estoy dispuesto a
3: abrir propuestas. Créeme que cuando lo vendas vas a recibir otro tipo de propuestas.
2: Eva, escríbeme por mensaje directo del emperador de la India.
3: Abre que ya está el mensaje.
2: No, lo que pasa es que eso, o sea, hay muchos artistas que en momentos de crisis, lo que pasa es que a mí me gusta mucho todo este tema y he leído mucho sobre las grandes estrellas de la música. Cuando usted es un tipo, digamos, como The Weeknd, que en algún momento fue uno de los principales íconos de la música norteamericana y del mundo, pues baja la ola y usted ya se acostumbra a un tren de vida de sus yates, sus mansiones, sus cosas, y usted empieza a tratar de buscar plata y no encuentra y dice, voy a vender el catálogo. Y el catálogo es finalmente lo que a muchos artistas les permite vivir el resto de la vida.
1: Eso es.
2: Entonces es como asegurarse una plata en este momento, pero pues más adelante seguramente usted no lo podrá hacer. Así que es, yo creo que muchos artistas lo han pensado. Yo la otra vez oí a un abogado profesor que decía, si usted es un artista famoso y tiene un catálogo de colección, le recomiendo que nunca lo venda porque está vendiendo su patrimonio. Pero pues obviamente cuando usted necesita plata, profe, y si le ofrecen 150, 200 millones por el catálogo, usted no va a decir, ¡ah, ahorita no! ¡No, ya tengo! Claro.
1: Bueno, ahí tiene pues el a los tres de Andrés a las seis. Iragorri, algo de política.
2: Iragorri.
1: Sí. Por la acusación contra Nicolás Maduro, de la que hablamos al principio, en las cuatro y pico, las cuatro, ¿podría Estados Unidos procesar a los ex líderes de las FARC?
5: Pues hay un gran debate sobre eso, y ojo a este tema, porque acuérdense que cuando se firmó el acuerdo con las FARC, pues hombres como Pablo Catatumbo, como Timochenko, pues están libres, algunos de ellos fueron al Congreso y demás, y supuestamente en Colombia no puede haber ninguna causa penal contra ellos por ahora. Pero resulta que como en las últimas horas, una fiscalía en Nueva York decidió acusar a Nicolás Maduro, el expresidente venezolano, y a su esposa Cilia Flores, de una serie de delitos relacionados con narcotráfico, más delitos relacionados con narcotráfico y con torturas, pues lo que dijeron los fiscales es que ellos utilizaron algunas pistas de aterrizaje para traficar con droga, para sacar droga de Colombia y de Venezuela, algunas pistas que estaban controladas por el ELN y por las FARC. En ese caso la pregunta es si la justicia estadounidense abre una causa y acusa a una persona como por ejemplo Timochenko, que está libre en Colombia, Rodrigo Londoño, que es un hombre de pila, ¿podría pedirlo en extradición? Pues no está claro, y hay personas que dicen que de pronto sí, que de pronto sí, sí, si se trata de un delito contra los Estados Unidos, que no ha sido juzgado en Colombia, pues de pronto sí. Así que, pues no deben dormir ellos muy tranquilos en estos momentos, aunque hay un debate muy serio sobre el asunto. Incluso hay artículos hoy en el diario El Tiempo hablando de este tema, de modo que no sabemos si estamos cerca de una imputación contra algunos antiguos líderes de las FARC que están libres en Colombia como producto, como consecuencia del acuerdo de paz.
1: Muy bien, y de los amigos de la FARC nos vamos para... ¿Se acuerdan de Keylor Navas, ese arquero costarricense que fue el Real Madrid, que ganó varias Champions?
2: También lo metieron en el problema de...
1: No, ya Maduro, estamos hablando de otra cosa.
2: No,
1: es que él está jugando ahora... ¿Dónde es que está? En Argentina, creo, no sé, está jugando ahorita... en México. Ahorita miro en qué club está, pero pasó por Argentina, estuvo en México, pero protagonizó un momento que se volvió viral, Keylor Navas, Eva.
3: A ver.
4: Taylor, por acá. Gusto en saludarte. También está.

0: Termina muy gracioso porque, claro, todos se empiezan a reír y le dice, bueno, continúa. Y dice, uy, creo que me ha dado calor y todo. O sea, se había puesto nervioso. Eso debe tener una general ahí en la casa Iragorri.
1: ¿Generala? Está en México.
2: Juega en la Universidad Nacional de México.
1: En las Pumas de la UNAM, exactamente. Ahí vivió el escudito del Puma. Qué bonita chaqueta. Sí, sí. Esta es la FM tarde, pero llego y hablamos de, como estamos en Medellín, encontrémonos en Antioquia, el gran evento este fin de semana. Ya tenemos un invitado muy especial en segundos y lo que significa para la economía, el turismo, los restaurantes de Medellín, que haya un festival de estos en Colombia y más en Medellín este fin de semana. En segundos.
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1: Estamos en la FM tarde, pero llego con un conocido de hace muchos años, Philip Siegenthaler, desde la radio pública. No nos veíamos, Philip. ¿Cómo le va? Bienvenido aquí a la FM tarde, pero llego, hombre.
4: Don Andrés, ¿cómo va la cosa? Un gusto saludarlo, bien, bien. Como siempre. Y sí, muchos años, pero ahí muy pendientes de usted siempre en su labor en la radio, muy, muy fans de su carrera, obviamente, como siempre.
1: Bueno, eso es recíproco. Pero hablemos del EDC, Electric Daisy Carnival, que es un festival que nació en Estados Unidos, pero hoy está en todo el planeta. Y usted está ahora en el Atanasio Girardot de Medellín, listo para comenzar el fin de semana más maravilloso, más alegre, más fiestero en cuanto a electrónica se refiere, de Colombia. Cuéntenos qué significa eso para Medellín y para Colombia, tener el EDC en nuestro país.
4: Pues Andrés, primero que todo, pues estamos hablando de una de las marcas más reconocidas a nivel mundial en festivales de música, más allá que es un festival, como usted lo acaba de decir, pues de música electrónica. Pues estamos hablando de uno de los festivales pues más arraigados, más grandes, con más, además, asistencia a nivel mundial, que viene y pues apuesta por nuestro país, apuesta por Medellín en particular, y por este mercado del norte, del cono sur de América, porque pues la verdad, de entrada, pues le cuento que vamos a tener una cantidad importante de visitantes extranjeros a este festival. Vamos a tener más de 20.000 asistentes de fuera de Colombia, en su gran mayoría más norteamericanos, que también pues es una novedad quizás para lo que hemos vivido en otros festivales. Y pues es una apuesta muy grande por la ciudad. Medellín se ha volcado también desde su pues gobierno local apoyar lo que ha sido esta primera versión, la verdad, una versión sin precedentes en el país. En primera versión se va a convertir en el festival pues privado y con boletería más grande en la historia de Colombia. Así que pues con un reto gigantesco a 24 horas de abrir puertas, siempre un poco como la atención de suceder. Es un lugar que, si bien conocemos con producciones que hemos hecho en el estadio, que hemos hecho inclusive en los alrededores de la unidad deportiva donde estamos, pues igual es un festival que tiene pues unas características muy particulares y pues sí, se siente un poquito como la ansiedad y los nervios a básicamente 24 horas de abrir puertas, pero pues muy contentos. Y pues ojalá muchos de los oyentes de la FM nos puedan acompañar en esta primera versión.
1: No, ya se fueron una cantidad de amigos míos de oyentes, ya están allá, ya están listos para entrar esta noche y disfrutar de esta fiesta. ¿Usted cuál diría son los artistas top internacionales? Y veo que también hay presencia colombiana. ¿Qué podemos destacar?
4: Pues comenzaría por quizás la gran estrella colombiana del momento en música electrónica. La verdad es que más allá de ser colombiano, es una de las grandes estrellas a nivel mundial hoy en día. Se llama Funk Tribu, es un artista bogotano que pues ha llevado su característica pues tecnera muy particular a lugares sin precedentes, yo creo, en la historia de los artistas colombianos en la música electrónica. Acá viene en particular pues hacer una presentación en el escenario principal de EDC. Va a terminar cerrando en el escenario principal el domingo y creo que va a ser algo pues histórico pues tanto para él, para nosotros, para el país. Estamos muy emocionados por ese momento. Aparte tenemos, creo que pues una grilla de artistas bastante variado, como de lo es EDC en todo el espectro de la música electrónica. Desde el EDM pues más comercial hasta el techno pues un poco más underground, también el house, tech house. También este festival tiene algo muy particular y se está apostando, creo que también por primera vez de una manera tan masiva, en sonidos muy norteamericanos, del dub, de pues, géneros o subgéneros electrónicos que quizás no tienen una relevancia tan grande en este país, pero que pues vamos a apostar para ver pues, qué pasa ya finalmente en el festival. Diría pues unos nombres como Aleso,

0: como Deadmau5, como Armin van Buuren, como Jamie Jones, como Cascade, como Subtronic, que van a estar pues este fin de semana acompañándonos en este festival.
1: Mira, le estaba oyendo y como estamos en la FM, encontrémonos en Antioquia, destacando todo lo bueno que pasa en Medellín, en Antioquia. Para la economía va a ser fantástico, ¿no? Restaurantes, hoteles, mucho turismo, mucha gente de afuera. Esto trae más inversión de afuera, más gente que se atrae por lo que pasa en Medellín con este festival, ¿verdad?
0: Sin duda alguna, hay una apuesta primero por una compañía norteamericana supremamente establecida a nivel mundial como Insomniac, que hace festivales a nivel mundial básicamente casi en todos los continentes, y pues apostó por esta ciudad. La verdad, llevamos un trabajo articulado y conjunto con la alcaldía de Medellín, bastante importante, con diferentes pues secretarías de la alcaldía, pues haciendo lo mejor posible por la experiencia este fin de semana. Y pues como usted lo dice, Andrés, la verdad es que el impacto económico que va a tener pues este festival en Medellín es gigantesco. Estamos calculando aproximadamente entre 35 a 37 millones de dólares de impacto económico que va a traer este festival a la ciudad, o bueno, al país finalmente, porque pues es una cantidad de gente que está viniendo al festival. Hay otra que comenzamos a aprender también, que han aprovechado esta semana para quedarse en el país, conocer, y hemos oído, por ejemplo, vamos a ir a la costa, ir a Cartagena, vamos a ir a Santa Marta, al Parque Tayrona, vamos a pasar por Bogotá. Entonces, la verdad es que también el impacto creo que va más allá de Medellín y más allá de los cálculos que podemos hacer, pero de nuevo, estamos calculando más de 20 mil personas fuera del país que van a venir pues en estos tres días, y aprovechar un poco pues de lo hermoso que finalmente tenemos en nuestro país en temas turísticos.
1: Pues son más de 80 artistas en escena para disfrutar en Medellín este fin de semana. No se lo vayan a perder, el EDC.
0: Don Andrés, muchas gracias a ustedes, como siempre. Y pues nada, ojalá de nuevo que podamos recibir a muchos de oyentes de la FM. Y pues ojalá usted se pegara el viajecito. Podamos recibir a muchos de oyentes de la FM. Y pues ojalá usted se pegara el viajecito hasta Medellín, a ver si lo vemos por acá, y le damos un abrazo.
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1: 6:48 minutos. Bueno, muy bien. Usted me contaba ayer que en Medellín mucha gente, mucho turista, mucha gente de afuera, ¿no? Que vino a este festival.
3: Sí, claro. Sí. Pues Medellín normalmente está llena de turistas, pero sí, pues obviamente, Andrés, ahí creo que lo vimos, hay una altísima ocupación hotelera y los pasajes están más caros que nunca en Medellín.
1: O sea, ni pregunte cuánto va a ir de Bogotá a Medellín. O sea, alguien que no está en Bogotá, en Cali, para pues irse a Medellín ahora a IDC.
3: Le digo, a mí me toca regresarme a Medellín mañana y me tocó pagar un tiquete Bogotá-Medellín de 1.200.000 pesos.
1: No me diga.
3: Eso es una cosa absurda, además en unos horarios atípicos. O sea, me voy a las 8 de la noche y me regreso el lunes a las 8 de la mañana.
1: Sí.
3: Porque o si no, o sea, digamos, lo normal que usted quiere hacer es viajar 10, 11 de la mañana, sábado,
1: sí,
3: regresar 4, 5 de la tarde, domingo, costaba por ahí 2 millones y medio de pesos.
1: Uy, no, qué barbaridad.
3: Es absurdo. No,
1: una amiga mía tuvo que mover el tiquete, está en Cartagena, se iba para Medellín y le tocó pagar adelantado 1.200.000 pesos.
3: Increíble.
1: No, está increíble lo de las... Y es que es semana de receso, ¿no? Donde sube de todo.
3: Claro, pero obviamente...
1: Es temporada alta esta semana en Colombia.
3: Este evento pues hace que...
1: No, pues es que imagínate, está así. Como dicen, ahora una palabra horrorosa, pero se usa mucho, la derrama económica. La ciudad de Medellín está fuertísima. Nosotros seguimos...
4: Pero lo de la derrama también es una cosa que me llama la atención. Ustedes saben que a mí me gusta...
3: profesor?
4: No, me gustan los temas y de la lengua, pero es que están usando la palabra en el sentido contrario, exactamente contrario al que toca. Normalmente... La derrama es, por ejemplo, los vecinos de un edificio, cuando les piden una plata para hacer un arreglo, eso es una derrama. Aquí estoy viendo en el diccionario, repartimiento de un gasto eventual. Entonces, pero con todo respeto, los que están usando la palabra derrama como un ingreso, están usando en el
1: está
4: sentido
1: mal usada.
3: Entonces,
1: no la usemos más, la palabra es muy fea.
3: Yo sí puedo decir... Este fin de semana tengo una derrama económica después de lo que me van a pagar esta noche y el 1.200.000 que me tengo gastado en el tiquete, pues sufro de una derrama económica.
4: Eso sí.
3: Ah, okay.
1: Bueno, muy bien. Nosotros seguimos. Carlos nos va a hacer ya de viernes en el Happy Hour unas recomendaciones antes de enredarte con alguien, que le ahorren la ida donde Flavia Dos Santos. Sí.
3: Menos mal Flavia no está. Yo por eso le pedí a usted el favor, Andrés, que hiciéramos esta sección, sí, cuando Flavia ya se ha ido.
1: Se ahorran el psicólogo.
3: No, por eso. Y yo la otra vez le dije, profesora, a mí me encanta cuando ella le dice Iragori. Entonces me dijo, voy a hablar con Iragori porque no me gusta.
1: Iragori, vamos a comer buñuelo. Sí.
3: Es sencillo, mire. No, lo que pasa es que lastimosamente no hay personal femenino en este momento que nos ayude a entender estas teorías. Pero
1: lo damos para el lunes 12 de octubre.
3: No, porque hay que cumplirle a nuestra amable audiencia, Andrés. No, profesor, lo que pasa es que hoy en día, justo ahorita, me estaba escribiendo una amiga que iba a salir con un tipo y el tipo ahorita le dijo, no, mira,
1: se le ha olvidado.
3: Entonces me mandó un sticker que decía, hombres, y era un gatico como vomitando. Uy. O sea, entonces, claro, entonces yo sé que muchas veces las mujeres se decepcionan de nosotros, personal masculino, porque no somos claros. Entonces, antes de usted enredarse, evítese confrontamientos para después no tener que ir al psicólogo. Por ejemplo, si usted quiere solo sexo, pues déjelo claro desde el comienzo. Oye, mira, yo en este momento solo estoy interesado en sexo. Sí, no, si más te interesa,
1: no más,
3: dime y paso.
1: Yo no quiero ir a conversar, ni me tomar unos drinks contigo, ni
3: exacto,
1: un café. No.
3: Y paso y te pito y bajas. Ay, ¿compraste carro? No, compré pito.
4: Ay, hombre, por Dios. Qué horror.
3: Si usted quiere una relación seria, déjelo claro también. Ajá. Oye, mira, yo ahorita en este momento lo que quiero es tener una relación
1: algo
3: estable.
1: Serio, estable, sí.
3: Exacto.
1: Sí.
3: Y entonces ya la mujer sabe si sí o si no, y no sale, exacto, corriendo, si va a correr, exactamente. Si usted quiere que alguien tome la iniciativa, sí, pues tómela usted.
1: Exacto.
3: ¿Sí? No, es que mira, yo siento que tú no tienes mucha iniciativa.
1: Y si te pegan un portazo, ¿qué haces?
3: No, ponga la otra mejilla, es lo que dicen los cánones. Si usted solo quiere pasar un rato, déjelo claro, o sea, salir a comer, tomarse un vino y sin ninguna... Oye, mira, es que uno a veces se enreda, entonces hay mucha expectativa. Uy, Andrés, por ahí Eva, que si salimos esta noche, yo no sé qué decirle. No, pues que desde el comienzo, oiga... ¿Sabe qué? Mire, vamos a salir esta noche y no sabemos qué va a pasar, pues que la noche hable. Sí. Eso es importante.
1: Bueno.
3: Si necesita la ayuda de alguien para salir adelante, déjelo claro. O sea, usted está entusado, está buscando, dígale, mira, la verdad, no estoy en un buen momento, pero me haría muy bien salir a tomar un poquito de aire contigo. Eso. ¿Me acompañas?
1: Otra recomendación antes de enredarse con alguien.
3: No use la gente.
1: No la use.
3: No la use, no. Por ejemplo, entonces, uy, estoy entusiasmado, voy a salir, voy a ilusionar. No use la gente.
1: Ok.
3: Y por último,
1: ¿sí?,
3: haz el bien sin mirar a quién.
1: Ay, qué bonita esa frase.
4: Gracias. Pero la mejor frase de todas cuando Carlos Marín dijo que la noche hable. Eso es magistral. No, eso es magistral. Esa frase, Carlos Marín dijo que la noche hable. Eso es magistral. No, eso es magistral. Esa frase.
3: Pero sí, ¿cómo le va a poner usted palabras a la noche cuando ella quiere hablar por sí sola? Claro.
1: Bueno, muy bien. Los dejamos con la noticia del momento en Colombia, el terremoto en Panamá, fuerte terremoto 7.7. Hay imágenes sobre ese momento. Y Sebastián, me imagino que ustedes abren ahorita, aquí, ahora, hablando de esto, mientras vamos viendo imágenes por el canal de la FM en YouTube.
5: Por supuesto, Máster, es una de las noticias más importantes del día.
1: Sí.
5: Y hay otra importante que es de índole jurídico. Le cuento que quedaron en libertad los expresidentes de Cámara y Senado, Andrés Calle y Iván Name,
1: ya,
5: precisamente por el caso de gestión del riesgo. Pero ¿sabe por qué quedaron en libertad?
1: Por
5: vencimiento de término.
1: Ah, lo de siempre.
5: Exactamente.
1: Y van prolongando el tema. ¿Creer cómo le fueron los colegas panameños con el terremoto?
5: Vamos.
1: Miren este video y escúchenlo a través de la FM.
6: Cualquier club, cualquier cosa, y mira, está temblando porque
1: tembló,
6: algo bueno está pasando. Y
7: es un statement fuerte que hiciste.
8: Cuidado, se formó.
1: Ahí está. Y está, todo se mueve, las estanterías, las botellas, se están haciendo. Señores del diario La Prensa, ¿no? Pensaron que se les iba a caer el techo. Impresionante video que estamos viendo sobre lo que pasó hoy en Panamá.
3: Hay una canción que dice, se te quitó la sonrisa, porque estaban muy risueñitos y les pasó esto y
1: pero
3: el susto fue tremendo.
1: Fuerte.
3: Pues claro, es que
1: renesó.
5: 7,7 grados.
1: No, estuvo bien fuerte. Bueno, de eso y más, y tendremos al maestro Rafael Manzano hablando sobre China después de las 7:30 en Aquí y Ahora. A las 8 las noticias del deporte con Carolina Castellanos, fin de semana con Claudia María Jaramillo, y aquí estaremos, amigo, en el Día de la Hispanidad, 12 de octubre, en vivo, originando esto que se llama Tarde Pero Llego. Muchas gracias a todos, con Eva Rey, Flavio Dos Santos, Juan Carlos Iragorri, Carlos Marín, Andrés Nieto Molina. Que la pasen bien.
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0: gracias, Kelly. Después de habernos contado las noticias de Colombia y el mundo, queremos poner el foco hoy en la situación en China y su relación con el mundo, al rebufo prácticamente de la reunión que hubo en Estados Unidos entre el presidente chino y el presidente de los Estados Unidos, Donald Trump. Y para ello necesitamos que nos ilumine alguien que conoce muy bien la China y las relaciones exteriores de China y sus relaciones especialmente también con América Latina. Se trata de Lina María Luna Beltrán, profesora de la Universidad del Externado de Colombia, y si leyera todo su currículo sería hola y buenas noches y adiós. Así que digamos que es una sinóloga, una investigadora sobre geopolítica china, docente en universidades chinas y colombianas y hoy una investigadora y profesora en la Universidad del Externado. Lina María, ha sido un placer, es un placer tenerla con nosotros. Muy buenas noches.
1: No, muchas gracias. Para mí es un honor estar aquí. Gracias por la invitación.
0: Oiga, a mí me fascinó, después de leer lo de Alain Perrefitte, cuando China despierte, el mundo temblará, me interesó mucho la situación en China y sobre todo me gustaría preguntarle si China ha despertado del todo o está todavía en duermevela.
1: Pues yo diría que China estuvo sometida a un sueño inducido, ¿sí?, que durante la colonización, las guerras del opio, todo ese momento. Y cuando uno explica la historia de China y el momento de la fundación de la República, lo que principalmente recuperaron los chinos fue la capacidad de gobernarse a sí mismos. Y en ese contexto, entonces, podríamos decir que ahí comienza el despertar de China, pero claramente desde la reforma y apertura y unos hitos después, yo diría 2008, pero sobre todo, bueno, 2013, cuando llega Xi Jinping, ya vemos bien que no era que estuviera dormida, se estaba reconfigurando y obviamente ahora abre los ojos y este es solo el principio de lo que viene a mostrarnos, ¿no? Que no es algo, diría yo, no es el despertar del dragón como lo pintan, como que más o menos va a temblar el mundo, sino que creo que nos vamos a dar cuenta de que el dragón está en el mundo, tiene una gran propuesta para el mundo que va a impactar hasta los últimos rincones y si eso es temblar o no, vamos a ver, pero que lo transforma, lo transforma.
0: Sí, porque China se ha convertido, claro, con el espejo de Estados Unidos de Donald Trump, no de Estados Unidos, de Donald Trump, se ha convertido en un pilar de la tranquilidad, de la estabilidad. ¿Cómo es posible que Estados Unidos le haya dado esa posibilidad a China cuando en teoría son no enemigos, pero sí, digamos, relaciones no demasiado amistosas?
1: Sí, es muy interesante porque todo lo que nos dijo Estados Unidos, que debíamos temer a China porque iba a cambiar el orden internacional, iba a violar las reglas internacionales, iba a acabar con el libre mercado, todas esas razones que nos dijeron, ténganle miedo a China por eso, es lo que ahora está sucediendo con Estados Unidos y a China le tocó volverse el guardián de esto, ¿no? Y yo creo que ahí son, explicarlo es complejo porque son varias capas, ¿no? Claro. Pero lo primero que sí hay que decir es, estamos en un mundo, nunca el mundo había sido tan complejo como ahora. Y cuando hablo de complejidad no me refiero a que sea difícil, me refiero a que no hay una sola cosa que no tenga una red de relaciones que la sostiene. No hay un solo país que pueda ser 100% autónomo. Tecnología, medio ambiente, seguridad, todo son redes infinitas de relaciones. Y uno cree que apagando un botón se arregla el problema y resulta que no, que todo está interconectado. Y eso es algo que parte del mundo lo está entendiendo, pero que Estados Unidos está tomando una postura al respecto bastante compleja. Y en ese proceso, los procesos internos de Estados Unidos que lo llevan a esta situación, pues están también muy atados a un nacionalismo expresado de una manera que omite esa complejidad del mundo que el mismo Estados Unidos y la misma globalización construyeron. Claro. Y pretender ahora que sea ese como imperio aislado que puede mandarlo todo es lo que ha llevado a esta inestabilidad con la guerra arancelaria, con la guerra tecnológica, con las diferentes guerras. Y en esa complejidad, pues el rol de China cada vez ha sido más importante, más relevante, y se ve beneficiada de esta complejidad. Entonces no tiene tampoco otra opción distinta que cuidar esa estabilidad global que todo el mundo necesita para no caer en un caos terrible. Entonces son las consecuencias de diferentes actos, básicamente.
0: Y hablando de eso, la reunión que tuvieron el presidente chino y el de Estados Unidos hace pocos días en Estados Unidos, yo no vi, digamos, acuerdos más allá de hagámonos pasito. Incluso en inteligencia artificial, ¿verdad? No vi yo un avance notable en las relaciones entre los dos países, sino molestémonos poco.
1: La verdad es que no pasó nada, si te soy honesta. Sí. El resumen es...
0: Traducción.
1: Sí, o sea, llegaron, hablaron... todo lo protocolario. Si nosotros analizamos las visitas que ha habido, es decir, la de mayo, de Donald Trump visitando China, ¿no? Llega un Donald Trump que cuando plantea la reunión está en plena guerra tarifaria, siente que tiene, como decimos, el sartén por el mango, siente que está en una posición de poder para negociar con China un montón de cosas, pero luego viene la guerra en Irán y eso es la peor jugada estratégica que hace Estados Unidos, porque queda condenado al dilema de los recursos naturales, queda condenado al bloqueo de petróleo y todo lo que eso está generando cuando tiene la reunión en mayo con Xi Jinping. Y lo peor que le ha pasado a este Trump 2, para hablar de Trump 1 y Trump 2, es encontrarse con una China que cuando vio el Trump 1 se preparó para el Trump 2, ¿sí? O sea, China tenía clarísimo que con Trump o alguien similar se iban a repetir esas situaciones. Entonces llega Donald Trump y dice, les voy a subir aranceles, vamos a hacer esto. El mundo tiembla cuando Trump dice eso, pero China dice, ok, súbalos. China fue el único país que estaba dispuesto y con la posibilidad total de decir, pago por ver, miremos a ver cuál es el bloque que usted está armando. Entonces, esa primera reunión realmente Estados Unidos tenía que, como que para mostrarse poderoso, llevar a cabo esa reunión, pero la posición de Estados Unidos era completamente débil en esa reunión. Por eso entonces más bien se enfocan en el tema tecnológico más que en otros temas. Y de esa primera reunión lo que sale es una postura muy clara de China de uno, no acepto ninguna ayuda a Taiwán con armas y una cuenta que iba a sacar en ese momento Estados Unidos, exactamente, para Taiwán. No me voy a meter en el tema con Irán, ni voy a bloquear a Irán, ni me voy a meter en eso, porque usted hizo una guerra innecesaria que nos afecta a todos y no tenía ninguna posibilidad. Y miramos qué hacemos respecto a tecnología. Ese fue los resultados de la primera reunión. Entonces, esta segunda reunión, Trump esperaba que al ser en su casa fuera un poco más benéfica para Estados Unidos, pero lo que encontramos fue una China que se mantiene muy clara en sus puntos, o sea, probablemente, pero no sabemos qué hablaron del tema de Taiwán, y lo único que quedó claro fue que se aplaza una vez más la guerra arancelaria, y que lo único que se puede percibir que lograron un acuerdo fue, y si la inteligencia artificial se nos sale de las manos, tendremos que cooperar para contenerla. Pero realmente eso sucede en un contexto en el que China acaba de sacar Waco, que es toda esa otra plataforma de inteligencia artificial que sale en contraste a la Pax Silica que propone Estados Unidos. Fuera de eso, también en un contexto en el que es claro que Xi Jinping no quiere ir a visitar Estados Unidos, sino que más bien está como haciendo la deferencia. Pero entonces al punto que las discusiones reales se siguen aplazando. Entonces ahora va a haber otros dos encuentros a final de año, incluso la idea de un G2 o incluso de que haya una reunión entre China, Estados Unidos y Rusia. Eso es interesante.
0: Sí, y ha hablado de Taiwán como una misión histórica, que dice Xi Jinping. ¿Cómo se puede defender que China no ponga el pie en Taiwán cuando estamos aceptando que Rusia pone el pie en Ucrania y se está negociando una especie de paz por territorio?
1: Sí, ese es un tema. O sea, yo los equiparo en un aspecto, pero no en la naturaleza del conflicto.
0: Claro.
1: O sea, la naturaleza es muy distinta a la Ucrania-Rusia y Taiwán-China. Aún así, desde mi visión de internacionalista, yo sí siempre he creído que Ucrania fue un experimento para ver si podían hacer algo similar con Taiwán. ¿Y cuál es el experimento? Ver si provocar una inestabilidad en el terreno va a tumbar ciertos poderes o va a generar una inestabilidad en Asia que beneficia a Estados Unidos. Entonces, Ucrania era como la forma más fácil de probarlo. El resultado para Ucrania no ha sido bueno. ¿Y eso qué significa? Que los de Taiwán, que al principio sí decían somos otra Ucrania incluso, o sea, como pensando vamos a hacer estos grandes y Estados Unidos nos va a apoyar en una posible independencia, empiezan a ver lo que pasa con Ucrania y dicen queremos ser eso, o sea, queremos tener un conflicto bélico que no tiene nada que ver con nuestros intereses y terminar en esta situación. Incluso dentro de Taiwán hay una división interna grande entre los digamos que quieren más bien llevar bien las relaciones con China y los que dicen no podemos seguir siendo una ficha de Estados Unidos y los que dicen Estados Unidos nos tiene que salvaguardar de China, ¿no? Entonces, esa tensión cambia completamente la dimensión de cómo Estados Unidos, cómo China se puede aproximar a Taiwán en este momento. Yo honestamente creo claramente la postura de Xi Jinping es nosotros solucionamos el tema de Taiwán, pero la verdad es que cada vez veo que por tema de ventajas comparativas cada vez es más fácil para Taiwán estar bien con China que mantener bien la relación con Estados Unidos. Y eso podría terminar diluyendo, o sea, suena a una paradoja, pero Estados Unidos podría estar provocando que se solucione el conflicto de Taiwán por una vida pacífica y no por la guerra. No, era un poco lo que esperaban.
0: Una vía hongkonesa.
1: Exacto. Claro.
0: Oiga, y a mí me parece muy interesante ese soft power, ese poder blando que tiene China sobre el mundo, especialmente sobre el asunto económico y el tema de inversiones, ¿no? Da la impresión de que China tiene un horizonte mucho más lejano que el resto de países del mundo, ¿no? Que sus inversiones, la ruta de la seda, la ruta del Ártico y todo eso, las pequeñas islas colocadas en el mar de la China que uh-huh. le pueden resultar un problema, etcétera, ¿no? China mira mucho más lejos que el resto del mundo, ¿verdad?
1: Pues los planes chinos más cortos son a 100 años. Entonces, obviamente hay una visión, y estamos hablando además de una civilización de más de 4.000 años que tiene conciencia de su historia. Me refiero a que pues toda la humanidad tiene muchos años de historia, pero en el caso chino tienen una memoria institucional, histórica y política que no se ha perdido y que uh-huh. tiene mucho que ver en cómo planean su rol internacional. La respuesta corta es, China tiene claro que hay un tema de commons internacionales donde todo el mundo va a necesitar que la seguridad, el medio ambiente y demás sean temas que se tratan entre todos los países del mundo. China tiene claro que promover una homogeneidad global, es decir, todos igualmente democráticos, todos igualmente neoliberales, todos igual, o sea, esa homogeneidad es lo que causa desastre en el sistema internacional. Claro. La visión china es que respetar la soberanía y el camino y las formas de cada país es lo que va a mantener el sistema armónico, y eso es lo que explica por qué en su plan a largo plazo China entiende que puede ser una especie de hermano mayor para el mundo, porque China realmente no tiene intenciones hegemónicas en plan dominar el mundo, pero sí tiene intenciones de que el mundo sea suficientemente estable y desarrollado para sostener las cadenas de valor, de suministro, de comercio que China necesita para mantener su propia estabilidad. Es decir, en la visión china, el crecimiento de China y la estabilidad de China dependen también del desarrollo y la estabilidad del mundo, versus la visión más hegemónica, por ejemplo, de Estados Unidos, que su estabilidad depende es de tener control sobre el mundo, o sea, claro. que no haya otros que se desarrollen al mismo nivel. O sea, es una visión de suma cero del poder, mientras que el otro es una visión del poder, digamos, distribuido en el mundo y más bien.
0: Claro, porque Estados Unidos está operando la trampa de Tucídides.
1: Exacto.
0: Es decir, el miedo de Esparta y Atenas de que otro país ocupe, un país emergente ocupe tu lugar, y por eso la presión. En cambio, China trabaja muy bien sobre la visión a más largo plazo, pero especialmente de forma económica. Pero ¿cómo se juega esa idea de planes quinquenales y al mismo tiempo adaptarse al momento presente, y además mezclando ahí una cierta parte de economía de mercado, esa especie de socialismo de mercado, ¿no?
1: Sí.
0: ¿Cómo funciona eso?
1: Es súper interesante porque el modelo político y económico chino es supremamente resiliente y flexible.
0: Ajá.
1: Eso es lo que lo ha mantenido en el poder. Es decir, claro, en la época de Mao y demás era tan estricta la ideología y era tan estricto todo que era totalmente inflexible. Nadie podía decir esta política salió mal porque podía terminar muy mal esa persona. Y eso fue un gran aprendizaje para el Partido Comunista, que después de la reforma de apertura dicen, el que no anuncie que algo no está funcionando, ese es el que tiene el problema, porque necesitamos saber qué funciona y qué no funciona para seguirlo aplicando o no. Y también tienen clara, o sea, la estabilidad de China está en el Partido Comunista, en su gobierno, claro. En que el gobierno es el Partido Comunista, no es un cambio cada 4 años, no es nada de eso. Puede cambiar el presidente, pero el partido no. Sí, el partido sigue sosteniendo a China. Esa es la parte estable, digamos, de China. Pero todo el resto es dinámico. O sea, hay un plan a largo plazo, hay planes a 5 años, hay planes a 10 años, hay planes a 50 años y hay planes a 100 años. Entonces, esas son como hacia dónde vamos. Pero cómo vamos se mide en el mes a mes, se mide cada trimestre, uh-huh. se mide cada año, y ahí es donde está la resiliencia y la flexibilidad. Salió Trump 1 y nos hizo guerra tecnológica. ¿Se acuerdan estos objetivos que teníamos de en algún momento ser más autónomos tecnológicamente? Tenemos que acelerarlos, entonces aceleremos. ¿Se acuerdan que habíamos pensado que nos íbamos a dedicar a este sector? No, pero pasó esto, hay que dedicarnos al otro. Eso permite una flexibilidad total y resiliente en todos los modelos, en el político uh-huh. y en el económico. Entonces, por eso esa practicidad china puede usar un mercado, una economía de mercado para tomar decisiones corporativas sobre sus propias empresas o sobre sus propios mercados, pero puede combinarlo perfectamente con una visión socialista que busca redistribución de ingresos o de alguna manera movilizar recursos para desarrollar otras zonas de China en ciertos momentos y mantener el desarrollo equilibrado. Entonces, eso realmente es una quimera china que solamente se logra en un país como China realmente, pero que es lo que nos explica por qué esta sostenibilidad, por qué esta resiliencia y por qué incluso podemos esperar, incluso mucha, es decir, todavía China tiene muchísimo espacio para la transformación, el cambio y sostenerse, sostener su modelo en el largo plazo.
0: Y uno de los elementos que sorprenden en el mundo es esa lucha contra la corrupción que lanzó Xi, ¿no? Lanzó el presidente. La desaparición de un ministro durante mucho tiempo y después o aparece o no aparece. Pero a mí me parece que esa lucha contra la corrupción también podría tener algo como para limpiar caminos al presidente, ¿no?
1: Claro, claro que sí. Yo digo que el mundo político chino es como la novela más fantasiosa y rara y es extraña que hemos visto, porque es que el pensamiento, la estrategia política es algo muy complejo en China, supremamente complejo. Es algo que no solamente responde a visiones confucianas o a estratagemas para conservar la estabilidad, es una visión también de diferentes capas del poder y cómo se ejercen. Ahí pasaron dos cosas. 2013, cuando llega Xi Jinping, la gente está supremamente inconforme con la corrupción y supremamente inconforme con la situación medioambiental. Ajá. Entonces, esa es una de las técnicas del partido. Cuando la gente está muy mal con algo, el partido tiene que automáticamente atender ese problema rápido para evitar que la inconformidad se fortalezca y entonces haya una presión mayor contra el partido. ¿Qué tiene que hacer Xi Jinping? Perseguir tanto a fuertes como a pequeños, ¿sí? Uh-huh. Es decir, no importa si eres un león o eres un ratón, si eres corrupto, te vamos a tomar. Y obviamente eso le sirve a la vez para decir, y ustedes me están haciendo oposición interna a ciertas cosas y demás, entonces le sirve para dar un ejemplo de estoy atendiendo a los grandes y a los pequeños, metiéndolos a la cárcel por corruptos, pero obviamente también estoy aplanando el terreno para que la visión de que él tiene dentro del partido sea la que predomina. El Partido Comunista Chino no está todo unificado en una visión.
0: No, sí, es verdad, o sea, hay dos sectores,
1: hay
0: claramente, ¿no?
1: Claro, claro, hay facciones dentro del partido que siempre están, o sea, esos pesos y contrapesos existen dentro del partido. Lo que pasa es que al final la posición del partido sí es unificada, pero dentro del partido las decisiones se toman a partir de debates muy profundos en muchos niveles. Entonces ahí, claro, Xi Jinping utilizó la persecución de la corrupción para calmar a la población y explicarle que efectivamente China tenía claro lo que las tenía inconformes y con eso lograr estabilidad, y también la utilizó para suavizar las tensiones dentro del partido a su favor, ¿no? Entonces, claro que sí, se mezclan ahí varias cosas.
0: Hablaba usted de esa especie de duermevela temporal. Cuando empezó a despertarse, ¿verdad?, fue con Deng Xiaoping, con la historia de no importa que el gato sea blanco o negro, sino que crece ratones. ¿Ese es un momento clave?
1: Yo creo que es un momento clave, pero ese momento clave no habría sido posible si China no se vuelve la República Popular China, claro, en el 50. O sea, claro. Mao, independientemente de muchas cosas que podamos hablar en torno a Mao y sus formas, pero también era una coyuntura histórica muy difícil, logra que se terminen 100 años de humillación y derrota. Mao es el que logra que se vayan los poderes extranjeros, que se unifique finalmente China bajo un solo gobierno en forma de república, ¿sí?
0: Claro, sí, sí.
1: Entonces, su logro no es menor. Es decir, la hazaña que logra Mao y el Partido Comunista de devolverle a China la soberanía sobre su territorio y su propio gobierno y su autonomía son vitales. Y mirándolo ya en el detalle en temas económicos, algunas de las prácticas que aplica Mao, inspiradas de hecho en el modelo Unión Soviética, sí, en su momento, sí, de colectivización del campo y demás, no funcionaron en su momento, pero fueron la base para las modernizaciones que después haría Deng Xiaoping. Entonces, ¿qué hace Deng Xiaoping? Deng Xiaoping coge lo que le sirve de todos los mundos y eso es lo que aplica. No se casa con un modelo ni con un dogma, ¿sí? Porque además, lo que no importa es si el gato es blanco o negro, lo importante es que cada ratones tiene una segunda parte. Conocen cualquier gato y dicen, no, el gato es socialista. ¿Sí? Es decir, es un poco mantar, decir, en este momento tenemos que tomar diferentes decisiones, pero el objetivo final sí es el socialismo. Entonces, sí hay un, digamos que hay hacia dónde mirar Pero ¿cómo se hace el proceso? Se logra con esa practicidad que es Deng Xiaoping claramente el que la marca, y ahí yo creo que ese punto de inflexión es clarísimo. Hoy en día, o sea, diría que ahí el despertar es súper claro para China.
0: ¿Y América Latina despierta sobre China? Es decir, ¿qué relación tenemos en América Latina con China, en especial Colombia, por ejemplo, ¿no? Porque da la impresión de que muchos gobiernos que han entrado decían que con China nada, uh-huh, y después están diciendo que con China casi todo.
1: Casi todo.
0: Es decir, por ejemplo, Milei en Argentina, ¿no?
1: Claro.
0: ¿Cuál es nuestra relación en América Latina, o en Hispanoamérica, por si quiere usted decirlo así, con China? ¿Cómo nos ve China?
1: China realmente siempre se ha acercado con cautela a América Latina, precisamente porque sabe que está en el espectro de interés de Estados Unidos. Entonces, digamos que si miramos lo que fueron los noventas, o sea, toda América Latina empezó a tener relaciones con China y no con Taiwán, fue siguiendo a Estados Unidos, claro. ¿Sí? Cuando en el 79 Estados Unidos reconoce a Beijing y no a Taipei, ahí todo el mundo le siguió la cuerda, ¿sí? Entonces, realmente, América Latina se acerca a China es siguiendo a Estados Unidos, mm-hmm, no por una decisión autónoma, excepto algunos países, obviamente Cuba, Chile en su momento, sí, también, ¿no? El caso es que desde ese momento ha habido un desarrollo irregular de las relaciones dependiendo de qué tan cerca o lejos están los países a China. Lo que sí sucede es que China siempre ha dicho, pues lo ideal sería que América Latina pudiera negociar en grupo, un poco estilo ASEAN, pues porque son diversos, pero porque eso los haría más fuertes para negociar. Pero como eso no funciona muy bien, entonces China está en CELAC China para tratar de tener ese diálogo regional, pero a la vez hace muy buenas relaciones bilaterales. Yo creo que ahí pasan dos cosas. Estados Unidos, después del 2001, pone mucha atención en el terrorismo, deja de ponerle tanta atención a América Latina, y China entra en la OMC y empieza más bien a tratar de lograr el reconocimiento internacional, lo que lleva a que empiece a tener mejores relaciones cada vez con diferentes países, y termina, si tú ves el mapa de América Latina del 2001 y el del 2026, antes todos eran, el principal socio comercial era Estados Unidos, ahora el principal socio comercial es China, excepto por 4 o 5 países. O sea, realmente, pero eso no fue una competencia, fue un proceso natural de acá no nos dieron, acá sí nos están dando. Y hoy en día, incluso en el modelo actual de Trump, del escudo de las Américas, China sigue diciendo, mire, América Latina, yo les ofrezco soberanía digital, les ofrezco transferencia tecnológica, les ofrezco la iniciativa de la Franja y la Ruta, o la nueva ruta de la seda, que les da puertos, aeropuertos, carreteras, infraestructura y desarrollo. Les ofrezco sentarnos en organismos multilaterales para hablar de igual a igual. Pero si ustedes no lo quieren, no pasa nada. No voy a hacerles una guerra, no les voy a hacer una batalla, nada por el estilo. Uh-huh. Mientras que Estados Unidos sí dice, sí, o conmigo o en mi contra. ¿Y el resultado cuál ha sido? Colombia es el país más atrasado de los que reconocen a Beijing de toda la región en las relaciones con China. Por lo tanto, sí. Por lo tanto, en este momento Colombia es el país más vulnerable de América Latina, si excluimos a los que todavía reconocen a Taiwán.
0: ¿Y eso por qué?
1: Colombia siempre ha tenido el respice polum, ¿no? La visión a Estados Unidos como prioridad.
0: Claro.
1: Y en ese contexto también ha cuidado, o sea, digamos, se ha afiliado a ese discurso de la opción es Estados Unidos, no otros. Y cuando digo otros, no solamente es China.
0: Sí,
1: o sea, con
0: Unión
1: los mismos,
0: Europea,
1: sí, África, claro, otros países asiáticos, e incluso ciertos vecinos no nos parecen tan relevantes, ¿sí? Entonces, digamos que esa ha sido tradicionalmente la postura de Colombia, le funcionó un tiempo, obviamente, pero luego, cuando empiezan los problemas con Estados Unidos, los países que ya habían profundizado más sus relaciones con China se vieron altamente beneficiados, por ejemplo, en la Primera Guerra Comercial. Lo que dejó de comprarle China a Estados Unidos empezó a comprárselo a Argentina, a Brasil, a los países acá. Entonces, en este momento, esos países, aunque ideológicamente estén muy alineados con Estados Unidos, en la práctica, ninguno, es decir, ni Argentina, ni Chile, ni Ecuador, por ejemplo, han dejado las relaciones con China, porque tienen claro que son fundamentales para su desarrollo. Entonces es curioso porque en el discurso hay una cosa, pero en la realidad tangible de quién les ofrece alternativas importantes, soberanas para su desarrollo, pues tienen que mantener las relaciones con China.
0: Claro.
1: Colombia no ha llegado a ese punto todavía, nos falta bastante y bueno, vamos a ver qué pasa.
0: Que ha sido un placer tenerla con nosotros, Lina María Luna Beltrán. La cantidad de cosas que he aprendido hoy.
1: No, muchas gracias por esta invitación. Es para mí, de verdad, un honor estar aquí.
0: Gracias y buenas noches.
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5: Micrófonos de la FM, hoy les traigo talento colombiano, un colombiano que pasó de trabajar en la compañía Tesla a tener su propio emprendimiento de bicicletas eléctricas de alta gama en Alemania, en Berlín exactamente. La compañía se llama Another Kind of Bike Shop, o más conocida como ACOB, pero este colombiano tiene algo en particular. La tienda de bicicletas no solamente vende y repara estas bicicletas eléctricas, sino es un pequeño rinconcito de Colombia en Alemania, donde usted encuentra esos sabores, el café que nos caracteriza y todo alrededor de la cultura del ciclismo. Y logramos encontrar a David Sierra, que tiene este emprendimiento muy popular en Europa. Ahorita la venta de bicicletas eléctricas de alta gama es una de las más importantes. Y detrás de esta creación está un colombiano, David Sierra. David, bienvenido a los micrófonos de la FM.
6: Andrea, muchísimas gracias a todos. De verdad, muy agradecido, Andrea, por la invitación. Un saludo especial a todos los oyentes de la FM. Y nada, aquí estoy para servirles. Muchas gracias.
5: Pues David, comencemos devolviendo el cassette, como dicen por ahí. ¿Cómo David termina en Alemania? Cuéntenos de su vida un poco aquí en Colombia antes de empezar pues a hablar de este emprendimiento que pues ha sido ya muy exitoso. Ya se habla mucho de lo que están haciendo ustedes en Alemania.
6: Muchas gracias. Sí, bueno, ya hace un par de años ya estamos aquí viviendo en Berlín con mi familia. Llegamos aquí con mi hija pequeña, 3 años tenía cuando llegó aquí a Alemania. Ahora ya con 12 nos llega también Maxi, mi esposa, Emilia. Bueno, empezamos, llegamos aquí pues por estudio, por trabajo. Y bueno, como todo migrante, dejando atrás familia, dejando atrás muchas cosas en Colombia, que con mucha nostalgia, nostalgia recuerdo. Y bueno, empezamos una aventura muy bonita, de aprender un idioma nuevo, una cultura diferente, pero de por sí con las ganas y muy motivados en aquel entonces.
5: Claro, David, ¿por qué las bicicletas? Cuéntenos un poco de esa parte también, que sé que tiene que ver algo con la familia. Ya después empezar como a adaptar esa experiencia que tenía con las bicicletas en Alemania, ¿cómo fue eso?
6: Bueno, un poquito mi background con respecto a las bicicletas. Sí, vengo de una familia ciclística, padre y madre tienen por ambos lados. Tenemos familiares ciclistas de ya de los años 80, 90. Por el lado de mi padre, Rafael Antonio Niño, ciclista boyacense, ganador de varias vueltas a Colombia. Y por el lado de mi madre, Apacho Rodríguez, el primer latinoamericano en haber ganado una vuelta. Bueno, una de las etapas en la Vuelta a España, el primer latino. Por ese lado viene mi pasión por el ciclismo. Luego ya viene mi padre, que trabajó pues para mi tío Rafael en su fábrica. Él se toda esta cultura ciclística desde entonces. Mi padre, pues, con su almacén de bicicletas, su taller, me transmite todo esto ya hace 38 años. Y bueno, el deporte, la industria, la mecánica, todo esto me ha rodeado desde entonces. Bueno, y ahora, pues, enfocado en movilidad urbana y en electromovilidad. Bueno, son cosas que recuerdo con mucho cariño y agradecimiento por parte de mi familia.
5: Pues mire, además, este caso me llama mucho la atención, pues, de Rafael Antonio Niño, que obviamente es uno de los íconos también cuando hablamos de ciclismo directamente desde Cucaita, que tengo además muchos colegas y amigos de Cucaita, Indalecio Castellanos, que también escribió además un libro que él hace parte de RCN Radio, y ver, pues, digámoslo así, este legado que le ha dejado también para amar algo que es ese cabellito de acero, como lo llaman también, a las bicicletas. Ahora, David, muy interesante empezar a entender cómo usted contó ahorita, llega a Alemania, llega con su familia, proyectos de estudio y demás, y en qué momento o por qué empezó a surgir lo que conocemos ahora como este emprendimiento. Ya no es un emprendimiento, ya es una compañía que tiene pues una experiencia muy importante también, y ver pues que ya surgió efecto, podríamos decirlo así, y que pues es lo que vamos a hablar ahorita, que es Jacob. ¿Cómo empiezan esos primeros pasos, Jacob?
6: Bueno, los primeros pasos de Jacob los dio mi socio actualmente, Daniel, un español, él apasionado también por las bicicletas. Él emprende su camino a ser empleado, pues, empleado de una reconocida empresa de bicicletas aquí en Europa, que le llamamos a los independientes. Bueno, tienen sus empresas que se llaman Einzelunternehmen. Y ellos, pues, tienen la posibilidad de montar en locales comerciales, pues, talleres y demás. Él ha montado esto. Él es el fundador de ACO. Él monta ACO. Yo lo conozco a él, pues, por jugábamos fútbol, conocidos, amigos, demás. Y allí nos conocimos los dos y compartimos esta pasión por el ciclismo. Daniel me invita a su taller porque era un lugar bastante pequeño, era algo, pues, para él solo. En ese entonces yo trabajaba por una compañía de electromovilidad también, no sé si puedo decir el nombre, pero Tesla. Trabajé para ellos muchos años. Y bueno, trabajé para Tesla y durante este periodo jugábamos fútbol y yo me iba a mirar cómo él arreglaba bicicletas y, pues, a compartir pasiones. Y nada, allí comenzamos a este dreamstorming, comenzamos a planear cosas, a mirar proyección a futuro, esto, lo otro. Él reparaba las bicicletas de VanMoof, si tenía servicio técnico especializado de bicicletas eléctricas. Me llamó muchísimo la atención. Yo trabajaba con la parte de mecánica industrial de Tesla y con ergonomía. Y bueno, pues todo comenzó a coincidir y, pues, ya creamos un modelo que no es solo una tienda de bicicletas, sino es algo híbrido, es un modelo híbrido donde está el taller especializado en e-bikes, en bicicletas eléctricas. Después viene la historia del café. Y bueno, y comunidad, porque eso también somos nosotros. Tenemos una comunidad de electrociclistas, o sea, podemos decirlo así. Y bueno, es un lugar, un espacio donde se conecta la tecnología, la movilidad y la comunidad. Eso es lo que es ACO hoy en día.
5: Tremendo, David, además que me llama mucho la atención, usted menciona además que tiene una experiencia que pues pasó por Tesla y demás, y ver cómo empezar pues a involucrar lo que es la tecnología, la experiencia, todo lo que ustedes están diciendo, es más allá de una tienda que ofrece bicicletas eléctricas. ¿Cuál ha sido el reto más difícil a la hora de la creación, de poder como sentarse ustedes dos también con el socio, a mirar, esta es la bicicleta que vamos a hacer, esta es la tecnología que va a tener y también los retos que vienen en cuanto a tecnología para adaptarlos a ese producto que querían vender?
6: Esta bicicleta eléctrica, o nosotros llamamos sistema inteligente, que, pues, es una integración de un aplicativo, una aplicación. Estas bicicletas vienen con seguridad incluida, la conectividad tanto satelital como con la conectividad con el celular. Y también tiene un tema también con el cambio de la movilidad urbana y todo esto nos hace llegar a la bicicleta VanMoof. O sea, nosotros estábamos concentrados en ese entonces en VanMoof, que es una bicicleta que, bueno, es una historia larga porque esto es una empresa grandísima que desafortunadamente se fue a insolvencia y era pues algo que nos tenía con ese miedo de seguir reparando o seguir trabajando con ellas. Y bueno, o sea, se vienen dos decisiones importantes: seguir con esta marca, seguir reparándola y seguir tratando de salvar clientes que ya tenía Daniel, o buscar otro tipo de bicicleta eléctrica. Y está también la parte de la fundación de nuestra compañía, de nuestra empresa al mismo tiempo. Entonces, hicimos las dos cosas paralelamente y pues crear empresa aquí en Alemania, la verdad, el reto más grande que he tenido yo en mi vida, pues nos hemos tomado, hemos saltado al vacío a hacer una GmbH, que es como una SA en Colombia, donde se tiene que tener un patrimonio, se tiene que tener bastantes documentos claros. Y eso fue uno de los riesgos y de los retos más grandes que hemos abordado con Dani. Y lo segundo, también arriesgarnos a mantenernos con VanMoof, con esta firma que, la verdad, como la ha retomado otra firma muy grande, McLaren ha tomado esta firma. Entonces, pues bueno, un año, dos, pues ya van a ser 2 años después, hemos dicho, bueno, hemos tomado una muy buena decisión. Pero en sí, los retos más grandes que hemos tenido son esos dos: habernos lanzado a armar una empresa de esta envergadura y haber creído o seguir creyendo en Valmo.
5: Claro, David, es que uno analiza y si Alemania es uno de los países bastante difíciles, incluso ustedes que hacen compañía y empresa, más difícil. Si uno quiere trabajar allá normal, en otra compañía que sea alemana, también es muy difícil. Ese proceso también arduo para poder montar la compañía y mantenerla. ¿Cómo le ha ido usted, David, siendo colombiano y emprendiendo en Alemania? ¿Cómo ha sido su proceso ya personal, aparte de, obviamente, la parte legal y todo lo que pues les tocó hacer para mantenerse como compañía, sino como colombiano y latino en un país donde pues no hay tanta presencia de latinos, podría decirse así?
6: Bueno, aquí la competitividad en Alemania en general es bastante fuerte. O sea, aquí el nivel de... Me gusta porque nosotros también somos así. Nosotros somos guerreros, el colombiano, el latino en general, latinoamericano. Somos personas que creemos en nosotros mismos, o somos capaces. Hubo una frase en algún momento cuando estaba en la universidad que decía un profesor que nosotros no hacemos los cohetes para ir a la Luna o a Marte, pero si a nosotros nos ponen uno, se lo reparamos. Y la verdad, aquí la competitividad, lo que siempre repito aquí es que es bastante fuerte si no manejas el idioma, si no tienes el manejo del inglés, si no manejas el alemán. También el tema cultural es bastante chocante, pero lo importante es cómo tú asumas las situaciones y el lugar donde estés, ¿no? No hay factor suerte, no hay factor amiga, o sea, que alguien como mal llamada la rosca en Colombia, no. Aquí todo es a mérito propio, aquí todo lo tienes que hacer de una forma correcta, puntual, y pues afortunadamente se ha sabido leer muy bien la sociedad alemana y muchos de nosotros, me incluyo, hemos llegado a resolver tanto la ausencia de familia, la necesidad de tener un rico sabor en la boca, como es nuestra comida colombiana, que siempre extraña a uno. Somos de verdad privilegiados y unos berracos, la verdad, para llegar a hacer este tipo de cosas aquí afuera de nuestro terruño. por decirlo así.
5: Claro, y le aplaudimos, por eso también está aquí en los micrófonos de la FM. David, usted menciona esto y menciona la bicicleta. Las personas que están escuchándonos también, ¿qué tiene de especial esta bicicleta? Descríbanosla para saber y entender, y cómo es ese ambiente también, incluso en la tienda que ustedes tienen, porque siento yo que uno entra y es un pedacito de

0: tenemos cositas mexicanas, tenemos las tapas españolas, la cerveza, tenemos cerveza tanto alemana como cerveza española. Justamente hace poco llevamos tamales, tuvimos bandejita paisa. Entonces llegar allí y sentir, ok, hacerle sentir eso a cualquier persona del mundo es muy bonito, explicarle lo que tenemos de concepto es súper, súper chévere. Aquí en Alemania, cuando entras tú a una tienda de bicicletas, por lo general, uno, tienes que pedir una cita con varios días de anticipación, si no son meses. Aquí no. Aquí tú encuentras citas en nuestra página web de un día para otro o para la semana siguiente. Y si el problema es pequeñito, venga, mi hijo, siga, por favor, tómese un cafecito, yo le reparo la bicicleta. Si eso no es un problema tan grave, siga, se toma un café, le reparo sus frenos, su cam, tan, tan, chao. Pero con el tema de las bicicletas eléctricas, y ya es un tema más demoradito, entonces debe tomar la cita, pero no sé, pues no se va a demorar, que uno o dos meses no, como suele suceder aquí. Y sí, eso es lo que nosotros tenemos, esa combinación, eso de brindarle una sonrisa a la gente aquí en un país poco frío, gente bastante puesta, de carácter bastante fuerte. Lo que queremos es hacerles pasar un muy buen rato a cualquier persona. O sea, la verdad, aquí nuestros clientes alemanes son muy agradecidos al encontrar esto, porque sí, llegan y encuentran de una vez o la risa de Daniel o la mía o de los chicos del café, y bueno, ya se sienten teletransportados en otro lugar y bueno, esto es lo que nosotros ofrecemos, la verdad. Sí, ¿no? Bueno, ya yéndonos hacia la parte de la bicicleta, pues como nos especializamos en electromovilidad y pues con estas bicicletas eléctricas avanzadas, como pues VanMoof representa, que integran la tecnología antirrobo, conectividad digital y pues la experiencia, es una experiencia completamente distinta al ciclismo tradicional, porque pues o sea, esta bicicleta, tú te conectas con ella, con el celular te conectas a ella. Y la bicicleta se conecta de manera satelital y te indica en qué lugar del mundo o del país o de la ciudad estés. También tiene un sistema antirrobo, pues ella trae se llama el Key Clock. El Key Clock es un candado inteligente que solamente pues, con una patada lo cierras, se bloquea la rueda trasera y ya solamente tú puedes en el manillar pues, o cliquear el código para desbloquearla o con tu celular lo puedes programar para que cuando estés cerca se desactive automáticamente. Entonces, pues eso es la bicicleta. Esto es un sistema digital nuevo, o sea, es como un celular. Ya la bicicleta hace parte de la... se integró al mundo digital y ya es como... Sí, como cargar un celular, pues para nosotros aquí.
1: Sí, David, además el diseño es muy lindo. Yo he visto en las imágenes como el diseño que llama mucho la atención, además de toda la tecnología que tiene, el diseño pues que se vuelve casi como un accesorio porque la bicicleta, y en Alemania montan muchísimo bicicleta también, entonces hace parte como de ese día a día los diseños que tienen ustedes con las bicicletas. David, si yo le digo, ¿cómo definiría usted la bicicleta? Para usted, ¿qué significa la bicicleta en su día a día, en su vida en general?
0: Bueno, es que para mí la bicicleta, desde que yo tengo uso de razón, para mí es un amigo, como lo dije hace un tiempo, y a mucha gente le digo lo mismo, es un amigo, ¿sabes? Es una forma de, es este psicólogo en dos ruedas, es algo donde tú te puedes desahogar, aparte de que sea un medio de transporte, es algo donde tú sientes una extensión de tu cuerpo, o sea, se convierte en una extensión de tu cuerpo y cuando eso pasa, la bicicleta se puede, o para mí se definiría como, es que es bastante compleja la pregunta para mí, pero sí, o sea, la palabra final es amigo, donde te puede...

0: Es ir a cualquier lugar y soltar todo lo que tengas. Es que es familia, es recuerdos, es vivencias. Sí, yo en la bicicleta viví momentos muy, muy bonitos, muy lindos, y se me vienen todos esos recuerdos, no solamente familiares, sino de cuando me iba para el colegio en ella, de
1: Claro.
0: cuando mi padre me las regalaba, porque mi papá era eso, mi papá era el que llegaba con la bicicleta a la casa, hecha por él, cogía una rueda de la otra y me hacía unas vainas que decía, esto es una bicicleta, papá, y, o sea, me mezclaba, mezclaba las bicicletas y sí, terminabas tú con diferentes cosas y al fin y al
1: Claro.
0: cabo era el amigo de uno para donde fuera.
1: ¿Y su papá qué dice del negocio, de lo que usted tiene en Alemania, de ver que usted siguió como con esa conexión con las bicicletas?
0: No, él está feliz, él se venía para acá a trabajar conmigo, para acá conmigo y no, estaba muy contento. Me gustaría estar aquí, la verdad, pero sí, bueno, él y sus cosillas en Colombia pues lo detienen a estar por aquí, pero sí, está muy, muy feliz de verme por aquí, haciendo, todavía rodando dentro de la grasa y el metal.
1: Claro, David, ¿y usted viene a menudo a Colombia o por el trabajo y por todo lo que están haciendo allá se le dificulta venir aquí a su tierrita?
0: La verdad, sí, desde el 2023 no viajo, pues debido a todo esto. Es bastante complejo porque pues nosotros con Dani pues hacemos todo, tanto la parte financiera, la parte de organización, todo lo hacemos los dos. Entonces, sí se nos complica un poquito. Pero bueno, vamos a procurar ya comenzar a delegar cositas, funciones y demás para ver si podemos sacar tiempito para volver al terruño. Vamos a ver si para estas vacaciones de verano podemos ir a visitar a la familia.
1: Ahí estarán, claro que sí. David, para las personas que de pronto tienen la oportunidad de estar en Berlín, ¿dónde está la tienda? Y además, ¿cuáles son las redes y las coordenadas de ustedes en redes sociales, en página web, para que sepan dónde están?
0: Bueno, nosotros estamos como Another Kind of Bike Shop, bueno, o ACOB, que es la palabra corta, akob.com. Allí encontrará la página web que está en desarrollo. La verdad, estamos con ello. Pues, ya un par de mesecitos hemos tardado en desarrollo de esta página. Es que, la verdad, todo esto ha sido un crecimiento exponencial. Y bueno, estamos en el trabajo de la página web. En Instagram nos encuentran como ACOP o ACOP Café, que tenemos dos cuentas separadas. Y bueno, en Berlín estamos en la Bergmannstrasse 59, en el barrio de Kreuzberg. Es un barrio central, muy llamativo pues por la onda punk y muy, bueno, alternativo. Es bastante chévere este barrio. Cuando tenga la oportunidad de venir a Berlín, nada, pues échese la pasadita por ACOP. Allí estaremos con las puertas abiertas para recibirlos como en su casa.
1: Bueno, y tenía que preguntarle, ¿las bicicletas en algún momento podremos tenerlas aquí en Colombia y tener la posibilidad de conocer la marca?
0: A mí me encantaría, la verdad es que, o sea, mi visión es llevar no solo bicicletas eléctricas, sino todo como este ecosistema tecnológico antirrobo, servicio técnico especializado y el concepto del Bike Café como punto de comunidad, pues me encantaría. O sea, por ejemplo, Bogotá o Medellín, yo creo que ya están listos para ese salto. Yo creo que, como yo veo ese punto de cómo va Bogotá con el tema del metro, las calles y el problema de movilidad y la saturación vehicular, pues, ¿qué más sería una bicicleta que no se la roben, que puedas localizarla y todo esto? Sería, pues, muy chévere tener esto en Colombia. Por mí, encantadísimo. O sea, sí, eso
1: Sí,
0: sí, no sé si
1: claro.
0: puedo, yo no sé si puedo decir esto, pero pues nosotros estamos abiertos a conectar con personas, inversionistas que entiendan el potencial de la movilidad sostenible y créeme que esto no es solo un negocio de bicicletas, sino que es como esa parte de transformación urbana Y pues Colombia tiene un mercado, pues la verdad, muy interesante para esto.
1: Claro que sí, y además cada vez se moviliza más en bicicleta la gente. Usted sabe que, pues, empezando por los espacios para movilizarse, la ciclovía que hay, por ejemplo, en ciudades como en Bogotá, en Medellín, y ver, pues, que realmente puede generarse más cultura alrededor del ciclismo en este caso. Y de verdad yo le quería agradecer, David, porque me encanta su historia. Lo felicito de paso también porque me parece que es una gran labor y qué bueno que ese talento colombiano esté allá en un lugar, en Europa, en este caso en Alemania, con todo su talento y pues con algo que le apasiona y que se nota que cuando habla de la bicicleta, como usted lo dice, su mejor amigo. Pues de verdad le quería agradecer por estos minutos aquí en los micrófonos de la FM. Gracias. Y como siempre, pues aquí nos gusta resaltar el talento colombiano y lo que están haciendo los colombianos fuera del país. Muchas gracias.
0: A ti muchísimas gracias, Andrea, por la invitación. La verdad, estamos en un momento donde la movilidad está cambiando el mundo. Pues, está cambiando en todo el mundo, la verdad. Y mi objetivo en Colombia es que también tenga parte, pues, de esa evolución, combinando la tecnología, la comunidad y pues la sostenibilidad, que ojalá en algún momento se dé. Y pues nada, a todos mis compatriotas colombianos que están en el exterior, que si es posible. Hay que adaptarse, hay que aprender de los sistemas donde lleguemos y ser constante. La verdad, esto es algo muy importante y es no perder también nuestra identidad, porque creo que como colombianos tenemos esa creatividad, esa resiliencia y eso es una ventaja enorme. Y nada, compadres, cuando se encuentren afuera, únanse. Y pues ese es mi mensaje de cariño para todos, en el terruño.
1: Perfecto, es un gran mensaje también y aprender, qué mejor de las personas que han pasado por esas experiencias como su caso y ver que pues puede surgir frutos de esas pasiones que hay y cómo lograr también emprender y estar en otros países. Pues David, gracias, gracias, un abrazo y felicitaciones también por ACOP.
0: Andrea, el placer es mío. Muchísimas gracias por la entrevista y nada, aquí para lo que necesiten siempre.
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5: Hay momentos en los que, Andrés, uno necesita es que la persona lo deje a uno porque uno no es capaz. O sea, la canción, sí, no sé, lo que está pidiendo es ayuda. Por favor, no me conteste.
6: Sí, el tipo le está diciendo no me busque más, no me dé más besos, no me mire más. No me mire más porque no puedo. Y si usted no me deja, ir, pues esto va a estar muy mal. Ellos en la canción son como amigos al principio, sí, pero se enamoran y el tipo le dice que se vaya, que la deje ir, que se vaya a buscar su verdadero amor, pues. Y al final, es interesante porque la canción se voltea y le dice, no, quédate aquí.
7: Más o menos.
6: No dejes de buscarme, no dejes de mirarme. No dejes... Entonces, esa fue una de las razones que me gustó, por las que la canción me atrajo muchísimo cuando la conocí. Que además la conocí de una manera muy particular, porque resulta que una de mis cuñadas es muy fan de la banda Morat.
5: Sí.
6: Y hace unos 3 años más o menos me enseñó la música de los chicos. Yo no los conocía todavía. Y cuando me enseñó la música de ellos, me gustó mucho la mezcla, pues, que tienen como de rock con las letras románticas. El hecho de que sean una banda, obviamente, me trae como unos recuerdos, claro, unas evocaciones muy bacanas. Y empecé a seguirlos y empecé a tener su música, y a tenerlos en mis playlists, y a tenerlos como en la cotidianidad aquí en los audífonos y en la casa. Y cuando estaba haciendo el trabajo de producción de magia, exactamente, con Yatra y con Mauricio Rengifo en el estudio de Mauricio allá en Los Ángeles. Mauricio sabe que soy muy fan de Morat y me dijo, oiga, a usted le gusta mucho la banda y ellos están haciendo unas canciones acá conmigo, óigalas, están. Sí. Y me mostró varias canciones, entre ellas Déjame Ir, y me encontré con eso, con esa letra. Entonces le pedí a Mauricio, yo no conocía a los chicos de Morat aún, que me contactara con ellos. Les dije, oiga, escuché esta canción, me parece maravillosa, en fin, déjenme grabarla. Sí, listo, grábala. Después de un tiempo de haberla grabado, me di cuenta que la canción no estaba completa, que le faltaba como la parte de ellos, sus guitarras, sí, sus voces, no sé qué. Finalmente era su canción, entonces su ADN tenía que estar muy presente. Entonces los volví a buscar y ellos regresaron al estudio y grabamos la canción que estamos presentando, que es esta de Déjame Ir, con esa letra que va y viene.
5: Sí, que va y no, pues es lo que pasa. No, suélteme, no me conteste. Cuando yo la busque, por favor.
6: Por favor, no me llame.
5: Sí, no me llame. Conteste. No, mentira, sí. O no sé qué. Pero como cuando dices conocí la canción, ¿es estaba ya grabada o fue la
6: estaba
5: música o la letra va, ta, na, na, na, y tú, uy, me gusta?
6: Estaba como a medio hacer la canción, estaba en proceso, no estaba terminada de grabar, la letra estaba casi toda completa, pero la parte instrumental estaba en nada, estaba en una guitarra que acompañaba una voz referencia. y las otras canciones estaban un poquito más desarrolladas, pero esta no, esta estaba como apenas en una etapa de preproducción. Entonces, como yo la vi como huerfanita, como solita, como ahí, como que esta es mía. Tenía que aprovechar la oportunidad porque no todos los días tú te encuentras con una canción que tenga esas características y que además esté muy bien escrita y que además sea pegajosa.
5: Sí.
6: A mí me parece que estos chicos de Morat tienen una manera de escribir con la que me siento muy identificada. Hay una mezcla ahí de influencias que ellos tienen, algunas de las que comparto, que hacen que me sienta muy cómodo con cantar esta letra y esta melodía. De hecho, como te conté, la idea era que yo la cantaba solo.
5: Sí, sí, sí.
6: Después dije, uy, no, qué bobada, vamos a cantarla con ellos. Pero la idea era que sí, los chicos la escribieron, yo la voy a cantar. Inicialmente esa era la idea, pero menos mal lo cambiamos.
5: ¿Y cuáles son esas influencias que tiene Morat? ¿Cuáles influencias tienes tú?
6: Pues yo me doy cuenta, por ejemplo, ellos tienen una cosa muy... Tienen como un sabor, por allá tienen como un calamaro refundido, hay una cosa Beatle también ahí que tienen. Y yo no sé, hay una mezcla de pop y rock clásico que me llama mucho la atención. Y la manera en que escriben, la manera en que frasean, que tiene como una cosita, como un saborcito español a veces, sí, como sí, la forma de las frases, eso me llama mucho la atención.
5: Pero siempre entonces algo resulta pareciéndose a otra cosa que ya está creada.
6: Pues esa es la creatividad sí, consiste en el estar reciclando constantemente, sí, ideas, ¿no? Las grandes obras son versiones mejoradas de algo que
5: ya está,
6: que
5: sí,
6: ya vio.
5: Es imposible crear algo como de que no se parezca a algo.

0: Exacto, sí, la creatividad humana se parte de juntar cosas que ya hay para crear algo nuevo y la música, pues ni se diga, ¿no?
1: Alguna vez sí, alguna vez hablaba con... Ahorita estamos hablando de Sergio George y algún día le pregunté, cuando estaba pegada Vivir mi vida de Marc Anthony, sí. Okay, bueno, dicen que esa canción es, no sé de dónde la sacaron, pero él, yo le decía, ¿cómo es ese proceso de...?
0: Ah, esa canción.
1: Yo no sé, la verdad no me tomé el trabajo en su momento porque es que es un
0: cover. ¿No es la que es de este grupo folclórico argentino?
1: Yo no sé.
0: Hay un grupo de música andina que tiene una canción muy famosa que canta Marc Anthony, pero creo que no es esa. Bueno, estamos hablando.
1: Pero Marc Anthony hace muchos covers, pues. Pero,
0: sí, él ha hecho varios covers.
1: Pero decía Sergio George, mire, yo me siento. Yo le digo, bueno, pero ¿cómo es ese proceso? No, eso se parece a... como a tal cosa. No, esto tiene papa y van trayendo canciones hechas. Yo, es así.
0: Sí, sí, sí. Sergio es muy metódico con eso y él trabaja mucho con el tema de las referencias, ¿no? Mm. ¿Qué pasaría si mezclamos una naranja con una manzana, sí, y le ponemos un banano, ¿no? ¿Qué jugo sale? Entonces, él trae referencias musicales muy claras y las mezcla, las prueba. Y ahí se da cuenta que le funciona y que no. Cuando tuve la oportunidad de trabajar con él, sentí un poco eso. Era una aproximación muy intuitiva. A pesar de que él es un excelente músico, su aproximación es muy intuitiva y es muy natural. Entonces, hace que sea una música que resulte siendo muy asequible.
1: Sí.
0: Entonces, de entrada no le está complicando la vida a nadie. Está diciendo, mire, esta canción es así. Sin muchos perendengues y sin muchas complicaciones, él encuentra la manera de proponer la cosa muy musical, pero que resulte simple y bastante digerible. ¿No?
1: ¿Cómo arranca una canción tuya? ¿Cómo han comenzado las canciones? Pensemos en cualquiera. ¿Cuál es ese proceso? Pero yo sé que no hay un método, porque la canción tú te la puedes encontrar en Los Ángeles, pero te la puedes encontrar con una razón que te dio un amigo.
0: Sí.
1: Pero después de eso, ¿qué sigue después? ¿Cómo es exactamente ese instinto,
0: pues,
1: que te lleva
0: normalmente,
1: a hacerla?
0: Normalmente es parte de una emoción. Uno siente que hay algo que uno quiere decir, ¿no? Y es como cuando... Ve, es como cuando alguien postea algo. ¿No?
1: Ah, claro.
0: Fíjate, cuando tú tienes una cosa, pues no cuando posteas cualquier pendejada y dices, oye, estoy aquí desayunando, le voy a tomar mermelada al palo. No, no. Sino cuando tú dices, por ejemplo, algo que te molestó mucho de la vida social de tu país, de la vida política de tu país, entonces la gente se siente la necesidad de decirlo. Entonces se inventan una frase en el Twitter que diga, me parece el colmo que fulanito de tal, y tratan de armar una cosa que expresa una emoción muy auténtica que sienten, porque su equipo perdió, porque les gustó mucho la película nueva, lo que sea, pero la gente busca...
1: Supernatural.
0: Busca armar unas palabras exacto que digan, pucha, mi sentimiento es este. Es muy parecido, uno tiene un sentimiento, y en vez de poner un tweet, es hacer una canción para que mucha gente la oiga. Es como hacer una publicación.
1: ¿Sí?
0: De alguna manera se parecen en eso. Pero entonces tú, esa emoción normalmente te genera una... ¿Cómo se llama? Una sensación de lo que le puede ir. Es una música así, un ritmo así, un acorde más o menos como este se parece a esa emoción que yo siento. Y empiezo a explorar eso y a tararear unas cositas. Y de repente a esa tarareada se le suman un par de palabritas que empiezan a aparecer. Okay. Como pim. Y empieza uno a ver cómo empieza a cobrar forma, pero siempre es buscando decir eso que uno siente.
1: Claro.
0: Es como cuando uno hace una carta.
1: Sí.
0: Por eso lo comparo con un tuit o con un post, que es cuando uno prepara un texto para que le entiendan eso que está sintiendo.
1: Y no hay una frustración cuando pasa que tienes la letra en la cabeza o se va yendo esa emoción, porque en el tuit, sí, en el caso del tuit es... Posté esto, o sea, si no paso en la siguiente hora, a las 4 de la tarde ya no
0: pasó
1: ya,
0: nada.
1: Ya me arrabia, ya este país es así, chao, prefiero quedarme callado.
0: Sí, sí, sí.
1: Entonces un poco de, la tengo, me siento a escribir, pero a veces entonces la frustración puede aparecer.
0: Por el camino dices,
1: porque la música
0: es esta idea tan chimba que se me ocurrió.
1: Chao. No. O la música dice, oiga, me gusta, la letra es esta, mi sensación es esta, pero la música no. O sea,
0: la música no.
1: Como esta melodía a mí no.
0: Normalmente cuando la canción es muy buena, pasa todo muy rápido y pasa todo el tiempo. Hay veces en que hay que trabajarle a la canción y que no sea tan fluido. No siempre influye en que sea bueno o no, pero normalmente son mejores las que salen como de un solo jalón, sí, con todo el tiempo. Pero a veces uno se encuentra con una letra y le da vueltas a la armonía hasta que por fin le da, o tiene una armonía y una melodía, pero las letras, las palabras como que no le encajan. Ah, uh-huh. Y pueden pasar unos meses hasta que un día te despiertas y dices...
1: Ah, ¿pero qué fue primero? ¿La gallina y el huevo? ¿O la música o la letra? ¿O la letra y la música?
0: Puede ser.
1: ¿O ambas?
0: Depende de cada quien y depende de cada situación. Yo me he visto enfrentado a ponerle letra a música y a ponerle música a letra. Pero la mayoría de mis canciones son música y letra en tiempo.
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0: Pero también se dan los otros casos y hay gente que escribe al revés, que primero se sienta, escribe una letra y después se sienta a descifrar qué música le va a poner.
1: Okay.
0: Yo soy más bien de pensar al contrario, tengo una armonía, tengo una melodía, bueno, a ver qué letra le pone.
1: Está llegando.
0: Sí.
1: ¿Cuál de esos resultados? Estamos hablando que todos tenemos historias que contar, fracasos también que contar, claro. Historias que fueron un éxito y canciones que...
0: Claro.
1: Que más que éxito, yo no lo miro como el éxito de que sonara X o número de veces en radio, sino que dices, pucha, no, esta canción la oigo y realmente no sé cuáles son las canciones que escribiste, que grabaste y dijiste, no me gustó ese resultado, no me gustó ese resultado.
0: Sí, eso me ha pasado. Con la primera que me pasó fue muy curioso porque fue un gran éxito. Que fue una canción que se llama... una canción que se llama Embrujo. Resulta que yo estaba grabando el álbum de Se Morir y ya tenía mi repertorio completo y se lo mostré a mi departamento de AIR en ese momento en la disquera. Y me dijeron, está muy buena, pero pues son solamente 8, creo que eran. ¿Por qué no le pones otra canción? El otro día tú en una fiesta cantaste una canción que a mí me gusta mucho, que es una canción que cantaste con Freddy, que se llama Embrujo, que es como una ranchera. Yo le dije, uy, sí, claro, en la fiesta a las 3 de la mañana, pero pues no es para el disco, es una canción que yo canto pues de recocha con mis amigos y tal. No, pero la canción es muy buena. Y yo, no, me parece que no tiene nada que ver ni con las letras de mi canción, ni con lo que quiero decir en este disco, ni con nada. No, no quiero grabarte la canción. Hombre, Andrés, mira que te hemos dado gusto en todo. Y yo, bueno, ¿sabes qué? Vamos a hacer una cosa. Yo te voy a grabar la canción para que veas que no. Y la oímos, y la oímos, y vas a ver que no. Bueno, de tal manera que llamé a Ricardo Torres, él me grabó las vihuelas y la guitarra y el guitarrón, y llamé a un músico increíble que se llama Henry Ortiz, que es un acordeonero, un acordeonista impresionante, que toca el acordeón piano, y nos pusimos bien creativos, hicimos un mariachi a medias porque no tenía ni violines ni trompetas, sino solo las vihuelas y las guitarras, y en vez de ponerle otra cosa encima, o ni batería ni nada, le pusimos fue un acordeón como norteño, pero no había golpe, era una vaina bien rara. Entonces yo dije, no, pues con esta mezcla la canción no va. Y bueno, y empezamos a grabar la canción y de tal suerte que a medida que pasaban las horas de la sesión, sonaba mejor y yo estaba más contento y venga, grabémosle una segunda voz y nada, nada. Y cuando llegó el Jorge, que era mi AIR, me dijo, bueno, ¿y cómo va la canción? Le dije, no, es una berraquera, muchas gracias por insistir, aquí está la canción. Y fue un gran éxito, pero por ejemplo me pasó con otra, que es una canción que escribí yo, que la quiero muchísimo, que me parece de mis mejores canciones, de lo mejor que yo he escrito, tan es así que la he grabado 4 veces y nada. Nadie le gusta, pues le gusta a 4 amigos y a mí, sí, o se hacen los que les gusta, no sé, pero es una canción que además la adoro y la defenderé, la cantaré toda la vida, se llama Ciertas Cosas.

0: bueno la conozco.
1: No, pa, por eso. Claro que no la conoces. La canción ha sido una terquedad que yo he tenido en la vida, pero pues ya vi que no me pasó nada. La primera vez que la grabé cuando se acabó Poligamia e hicimos un disco de despedida en vivo. Sí. En el teatro La Castellana, no sé qué. Entonces se termina el disco, la última canción es Mi Generación, y enseguida hay como un bonus track, hay una canción extra que es grabada en el estudio, que es esta canción. La primera vez que la grabé con el maestro Gabriel Rondón, en un estudio muy, muy pequeñito, la acababa de escribir, y el grupo se había desbaratado. Yo dije, bueno, pues, metamos esta canción aquí porque yo ya música no vuelvo a hacer. Entonces les pedí.
0: Así.
1: Yo estaba convencido, se acabó la banda, dije, ¿ya qué? Ya no más. Yo pensaba, sí, porque cuando uno es chiquito, uno piensa que las cosas son para toda la vida. Sí. Y resulta que la banda se acabó a los 8 años y.
0: Pesimista.
1: ¿Y ahora qué hacemos? ¿No? Ya no hay más que hacer. Entonces, convencí a los muchachos y me dejaron meter la canción precisamente porque habla de eso, de que las cosas no son como uno piensa que iban a ser toda la vida, y cuando uno se va despertando a ciertas cosas, como dice la canción, se va dando cuenta de otras. Entonces, la puse ahí. Pasó completamente de agache. Tuve la oportunidad de regresar como solista, saqué ese Morir, salió esta canción de Embrujo, que fue un gran éxito, no sé qué, y me tocó hacer mi segundo álbum. En el segundo álbum, que es El Carpintero, la volví a grabar. Y.
0: Si no, la gente de Motón no estaba no. preparada para tal
1: semejante obra.
0: Entonces yo.
1: Y después así. Hice el primer DVD que hice, que lo hice en el Teatro Colón, no sé qué. Ahí la volví a grabar. Y hace como unos 5 años, o 6 años, un poquito más, saqué un álbum con un cuarteto de jazz que se llama Vivo en Directo. Y ahí la volví a grabar. Y es más,
0: todas las versiones.
1: Fue el sencillo del disco.
0: ¿Y por qué te conectaba tanto esa canción?
1: No, me conecta. Mañana,
0: ¿por qué te conecta
1: mañana vuelvo y la grabo?
0: ¿A quién la escribiste? ¿Por qué la escribiste?
1: No, es una canción que me habla de mí mismo. Y de esos momentos en la vida en que uno se despierta a lo que es la realidad y lo que es la vida después de la adolescencia, de la primera juventud, de los primeros sueños rotos, de los primeros fracasos. Uno se encuentra con lo que realmente puede deparar la vida, que no siempre es lo mejor, y uno tiene que estar preparado para eso. Entonces, de eso se trata la canción. Me parece un mensaje súper poderoso y me habla mucho a mí de una época de mi vida en particular. Entonces, pues sí, seguirá siendo mi canción.
0: Pues, pero como nadie la ha oído, ¿cómo es? Bueno, ¿cómo es?
1: Ah, es muy linda. Prepárense para cambiar de canal, mire.
0: O sea, no podemos cerrar con ciertas cosas.
1: No, mira, dice así, es muy bonita. Dice, soportando crecer, aprendí que perder hace parte de pagar la vida a cuotas, cuando la realidad ya se puede palpar y te vas despertando a ciertas cosas, vas perdiendo amistad, mucho tiempo quizás, hasta cuando te encuentres frente a la vida. Alguien dijo una vez que el amor es un adiós que no termina. No es tan fea, es muy linda.
0: No, la verdad, pues para mí es un sí.
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0: Te quiero en mi equipo, Andrés.
1: Gracias. No, esa canción se me ocurrió porque había leído un poema de un señor que se llama Pedro Salinas, que dice, serás amor un largo adiós que nunca se acaba. Abrazarse, despedirse, bueno, es una cosa muy bonita. Entonces tenía esa idea de que el amor es un adiós muy largo,
0: sí.
1: Desde que uno se enamora hasta que termina la relación, es un adiós que empieza a gestarse hasta que finalmente se da,
0: sí.
1: O porque uno se muere, porque se pelea, o porque lo que sea, se separa, lo que sea. Pero entonces me llamó muchísimo la atención esa frase y la combiné con las cosas que estaba yo viviendo en ese momento, y me pareció muy interesante tener esa premisa en la canción, que fuera
0: sí, sí.
1: Que el amor es un adiós que no termina.
0: Sí, el adiós está como al otro lado de la puerta, o sea.
1: Sí, está ahí nomás, exacto.
0: No está buena, pero pues.
1: Sí, sí.
0: Vamos
1: sí.
0: a ver si para el próximo sencillo, sexto.
1: Yo le sigo haciendo versiones, me falta la versión merengue, no se la he hecho.
0: ¿Y qué canción? Ahora decías, esta canción cuando escuchaste, déjame ir, esta canción me gusta, no es tan común uno encontrarse una canción.
1: Sí.
0: ¿Qué canciones que se han grabado, tú has dicho, esta canción era mía? O sea, esta canción que está sonando era para mí, pues mía.
1: Uy,
0: o
1: sí.
0: No sé cómo no te pasó.
1: Yo conté en la temporada pasada de Cepeda en Tablas precisamente una anécdota de esas, de un descache tremendo con una canción que se llama Yo no sé mañana, que era una canción para mí.
0: Luis Enrique.
1: De Luis Enrique, es una canción que Jorge Luis Piloto escribió para que yo la cantara.
0: Andrés.
1: Ay, sí, yo sé. Yo sé.
0: ¡Ey! ¡Huevón!
1: Por supuesto. Y yo cuento la historia en el. Yo contaba la historia en el montaje pasado, porque Jorge Luis la escribió para mí y yo no tuve la visión o la vibración para entender lo que podía hacer la canción. La grabó Luis Enrique y yo, ya todos sabemos lo que pasó.
0: Sí. cuando llegó a tu mano, dijiste, bueno, no.
1: Yo empecé a escuchar la canción y dije, ve.
0: ¿Cómo era la menor? No tenía melodía, o era la letra.
1: Estaba lista. O sea, mire, la canción es esta. Rin, tin, trin, tin, trin. Cuando llegamos de un botón, pasamos al sofá. Ahí dije yo, hey, párate.
0: No,
1: va. Esto no es para mí. ¿Cómo así? No, lo del botón y el sofá. Suena como muy salsa erótica. No, creo que por ahí no me siento con la estética convencido y, en fin, me puse muy...
0: Sí, diva.
1: Muy exclusivo, pues, con la huevona.
0: Ay, yo que voy a hablar.
1: Sí, como que sé. Qué pendejada. Entonces me prendí de eso para decirle, no, maestro, muchísimas gracias, muéstrame otra canción. Tan. Bueno, me mostró otras muy bonitas también. Una que se llama Día tras Día.
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1: Esa sí decidí grabarla.

0: Por lo menos a esa le pegué. A esa le pegué.
1: Tengo historia con esa canción.
0: A esa sí le pegué. Pero después, ponle que a los 6 meses, a los 8 meses, ¡pum! Siguió en el carro y oigo la canción. Y yo, ¡uy! ¿Qué es esta canción tan bacana? Empezó la intro, que es genial, ¿no?
1: Sí.
0: De Sergio.
1: Sí.
0: Es producida por Sergio, precisamente. Y yo, ¡uy! Esto parece como de Sergio. ¿Qué es esta nota? Y arranca Luis Enrique y yo, ¡uy! Esta vaina yo la he oído. Espérese.
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0: ¡Ay, la canción! Y dice que esto va a ser un palo, efectivamente.
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1: También has hecho cosas, has buscado también, como cualquier persona, también invertir en otras... En otras áreas, sí. Como experimentar en otras. ¿En qué cosas, a qué cosas no le has pegado? No le has pegado, Andrés.
0: Uy, la primera vez que monté un bar, eso fue un fracaso.
1: No, por la casa le quité.
0: No, esa fue la segunda vez.
1: Ah, bueno.
0: Esa fue la segunda vez, que ya había aprendido un poquito más, pero la primera vez fue un golpe muy duro, uno de meterse a hacer una cosa que no sabía hacer, aprender que, esto no se puede hacer, yo no puedo poner un bar acá, qué pena. Entonces, ese tipo de bobadas que mi paradas que uno comete con los distribuidores, con el manejo de la nómina, como que, mientras uno aprende, pues, el primer experimento sí fue un fracaso y perdimos plata.
1: Luego fue un bar de música.
0: Era una cosa chiquita, chiquitica. Poníamos discos y vendíamos cerveza, pero nos reventamos. Y después, ya con un poquito más de idea, montamos el Equeco, pero al principio fue muy duro y al principio perdimos plata y tocó reinvertir y conseguir un socio que nos ayudara. Y cuando ya estábamos ahí organizados, ya la cosa empezó a andar. Pero esos golpes... Y como nosotros cuando empezamos a hacer nuestros bares, no ni administradores ni nada, ¿no? de puros felices, pues. Y por el camino aprendimos muchas cosas. Una de esas, pues, que hay que estar muy bien asesorados, que hay que tener un buen equipo de confianza, que hay que ser súper organizados, bueno, en fin. Entonces uno va aprendiendo por el camino todo el tipo de cosas, pero si no se da uno esos totazos, pues como que uno no aprende. Lo mismo pasa cuando uno hace música y se mete por primera vez a hacer una producción, ¿no? Se puede pegar unas equivocadas tremendas. Por ejemplo, lo de Isla Morada fue una experiencia bien particular. Todo apuntaba que era un proyecto muy difícil de sacar adelante, que era... Era casi que un fracaso cantado, porque era muy lejos,
1: sí.
0: Era muy frío,
1: sí.
0: Era muy extraño el concepto. El único que creía eso, que creía ciegamente en eso, era Brian, y que es mi socio. Y cuando fuimos a ver el lote por allá en ese monte, yo decía, pero Brian, ¿tú piensas que la gente va a venir por acá? Me decía, sí, Andrés, es esto que tú ves acá, este valle, eso pues un eje turístico de la ciudad, y tú lo vas a ver lleno de alguna avenida nueva y no sé qué, y eso va a llenarse de cosas. Yo, bueno, este man está alucinando. Pero yo lo veía como tan convencido y tenía como sus planes tan organizados que le aposté a la cosa. Y cuando empezó a darse el tema de Isla Morada, al principio tuvimos mucho susto, porque es muy grande, es muy lejos, lo que yo te decía. Y al principio nos costaba mucho trabajo, se fue arreglando el voz a voz, se fue creciendo la cosa, y hoy en día vamos para 8 años de ser un negocio súper exitoso. Pero había que jugársela.
1: Sí.
0: Podíamos habernos roto la nariz, pero había que jugársela. Si no la jugamos, no estaríamos hoy contentos, ¿me entiendes?
1: Sí, sí, pero si era más o menos un fracaso cantado, o sea, no un fracaso cantado, pero...
0: Pero era un riesgo muy alto.
1: Hemos ido y... Pucha,
0: era un riesgo muy alto.
1: No, porque pues...
0: Yo sé. Pues,
1: o sea, Andrés,
0: exactamente.
1: Se lo dice que puso un bar en León.
0: Pues vamos a conocérselo, a conocérselo. Y tú vas 2 fines de semana, hermano, y es la cola tremenda, y reservar no es nada fácil, y siempre hay eventos corporativos, y siempre la gente está celebrando allá sus vainas, y siempre la orquesta está a full. Y tenía razón... Brian con su visión, ¿no?
1: Claro.
0: Y a veces, y yo pienso que eso se aplica en muchas cosas. Cuando uno encuentra a alguien, o cuando uno tiene una visión muy clara y un objetivo muy claro y un foco y una preparación y la cosa como un buen plan, pero es cuando tienen por qué salir mal. Pueden haber tropiezos y puede haber aprendizaje en el camino, pero si uno está enfocado, sí. En algún momento sucede la cosa.
1: Es una época de emprendimiento, ¿no? Todo el mundo, pues mucha gente está no queriendo ser una empresa, emplearse, sino crear esto, quiero crear un sitio, una experiencia, uh-huh. Una aplicación, trasladando eso, que se llama emprendiendo innovación, el negocio de la música, ¿sacó la visión tuya del negocio de la música o no? ¿Se transformó?
0: Pues...
1: El tema de la radio, los medios, de la
0: transmisión,
1: de las... Ya no depende uno de una sonada, bueno, pero ¿qué ¿Cómo ves tú?
0: Pues que es lo mismo, es un celular que hay que cambiar todos los años, hermano. básicamente. Todo está cambiando constantemente, tú tienes que estarte adaptando en la manera en que sobre todo en que difundes y promueves y mercadeas tu música y tu marca. Es completamente diferente hace 5 años, hace 10 años, hace, no te diga, hace 20 años. Entonces el nombre del juego hoy es adaptarse.
1: Sí.
0: Y adaptarse rápido, ¿no? Bueno, estamos aquí sentados haciendo un podcast, ¿no?
1: Sí.
0: En el año entrante, en un par de años, quién sabe qué formato estaremos utilizando, de qué manera estaremos llegando, por qué canales. Y nuestra misión, tú como comunicador y yo que también lo soy a mi manera como músico, tenemos que encontrar la manera de estar siempre al día con esas innovaciones y con esas propuestas y con esas nuevas llamadas plataformas que nos obligan a acomodarnos a esas realidades. Entonces el nombre del juego para mí hoy en día es ese, es la adaptabilidad. El tema creativo y la cosa seguirán como siempre, ¿no? La gente va a querer música. Es como nosotros lleguemos a presentársela y a mostrársela, lo que está cambiando constantemente.

0: ¿Estás escribiendo algo en esos momentos? ¿Algo? ¿Todo ya escribes?
1: No. Aquí tengo las guitarras, pero el último ejercicio de escritura fue realmente hace muy poquito, hace unos 10 o 15 días estábamos en el estudio con los chicos de Messier Periné haciendo una canción que grabamos y que vamos a presentar juntos, muy bonita, y que escribimos a 6 manos. Sí, muchas manos.
0: Difícil, ¿no?
1: No, es como una, cuando uno escribe con otras personas es como una conversación, es poner ese post, pero que todos, que todos nos guste, que todos aportemos a poner ese post. Y no es tan difícil.
0: Me decías que hablando de guitarras, tienes una guitarra colgada, hablando de golpes de la vida.
1: Sí.
0: Uno te lo dio Charlie García.
1: Sí. Aquí. Sí, hace muchos años. Esa guitarra me acuerda de esa ocasión porque yo venía de ver el concierto en donde él rompió esa guitarra y la abandonó en el escenario. Años después la conseguí por casualidades muy grandes de la vida. Pero sí. Fue muy chistoso porque después del concierto hubo una fiesta a la que estaban invitados varios amigos y estaba Fito Páez, que también estaba en ese concierto, y llevó a Charlie. Fue muy emocionante. Pero cuando a mí se me ocurrió coger la guitarra para cantar, el hombre se puso bravísimo y se me fue encima. ¡Ah! ¡Cachate! Bueno, en fin, fue una experiencia bastante fuerte porque, si tú te pones a ver, Charlie es uno de mis grandes ídolos. Todavía lo ves, de hecho.
0: Después del golpe igual.
1: Sí, porque eso, no, una cosa no tiene que ver con la otra. Pero sí, para mí fue muy duro pensar que mi ídolo me atacaba y me decía que me callara. Entonces, uy, ¿será que entonces yo me tengo que dedicar a otra vaina? ¡Qué golpe tan fuerte! Pero después como de digerirlo y de conversarlo con algunos amigos y de ya que cuando el cuento ya se volvió realmente una anécdota más que otra cosa, que va a parar bolas a la pataleta de este señor, no pasa nada, vamos adelante, ¿no? Pero en un principio sí fue como, ponle que estuve 2 días cuestionándome qué hacer.
0: ¿Cuántas veces tenías ahí?
1: Estaba jovencito, debía tener unos 19 años. Pero por ahí.
0: Eso no le puede, sí. O sea, que me pegue el ídolo cuando quiero que
1: pues
0: me
1: de pronto uno puede tomar una decisión muy radical, sí, radical y cambiar de carrera, ¿no?
0: Es un hombre que has puesto en música, en melodía, una cantidad de emociones que todos sentimos. También esa conexión, esa vibra, el estar ahí en un combo de amigos con una guitarra, el cantar a las 8, a las 9, a las 10, el que deseabas hace un rato, uno es cantante, el que juega fútbol siempre, no cuando esté lloviendo, haciendo sol, era lo mismo, escribes, cantas, eres disciplinado y eres el inspirador para los artistas, para los creativos o para los músicos, para los empresarios, para los emprendedores, para la gente joven.
1: Qué chévere.
0: Y qué chévere, ¿no? El carajo, queríamos tenerte.
1: Ah, ya sé.
0: ¿Qué?
1: Saqué una línea de merchandising con unos mugs divinos que mandamos a hacer con unos diseños especialísimos y una cosa así con un artesano tremendo. Y ahí tengo un montón de cajas ahí. Ahora que es algo...
0: ¿Letras de
1: canción? Sí, un merchandising que nos pareció genial y resulta que cuando salimos a venderlo, la gente sí se llevaba los tocadiscos, se llevaba las camisetas, se llevaba las cachuchas, pero los mugs ni los voltearon a mirar. Y todo el amor y toda la plata que les metió a los mugs.
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3: Hola, ¿qué tal? Bienvenidos a Pausa Mental, el espacio para hacer una pausa en el camino, respirar profundo, sanar la cabeza y el corazón. Soy Joan Palacios. Díganme una cosa. ¿Cuántas veces han reaccionado con un enojo desmedido, un miedo paralizante o una celosía absurda en sus relaciones de pareja o de trabajo? Y después se preguntan, ¿pero por qué me puse así? Pues la psicología nos enseña algo revelador. Muchas veces no reacciona el adulto de 30, 40 o 50 años que somos, sino el niño que sufrió una herida de rechazo, abandono o humillación en sus primeros años de vida. Por eso... hoy les traigo el primero de dos programas para aprender a sanar las heridas de nuestra infancia, de la mano del doctor Jorge Orlando Ortiz Laverde. Pero antes, arranquemos con uno de los boleros más bellos jamás escritos sobre el aprendizaje del amor. Vámonos para el año 1967. El legendario maestro mexicano Armando Manzanero inmortalizaba este bolero en su álbum debut, Mi Primera Grabación. La canción nació de una vivencia personal, donde Manzanero reconocía que el verdadero amor no solo se siente, sino que se aprende a través de la presencia del otro. Manzanero, contigo aprendí.

0: Y para descifrar las dinámicas del alma y la familia, hoy tenemos un invitado de honor, el doctor Jorge Orlando Ortiz Laverde, reconocido psicólogo clínico de familia, niños y adolescentes en Colombia. Con más de 33 años de trayectoria profesional y creador del canal Psicología Práctica con Jorge Ortiz Laverde. A él le preguntamos, ¿cómo se forman estas heridas en los primeros años de vida y de qué manera invisible gobiernan nuestras conductas cuando ya somos adultos?
1: Debemos entender que somos seres biopsicosociales, para explicarlo así rápidamente. Primero, que tenemos parámetros genéticos. O sea que gran parte de la conducta de todos los seres humanos provienen de la herencia, que se ha hablado hasta una tercera generación, o sea que estamos hablando de nuestros padres, abuelos, bisabuelos, etcétera. Se hablan de características de un 30, 40, 50, 60%. Entonces ya es algo genético. Ahora, tenemos también factores de tipo personal, individual, que es nuestro carácter, nuestra personalidad en general, el temperamento, pero que también aparece allí un temita que se ha debatido bastante ahora y es bastante recurrente, que es la epigenética. En nosotros podemos transformar todo lo que tenemos, incluso desde el punto de vista de la genética que hemos hablado. Y lo social, que son las experiencias relacionales que tenemos ya con nuestra familia, que ahí sí vienen lo de los padres principalmente, nuestros hermanos, los más cercanos, que lo que podemos tener como experiencia. Entonces no se trata realmente de diagnosticar esa infancia y comprenderla de esa forma así tan tajante, ¿no? Porque conocer nuestro pasado pues puede ayudarnos a entender el presente, pero debemos de entender que no se debe convertir en una sentencia para lo que estemos viviendo hoy o para el futuro como tal.
0: El niño que no se sintió protegido crea una coraza defensiva en la adultez. Pero hay otro factor que siempre nos genera duda. A veces le echamos la culpa a la herencia, ¿sí? ¿Cómo saber cuándo es la genética y cuándo es mi temperamento o la falta de carácter lo que está afectando mi vida y mi relación con los demás?
1: Lo importante es qué se dio. Ahí sí tendríamos que mirarlo dentro de la parte y el medio y el escenario terapéutico, hacer conciencia y hacer un anamnesis, una historia clínica e irnos atrás hasta donde la persona o el posible paciente entendiera, sí o no. Ahí por eso es que nosotros tenemos la posibilidad, si es un niño o un adolescente, es mal el paciente, ahí sí podríamos hablar con los padres que nos podrían contar parte de la historia, incluso nosotros partimos de la parte neonatal, desde el mismo embarazo. ¿Qué es lo que pasó? Lo importante, Joan, es que miremos nuestro presente, lo que estamos sintiendo, que ya nos va a empezar a afectar en nuestras relaciones, en nuestro comportamiento, en la forma en que nos relacionamos con la pareja, que nos relacionamos con nuestros amigos, en el ambiente laboral, en el ambiente social, etcétera, que nos está afectando ya y que nos está creando problemas significativos. Ahí ya para entrar a diferenciar y a discriminar si esto es genético o simplemente ya vienen los factores de las heridas que nos pueden haber causado nuestros padres o un profesor, que esto a veces suele pasar, o una persona que es cuidadora, etcétera, etcétera, pues ya entraría a diferenciarse ya en la parte terapéutica, ¿no? Sería algo muy clínico para investigar y establecer si sí o si no de dónde viene. Pero lo más importante es mirar en el presente qué es lo que nos está afectando, cuál es la herida, la que asumimos como parámetro de esta autora, y mirar que si fue, sentimos un abandono, sentimos un rechazo, fuimos humillados, y hacer consciente de esto y entrar a evaluarlo. Y como decía otra terapeuta, ella es mexicana, si no estoy mal, Chulamit Kraber, ella dice, primero, hay que elaborar o reconocer cuál es la herida. Segundo, habla de nombrarlo y darle una resignificación al estado, ¿sí? Cambiarlo, modificarlo en conducta, verlo de otra manera, como una experiencia que vivimos, pero que no tiene que estar prevalente ni ya adherida a nuestro comportamiento y que nos traiga tantos problemas. Tercero, incorporarlo ya dentro de nuestra personalidad para que haga ese cambio y mirar hacia dónde vamos y qué es lo que quiero ser hoy en mi vida, una persona más tranquila, más serena, con mejores capacidades, en la comunicación, que es algo importante, ser más asertiva, poder dar amor, y esto es importante, Joan, poder dar amor, amar y también recibir amor, porque estas afectaciones, todas estas situaciones que nos dan de las heridas de la infancia, originan finalmente a nivel global esto, no poder amar y no dejarnos amar.
0: ¿Por qué para algunas personas es más sencillo, entre comillas, sanar el trauma, sanar el dolor? En cambio, otras personas son capaces de ir a la tumba con esa amargura y no perdonar para sanar.
1: Recuerde que al principio le decía la parte genética, pero hablaba de otras características. Es más, por ejemplo, se han hecho estudios con gemelos, personas que nacieron al mismo tiempo, incluso el mismo espermatozoide, dependiendo si son gemelos o tienen otras características en la parte genética de su nacimiento, que son creados y formados y tienen casi las mismas experiencias, incluso se les viste igual y sin embargo tienen conductas totalmente diferentes. Entonces, esto depende, Joan, la característica individual. Volvemos y repasamos, hablamos del temperamento, del carácter. Hay algunos que nacen con más fortalezas y tienen mayor capacidad de tener lo que llamamos la resiliencia, ¿no? De superarnos e irnos allá. Y hay otras personas que se abaten fácilmente y van a necesitar más trabajo. Hablamos extra micrófono en la parte deportiva. Mire, sabemos personas de alto rendimiento, deportistas, que de pronto requieren mayor descanso, mayor recuperación. Y sin embargo, en el momento del partido, en el momento de la competencia, ambos pueden llegar al límite y tener un resultado extraordinario y casi muy parecido. Pero dentro de la preparación, algunos pueden necesitar más descanso, otros aguantan más intensidad. La sobrecarga a veces puede saturar a uno o al otro. Esto depende de las características muy personales de cada individuo. Por eso es tan interesante la parte psicológica, que el tratamiento como tal muchas veces no se puede establecer ni hacerlo de una forma genérica, sino que hay que establecer cómo está la persona. Hay algunos que se les puede invitar a trabajar su autoestima, que generalmente es uno de los factores que golpea bastante al ser humano cuando tiene heridas, ¿no? No cree en sí mismo, no tiene confianza, no se quiere como tal. Pero hay otros que hay que de pronto darles un poquito más fuerza, ¿no? Un poquito más palo, a veces entrarles a confrontarlos, a cuestionarlos, pero hay otros que si entra uno a realizar esto muy prontamente, pues se pueden herir más. Entonces, eso depende simplemente de las características individuales de cada persona. Cada uno responde de diferente forma.
0: La genética pone la predisposición, pero el carácter y nuestras decisiones determinan el camino. Y en el terreno de la pareja es cuando todo sale a la luz, porque es ahí, en nuestras relaciones más cercanas, saltan esos traumas infantiles. Si tememos al abandono, nos volvemos codependientes.

0: que cada uno se encarga de cuestionar la conducta del otro. Es que no estamos bien porque él es muy celoso. Y él dice, no estamos bien porque es que ella me exige a mí demasiado, etcétera. Pues tenemos que siempre mirar la parte muy individual para poder desarrollar posteriormente la situación de pareja. Lo que quiere decir es que tenemos que hacer una introspección muy particular. Y lo más curioso, y puede sonar un poco duro, aquí en una relación de pareja para que sea duradera y que tenga una transformación en el tiempo y que logre realmente establecerse con mucha fortaleza, lo menos importante es el amor. Lo menos importante es el amor. O sea, que yo puedo querer demasiado a una persona, pero si mis características personales no las he sanado, no las he curado, ni siquiera soy consciente de ellas, pues así me amen o ame a otra persona, pues no puedo entrar a relacionarme y que tenga una estabilidad de tipo psicoafectivo. ¿Esto qué quiere decir? Que primero tengo que sanarme a mí mismo y no mirar a la otra persona con sus fallas. Cada uno, con todo respeto, volvemos al deporte, por eso tenemos personas, incluso en el fútbol, que son especializados hoy día. Higuita entrena a sus porteros en Nacional y otros entrenarán para ser definidores en el momento de hacer el gol. Cada uno se define y después forman un equipo. Para formar en un equipo se tienen que unir dos personas que estén full, que estén muy bien, que se controlen, que se amen, que se respeten a sí mismos, que hayan logrado realizar el perdón a las personas que le hicieron daño y también perdonarse a sí mismo. Porque hay una cosa curiosa, Joan, con respecto a las heridas de infancia, que es que el niño, ese niño o esa niña, así la persona externa, sus padres en este caso, le hayan causado problemas, heridas, él se siente culpable de una u otra forma. Entonces, finalmente, al último que debe perdonar, de cierta manera, para curarse totalmente o sanarse, es a sí mismo. Porque entramos a perdonar al papá, que fue muy autoritario, que lo golpeaba, etcétera, etcétera, pero no se perdona a sí mismo al final. Esto es algo importante. Incluso lo he hecho en la parte terapéutica, donde tuve experiencia con adictos. Esto es muy importante, porque siempre buscamos, búsquele, y yo peleaba incluso, casi discutía con mis colegas, no, mire, hagamos una llamada y usted vuélvale a pedir perdón a su esposa porque usted la trató mal, mire, le pegaba, lo abandonaba y mire esto. Y yo les decía, bueno, sí, eso ya lo hizo, por eso está aquí en la institución y se está recuperando, pero ¿por qué no trabajamos más bien en el autoperdón? En hacerme cargo de lo que yo soy hoy en día, porque no puedo descargar toda mi culpa en el otro o en los otros o en el medio, sino en mí mismo. Y esto es muy importante para desarrollar esta temática y que se alcance a lograr una sanación verdadera.
1: Identificar el origen del fuego es el primer paso para apagar el incendio. Vamos a hacer una pausa para la mente con una de las baladas de rock alternativo más románticas del continente. Es el año 2004 y la banda mexicana Café Tacuba lanzaba como sencillo de su álbum Cuatro Caminos esta obra maestra compuesta por el bajista Kike Rangel para su esposa. La canción ganó el Grammy Latino a Mejor Canción Rock y se convirtió en un himno intergeneracional. Café Tacuba y su inolvidable Eres.

0: y párele bolas porque llegó el hack mental de la semana. Tres pautas express para detectar cuándo reacciona tu niño herido y no tu adulto consciente. Pauta número uno, la prueba de la sobrereacción. Si una discusión boba por platos sucios te produce una rabia desmedida, detente. Esa sobrereacción no es por el plato. Lo más probable es por la herida desvalorizada de tu infancia. Pauta número 2. Escribe la emoción en caliente. Cuando te sientas rechazado o atacado, escribe en el cuaderno de notas o en tu celular. Siento miedo a que me abandonen como a los 8 años, por ejemplo. Hacer este simple ejercicio de ponerle nombre a la herida desarma la emoción automáticamente. Pauta número 3. La respiración de anclaje. Toca tus piernas con las manos, siente el piso y di mentalmente: tengo 30, 40 o 50 años. Ya no soy un niño indefenso. Estoy a salvo. Y puedo reaccionar como un adulto maduro. Tres pautas sencillas para empezar a despertar. Póngalas a prueba hoy. Seguimos en Pausa Mental conversando con el psicólogo clínico Dr. Jorge Orlando Ortiz Laverde. Listo, identificamos el problema. Pero si ya estamos dentro de un hogar y la cosa va a regular con tendencia a empeorar, ¿cuál sería el punto de partida para que esto funcione?
1: Yo identifico para este proceso de sanación cuatro puntos fundamentales. El primero, como tal vez lo hablamos anteriormente, es reconocer las experiencias que nos marcaron. ¿Cuál fue esa experiencia? Caso específico, hablemos. No es que mi papá era muy autoritario. Hablemoslo personalmente. Ahí entro en mi persona. Tuve un padre autoritario. Incluso en una entrevista que me hicieron de la presidencia de la República, ahí hablaban de eso. Su padre fue militar, fue muy autoritario, y esto fue verdad. Entonces, mi niñez sí fue con muchas características de ensimismamiento, de inseguridades, etcétera, porque había un autoritarismo marcado. Entonces, lo primero que tengo que hacer es eso, identificar cuáles son las experiencias que me causaron eso. No la herida como tal, sino cuáles fueron las experiencias. Mi papá me gritaba. Mi papá decía: usted no sirve para nada, mire, a tantos años, yo a esa edad ya había hecho esto y esto, y mírelo usted todavía, no ha hecho absolutamente nada en su vida, bueno, etcétera. Autoritarismo. Y eso sin minimizar el sufrimiento. No, tampoco puedo decir, no, mire, eso no interesa. Uno le puede decir, no, el terapeuta, no, eso tranquilo, eso cualquiera supera. Hay cosas muchas más fuertes y lo han superado. No hay que minimizarlo. Pero tampoco exagerarlo, tampoco decir que lo, simplemente entenderlo, comprenderlo. Y lo más importante, tratar de racionalizarlo. Por eso hay una parte terapéutica que es interesante, que es el juego de roles, que incluso cuando hay pareja o se hace terapia de grupo, que es cambiar y hacerse en el cuerpo del otro. A veces yo suelo hacer terapéuticamente, trabajar por decir algo parecido que esa persona conozca con su hermano, con un amigo, con su novia, con su pareja, y empiezan a jugar para que se despoje un poco de su situación de tipo emocional y trate de entrar a razonar lo más posible. Segundo, identificar qué aprendimos sobre nosotros mismos. Ya cuando tengo el problema, tengo la herida. Por ejemplo, se me ocurre ahora, si me estoy equivocando, pienso que dejo de ser valioso. Si yo me equivoco en algo, pienso que realmente no tengo valor. O la otra que se suele dar, si alguien se retiró de mí, una pareja, decidió no seguir conmigo, no, es que realmente me puede decir, no, es que no nos comprendemos. Creo que nos debemos

0: retirar y terminamos. Y yo lo puedo tomar, que eso significa que no me quiere. No, una persona me puede dejar, puede terminar simplemente porque no llena sus expectativas y no quiere decir que no me quiere. Y todo, fíjese, lo llevamos al plano del amor. Es que no me quieren, es que siento rechazo. Entonces, este punto también es bien importante. Es identificar qué aprendimos sobre nosotros mismos y cómo estamos caracterizándonos y cuál es nuestra conducta como tal en la parte pragmática. El tercer punto es revisar si esas creencias todavía las tenemos en nuestra mente y en nuestro comportamiento. Un error, recordemos que no nos convierte en personas inútiles y una diferencia con nuestra pareja o que estemos peleando con la pareja no significa necesariamente que nos va a abandonar. Porque a veces ocurre esto. Estamos con la pareja y resulta que tenemos un problema y lo primero que pensamos es, me va a terminar, me va a abandonar. Y ahí de pronto puedo reaccionar o violentamente o me puedo entrar a conductas de sumisión o conductas que no son nada beneficiarias o benéficas para la relación de pareja. Finalmente, el cuarto punto, que siempre tengo en cuenta ya para cerrar esto, y cerrar, pero el inicio, porque terapéuticamente hay que hacer un proceso que generalmente, dependiendo, puede durar bastantes sesiones, 8, 10, 12, según el juicio de la persona, según su trabajo. Debemos aprender nuevas maneras de responder a las situaciones que vivimos. Tenemos que expresar, porque las personas no lo hacen, porque se callan mucho. Tenemos que aprender a expresarnos, a ser comunicadores asertivos, a decir lo que sentimos de forma sana, de forma razonable, como quisieran que se expresaran a nosotros, de nosotros mismos. Lo otro, aprender a establecer límites. Mire, yo voy hasta esto, de ahí para allá, yo no puedo soportar. Si hemos llegado a un acuerdo que vamos a ser fieles, pues yo no puedo soportar que tú tengas una, dos, tres parejas más. Y comunicarnos saludablemente, eso es lo que en sí tendríamos que hacer. Entonces, Joan, para redondear ahí, cuando esas experiencias producen ya no un dolor, sino un sufrimiento intenso y que está persistente todos los días, pues ahí tiene que entrar necesariamente la parte psicoterapéutica para ayudarnos a trabajar más profundamente en las situaciones y empezar a modificarlas. O sea que necesariamente, pues yo estoy hablando, ¿no? Primero, hacer toda esa labor de conciencia, pero sí necesitamos parámetros de ejemplos, de tareas que se dan, no solamente para el momento de la consulta, sino en la parte práctica, que son pequeñas cosas que puede ir modificando para que la persona pueda evolucionar como tal y sane finalmente sus heridas.
1: Empezar por uno mismo y frenar la escalada del conflicto es la primera piedra para reconstruir un hogar. Por ahora, vamos a disfrutar de uno de los solos de saxofón más famosos de la historia de la música pop. Ubiquémonos en el año de 1984. Un joven llamado George Michael, con apenas 17 años, mientras viajaba en un autobús, se imaginó y concibió la melodía de saxofón de esta canción. Publicada dentro de la era WOM, aquí está el tema que definió el pop romántico de los años 80. George Michael y su Careless Whisper.

un monumento de canción. Se nos agota el tiempo en este primer episodio donde pudimos entender cómo se forman las heridas, la genética y cómo salvar un hogar que va a regular. Clarísimo, dejemos de buscar culpables y asumamos nuestra parte en el inicio del cambio. En el segundo programa aprenderemos cómo restaurar la relación con nuestros hijos, el papel de la fe, el poder del campo y una visión particular para nuestro país. Soy Joan Palacios. Esto fue Pausa Mental. Sane su pasado para que pueda abrazar su presente, por favor.

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2: Bienvenidos a un nuevo capítulo de Corazón Partido. Soy Arritoquieta Pimentel y hoy vamos a hablar de un tema que obviamente cuando nos pasa es muy doloroso. Enfrentar la muerte de un ser querido, el duelo, la tristeza de perderlo. Y en una ocasión escuché un canal de YouTube que lleva su propio nombre, Cristian Argüello Gómez. Él ha entrevistado muchos personajes que han tenido experiencias con la muerte. Y él mismo hoy dice que la muerte no existe. Cristian, bienvenido a Corazón Partido. ¿Y cómo así que la muerte no existe?
3: Oh, muchísimas gracias por la invitación, gracias por esta oportunidad. Nosotros hemos tenido un error de identificación a lo largo del tiempo, a lo largo de la humanidad, y es que hemos identificado la vida en el cuerpo. Es decir, cuando vemos que un cuerpo cumple su ciclo biológico, que es lo que nosotros llamamos muerte, pensamos que ese cuerpo, cuando deja de funcionar, la persona, el ser, deja de existir, porque nos hemos identificado siempre con la materia. Pero nosotros tenemos un alma. Un alma que trasciende muchas experiencias, muchas encarnaciones. Ahí ya estamos hablando de otro tema que es muy interesante, que es la reencarnación. Pero vale la pena hacer una anotación, es que yo no hablo desde dogmas o desde religión, sino hablo desde la evidencia. Hay evidencia contundente que muestra, que nos da un indicio perfectamente claro que hay vida después de lo que nosotros llamamos muerte. Y eso se evidencia a través de tantas experiencias que en el mundo entero acontecen permanentemente y que tengo la fortuna de reunir, de poder ir sumando estos testimonios en mi canal de YouTube, de personas, sobre todo, algo que es muy interesante, y es personas de la ciencia, científicos muy conocidos en diferentes países, neurólogos, abogados, personas que han vivido un fenómeno que se llama encuentro cercano a la muerte. Si me lo permiten, les explico a sus oyentes un poquito en qué consiste este fenómeno.
2: Sí, Cristian, porque uno diría, bueno, son los últimos momentos, y pues hay gente que ha dicho, bueno, en los últimos momentos hay como una película de la vida de uno que se va, digamos, es como una cantidad de fotos de la vida y se acaba. Pero ¿cómo explicarle a las personas cómo es esa otra vida después de que uno muere, o que no muere, sino que trasciende a otra dimensión? No sé.
3: Aquí este fenómeno que le comento, que se llama encuentro cercano a la muerte, es algo supremamente especial y maravilloso, porque cada vez vamos conociendo más y más testimonios. Yo lo voy a explicar en primera persona.
2: Perfecto.
3: Han sido muchas personas que he entrevistado que han vivido esta experiencia, y se lo voy a narrar gráficamente para que las personas que nos están escuchando puedan comprenderlo. Estamos los dos conversando acá. Estamos aquí en esta charla cuando de pronto a mí me da un infarto o un derrame cerebral y caigo fulminantemente al piso aquí en la oficina donde yo estoy en ese momento conversando. Vienen personas de mi casa que se dan cuenta que esto ha acontecido, me ayudan, me llevan a la clínica, y cuando vuelvo en sí, luego de bien sea la reanimación, la recuperación, de haber pasado por cuidados intensivos, le puedo decir a las personas que me ayudaron a subir al carro qué carro era, quién iba conduciendo, qué estaban conversando, cuál era la preocupación, quién estaba llorando, todo lo que estaba aconteciendo cuando mi cuerpo estaba completamente inerte. Y entonces aparece la pregunta que yo siempre le hago a las personas que entrevisto, le digo, ¿usted cómo sabe eso? Si usted estaba completamente, pues decimos nosotros, sin signos vitales, sin conciencia, estaba tirado en algún lugar. Todas las personas arritmoquietas responden de la misma manera. Yo estaba viendo desde la parte superior todo lo que estaba aconteciendo con mi cuerpo. Ese mismo caso que estamos hablando ahora le sucedió a María Cecilia Botero,
2: que aquí hace un programa en nuestra casa que se llama Sin Filtro.
3: Bueno, ustedes pueden comentarle a ella. Ella fue una de mis primeras invitadas hace 5 años atrás, y ella cuenta esa experiencia, cómo veían que sacaban su cuerpo del quirófano y recorriendo los pasillos del hospital, escuchaba todo lo que las personas estaban diciendo, todo lo que las personas estaban experimentando al verla pasar. Son experiencias que son espirituales maravillosas, pero yo le puedo contar a Arritoquieta cientos de experiencias Lo que yo celebro hoy es que hay personas del mundo de la ciencia que al vivir esta experiencia van abriendo ese canal de encuentro entre la espiritualidad y la ciencia, porque van reconociendo que hay algo que no pueden negar, pero que por ahora tampoco pueden explicar. Porque si la persona, que esa alma que está viendo todo lo que sucede con el cuerpo, está observando lo que pasa con el cuerpo, la pregunta que ellos mismos se hacen es, si ese que está tirado en el piso soy yo, ¿quién es el que está viendo? Y inmediatamente llega la reflexión, ah, yo no soy cuerpo, soy un alma. Y ahí empieza a suceder muchas cosas que yo podría contarle.
2: ¿Cómo qué cosas, Cristian?
3: Como que cuando estamos en ese estado, territo quieta, cuando estamos en estado de alma, cuando el cuerpo está disfuncional porque está tirado en el piso, el alma tiene la capacidad de visitar a sus seres queridos simplemente a la velocidad del pensamiento. Vamos al mismo caso. Yo estoy aquí, caigo culminantemente aquí en la habitación, pero yo tengo dos hijas. Cuando converso con mis hijas después de haber recuperado la conciencia, después de un procedimiento médico, yo le puedo decir a mis hijas, mi amor, cuando usted recibió la llamada de que su papá estaba en el hospital, usted estaba alzando a mi nieta, estaba vestida de esta manera, estaba en la sala y usted empezó a llorar. Pero papá, ¿usted cómo sabe eso? La respuesta de muchas de las personas que yo he entrevistado es que yo estaba ahí viendo lo que estaba pasando. Independientemente si está en Bogotá, Bucaramanga, o si está en Japón, o en cualquier parte del mundo. O sea, el alma hace presencia en los lugares donde están nuestros seres queridos, siendo testigo de eso que están experimentando en esos momentos tan complejos que nosotros llamamos aparentemente muerte. Pero por eso yo me atrevo a decir, al retroceder a producto de la investigación, que la muerte no es real. La muerte no existe en el sentido de que la falsa identificación que hemos tenido es con el cuerpo. Hemos creído que cuando el cuerpo deja de funcionar, nosotros desaparecemos, y no es cierto. Los médium, les voy a hablar un poquito de este tema, son seres que tienen dones y capacidades de conectar a las personas desencarnadas con los encarnados. Es decir, a quienes han fallecido con los que aún estamos aquí. Y se reciben mensajes que son impresionantes, evidencias que ellos mismos entregan, mensajes que envían estas personas que han trascendido, que son contundentes. Yo esto que le estoy contando, Riquieta, lo he visto cientos de veces. Es como las personas se derrumban cuando llega un mensaje de su ser amado, de su hijo, de su esposo, de cualquier ser que haya partido, y le dice, le da con contundencia detalles de algunas cosas que solamente ellos sabían. La pregunta sería, ¿se lo inventa alguien o es una conexión real? Bajo mi concepto, es una conexión real, además natural, porque cuando vamos entendiendo que somos alma, cuando vamos entendiendo que somos seres espirituales viviendo una experiencia humana, todo lo que a nosotros nos acontece, que le colocamos el nombre de misticismo, fenomenología, cualquier título de esto, no es más que un acto natural, completamente natural, porque nosotros somos alma. El cuerpo simplemente es un traje que nosotros utilizamos para venir a vivir en este planeta Tierra, experiencias para la evolución del alma en esta encarnación. Nosotros vamos como alma evolucionando y creciendo. Entonces se viven muchas experiencias que no las comprendemos, que llamamos fenómenos, pero que no son fenómenos, sino no son otra cosa más que actos naturales de los seres espirituales que somos.
2: Cristian, pero digamos, en el ámbito espiritual, digámoslo así, esas almas permanecen siempre al lado, permanecen al lado de la familia. ¿Dónde están esas almas?
3: Es muy buena pregunta, Rito Quieta. Todos nosotros, al momento de desencarnar, dependiendo del nivel de conciencia con que lo hagamos, nos quedamos en este plano humano acompañando a los seres que amamos. Esto es lo que nosotros llamamos apegos. En el mundo espiritual, esta anotación es muy importante hacerla, no existe el tiempo y el espacio. Nosotros aquí en este planeta Tierra sí tenemos nosotros el tiempo y lo medimos. Decimos vamos a estar 2 horas, 3 horas, 5 horas. Pero cuando estamos en el estado de esencia, cuando ya no necesitamos el cuerpo y estamos en una dimensión, esa dimensión es una dimensión arritoquieta que nuestros ojos no pueden ver, pero hay personas que sí. Hay personas que han despertado su glándula pineal o el tercer ojo, y pueden ver aquellas cosas que nuestros ojos todavía no pueden ver. Entonces, esas personas, cuando el apego es muy fuerte, cuando hay un niño pequeño que nosotros estamos dejando, que estamos partiendo, cuando no tenemos entrenamiento ni siquiera para darnos cuenta que hemos fallecido, porque muchas personas mueren y no saben que han muerto. ¿Por qué no saben que han muerto? Porque no se dieron cuenta de todo lo que aconteció. Un disparo, un accidente, cualquier situación de esta. Y de pronto, yo, no sé si usted recuerda que está la película Ghost.
2: Sí, claro.
3: Del amor.
2: Claro, divina.
3: Sí, bellísima, y en su momento yo creo que nos movió a todos y creíamos que eso era fantasía. Tal cual nosotros lo vemos, lo vimos en ese momento, así funciona. El alma sale del cuerpo, está cerca de sus seres queridos. Cuando no tiene entrenamiento, hago esa anotación. ¿Qué significa que no tiene entrenamiento? Significa que no comprende que el llamado es a la trascendencia, a pedir ayuda divina, a pedirle a los ángeles, arcángeles que vengan, que acompañen en su proceso. Muchas de estas personas, Cerrito Quieta, viven la experiencia de ser recibidos por seres amados que habían trascendido. Papás, abuelos que usted nunca había conocido, hermanos que nunca conoció. Yo he tenido casos bellísimos de personas que han conocido a sus familiares cuando han vivido estas experiencias de encuentros cercanos a la muerte y llegan contando y narrando cómo era esa persona, cómo se habían encontrado. Entonces, ellos están ahí durante un tiempo hasta que logran desprenderse, desapegarse e ir a donde todo nos corresponde, que es una dimensión que está muy cerca. Hay una frase maravillosa del mundo espiritual que dice, como es arriba es abajo, como es abajo es arriba. O sea, nosotros estamos en una dimensión paralela al cual el alma va. Es algo muy similar a lo que nosotros experimentamos aquí, quieta, con la diferencia de que no hay cosas que comprar, hay lugares donde estudiar, hay centros de sanación. Yo sé que suena todo esto que yo estoy diciendo, suena loquísimo. A mí me costó trabajo.
2: Pero
3: poco
2: suena,
3: a poco irlo procesando.
2: Suena un poco, ¿sí? Digamos, para las personas que no son espirituales, que no creen. Pues, y las que son espirituales es difícil creer, pero ¿cómo va a haber esa dimensión donde la gente se sana, donde pueden estudiar?
3: Claro.
2: Una dimensión paralela donde no está el cuerpo, sino el alma, o
3: así
2: el cuerpo.
3: Es. Okay. Sí, así es, está el alma. Cuando nosotros empezamos, todo esto, cada palabra que yo pronuncio, Rito Quieta, tiene un contexto, ¿cierto? Cada cosa tiene una explicación. Es una explicación que toma tiempo investigarlo, pero que la verdad vale la pena hacerlo. Y yo le digo a todos sus oyentes, no crean lo que yo estoy diciendo, pero empiecen a indagar y a buscar, porque si no se quedaría simplemente con que Arrito Quieta invitó a un señor que no sabemos quién es a hablarnos de cosas locas. Pero si ustedes consultan a Chico Xavier, que fue uno de los medios más destacados, respetados y apreciados, él nació en Brasil, trascendió en el año 2004, fue una persona que tenía la capacidad de psicografiar mensajes del mundo espiritual. ¿Qué significa psicografiar? Significa no canalizar, que a veces decimos recibir un mensaje canalizado. No, él tomaba un lápiz en su mano, cerraba sus ojos y empezaba a escribir todo lo que le iban dictando del mundo espiritual. Así, psicografió más de 450 obras, que todas fueron destinadas a lugares de índole social. Y ahí traía cualquier cantidad de información que ha sido muy importante. Uno diría, sí, pero Chico Xavier, ¿qué más hizo? Cuando empezamos nosotros a buscar información sobre él,

0: nos vamos dando cuenta, solamente para dar una referencia, que fue un hombre que marcó, que trajo la espiritualidad, que sensibilizó al mundo por la forma como vivió. Estando él en un hospital en Brasil, Arritoqueta, ya cerca a fallecer, a trascender, estaban todas las cámaras. Esto que yo estoy diciendo, pueden ustedes buscarlo para que lo vean con sus propios ojos. Estaban afuera todas las cámaras de los medios nacionales, internacionales, porque se trataba de Chico Xavier, el hombre que hacía milagros, el hombre que conectaba con el mundo espiritual. Y estando ahí, quedó grabado perfectamente, yo lo he visto mil veces, cuando entran dos luces a la ventana donde estaba hospitalizado Chico Xavier. Al día siguiente, como por ojo y arte de los milagros de la vida, recupera su salud y abandona el hospital. Y cuando le preguntan a él quién eran, qué eran esos dos rayos de luz, él respondió: uno era mi guía Emanuel, que es el que le acompañó durante toda su encarnación, y el segundo era el espíritu de su mamá que venía a acompañarlo. De eso fueron testigos, yo diría, millones de personas. Entonces, podemos ir adentrando poco a poco más para ir entendiendo todos estos procesos. Hoy las evidencias que nosotros tenemos, que podemos nosotros revisarlas una y otra vez, nos muestran claramente que la muerte no es como nos lo han contado. Además, no sería justo. Le voy a colocar un ejemplo, Arritoqueta, para que sus oyentes lo puedan reflexionar. Yo creo en un Dios, por supuesto creo en Dios, y creo en un Dios de amor, creo en un Dios justo. ¿Sería justo un Dios que permite que usted y yo y que las personas que nos están oyendo tengan una vida armoniosa, que los hayan recibido en familia, que hayan nacido en buen estado de salud, que tengan todas las condiciones a su favor, pero al mismo tiempo otros nacen con todo en su contra? Enfermos, con dificultades, en carencia, en abandono, en situaciones complejas. Si existiera una sola vida, eso no sería justo, si existiera una sola. Entonces, ¿cómo lo podemos entender? Entendemos que el alma hace un recorrido a través de lo que llamamos nosotros la reencarnación. Y cuando hablamos de reencarnación, estamos hablando de que hemos tenido una vida anterior, es decir, no hemos muerto. Hoy, en el mundo entero, Arritoqueta, hay una técnica maravillosa que le están utilizando psicólogos, psiquiatras, personas que se han dado la oportunidad de conocerla, que se llama terapia de vidas pasadas, terapia de regresiones a vidas pasadas. Y de esto, pues hay testimonios, todos los miles que usted pueda indagar, pero miles, diría yo, millones. ¿Qué sucede? Que si yo reconozco que he tenido una vida pasada, inmediatamente he validado que tuve una vida anterior y que esta es otra vida completamente diferente. Por lo tanto, es la continuación de la evolución del alma. No sé si me está haciendo entender con lo que yo pretendo decir, Arritoqueta.
1: Pues, la verdad, no, digamos que sí estoy entendiendo, pero mi pregunta, me nace una inquietud, por ejemplo. Tuvimos vidas pasadas, estamos viviendo una vida, digamos, distinta o diferente o la que nos toca ahora. ¿Por qué entonces se mueren bebés? Se mueren, o sea, ¿por qué se mueren a diferentes edades? ¿Cuál es la explicación de una vida pasada de un bebé, por ejemplo, recién nacido? ¿O cuál es la explicación de una persona que se muera joven o muy adulta?
0: Esa es una pregunta compleja, sensible, y la voy a responder con la mayor responsabilidad del mundo y con la conciencia. Nosotros creemos que vivir hasta los 100, 120 años es un premio. Nosotros que estamos aquí en este plano humano, hay almas que son jóvenes y hay almas que son viejas, que han vivido muchísimas experiencias. Las almas jóvenes se reconocen por la forma como actúan. Las almas viejas son almas que, así estén encarnadas en un cuerpo que tiene 6 meses, son almas que vienen con un proceso evolutivo bastante grande y que muchas veces, Arritoqueta, vienen con misiones específicas. Ejemplo, cuando en una familia fallece un bebé, vuelvo a hacer la anotación, nadie muere, simplemente ante nuestros ojos ese ser ha fallecido, vienen como voluntarios para que generen algún tipo de transformación al interior de las familias. Vienen condiciones específicas. Muchas veces esos bebés son almas que ya cumplieron, perdón, sus ciclos de encarnación en este plano humano y vienen como voluntarios a prestar un servicio de amor. Comprender esto, vuelvo y repito, también tiene todo un contexto muy amplio, pero aquí pues no tenemos el tiempo de dar tantos detalles. Pero si empezamos a investigar a Allan Kardec, si empezamos a estudiar el espiritismo, que cuando yo digo espiritismo, muchas personas se imaginan una persona en un cuarto oscuro fumándose un tabaco, invocando no sé qué. El espiritismo es otra cosa diferente a lo que la gente se imagina. El espiritismo es el estudio del espíritu, cómo funcionamos nosotros y cómo nos conectamos. En los años 1800 en Francia aparece un señor que es contactado, que se llama Allan Kardec, de los cuales salieron cualquier cantidad de información. Él empieza a tener contacto. En ese tiempo no existía el correo electrónico ni las redes sociales, por supuesto, eran comunicaciones a través de cartas a Rito Quieta, y él empezó a contactar a diferentes medios a los cuales les enviaba la misma carta y empieza a recibir respuestas y empieza a tener comunicación a través de los medios y va llegando toda esta información, parte de esta información de la cual yo le estoy compartiendo aquí, donde van ratificando la evolución de las almas, donde nos dicen morir de 100 años no es que sea un premio. Se lo voy a colocar en otro ejemplo. Humano, si yo soy una persona que tengo una gran capacidad y una gran inteligencia, lo que nosotros llamamos los niños superdotados, ellos no se gastan 5 años en culminar una carrera universitaria. Tal vez con 2. Es muy probable que cumplan con los mismos requisitos que alguien que llega y en vez de hacerlo en 5 años se demora 8. Es completamente diferente. Sí. Entonces, lo que quiero decirle es, primero, nadie ha muerto. Segundo, los niños que nos duelen tanto a nosotros cuando esto sucede, es muy probable que sean almas viejas que ya cumplieron su ciclo y que vienen simplemente a cumplir una misión. Yo sé que aceptar esto no es fácil, que requiere de una comprensión y un contexto, pero eso es lo que el mundo espiritual nos ha mostrado a nosotros permanentemente.
1: Cristian, el doctor Manuel Sanz Segarra, sí, médico español, médico pues reputado bastante. Usted lo entrevistó también en su canal.
0: Así y es.
1: Él dice que cuando, pues, ya que pues no voy a utilizar la palabra muerte, cuando uno trasciende a otra dimensión, uno se encuentra con las almas de su familia, y que él espera eso. Él, como médico cirujano que ha tenido experiencias con gente cercanas a la muerte, él dice que las personas ven a su familia. ¿Usted qué piensa de eso? ¿Que uno ve a su familia?
0: Casos. Muchísimo, Rito Quieta. Esto se repite en muchas personas que han vivido encuentros cercanos a la muerte. Muchísimo. Y le voy a notar algo más, porque ya sé que estamos entrando en el final y es esto que es muy importante. Cuando las personas están en estado moribundo, han sido muchos los médicos que yo he entrevistado. Hace un par de días entrevisté a uno, la doctora Carmen Alegría, y han sido muchos, que es española. Cuando la persona está cerca de trascender, cuando el alma ya sabe que su cuerpo va a cumplir su función, empiezan a llegar y se empiezan a manifestar, y la persona que está en estado moribundo los empieza a ver. Por eso es un comportamiento muy normal, desde el punto de vista espiritual, que las personas que están cerca de fallecer empiezan a hablar con quienes no ven las demás personas que están en la misma habitación. Entonces dicen, llegó papá, llegó mamá, conversan con ellos, hablan con ellos, y después de que esto sucede, lo más cotidiano, lo más normal es que poco tiempo después la persona trascienda. Porque ellos llegan al encuentro, llegan al recibimiento, llegan con alegría, le dan confianza a la persona que está falleciendo. Este fenómeno, que vuelvo y repito, fenómeno es por lo que no hemos comprendido la esencia que somos, esto se repite una y otra vez. Yo recuerdo tanto, un día que yo le explico esto a una abogada, una persona muy racional de mi ciudad, le digo, mire, esto funciona así. Me dijo, yo lo quiero mucho, pero yo no creo en eso. Hasta que pasó con su papá. Y estaba su papá trascendiendo. Cuando su papá trasciende, me llama y me dice, mi amigo, tal cual usted me lo dijo, tal cual sucedió con mi padre. Empezó a hablar con mis abuelos, saludó a su hermana que había trascendido. Y yo apenas le preguntaba, papá, ¿y quién está aquí? Y él empezaba a explicar, es que están acá, y el alma se conecta con esos seres desencarnados que son su familia, y esto va a ser muy, muy importante lo que voy a decir. Se alegran de que ahora se vayan a reencontrar, mientras que aquí estamos llorando, allá están celebrando ese reencuentro.
1: Cristian,
0: son cientos, miles de testimonios.
1: Sí, Cristian, finalmente, lástima que se nos está acabando el tiempo, pero ¿usted qué le diría a las personas que no creen en nada de lo que usted está diciendo? Que dicen, pero ¿cómo así? Que todo lo que él está diciendo, que la muerte no existe, que hay otra dimensión, que los bebés de pronto son almas pues ya mayores que vienen a cumplir una misión, que nos encontramos con la familia, que podemos estudiar, que podemos hacer otra cosa en otra dimensión, y esta también va para ese mensaje esperanzador para las personas que han perdido a un ser querido. Yo perdí a mi padre en marzo, que uno dice, es que él me acompaña. Sí lo acompañan a uno. ¿Y usted qué les dice a las personas que lo que usted está, que, pues que no creen en lo que usted está diciendo?
0: No, que tienen todo el derecho a no creer. Es más, yo les digo amorosamente, no me crean. Pero investiguen. Si se da la oportunidad de revisar tanta información que nosotros tenemos alrededor de esto, e información de fuentes muy serias, de fuentes creíbles, de fuentes que son respetadas, no esperen, lo que yo les quiero decir con el corazón, no esperen que el sufrimiento atrape su vida. A las personas no les interesa saber de esto, y lo primero que pueden llegar a pensar es, ese señor está loco y tiene todo el derecho a pensarlo. Pero hay personas que esperan a que algo les suceda para empezar a encontrar respuestas. Casos de esos también he visto miles. Porque a través de lo que nosotros hacemos hemos logrado traer paz y comprensión en la vida de miles de personas que pierden sus seres queridos, sus hijos, sus esposos. Nada se pierde con investigar, nada se pierde con indagar, nada se pierde con escuchar. Si su mente racional le permita abrirse a una nueva creencia, a una nueva realidad que está al frente de nosotros y que no podemos ver, es muy probable que cuando venga una situación compleja la podamos asumir con mayor tranquilidad y con mayor agradecimiento mismo. Entonces, yo simplemente les digo, está bien no creer, pero es muy inteligente indagar para que usted mismo, la persona que nos está escuchando, tenga su propia conclusión, que tenga su propio razonamiento. No lo que yo digo, sino lo que puede indagar, esculcar, buscar, investigar. Eso le va a traer muchísima paz porque se va a encontrar algo que le va a sorprender.
1: Pues es Cristian Argüello Gómez, que obviamente tiene su canal de YouTube y ha entrevistado a muchísimas personas que han rendido testimonio y que pueden decir que la muerte no existe, que hay otra dimensión, que los seres queridos están ahí, están esperándonos y que nunca, nunca dejan de acompañarnos. Cristian, muchísimas gracias por haber estado aquí en Corazón Partido.
0: Marito, quieto, un abrazo, muchísimas gracias, mil bendiciones.
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9: Hola a todos los oyentes de la FM, estamos aquí en nuestro podcast dedicado a lo mejor de la música, los libros, el cine, por supuesto la literatura y todas esas cosas que nos hacen siempre un poquito más felices. Bienvenidos a Don Cultura de la Mancha.

que ver con el cine, puntualmente con la reciente película de Alejandro González Iñárritu, una película que fue estrenada este mes de octubre de 2026, que fue coprotagonizado por Tom Cruise. En la sinopsis de la película, básicamente lo que explican es que es una sátira sobre el cambio climático,

0: ha tenido muchas críticas que la han destrozado, los que saben, porque dicen que es ruidosa, que le falta sutileza. Hay otros que la han defendido, como por ejemplo Guillermo del Toro, que ha dicho que es una película que se puede comparar con clásicos incomprendidos. Pero además de esto, es que tiene de fondo un fracaso comercial, y es la plata, el presupuesto para hacer la película fue más o menos de 180 millones de dólares y apenas recaudó unos 8 millones en su primer fin de semana, solo en Estados Unidos, marcando el peor estreno para Tom Cruise en casi 20 años. La película se llama Digger, y como siempre, para preguntarle a nuestro experto su opinión, hemos invitado a nuestro querido amigo Samuel Castro. Ustedes lo pueden encontrar en redes como @SamuelEscritor, ganador de premios Simón Bolívar y además una de las personas que más sabe de cine aquí en Colombia. Samuel, gracias por su tiempo y por estar con nosotros aquí en la FM.
1: Andrea, no, un placer estar aquí con ustedes y conversar sobre, en este caso, sobre las tristes historias de un tipo muy exitoso, de dos tipos muy exitosos, que como a todos les pasa en el arte y en el mundo del cine, pues que tienen ahí, digamos, un paso falso económico, no creo que artístico, económico solamente.
0: Antes de entrar en materia, Samuel, hagamos un breve viaje por la cinematografía de Alejandro González Iñárritu, explicándole a la gente quién es este hombre, por qué es tan importante en el mundo del cine, porque es una de las figuras más importantes del cine también, el latinoamericano, porque es mexicano. Pero contémosle a la gente un poco de la biografía de Alejandro González Iñárritu.
1: Bueno, a ver, Alejandro González Iñárritu es un tipo extraño, en el sentido de que siempre hago la misma comparación, pero es como si una figura de la radio, juvenil de nuestro país, de repente decidiera ser director de cine. No sé qué tanta credibilidad tendría, pero eso fue lo que pasó con Alejandro.
0: Ah, sí,
1: Alejandro,
0: él era un radio star.
1: Sí, totalmente. O sea, Alejandro era como, él era DJ y nadie sabía muy bien que él quería dedicarse al cine. Se asocia con Guillermo Arriaga y escriben una película como a la escondida, digamos, de la industria, que esa película es Amores Perros.
0: Pero perdón, Samuel, hay que decir que Guillermo Arriaga es un libretista, guionista, o sea, Arriaga ya tenía una historia un poquito más sólida en el mundo del cine y en el mundo de los libros, ¿o no?
1: No, realmente no. O sea,
0: ¿Eso vino después?
1: Sí, exacto. Y justamente parte, digamos, de la pelea entre Guillermo Arriaga y Alejandro González Iñárritu fue muy famosa, justamente porque Arriaga decía que Alejandro, digamos, que era muy pagado de sí mismo en cuanto a que era el autor de las cosas. Ya. Y Arriaga decía que la autoría en una película como Amores Perros era compartida, que no podía ser posible. Entonces, realmente, digamos que Guillermo había escrito pues dos cosas, pues, o sea, tenía una novela y una serie, bueno, pero cuando llega Amores Perros,
0: pero no estaba en la radio, quiero decir,
1: no
0: mismo mundo de González Iñárritu,
1: no para nada. Y yo sí, la verdad, en eso discrepo un poquito con Guillermo, porque yo no creo que, o sea, yo en ese sentido sí respeto mucho la figura del director, sobre todo en una película como Amores Perros. Digamos que uno puede hacer un guión con historias cruzadas, pero el poder de Amores Perros no radicaba solo en el guión, sino en la manera en que se filmó. Entonces, Amores Perros fue un batacazo. Recordemos, esto fue año 2000, hace ya más de un cuarto de siglo. Y un batacazo brutal, es decir, como, wow, se puede hacer este cine en México y a nosotros se nos había olvidado. Sí. Entonces, Amores Perros junta, digamos, hace todos los premios posibles, le va súper bien, lo nominan al Oscar. Y entonces Alejandro tiene la coincidencia de que en esos momentos Alejandro se acerca a los otros dos directores mexicanos reconocidos para la misma época y más o menos con la misma edad, que son Guillermo del Toro y Alfonso Cuarón. Y ahí se arma lo que se llamó los triamigos, como esta amistad famosísima. Por eso ahorita cuando tú decías que del Toro pues hablaba bien de la película, lo defendía, pues digamos que no es imparcial porque son muy amigos. Okay. Incluso Guillermo fue uno de los que primero vio el corte de Amores Perros y le ayudó en la edición, que es muy importante en esa película. Entonces, Alejandro los llaman de Hollywood gracias a Amores Perros y hacen unas películas que a mí me gustan, unas más que otras, pero que me gustan mucho, que son 21 gramos, sí, que son Babel, que son películas donde, digamos, seguía pasando lo de las historias cruzadas. Y después de esas tres películas, ellos pelean, Guillermo y él. Y entonces Alejandro hace después de eso Beautiful, que a mí es de las películas que menos me gusta de él.
0: Sí.
1: Y luego hace unas películas fantásticas que le dan el Oscar a mejor director, que son Birdman.
0: Buenísima.
1: Esa película buenísima, que digamos que es la única en la que Alejandro juguetea con la comedia, que yo creo que esa es la otra cosa, que Alejandro no tiene tanta habilidad para la comedia como para el drama. Y en Birdman le funciona, pero hay cosas que son difíciles. O sea, Birdman yo no es una película que le recomiende a todo el mundo, aunque a mí me gusta muchísimo. Y luego El Renacido, que fue la película que además, aquí también hay que decirlo, le dio el Oscar a Leonardo DiCaprio, que era una deuda que Leonardo tenía y que todos le hacíamos barra. Entonces eso fue también muy importante porque Leonardo le acepta a él ese papel y entonces dicen, ah, bueno, aquí hubo una comparación con esta película. Cuando él dice que el protagonista va a ser Tom Cruise, dicen, ah, esto es un, igual que El Renacido, esto es un vehículo para que a Tom Cruise por fin le den el Oscar.
0: Yeah.
1: Y en esas estamos con Alejandro. Entonces, digamos que la única cosa que me salta

0: mexicano.
1: Claro, claro, claro. Pero entonces ahora, después de todo este recorrido que usted hace ahí de manera muy, muy clara, aparece Digger, que es esta película que está en cine en este momento, está en cartelera, se puede ver en Colombia. Ajá. Dura 2 horas 8 minutos. Es la sinopsis, según Cine Colombia, dice: el hombre más poderoso del mundo provoca un desastre y se embarca en una misión para demostrar que es el salvador de la humanidad. Y ahí es donde aparecen todas las polémicas y todas las críticas. Pero Samuel, ¿por qué le están dando tanto palo? Al final, ¿cuál es el punto para destruirla, entre comillas, de esta manera? ¿Por qué?
0: Pues ahí por muchas, ahí hay varias cosas, digamos. Uno es que si uno ve el afiche, uno se da cuenta que Alejandro está, si bien el afiche en el que, sí, en el que la figura del personaje de Tom Cruise está pisando el mapa mundi, este Rockwell, eso a mí me parece que es una clara, que es una, digamos, una clara alegoría, un guiño al dictador de Chaplin, que no sé si se acuerdan que jugaba con un globo terráqueo que era de como un globo, digamos, de helio.
1: Sí, sí,
0: y entonces
1: sí,
0: hacíamos, bueno, entonces me parece que aquí es más o menos eso, y ahí vienen las comparaciones, porque entonces estás diciendo que los ricos de Estados Unidos son figuras tan perjudiciales para el mundo como Hitler, pues, porque el dictador Chaplin lo escribió pensando en Hitler. Ahí ya empezamos a entender un poco la división, porque quienes más duro le han dado a la película son los críticos estadounidenses.
1: Claro.
0: A los estadounidenses no les gusta, de verdad, y menos en este momento en el que hay tantas cosas en la economía que dependen de la inteligencia artificial y, digamos, que de los desarrollos industriales norteamericanos, pues no les gusta, y estamos bajo una presidencia republicana y demás. No les gusta que les recuerden que para los estadounidenses muchas cosas son espectáculo.
1: Sí, sí, sí.
0: Incluido a veces las penurias del resto del mundo. Y ahí hay un, no voy a revelarlo acá, pero ahí hay un giro en el guión de la película que habla un poco de el arte y de cómo a veces a Hollywood incluso nos vende la solución del problema que ellos mismos provocan. No voy a decir más, pero ahí está el asunto. Okay. Y Tom Cruise, pues a mí sí me parece que Tom Cruise es un tipo magnífico, que a esta altura de su carrera hace un papel que yo sí creo que le va a dar la nominación al Oscar, no sé si se lo dé, es probable que no, pero que demuestra que él está más allá del bien y del mal. O sea, sí, la película va a perder un montón de plata, pero Tom Cruise va a hacer un papel que no nos va a dejar olvidar, que va a salir en todos los videos que se hagan sobre la carrera de él de aquí en adelante.
1: ¿O será? ¿Sí? ¿Usted sí cree, Samuel?
0: Sí, completamente. O sea, es que estamos hablando de que en la película hay una escena que es un plano, secuencia, ajá, que es un monólogo de Tom Cruise de 10 minutos.
1: ¡Wow! Okay.
0: Entonces, él sabía lo que se estaba metiendo.
1: Ahora, esto usted dice que está sucediendo sobre todo en Estados Unidos por las críticas tácitas ahí sobre los americanos. ¿Podría tener un efecto distinto en otro tipo de públicos, el público europeo, no sé, en Latinoamérica? ¿Qué tanto influiría eso al final en la valoración de la película?
0: No, lo que pasa es que volvemos al asunto, es que el riesgo es muy grande. El riesgo es muy grande porque es una sátira. Y entonces ahí sí me parece que la comparación más apropiada que se ha hecho es con el título en español de la de Kubrick, era Teléfono Rojo, Volamos sobre Berlín, pero era Doctor Strangelove, que era una sátira sobre la guerra. Entonces, esa película tampoco, o sea, hoy nos divierte mucho a muchos. Y las actuaciones en esa película de George E. Scott, de Peter Sellers, son históricas. O sea, uno se ríe con este científico que la mano le ataca la cara, y nos parece muy gracioso. Pero esa película, que es Kubrick,

0: es una sátira y no funcionó. No funcionó porque la sátira es muy difícil. La sátira es una comedia que no busca que te rías, sino que te busca que te duela, un poco. Y entonces eso no es algo que haya nacido para ser popular. Ahí el mérito es que se consiguieron los millones de dólares que se consiguieron.
1: 180, estoy viendo.
0: Sí, digamos que ahí de esos 180, como 50 y punta fueron para la promoción publicitaria, pero el presupuesto, digamos que fue como 125.
1: Ah, ok.
0: Pero igual, eso en las cuentas de una empresa está en el debe.
1: Claro. Yo
0: en eso, recordemos que Tom Cruise trabajó con Kubrick. La gente un poco se olvida.
1: ¿Por en dónde, Samuel?
0: Claro, Tom Cruise hizo Eyes Wide Shut.
1: Ah, sí, señor.
0: Entonces Tom Cruise no es ajeno a, primero, a este tipo de cosas, y me acuerdo, porque ya nosotros, bueno, tú no, yo tengo cierta edad, y yo me acuerdo que las polémicas con la película de Kubrick fueron más o menos las mismas. O sea, que por qué una película que no era tan romántica.
1: Esa era la de Nicole Kidman, ¿cierto? Que ahí fue que se conocieron y apareció, pues empezó su historia de amor. Ojos cerrados, ojos bien cerrados, era la traducción aquí en Colombia, ¿cierto? Creo que era esa.
0: Sí, pero no empezó su historia de amor ahí, sino que más o menos empezó su historia de desamor, digamos.
1: Ah,
0: Porque ellos ya estaban casados y hacían de un matrimonio con muchos problemas. Con muchos problemas sexuales, con muchos problemas en la cama, con muchos problemas entre ellos. Y esa película no fue popular, no fue ni cinco popular. Y le dijeron lo mismo a Tom Cruise, que qué hacía ahí, que por qué, que no sé cuántas. Y hoy Eyes Wide Shut es una película que se ha revalorizado muchísimo.
1: ¿Sabes dónde se puede ver en este momento, Samuel? Ni idea. ¿Dónde estará? Esa es la que tiene una escena como con unos antifaz, que ya aparece con un antifaz en unas fiestas. Ajá. Sí, sí.
2: Exacto. Sí. Estoy mirando en la página que yo uso para eso.
1: ¿Qué es cuál? Sí, ahí nos sirve de una vez.
2: Que es Just Watch.
1: Ah, sí, señor. Sí, ya sé. Ya nos había contado.
2: Exactamente. Y Eyes Wide Shut en este momento se puede ver en Netflix y en HBO.
1: Ok, para que la vean. Entonces también esto me hace pensar que la elección de Tom Cruise tampoco fue un hecho como muy al azar, como actor principal, ¿o no?
0: Pues es que yo creo que no. Es que ahí volvemos a la carrera de Tom Cruise. Sí, nosotros hoy lo recordamos mucho últimamente, digamos por Misión Imposible, porque revivió Top Gun, por no sé qué. Pero Tom Cruise, por ejemplo, hizo otro de los proyectos más arriesgados de un director como Michael Mann.
1: Ajá.
0: No sé si te acuerdas de esa película en la que él es un asesino, que es de pelo blanco.
1: Sí, claro, sí, me acuerdo perfectamente.
0: Y otra vez, en esa película él hizo el papel menos popular, que hacía de malo, que era el villano,
1: ajá,
0: que no, casi no hablaba, y que le cedió el protagonismo a otro actor. Y todo el mundo dijo, uy, y se armó más o menos una misma polémica con él, con su carrera, y a él no le importa, a Tom Cruise le vale. Tremendo.
1: Increíble, como que para muchas personas Tom Cruise es sinónimo de como de películas de acción y una cosa a veces que podría sonar medio superficial, pero no, tiene una carrera impresionante, al final como actor, ¿cierto, Samuel?
0: Completamente. Y además es un actor consciente de su carrera, es decir, él está consciente y por eso, por ejemplo, en este momento, hoy, él ya anunció para este mismo estudio, es decir, para lo que queda de este estudio, que ahora se va a llamar Skydance, con la fusión entre Warner y Paramount, él ya anunció que va a hacer Días de Trueno 2. Y la va a hacer con Anne Hathaway. Es decir, es una película que esa sí va a buscar toda la taquilla del mundo.
1: Bueno, pero entonces ya hablaremos de esa, porque si no, acá nos vamos a quedar usted y yo hablando todo el día. Y de lo que la película que nos tiene aquí es Digger, la que está en este momento en cartelera, película muy polémica, que ha sido muy criticada, de Alejandro González Iñárritu, pero ya vamos entendiendo de qué va toda este debate y esta situación que ha llevado a que la película sea tan criticada. Pues él es Samuel Castro, es crítico de cine, escribe en El Colombiano, lo encuentran en redes sociales como @SamuelEscritor, y siempre nos despeja estas dudas, todo lo que tenga que ver con el mundo audiovisual. Samuel, muchas, muchas gracias por su tiempo, como siempre, por su infinita sabiduría y por aclararnos estas dudas aquí en Don Cultura de la Mancha.
0: Sí, vayan a, primero gracias, Andrea, y vayan a verla. O sea, ahí sí, como hicieron en la campaña publicitaria al final, ya en medio de la desesperación. Sí. No le crean a los críticos, vayan y la vean y se hacen su propio concepto sobre
1: es
0: la
1: verdad. Lo haremos. Un abrazo, Samuel, gracias.
0: Un abrazo para ti, Andrea, y para todos, que estén muy bien.
1: Y esta semana se entregaron los premios de la Academia Sueca, el Premio Nobel de Medicina, de Química, de Física, y por supuesto, el que más nos importa a nosotros, el Premio Nobel de Literatura, que lo entregaron el pasado jueves, y aquí nuestro querido productor Sebastián Durán nos tiene la información de quién se lo llevó. Sebas.
3: Andrea, ¿qué tienen en común los dioses de la antigua Grecia? El amor, el desamor, la muerte de un hermano y una de las estrellas más famosas de Hollywood. Aunque parezcan mundos completamente distintos, todos pueden encontrarse en la literatura de una misma mujer, Anna Carsen, la poeta, ensayista, traductora y especialista en literatura clásica canadiense, acaba de recibir el Premio Nobel de Literatura de 2026, uno de los reconocimientos más importantes del mundo de las letras. La Academia Sueca destacó su obra, capaz de dialogar con la tradición clásica y crear nuevas formas para la literatura contemporánea. Carsen no escribió siguiendo las fronteras habituales entre poesía, ensayo, narrativa y teatro. Para ella, la literatura es también un territorio de experimentación. Pero usted se preguntará, ¿quién es Anna Carsen? Nacida en Toronto, Canadá, en 1950, Anna Carsen construyó una carrera en la que el rigor académico convive con la misión más íntima. Estudió literatura clásica, profundizó en la cultura griega y convirtió ese conocimiento en una manera muy particular de hablar de los conflictos humanos. Pero su camino hacia el reconocimiento no fue el de una autora que publicó el primer libro y conquistó inmediatamente el mundo. Carsen publicó su primer poemario a los 42 años, después de formarse como especialista en filosofía clásica. Su literatura nos recuerda que las preguntas que se hacían los antiguos griegos siguen vivas. ¿Qué significa amar? ¿Por qué sufrimos? ¿Cómo enfrentamos la pérdida? ¿Qué hacemos con los recuerdos que nos acompañan? Y para entender su universo, hay que entrar en alguno de sus libros. Comencemos con Eros, El dulce y amargo, publicado originalmente en 1986. En este ensayo, Carsen explora el deseo amoroso a partir de la literatura griega y de la poesía de Safo. Su punto de partida es una paradoja. El deseo puede ser dulce porque nos acerca a otras personas, pero también amargo porque nace de la distancia y la ausencia y de aquello que no podemos poseer completamente. Carsen toma una emoción universal y la examina con la mirada de una investigadora, pero también con la sensibilidad de una poeta. El resultado es una reflexión sobre el amor que atraviesa siglos de historia. Pasemos ahora a una autobiografía de Rojo, publicada en 1998. Aquí ocurre algo muy fascinante. Carsen recupera el mito de Gerión, una criatura de la mitología griega derrotada por Hércules, y lo transforma en una historia contemporánea sobre un adolescente que se enamora, descubre su identidad y experimenta el dolor. El monstruo deja de ser simplemente una figura mitológica y se convierte en alguien con sentimientos, inseguridades y deseos. Carsen nos invita así a mirar de nuevo la historia antigua y descubrir en ella problemas profundamente actuales. Y precisamente, esa capacidad de convertir una noticia en una reacción profundamente humana quedó en evidencia este jueves cuando Carsen recibió la llamada que le anunció que había ganado el Nobel. La escritora se encontraba en Islandia, en su casa, barriendo el suelo de la cocina cuando recibió la noticia. Su primera reacción fue de incredulidad. Escuchemos a Anna Carsen en una conversación con el canal oficial del Premio Nobel.
4: Well, who was expected, for heaven's sakes? We're going to go out walk in the woods so that we don't have to answer the phone. To be honest,
3: Este Nobel no llega a una autora desconocida para el mundo literario. En 2020, Anna Carsen recibió el premio Princesa de Austria de las Letras, que reconoció la intensidad intelectual de su escritura y su capacidad para conectar la tradición clásica con las preocupaciones del presente. También ha recibido la beca de MacArthur, una de las distinciones más prestigiosas para creadores e investigadores en Estados Unidos, además de otros reconocimientos por su poesía. Pero hay algo que llamó especialmente la atención en sus primeras declaraciones tras conocer el fallo, su reacción con el dinero que se ganó del premio y en qué lo va a utilizar.
4: No, I don't. We're just thinking of ways to give the money away. We have a friend who needs a house, and we always give a lot to Doctors Without Borders, and stuff like that. Just seems a little insane. I think you're all insane.
3: El Nobel de Literatura 2026 está dotado con 11 millones de coronas suecas, una suma que representa una gran oportunidad extraordinaria para cualquier escritor. Carsen contó que ya estaba pensando cómo regalar o distribuir ese dinero. Pero más allá de la cifra económica, ¿qué significa este premio para Anne Carsen y para la literatura mundial? Pues Andrea, esto significa reconocer una forma de escribir que no acepta límites rígidos, una obra en la que la tragedia griega puede conversar con el presente, en la que el amor puede examinarse con una idea filosófica y en la que una pérdida familiar puede convertirse en una experiencia compartida por miles de lectores. Pues Andrea, Anna Carsen recibe el Nobel de Literatura 2026, pero su obra nos deja una invitación que va mucho más allá de un galardón: regresar a los libros, leer sin miedo y permitir que las palabras no cambien la manera de entender el mundo. Porque quizá esa sea una de las grandes virtudes de la literatura: hacer que una historia escrita hace miles de años vuelva a hablarnos hoy, o que un dolor de una persona que vive al otro lado del planeta nos resulte de pronto muy cercano. Su voz llegará a lectores que quizá todavía no han abierto un solo libro de Anna Carsen, una escritora que demuestra que los clásicos nunca dejan de hablar, siempre que encontremos la manera de escucharlos.
1: Y la canción que estamos oyendo se llama Other Side de Rem, que es una de las canciones que forma parte precisamente de la banda sonora de esa película. Hace parte de esa lista de la comedia negra Digger, dirigida por Alejandro González Iñárritu. La producción y la composición hace parte de Tony Canicio, y el lanzamiento original de la canción fue en julio de 2025. Ya la banda sonora de la película completa la pueden encontrar en todas las plataformas, en Apple Music, en Spotify o en la de su preferencia. Y bueno, hemos llegado al final de Don Cultura de la Mancha. Gracias por estar aquí con nosotros. Nos oímos el próximo fin de semana. Yo soy La Copelo y chao.
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3: Hola, la inteligencia artificial conversacional acaba de dar un paso curioso. Ya no siempre responder únicamente con texto, Ander. Esta semana OpenAI anunció una nueva experiencia denominada Intelligent UI, que permite que ChatGPT genere botones, formularios, gráficos y otras herramientas interactivas dentro de la misma conversación. La idea es que el usuario no solo lea una respuesta, sino que también pueda interactuar con ella. El cambio resulta llamativo porque acerca a los sistemas de inteligencia artificial al concepto de aplicaciones dinámicas. Por ejemplo, en lugar de entregar una lista de opciones de viaje o una calculadora en texto, el sistema puede construir una interfaz específica para resolver la tarea solicitada. Según la información difundida por la compañía, la función comenzó a desplegarse para distintos tipos de usuarios de la plataforma. Analistas del sector consideran que esta evolución podría transformar la manera en que las personas usan los chatbots, ya que reduce la necesidad de abrir aplicaciones externas para realizar tareas sencillas. Lo curioso es que el asistente deja de parecer un simple chat y empieza a comportarse como una especie de creador instantáneo de mini aplicaciones. 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
4: Abrimos la ventana al mundo digital. Estaban escuchando a Javier Yules. Yo soy Andrea Cardona y aquí hablamos de innovación, de tecnología, Javi.
3: André, todo lo que tiene que ver, y sabe que en estos días también estaba pensando cómo las ofertas educativas están también cambiando.
4: Sí.
3: Ahora usted ve inteligencia de datos, ingeniería de inteligencia artificial, una gran cantidad de cosas que también están cambiando en la vida diaria.
4: Claro, y que pues se va trasladando ahí, ¿no? Dicen, no, es que se van a acabar los trabajos. Lo que surgen es otras nuevas opciones de trabajo para las nuevas generaciones, que creo que ahí es por eso que se hace esa pedagogía de cómo aprender de la inteligencia artificial, entender la inteligencia artificial y aprender de tecnología, que es lo que viene para el futuro en las diferentes empresas, carreras, bueno, de todo.
3: Claro, no es que uno vaya a perder tal vez el puesto de trabajo, como usted lo dice, sino que uno tiene que aprender nuevas competencias, ¿no?
4: Y si usted no como que adapta la inteligencia artificial, creo que se puede quedar obsoleto realmente.
3: Tal cual.
4: Bueno, comencemos hablando de lo que se está hablando en redes sociales y le tengo ya una jornada de descuentos que se viene ya muy pronto. Y usted sabe que la Cámara Colombiana de Comercio Electrónico siempre está abanderada en esas jornadas de descuentos, los famosos hot sales.
3: Sí.
4: Hay una página que es hotsale.com.co y se viene este mes una nueva jornada de descuentos en donde entran muchísimos comercios también pues a vender lo que usted quiera en las diferentes categorías. Tecnología, moda, belleza, lo que usted quiera. Y del 16, que ya es pronto, al 23 de octubre se viene ya esta nueva jornada. Ellos están proyectando desde la Cámara Colombiana de Comercio Electrónico ventas de 2.4 billones de pesos y más de 12.5 millones de transacciones en Colombia. Cada vez crece más. Eso siempre nos ha dicho también María Fernanda Quiñones, que es la presidenta de la Cámara Colombiana de Comercio Electrónico, y habla un poco de esta versión, de cómo pues van a tener ya los colombianos de pronto esos espacios de descuento para que compre sus regalos de Navidad. ¿Usted es de los que compra con anticipación o no?
3: Depende si es probable obtener realmente un descuento importante, ¿no?
4: Sí,
3: yo claro. Recuerdo que eso pasó, digamos, nosotros importamos también esa tradición, por decirlo así, del más conocido, ¿no? Que era el Black Friday, que es una cosa que se
4: todavía sigue, claro, ahorita se viene en noviembre, ¿no?
3: Sí, pero ahora entonces hay más cosas que son pues, locales.
4: Pues mire, hace unos días se dio 48 horas de descuento en Amazon, que los descuentos estaban buenos. Yo vi por ahí varias cosas como en tecnología. Ahora pues se viene lo del Hot Sale, que es del 16 al 23. Y también tienen unas opciones nuevas, pues aparte de los descuentos que tienen en los diferentes comercios, viene una opción que se llama Drops by Hot Sale. Y son como ofertas relámpago, que usted entra y pues son como pues contaditas, y esas promociones tienen una duración específica, no dura toda la jornada del 16 al 23, sino, no sé, un televisor en tanto, un descuento de tanto por ciento,
3: sí.
4: Y que se acaben las unidades, pues son opciones que están dando directamente desde Hot Sale, se vienen los descuentos, y esa recomendación sí es buena, Javi, uno a veces sí consigue unos regalos o lo que usted necesita de pronto cambiar para su casa en ese tipo de ofertas, porque bueno, no solamente es tecnología, no sé, usted va a planear un viaje de vacaciones, ahí puede de pronto conseguir ofertas que en estos tiempos antes de las ofertas pues pueden ser mucho más costosos.
3: Es como cuando los tramitadores o que hacían las veces como de intermediarios en la bolsa de valores, ¿no? Como ir a ver la puja, a ver en dónde está más barato y en qué momento estaba más barato para comprar, para ese tipo de,
4: exacto,
3: de actividades, ¿no?
4: Pues escuchemos a María Fernanda Quiñones a propósito de esta nueva jornada que se viene de descuentos en el país.
5: Bueno, mira, es una nueva experiencia el tiempo que vamos a tener. Vamos a extender el tiempo. La idea es que sea también una experiencia omnicanal. Muchas tiendas nos han pedido que no solamente las ofertas o las rebajas estén online, sino que también puedan hacerse en su canal físico. Lo segundo es que la plataforma tiene nuevas funcionalidades. Vamos a tener ofertas drops, que son como ofertas relámpago, ofertas que aparecen en un momento dado y que tienen que aprovecharse porque son de oportunidad. Entonces, un poco estamos trabajando en entregarle al consumidor cada vez más valor, en que también la tienda tenga la posibilidad de llegar con una oferta mucho más ganadora y que realmente sea percibida por el consumidor como un momento que no puede desaprovechar. Pues tradicionalmente es una temporada prenavideña, se aprovechan las descuentas en temas de los descuentos en temas de deportes, en temas asociados a tecnología, también a electrodomésticos. También es una temporada que se aprovecha mucho para la compra de paquetes turísticos, es un poco eso lo que vemos. Sí, es una oportunidad para preparar la temporada navideña, pero sin duda el comercio digital es una ruta para que el emprendedor pueda desarrollar su negocio y pueda llegar a muchísimos consumidores. Eso es un poco lo que hacemos a través de los eventos de activación de ventas, crear un escenario para que todas las iniciativas de negocio tengan una ruta de llegada y diversificación de mercados. El comercio electrónico va mucho más allá de lo que puede siempre en un comercio físico.
4: Entonces, para que lo tengan en cuenta, son aproximadamente más de 96 anunciantes en diferentes categorías que van desde la tecnología, puede pasar por electrodomésticos, viajes, moda. Así, pues puede tener como su lista de regalos, compra con buenos precios y lo hace de manera segura en internet. Planíllese, haga su listado,
3: ya lo tengo aquí,
4: su lista de deseos, como dicen por ahí, y pues estar pendiente también de estos descuentos. Recomendación siempre, todo en la página. hotsale.com, y ahí si usted ya le llama algo la atención de un comercio en particular, de una marca, lo redirige a la página oficial. No lo haga a través de otras plataformas o redes sociales, sino directamente en este tipo de páginas. Javi, y también hablemos de un tema que tiene que ver con la plataforma Spotify.
3: Sí.
4: No sé si vio usted que, bueno, se ha hablado mucho de los audiolibros en esta plataforma, pero ya se amplió a otros países, incluso ya llegó a Colombia, ya está pues en Brasil, en Perú y en México. Y usted puede encontrar ahora pues las personas que pagan una suscripción, porque hay gente que escucha la aplicación gratuita, ¿no? Pero cuando usted paga va a poder tener la posibilidad de escuchar, por ejemplo, libros tanto en español, portugués y otros idiomas. Entonces usted puede encontrar ahí algo de Gabriel García Márquez, por ejemplo, y otros libros, y no solamente funciona pues para uno de adulto que le puede gustar, sino también para los jóvenes a través de la plataforma. Pues están hablando cómo llega ya a Colombia, ya está disponible desde el pasado 7 de octubre. Entonces usted puede ingresar ahí si tiene la suscripción paga y puede también pues hacer como un recorrido con todo el catálogo que hay de libros de diferentes lugares del mundo. Se habla de un catálogo que reúne 350 mil títulos en más de 120 idiomas.
3: Uy, buenísimo.
4: Entonces usted puede encontrar de lo que quiere, no sé, Grupo Planeta, Penguin Random House, bueno, lo que usted quiera en la plataforma, porque hicieron estos convenios para que la gente pueda acceder también a los audiolibros. Me parece una buena iniciativa también, porque de pronto muchos, no sé, no pueden tener el libro porque a veces es costoso comprarlo, por ejemplo, Javi. Uh-huh. O no es muy cercano también a la lectura, o no le gusta leer. Entonces usted puede, pues no sé, acercarse a autores como Pilar Quintana, bueno, a Gabriel García Márquez, Laura Restrepo, si estamos hablando ya como de talento local, y pues además de otros lugares del mundo. Entonces me parece que está muy interesante, y pues el acceder a la plataforma, digámoslo así, lo puede hacer muy fácil, porque ustedes llegan ahí y ya hay una opción que dice audiobooks, y ahí usted puede mirar ya pues las opciones que hay en el catálogo directamente en la plataforma y pues lo disfruta.
3: Pero qué bien, y me parece, pues, digamos, una iniciativa, como usted lo dice, para destacar. Claro está que a veces yo como que preferiría más bien leerlos, ¿no? Pero no, obviamente, claro. No, la opción es para un cuento corto, para el escucharlo, escuchar leído, ¿no? Porque también es diferente eso a un podcast, o un podcast, por ejemplo.
4: Es un audiolibro, como, exacto. Sí, usted se lo está narrando.
3: Sí, exacto.
4: Pero, por ejemplo, si usted está en un trayecto manejando y quiere ir, no sé, a alguna obra literaria que de pronto no tiene el tiempo de leerla físicamente, pues qué bueno poder tener la opción de acercarse de esta manera, y pues esa es una opción que tiene Spotify.
3: Entre gustos no hay disgustos. Y claro, yo creería que tal vez un libro de autosuperación o algo así, sí, me parece buenísimo
4: chévere.
3: Para ir manejando. Pero un clásico de pronto como que no, más bien lo leería.
4: Sí, bueno, eso ya es generacional. Sí. No, o ver cómo sería, si uno ya lo ha leído también, de pronto hacer el ejercicio, bueno, y esto cómo sería escucharlo, lo que yo leí en algún momento, algún libro en particular. Entonces, bueno, ahí está esta opción de Spotify para que, pues, para incentivar un poco también la lectura y acercarse también a la literatura, pues, mundial, en este caso, porque hay un catálogo bastante grande. Y nos vamos con música, Javi.
3: Vamos con música, André.

0: Oasis. Bueno, hemos hablado mucho de Oasis, tuvieron su gira, fue un éxito, se va a ampliar la gira. No sé si de pronto puedan llegar el próximo año ya a otros países como Colombia. Y también se estuvo hablando de la producción del documental que lanzaron también en un festival de cine para contar como el detrás de esa gira, de esa reunión de nuevo de los hermanos Gallagher. Pero se está hablando de una subasta ahora. Imagínese que en los años 90 había un ingeniero que era muy cercano pues a este dúo, ¿cierto? Entonces hasta ahí normal. Y este señor, que era el ingeniero de sonido, pues tenía horas y horas de grabación inédita de los conciertos, de los ensayos, de absolutamente todo. Y el hijo de ese ingeniero, pues dio como este material para mandarlo a una subasta, a una de las casas de subasta como más, digámoslo así, populares en el Reino Unido. Entra en subasta y pues Oasis entró y dijo no, bloquean eso, no pueden ustedes entrar a subastar estas grabaciones de conciertos, además todo de los años 90. Y la subasta tenía como un valor aproximado entre 1.59 y 2.12 millones de dólares.
1: Uy.
0: Entonces si entraba, pues empezaba la subasta para poder vender estas grabaciones que incluían más de 100 horas de ensayo. Y bueno, pues todo en esta época cuando estaba en furor pues en este caso el dúo, la banda Oasis. Entonces, este personaje que es el ingeniero, se llama Hugh Richard, entonces él dice, no, yo grabé todo esto entre 1994 y el 2001. Entonces imagínese la cantidad de material, incluso yo creo que ahí de pronto están hasta las peleas o cómo se trataban ellos inédito, como hermanos.
1: Claro, sí.
0: Y Owen, que es el hijo de este ingeniero, fue el que llevó pues esto a las subastas. Pues ellos lo estaban haciendo de manera legal porque ellos tenían eso pues grabado desde hace cuántos años y no habían dicho nada. O sea, si terminaron de grabar en el 2001, pues imagínense cuánto tiempo la tenían ahí guardada. Pues la llevan a esta casa de subastas y pues definitivamente no quisieron dar como declaraciones porque la revista Rolling Stone estuvo buscando pues alguno de los hermanos Gallagher, no quisieron hablar, solo la frenaron, no se puede vender, pero están en ese litigio también porque ellos dicen que tienen todo el derecho de vender y subastar estas horas de grabación de Oasis.
1: Bueno, pues sí, yo creo que tienen razón.
0: Sí, ¿sí? También, porque es algo privado, ¿no?
1: Por supuesto, sí, yo creo que tienen toda la razón y seguramente, pues en los estrados judiciales, si llega esto hasta allá, tendrán también la posibilidad de obtener una decisión a su favor.
0: Sí, exacto, de pronto hay cosas muy íntimas ahí, ellos dicen que pues ya un documental de lo que ellos hacen, pues ya está listo, que fue el último que hicieron con la gira, que muestran el detrás de, cómo fue la reunión, y pues que ellos creen que con eso también ya es suficiente, no se necesita subastar y dejar como a exposición pública también estas horas de grabación de Oasis en esa época tan importante de la agrupación en este caso.
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0: Y hablemos de pagos digitales, Javi.
1: André, hace poco asistimos al momento en el que se estaba recordando que hace un año, por estos días, bueno, por estas semanas, empezó a funcionar las llaves, breve, ¿no? El sistema breve.
0: Ya se volvió, pues es muy común, ¿no?
1: Sí, la cifra dice lo siguiente, el año anterior, 8 de cada 10 personas pagaban todavía con efectivo. Solamente el 20% pagaba con plataformas digitales o a través de billeteras digitales. Hoy día esa cifra se ubica en 6 de cada 10. Es decir, que ya ahora 4 de cada 10 están pagando. Es decir, se duplicó, ¿no?
0: Sí, muy bien.
1: Dos, ahora
0: sí,
1: son
0: igual pues ha pasado un año, ¿no? Y esa adopción también digital, pues la determina muchas cosas, ¿no? Que usted tenga un celular, que tenga una
1: buena
0: señal de conexión a internet. Y ahí se está cerrando un poquito la brecha, pero pues obviamente en nuestro país todavía no tenemos como esa cobertura total.
1: Sí, y la cuestión es que en la medida en que va tomando fuerza este tipo de alternativas de pago, también hay que decir, pues está buscando la posibilidad de hacer la interoperabilidad, así se llama, con otros países. La posibilidad de hacer pagos desde Colombia hasta... Inicialmente lo que se está buscando es Venezuela. Recordemos que hoy Venezuela, bueno, después de todo lo político que ha ocurrido, Estados Unidos ahora el gran aliado de Venezuela. Entonces resulta ser que la gente está nuevamente viendo en ese mercado la posibilidad de hacer transacciones. Y hay una propuesta a propósito incluso de la posibilidad de utilizar el mismo sistema de breve. Se está buscando esto de hacer esa infraestructura para que usted pueda girar en pesos a Caracas y alguien pues pueda retirar en Bolívares.
0: Sin problemas.
1: Y eso pues evidentemente está causando al menos hoy una gran expectativa. Y a propósito de esa intención, pues hablamos justamente con Freddy Llenatios, que es el director general de Pagos ASAP, que es la estructura que están pues promoviendo para que se pueda utilizar también en Venezuela esa posibilidad de, mire, yo le voy a mandar entonces a usted allá unos pesos.
0: Sí.
1: Eso ocurre, ¿no? Mándame a mi
0: claro,
1: llave.
0: Claro, tu familia o alguien que esté cercano, que usted le quiera mandar un dinero porque lo necesita.
1: Se va a probar entonces inicialmente con Venezuela, pero posteriormente no, perfectamente podrá hacerlo, ojalá funcione, con Argentina, bueno, con todos los países de esta zona. Hablamos entonces con Freddy Llenatios, que es el director general de Pagos ASAP, y esto nos explicó.
2: Venimos trabajando para facilitar las operaciones financieras entre Venezuela y otros mercados de América Latina. Estamos conectando empresas, comercios e instituciones financieras a través de la infraestructura tecnológica que les permita mover dinero de una manera sencilla, eficiente y segura. Hoy estamos viendo una oportunidad muy interesante en la evolución de los sistemas de pago, particularmente en la conexión que existe entre Colombia y Venezuela. En Colombia, la llegada de Breve representa un avance importante porque permite hacer pagos y transferencias inmediatas entre diferentes entidades financieras. En Venezuela, por su parte, ya existe un ecosistema de pagos digitales bastante desarrollado, en el que herramientas como Pago Móvil hacen parte del día a día de los usuarios. Entonces, desde Pago ASAP, estamos avanzando en un piloto que busca conectar estos dos ecosistemas. ¿Pero qué significa esto en la práctica? Básicamente, que una persona en Colombia pueda iniciar un envío de dinero utilizando una llave de Breve asociada a una cuenta de Pago Móvil en Venezuela. Es decir, que las personas puedan enviar pesos colombianos y recibir en sus cuentas o las cuentas de sus familiares en Venezuela, bolívares. La idea es aprovechar las infraestructuras que ya existen, como Breve y Pago Móvil, y que las personas conocen y usan en su día a día. Nuestro trabajo está enfocado en construir esos puentes tecnológicos para que los sistemas puedan conectarse y las operaciones de flujo de dinero entre ambos países sean cada vez más sencillas. Esto es especialmente relevante si tenemos en cuenta la dinámica comercial entre Colombia y Venezuela y la necesidad que tienen muchas empresas de realizar operaciones financieras de manera ágil y confiable. En Pago ASAP ya trabajamos con más de 1.200 comercios de distintos mercados de Latinoamérica y Estados Unidos. Durante el primer semestre de este año procesamos más de 30 millones de dólares en transacciones hacia Venezuela y más de 128 millones de dólares desde Venezuela. Son cifras que reflejan la importancia de contar con una infraestructura de pagos capaz de acompañar estos flujos financieros. Por supuesto, esta evolución también exige mantener altos estándares de seguridad, trazabilidad y cumplimiento normativo. La conexión entre mercados no consiste solamente en mover dinero más rápido, sino en hacerlo bajo condiciones de confianza, compliance y trazabilidad que las personas, los comercios y las instituciones financieras necesitan. Lo que buscamos en Pago ASAP con este piloto es avanzar progresivamente hacia una mayor interoperabilidad entre Colombia y Venezuela, ampliar las posibilidades de conexión y facilitar las operaciones financieras que acompañan las relaciones comerciales entre los dos países. En definitiva, en Pago ASAP creemos que el futuro de los pagos transfronterizos está en conectar las infraestructuras que ya funcionan en cada mercado para que mover dinero entre países sea una experiencia cada vez más simple, eficiente y cercana a la de un pago local.
1: Bueno, entonces ahí está. Se está buscando que esto ya tenga más fuerza. Obviamente, pues ya lo dijimos en un principio, todavía Breve y las billeteras digitales están tomando un poquito más de auge.
0: Más de fuerza.
1: No va a ser seguramente de manera inmediata con que listo, ahora sí ya todo el mundo va a hacerlo así. Pero pues al menos iniciaron.
0: Claro,
1: eso
0: está
1: plantea
0: bien.
1: Que puede ser un buen escenario.
0: ¿Sabe qué me pasó la otra vez? Que entré, pero a un e-commerce, a una plataforma, a Amazon, y me daba la opción de pagar con PSE. Que eso es un tema, pues, en Colombia. Uh-huh. Y no me funcionó, Javi.
1: ¿Qué sería?
0: Pues yo fui a pagar algo, que me compré algo que necesitaba de tecnología, y dije, pues da la opción, no uso la tarjeta de crédito, y me metí con PCE. Y, pues, supuestamente se hizo el pago, y cuando vi, como que lo rechazó el comercio. Entonces me quedé en ese limbo. Sí, me devolvieron el dinero porque ya entraba Amazon y dice, no funcionó, te devolvemos el dinero porque sí lo retuvieron, pero entonces no me funcionó esa forma de pago, no sé, ahí entonces dije, no lo voy a volver a usar, porque claro, porque quejarte era uno tener que pedir, mira, no, me descontaron y no se hizo
1: el servicio.
0: Uno ahí obviamente tiene buen servicio, pues como la plataforma, y me lo devolvieron pues muchos días después, obviamente lo normal. Pero dije, qué jartera, porque entonces no funciona muy bien esa opción de pago. Y ahí es donde uno tiene que revisar también. Entonces, hay que generar como esa confianza, lo mismo con las llaves, ¿no?
1: Sí.
0: Va a ser por fuera del país que realmente sí funcione.
1: Claro, sí, pues, bueno, quién sabe qué sería lo que ocurrió, pero podríamos averiguarlo, a ver qué puede pasar. Tal vez algún tipo de... como eso sí hay que tener en cuenta. También cuando se hace el uso de esas plataformas que tienen una encriptación especial, porque sí, es el banco, a uno lo dirigen al banco, y uno pues le pone las credenciales con las claves, es probable que el mismo banco haya dicho, oiga, pero están haciendo una transacción que habitualmente no se hace así.
0: No, y en el banco aparecía que sí se descontó el dinero, pero se quedó, ellos tienen un intermediario, o sea, hasta la plataforma, un intermediario, como decirte, una banca digital, y el que paga.
1: Ah,
0: y ahí es donde como que ellos no aceptaron ese pago por PSE, entonces se quedó ahí. Entonces ahí, bueno, igual ahí Amazon le dice por qué quiere, por cómo se lo devuelvo, como un bono, con a la tarjeta de crédito. Bueno, en este caso no era, porque es PSE, entonces ¿cómo lo hace? Entonces, ¿no? Pues póngamelo en mi cuenta de Amazon y volví a comprar pues lo que necesitaba y ya se logró. Pero entonces sí es como engorroso ahí, creo,
1: claro,
0: que hay
1: claro.
0: Pues no sé, porque es un tema de país, porque un PSE no se maneja en otro lugar. Entonces, sí, bueno, pero da la opción.
1: La plataforma.
0: Da la opción.
1: Mínimo dijo, no, uy, pilas, que es desde Colombia, no, que hay algo raro.
0: Y me lo bloquearon.
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0: Y nos vamos con recomendados en plataformas digitales, Javi. Nos vamos para HBO Max, o ¿cómo lo tenemos que llamar ahora? ¿Skydance? El nuevo nombre, ¿no?
1: Sí, ha cambiado mucho. Recuerda que era HBO nada más.
0: Claro, y ahora pues con la fusión con Paramount y todo pues esta compra de Warner y demás, pues ahora, de hecho, cuando usted está navegando en plataformas o en redes como Instagram, le sale como un hilo a veces a sugerencias, sigue esta cuenta y es Skydance, así se llama esta nueva fusión. Bueno, ya me imagino que en los próximos meses vamos a empezar a ver el cambio de imagen en donde se va a integrar pues todo este catálogo, porque es demasiado, ¿no? Es Warner, HBO, bueno, todo lo que tiene directamente Paramount, y pues ahí es donde se va a ver esta alianza que va a estar muy grande. Y ahora pues se está hablando de esta fusión. Pero me voy a la plataforma HBO Max, porque sigue funcionando normal mientras tanto, y hay una producción en donde hay una colombiana, no sé si usted la ha visto por ahí, y es Margarita Rosa de Francisco.
1: La he visto, André.
0: Se ha visto cómo está de linda esta actriz, ¿no? Y además esa actuación que ella siempre tiene, pues que es muy característica. ¿Cuál es la producción? La producción se llama Colisión. ¿La ha visto? No sé si ya tenía la oportunidad.
1: Sí.
0: La producción está buena, bien buena. Y trata, o es la historia, es como una, realmente es como una telenovela. De hecho, por eso uno veía en diferentes medios de comunicación que decían que pues es la primera telenovela que ponen en una plataforma de streaming, pues en este caso HBO Max, porque en Prime, por ejemplo, sí hemos visto novelas, por ejemplo, Betty la Fea, pero en el caso de HBO, no. Y tienen esta producción, es de Telemundo, pero tiene una alianza con HBO Max, la lanzaron este año, y cuenta la historia de una familia que tiene mucho dinero. Entonces está Margarita Rosa de Francisco y está Macarena Ashaga, buena actriz también, un joven talento, obviamente es mexicana, casi toda la producción es mexicana, y está esta colombiana presente en esta producción. Y comienza la historia así. Entonces imagínense que hay una persona, un señor de alto nivel, se ve que es un ejecutivo, es dueño como un conglomerado más o menos de muchas empresas que mueven la ciudad o el país, porque ese es México, es Ciudad de México, y sufre un accidente y se estrella su helicóptero. Está la hija, que es esta mujer que les digo que es esta actriz, que se llama Macarena Ashaga, y pues tiene que regresar al país porque ella está fuera del país. Algo pasa con su papá. El papá la llama en el momento que, antes de su accidente, y le dice, yo no confío en tu mamá, necesito que te pongas a cargo de lo que viene, porque pues él ya veía que no había forma de salvarse. Regresa y su querida mamá es Margarita Rosa de Francisco. Tiene un papel, la vieja es así muy fuerte con ella, Entonces, pues habla como de esos dramas familiares, el poder y cómo pues es la relación entre madre e hija, porque ellas dos son las que se enfrentan para lo que viene después de la muerte de su padre. Uh-huh. Y ahí comienza todo. Entonces, y hay como un drama también de la muerte de un hermano de ella, por eso el problema que tiene su mamá con ella. Y bueno, ahí se empieza a desarrollar la historia. Está en las primeras, como en lo más popular de la plataforma. La están viendo mucho en Latinoamérica. Sí. Y es una producción de HBO Max.
1: Me parece muy buena. Además, porque en un principio, ¿sabe cómo? Se me pareció mucho a Succession, ¿se acuerda usted?
0: Sí, claro.
1: Un poco pues parecido.
0: Que también pero es luego, esa plataforma.
1: En algunos momentos sí se vuelve como muy novela mexicana por el hecho de ya justamente se van a encontrar con el culpable y entonces pasa algo. Ajá. Pero la trama sigue siendo muy interesante. Sí. Y a mi juicio, la eterna niña Mencha, yo la verdad no la había visto como villana. Y hace un papel de villana, pero que uno dice, uy,
0: pero ¿cómo ella es actúa posible? Muy bien.
1: Sí, la verdad.
0: Muy
1: es que
0: buena
1: sí.
0: actriz. De hecho, cuando usted, a mí me llamó la atención cuando empecé a ver de esta serie novela. Usted va a, por ejemplo, a Wikipedia y le dice que está creada por Corín Tellado. ¿Se acuerda de Corín Tellado? Uh-huh. Bueno, sí, es una novela, es drama, sino que tiene una producción muy, muy interesante. A mí también me generó esa sensación de, uy, Succession, que es una producción muy importante en HBO Max, que en su momento se ganó muchos premios. Pero bueno, uno empieza a ver que sí es que tiene un como ya un tinte más novelesco, pero la producción es muy buena. Está disponible desde comienzos de este mes de octubre y ahí tenemos ese talento colombiano que es Margarita Rosa de Francisco. Se llama Colisión, para que se la pueda ver, Javi. Y nos vamos.
1: André, pero también podemos seguir estando con ustedes, con nuestra audiencia, a través de la aplicación de RCN Radio, que ustedes pueden descargar de manera gratuita desde las tiendas de aplicaciones, y ahí encuentran los capítulos, pueden volver a cada uno de los capítulos en donde se habló de un tema en particular, del uso de la inteligencia artificial, de la tecnología. Ahí estamos en los podcasts exclusivos como Conectados FM, y nos pueden ver, estar pendientes, seguirnos a través de nuestras redes sociales. Estamos como Hiperdata y Conectados en X, en Instagram y en Facebook.
0: Nosotros nos vamos, pero ustedes continúen con toda la programación de la FM. Chao.
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1: Muy, pero muy buenos días a todos ustedes, nuestros oyentes, como siempre. Es un placer acompañarles en la FM Contigo, el programa que hacemos con la Fundación Santa Fe de Bogotá, un programa para hablar de salud mental, de bienestar emocional, pero también de nuestra salud física. Hoy vamos a hablar de un tema bien, bien importante, las cataratas, una de las principales causas de disminución de la visión en el mundo. Aún así, muchas personas desconocemos cómo identificarlas, incluso cuáles son los principales síntomas y cómo puede una persona diferenciar, ojo, una catarata de otros problemas de visión, llámese por ejemplo el pterigio. ¿Y qué pasa cuando una persona, este es un punto clave que por supuesto lo va a responder nuestro especialista, cuando una persona de pronto no quiere hacerse esta cirugía, que es muy sencilla además, según lo dicen los especialistas, qué sucede entonces y cuáles pueden ser las consecuencias? Son los temas más importantes que hoy trataremos en este maravilloso tema, las cataratas, hoy aquí en la FM Contigo. Sean ustedes bienvenidos.
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1: Muy bien, y para hablar de este interesante tema, tenemos el gusto entonces de saludar al doctor Juan Pablo Aparicio. Él es médico oftalmológico, especialista en segmento anterior, en córnea y también, por supuesto, cataratas y defectos retroactivos. Él, uno de nuestros profesionales de la Fundación Santa Fe de Bogotá. Doctor Aparicio, sea usted bienvenido a la FM Contigo. Muy buenos días.
2: Elenda, buenos días. Es un placer estar con ustedes. Muchas gracias por la llamada y yo feliz de estar aquí hablando de temas interesantes de salud visual.
1: Claro, decíamos hace un principio, doctor, gracias, que hoy día todo este tema de las cataratas es como tan común en nuestra población, pero desconocemos, a pesar de que es común, desconocemos las causas y más también, mucho más allá de cómo incluso detectarlas. Por eso, mi querido doctor, ¿qué son las cataratas? Avancemos primero como con esa definición.
2: Mira, la catarata es una opacificación del cristalino. Todos tenemos un lente adentro del ojo, detrás de la pupila. Todos tenemos un lente que es el encargado de enfocar. Entonces, si tú miras un objeto distante, el cristalino se encarga de enfocarlo. Ajá. Si tú enfocas un objeto cercano, un computador, un celular, algo que tengas en la mano, el cristalino se encarga de traer el enfoque hasta ese punto. Es como el autoenfoque de una cámara. Catarata se llama cuando ese lente, que debe ser transparente como el lente de unas gafas, se vuelve opaco, se vuelve turbio. Y digamos, la apariencia es como si tuvieras un lente empañado. Uh-huh. Similar a como cuando las gafas se empañan, ese lente que tenemos adentro del ojo se empieza a empañar. Es un proceso normal del envejecimiento, similar a cuando el cabello se nos empieza a volver blanco, el cristalino se nos empieza a volver opaco. Eso es la catarata.
1: Caramba. ¿Y por qué aparece, Doc, o por qué en los mismos términos que usted nos está hablando se empieza a opacar ese lente interno natural que tenemos en nuestros ojos y que hoy nos producen cataratas?
2: El principal factor es la edad. Ajá. El principal factor es la edad. Digamos que, como les digo, en la medida que nuestro cuerpo va envejeciendo, ese cristalino va envejeciendo, producto de haber absorbido los rayos UV durante toda nuestra vida. De hecho, el otro de los factores de riesgo es la exposición prolongada al sol sin protección ultravioleta. Es decir, hay muchas campañas de usar protector solar en la piel. En los ojos uno no se puede poner protector solar. Mm. El protector solar de los ojos son las gafas oscuras. Entonces, entre más absorbe los rayos ultravioleta el cristalino, más se va volviendo opaco y por supuesto eso es un factor multiplicador por la edad. La diabetes, el mal control de la glicemia es otro de los factores que puede influir en el desarrollo de catarata. El cigarrillo, que por fortuna cada vez es menos frecuente, pero el cigarrillo también es otro factor de riesgo para desarrollar catarata. Y otras cosas, digamos, ya más puntuales como uso prolongado de medicamentos antiinflamatorios derivados de los corticoides, traumas oculares o a veces antecedentes familiares. Hay familias que sus cristalinos se vuelven opacos más tempranamente. Volviendo al ejemplo del pelo, hay familias en donde a las personas se les va engriseciendo o saliendo más caras, más jóvenes en la vida. Hay familias en las cuales el cristalino se va volviendo opaco más temprano.

0: confunde con la catarata, que es un proceso de adentro del ojo que no se ve, sino que se siente, se nota, digamos, en la visión.
1: Claro, cierto, usted ha dado también en el punto. Para los oyentes que nos están escuchando, que están llegando a nuestra sintonía, estamos hablando de las cataratas. El doctor Juan Pablo Aparicio nos está describiendo inicialmente por qué aparecen, cómo llegan, la edad y cómo son visualmente para nosotros los síntomas. Pero con lo que usted acaba de decir, doctor del Terillo, yo quiero detenerme un momentico ahí, porque hay personas que dicen, no, es que yo tengo cataratas, pero es que el Terillo me las agravó. No, yo no veo no por las cataratas, sino por los terillos, por esas telitas membranas que usted dice que nos oscurece la pupila y demás. ¿Hay que hacer? Consultar, ¿cierto?
0: Sí, hay que consultar. Ambas patologías se pueden solucionar. Ambas patologías necesitan un tratamiento quirúrgico, pero el tratamiento quirúrgico tiene unos resultados estupendos, tanto en el terigio, para que esa tela, en uno sitio le llaman una carnosidad, la palabra técnica es terigio. El terigio se puede quitar con un procedimiento quirúrgico que hoy en día hacemos con anestesia local y con ya ni siquiera con suturas. Hoy en día utilizamos un adhesivo tisular. Y la catarata, que es intraocular, es una cirugía un poco más elaborada, tampoco es una cirugía ni dolorosa ni prolongada, pero se soluciona. Y de hecho, la catarata es una de las causas de ceguera en el mundo. Y es triste porque es una de las causas de ceguera tratable en el mundo. Cuando operamos una catarata, la visión del paciente retorna a la visión que tenía antes de que apareciera. Eso es completamente solucionable.
1: Sí, sí. Yo he escuchado personas que luego de que les hacen las cirugías para solucionar todo esto de las cataratas, dicen que vuelven a ver y se sienten felices porque dicen es como si hubieran corrido una teja, una tela, una pared. Es decir, ¿es esa la sensación luego de que efectivamente las personas lo que observo y dicen es que ven sombras, sombras?
0: Tienes toda la razón, Yanelda. Es una de las cirugías más gratificantes para nosotros porque los pacientes al día siguiente vuelven a tener la visión que tenían hace muchos años. Eso genera un impacto emocional muy grande en los pacientes porque es increíble el impacto que tiene para alguien no ver bien o ver nublado. O llegan a veces a estar tan avanzadas las cataratas que las personas están impedidas visualmente. Cuando uno tiene la oportunidad de tratar a un paciente con catarata, le devuelve su visión al día siguiente de la cirugía, están viendo bien, y eso es un choque emocional muy, muy, muy bonito para los pacientes, volver a ver bien. Eso ha evolucionado mucho. De hecho, cuando nosotros quitamos la catarata, implantamos un lente. Como te conté, es en la catarata, en el lente que tenemos natural dentro del ojo todos, y al sacarlo hay que reemplazarlo, hay que reemplazarlo por un lente artificial. Y muchas veces, no todas, pero muchas veces podemos implantar un lente que además de reemplazar la función del cristalino natural, le podamos transferir a ese lente la fórmula que los pacientes tienen en las gafas. Entonces, una ganancia secundaria de esa cirugía es que podemos hacer que los pacientes o minimicen la utilización de gafas o dejen de utilizar gafas. Entonces, es una cirugía que para nosotros es una cirugía muy bonita, muy gratificante y es muy... emociona mucho ver la respuesta de los pacientes después de este tipo de cirugía.
1: Ah, pero mire, doctor, usted acaba de decir algo importante. Listo, o sea, una persona, póngale a mí, yo ya uso gafas porque tengo presbicia y una cantidad de cosas. Me llega a dar cataratas, me explico, y usted me hace una cirugía y me pone otro lente, vamos ahí por partes. Pero mi visión simplemente se aclara, pero la miopía o la presbicia o lo que tenga se mantiene en caso de que ustedes no pongan en ese lente quizá la corrección.
0: Siempre hay que poner lente, pero han desarrollado unos lentes especiales para suplir la necesidad de las gafas. Entonces digamos que la cirugía estándar de catarata solo pretende quitar el cristalino, quitar la opacidad y devolverle la visión natural a sus pacientes, permitir que le vuelva a entrar la luz correctamente al ojo y que pues vuelvan a ver con gafas como estaba, como era el estado previo del paciente antes de la cirugía. Pero hoy en día hay modelos de lentes intraoculares que permiten, además de simplemente restaurar la visión, transferirle ahí la fórmula de las gafas y, como te digo, o disminuir la necesidad o quitarla por completo. Nosotros con un lente intraocular podemos hacer
1: todo,
0: como cuando uno escoge unas gafas, que el paciente vea bien de lejos,

0: que siga usando gafas para cerca,
1: correcto,
0: o que vea bien de lejos y de cerca, y que no vuelva a usar gafas ni para lejos ni para cerca.
1: Bien, interesante, doc. Ahora, ¿ese lente es permanente de por vida o también llegará un momento en que se dañe?
0: No, ese lente queda para toda la vida. Una vez implanta uno un material como este en los ojos, por fortuna son unos lentes de una tecnología muy avanzada, de unos materiales biocompatibles que quedan adentro del ojo para el resto de la vida.
1: Alguien la vez pasada le escuché en un consultorio médico que yo estaba casualmente llevando a mi mamá y estaban hablando de ese tema, que una persona que se cayó y se le rompió el lente y le tuvieron que cambiar. ¿Eso fue cierto? ¿Pudo haber sido cierto? ¿Qué fue lo que yo le escuché a alguien?
0: Principalmente más que el hecho de que se rompa el lente, porque son lentes, son de un material que habría que cortarlo, difícilmente se rompen.
1: Sí, se corre de pronto.
0: Visto en traumas, sí, exactamente. En traumas el lente se puede desplazar o se puede incluso salir del ojo. En una herida del ojo, en un trauma abierto, puede expulsar el lente intraocular. Esos son los traumas más complejos de tratar en el mundo del trauma ocular. Pero que primariamente tengamos que reemplazar un lente intraocular es muy, muy, muy raro.
1: Ah, qué bueno. Interesante. Bueno, ¿cuánto, para los oyentes que están así intrigados igual que yo, cuánto puede durar esta cirugía? Es decir, ¿ustedes cuánto tiempo duran en este en la intervención? ¿Si le ponen anestesia? ¿Si es con rayos X, rayo láser o qué?
0: Mira, la cirugía de la catarata es una cirugía que no es como tal una cirugía demorada. El tiempo que puede transcurrir desde el momento en que empezamos hasta que terminamos una cirugía de catarata pueden ser 20 minutos. Lo que pasa es que el hecho de que sea una cirugía corta no significa que sea una cirugía simple. Entonces, cuando operamos a alguien de una catarata, lo operamos en el mismo escenario quirúrgico, en una sala de cirugía, como una cirugía abdominal o una cirugía cardíaca o una cirugía ortopédica, con todas las, digamos, las condiciones de asepsia, de esterilidad, porque siendo el ojo lo que nosotros decimos a veces coloquialmente una unidad sellada, es algo que no tiene forma de que entre o salga ni bacterias ni productos inflamatorios ni nada de eso. Entonces el riesgo de que entre una bacteria en el ojo es importante, entonces tenemos que ser muy estrictos, pese a que es una cirugía corta en tiempo. Tenemos que ser muy estrictos con todas las precauciones para este tipo de cirugía. Pero la cirugía como tal no es demorada. Es demorado todo el proceso de preparación. Hay que dilatar la pupila, hay que lavar muy exhaustivamente los ojos, la región periocular, los párpados. Tenemos que evitar cualquier infección que haya cerca a los ojos, en la cara. Y en el postoperatorio hay que tener una serie de precauciones para prevenir también infecciones, aplicar unas gotas de antiinflamatorio, de antibiótico, pero es una cirugía ambulatoria. Entonces, todo esto se hace de forma ambulatoria. Al terminar ese tiempo quirúrgico, el paciente se va para su casa, se recupera en su casa y le recomendamos unos días de reposo en casa.
1: Claro.
0: No es una cirugía dolorosa, no es algo que si molesta se quita con unos analgésicos muy suaves que le podemos dar vía oral, pero a veces la gente confunde una cirugía corta con una cirugía, digamos, sencilla, y no lo es.
1: Los cuidados son iguales, tienen que tener mucho cuidado ustedes, la asepsia también es de la misma rigurosidad, por supuesto, que eso también es importante para evitar infecciones.
0: Sí, de acuerdo, es una cirugía que tiene una rigurosidad en términos de asepsia muy grande.
1: Bueno, doctor, para los oyentes que nos están escuchando y que llegan a nuestra sintonía, siempre reiteramos, estamos hoy hablando de las cataratas con el doctor Juan Pablo Aparicio, él es médico oftalmológico y especialista en segmento anterior. ¿Qué es segmento anterior, doctor?
0: El segmento anterior es toda la parte de adelante del ojo. El ojo se divide en dos grandes, digamos, espacios, que son el segmento anterior, en donde está la catarata, en donde está la córnea, que es donde a veces tenemos que hacer trasplantes, en donde está la superficie ocular, la conjuntiva, donde se forman los pterigios, etcétera. Y el segmento posterior es donde están el vítreo y la retina. Por eso hay una especialidad en oftalmología que se encarga del vítreo y de la retina, donde aparecen, por ejemplo, los desprendimientos de retina, sí, la degeneración de la mácula, la retinopatía diabética. Ese tipo de enfermedades son del segmento posterior y son tratados por otro especialista en oftalmología que se dedica específicamente a eso.
1: El retinólogo.
0: Sí, señora.
1: Sí, porque a mí ya me vi una vez un retinólogo y no tenía idea porque tuve un intento de desprendimiento de retina y fue interesante todo este proceso, como me hicieron como una cirugía pero con rayo láser, en fin, me parece linda, linda, linda esta profesión de ustedes, cómo analizan el ojo, que uno a veces no le para bolas ni nada, uno de mujer se maquilla, se echa de todo, a veces le caen los ojos, se le llorosean, se le enrojecen y uno no tiene ese cuidado de cuidarlos, en serio, valga la redundancia. Doctor, otro tema bien importante relacionado con las cataratas. Allí en la Fundación Santa Fe de Bogotá, por ejemplo, le llegan consultas de personas que no se quieren hacer la cirugía. Yo no me la hago y no me la hago y me echo cosas por allá naturistas y demás. ¿Qué consecuencias puede traer no hacerse la cirugía de cataratas, doctor Juan Pablo Aparicio?
0: Esa es una muy buena pregunta también. La catarata, si no se trata, cada vez el paciente va a ver más borroso. Cada vez el paciente va a ir perdiendo su visión hasta el punto en que no va a poder valerse por sí mismo. Uh-huh. Desafortunadamente es común ese escenario que tú estás viendo,
1: sí,
0: que por desconocimiento las personas dejan avanzar su catarata por temor a la cirugía y llegan al punto en donde quedan completamente cieguitos. Y hay una cosa de la cual no se habla mucho y es que las cataratas avanzadas,
1: sí,
0: también pueden producir una cosa en el ojo, que es cerrar el ángulo, que para explicarlo fácilmente, se cierra el sitio en donde se regula la presión intraocular y se produce una cosa muy delicada que es un glaucoma agudo. Entonces, no tratarse la catarata puede tener consecuencias devastadoras para el ojo. Entonces, siempre recomendamos acudir a un especialista, hacer un chequeo periódico y operar las cataratas cuando es necesario.
1: Escúcheme, al decir la manera descriptiva, como usted dice, doctor, que se puede cerrar ese ángulo y demás, como bien lo explicó, es decir, que ya la persona queda ciega y Dios no lo quiera, antes de que surja un glaucoma o algo, ¿todavía ahí se puede hacer la cirugía a la paciente o el paciente?
0: Sí, señora.
1: Okay.
0: Entre más avanzada sea la catarata, es más compleja la cirugía y el riesgo de complicaciones derivadas del acto quirúrgico es mayor. Entonces, digamos que dejarse una catarata, dejar avanzar una catarata, pues es peligroso, pero digamos que es reversible. Con algo de dificultad y manos experimentadas, una catarata avanzada puede resolverse y puede tener un final feliz con una restauración completa de la visión. Pero una vez aparece el glaucoma, ya la situación se torna irreversible. Una vez aparece el glaucoma, especialmente ese glaucoma que se llama glaucoma agudo, el escenario se convierte en algo irreversible y el paciente pierde su visión sin solución.
1: Claro, ya el tratamiento es otro. Totalmente, ¿no? Ya es otro tema relacionado con un posible glaucoma en los ojitos, en caso de que quienes nos estén oyendo de pronto sean renuentes a hacerse la cirugía, porque hay personas, doctor, a veces cuando va uno llegando a cierta edad en que todo le parece malo, ¿no? Y es que eso, las cirugías, no, yo no voy con eso, yo me curo sola. ¿Así no le salen a ustedes pacientes así?
0: Por supuesto, tenemos pacientes así. Pues con un poquito de paciencia y explicándoles bien los pros, los contras, los riesgos. Es una cirugía que consideramos muy segura. No hay una cirugía sin riesgos, pero esta es una cirugía segura con una probabilidad de complicaciones realmente muy, muy, muy baja si se hace en buenas manos. Y normalmente los pacientes terminan entendiendo, una vez uno les puede explicar con tranquilidad la situación.
1: Allí en la Fundación Santa Fe de Bogotá, decíamos al principio, las cataratas son una de las principales causas de disminución de la visión, pero pocos lo sabemos. ¿Ustedes con qué frecuencia hacen este tipo de cirugías diariamente? Es decir, ¿algo es así de común?
0: Es así de común. Nosotros semanalmente operamos un número muy importante de pacientes. Digamos que no operamos todos los días porque normalmente distribuimos nuestros horarios en salas de cirugía de manera que tenemos unos días específicos de cirugía, pero en la Fundación Santa Fe podemos operar fácilmente 20 cirugías de cataratas semanales. Entonces, sí, es algo muy, muy, muy común.
1: Doctor, es que me llega una pregunta de un oyente que me está viendo. Dice, buenos días, doña Yanelda, pregúntele al doctor, por favor, si en los jóvenes también se da, que dice que tiene un hijo, dice, es que tengo un hijo que está presentando las mismas disminuciones de visión que explica el doctor. ¿Qué le respondemos?
0: Sí, sí, señora, ¿cierto? Puede presentarse. No es tan común porque la catarata se presenta principalmente por la edad. Pero hay otro tipo de cataratas. De hecho, hay cataratas congénitas. Algunas veces tenemos que operar cataratas en recién nacidos, porque dentro de su desarrollo embrionario, el cristalino no se desarrolla bien y aparecen cataratas congénitas. Ya hay cataratas de aparición temprana. De hecho, en lo que llevamos del año hemos operado a algunos muchachos de colegio, personas en universidad que les ha aparecido cataratas. A veces, simplemente por una catarata de aparición temprana, pero a veces también por cataratas traumáticas. En personas que han tenido traumas oculares no abiertos, que no han necesitado tratamientos quirúrgicos, los mecanismos de fisiología del cristalino se alteran y el cristalino se empieza a opacificar más tempranamente. Entonces, sí, es hasta cierto punto común encontrar cataratas en personas jóvenes.
1: Muy bien. Tienen
0: el mismo tratamiento.
1: Bueno, doctor, ya para ir cerrando, le pido por favor, doctor Juan Pablo Aparicio, las recomendaciones, reiterar esas primarias recomendaciones que entregó usted al comenzar esta conversación para prevenirlas. Sí, ya entendemos de pronto que por la edad, el desgaste, en fin, pero ¿cómo prevenirlas? Por ejemplo, en el caso de los rayos del sol, los rayos ultravioleta, uno a veces compra gafas, lentes por ahí que no tienen esa protección UV. ¿Así de importante es, hasta en eso, cuidarse uno los ojitos?
0: Sí, un mensaje muy importante y es que no existe una forma comprobada de prevenir las cataratas o de revertir su aparición. Ahí a veces vemos propagandas de gotas milagrosas o de tratamientos milagrosos que tratan la catarata. Desafortunadamente no. El único tratamiento para la catarata es la cirugía. Pero sabiendo que cuáles son las causas más comunes de catarata, controlando las causas de esos, controlando esos factores causales, es decir, controlando la diabetes, evitando el cigarrillo, protegiendo los ojos del sol con gafas que protejan la luz ultravioleta, teniendo una alimentación saludable teniendo alimentación con alimentos antioxidantes, era la palabra que estaba utilizando, que estaba buscando. Este tipo de cosas pues disminuyen la probabilidad de que uno tenga catarata.
1: Pues, doctor Juan Pablo Aparicio, de verdad, muchísimas gracias por habernos acompañado hoy en este maravilloso programa y aprender de usted, porque todavía estamos a tiempo, quienes aún podamos cuidar nuestros ojos para prevenir todos estos problemas, sobre todo de cataratas, lo podamos hacer a tiempo, gracias a sus consejos y recomendaciones.
0: Señora, es un gusto para mí hablar de estos temas y al contrario, agradezco muchísimo que haya una preocupación a nivel de ustedes, de la cadena radial, porque se prevengan este tipo de cosas y porque la gente se quite el tabú del tratamiento de enfermedades como la catarata y ayudemos a tratar una de las principales causas de ceguera tratable en el mundo.
1: Muy bien, y hasta aquí por hoy la FM Contigo, de verdad que es un placer acompañarles siempre con estos temas tan, tan apasionantes. Les recuerdo también, para todas las personas interesadas, por supuesto, en cuidar su salud, que pueden encontrar fácilmente información en la Fundación Santa Fe de Bogotá. Pueden descargar su aplicación oficial o comunicarse a través de su línea de atención, el call center 601-482-4488, 601-482-4488. Como siempre, es un placer. Les habló Yanelda Jaimes.
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1: John Jiménez, Natalie Cañarete, Juan Carlos Chingate, quien les habla, Germán Mejía Pinto. Somos el equipo de Motores FM, hoy sábado 10 de octubre del 2026.
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1: Ya se ha cumplido la primera de las competencias de la Fórmula 1 en el Gran Premio de Singapur. Nueva victoria de Max Verstappen. Había logrado la pole el día de ayer. Hoy tendrán la clasificación para el Gran Premio que se cumple mañana domingo a partir de las 7 horas en Colombia. Por otro lado, también ya se cumplió la clasificación para el Mundial de Motociclismo en la categoría de la Moto 2. Tercer puesto de partida para David Alonso Gómez en la competencia que se vivirá en Colombia en el amanecer. Esta noche 12 y 15 ya de la madrugada será la competencia de David Alonso Gómez. Participación colombiana con Henry Cuides y también con Jerónimo Gómez en la programación final de temporada en la Europa Le Mans Series en Portimão, en Portugal. Y regresan las competencias al Girón Santander de los circuitos urbanos en Colombia con esta carrera organizada por el TC2000. También les comentaremos de novedades de la industria automotriz y cómo avanzan los preparativos para otra expresión de muestra de vehículos en Medellín, en la central que ya conocemos todos como la Plaza Mayor, donde se va a cumplir de nuevo evento de muestra de vehículos con Fenalco Antioquia. Información que estaremos ampliando en los próximos minutos en Motores FM.
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1: 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Ya se ha cumplido la primera de las competencias, dos este fin de semana con carrera sprint. Apenas hace 8 días estábamos en el Gran Premio de Bahrein, en el circuito de Kyalami, en Sepan, y la victoria de Max Verstappen, quien debió esperar 15 grandes premios para conocer la victoria, y ahora conectado. Llega, hace la pole, aunque no partió bien porque fue George Russell el que logró llegar primero a la primera curva, pero después perdería el control de su vehículo en un día que se inició con parte de la pista mojada, parte seca, lo cual generó pues este tipo de situaciones. Y George Russell, que aspiraba a capitalizar para sumar y hacer recorte a su compañero de equipo, el joven piloto italiano Andrea Kimi Antonelli, quien partía séptimo, pues allí perdió todas las opciones. Verstappen no tuvo problemas, una carrera que presentó muchos retiros, 9 en total, 13 carros solamente cruzaron la meta, algunos queriendo asegurar la sesión de clasificación que se va a cumplir a partir de las 8 de la mañana de hoy en territorio de Singapur. Toda la programación es nocturna porque tenemos una diferencia de 13 horas con Singapur, pero toda la programación es nocturna y por eso tienen toda la noche, así se demore, por como se demoró el inicio de la competencia del día de hoy. Al final, Verstappen logró concretar la victoria con un Lewis Hamilton, el piloto británico de Ferrari, que marcó la vuelta más rápida y cruzó la meta a 2.5 segundos. Charles Leclerc completó el podio para tener los dos Ferraris acompañando a Verstappen, y detrás Andrea Kimi Antonelli, que en la última vuelta pasó en la séptima posición, pero en la vuelta final venían los McLaren por delante de él, y el piloto actual campeón Lando Norris trató de pasar a su compañero de equipo, se enredaron los dos y Antonelli pasó y se ganó esas posiciones y ya aumenta a 89 puntos en la tabla general del campeonato. Por otro lado, también en Indonesia se ha cumplido la primera de las competencias, el sprint del Mundial de Motociclismo en la MotoGP, victoria de Marc Márquez. Mal día para Jorge Martín, que arrancó desde la pole, logró hacer diferencia, pero dos salidas de pista lo dejaron por fuera de competencia y pierde el liderato del campeonato, y el nuevo líder es Max, es el piloto español que está dominando y que está aspirando a lo que puede ser su victoria con título para la presente temporada, Marc Márquez, y convertirse pues en el piloto más ganador en la historia del motociclismo mundial. Estamos en Motores FM.
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1: Buena jornada para el piloto colombiano David Alonso Gómez en la competencia de Indonesia, válida número 17 del campeonato de 22. Logró marcar.

0: quinto tiempo en la primera sesión, fue primero en la segunda, décimo en la tercera, y se ha clasificado para el puesto número 3 de partida primera línea, que compartirá con Izan Guevara y con Alex Escrig, dos pilotos españoles, y ahí estará el representante por Colombia, David Alonso Gómez. En la cuarta posición estará partiendo su compañero de equipo, Dani Holgado. La carrera se cumplirá esta noche, o en el amanecer del domingo para nosotros, 12 y 15 de la madrugada para esta carrera de David Alonso Gómez. También tenemos en Portugal, en Algarve, en Portimao, la final de las categorías que rodean a la Europa Le Mans Series. En esta categoría principal estará Henry Cubides, quien llega sexto en la tabla general del campeonato, pero con pocos puntos de diferencia para aspirar a terminar tercero, ojalá en el podio al final de este campeonato. Un vehículo con un equipo que estuvo en la primera posición, pero que en las dos últimas carreras algunos inconvenientes técnicos no les permitieron mantener ese desempeño. Estará también allí Jerónimo Gómez Asa, el joven piloto bogotano de 18 años, quien está debutando en la categoría de la Ligue Le Mans Series, competencia que también se cumplirá durante hoy sábado. Las dos carreras son hoy sábado, tanto para Henry Cubides como para Jerónimo Gómez. 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
0: Y en Motores FM hay que hablar de ese regreso de los eventos urbanos del automovilismo de la mano del TC2000 y de Francesco Galvis, que ya lo hemos tenido como invitado aquí y a quien lo saludamos en Girón, Santander, escenario de este regreso del automovilismo nacional a los circuitos urbanos. Francesco, bienvenido. ¿Qué ha pasado desde la última vez que hablamos? ¿Cómo queda ya el escenario hoy para recibir a los participantes?
2: Germán, muy buenos días, un saludo a todos los oyentes de Motores RCN, y le cuento que pues eso está muy bueno. El cierre de todo el circuito pues son 2.5 kilómetros de circuito urbano. Tú entenderás que el trabajo ha sido enorme para poder hacer esto de manera idónea, junto con la Federación Colombiana de Automovilismo Deportivo. Todas las entidades privadas y públicas del municipio han colaborado de una manera enorme, y la verdad el ambiente se siente muy bueno. Ya están terminando de llegar los carros, hoy vamos a tener prácticas y clasificaciones y el día de mañana la carrera, así que pues nada, el ambiente buenísimo, el clima amaneció un poquito nubladito y todo, pero pues nada, parece estar pintando muy bien para el momento de la práctica y clasificación, que va a ser de 12 a 4, y ya mañana la carrera, vamos a tener carrera de 11 de la mañana a 3 de la tarde. Entonces, las diferentes válidas y sobre todo el clima es lo que más compromete. Evidentemente, esta es una región bastante caliente, estamos a 760 metros sobre el nivel del mar, y eso pues obviamente, así como nos gusta, pone a respirar mejor los motores de aspiración natural, pero asimismo el clima, la humedad, estamos pasando por el lado del malecón, el río, entonces obviamente la humedad se siente fuerte a ciertos momentos del día, y de pronto llegamos a tener por ahí algún momento de alguna pequeña llovizna, y eso pone mucho más interesante todo este circuito que hemos preparado para todo el mundo que venga a ver este gran evento Girón Motor Fest 2026.
0: Precisamente, Francesco, la expectativa hoy, ya pues los pilotos están, ¿cuántos han llegado? Y en cuanto al público, ¿cómo ha sido el movimiento? ¿Cómo ha visto el ambiente precisamente para lo que va a ser hoy y mañana en Girón Santander este evento?
2: Bueno, te cuento que el ambiente en toda la población de Girón ha sido de gran expectativa, gran ayuda, todo el mundo está entusiasmado. Los pilotos han ido llegando desde el día jueves en la noche, han traído sus carros, han estado trabajando algunos, ya algunos que traen su carro listo, otros están haciendo ajustes en los motores, en las suspensiones, han caminado la pista, han visto pues las diferentes tipos de de terreno o de superficie que vamos a tener, que es asfalto, cemento y el adoquín del malecón. Entonces, evidentemente estarán haciendo sus ajustes en los amortiguadores para tener un poquito más de altura en el auto y también bajarle un poquito a la rigidez de los amortiguadores, porque se dan cuenta que es un circuito que es muy demandante en ese aspecto. No vamos a tener curvas extremadamente rápidas, pero sí es muy demandante los cambios de inclinación del carro en curva con contracurva. Entonces realmente ahí está la magia de, evidentemente, que los ingenieros de cada equipo vengan a hacer el trabajo idóneo en cada uno de sus autos.
0: ¿Cuántas categorías?
2: Vamos a tener 5 categorías, en completo vamos a tener casi 30 autos en pista. Ya sabes que la categoría clase C son los autos que apenas están entrando en este mundo del automovilismo, ellos vienen sus propios autos rodando, y ellos son aparte de todo el grupo adicional. Luego yo creo que vamos a girar todos juntos en unas 3 o 4 válidas, entonces realmente esto se pone bueno, es una experiencia adicional, y entonces creo que va a estar muy interesante para los pilotos, los preparadores y todos los aficionados que nos van a acompañar este fin de semana.
0: ¿Cómo ha sido el respaldo de patrocinadores?
2: Bueno, pues la expectativa es muy grande, la gente ha estado muy involucrada. Terpel amablemente pues está involucrado, va a ser la estación de servicio Terpel EDS. El Carmen va a ser los pits del circuito, entonces ahí nos brindaron todo su espacio. Y demás, hay patrocinadores también privados que se han involucrado al evento, ha estado Fenalco siempre de la mano acompañándolo, la alcaldía de Girón, la gobernación también ha estado, ayer estuvimos en unas unidades tecnológicas de Santander, que son las unidades tecnológicas de una universidad muy importante acá, entonces estuvimos en un foro ahí con los muchachos y los voluntarios que van a venir a apoyar a la Federación Colombiana de Automovilismo Deportivo en este tema de, tú sabes, acompañarlos a que estén aprendiendo algo de automovilismo, algo nuevo para la región. Entonces, la verdad fue muy, muy bueno haber compartido con los chicos en este foro que tuvimos el día de ayer.
0: Francesco, pues nos alegra, estaremos pendientes, le deseamos todo el éxito y muchas gracias por compartir con los oyentes de Motores FM.
2: Hermano, un agradecimiento grande a ti y a Motores RCN para estar al tanto de toda esta actividad en este nuevo formato que tenemos de circuitos urbanos, y prepárense porque hay varias ciudades que ya también nos han contactado para que llevemos el automovilismo a sus ciudades y les estaremos contando nuevas noticias al respecto.
0: Qué bueno ese remate de noticia. Ahí estaba Francesco Galvis, piloto, ahora promotor con el TC2000 para que se viva el automovilismo regional de circuitos urbanos, en este caso en Girón, Santander, hoy y mañana, y ha sido nuestro invitado en Motores FM. Y complementamos con un piloto internacional, muchas pistas, recordarlo sobre todo en la Fórmula Regional Europea, que compite también en el TC2000, y sin duda alguna va a ser el piloto más importante de los que van a participar en este evento en Girón, Santander. Hablo de Lucas Medina, y respondió en torno a lo que representa para él sumar en este evento colombiano en Girón Santander, en el regreso de los circuitos urbanos a diferentes ciudades de nuestro país.
3: Hola a todos, ¿cómo están? Soy Lucas Medina, piloto profesional del automovilismo colombiano. Estamos en Bucaramanga, aquí en la ciudad bonita. Detrás mío tenemos a Girón, donde se va a hacer este fin de semana la primera carrera callejera junto con TC2000. La verdad que estoy muy contento, un formato nuevo que entra. Las expectativas pues realmente que las tengo súper altas, es una carrera que me emociona muchísimo. Desde pequeño pude experimentar un poco lo que fueron las carreras callejeras de kart, pero bueno, traerlo ya a lo que es en el mundo de automovilismo, creo que va a ser muy divertido, muy chévere. Hoy en día podemos ver cómo se está incursionando también en Fórmula 1 todo lo que son las carreras callejeras desde hace muchísimo tiempo de lo que es Mónaco, y la verdad que me emociona mucho porque también trae el automovilismo muy cerca al público, a la gente que está en las ciudades, para que puedan vivir desde muy cerca lo que es un carro de carreras, vivirlo a la máxima velocidad, poder ver cómo los carros se pasan y compiten dentro de las calles de las ciudades. Entonces, nada, realmente que tengo las expectativas súper altas, va a ser una carrera excepcional, y nada, espero que todos puedan disfrutar de esa carrera este domingo aquí en Girón, Santander, y nada, vamos con todo, vamos a ganar.
0: Ahí estaba el piloto internacional colombiano Lucas Medina, quien va a ser la figura de los pilotos que actuarán desde hoy y en la competencia de mañana en Girón, Santander, en el regreso del automovilismo de velocidad a diferentes escenarios en Colombia, y ha sido nuestro invitado el Motores FM.
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0: Y en Motores FM vamos a hablar de un evento que se cumple del 23 al 25 de octubre en Plaza Mayor en Medellín, donde ya se anuncian 85 expositores y más de 100 marcas de vehículos en lo que se llama Expo Car 2026, que por primera vez se une con el Auto Show que organiza Prisma. En esta ocasión el Expo Car 2026, que lo promueve Fenalco Antioquia, con la dirigente y ejecutiva colombiana María José Bernal, quien es la directora ejecutiva de Fenalco Antioquia, a quien está hoy de invitada en Motores FM. María José, bienvenida a Motores FM. Y bueno, háblenos de esta nueva oportunidad de seguir aportando para que haya este tipo de actividades que le reportan utilidades a la ciudad.
6: Y especial a todos los que nos escuchan. Nosotros en el gremio tenemos un evento que se llama Expo Car de venta de vehículos y este año hicimos una alianza estratégica con Auto Show, que es el evento de Prisma Gestión Empresarial. Vamos a tener dos eventos al mismo tiempo. Auto Show habla de detailing, de cambio para los vehículos, de adaptación de vehículos, y Expo Car es de venta de vehículos. Nosotros como gremio reunimos a los concesionarios de las ciudades. Este es un evento que va a estar desde el 23 de octubre al 25 de octubre en Plaza Mayor en Medellín. Vamos a tener 85 expositores, más de 100 marcas, 200 vehículos en exhibición. Este es un sector que viene creciendo muchísimo. Antioquia registró 6.535 nuevos vehículos matriculados en septiembre de 2026, que representa un aumento del 39.2% versus 2025. Y en el acumulado del año, esto es mes septiembre 2025 versus mes septiembre 2026, pero cuando vamos a ver enero-septiembre 2025 versus enero-septiembre 2026, el sector viene creciendo un 52.1%. Es un sector que crece, que jalona muchísimos empleos directos e indirectos, y que vamos a poder nosotros como consumidores, como familias, visitar esta feria de Auto Show Expo Car, en la que podremos adquirir vehículos con las mejores opciones de financiación y los mejores descuentos. Vamos a tener una oferta muy, muy amplia para todos los que nos visiten en esta feria.
0: Se anticiparon al Salón del Automóvil de Bogotá, ¿no?
6: Pues realmente los concesionarios, los automotores siempre han hecho el evento aquí en Antioquia también. Uh-huh. Entonces, sí, nos anticipamos un poquito en las fechas, pero cada año lo seguiremos haciendo. Te confieso que nosotros el año pasado lo hicimos en el marco de otra feria y desde eso no veníamos a Plaza Mayor con los vehículos desde antes de pandemia. Ya estamos otra vez en Plaza Mayor felices porque es la plaza, pues, por excelencia para este gran evento.
0: Van a contribuir también con ese récord que tal vez se va a establecer este año. Tenemos el año 2014 con 326.028 vehículos vendidos y parece que Antioquia va a contribuir para que esa marca caiga.
6: Bueno, pues para que esa marca crezca bastante, para que sigamos vendiendo muchos vehículos, que también es signo de reactivación económica. Te quiero contar que en la feria vamos a ofrecer más de 63 eventos paralelos. Uh-huh. Pasarelas con vehículos, revelaciones automotrices, sorpresas diarias, un circuito de medios de marcas expositoras, pruebas de manejo, extreme, o sea, muchas, muchas experiencias para la familia, para los gomosos de los carros, por supuesto, porque Auto Show aporta todo el detailing y toda pues la personalización de los vehículos. Las entradas tienen un precio de 35.000 pesos, se pueden adquirir a través de Ticket Express y recuerden que es del 23 al 25 de octubre de este año.
0: Bueno, pues yo creo que están poniendo un punto muy alto con esto de manejar con un concepto diferente, ¿no? Este tipo de oportunidades, y me imagino que también los ofrecimientos financieros para los clientes que quieren adquirir sus vehículos con motivo de este evento de Expocar 2026.
6: Claro, es que los concesionarios van con precio de feria, y aparte del precio de feria van a estar las financiadoras para ofrecer las mejores opciones de pago para que cada familia se lleve ese vehículo de sus sueños.
0: Es una feria que concita también el interés de no solamente la gente de Medellín, de Antioquia, también de otras regiones vecinas.
6: Claro, claro, porque es que aquí hay una oportunidad enorme de adquirir el vehículo de los sueños para muchas familias con muy buenas opciones de financiación. Van a estar todas las marcas, van a estar los concesionarios más importantes de nuestra ciudad, y sabemos que esto no es solo para Medellín ni solo para Antioquia. Aquí, con mucha seguridad, personas de distintos departamentos van a venir a acompañarnos en esta feria.
0: María José Bernal Gaviria, directora ejecutiva de Fenalco Antioquia, muchas gracias por compartir con los oyentes de Motores FM. Les deseamos muchos éxitos en esta Expocar 2026, en ese asocio con el Auto Show, el evento que se va a cumplir en Plaza Mayor del 23 al 25 de octubre próximo.
6: Claro que sí, Germán, un saludo a ti y a todos los que nos escucharon hoy. Los esperamos este 23 y 25 de octubre en Plaza Mayor, Auto Show Expocar.
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0: Con motivo de la presentación del GR, el Gazoo Racing de Toyota, en el Autódromo de Cancipá, dialogamos con Rafael Melo, ejecutivo colombiano, gerente de mercadeo de la marca japonesa en Colombia, a propósito de este programa de alto rendimiento, vinculado también a uno de los modelos de la marca Toyota, el Yaris.
8: Bueno, Germán, bienvenidos. Estamos aquí en el Autódromo de Tocancipá en nuestro GR Day 2026, un evento que reúne esa pasión por la conducción, ese wakudoki, que es esa emoción de conducir, con los vehículos que tenemos aquí en Colombia, con este lanzamiento del nuevo GR Yaris, que llega en una versión mejorada, con más potencia, mejor diseño, mejor aerodinámica, y compartiendo acá con amigos periodistas, colegas del sector, clientes, invitados, realmente una jornada muy linda, con un clima espectacular, y muy feliz de estar acá con todos nuestros invitados.
9: ¿Cómo se conecta un concepto que es de vehículos de nicho, como es este, de acuerdo pues a los que nos presentaron en cifras, y que refuerza pues obviamente la tecnología de la marca en el resto de sus modelos?
8: Sí, señor, precisamente Gazoo Racing fue creada, primero que todo, con esa pasión por los deportes a motor, pero también que fuese un laboratorio para probar diferentes tecnologías de motorizaciones, de seguridad, y trasladar todos esos desarrollos a los vehículos de calle, como los vehículos que tenemos aquí en Colombia de la línea GRS, con nuestro nuevo GR Yaris. Entonces, ahí se conjugan estas dos partes, la parte ya del motorsport y la parte ya comercial de los vehículos que tenemos en el portafolio, todo bajo la sombrilla de Gazoo Racing.
9: Viene el Salón del Automóvil. ¿Qué nos puede anticipar de las novedades que van a tener por parte de la marca Toyota?
8: Bueno, viene el salón en el mes de noviembre. Vamos a estar allá nuevamente acompañando a todos los clientes. No puedo contarles mucho acerca de lo que tenemos en este momento de noticias, pero allá vamos a estar, como siempre, con una puesta en escena totalmente orgullosa para la marca, para recibir a todos nuestros clientes, invitados, y bueno, una cita importantísima de la industria, y allá estaremos.
9: Se va a convertir el evento, que nos puede también compartir de lo que han hablado, que el salón definitivamente se queda anualmente.
8: Bueno, esa es la información que tenemos. Este año volvió nuevamente el salón. Ya venimos 23, 24, 25, 26. Entonces viene esa dinámica de la industria, una industria que pues viene muy fuerte, con unos números muy importantes. Entonces qué bueno que esté esta actividad del sector automotriz. Y bueno, aquí estamos presentes para todas estas puestas en escena del sector que son tan importantes, y Toyota como siempre presente en estos espacios.
9: Para cerrar el tema del Gazoo Racing, no solamente están los vehículos, sino que veíamos ahora ahí la boutique con toda una serie de elementos que si no puede uno tener un GR para conducirlo, pues sí puede hacerse a la pinta.
8: Sí, señor, precisamente ese es uno de los puntos fuertes también que tenemos en nuestra cadena de valor Toyota. Tenemos todo lo relacionado con financiación, seguros y, por supuesto, esta parte de la boutique que viene conjugada con todos los temas de postventa, accesorización. Entonces aquí pueden encontrar en la boutique los diferentes elementos de la línea Gazoo Racing, ropa, accesorios, etcétera. Realmente, pues para vivir la marca hay que también llevar la apuesta.
9: Rafael Melo, muchas gracias por compartir con los oyentes de Motores FM.
8: Gracias a ustedes y un feliz día.
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0: Recuerden que tenemos cita para poder acompañar a David Alonso Gómez, 12:15 p.m. de la noche, en el amanecer del domingo. Será la competencia de la Moto 2 y la Fórmula 1. Ahora a las 8:00 a.m. tienen la clasificación para el Gran Premio y la carrera mañana domingo a las 7:00. También quienes quieran seguir, seguramente como todas las categorías en streaming, lo que va a ser la competencia en Girón Santander. El equipo de Motores FM con John Jiménez, Natalia Cañarete, Juan Carlos Chingate, les agradecemos y que nos hayan acompañado. Les invitamos a continuar en la FM. Llegan noticias fin de semana con Juan Manuel Ruiz, Arrito Queta Pimentel y Alejandro Villegas. Feliz sábado, muy FM.
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10: Hola, muy buenos días. Son las 7:00 a.m. en Colombia. Hoy es sábado 10 de octubre del 2026. Aquí estamos comenzando el noticiero de la FM fin de semana. Les saluda desde la capital colombiana Juan Manuel Ruiz. Ha llovido intensamente en las últimas horas en Bogotá. Tenemos en este momento una temperatura de 10 grados centígrados en la capital. Después de escuchar al crack don Germán Mejía Pinto en Motores FM, vamos a acompañarlos a ustedes con todas las noticias, que son muchas. Volvió a moverse la tierra, esta vez en Panamá, prácticamente 2 meses después de que hubiera un terremoto en Colombia y 4 meses después del fuerte terremoto en Venezuela. Hoy es el Día Mundial de la Salud Mental. Desde aquí estamos saludando a todas las personas que tienen alguna afectación, algún trastorno, algún padecimiento, que viven angustiadas con ataques de pánico, con depresión, incluso con trastornos del sueño, trastornos cognitivos. Para todos un fuerte y caluroso saludo. ¿Y saben qué? Un dato que se ha corroborado a lo largo de los tiempos. Muchas de esas personas que tienen dificultades, que están enfrentando padecimientos, son amantes de la radio. Les encanta la compañía de la radio. Y aquí estamos nosotros precisamente para decirles que estamos presentes. Fíjense, cifras oficiales del Ministerio de Salud de Colombia, oficiales, señalan que el 66,3% de los colombianos ha enfrentado algún problema de salud mental a lo largo de su vida. Una de cada 5 personas en Colombia presenta un trastorno mental diagnosticable. 12% de quienes tienen un trastorno mental accede efectivamente a un tratamiento. Por eso nos estamos acordando hoy de todas esas personas y queremos hacerlo con un mensaje muy entrañable de la reina Leticia de España a propósito de la salud mental.
11: Como todos vosotros, yo también podríamos hablar de muchas personas que no comprenden por qué tienen un ataque de pánico camino del trabajo, o por qué no consiguen pegar ojo, cuál es la razón de que a veces sientan alivio al autolesionarse, o que se quieran quedar en la cama, hechos un ovillo, sin salir de ahí nunca más, o que hayan pensado seriamente en alguna ocasión en saltar al vacío. Aparentemente en la vida de esas personas no hay nada relevante, nada traumático, y sin embargo hay un sufrimiento interior que está ahí. Pueden ser condiciones de vida precarias, falta de trabajo, de oportunidades, soledad no deseada, presión social, redes. Hay muchas cosas que pueden alterar el equilibrio emocional y que hacen sufrir. La mala salud mental a veces es invisible. Afortunadamente ahora ya es más comprensible. Todo el mundo entiende que haya personas que busquen un psicólogo, aunque a veces cuesta encontrar esa ayuda.
10: Bueno, es la reina Leticia, un mensaje hermosísimo con motivo del Día Mundial de la Salud Mental.
12: Y ella lo vivió en sus carnes porque su hermana se quitó la vida, así que conoce muy de cerca lo que significa cuidar la salud mental.
10: Y estamos saludando también a los colombianos afectados por el terremoto de hace 2 meses en el Eje Cafetero, en el Chocó, en el Valle del Cauca. También muchas de esas personas desarrollando trastornos o alteraciones en su salud mental. Vamos de una vez con nuestros titulares.
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10: Bueno, hablemos del terremoto de magnitud 7.7 que sacudió a Panamá y que dejó daños en viviendas, hoteles, escuelas y plantas de agua potable, además de evacuaciones por decenas de réplicas. El presidente Abelardo de la Espriella expresó su solidaridad con Panamá tras este terremoto y ha ofrecido el apoyo de Colombia para atender la emergencia. El Ministerio de Salud ha reforzado la vigilancia epidemiológica ante el fenómeno del Niño, que tiene un 83% de probabilidad de alcanzar una intensidad muy fuerte, en el primer trimestre del 2027. Por vencimiento de términos, la Corte Suprema de Justicia otorgó la libertad provisional a los excongresistas Iván Name y Andrés Calle, implicados en el caso de corrupción en la Unidad de Gestión del Riesgo. La revista Semana revela hoy una controvertida entrevista con Eva Ferrer, exconsejera presidencial y exasesora de la exprimera dama Verónica Alcocer. Ella, en esa entrevista, afirma que la señora Alcocer es, abro comillas, la jefe de la banda y que la exesposa de Gustavo Petro llevó droga a Venezuela en un avión oficial que trajo de allí 2.5 millones de dólares y que en su entorno oficial había tráfico de armas. Un suboficial del Gaula Militar muerto y otros 7 uniformados heridos es el balance del ataque armado contra la fuerza pública en la vía Panamericana entre Popayán y Timbío, en el Cauca. Otro ataque con explosivos causó graves daños en la iglesia San Martín de Porres, en zona rural de Sardinata, en Norte de Santander. El gobierno aseguró que el salario mínimo del 2026 continúa vigente y ha descartado que los trabajadores deban devolver el dinero recibido pese a las demandas que estudia el Consejo de Estado. La Fiscalía anunció que declarará crimen de lesa humanidad el magnicidio del senador Miguel Uribe Turbay para garantizar que la investigación continúe hasta identificar a los autores intelectuales. La Confederación General del Trabajo anunció que no va a participar ni va a convocar a sus afiliados a las movilizaciones del próximo 14 de octubre contra el gobierno. El gobierno nacional anunció el regreso de un

0: y más de 5.200 han resultado heridos.
1: Otros hechos que destacaremos esta mañana, Rito.
2: Buenos días, Juan Manuel. Pues una inteligencia artificial desarrollada por colombianos ayuda a prevenir errores médicos. La herramienta tecnológica se llama telepatía. Un estudio revela una preocupante relación entre los trastornos alimentarios y los intentos de suicidio. Y, por otro lado, el Ministerio de Salud reporta avances en la entrega de medicamentos a más de 177 mil pacientes que enfrentaban retrasos en sus tratamientos en Colombia.
1: Aquí sigue siendo noticia y de qué manera todo lo que se reveló esta semana en tribunales de Nueva York en relación con los vínculos entre el sátrapa Nicolás Maduro, que se encuentra allí ante la justicia norteamericana, y la guerrilla de las FARC cuando estaba en pleno desarrollo el proceso de paz. Recordemos que alias Timochenko y alias Iván Márquez fueron mencionados a lo largo de estos documentos que están en poder del Tribunal Federal del Distrito Sur de Nueva York. A propósito, vamos a Caracas. ¿Cómo comienza el día allí? Las noticias más importantes del momento. Marcos Morín.
3: Buen día, Juan Manuel, un gusto saludarte desde la capital venezolana. Como usted señala, sigue generando bastantes reacciones a estos nexos que habría revelado Estados Unidos en torno a la figura de Nicolás Maduro con el ELN y la FARC en cuanto al tráfico de drogas y armamento. Esta nueva acusación ampliada contra Nicolás Maduro y su esposa señala reuniones con jefes de la guerrilla colombiana y el uso del avión de la petrolera estatal Petróleos de Venezuela para el narcotráfico. También hay que señalar que Estados Unidos imputó a Maduro y a Cilia Flores esta semana por liderar un sistema de represión y torturas en Venezuela.
1: Muy bien, comencemos a recorrer distintas zonas del territorio colombiano con las noticias más importantes de este sábado. En Bogotá, don Pepe Morón.
4: Don Juan Manuel, muy buenos días, un saludo para usted y para los oyentes. Yo los saludo desde las calles de la ciudad de Bogotá, parcialmente nublada la mañana, 12 grados centígrados de temperatura, incluso está serenando en algunos sectores de la capital del país, que hoy tiene muchísima información, porque recuerde usted que inicia puente festivo, puente además en el que muchos regresan a la ciudad provenientes de lo que fue la semana de receso. Así que tenemos hoy todos los operativos, les estaremos contando en detalle, pero también estaremos hablando a propósito de Rock al Parque, como no, hoy inicia en la capital del país, así que estén pendientes porque aquí les tendremos todos los detalles.
1: Vamos ahora a Antioquia, en Medellín, Mateo Zapata.
5: Hola, Juan Manuel, ¿qué tal? Muy buenos días para usted, para todos nuestros oyentes. A esta hora tenemos una temperatura fresca agradable de 17 grados centígrados luego de ese fuerte aguacero que tuvimos en la tarde de ayer, que dejó a propósito varias emergencias en la capital antioqueña, más de 420 llamadas a la línea 123. Y hay que decir, Juan Manuel, que por ese aguacero hay 89 familias damnificadas en territorio antioqueño. Más adelante les vamos a contar. A esta hora opera con normalidad el Aeropuerto Internacional José María Córdoba de Río Negro.
1: Y de Antioquia vamos al Valle del Cauca, en Cali, Diana Villegas.
6: Muy buenos días, Juan Manuel. La noticia más importante de esta zona tiene que ver con la polémica por el decreto de la Alcaldía de Buenaventura que establece un cobro por cada tonelada de carga que se movilice por esta ciudad. Diferentes gremios han pedido mejorar la competitividad y no más dinero, que lo que hace es aumentar los costos. Cali amanece con 21 grados de temperatura, ha llovido desde la madrugada, pero pese al clima, a esta hora funciona con normalidad el Aeropuerto Internacional Alfonso Bonilla Aragón en Palmira, que sirve a Cali.
1: Muy bien, y vamos ahora al Caribe colombiano. Noticias inicialmente en Barranquilla, Renán Fontalvo.
7: Juan, ¿qué tal? Muy buenos días. Le comento que Barranquilla a esta hora amanece con 27 grados de temperatura. Dicen los expertos que hay bancos de niebla en la ciudad. La noticia más importante a esta hora es que el Aeropuerto Internacional Ernesto Cortizos, el aeropuerto de Barranquilla, atendió a más de 1.200 pasajeros que resultaron afectados por la emergencia aérea tras el terremoto en Panamá. Las autoridades activaron un plan de contingencia para atender los vuelos desviados por las alteraciones en la operación aérea hacia el vecino país. Juan Manuel, a esta hora, bueno, el aeropuerto está operando con total normalidad.
1: Seguimos en Santa Marta, Heiner Escobar.
8: Juan Manuel, muy buenos días. Santa Marta amanece con una temperatura de 26 grados. Hay normalidad operativa en el Aeropuerto Internacional Simón Bolívar, pero poca llegada de visitantes a esta región del país debido a las consecuencias del pasado paro armado. Precisamente, la noticia más importante es la solicitud que los empresarios del Centro Histórico le están haciendo al presidente Abelardo de la Esprilla para que se adopten alivios tributarios y se declare la emergencia económica, social y ambiental en esta región del país. Ellos sostienen que la ocupación hotelera en la ciudad está cayendo debido a los problemas de inseguridad.

0: Y vamos ahora a Cartagena, Abraham Mackenzie.
1: Juan Manuel, buenos días. A esta hora, la ciudad de Cartagena amanece fresca con 28 grados centígrados, una sensación térmica de 29 grados. Hoy, Cartagena se convierte en el escenario de la despedida de Nairo Quintana del ciclismo profesional este fin de semana. Más de 10.600 participantes de 21 países hacen parte del Gran Fondo Nairo Fest 2026, que este sábado inició sus competencias hoy con la jornada deportiva que comenzó a las 5:15 de la mañana con carreras de running de 5, 10 y 21 kilómetros y tendrá el domingo su jornada principal del ciclismo por carreteras de Bolívar. El Aeropuerto Internacional Rafael Núñez opera con total normalidad y, según ha informado, de necesitarlo, seguirán poniendo sus capacidades logísticas para apoyar la emergencia sísmica de Panamá.
0: Son las 7 de la mañana, 13 minutos. A propósito de Panamá, Abraham, hacemos contacto a esta hora con nuestro compañero Juan Camilo Ramírez, es periodista de Noticias RCN y quien se encontraba precisamente en territorio panameño en momentos en que hacia el mediodía se presentó ese remesón tan duro de la tierra. Juan Camilo, buenos días, bienvenido. ¿Cómo amanece Panamá? ¿Cómo están las cosas allí? Gracias por atendernos.
2: Estimado Juan, buenos días. ¿Cómo amanecemos en Colombia? Pues mira, te lo voy a contar, estamos bien aquí en Panamá, por fortuna. Yo creo que es importante también aquí hacer este mensaje de claridad y es... Fue muy fuerte el movimiento. Les voy a contar que hubo hasta muy altas horas de la noche varias réplicas bastante fuertes, que se sintieron muy fuertes, pero por fortuna, hay que decirlo, hubiese podido ser mucho peor la consecuencia de este terremoto. Lo que están diciendo y lo que han reportado aquí los medios panameños, lo que hemos podido ver en las primeras horas de la mañana es que hay afectaciones y en casi 200 viviendas, en más de 180 escuelas, pero por fortuna, y esto, Juan, se lo voy a decir, es de admirar. Las consecuencias no son tan graves como hubieran podido ser para la magnitud del terremoto. Es un terremoto de 7.5 con más de 100 réplicas hasta el momento, y eso es importante. Hasta ahora, pues, digamos que casi todo el comercio, casi todos los hoteles están funcionando con normalidad, las vías también. Hubiese podido ser peor, Juan. Ese es un mensaje, pues, que sí vale la pena decírselo a la gente en Colombia.
0: ¿Cuál pudo ser la clave, Juan Camilo? Porque se movió muy duro la tierra, pero no hubo víctimas mortales. Sí hubo daños en zonas, como usted lo reporta, por ejemplo, también en Penonomé, que se vio particularmente afectada, pero el presidente daba un reporte de tranquilidad. Él estaba muy temeroso de que hubiese víctimas, pero no ocurrió, ¿no?
2: Pues mira Juan, te voy a contar. Yo estaba ayer en Coclé cuando el terremoto. Coclé es una población a más o menos 120 kilómetros de Ciudad de Panamá. Y para que la gente se haga una idea, Coclé es una zona altamente turística, es lo que llamamos, lo que se conoce como Playa Blanca. Entonces es una zona de muchos hoteles, de muchos resorts. Ahí, obviamente, en ese primer momento evacuaron a toda la gente de los hoteles. Y en esa zona, pues sí hubo como una afectación grande estructural. Digamos que varias personas fueron evacuadas de los hoteles. En el hotel en que yo estaba, por ejemplo, no nos permitieron nuevamente el ingreso al hotel. Entonces, la gente que se quedara tendría que haber dormido afuera, en el parqueadero, buscar por su cuenta dónde dormir, porque ese hotel como tal sí tuvo algunas afectaciones estructurales. Nosotros pudimos volver a Ciudad de Panamá, y cuando llegamos a Ciudad de Panamá nos dimos cuenta de que realmente la afectación había sido más en la zona donde estábamos. Aquí no fue tan grave. ¿Cuál podría ser la clave de esto? Pues sin ser un experto, Juan, yo creo que es tremenda la infraestructura que tiene en este país, y es de admirar y aprender mucho de esa infraestructura, porque sí, hay que decirlo, daños menores. En la zona antigua, en el casco antiguo, que para todos los oyentes les voy a hacer una descripción, el casco antiguo es, hagan de cuenta, un Cartagena un poquito más grande. Sí hubo edificios más afectados, sí hubo algunos balcones que se cayeron, nada de gravedad, pero sí hubo afectaciones más grandes, que claramente se entiende, pues, por ser edificaciones más viejas. Pero la ciudad de Panamá, con los balcones, con los edificios altos, con las imágenes que normalmente vemos a través de redes sociales, pues hay que decirlo, está bien, prácticamente intacta. Y sin ser un experto, yo creo que es de alabar y de admirar, más que eso, la infraestructura y la capacidad de infraestructura y de construcción que tienen aquí en Panamá.
0: Sin duda, y eso lo estamos celebrando hoy, que no haya víctimas allí en Panamá. Juan Camilo, gracias por madrugar con nosotros. Feliz día.
2: Juanma, no, muchísimas gracias, gracias a ustedes. De un punto clave es si hay afectaciones en algunas escuelas y en algún punto también si hay afectaciones en algunas de las plantas potabilizadoras de agua del país. Entonces, inicialmente había como algún temor sobre si iba a haber afectaciones en el suministro de agua. Los medios panameños reportan esta mañana que ese temor paulatinamente se ha ido superando y que pareciera ser que no va a haber problemas. Eso es un punto muy importante. Y para la gente que nos está escuchando, quiero decirles algo y es, sí, se acercan las personas a uno, entonces nos veían ayer saliendo al aire Noticias RCN, entonces la gente se acercaba y nos preguntaba como, oiga, mire, qué miedo, un tsunami. Pues no, y eso es un llamado a la calma, Juan, y es, se ha descartado una posibilidad de tsunami. ¿Hay réplicas? Sí, muy fuertes, pero no hay en este momento alerta de tsunami. Eso tiene que ser un llamado a la calma que escuche la gente y quienes en Colombia nos oyen y tienen familiares aquí en Panamá, que tengan esa tranquilidad. Hay viviendas afectadas, sí, hay un susto, sí, hay un cierto estrés, sí, claramente hay réplicas muy fuertes, pero en este momento la vida en Panamá es prácticamente común y corriente. Quienes estamos de turismo, lo que nos han dicho en los hoteles donde estamos es, pues, hagan sus vacaciones prácticamente normal porque no hay afectaciones grandes. Esto podría haber sido más grave que la tragedia que vivimos en nuestro país hace 2 meses y por fortuna pues no es tan grande. Entonces yo sí creo, Juan, que vale la pena hacerle ese llamado a quienes en Colombia tienen familiares en Panamá y nos están escuchando.
0: De acuerdo, él es Juan Camilo Ramírez, periodista de Noticias RCN desde Panamá. Por fortuna, no hay víctimas mortales, daños, pero fíjense ustedes, como nos lo acaba de decir Juan, la vida transcurre normalmente, otra vez, se retoma la normalidad en Panamá. En Colombia, el ministro del Interior, Rodrigo Lara, y el ministro de Ambiente, Fabio Arjona, han hecho importantes anuncios en las últimas horas. Han hablado de un decreto que podría cambiar el rumbo de algunos proyectos de inversión en el país, porque, dicen ellos, pueden arrancar inmediatamente estos proyectos mientras se adelanta la consulta previa y el licenciamiento ambiental. Esto dicen los ministros.
3: Hemos puesto para consulta un nuevo decreto que garantiza la simultaneidad entre la consulta previa y el proceso de licenciamiento. Esto hace sin relajar la calidad técnica de toda la evaluación de los estudios ambientales, hace que se acorten los tiempos y sea más costo efectivo el proceso de licenciamiento en Colombia.
4: Esta es una de las noticias económicas más importantes de las últimas décadas. El hecho de que se permita que la consulta previa y la licencia ambiental arranquen al mismo tiempo, le puede significar a un proyecto ahorrarse, en las condiciones actuales, 2 años, tal vez. Nosotros vamos a reformar la consulta previa y pensamos llevarla 6 meses. Pero de todas maneras, hoy le permite básicamente ese proyecto arrancar inmediatamente.
5: 7:20 y seguimos este recorrido informativo por el país. Nos vamos ahora a Bucaramanga. Ingrid Jaimes.
6: Querido Alejo, ¿qué tal? Muy buenos días para usted y para toda nuestra amable audiencia. Bucaramanga lo recibe con una temperatura de 21 grados de temperatura, llovizna en algunos sectores de la ciudad y hay cielo parcialmente nublado. A esta hora, el Aeropuerto Internacional Palo Negro opera con normalidad. En materia de noticias, destacamos Santander refuerza la seguridad con el despliegue de más de 1.200 uniformados para proteger a los viajeros durante el último fin de semana del receso escolar. Se espera que se movilicen cerca de 180.000 pasajeros en vías principales que conectan a Bucaramanga con Bogotá, la costa atlántica y el centro del país.
5: Y ahora nos vamos a Cúcuta, Elibardo León.
7: Alejandro, muy buenos días. Cúcuta amanece con una temperatura de 27 grados centígrados, la operación normal del Aeropuerto Internacional Camilo Daza. La noticia más importante durante el fin de semana en Cúcuta es la expectativa que tienen gremios y la misma comunidad en general ante la visita que estará realizando el próximo martes el presidente Abelardo de la Espriella. Expectativa en tema económico porque se espera que se aborden temas relacionados con la economía binacional y especialmente en la región del Catatumbo, afectada desde hace 22 meses por una confrontación entre el ELN y las disidencias de las FARC. Esto lleva también a una segunda expectativa en materia de seguridad. Recordemos que el pasado primero de septiembre se realizó o se perpetró un atentado contra la estación de policía del municipio de Los Patios. Allí el presidente quedó de llegar a la región en 15 días. Luego de esa situación, se está esperando qué acciones se van a tomar puntualmente contra estructuras armadas que hacen presencia en esta zona.
5: En Tunja está Lina Gallón. Buena mañana.
8: Así es, muy buenos días, los saludo desde Tunja con 12 grados centígrados. Hay llovizna en ciertas zonas de la capital. A esta hora el aeropuerto Juan José Rondón de Paipa está funcionando con total normalidad y les cuento que en Acacías, en el Meta, se entregó Cristian Daniel Roncancio Ladino, acusado de cometer el feminicidio de la araucana Angie Alejandra Luna Rivera, de 26 años de edad, el pasado 1 de octubre en el barrio Divino Niño de Duitama. Las autoridades se encuentran investigando este caso.
0: Óiganme, y hay un anuncio muy, muy importante, o mejor diría uno, una claridad que hace el gobierno ante las noticias falsas que circulan en redes sociales. La ministra de Trabajo, Natalia López, ha recordado que el salario mínimo no tendrá ninguna reducción y ningún trabajador tendrá que devolver el dinero como aparece por ahí en redes sociales. La ministra ha dejado claro que el salario mínimo de 2026 sigue plenamente vigente, es de 2 millones de pesos, 1.750.000 más el auxilio de transporte. La funcionaria, pues obviamente, ha desmentido así versiones en redes sociales. Escúchenla ustedes mismos.
9: Quiero comenzar con un mensaje de absoluta claridad y tranquilidad para millones de trabajadores y sus familias. El salario mínimo de 2026 sigue vigente. El gobierno nacional no ha ordenado su reducción y ningún trabajador tiene que devolver un solo peso de los salarios que ya recibió por cuenta de las demandas que actualmente se estudian. En los últimos días han circulado versiones falsas y mensajes que buscan generar miedo, incertidumbre y confusión entre los colombianos, asegurando que el gobierno nacional eliminará el incremento del 23% del salario mínimo. Eso es falso. Y hoy queremos desmentirlo de manera categórica. El salario mínimo mensual de 2026 continúa siendo de 1.750.905 pesos, más 249.095 pesos de auxilio de transporte, para un total de 2 millones de pesos mensuales para quienes tienen derecho a este auxilio.
10: 7:25 minutos, vamos al eje cafetero. En Armenia está Ronald Aguirre.
11: Arrieta, ¿qué tal? Muy buenos días. Hoy, 2 meses después del terremoto en el Quindío, hay fincas cafeteras padeciendo los impactos de la emergencia. Sus dueños están pidiendo no ser olvidados. Es que algunos predios están llenos de escombros y siguen esperando las ayudas con maquinaria amarilla y volquetas para retirarlos. En ese momento, en la capital quindiana hay tiempo seco, una temperatura de 20 grados centígrados, y el aeropuerto El Edén de esta ciudad está operando sin contratiempos.
10: Vamos a Pereira con Estefanía Pérez.
12: Arrieta, Quieta, buenos días. A esta hora tenemos una temperatura cercana a los 17 grados. Hace un poco de frío en la capital risaraldense. Y déjeme decirle que en las últimas horas se registró un fuerte vendaval en esta parte del país. Las afectaciones en este momento se concentran en el municipio de Dos Quebradas, con al menos 33 sectores afectados, donde además se reportó el desbordamiento de varias viviendas. La emergencia dejó hasta el momento daños en por lo menos 150 viviendas.
10: En Manizales, Mario Escobar.
13: Arritoqueta, buenos días para usted, para todos los oyentes de la FM. Pues mire, Manizales amanece con una temperatura de 13 grados centígrados, mucha lluvia en las últimas horas, pero sin consecuencias ni tampoco emergencias por este fenómeno natural. En materia informativa, la unidad de búsqueda de personas dadas por desaparecidas adelanta una búsqueda inversa para encontrar a los familiares y allegados de Sandra Milena Tique, nacida en La Dorada el 27 de febrero del 1985. La información disponible indica que su posible lugar de desaparición y de hallazgo estaría relacionado con Montería, Córdoba. A esta hora también les contamos que el diario La Patria, en su primera página, titula: el Once Caldas y sus hinchas se desahogaron en el Palo Grande, el equipo le ganó a Llaneros.
10: Y vamos a Neiva, a Yamilet Díaz.
14: Rito Quieta, buenos días. En Neiva, a esta hora amanece con una temperatura de 26 grados centígrados, una llovizna leve, pero que se ha prolongado desde muy temprano, desde la madrugada. Está lloviendo en la capital del departamento del Huila, y es noticia precisamente el Consejo de Seguridad que se adelantó en la capital del departamento con el ministro del Interior, que indicó que ya tienen listo el decreto para regular la protesta, indicando que busca diferenciar de manera clara la protesta pacífica de los actos violentos. Y la intención, el ministro indicó, lo que buscan es que alcaldes, gobernadores y miembros de la fuerza pública cuenten con herramientas y procedimientos más eficaces para responder.

0: bueno.
1: Y cómo no escuchar este sábado a Rubén Blades, porque hoy estamos con Panamá. Fue tremendo el susto de ayer, alcanzamos a preocuparnos todos acá, ¿no?
2: Inmediatamente. Claro, porque nos retrotrae a las imágenes de nuestro devastador terremoto y estábamos justamente recordando 2 meses de lo sucedido en nuestro país y tenemos la sensibilidad a flor de piel.
1: Sin duda. ¿Qué dijo el presidente de Panamá?
2: Pues estuvo recorriendo las zonas, Juan Manuel, cuando ya se están contabilizando a esta hora de la mañana 27 personas heridas, por fortunas leves. Hay 300 personas que han sido evacuadas, 400 edificaciones afectadas. En realidad son 142 viviendas, 188 centros escolares, 20 instalaciones sanitarias, 26 edificios del gobierno, 13 iglesias, 7 hoteles y 9 puentes. Las provincias de Los Santos, Coclé, figuran entre las más afectadas en Penonomé, ¿no? Que hemos venido hablando, esa zona contigua a Ciudad de Panamá. Hay graves afectaciones, incluida la Catedral San Juan Bautista y daños en el edificio de la gobernación. Esto decía el presidente panameño a propósito de lo sucedido y ha agradecido además el presidente la solidaridad, José Rafael Raúl Mulino, entre ellas del presidente Abelardo de la Espella, que ha puesto a disposición los recursos para también atender esta situación que por fortuna hasta ahora deja leves afectaciones.
3: El desastre que estamos enfrentando es grande a nivel nacional, como algunos lugares más que otros, pero lo más importante aquí es preservar la calma, por favor, atender las instrucciones que es SINAPROM, que es el único ente autorizado para dar actualizaciones cada cierto tiempo, para evitar la especulación y la inseguridad respecto a lo que está sucediendo. La Policía Nacional está al frente de toda la que es la seguridad de las ciudades, para que esto se maneje de la mejor manera, pero nadie estaba preparado ni nadie está nunca preparado para este tipo de desastre, así que de aquí a mañana pues no llenaremos más recursos, más cosas que están pidiendo, agua, cosas para niños, pamper y ese tipo de soluciones, pero agradezco también la llamada de varios presidentes amigos de América del Sur, Centroamérica, poniéndose a disposición.
2: Bueno, ha sido una noche evidentemente larga, ha habido un centenar de réplicas y eso mantiene todavía el nerviosismo de la población mientras sigue la valoración de daños, pero hay que decirlo, la sacaron barata por la intensidad de ese terremoto.
1: Y ahora hablamos en unos segunditos de Isaías, si le parece.
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1: Es que también estábamos pendientes del sureste de los Estados Unidos por el impacto del huracán Isaías. ¿Qué se sabe del paso de Isaías por estados como, por ejemplo, Florida, Alabama, Alejo?
2: Bueno, y Estados Unidos que sí que conoce de huracanes y sí que está preparado para esto. Hasta ahora lo que se cuenta es que hay más de 720 mil ciudadanos que están sin servicio eléctrico allí en la Florida y en Alabama, luego que el fenómeno, ese huracán, tocara tierra como categoría 2, provocara inundaciones, caída de árboles u daños en el tendido eléctrico, evidentemente. Las zonas más afectadas incluyen el noroeste de la Florida, especialmente en las localidades de Destin y Pensacola. El gobernador Ron DeSantis justamente estuvo hablando ante los ciudadanos contando los últimos detalles del paso del huracán.
6: With sustained winds at 105 miles per hour, the location of the landfall for the eye of the storm is Destin. Water levels are rising along the coast as dangerous hurricane conditions and life-threatening flash flooding spread inland. You do have strong winds, and those winds, because the storm is moving pretty quickly, will likely continue even as the storm moves beyond the coast into the interior parts of Northwest Florida.
2: Bueno, pues habla del impacto en tierra, del ojo de la tormenta que fue en Destin. Los niveles del agua han venido aumentando a lo largo de toda la costa, mientras que las peligrosas condiciones del huracán y las inundaciones repentinas que ponen en peligro la vida se extiende tierra adentro. Hay fuertes vientos y esos vientos, debido a que la tormenta se está moviendo bastante, partes del noroeste de la Florida, pues allí tuvo unos efectos esta tormenta que había alcanzado la categoría 3. Y pues de alguna manera ha venido disipándose y también alterado la estructura del huracán. No tiene ese ojo completo, el ojo del huracán, con algunos de los huracanes, no se le puede comparar con algunos de los huracanes más poderosos. Y algunos sectores, como usted decía, Juan Manuel, también del sur de Alabama, varias carreteras fueron cortadas por las condiciones peligrosas, y aunque ha perdido fuerza Isaías, mientras avanza tierra adentro, los meteorólogos mantienen las alertas por las lluvias intensas, inundaciones y riesgo de tornados.
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1: Son las 7 de la mañana, 39 minutos. Óiganme, muchachos, muchachas, todos, todas. Una de las noticias más importantes de esta semana, que está a punto de terminar, tiene que ver con los documentos que ya están en poder del Tribunal Federal del Distrito Sur de Nueva York, en los que se revela que para amasar su riqueza y poder, el sátrapa venezolano Nicolás Maduro y su esposa, la inocentona Cilia Flores, y otros miembros de su círculo íntimo, presuntamente traficaban drogas bajo la protección de las Fuerzas Armadas, Judiciales y Policiales venezolanas. Y en esta actividad ilegal señalan que se asociaron con las FARC, el ELN, el Cartel de Sinaloa, los Zetas y el Tren de Aragua. Lo único que les faltó fue, la Asociación de Garnuflas de Chapinero. Fue lo único que les faltó.
2: Con todos los bandidos.
1: Y enviaban cocaína desde Venezuela a Estados Unidos. Y también, y aquí está lo delicado, está documentada una reunión en la que se sitúa a Rodrigo Londoño, Timochenko, Iván Márquez y Jesús Santrich con Maduro para discutir el dinero que Maduro debía a las FARC en relación con su Asociación para el Narcotráfico. Esto abre una arista inesperada y es la posibilidad de que termine Timochenko hablando inglés por allá en tribunales norteamericanos. ¿Cómo ha impactado esta revelación en Venezuela? Vuelvo con usted a Caracas, Marcos Morín.
3: Buen día nuevamente, Juan Manuel. Sí, recordemos que Nicolás Maduro, que está procesado en Estados Unidos por narcotráfico y otros delitos federales, pagó deudas por drogas a jefes de la guerrilla colombiana, el ELN y la FARC, con armamento militar del Estado venezolano, según señaló la Fiscalía estadounidense, que presentó esta acusación ampliada ante el juez que lleva la causa en Nueva York. Esta acusación asegura que Maduro y su esposa Cilia Flores tuvieron contactos, como usted señalaba, con Rodrigo Londoño Echeverría, alias Timochenko, Luciano Marín Arango, conocido como Iván Márquez, y Ceusis Pausias Hernández Solartes, alias Jesús Santrich, recordemos, antiguos cabecillas de la FARC. También entre estas reuniones hubo el traslado de un militar venezolano cuya identificación no se reveló a un campamento de la guerrilla en territorio colombiano donde habría sido sometido a torturas, indicó el escrito que cita también esta fiscalía, esta acusación de la fiscalía. Los detalles que afianzan los cargos contra la pareja venezolana por conspiración en el narcotráfico, recordemos, Maduro y Cilia Flores, corroboran la estrecha relación de Maduro con las guerrillas de las FARC y el ELN, considerados por Estados Unidos como organizaciones terroristas. También esto amplía una acusación federal contra Maduro por lo que es justamente el sistema de represión y torturas que junto a su esposa Cilia Flores lideraron durante su estancia en el poder. Sin duda, en Venezuela se sigue la información con mucho detalle, sin embargo, el gobierno de Delcy Rodríguez no ha dicho absolutamente nada sobre estas nuevas revelaciones que hace la Fiscalía en los Estados Unidos. De hecho, esta semana hubo una pequeña movilización de lo que queda del chavismo en Caracas y no se tocó el tema de Maduro, ni siquiera apareció Maduro dentro de los discursos, solamente la imagen de Hugo Chávez y de Diosdado Cabello. Pero de resto, en el gobierno venezolano, en el actual gobierno interino, no ha habido ningún tipo de reacción. Por supuesto, la oposición ya y los medios de comunicación siguen de cerca estas acusaciones, sobre todo esta relación que ya sabíamos en Venezuela, por supuesto, entre Nicolás Maduro, Cilia Flores y estos miembros de la guerrilla de la FARC, Juan Manuel.
1: Muchas gracias, Marcos. Así están las cosas allí en Venezuela. Y sigamos hablando. Antes les cuento que están reportando los oyentes que hay muchísimo vehículo, muchísimos carros bajando hacia Girardot y Melgar por la zona de Mondoñedo, trancón a esta hora.
4: Es que hay reinado nacional del turismo en Girardot, entonces es la capital del sol en el centro del país, ¿no?
1: Claro, la capital de la belleza y del sol.
4: Perdón, compararlo con Miami, pero es lo nuestro, es lo que tenemos, ¿no?
1: Tiene su aire, tiene su aire.
2: Sí, Alejandro, tienes el aire a eso.
1: Bueno, decía que a propósito de Venezuela, a propósito de todos estos hechos, vale la pena mencionar la muy controvertida entrevista que sé que va a levantar Roncha, que trae la revista Semana en su edición de hoy. Se titula Verónica es la jefe de la banda. En esta explosiva entrevista con Semana, Eva Ferrer, quien fue asesora de Verónica Alcocer, revela que la ex primera dama llevó droga a Venezuela. Estoy leyendo textualmente, queridos oyentes. Llevó droga a Venezuela, Verónica Alcocer, en un avión oficial. Trajo de allí 2.5 millones de dólares a Colombia, procedentes de Venezuela, y advirtió que su entorno está implicado en el tráfico de armas. Lo dice Eva Ferrer, que es una colombo española que estuvo en la campaña presidencial de Gustavo Petro al lado de Verónica Alcocer, luego fue consejera en el gobierno y ahora está contando todas estas cosas, Alejo.
4: Y no era una funcionaria cualquiera, era una de las mejores amigas de Verónica Alcocer, pero ya sabemos que aquí las traiciones también pululan. Y Eva Ferrer aquí hace esas acusaciones y además dice que el presidente, o el entonces presidente Petro, se hizo el de la vista gorda porque permitió ciertas actuaciones obteniendo de eso beneficios políticos. Ese caso más delicado habla de viajes de Verónica a Venezuela para transportar drogas. Eva Ferrer asegura que tiempo después de esos hechos conoció información sobre esos desplazamientos y afirmó que Manel Grau, que también es el otro empresario catalán relacionado con la primera dama, con el presidente Gustavo Petro, le habría confirmado que había droga involucrada.
1: Uy.
4: Menciona fotografías en las que, según ese relato de Eva Ferrer, Verónica aparecía bajando de un avión con maletas grises que contendrían esa droga. Escuchemos lo que ha dicho en estos apartes con la revista Semana.
5: Manel le confirma que en medio de estos viajes a Venezuela había droga, Eva. Manel se lo confirma.
6: Él me confirma que eso se ha liado mucho y que había droga.
5: ¿Y usted se aterró? ¿Qué hizo en ese momento?
6: Y yo de todo esto me acabo enterando también mucho después.
5: Uh-huh.
6: Y nada, yo desde el primer momento, o sea, les digo que están locos. Directamente están locos. Traer un dinero sin que el presidente lo sepa me parece una locura.
5: No, pero llevar droga es todavía más locura.
6: Pues más locura.
5: Lo hacía en el avión presidencial que llevaba a Venezuela, porque habría que mirar la bitácora de esos viajes de Verónica a Venezuela, pero yo tengo entendido que varios los hizo, pues en todo caso en aviones oficiales, o el de la presidencia, o un avión que estaba contratado para que la llevara.
6: A mí me dicen, y yo lo que viví, es que todos los temas de los abuelos de Verónica hacia Venezuela los llevaba con una plata y eran súper confidenciales. Y desde que yo salí más, sé que a uno de los edecanes no lo tienen en cuenta para nada de esos viajes.
5: Sí.
6: ¿Vale? Porque dicen que no les es de confianza y que todo eso se lleva muy en secreto.
4: Carolina Plata, que fue también asesora de Verónica Alcocer. Eva Ferrer dice que durante un viaje, y lo sitúa en el tiempo, dice enero del 2023, se habrían trasladado 2.5 millones de dólares hacia Colombia. Esa versión la conoció ella por su compatriota, por Manel Grau, ya sabemos, el catalán, que le habría hablado de ese dinero. Dice que la primera dama lo habría traído al país y que esos recursos harían parte de la financiación de una campaña política de Mario Fernández Alcocer, que es primo de la ex primera dama. Escuchemos.
6: Parece que los viajes de Venezuela han sido una cosa que ha sido muy clandestina.
5: Uh-huh.
6: Yo cuando he bloqueado a Ahmed, ¿vale? Y nada, de ahí hay un movimiento de dineros. Yo el primero que conozco y digo que me hacen saber que se van a Venezuela y digo, esto se tiene que hacer público, son las imágenes que se ven. De allá, hablando luego con Manel, me dice que de ese viaje se traen 2.5 millones de dólares.
5: De Venezuela.
6: De Venezuela.
5: Los trae Verónica.
6: Los trae Verónica.
5: Estamos hablando del viaje de enero del 23.
6: Enero del 23.
5: ¿Cómo es esa? ¿Qué trae Verónica? Sígame contando sobre eso.
6: A mi Manel me explica esto, que traen 2.5 millones y entonces yo le digo, ¿pero Gustavo sabe eso? Y me dice, no. Y digo, tú estáis locos. Y entonces me dice que ese dinero, entre otras cosas, para pagar la campaña de Mario Fernández.
5: Uh-huh.
6: ¿Vale? A partir de ahí, ese... que hay más movimientos de dinero que vienen de Venezuela para Colombia. Y de hecho sé que Ahmed y Verónica se enfadan por un tema de dineros.
5: ¿Tenían?
6: pelear.
4: Sí. Acmec Escaf, quien fuera actor, ahora congresista del Pacto Histórico, dice Eva Ferrer que también hubo ahí un distanciamiento. Ella habla de un supuesto tráfico de armas.
1: ¿Tráfico de armas?
4: Sí, y que estarían involucrados unos ciudadanos italianos, entre ellos Enrique Romagnoli.
1: Romagnoli, sí.
4: Uh-huh. Yo no sé, ¿Romagnoli o no?
1: Sí, Romagnoli. Enrico Romagnoli, sí.
4: A quien dijo que había conocido, dice Eva, en Barcelona, que lo había visto aquí en Colombia con personas cercanas al político, al círculo político de Verónica Alcocer. Y dice que ella recibió una llamada en la que le advirtieron que, ojo, que estaba tratando con personas que manejaban armas y drogas.
5: Hablemos del tráfico de armas. ¿Por qué esa relación que hace usted hoy aquí en esta entrevista de Verónica Alcocer con tráfico de armas?
6: Bueno, es lo mismo. Yo tampoco era consciente. En el momento que me hacen esa llamada, ¿vale? Me ubican a los italianos y a Enrico Romagnoli, y yo había estado en su casa. O sea, en la campaña del 2000, en enero del 21-22, o sea, del 22 ya, que estamos en pre-campaña, yo fui yo acabo de llegar a Colombia, como quien dijera, y nos invitan a comer, a almorzar a casa de un italiano, Barcelona. Uh-huh. Y nada, pues vamos tan tranquilos, y hay un momento que hay una reunión aparte, en la cual yo no entro. A mí tengo que decir que no me han metido en muchísimas reuniones, y sí, yo estuve en el gobierno, yo no me quise sentar en muchas reuniones. Y nada, de ahí pues uno se queda, pues ellos sabrán sus temas, nunca ubicas. En el momento que me dicen, Eva, estás loca, que aquí hay tráfico, me ubican, es por haber hablado los italianos. Uh-huh. Entonces, los italianos, yo los vuelvo a encontrar aquí en Barcelona, en Colombia, en el 25, creo recordar. Yo sé que Enrico acompaña a Suecia a Verónica, ¿vale? Y bueno, entonces aquí ya empiezas a ver que esto es un entorno.
5: Cuando dice que le dicen hay tráfico, es tráfico de armas.
6: Y cuando me dicen, claro, o a mí cuando me dicen, vigila, esto es lo que quieres, que te peguen un tiro, sí, es tráfico de armas.
4: Eva Ferrer de armas. Dice que teme por su seguridad, que lleva meses escondida, le ha pedido protección al presidente Abelardo de la Espriella, dice que está dispuesta a colaborar con la fiscalía en medio de todas estas investigaciones. Sin embargo, obviamente habrá que probarlo, porque todo esto...
1: Claro. Lo que el derecho es la prueba.
4: Versiones de oídas. Uh-huh. Me contaron, yo no fui testigo, yo vi unos movimientos, pero no pareciera tener por lo menos esa información.
1: Bueno, entonces el asunto está así. Hace 8 días, entonces, reveló la misma revista que la Dirección Nacional de Inteligencia, durante el gobierno de Petro, se había convertido en una especie de policía política, sí, para perseguir opositores y todo el cuento. Que habrían traído espías de Rusia, de Irán y de Venezuela para entrenar a la inteligencia colombiana. ¿Y sabe qué? No pasó nada.
2: Nada, ¿no?
1: A lo largo de la semana se hizo la denuncia y eso quedó ahí. Y esta es de lo más grave que yo he oído.
2: Es que esto es escandaloso.
1: Tanto que uno, lo digo con respeto, uno como que se niega a creer eso.
4: Bueno, lo que pasa es que
1: Verónica Alcocer,
4: hay que dar los tiempos.
1: ¿Traficando droga?
4: Hay que dar los tiempos también a la fiscalía para que desarrolle estas pesquisas. Recuerde que los efectos no fueron menores. El exfiscal Francisco Barbosa, más compañero nuestro de la FM en las mañanas con Juan Lozano, presentó una denuncia por lo que consideró era esa fiscalía paralela en uh-huh. la DNI y seguimientos en contra de él y de Marta Mancera, que era su vicefiscal.
1: Uh-huh. El fiscal general Barbosa el lunes estuvo ahí temprano presentando esa denuncia. Y a todas estas, ¿la fiscal qué? ¿La fiscal general, doña Luz Adriana Camargo, qué? ¿O estará tan abrumada también? Porque pues esto es abrumador. Nadie en sus cálculos, creo yo, tiene escuchar que una primera dama haya traficado droga o haya llevado droga y traído dólares y que había un entorno de armas y de drogas. Y lo grave es que no lo dice un opositor o alguien.
2: No, lo dice la que era amiga suya.
1: Era una
4: amiga personal.
1: De sus amigas personales.
4: Era entrañable. De hecho, se nacionalizó colombiana en la administración de Gustavo Petro.
1: Bueno. Gravísimo esto. Gravísimo. 7:53.
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2: Y más noticias de salud porque un estudio revela una preocupante relación entre los trastornos alimentarios y los intentos de suicidio. Una investigación realizada en España encontró que una de cada 11 personas atendidas en urgencias después de un intento de suicidio padecía un trastorno de la conducta alimentaria como anorexia, bulimia u otros problemas relacionados con la alimentación. El estudio publicado en la revista científica psiquiátrica y de salud mental analizó a 1.441 pacientes de 8 hospitales españoles, de los cuales 131, aproximadamente el 9%, tenía diagnosticada uno de estos trastornos. Los investigadores descubrieron que estos pacientes presentaban más síntomas depresivos, antecedentes de autolesiones e intentos previos de quitarse la vida. Una herramienta tecnológica llamada telepatía, desarrollada por el economista Nicolás Abad y el médico Tomás Giraldo, está transformando la atención médica mediante inteligencia artificial. El sistema ayuda a los profesionales a identificar posibles interacciones peligrosas entre medicamentos, revisar tratamientos y elaborar historias clínicas. Según las cifras divulgadas por sus desarrolladores, la plataforma ha impactado a más de 14 millones de pacientes en América Latina y contribuye a prevenir miles de errores médicos. El periódico El Colombiano entrevistó al médico Tomás Giraldo.
8: Telepatía, el asistente de IA que ayuda a los médicos a tomar mejores decisiones. La plataforma de inteligencia artificial Telepatía, fundada por Tomás Giraldo y su equipo, busca optimizar el trabajo médico al procesar datos y reducir la carga administrativa. Con presencia en 15 instituciones y más de 250 médicos activos, la herramienta permite a los profesionales concentrarse en el cuidado de pacientes, sugiriendo diagnósticos y ayudando a evitar redundancias en exámenes. Se proyecta expandir su uso a 1.500 médicos y a otros países en breve. Además, se destaca el potencial de Medellín en IA.
2: Este audio referente a telepatía es tomado del Colombiano, que entrevistó al médico Tomás Giraldo. Y más de 177.000 pacientes registran avances en la entrega de medicamentos represados en Colombia. El Ministerio de Salud anunció los primeros resultados de su plan de choque para enfrentar los retrasos en la atención médica. Según el balance oficial del este mes de octubre, 177.048 pacientes registraron avances en la entrega de medicamentos y se resolvieron 120.586 procedimientos médicos pendientes. Y más noticias en el noticiero de la FM fin de semana.
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1: 7 y 57, hace 2 meses estaba el país en emergencia por cuenta del terremoto que se registró a las 7 y 34 de la mañana. Varias regiones resultaron muy afectadas, el Chocó, el Valle del Cauca y el eje cafetero, particularmente Pereira. Armenia también está muy mal, Manizales igual. Vamos a un par de zonas del país que hoy están recordando ese momento y la manera como se están levantando en medio de tanta dificultad. En Cali, Diana Villegas.
10: Manuel, pues hay que hablar que aquí en la ciudad de Cali para el día de hoy se tiene una iniciativa que ha sido liderada por nuestro colega José Patiño a partir de la experiencia que él vivió en este terremoto. Esto se hace para mantener viva la ayuda ciudadana que se activó desde el 10 de agosto y a la vez prestar atención a esas heridas emocionales que siguen muy presentes en muchas personas aquí en la ciudad a 2 meses de este sismo. La jornada se espera inicie a partir de las 8 de la mañana, ya en pocos minutos en la arena USC, esto es al sur de Cali, y va hasta las 8 de la noche, lo que va a permitir que los asistentes, tras haber adquirido su entrada, lleguen en el horario que mejor se les ajuste para vivir este evento denominado el Gran Abrazo por Cali y el Valle. Escuchemos lo que ha dicho José Patiño.
11: Perdí a mi padre Darío Patiño Rivera en Torres de Limonar, en Capri, y yo he sentido que no tengo otra manera de primero agradecer a Cali por las atenciones, por los abrazos no pedidos. Entonces, pues esta es mi manera de transitar el duelo, alzando la voz que además me dio mi padre durante esos días buscándolo para poder seguir ayudando. No podemos quedarnos con las manos cruzadas ni ser meros espectadores de lo que sigue ocurriendo. Y lo que hice fue convocar todas estas personas, los artistas, etcétera, están donando su tiempo, están dándole un abrazo a Cali del Valle con su talento. No es una invitación a llorar, a quedarnos ahí, no, para nada, al contrario, por supuesto que si vienen las lágrimas, bienvenidas sean y más faltaba, pero es un momento para reconocernos, para abrazarnos.
10: La música estará a cargo del grupo Niche, Cian, Fanilú, entre otros, y la conducción del evento la asumirá, además de José Patiño, Carolina Cruz, Ana María Navarrete, Tatiana Franco, Valentina Liscano, que se han sumado a este evento. Una jornada entonces pensada en un espacio de sanación colectiva donde el público tendrá la oportunidad de escucharse, compartir, recibir compañía, con el objetivo de acompañar a quienes perdieron sus seres queridos, honrar su memoria y apoyar esas familias que quedaron sin vivienda y sin su fuente de ingresos.
1: Y también vamos al departamento del Quindío, allí siguen las fincas cafeteras padeciendo los impactos de la emergencia. Ronald Aguirre, en Armenia.
12: Juan Manuel, en efecto, este es el caso de Olga Cortés, propietaria de la finca Buenos Aires en zona rural del municipio de Finlandia, quien tuvo pérdida total de la casa de los agregados, además afectaciones en estructuras como el techo del parqueadero y toda el área de producción de café, entre ellas el beneficiadero. Indicó que tiene unos 400 sacos de escombros que no se han podido sacar del lugar.
13: No tenemos cómo sacarlos, que además no hay una escombrera donde llevar. Tenemos un montón de madera, o sea, la finca está totalmente en desastre, como si no hubiera pasado el tiempo. O sea, llevamos ya 2 meses y estamos exactamente igual, entonces no tenemos cómo movernos dentro de la finca. No podemos iniciar ningún tipo de labor porque esos escombros están amontonados por todo lado. Pero en la zona rural estamos con todas las casas destruidas y no nos han ayudado de ninguna forma. Por parte del gobierno no hemos recibido absolutamente nada.
12: El alcalde de Finlandia, Duvernay Pareja, expresó que el tema es complejo al señalar que están esperando recursos del gobierno nacional para atender a esa población. Aclaró que no tienen la capacidad ni económica ni institucional para hacer demoliciones y recoger escombros.
14: Lo que quiero es tomar café del bueno.

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1: Bueno, 8:02, usted nos quiere hacer ya una recomendación para este fin de semana, Alejo. ¿De qué se trata?
2: Hay una película titulada El Precio de la Red. No sé si usted la ha escuchado.
1: Sí, sí.
2: Estaba muy anunciada. Porque es una película de drama, de suspenso periodístico y pone allí sobre la mesa el impacto de las grandes plataformas tecnológicas en la sociedad. Esta película está dirigida y está escrita por Aaron Sorkin. Uh-huh. Esa cinta profundiza el caso conocido como los archivos de Facebook, que llevaron incluso a Mark Zuckerberg a comparecer ante el Congreso de los Estados Unidos.
1: En el 2021
2: Unidos.
1: Fue ese escándalo.
2: A partir de la investigación de una ex empleada de la compañía y un periodista, quienes buscan revelar información sobre las consecuencias de los algoritmos y las decisiones empresariales de la red social. La producción aborda temas de gran actualidad, como la desinformación, la polarización política, la manipulación de los contenidos digitales y los efectos de las redes sociales en la salud mental de los jóvenes. Escuchemos un tramo del tráiler de esta película.
3: ¿Te interesan las redes sociales?
4: Mira, soy un periodista de investigación. Ese tío y esa empresa están jugando un papel extraño y sin precedentes en nuestras vidas.
5: Empieza con un leve asentimiento para mostrar interés. Sí, no tanto, algo más suave. Sí.
6: Este es el nuevo detective de Facebook del Journal. Él no busca problemas, los persigue.
7: No puede dar mi nombre y todo esto es extraoficial.
6: ¿De qué te gustaría hablar?
7: He pasado clasificadores a los grupos políticos. El 30% dispara los vectores de riesgo.
6: Espera, no entiendo lo que dices.
7: ¿No es periodista tecnológico?
6: Algo así.
7: ¿Algo así? Solo que quede claro.
6: Me encanta tu trabajo.
7: Sí. Conectar a la gente es una misión noble. Hay gente que es torpe y logra dar su mejor versión estando a solas ante el teclado.
1: Ahí la pregunta, Alejo, es ¿qué pasó realmente dentro de Facebook para que sus propios documentos terminaran provocando este terremoto, ¿no?
2: Sí. Pues es una reflexión, ¿no? Allí sobre los límites éticos de esas empresas tecnológicas, la responsabilidad de quienes tienen frente a sus usuarios, pero es de mucha actualidad, así que imperdible, ya ha sido lanzada la película El Precio de la Red, ¿no?
8: Claro, Alejito, pero ya es como demasiado tarde para reversar todo el efecto de las redes sociales. Y también pues la gente es consciente de que hay unos algoritmos y que uno pues consulta algo y empiezan a replicarle el tema que quiere y la gente es consciente de eso.
1: Óiganme, a propósito de redes sociales, otro acontecimiento, pero esta vez en el mundo de las series, se ha producido esta semana. Y tiene que ver con el lanzamiento o el estreno de Carrie. ¿Saben de qué les estoy hablando? ¿Sí o no?
2: No saben. Señor.
1: Muy bien.
2: A ver, actualícenos.
1: Carrie es el libro que escribió en el año 1974 el gran escritor Stephen King. En el año 1976 fue llevada al cine. Y 50 años después, Carrie llega ahora en formato de serie a instancias de Prime. Para quienes leyeron el librito que era chiquitico, un clásico del terror pero diminuto en el año 74, pues no les costará recordar que Carrie era una niña con unos poderes especiales, pero que era maltratada en su colegio, ¿verdad? Con una madre un poco extraña, en el colegio la humillaron, la maltrataron. Ahora llega Carrie en Prime en 8 capítulos, mostrando cómo esa humillación ya no solo es en el colegio, sino que también es en las redes sociales. Es realmente llamativa esta nueva serie, la dirige Mike Flanagan, se ha estrenado esta semana y contó con la participación directa de Stephen King. O sea que va a generar seguramente mucha, mucha inquietud y mucho impacto entre los seguidores del género.
8: Yo hago una pregunta, tanta propaganda a las redes sociales, tanta propaganda a las redes sociales en las series, ¿no significa eso que pues es hacerles más boom?
2: No,
8: más pues
2: no, pero también estamos despertando y estamos poniendo el énfasis en donde están los verdaderos problemas, y por eso es que las legislaciones están avanzando en varios países mirando a ver cómo se puede limitar, especialmente por los efectos demostrados en la salud mental de los niños.
1: Hoy es el Día de la Salud Mental, recuerden, Día Mundial de la Salud Mental, y de ese tema vamos a hablar más adelante. con invitados especiales. 8:07 ya.
9: Soy Sergio Corredor con las noticias musicales para el noticiero de la FM fin de semana.

Yankee sorprendió a sus seguidores con el lanzamiento de Bots, Bésame Otra Vez, con un concepto que combina el lenguaje de la tecnología con las emociones humanas. El Big Boss vuelve a demostrar su capacidad y creatividad para reinventarse. El lanzamiento llega después de un misterioso adelanto en el que

0: Rockstar Games, desarrolladora del esperado Grand Theft Auto 6, confirmó que Benito y Arrayanao serán los hosts de Cocoteo FM, una de las radios del videojuego, centrada en la música latina con merengue, reggaetón, dembow y bachata. Pero el nombre de ellos cambiará. A Bad Bunny se le irá el martillo y a Arrayanao se le denominará como la gata. Escuchemos este aparte.
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Pitbull reúne a Kiss, Bon Jovi y Enrique Iglesias. Así es, en su nuevo álbum titulado Bitcoin, el artista presenta 24 canciones en la que combina sus sonidos urbanos y tropicales con grandes leyendas de la música y sus más grandes éxitos mundiales. Con Bitcoin, Pitbull amplía su propuesta musical a través de una combinación de rock, pop, rap, salsa, merengue y electrónica.

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1: Muy buenos días para todos los colombianos, soy Darío González. El que no procesa su dolor vivirá de luto toda la vida. Hablamos hoy en esta reflexión sobre cómo procesar, cómo superar la decepción. El gran ideal de la vida es que todo marche bien, que todo sea el plan A, que todo salga como lo planeamos. Infortunadamente, no siempre es así. Aún hay personas buenas a las que les pasan cosas malas. Estamos en un mundo imperfecto, un mundo injusto. Y en ese ambiente no es difícil que venga la decepción, que no es otra cosa que la brecha entre lo que esperábamos y lo que finalmente experimentamos. Y hay varios niveles de decepción, de trauma y de dolor. Desde alguien que fue abusado sexualmente, llámese hombre o mujer. También alguien que vio que sus padres murieron. Otros vieron que sus padres se separaron, el tema de una enfermedad, de una bancarrota, muchos niveles de...

decepción en la vida. Lo que no podemos permitir es que esa decepción dure para siempre en nuestra vida, que nos gobierne y que nos defina. Allá va el separado, el enfermo, la enferma, allá va la persona huérfana. Hay que procesar, sanar y ser libre. Y en la oración, lo hemos dicho tantas mañanas aquí, podemos ser libres, podemos ser sanos. Y hay una escritura que está en 1 de Tesalonicenses 5. Tres cosas que Dios nos manda hacer. Estén siempre alegres, oren sin cesar y den gracias a Dios en todo, porque esa es su voluntad para con nosotros en Cristo. Siempre me pregunté por qué se nos repite de manera constante estas tres cosas. Estén siempre alegres, porque es que la vida no siempre está sonriendo, no siempre todo nos sale bien, pero aún así se nos manda que estemos alegres. ¿Por qué? Porque aún en medio de la situación Dios es fiel, hay esperanza y fe, esto va a cambiar, vamos a ser sanados, liberados, vamos a tener tal vez cicatrices, sí, pero vamos a ser un testimonio vivo, un testimonio andante que va a ayudar a muchos. Pero también dice, oren sin cesar. Es decir, hay que orar de manera continua. No conocemos el futuro, no sabemos todas las salidas, pero lo que sí sabemos es que Dios es fiel y nos va a socorrer y nos va a levantar, nos va a restaurar para que tengamos, repito, un gran testimonio. Y finalmente dice, den gracias a Dios en todo. Hay momentos en que no queremos dar gracias, pero aún así vamos a decir, Dios, gracias, porque sé que todo esto va a redundar en mi beneficio. Mi mente no lo entiende, las circunstancias no las entiendo. Lo único que sé es que tú vas a revertir el marcador en mi vida, en mi familia, y vamos a salir avante en todas estas cosas. El que no procesa su dolor vivirá de luto toda la vida. Hoy nos negamos a vivir bajo la decepción. Padre Celestial, damos gracias en el nombre de Jesús porque tú eres fiel y nos levantas de esta situación y te amamos. Acatamos lo que nos dice, estar siempre alegres, orar sin cesar y dar gracias a Dios. En el nombre de Jesús. Amén. Un abrazo, feliz día para todos.

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1: El ciclismo será protagonista este fin de semana porque tendremos el Gran Fondo de Nairo Quintana, que es la última competencia de este año en el que anunció su retiro oficial de la competencia de élite. Recordemos que en Europa ya se despidió hace algunas semanas en el Giro de Emilia y ahora hoy en su competencia con grandes invitados. Hablamos de Christopher Froome, hablamos de Rigoberto Urán, de Egan Bernal, quienes acompañarán al histórico Nairo, quien habló así de lo que será y de lo que se vivirá este fin de semana en la ciudad de Cartagena.
2: Yo sé que ha venido de cada parte de Colombia, de algunas partes del mundo. Bienvenidos, bienvenida a la prensa, que se percibe para nosotros muy importante transmitir lo que hacemos. Agradecer a todos nuestros invitados, muy agradecido por estar aquí. Bienvenidos una vez más a los que ya habían venido.
1: Por otro lado, vale la pena también destacar lo que pasó en las últimas horas con el anuncio del cambio de equipo de Harold Tejada, y es que después de 7 temporadas en el equipo Astana, ahora se suma al Netcompany Ineos, que es el equipo en el que también estará con otros colombianos, Egan Bernal y Brandon Rivera. Recordemos también que en las últimas horas Egan Bernal despejó los rumores sobre su supuesto retiro y asegura que su intención es continuar en la escuadra con la que tiene un contrato hasta el 2029 y quiere empezar bien el año, es decir, el 2027. Harold Tejada ahora se suma a este equipo con la posibilidad de ser uno de los grandes escaladores de apoyo y además un gregario clave para las grandes vueltas y para la montaña. En este 2026, Tejada ganó una etapa de la Vuelta a París-Niza y terminó 10º en la clasificación general de la Vuelta a España. Así que buenas noticias, entendiendo que el desarrollo de este deporte en nuestro país está un poco estancado.
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3: Ocho y 18. Ya vamos, don Alejandro, con sus noticias, porque en Cartagena, Abraham Mackenzie nos tiene más detalles de cómo Cartagena se convierte este fin de semana en el escenario de la despedida de Nairo Quintana. Abraham, ¿cómo está la ciudad a esta hora?
4: Juan Manuel, buenos días. Como le comentaba, la programación de este Nairo Fest 2026, justamente para la despedida de este gran ciclista de Colombia, empezó con la programación del viernes con la apertura de Mundo Nairo, un espacio de encuentro entre aficionados y grandes figuras del ciclismo mundial, como Chris Froome, Alberto Contador, Egan Bernal y Rigoberto Urán, quienes llegaron a Cartagena para acompañar, por supuesto, al campeón del mundo. Este sábado, la jornada deportiva comenzó desde la 5:15 de la mañana con las carreras de running de 5, 10 y 21 kilómetros que recorrieron sectores del centro histórico, Hiximaní, Boca Grande y El Laguito. Justamente la carrera empezó en el corredor histórico que está a un costado del Parque de la Marina, aquí en este sector emblemático de la ciudad. A partir de las 9 de la mañana de hoy, el Parque Centenario recibirá las competencias infantiles en el llamado Nairo Kicks, ahí justamente en ese parque que se encuentra al lado del centro histórico. Mientras que a esa misma hora, el Castillo de San Felipe será escenario de las pruebas de mountain bike o ciclomontañismo. Pero más allá de las competencias, tenemos que decir que esta edición representa un momento especial para el campeón Nairo Quintana, ganador del Giro de Italia de 2014 y de la Vuelta a España de 2026, quien recientemente pues disputó su última carrera profesional en Italia. Durante la rueda de prensa del fondo, el ciclista habló sobre lo que significa vivir esta despedida en Cartagena y qué pasa por su mente al cerrar esta etapa de su carrera. Escuchémoslo.
2: Bueno, pensarlo, claro, es un gran fondo más, llevamos 12 gran fondos, pero la verdad es que este es especial y lo que me viene en mente es mi papá, mi mamá, mi familia, del esfuerzo que se hacía cada día, pensando siempre en ir hacia adelante. Y lo que dos ruedas llegaron a darnos y hasta dónde me llevaron, ¿no? Es lo que pienso y lo que creo que pasará. El orgullo más grande para mis papás, que gracias a Dios que me los cuide mucho aún para darme la posibilidad de compartir más cosas con ellos, pero que el día de hoy es mi orgullo, pero es más de ellos.
4: dos ruedas que justamente lo impulsaron a la historia y a grandes podios. Pero bueno, el domingo 11 de octubre llegará el evento central en la gran rueda prevista desde las 5:30 de la mañana. Los participantes tendrán tres modalidades, el gran fondo de 186 kilómetros, el medio fondo de 106 kilómetros y retadores de 50 kilómetros. Los recorridos conectarán a Cartagena con municipios como Turbaco, Arjona, Maates, Soplaviento, San Estanislao, Villanueva y Santa Rosa de Lima, justamente con la capital de Bolívar. Y bueno, también tenemos que en su llegada a Cartagena, Egan Bernal dijo algunas palabras recordando cómo Nairo Quintana fue inspiración para su vida en el ciclismo. Escuchemos a Egan Bernal.
5: No, es muy especial, es incluso un poco nostálgico, ¿no? Nairo siempre ha sido gran referente en el ciclismo, fue inspiración mía, lo que él hizo va a quedar por siempre en la historia, así que nada, para mí es muy importante y obviamente pues espero pasarla bien con él. Pues nada, la verdad no lo he estudiado muchísimo, pero seguramente será súper lindo, he pasado por acá varias veces y es súper bonito. Y nada, que nos vemos en la ruta para que salgan a apoyar a los ciclistas y sobre todo a Nairo.
4: Entonces hay que decir también que aparte de esto hay una información de servicio para todas las personas que se encuentran en Cartagena y los visitantes que llegan desde afuera, y es que el DAT de la ciudad anunció que hay cierres viales progresivos para este sábado que empezaron desde las 4 de la mañana hasta las 9 de la mañana y en el centro histórico justamente hasta las 2 de la tarde en sectores como la avenida Santander y la vía del mar. De hecho, Juan Manuel, en este momento se reporta alta congestión vehicular en la avenida Santander que conecta el centro histórico con la vía del mar. La despedida culminará finalmente este domingo con las premiaciones y un concierto desde las 7 de la noche encabezado por Carlos Vives, La Provincia, los cartageneros Chris y Ronnie y DJ Jader Tremendo. Bueno, será el cierre de un fin de semana en el que Cartagena y Bolívar acompañarán a Nairo Quintana en una nueva etapa de su vida, esta vez fuera del ciclismo profesional.
3: Bueno, ahí hay varios puntos, Abraham y oyentes. Para muchos expertos, sobre todo para aquellos que estudian el ciclismo colombiano, se está retirando el más grande ciclista de todos los tiempos.
6: Sí.
3: ¿Por qué razón? Muchos dicen, no, Cochise, que fue campeón mundial. Otros dicen, no, que Lucho Herrera, no. Lucho Herrera no ganó ninguna de las grandes carreras. Pues ganó una, ganó la Vuelta a España, ¿cierto?
6: Sí.
3: Y Egan Bernal, es cierto que Egan Bernal ganó la Vuelta a Francia y el Giro de Italia, ¿verdad? Pero Nairo Quintana ganó la Vuelta a España, el Giro de Italia y muchísimas carreras de corta duración. El ciclismo de élite se divide en dos categorías: carreras largas, Tour de Francia, Giro de Italia, Vuelta a España, y carreras cortas, Vuelta a Cataluña, en fin. No significa que unas necesariamente sean más importantes que otras. Claro, son más impactantes las largas que las cortas, pero las cortas también importan. Sumando grandes y cortas, nadie en Colombia ha ganado todo lo que ganó Nairo Quintana. Es así de sencillo. Estoy repitiendo como un lorito lo que los expertos en ciclismo dicen y nos han contado aquí mismo en este espacio. Segundo punto. Entonces, bueno, esto de que Cartagena sea escenario para ese retiro de Nairo es muy relevante, muy importante. Ya escucharon ustedes cómo está la ciudad. Saludamos a los turistas que están en este momento en Cartagena disfrutando de las bellezas de la ciudad. Segundo aspecto, ¿cuál será el futuro de Nairo? ¿A qué se va a dedicar Nairo? Bueno, es un ciclista muy juicioso, muy disciplinado, hizo su fortuna, la ha invertido bien, la ha manejado bien en Villa de Leyva nomás. Hay un hotel muy bello que se llama el Giro de Nairo, ¿verdad? Y él mismo ha contado allí, en ese entorno, que le han ofrecido incursionar en la política.
7: ¿Ah, sí?
3: Que le han ofrecido la gobernación de Boyacá. Él es muy amigo del actual gobernador de Boyacá, Carlos Amaya. Lo ha acompañado en campañas. Eso no es información de redes sociales, es que ha sido así. De manera que no se extrañen si se encuentran a Nairo metido en temas de política. No se extrañen. Don Alejandro, lo interrumpí cuando usted estaba a punto de presentar la información internacional. Hágame el favor y me perdona.
7: Lo que pasa es que estos ciclos y estos recorridos ciclísticos sí que lo ameritan. Pero hablemos de Donald Trump porque anunció oiga, poco confiable Donald Trump, ¿no? Un acuerdo con Vladimir Putin para que le entregue diésel a los mercados de Estados Unidos, eso para reducir los precios de los combustibles, ¿no? Una cosa un poquito como de pragmatismo cuando se está acercando a las elecciones del mes de noviembre. Según informó Trump, tras una conversación telefónica con Putin, Moscú se comprometió a entregar inicialmente más de 300.000 toneladas de diésel, otras 500.000 toneladas durante noviembre y 1.000.000 de toneladas adicionales posteriormente. Esto le decía a los periodistas apostados allí en la Casa Blanca.
6: I think you heard about the oil deal with Russia. That is a big deal. That is massive amounts of oil coming into our country. And I want to thank President Putin, to be honest with you. We have massive amounts of oil being coming into our country. And it's diesel, which is what we want. So, thank you.
7: Creo que ya se enteraron del acuerdo petrolero con Rusia. Es un gran acuerdo, significa que van a llegar cantidades enormes de petróleo a nuestro país. Le quiero agradecer al presidente Putin. Para ser honesto, hemos llegado a este acuerdo, así que gracias. Sin embargo, eso desde luego ha generado molestias en Ucrania. El presidente Volodymyr Zelensky cuestionó esa decisión, la calificó como indigna de un socio. En un contexto marcado por las tensiones entre Moscú y Kiev. Y también se ha conocido que le habría pedido Washington a Zelensky no golpear la infraestructura petrolera de Moscú. Así que, pues en eso vamos. Y se cumple un año del acuerdo de tregua en la Franja de Gaza, pero las promesas de paz y recuperación no llegan allá. Un año después del alto al fuego, Juan Manuel Oyente, la crisis humanitaria continúa. Miles de familias siguen viviendo en condiciones precarias. Persisten las dificultades para acceder a alimentos, a agua, a medicamentos, a un refugio. Y aunque la tregua generó expectativas de una reducción de la violencia y el inicio ya de ese proceso de reconstrucción, la destrucción de viviendas e infraestructura, las restricciones para el ingreso a ayuda humanitaria y la inseguridad continúan afectando la vida cotidiana de los habitantes de la franja. A la fecha, al menos 1.473 palestinos han muerto en Gaza desde la entrada en vigor de esa tregua del 10 de octubre. Así que la muerte, la desolación sigue estando allí.
3: 8 de la mañana, 28 minutos, vamos de nuevo a Barranquilla. El aeropuerto Ernesto Cortizos ha atendido a más de 1.000 pasajeros que resultaron afectados por la emergencia aérea que generó el terremoto en Panamá. Don Renán Fontalvo.
8: Juan Manuel, sí señor, mire, en total fueron 1.280 los pasajeros que fueron atendidos en el Aeropuerto Internacional Ernesto Cortizos, porque la Aeronáutica Civil de Colombia y la Alcaldía de Barranquilla coordinaron un plan de contingencia para atender a estos viajeros que quedaron temporalmente en el aeropuerto, mientras avanzaba la recuperación de las operaciones en el espacio aéreo de Panamá. De acuerdo con el balance oficial, 8 de los vuelos desviados desde Panamá lograron despegar y posteriormente continuar sus trayectos, mientras que 8 vuelos fueron cancelados de manera definitiva, por lo que sus pasajeros tuvieron que adelantar los trámites correspondientes con sus aerolíneas. Además de Barranquilla, fueron habilitados como aeropuertos alternos Cartagena, San Andrés, Santa Marta, Cali, Río Negro y Montería. Es lo que nos han indicado desde la Aeronáutica Civil. Frente a la permanencia prolongada por los 1.280 pasajeros en el aeropuerto de Barranquilla, la Aeronáutica Civil y Barranquilla trabajaron de manera mancomunada, articulada, con las aerolíneas como Copa Airlines, también con Wingo y otros actores de sector para garantizar la atención de los afectados. Mire, Juan Manuel, entre las medidas adoptadas se encontró el suministro de agua, suministro de jugos y jugos refrigerados. ¿Para qué? Para que los viajeros pudieran hidratarse. También le dieron alimentos, comida, le dieron oportunidades para poder hospedarse en unos hoteles aquí en la ciudad de Barranquilla. Sin embargo, una vez atendida la emergencia aérea, ellos despegaron sin ningún contratiempo desde el Aeropuerto Internacional Ernesto Cortizos, ubicado en Soledad, pero que opera para la ciudad de Barranquilla. 1.280 pasajeros fueron atendidos aquí en el aeropuerto tras el terremoto en Panamá.
9: Y mientras en Panamá temblaba, en Medellín llovía y llovía a cántaros. Un hombre de 62 años fue rescatado tras el aumento del nivel de la quebrada La Iguana. Mateo Zapata, cabina, con toda la información.
10: Hola, Arrito Quieta, ¿qué tal? Muy buenos días. Pues efectivamente fue un aguacero tremendo el que ayer sentimos aquí los antioqueños, sin duda varias zonas de la ciudad afectadas, sobre todo la zona de La Iguaná, el barrio La Iguaná, que está ubicado en el noroccidente de la capital antioqueña, es la zona más afectada hasta el momento, deja 187 familias afectadas y por lo menos 516 personas damnificadas. En el caso puntual de este hombre de 62 años, fue rescatado precisamente precisamente por el desbordamiento, el crecimiento de la quebrada La Iguaná a la altura del barrio El Pesebre. Esta es una de las zonas populares de la capital antioqueña. Esta persona fue trasladada a un centro asistencial y por fortuna hay que decir que se encuentra estable, está bien en condiciones óptimas. El sistema de alertas temprana de Medellín y el Valle de Aburrá reportó 276 descargas eléctricas. El aguacero fue tremendo en el territorio antioqueño. También lo más reciente en la cuenta del alcalde Federico Gutiérrez han trinado lo siguiente recientemente, y es que ya se han retirado más de 110 metros cúbicos de residuos voluminosos solamente en el sector de La Iguaná y más de 60 metros cúbicos de lodo. La situación realmente es muy compleja. Manuel Villa, él es el secretario de Seguridad de Medellín y por estos días alcalde encargado de Medellín.
11: Desde el momento en el que comenzaron las fuertes lluvias, todas las capacidades de respuesta y monitoreo han estado atendiendo esta situación en terreno. En los puntos críticos tenemos más de 200 personas trabajando de manera coordinada entre los bomberos de la GRED, la Secretaría de Movilidad, Medio Ambiente y también empresas públicas de Medellín y las comisiones sociales que desde ya están acompañando a las familias afectadas. Especialmente el aumento del nivel de la quebrada La Iguaná fue la que generó inundaciones en algunas vías y afectaciones en algunas viviendas. Ya el nivel de la quebrada bajó, pero nuestra comisión social está en el terreno con las familias para brindarles todo el acompañamiento que se requiera.
10: Comisión social que está representada en por lo menos 140 personas, entre ellos funcionarios de la Alcaldía de Medellín, también el DAGRE, del Cuerpo Oficial de Bomberos de nuestra ciudad. Hay que decir también, como dato importante, fueron más de 28 quebradas las que evidenciaron en niveles altos, 11 en nivel naranja estuvieron a punto de desbordarse, pero 17 quebradas sí se desbordaron, estuvieron en riesgo rojo, según lo que dice el SIATA, que es el Sistema de Alertas Tempranas de Medellín y su área metropolitana. Al igual que en La Iguaná, también se presentaron afectaciones en el corregimiento de San Cristóbal, esto en el occidente también, en el barrio Guayabal, en Belén, y en el corregimiento Altavista, al igual que en el barrio Laureles, también con la caída de árboles a Ritoquieta.
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12: El clásico RCN Sistecrédito disputará su primera etapa este 17 de octubre a partir de las 8 de la mañana con el siguiente recorrido: Mosquera, Madrid, Facatativá, El Rosal, Subachoque, Tabio, Cajicá, Ubaté y Paquirá. Con final en el Parque del Minero. Las vías estarán destinadas para los

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1: 8:34, soy Pepe Morón y a esta hora los saludo desde el Parque Simón Bolívar sobre la carrera 60. Estamos justo en la entrada donde ya se mueve el tema Rock al Parque. Le madrugamos a este festival y desde muy temprano ya están haciendo el ingreso los encargados de logística. Hay que decir que sobre esta puerta hay incluso fila de quienes buscan ingresar al festival, pero recordemos que las puertas se abrirán recién a la 1:00 p.m. Estuvimos hablando con la gente del distrito, puntualmente con la directora de gestión de control del tránsito de la Secretaría de Movilidad, Natalie Patiño, porque hoy el tráfico tiene movimientos particulares por este tema de Rock al Parque.
2: Durante este fin de semana, sábado, domingo y lunes festivo, tendremos el Festival Rock al Parque en el Parque Simón Bolívar. Y el domingo, el concierto de Iron Maiden en Vive Claro. Por esta razón, la calle 63, en inmediaciones al parque, estará cerrada a las 10:30 a.m. y durante todo el fin de semana. El domingo tendremos unos cierres adicionales sobre la calle 53 y la carrera 60. Por eso la principal recomendación para los ciudadanos es que puedan planear sus viajes con tiempo, salir con tiempo a sus destinos y que puedan priorizar el uso del transporte público y de taxis seguros, que puedan recargar su tarjeta Tu Llave y si van a usar vehículo particular, que puedan planear también el uso de parqueaderos autorizados y seguros para evitar el parqueo en vía.
1: Y es que 30 años no se cumplen todos los días y esta es la versión número 30 de este, el festival del rock más importante, no solamente de la capital, sino de todo el territorio colombiano. Les decíamos que ya hay movimiento de la gente de logística, pero también de los vendedores que se hacen en la puerta de ingreso, con quienes tuvimos la oportunidad de hablar a propósito de cómo se proyectan para estos 3 días de festival. ¿Y qué tanto se mueve el comercio por estos días de Rock al Parque, estos 3 días?
3: Pues el comercio se espera que se mueva bastante por el evento, ¿sí me entiende? Y pues todo el mundo espera tener buena venta.
1: ¿Usted llega más o menos pasadita a las 6, hasta qué hora más o menos piensa estar y qué ofrece, qué vende, qué tiene en su puesto?
3: Todo lo que es confitería y gaseosa, cerveza.
1: ¿Y tintico yo también?
3: Tinto.
1: ¿Y hasta qué hora está más o menos?
3: Yo, según como se mueve, ¿sí me entiende? Entonces, así mismo me quedo y si no, pues, me voy por a las 7, 8.
1: ¿Y qué medidas tiene pensadas para la lluvia? Porque Rock al Parque Sagrado llueve.
3: No, pero pues, imagínese, pues ahí tengo también unas carpitas como para vender y ayudarme. Sí, uno le toca, en la calle le toca uno moverse, vender lo que uno más vea conveniente para la gente y...
1: Ya saben entonces, alisten carpa, sombrilla y buen abrigo y a las 2:00 p.m. nos vemos en Rock al Parque.
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8:38, hoy está cumpliendo 75 años esta emblemática cantante de los 70 y los 80, Janet Ann Dimmock, cantante hispano-británica. Ella nació en Londres el 10 de octubre de 1951, es una de las grandes intérpretes de baladas en el mundo y con una influencia en muchísimos artistas. 7-5 tiene Janet.

0: Hola, soy Andrea Cardona y aquí están las noticias más importantes en el mundo de la tecnología. Comencemos hablando de ciencia y del Premio Nobel de Medicina 2026, que reconoció a los pioneros de la optogenética, una tecnología que parece ciencia ficción. Y es que mediante impulsos de luz, los científicos pueden encender o apagar neuronas específicas en tiempo real. Este avance no es solo la teoría, sino una llave para entender enfermedades como el Parkinson, la depresión severa o pérdidas de visión. Y de los laboratorios pasemos al plano local y al debate digital. En Colombia, el Congreso alista el primer debate de un proyecto de ley que busca prohibir el acceso a redes sociales a menores de 14 años. La iniciativa pone el foco en las plataformas y se les exigirá mecanismos estrictos de verificación de edad y control de datos personales. Y con la superintendencia vigilando de cerca y lista para sancionar si se incumple estas normativas. Es un impulso urgente entre la protección de la infancia y la operatividad de los gigantes tecnológicos. Y cerramos con la billetera más volátil del planeta y es la de Elon Musk. Pues apenas 3 días después de volver a cruzar el umbral del billón de dólares, una caída en las acciones de sus dos empresas, tanto Tesla y SpaceX, le quitó más de 36 mil millones de dólares en tan solo 24 horas. ¿Pero cuál es la razón? Las dudas del mercado ante los millonarios planes de inversión en chips para inteligencia artificial. Yo soy Andrea Cardona en la FM.
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0: Hoy estamos recordando a la cantante Janet, que cumple 75 años. Y hoy, como lo decía al comienzo de nuestra emisión del noticiero de la FM fin de semana, es el Día Mundial de la Salud Mental. Y estaba recordando datos que aparecen en la página del Ministerio de Protección y Salud Social, Protección Social y Salud en Colombia. Es decir, son datos oficiales. El 66.3% de los colombianos ha enfrentado algún problema de salud mental a lo largo de su vida. Esto está consignado en la Encuesta Nacional de Salud Mental. Una de cada cinco personas en Colombia presenta un trastorno mental diagnosticable. El 12% de quienes tienen un trastorno mental accede efectivamente a tratamiento. Y han sido más de 2.000 casos de suicidio consumados los que se han registrado en los periodos 2024-2025. Y escuchaban ustedes también, al comienzo de esta emisión, la reflexión tan bella de la reina Leticia a propósito de la salud mental. Pues queremos abordar este asunto con toda la seriedad e insisto en mi saludo cariñoso, entrañable, empático hacia todas las personas que tienen alguna dificultad de salud mental o que están padeciendo, por decir algo, un trastorno de sueño, un trastorno de pánico, que tienen depresión, que tienen tristezas, angustias, en fin, ansiedad. Y acudimos a Alalé Nehafian. Ella es licenciada en psicología, nació en Teherán, la capital de Irán, y se ha formado en la orientación psicoanalítica vincular con adultos y parejas. Y es autora del libro Por Amor, ¿por qué pasamos de soportarlo todo a no soportar nada? Ella nos atiende desde Buenos Aires. Alalé, bienvenida, gracias por su tiempo, gracias por estar aquí con la inmensa audiencia de la FM en Colombia y en el mundo. ¿Cómo está usted?
1: Buen día, Juan Manuel, un placer estar conversando con vos, gracias por la invitación.
0: Bueno, quería agradecerle que haya aceptado esa invitación y formularle de una vez unas preguntas. ¿Por qué considera usted que, aunque hablamos cada vez más de salud mental, todavía a muchas personas les cuesta pedir ayuda?
1: Completamente. Sabemos que necesitamos ayuda, pero no siempre podemos pedirla, ¿no es cierto? Sabes que en consulta es bastante frecuente encontrarse con personas que atraviesan situaciones muy dolorosas, incluso saben bastante acerca de lo que les pasa, ¿no? Pueden comprender bastante bien lo que les pasa, pero no consiguen convocar la ayuda de quienes las rodean. Es decir, hay una gran diferencia entre poder hablar del sufrimiento propio, reconocer síntomas, explicar lo que uno siente, y poder formular, acompáñame, te necesito, con esto no puedo solo. Y a veces, y esto es muy problemático, se espera hasta el límite, ¿no? Se posterga la ayuda incluso profesional. Entonces me gustaría destacar esto, ¿no? Como la diferencia entre saber sobre nuestro sufrimiento en una época en la que nos sobra información o tenemos esa información al alcance de la mano y poder pedir ayuda. Yo creo que si durante mucho tiempo nosotros construimos nuestra identidad alrededor de la idea de que somos autosuficientes, un mandato de la época además, de que somos fuertes, independientes, capaces de sostener a otros incluso, nos encontramos en una situación en la que pedir ayuda para nosotros nos puede resultar muy difícil, porque este no poder solo se lee como no soy suficientemente capaz.
0: Ahora, Alalé, en muchos países el acceso a especialistas en salud mental sigue siendo un privilegio y eso lo vemos aquí en Colombia. Sí. No es fácil, no es barato, entre otras cosas. Si alguien está sufriendo o si sospecha que tiene un problema de salud mental y no tiene acceso a esa terapia, ¿qué otras ayudas puede buscar?
1: Bueno, te agradezco este comentario, Juan Manuel, porque la salud mental no se puede pensar en algunas cosas que circulan hoy en día, como por ejemplo el resultado de la voluntad o de la buena actitud ante la vida, y tampoco como una conquista individual, ¿no? La salud mental es producto de un asunto público, colectivo y político. Entonces, las condiciones materiales de existencia, de las que estás hablando vos, es decir, el acceso al tratamiento, los vínculos que tenemos, la posibilidad de recibir cuidados, tratamientos, todo eso forma parte del acceso a la salud mental. Entonces, no podemos pedirle a las personas que resuelvan individualmente aquello que se produce y se sostiene en unas condiciones que muchas veces excede a las personas, que tienen que ver con las condiciones sociales, políticas y económicas en las que vivimos. Pero la salud mental no solamente se basa en el acceso al tratamiento. Es muy importante el entorno que nos contiene. Y si no contamos con ese entorno, con esa familia, con esos amigos, con esos vecinos, hay que trabajar para crear esos entornos de pertenencia. Los vínculos son muy importantes, esenciales en la red que una persona necesita para poder sostenerse, porque vos sabés que los conflictos, el sufrimiento que se desprende de el vivir, que no es una cosa sencilla, es algo con lo que tenemos que lidiar en la vida. Eso de por sí no es patológico, no es patológico tener conflictos o angustias o situaciones de duelo que atravesar, etcétera, etcétera. El tema es que tenemos que contar con ese soporte que en general tiene que ver con la ayuda que otros nos proporcionan. Obviamente que hay casos más graves, ¿no? Casos en los que yo necesito tal vez tratamiento médico, farmacológico. Por eso insisto en que las instituciones también son sumamente importantes, la salud pública, el acceso a que una persona pueda, aunque no tenga dinero, aunque a muchos les moleste, el acceso a la salud mental tiene que ser un derecho para todas las personas. Y en este punto, incluso tomando algo de lo que ha pasado en estos días y que a mí me ha conmovido enormemente, es lo que sucedió en España con Mari Carmen.
0: Claro.
1: El acceso a la vivienda, digamos, esto es un derecho humano. No podemos decirle a las personas que si no lo han logrado, que si no han podido, que si no lo han gestionado, ¿no? Entonces, de alguna manera, bueno, que se embromen, ¿no es cierto?
2: Sí. Árale, a mí me surge una inquietud. ¿Cómo se puede diferenciar un problema de salud mental con otra situación? Porque a veces dicen, no tienen nada, solamente es que quiere llamar la atención, ¿cierto? O no, está haciendo pataleta. ¿Cómo podemos diferenciar que claro, sí realmente tiene un problema de salud mental una persona?
1: Al principio, cuando Juan Manuel estaba presentando esta cuestión, él mencionaba estadísticas, ¿no?, en Colombia. Pero estas estadísticas las estamos viendo a nivel mundial. De hecho, acá en Argentina también se está hablando mucho del aumento de la tasa de depresión y suicidio, incluso en los más jóvenes, en los adolescentes, lo cual es muy preocupante. Hay algo de tu pregunta que me hace pensar en que hay algunos padecimientos en el campo de la salud mental que son invisibles, ¿no es cierto? Que no son evidentes. Yo puedo todos los días ser muy funcional, maquillarme, peinarme, vestirme, salir a la calle y que nadie sospeche lo que está pasando dentro de mi interior, de mi cabeza, lo que ese cuerpo siente, ¿no? Entonces tenemos que ser más cuidadosos con esto y saber que hay padecimientos que estos son invisibles, que alguien la puede estar pasando muy mal y que hay que escuchar ese pedido. Sobre todo cuando hablamos de suicidio, por ejemplo, hay un mito en relación a esto que vos acabas de mencionar, que está siendo como si fuese una pataleta, un berrinche, que si realmente alguien quisiese hacerse daño, no lo anunciaría. Esto no es cierto. Ese pedido es un pedido de ayuda, e incluso aunque una persona esté queriendo llamar la atención de ese modo, es algo que tenemos que escuchar, ¿no es cierto? Porque es un modo que, de pedir ayuda que hay que atender, que nos tiene que preocupar. Yo creo que algo deteriora nuestra salud mental cuando se cronifica, cuando es una pena excesiva que empieza a alterar nuestra vida cotidiana, la capacidad que tenemos de funcionar. No hablo de ser productivos, hablo de poder funcionar, de prestar atención, de habitar nuestros vínculos, de relacionarnos con nuestro cuerpo, con los otros, y tener algún grado de equilibrio, ¿no? De estabilidad. Cuando empezamos a sentir que ese conflicto se convierte en algo crónico, en un padecimiento, cuando empezamos a sentir que nos estamos aislando y que no vemos la luz en ese camino, es decir, ahí es donde hay que pedir ayuda, porque me parece que ahí se deteriora, ¿no?, la posibilidad de ver que ante ese conflicto hay una solución. Cuando yo empiezo a ver que no hay solución, momento de pedir que otro intervenga.
0: Claro.
1: Ese otro puede ser una amistad, puede ser la familia, puede ser la pareja o puede ser esa ayuda profesional.
3: Doctora Alalén, ¿cómo es posible que estemos buscando en estos tiempos el amor, la pareja, la compañía, pero al mismo tiempo estamos asistiendo a esta epidemia de soledad?
1: Bueno, porque no hay encuentro. Esta es la época en la que más hablamos del amor, de la pareja, de los deseos de estar con alguien. Y paradójicamente es la época en la que menos encuentro tenemos. Y también uno podría decir es la época en la que más recursos, entre comillas, tenemos de encontrarnos con otros a través de las redes sociales, de las aptecitas, del chat y demás. Y sin embargo no hay encuentro. Porque para que haya encuentro, y acá ya no me refiero al encuentro en términos solamente amorosos, puedo hablar de la familia y de la amistad también, se necesita que alguien deje el teléfono a un costado y ponga el cuerpo en escena, que haya un encuentro real con el otro. Y esto es algo que, sin ser nostálgica del pasado, Juan Manuel, sin ser nostálgica, porque no creo que todo pasado haya sido mejor, es cierto que en otra época nos encontrábamos más. Había más círculos de pertenencia, existían, por lo menos acá en Argentina, lo que llamábamos los clubes, ¿no?, del barrio, esos lugares, esos sitios comunitarios que nos daban cobijo y que, digamos, nuestra pertenencia, nuestro nombre y apellido significaba algo para alguien, ¿no? Yo creo que es un error. Es un error creer que la soledad se soluciona a través del encuentro de una pareja. Me parece que este problema es muchísimo más profundo y que este mundo en el que vivimos hoy nos está pidiendo a gritos que volvamos a la calle y que no, este no es un problema individual, es un problema colectivo. Y lamentablemente lo puedo decir en primera persona porque soy quien escucho, digamos, en consulta, a distintas personas de distintos sectores sociales, económicos,
0: sí,
1: que sufren de lo mismo, sufren del aislamiento y de la soledad.
0: Pues ha sido un gusto conversar con usted, Alalén Ejavián. La pueden seguir en redes sociales, por ejemplo, en Instagram, Alalén, al final de esa última de la E, H, Alalén H, Ejavián, con J. Tiene muchísimos seguidores, hace unas reflexiones muy, muy importantes sobre estos temas que hacen parte de nuestra vida cotidiana y que hoy hemos querido poner sobre la mesa con motivo del Día Mundial de la Salud Mental. Bienvenida siempre, un gran gusto conversar con usted.
1: Un placer enorme, que tengan buen día, gracias.
0: 8:57.
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3: Y atención, vamos a norte de Santander, Elibardo León, nuevo ataque por parte de organizaciones terroristas en la zona del Catatumbo. Elibardo.
6: Alejandro, muy buenos días. Lastimosamente, este panorama es permanente en la región del Catatumbo. La última situación que se originó se presentó en el sector de Luis Vero. Esto es zona rural del municipio de Sardinata, también en la región del Catatumbo, donde la confrontación armada entre el ELN y las disidencias de las FARC generaron afectaciones a la iglesia San Martín de Porres, ubicada en este sector, y también a una vivienda donde había una mujer, madre cabeza de familia, y sus cuatro hijos, los cuales afortunadamente resultaron ilesos luego de esta acción terrorista. Esta situación se originó en las últimas horas en este punto de la región del Catatumbo y la diócesis de Cúcuta, quien tiene precisamente la jurisdicción en este lugar, ha expresado su solidaridad con los padres franciscanos, que son los encargados del mantenimiento de esta iglesia y también de acompañar a la población rural campesina de este sector y señaló que es fundamental que los grupos armados respeten el derecho internacional humanitario y los derechos humanos de las personas residentes en el Catatumbo. ¿Por qué le digo que es permanente, Alejandro? Porque lastimosamente en las últimas semanas se han registrado diversas acciones terroristas mediante drones cargados con explosivos, puntualmente en lo que respecta a la zona rural del municipio de Tibú y también de El Tarra, donde incluso el sector conocido como Filo Gringo está totalmente desértico. La comunidad ha salido desplazada al casco urbano del municipio de El Tarra por la preocupación en torno a estos enfrentamientos, que estamos próximos a cumplir 23 meses desde su origen el pasado 16 de enero del año 2025 en el Catatumbo.
3: 8:59, nos vamos ahora al departamento del Huila. Allí el ministro del Interior dio detalles de lo que será el borrador de decreto frente a la protesta social y cómo regularlo. Yamilet Díaz.
7: Durante un consejo de seguridad que se adelantó en la capital del departamento del Huila, el ministro del Interior, el ministro de Defensa, pues dieron a conocer detalles de lo que será ese decreto que ya se encuentra listo, según dijo el ministro, está listo para la firma del presidente de la República. De acuerdo con lo explicado por el ministro, la nueva reglamentación busca diferenciar de manera clara la protesta pacífica de los actos violentos. Escuchemos al ministro Rodrigo Lara.
8: El interior, con el Ministerio de Defensa, el texto para reformar el decreto de protesta social. Es decir, nosotros tenemos un nuevo texto que ya pasa a firma del presidente de la República, que sigue siendo un texto muy garantista, pero que le da ahorita herramientas a los alcaldes, a los gobernadores, a la fuerza pública, mucho más precisos y mucho más eficaces. La regla, sí, en general, siempre va a ser un diálogo, pero ya separamos protesta pacífica de protesta violenta.
0: Bueno, muchas gracias a Yamilet. A propósito de este anuncio que ha hecho el ministro del Interior, Rodrigo Lara, sobre ese borrador de decreto que regula la protesta social. 9 de la mañana, un minuto. A propósito, dice la revista Cambio, lo pueden consultar en cambiocolombia.com, Rodrigo Lara, blanco de las críticas del abelardismo en redes, así se amplifican los ataques contra el ministro. También habla la revista Cambio de Rock al Parque, 30 ediciones contadas en cifras, y Camilo Páez habla sobre la nueva dirección de la Biblioteca Nacional, dentro de los temas que estamos destacando. Una columna también que aparece hoy, esta vez en el diario El Tiempo, la escribe Sara Tufano y se titula Bora Lula. Como sucedió en Colombia, la primera vuelta de las elecciones brasileñas nos tomó por sorpresa. Si bien las encuestas ya mostraban una elección reñida, pocos imaginábamos que Flavio Bolsonaro quedaría al frente de Lula con una diferencia de apenas 2,2 millones de votos. Ya hace un análisis allí, Sara, bien interesante sobre lo que viene para Brasil. Bueno, pilas a este tema que queremos proponerles a nuestros oyentes, porque aquí siempre aprendemos cosas o entendemos las cosas bien. ¿Cómo es posible que una presidiaria resista a dos inyecciones letales? Estamos hablando del caso de Krista Paik. A Rito Quieta consultó a dos expertos, pero antes quiero preguntarle a Alejo, ¿qué se sabe de ella? ¿Qué se sabe de Krista Paik?
3: Pues según sus abogados esta semana, Paik tenía neumonía y un coágulo sanguíneo, tenía dificultades para tragar y mover los brazos. Después comenzó a caminar con ayuda, recuperó parte de la movilidad de sus extremidades. No se sabe, no hay certeza sobre las secuelas cognitivas o físicas. El 7 de octubre, un tribunal de tenis ordenó preservar los medicamentos, las jeringas, las grabaciones, las fotografías, las comunicaciones, todo en torno a esto. Y varios expertos señalan que un segundo intento después de haber administrado las sustancias letales plantea cuestiones constitucionales inéditas, porque no existe información de una decisión definitiva que resuelva si ella puede o no volver a ser ejecutada. O sea, es un caso
0: extrañísimo, ¿no?
2: Es muy extraño, Juan Manuel, y según los reportes, pues sobrevivir a dos dosis de pentobarbital, que es un potente barbitúrico, pues no se lo explican los expertos. Le consultamos al doctor Carlos Calderón, que él es farmacólogo y además es profesor asociado de la Universidad del Rosario, y esto es lo que él dice. De pronto es el ADN, el metabolismo. Escuchémoslo.
9: Buenos días, mi nombre es Carlos Calderón, profesor asociado y jefe de la Unidad de Farmacología en la Universidad del Rosario en Bogotá, Colombia. Con respecto al caso de la señora condenada a pena de muerte en Estados Unidos que no respondió a dos inyecciones letales de pentobarbital, podemos afirmar que es un caso muy llamativo y muy extraño, que de alguna forma pues contradice la farmacología de la molécula, en la que entendemos el pentobarbital pertenece a la familia de los barbitúricos. Es un depresor muy fuerte del sistema nervioso central que fácilmente, pues a las dosis habitualmente empleadas para este tipo de procedimientos, va a causar la muerte por depresión respiratoria de manera invariable en todos los individuos. Podríamos especular que frente a esta señora que no respondió a dos inyecciones letales del medicamento, pueden ocurrir dos cosas. Una, que eventualmente ya tenga una mutación en los genes que codifican para los receptores. Los genes son como el manual de instrucciones que tiene la célula, el código genético para fabricar proteínas. En este caso, los receptores, que serían los targets o los sitios de acción de este pentobarbital, y que de alguna forma tenga mutados esos sitios de unión, lo cual impidió que el pentobarbital pudiera generar su mecanismo de acción. Y lo segundo que podríamos especular es que eventualmente ella tuviera un aumento en las rutas metabólicas o de depuración metabólica de este pentobarbital, que son como los mecanismos de eliminación que hay en el organismo para los diferentes fármacos, y que esa eliminación acelerada del medicamento hubiera conducido a que ella finalmente no hubiera tenido el efecto esperado, en este caso pues de la muerte, o el efecto letal inducido por esta molécula, que, como vuelvo y les digo, es un fármaco con índice terapéutico muy estrecho. Eso quiere decir que la dosis que es necesaria para generar una acción farmacológica o terapéutica está muy cerca de la dosis letal, y esto es muy característico de estas familias, de esta familia de barbitúricos, y en este caso puntual del pentobarbital.
2: También, Juan Manuel, una de las hipótesis que se están manejando es que el medicamento pues no ingresó adecuadamente al torrente sanguíneo debido a dificultades en la administración intravenosa, que esa es otra de las hipótesis que se están manejando.
0: Claro, claro.
2: ¿No? Entonces, el doctor Guillermo Adrián Rivera, que es el director de la especialización en medicina forense de la Javeriana en Cali, pues tiene también su teoría al respecto.
10: El que una inyección letal falle en dos ocasiones es algo bastante inusual. Vamos a analizar desde varias perspectivas. Lo primero, como es una inyección, se incluye dentro de las actividades de las administraciones de los medicamentos. Ahora, En la enfermería hay unas reglas de oro para la administración de los medicamentos. Tres de esas reglas de oro son medicamento correcto, dosis correcta, vía de administración correcta. Cuando la dosis del medicamento es muy inferior a la requerida, esto se calcula de acuerdo al peso del sujeto, pues si esa dosis es baja, no va a prestar el efecto que se requiere. Por otra parte, la vía de administración correcta. Los barbitúricos se administran por vía intravenosa. Si hay una mala técnica en la inyección o en el acceso venoso periférico, es probable que la aguja no llegue al sistema vascular, sino que se quede dentro del tejido conectivo, como por ejemplo la grasa de la piel, y allí no va a prestar ningún tipo de efecto. Por otra parte, los medicamentos cuando llegan al sistema vascular deben de distribuirse plenamente a través de la sangre. En casos de trombocitosis, que es el incremento de las plaquetas, de defectos congénitos del sistema cardiovascular, se pueden presentar vasos sanguíneos muy pequeños o formación de coágulos. Al inyectar el medicamento, este no va a fluir o a circular dentro del sistema cardiovascular y por consiguiente

0: Y ahora está el lío que planteaba Alejo,
1: o sea, ¿qué
0: al
1: hacer?
0: Comienzo.
1: Claro.
0: ¿Ahora qué? ¿Van a volver a citarla?
2: Ahora es médico y jurídico el
0: médico
2: problema.
0: Médico y jurídico, no, porque, pues, correcto.
1: Y creo que el menor de los problemas es el médico, porque pues la señora algún desenlace va a tener, pero el asunto abre el boquete de ¿qué va a pasar? ¿La pueden excarcelar?
2: ¿La vuelven a condenar otra vez?
0: Deberían
1: volver al corredor de la muerte y...
0: o deberían más bien condenar la cadena perpetua. En fin, claro. Hay una cantidad de movimientos que se están dando en los Estados Unidos a propósito de ese caso. El Papa ha hablado a propósito de la pena de muerte, ¿no, Alejo?
1: Y dice lo siguiente sobre la pena capital. La pena de muerte es inadmisible porque atenta contra la inviolabilidad y la dignidad de la persona. El bien común puede protegerse y los requisitos de la justicia pueden salvaguardarse sin recurrir a la pena capital. Ya se han desarrollado sistemas penitenciarios eficaces que protegen a los ciudadanos y al mismo tiempo no privan por completo a los culpables de la posibilidad de redimirse, y además lo acompaña esa con no death penalty, no a la pena,
0: no a la pena de muerte. Muy bien.
1: Numeral.
0: El Papa, que es peruano norteamericano, entre otras cosas, a propósito de este asunto, que se convirtió nuevamente en noticia, no solo por el caso de Cristian Páez,
1: claro,
0: sino porque el presidente Donald Trump ha dicho que abrirá nuevamente el camino para los fusilamientos en Estados Unidos, y de hecho se va a dar uno en cuestión de semanas. Son las 9 de la mañana, 10 minutos, y queremos sacarle punta a uno de los temas centrales de nuestra edición de esta mañana. ¿Puede Estados Unidos procesar a exjefes de las FARC por su nexo o sus nexos con los crímenes de Maduro? Los crímenes que aparecen en los documentos que están en poder del Tribunal Federal del Distrito Sur de Nueva York. Allí se habló de una reunión entre Maduro, Timochenko, Iván Márquez, Jesús Santrich y Cilia Flores para hablar del dinero que Maduro le debía a la guerrilla de las FARC en relación con su asociación para el narcotráfico. Consultamos a esta hora a María del Rosario Vargas Montero. Ella es abogada y coautora del libro La Verdad de la Comisión de la Verdad. Se llama así, La Verdad de la Comisión de la Verdad. Una obra crítica escrita junto a su padre, el también abogado Fernando Vargas Kemba. María del Rosario, bienvenida. Gracias por estar con nosotros aquí en el noticiero de la FM. ¿Y qué impresión tiene usted? ¿Puede darse ese caso? ¿Puede el gobierno de Estados Unidos pedir en extradición a Timochenko?
3: Pues Manuel, primero que todo, agradecer esta invitación por este espacio. Aprovecho para dar un saludo especial al gran Alejandro Villegas, con grandes recordaciones allí en los debates del mediodía de RCN Radio. Y bueno, adentrándome al tema en concreto, antes de analizar el ámbito normativo que concierne a este asunto, quisiera hacer una salvedad, así como lo explicó en la introducción Juan Manuel, y es de conocimiento público, mi postura a nivel personal es completamente anticomunista y antisubversiva, con base en las evidencias históricas y teóricas que hay en el asunto, y así como víctima directa de las guerrillas comunistas de las FARC. En ese sentido, ya entrándonos aquí al marco normativo, debemos remitirnos directamente a ese acto legislativo que surgió como consecuencia de la firma de ese acuerdo entre el gobierno nacional y las guerrillas de las FARC. Tenemos que remontarnos al acto legislativo 01 del 2017, en este acto legislativo que sirvió precisamente como implementación del acuerdo de La Habana. Tenemos en el artículo 19, que habla explícitamente acerca de la extradición, y en este artículo es importante centrarnos en esa fecha delimitante que nos deja entrever este artículo. Esa fecha delimitante es precisamente la fecha en la cual se firmó el acuerdo final de La Habana. Esta es el 24 de noviembre del año 2016. Esa es una fecha delimitante por cuanto en el artículo 19 de este acto legislativo se indica que todos los hechos que se realizaron previos a dicha fecha, es decir, con anterioridad al 24 de noviembre del año 2016, se encuentran cubiertos bajo lo acordado en el Acuerdo de La Habana. Es decir, no es posible la extradición tanto por delitos amnistiables como por delitos no amnistiables. ¿Qué condición pone el artículo? El artículo pone la condición que la persona debe encontrarse sometida al sistema denominado como de verdad, justicia, reparación y

0: por repetición. ¿Qué quiere decir esto? Y esto tiene además una explicación, digamos, más teórica en torno a la concepción de la justicia transicional, y es que con la firma del Acuerdo de La Habana se entiende de forma teórica, con base en la justicia transicional, que se pone fin al conflicto armado colombiano. En ese sentido, todo acto posterior o de reincidencia no se encuentra cubierto bajo el sistema de verdad, justicia, reparación y no repetición, por cuanto se entiende que ese militante, ese guerrillero, reincidió en la conducta y por lo tanto se encuentra excluido de ese sistema. Esto es importante porque para analizar ya posteriormente el tema en específico del entonces alias Timochenko, es importante tener como base la fecha del acuerdo de la firma final. Este es el 24 de noviembre de 2016. Es más, este artículo 19 del acto legislativo 01 del 2017 va más allá, hasta el punto de cobijar bajo el no llamado a extradición a los familiares de segundo grado de consanguinidad o primero de afinidad, sí, de los integrantes de la FARC-EP. Ahora bien,
1: María del Rosario, perdón, es que de pronto la audiencia se puede confundir un poco con tanto artículo y tanta precisión. Quiero hacer la pregunta más concreta. ¿Es posible, sí o no, que conociendo estos nuevos hechos que no se conocían o que eventualmente Timochenko no le contó a la Jurisdicción Especial para la Paz, ahora sí intervenga Estados Unidos y lo pueda pedir en extradición?
0: Bueno, con la base normativa que expliqué, no resulta posible, por cuanto los hechos ocurridos que nombra la Fiscalía estadounidense datan del año 2013, es decir, una fecha previa a la firma del Acuerdo de La Habana. Entonces, como se tiene también como cierto que Timochenko se acogió al sistema de verdad, justicia, reparación y no repetición, se encuentra cobijado bajo ese sistema y se le aplica precisamente esa normativa que surgió como consecuencia del Acuerdo de La Habana.
2: Pero, doctora María del Rosario, si se descubriera que Timochenko faltó a la verdad, no compareció en los términos en que se necesitaba, la Justicia Especial para la Paz descubrió algún delito que él no había confesado, ¿eso abriría un boquete para que pudiera entrar a la justicia ordinaria y por ello abrirse también esa posibilidad de una extradición?
0: A decir verdad, digamos, apartándome del deber ser, el marco normativo es claro. Todo aquel que está cobijado, siempre y cuando pertenezca al sistema de verdad, justicia, reparación y no repetición, se encuentra cobijado bajo lo estipulado en ese artículo. Que todo lo previo al 24 de noviembre de 2016 no se encontraría bajo el llamado de la extradición. Precisamente por eso también es que se realizó esa negociación.
1: Clarísimo lo que nos dice María del Rosario. Gracias de verdad por su opinión, muy importante para entender este tema que está en la mesa de conversación de mucha gente, esa inquietud que surge luego de los documentos que fueron revelados allí en Nueva York. Bienvenida siempre, María del Rosario.
0: Juan Manuel, muchas gracias, un saludo enorme y un saludo, por supuesto, también a la audiencia de la FM.
1: Con todo lo que ella ha estudiado, ha concluido que entonces no es posible pedir en extradición a Timochenko por parte de Estados Unidos porque está blindado o cobijado o amparado en lo que se negoció y se firmó en el acuerdo de paz. 9:18.
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4: Con relación al fútbol colombiano, primero tenemos que hablar de la selección femenina de mayores, porque hoy estará disputando su primer partido amistoso que tiene pactado ante Venezuela. Esto será en Isla Margarita, con la oportunidad para que el técnico Ángelo Marsiglia siga probando nuevas jugadoras, siga entendiendo un módulo táctico distinto, entendiendo lo que se viene el próximo año con la competencia del Mundial de Mayores que va a ser en Brasil 2027. Pues esto precisamente dijo Ángelo Marsiglia en conferencia de prensa sobre lo que tiene planeado para estos dos partidos amistosos, el primero hoy y el segundo que será el próximo martes. Escuchemos al técnico colombiano.
5: Hoy nos encontramos en posiciones totalmente diferentes. Como te decía, Venezuela con la preparación yo diría que el partido más importante de la historia de su fútbol, porque es la que los va a llevar por primera vez en el Espero Mundial, sería en febrero. Ellos tienen que preparar estas dos fechas fijas para ese partido y nosotros para preparar la selección para lo que se viene en el Mundial Brasil 2027. Entonces, digamos que nosotros tenemos ese tiempo para ver nuevos talentos, para ver nuevas jugadoras.
4: Este partido estará comenzando a las 4 de la tarde, hora de nuestro país, así que pendientes de lo que ocurra con el resultado. Hoy continúan las acciones de la fecha 14 de la Liga Betplay de Mayor a las 3:30 de la tarde. Deportivo Pereira estará recibiendo a Deportivo Cali y el necesitado Junior de Barranquilla se estará midiendo ante Internacional de Bogotá. Esos son los dos únicos partidos que se disputarán en la jornada de hoy del fútbol colombiano. Además, recordemos que también se tendrá competencia de la Copa Betplay, pero eso será mañana y les contaremos más adelante los detalles.
1: Muchas gracias, Caro. 9:20 a.m. Y las autoridades de Bogotá están avanzando en la investigación del homicidio de un vigilante en la capital colombiana después de que unos hombres que se movilizaban en una motocicleta le entregaron un panfleto. Este caso ocurrió en inmediaciones de una discoteca ubicada sobre la avenida 68. Esto es localidad de Engativá, cuyos propietarios habrían denunciado presuntas extorsiones desde diciembre del año pasado. Jason Quimbar nos tiene la historia.
6: En las últimas horas, un vigilante fue asesinado en Bogotá después de que sujetos que se movilizaban en una motocicleta le entregaran un panfleto. El caso ocurrió en inmediaciones de una discoteca ubicada sobre la avenida 68 en la localidad de Engativá, cuyos propietarios habrían denunciado presuntas extorsiones desde diciembre del año pasado. Fuentes señalaron a este medio que los dueños del establecimiento llevaban cerca de 10 meses denunciando extorsiones atribuidas a delincuentes que, según la publicación, se identificaban como Satanás. De acuerdo con el reporte policial, los hechos ocurrieron durante la noche del 8 de octubre, cuando los sujetos llegaron en una motocicleta, entregaron el panfleto al vigilante y posteriormente lo asesinaron. Al respecto, el teniente coronel Carlos Rodríguez, oficial de guarnición de la Policía Metropolitana de Bogotá.
7: Un hombre, aproximadamente 59 años, pierde la vida cuando dos ciudadanos descienden de una motocicleta y le disparan, al parecer, con un arma de fuego tipo pistola a las afueras de un establecimiento comercial. Posterior a conocer el hecho, la Policía Nacional dispone de todas las capacidades institucionales con el fin de determinar las circunstancias de tiempo, modo y lugar y dar con los responsables de este hecho punible para dejarlos a disposición de la autoridad competente.
6: La denuncia difundida sostiene que los propietarios de la discoteca habían advertido desde hace varios meses sobre las presuntas exigencias de dinero por parte de los delincuentes. Por ahora, los datos aportados se concentran en tres aspectos que servirán para la investigación de las autoridades: las presuntas denuncias de extorsión contra la discoteca en Engativá, además la entrega del panfleto al vigilante por parte de los hombres que se movilizaban en la moto y el posterior asesinato del trabajador.

En 1963, el 10 de octubre, moría esta grandiosa mujer, Edith Giovanna Gassion. Tenía apenas 47 años, padecía un cáncer hepático y había alcanzado la fama como Edith Piaf, una de las más célebres cantantes francesas del siglo XX. Una fama que cobró impulso, particularmente durante la ocupación alemana de Francia en plena Segunda Guerra Mundial. La gran Edith Piaf.

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1: Y es que a esta hora entramos precisamente a la sala de redacción de Noticias RCN. Muchachos y muchachas, jóvenes reporteros preparando el material para las emisiones de este mediodía y de la noche. Óscar Ramírez es el jefe del sistema informativo del fin de semana. ¿Qué tal todo, Óscar?
2: Hola, ¿qué tal, Juan Manuel? A usted, a todos los oyentes de la FM y, por supuesto, a nuestros compañeros de la mesa. Es un gusto saludarlos aquí desde el Consejo de Redacción de Noticias RCN, donde ya preparamos los temas tanto del mediodía como de las 7 de la noche en este fin de semana, que bastante largo, pero yo creo que bastante nutrido de noticias. Aquí tenemos a Angélica Arango, que nos está contando ese panorama absurdo y aberrante de esos dos casos de violaciones o agresiones sexuales a personas de la tercera edad, un caso en Santander y el otro caso en Nariño. Pues Angélica tiene en exclusiva la audiencia del caso de Santander.
3: Así es, Óscar, y a todos los oyentes de la FM, pues conocimos la audiencia en la que se dictaminó medida de aseguramiento en centro penitenciario contra la persona que habría presuntamente agredido a un adulto mayor de 70 años en San Vicente de Chucurí. Todos los detalles de cómo se llevó a cabo este aberrante caso, pero asimismo tenemos todos los detalles de cómo se adelantan las investigaciones por parte del Cuerpo Técnico de Investigaciones del CTI en el caso que se hizo además muy conocido este fin de semana y esta semana de Blanca Pardo, la mujer de 72 años que fue agredida sexualmente y posteriormente falleció en Nariño. Todos los detalles al mediodía.
2: Vámonos también a noticias políticas porque tenemos otra exclusiva. Se trata de dos conceptos o solicitudes que llegaron a la Corte Suprema de Justicia para saber qué pasa con la pensionada Santiago Mendoza.
4: Así es, Oscar. En estas dos solicitudes, pues también, entre otras cosas, se encuentran posiciones políticas marcadas, pero también se hablan de inconsistencias en las sesiones en las que se debatió esta reforma pensional en la que estaba el entonces presidente Iván Name.
2: Vamos a ver qué pasa entonces, si se aplica, si entra en vigor o no entra en vigor. Gio Suárez Bayona también tiene un caso que llama mucho la atención. El descuartizador, y lo estaba buscando la Interpol en Colombia. ¿Lo cogieron, Gio?
5: Oscar, oyentes de la FM, ¿qué tal? Muy buenos días. Sí, señor, mire, es una investigación que se venía adelantando desde 1998, cuando ocurrió el primer caso en el que este hombre, Antonio Márquez Gómez, conocido por las autoridades francesas como el descuartizador, realizó ese primer homicidio allí en el país de Francia. Posteriormente habría también descuartizado incluso a su esposa. Interpol le venía siguiendo la pista desde hacía ya varios años y lo encontraron aquí en Colombia, en el municipio de La Pintada, en el departamento de Antioquia, y tenemos toda la investigación que revelaremos en Noticias RCN.
2: Y por último, otro tema que es bastante polémico, que seguramente generará un gran debate, Juan Manuel, oyentes, y es el de ¿habrá militarización en Bogotá o no, como lo proponen algunas voces en el Consejo de Bogotá? Shirley Salazar habló con desde orillas diferentes políticas y esto nos trae esta noche.
6: Hola, oyentes de la FM, pues se abre nuevamente el debate en Bogotá sobre la militarización o no de algunos sectores en la capital, eso debido a los altos índices de inseguridad, temas de extorsión, de homicidios, y en una carta que le enviaron los concejales al presidente de la República proponen que en Cabildo Abierto, que ya fue programado para el 9 de noviembre en Bogotá, se defina si es o no es necesario y cómo entraría a operar las fuerzas militares en ese apoyo. No desaparecería la policía, sino que simplemente toda la capacidad institucional también estaría enfocada a reducir la inseguridad en Bogotá.
2: Seguramente es un tema que dará mucho de qué hablar. Seguimos en Consejo de Redacción aquí en Noticias RCN, Juan Manuel, y nos vemos y nos escuchamos al mediodía también con los temas que son noticia en la mesa de la FM RCN.
1: Gracias, Óscar, a usted y a todos los muchachos y muchachas de la sala de redacción de Noticias RCN. Y sí, no se pierdan todo el material que vamos a compartir con ustedes y que a lo largo de la mañana ha sido muy, muy interesante en nuestra emisión. Y el diario La República, entre tanto, trae dentro de su información para este sábado los cuatro economistas que suenan para el Premio Nobel. Recuerden que pasado mañana, lunes 12 de octubre, se va a conocer quién será el galardonado con el premio en Ciencias Económicas en memoria de Alfred Nobel, que es otorgado precisamente por la Real Academia Sueca de Ciencias. También trae otro dato muy interesante: los músicos mejor pagados del mundo. Les doy los 5 primeros. Es más, les doy los 6 primeros. Ya verán por qué. Primer lugar. Primer lugar, The Weeknd, $298 millones. Segundo, Taylor Swift, $202 millones. Tercer lugar, la bellísima Beyoncé, $148 millones. Cuarto lugar, Kendrick Lamar, $109 millones. Quinto lugar, Coldplay, $105 millones. Y empatada, Shakira con Coldplay. Factura $105 millones. Nuestra querida y amada Shakira. Recuerden, Noticias RCN, la FM y la República, unidos para más y mejor información.
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8: 9 de la mañana, 31 minutos, soy Pepe Morón y seguimos en la móvil de la FM recorriendo las diferentes calles de la ciudad de Bogotá. Nos vinimos hacia el sur de la capital del país buscando salida hacia el municipio vecino de Soacha. Nos encontramos en este sector porque las autoridades están entregando algunas recomendaciones relacionadas con el inicio de este puente festivo, sobre todo con dos puntos claves. Primero de ellos, el tema seguridad, donde se estará haciendo un respaldo apoyado con el Ejército Nacional, sobre todo con la Brigada 13, pero también en el tema lluvias, porque continúan las lluvias durante todo el puente festivo en la capital del país. Iniciemos con el tema seguridad. Se habla de al menos 800 hombres del Ejército Nacional que estarán en 32 puestos ubicados entre Bogotá y el resto del departamento, haciendo referencia a Cundinamarca, y que se encargarán inicialmente de la parte seguridad. A propósito de este tema, también hay que destacar que estarán trabajando de la mano con la Policía Nacional en relación a Bogotá y Cundinamarca, quienes estarán realizando vigilancia, pero también el apoyo con la parte de movilidad y tránsito. A propósito de este tema, habló desde el Ejército el Brigadier General Wilman Fernando Caicedo Benavides, quien es el comandante de la Brigada 13 y quien hizo referencia a las recomendaciones y medidas que se tienen para estos 3 días.
9: Invitamos a todos los turistas, viajeros y transportadores para que se integren a esta campaña y a este plan, para que puedan movilizarse por todas las vías del corredor que nos lleva a la ciudad de Bogotá, pero también para que realicen turismo gastronómico, turismo ambiental, turismo religioso sobre cada uno de los 116 municipios del departamento de Cundinamarca. En caso de presentar alguna anomalía, los invitamos a que se comuniquen con nosotros a la línea 107, que es la línea antiterrorismo, o a la línea 147 de nuestros gaulas militares. Estamos sobre la vía atendiendo toda la problemática que ustedes tengan.
8: A propósito del GAULA, hay que destacar que estos también estarán acompañando los diferentes operativos que se adelantan en las vías del departamento de Cundinamarca, así como también en los diferentes ingresos a la capital del país. Hablemos inicialmente del GAULA militar de Cundinamarca, que estará desplegado para fortalecer las acciones de prevención frente a los delitos de secuestro. Y otro tema que también decimos viene interesando bastante por estos días, para quienes tienen pensado ir a Rock al Parque o para quienes piensan movilizarse en la ciudad de Bogotá, el tema lluvias. Ojo, porque hasta las 3 de la tarde de hoy el IDEAM asegura que hay pocas probabilidades de lluvias. Sin embargo, desde las 6 de la tarde se incrementan a fuerte. Un 90% de probabilidades de precipitaciones tiene previsto el IDEAM para Bogotá en la tarde noche de hoy, así como también en el día de mañana.
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1: Hola, soy Indalecio Castellanos y hoy recordamos que el pasado 3 de octubre se conmemoraron 36 años de la reunificación oficial de las dos Alemanias, la federal y la democrática, que estuvieron separadas a causa de la construcción del Muro de Berlín, que estuvo en pie durante 28 años desde su construcción el 13 de agosto de 1961 hasta su caída el 9 de noviembre de 1989. Hay que recordar que la división de Alemania se produjo luego de su derrota en la Segunda Guerra Mundial en 1945 y la ocupación de su territorio por parte de Estados Unidos, Gran Bretaña, Francia y la Unión Soviética. Con la presencia de partes del muro como un testimonio histórico cercano y una obligada actividad turística en Berlín, se recuerdan distintas sensaciones de miedo y rabia expresada y contenida. Pero algo que puede ser impensado es recordar con algo de cariño a esa Alemania controlada con mano de hierro y con tantas precariedades. Pero sí, ese sentimiento de añoranza por la vida y la cultura de la Alemania oriental socialista existe y se llama Ostalgie. Os, que significa este, y Nostalgie, nostalgia. Dicen que la película Goodbye Lenin del año 2023 es una de esas demostraciones del sentimiento de nostalgia por el territorio socialista. En estos tiempos globalizados de la Coca-Cola, muchos añoran allí la Vita Cola, la famosa marca de refrescos de la Alemania Oriental. Y un auténtico símbolo de la identidad es el automóvil Trabant, o Travis, como le decían de manera cariñosa, que algunos califican como el peor auto del mundo, pero que en todo caso prodigó para los alemanes del este una sensación de libertad, movimiento y esperanza, a pesar de parecer una motocicleta grande por la fuerza de su motor. Pero claro, en medio de tantos malos momentos, es imposible olvidar el instante en que David Hasselhoff interpretó Looking for Freedom, subido en una grúa sobre los restos del muro en la noche vieja de 1989. Así son. Treinta y seis años después de la reunificación alemana, muchos niegan las divisiones culturales entre las dos Alemanias, pero hay cosas que se extrañan. Me imagino, por ejemplo, el conocido hombrecillo del semáforo con su sombrero creado en la RDA en 1961 y que hoy en día aparece en los pasos peatonales de la ciudad de Berlín. Para quienes dicen que uno no puede cambiar ni de mamá ni de equipo de fútbol, seguramente con camisetas del Hertha de Berlín o del Bayern haya aficionado recordando las viejas gestas del Dinamo de Berlín o el Magdeburg, el único equipo de la Alemania Oriental que ganó un título europeo en 1974. Añoranza y nostalgia a pesar de todo lo vivido detrás del muro.
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2: Óigame, todos los días, Alejo, Arrito, oyentes, le llegan a uno mensajes que si está listo para cambiar su número, su teléfono, más que el número, también están proponiendo cambiar el número.
3: También, ¿no?
2: Pero ya, dicen
3: la portabilidad.
2: Claro. Uh-huh. Está listo su iPhone 28, te está esperando, tu Samsung no sé qué, uh-huh. Sí sé cuándo, y uno se siente como muy presionado para cambiar el teléfono, el aparato, sí, como tal.
3: Sí.
2: Pero realmente uno, ¿cuándo lo debe cambiar? ¿Cómo sabe uno que este aparato es obsoleto o no?
3: Pues yo estoy, por ejemplo, en ese dilema, porque tengo este teléfono que aparentemente tiene dos años larguitos, pero entonces algunas funciones no están respondiendo bien, entonces empiezo a preguntarme, ¿me tocará meterme en ese gasto?
2: Yo tengo un 13, iPhone 13, todo el mundo me dice que
3: no, entonces el suyo sí está, pero desactualizadísimo.
2: Dicen que ya hay 17, 18. Óiganme, este es un tema de conversación de mucha gente todos los días y apelamos a Daniel Faura, que es un querido colega, periodista y experto en tecnología, para que nos ayude con su lenguaje didáctico a entender realmente ese momento y esa toma de decisión. Daniel, bienvenido, gracias por estar en el noticiero de la FM fin de semana. Y desde su punto de vista y todo lo que usted estudia y comparte en sus redes, ¿cuándo cree usted que uno debe tomar esa decisión de cambiar el teléfono? O si por el contrario, debe simplemente actualizarlo.
4: Juan Manuel, Alejandro, ¿cómo están? Bueno, pues hay varias señales que indican que usted debería cambiar el celular. Algunos expertos dicen que si uno tiene, por ejemplo, en su caso que tiene un iPhone 13, es hora de cambiarlo porque en teoría deben pasar 3 o 4 generaciones. Cuando pasan 3 o 4 generaciones, ya es como buen momento para cambiarlo. Pero hay que decir que si a uno le está funcionando bien el celular, pues vale la pena como revisar presupuestos y decir si todavía me funciona, si yo no lo uso para crear contenido, sino solamente para tomar fotografías, de pronto revisar correo electrónico, pues básicamente es bueno mantenerlo. La primera señal que le indica a usted que debe cambiar el celular es la batería. Si su batería ya está durando al día 3, 4 horas, usted debería revisarlo. Obviamente es bueno que de pronto lo lleve primero a un servicio técnico porque hay celulares a los que usted les cambia la batería y pues les puede alargar la vida unos 2 o 3 años más si su tema es de pronto de presupuesto. La segunda es que su celular ya no reciba actualizaciones y esta sí es gravísima. Si a usted le aparece un aviso, una alerta que dice que su celular va a dejar de recibir actualizaciones, básicamente esto le pasa a los celulares que tienen 7, 8 años. Esto sí es grave porque su teléfono queda expuesto. Entonces, pues obviamente le pueden hacer a ustedes, le pueden instalar troyanos, virus, con lo cual le pueden a usted robar la identidad. Entonces, esta sí, si les aparece el aviso, es gravísimo. Si su celular va demasiado lento, usted dice, no me abren las aplicaciones, no me abren las páginas, voy a intentar descargar algo, también puede ser una señal de que tiene que cambiarlo, pero también piense que puede deberse a que su celular está totalmente lleno o necesita mantenimiento. Entonces también tiene que revisar eso. Si revise cuántos videos tiene, cuántas aplicaciones, vaya a los ajustes y mire almacenamiento. Si está muy lleno, trate de pronto de vaciarlo un poco y esto puede hacerlo que mejorar. Y también hay una quinta que también es importante, muy, muy similar a la segunda de los parches de seguridad, y es que las aplicaciones que usted está usando no son compatibles ya. Entonces le dice, oiga, su WhatsApp ya no es compatible, solamente puede usar WhatsApp web. Esto también dice, su celular ya está viejo y está obviamente para cambiar. Y la última, que sí es como la obvia, y es el daño físico. Se le cayó el celular y cambiar el display cuesta más que arreglar el celular. Es verdad. Es hora de cambiarlo.
3: Oiga, Daniel, yo tengo un celular Huawei y tiene ciertas dificultades. Me imagino que hay esa línea de los Huawei presenta muchas trabas a la hora de aplicaciones, de utilizarlas, de que corran bien.
4: Sí, los teléfonos Huawei tienen un pro y un contra gravísimo. Un pro y es que el software y el hardware es increíble. Para mí son unos celulares súper potentes, muy buenos, pero por toda esta guerra económica que surgió en el primer mandato de Donald Trump, tuvieron muchos bloqueos, especialmente de Google. Entonces esto hace que uno no, para tener un Huawei, uno no puede ser un usuario como normal. Uno tiene que tener cierto nivel de conocimiento de tecnología para instalar aplicaciones que no se pueden instalar fácilmente desde las tiendas de Android. Entonces sí presentan problemas de software y de seguridad en el tema de que, por ejemplo, si uno quiere tener ciertas aplicaciones, tiene que descargar APKs. Y estas APKs, si uno es una APK, que es una tienda de aplicaciones no oficial, pues no es recomendada, usted puede descargar también muchos virus. Entonces, ese es el gran problema de los teléfonos Huawei ahora mismo.
2: Daniel, por su experiencia, unos tipsitos, por favor, para alargar la vida del celular que tenemos en este momento. Muchos oyentes están oyendo, estoy seguro, con atención, pero seguramente no tienen la plata para cambiarlo ahora, a lo mejor se hacen el regalo en diciembre, pero algunas miradas, algunos consejos elementales para alargar la vida del celular, ¿cuáles serían?
4: Bueno, el primero de todos, mantenimiento que usted puede hacer sencillamente depurando los archivos. Eso quiere decir, borre videos que no usa, borre fotografías, el mail trate de mantenerlo limpio, pero trate como de hacerle un mantenimiento al celular. Yo le recomendaría que sacaran una copia de seguridad porque mucha gente, les voy a hacer esa pregunta ya mismo a usted. ¿Hace cuánto no formatean el celular?
3: Nunca lo he formateado.
2: Yo nunca lo he formateado, entre otras cosas, porque no sé qué es formatear el celular.
3: Pero no es formatear, no es que se borra todo, Daniel.
4: Claro, sí es borrarlo todo, pero uno antes hace una copia de seguridad, de pronto de fotografías, de videos, puede llevarlo a un servicio técnico de confianza y decirle, oiga, quiero formatear, pero no quiero perder mi información. El técnico le va a sacar una copia de seguridad y cuando hace formateo, lo que hace es que borra muchos archivos que usted ya no está usando, temporales, y el celular le queda casi como nuevo en fábrica. Usted salva sus archivos, vuelve a poner otra vez sus fotografías y videos. Hay un problema, es que si usted no se sabe sus contraseñas, pues obviamente a veces es difícil volver a entrar a ciertos servicios. Yo de hecho grabé un video que salió ahí en mi perfil de Instagram donde hablo, bueno, de hecho no ha salido todavía, va a salir pronto, lo grabé ayer, de cómo recuperar las contraseñas, y es que los servicios de Google y de Android tienen una función, cuando usted entra a Settings, busque contraseñas y ahí están todas sus contraseñas guardadas. Entonces usted simplemente entra al servicio que quiera, pone ver contraseña y ahí pues ya es fácil que la recuerde, porque eso nos pasa a todos que decimos, pero ¿cuál es la contraseña del correo? ¿Cuál es la contraseña del
2: Claro.
4: Uber? ¿Cuál es la contraseña de cierta aplicación? Entonces al momento de formatear es bueno entrar como a esta función de settings contraseñas para ver las contraseñas que tenemos. Pero sin duda el mayor consejo que les puedo dar es formateen el celular, límpienlo, y en el tema de la batería, si se saben que se les está desgastando, cambiar la batería cuesta, yo creo que una décima parte de lo que cuesta cambiar un celular. Y pasa usted de tener batería de 3 a 4 horas a tener batería de 12 a 13 horas. Entonces, creo que esos son unos consejos para que ustedes se ahorren unos pesitos.
2: Maravilloso. Daniel, gracias por estos minutos. Bienvenido siempre. Esta es su casa, ¿no?
4: Bueno, Juan Manuel, a ustedes, qué bueno oírlos de nuevo.
2: Lo mismo,
3: Un abrazo.
2: Daniel, periodista muy querido, muy admirado, experto en tecnología. Pilas, ¿no? ¿Cuándo se debe cambiar o no el teléfono? No siempre es así. Una decisión tan precipitada y tan rápida. Hay opciones, hay caminos. Ya regresamos, seguimos con más aquí en la FM.
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Son las 9:48. Hoy está cumpliendo 66 años Eric Lee Martin. Es un gran cantante y compositor estadounidense, integrante de esta banda, de Mr. Big, que alcanzó la fama en Estados Unidos en los años 90 con esta canción, To Be With You, una canción que el propio Eric compuso durante su adolescencia, dejando un legado musical que todavía sigue teniendo muchas versiones. ¿Usted se la dedicaría a alguien en

0: particular, Harry?
1: ¿To be with you? ¿Sí? Sí, claro que sí, por supuesto, pero no le voy a decir a quién.
0: Ah, lo que tiene es a quién dedicar.
1: Ah, ¿sí, no? Sí, yo se la dedicaría a alguien en especial, muy especial.
0: Bueno, que ojalá la estén oyendo. Óigame, trae el diario La República hoy. Colombia casi duplica, oja este dato, Colombia casi duplica la proporción mundial de muertes viales en moto. Según el Banco Interamericano de Desarrollo, los fallecimientos viales en América Latina aumentaron 10% entre el 2021 y el 2024, hasta llegar a unos 100.000 al año. De ese tamaño es el drama, porque de verdad aquí en Colombia estamos muy lejos de regular el asunto de las motocicletas, por aquello de que son potenciales votantes, entonces los gobernantes se abstienen de alguna medida de regulación a las motocicletas,
1: y tampoco,
0: que se necesita además.
1: Y, hay un y lobby tampoco político. Saben transitar las motos en la ciudad, no
0: Muchas
1: saben.
0: Muchas no cumplen las
1: no
0: normas.
1: No cumplen las normas, o sea, eso tiene una reglamentación muy específica a nivel mundial, y aquí pues los mayores índices de accidentalidad es por culpa de las motos.
2: Claro, y hay una altísima presión política también en el Congreso y en los consejos municipales o distritales, porque hay participación de concejales, de congresistas que hacen parte del lobby de este sector. Y yo también diría algo, ¿para cuándo la responsabilidad de las empresas de aplicaciones, por ejemplo, de entrega de comida, de domicilios y demás, con la actuación irresponsable de esos motociclistas?
0: De acuerdo, de acuerdo. Hacen, alguna vez me preguntaron qué era una ciclorruta y puse lugar de dominio particular de los tenderos, ¿cierto? Las ciclorrutas son para los motociclistas de estas aplicaciones de comida. Oiga, Alejo, ¿qué fue lo que pasó con dos personajes tristemente célebres en Colombia? Dos congresistas, uno presidente del Senado, otro presidente de la Cámara. Estoy hablando de Andrés Calle y de Iván Name, quedaron en libertad, ¿no?
2: Fue una de las noticias que pasó en medio también de las emergencias que hemos tenido por el paso del huracán Isaías, el terremoto en Panamá, pero no podemos olvidarnos que estos dos señores que fueron protagonistas y lo son del escándalo de corrupción en la Unidad de Gestión del Riesgo han quedado en libertad provisional, eso sí. Se trata de Iván Name, el expresidente del Senado, el excongresista Andrés Calle, que fue presidente de la Cámara de Representantes, y básicamente la decisión de la Corte Suprema de Justicia en una sala especial es que ya han transcurrido 12 meses desde que se presentó la resolución de acusación sin que se iniciara la audiencia de juicio público. Entonces, eso había sido el 27 de agosto del año pasado. Al 27 de agosto del 2026 ya había pasado más de un año y entonces no se había iniciado ese juicio. Ellos están investigados, recordemos, por cohecho impropio y peculado por apropiación en el marco del escándalo de la UNGRD. Según la Fiscalía, Iván Name habría recibido 3.000 millones de pesos y Andrés Calle 1.000 millones en efectivo, entregados a través de funcionarios del gobierno del entonces presidente Gustavo Petro para favorecer proyectos de la reforma del Ejecutivo. Esto desde luego no cierra el proceso, ambos tienen que continuar investigados, siguen vinculados y tienen que responder ante la justicia.
0: Óigame, una columna imperdible, señoras y señores, entren ya a la página de La República, www.larepublica.co, y encontrarán la columna La Nueva Guerra Lombana-Granados, escrita por nuestro compañero Santiago Ángel Rodríguez, subdirector de la FM, y habla de los dos abogados más importantes del país, que podrían serlo, Jaime Lombana y Jaime Granados, que han estado por décadas en la vanguardia del derecho penal. Tan relevantes son sus oficinas que se han encontrado como aliados y enemigos en los casos más importantes y de más figuración mediática. Quizás el caso más grande en el que se convirtieron en enemigos fue el de Luis Andrés Colmenares, el joven que murió el 31 de octubre de 2010 en el Parque El Virrey, luego de una fiesta de Halloween. También han acompañado varios procesos como defensores del expresidente Álvaro Uribe. Dice que fue un caso de más de 8 años con ires y venires sin precedentes para un expresidente. Sin embargo, en la etapa final del caso, recuerda Santiago, Lombana y Granados sacaron la bandera blanca y empezaron a trabajar en equipo. No se volvieron amigos, pero detuvieron su vieja guerra hasta hoy. ¿Por cuenta de qué? Del caso del empresario William Vélez, que murió el pasado 19 de mayo de 2025. Hay unas dudas en relación con las circunstancias en que fue encontrado muerto el empresario William Vélez y una división que hay entre sus herederas. Eso es una situación como para Succession, para abrir otra temporada en Netflix o en HBO de esa serie. Pues bien, reconstruye cómo es esa nueva guerra de estos dos abogados, Santiago Ángel, en el diario La República. Y en unos instantes vamos a hablar de Rock al Parque para ir cerrando nuestra emisión de hoy.

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2: Bogotá celebra los 30 años de Rock al Parque con 3 jornadas de música en vivo, artistas nacionales e internacionales y actividades para su conmemoración. El festival se realiza este sábado 10, domingo 11 y lunes 12 de octubre en el Parque Metropolitano Simón Bolívar, con entrada gratuita y una programación de más de 64 agrupaciones. Héctor Mora, programador de Rock al Parque.
3: Y ya a nivel internacional, pues un complemento importante que tenemos con bandas como los Bunkers de Chile, como Mon Laferte. Viene justamente Gondwana también junto a Kike Neira. Eso es muy importante porque es toda una celebración para los seguidores del buen reggae, Green Valley de España, a los que les gusta un poquito las cosas más pesadas. Tenemos el regreso de Apocalíptica, más de 10 años después de su último show en Rock al Parque, que todavía es recordado como de los más memorables, entonces tenían que estar con nosotros.
2: La programación comenzará este sábado 10 de octubre con una jornada dedicada principalmente al metal, agrupaciones como Apocalíptica y Stradivarius, junto a Kraken, una de las agrupaciones en emblemáticas del rock colombiano. El domingo 11 el escenario recibirá propuestas del rock alternativo, ska, música latinoamericana. Mon Laferte será una de las grandes artistas destacadas. Uno de los que participará por parte de Bogotá será la agrupación La Monkey Band.
4: Pues la verdad jugamos con eso, primero porque somos nosotros una licuadora total en cuanto a nuestros géneros, pero lo que vamos a hacer en este show de Rock al Parque es mezclar todos los géneros, digamos, más representativos de la escena bogotana y lo que se ha presentado en Rock al Parque.
2: El lunes festivo 12 de octubre, el cierre estará a cargo de agrupaciones como los Bunkers, Rata Blanca, Ratones Paranoicos y Ministry, con sonidos que abarcan desde el rock en español hasta corrientes alternativas. Como parte de la conmemoración, Bogotá también presentó La Roquera, una escultura de más de 3,87 metros de altura creada por la artista conocida como Maquiamelo, ubicada en el acceso al parque por la calle 63. La obra fue elaborada con cerca de 30.000 balas recicladas y buscan representar la identidad de la comunidad rockera. Con esta programación, Bogotá conmemora 3 décadas de este festival que promueve el acceso gratuito a la música y a la cultura.

0: Bueno, entonces estamos en modo rock al parque. Recuerden todos los reportes que les estaremos entregando en materia de movilidad.
1: Le gusta mucho el rock al parque.
0: Muchísimo, muchísimo. Gracias a Natalie Cañarete en la producción periodística, al gran Johncito que está al frente de la producción sonora, y ya llegan Claudia Jaramillo y Jonathan Niño con la FM Fin de Semana.
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3: Soy Renan Fontalvo. El aeropuerto de Barranquilla atendió a más de 1.280 pasajeros que resultaron afectados por la emergencia aérea tras el terremoto en Panamá. Las autoridades activaron un plan de contingencia para atender los vuelos desviados por las alteraciones en la operación hacia el vecino país.
4: Soy Alejandra Rubio. La unidad de gestión de riesgo actualizó el balance del terremoto del 10 de agosto, 2 meses después de la emergencia. El reporte registra 335 personas fallecidas y aún 103 desaparecidas, además de cerca de 487.000 damnificados.
5: Soy Mateo Zapata desde Medellín. La Procuraduría General de la Nación ha informado que designó a 2 agentes especializados para acompañar el caso de la bebecita de 5 meses que fue agredida por su papá en el municipio de Itagüí Sur del Valle de Aburrá. Recordemos que este hombre ya fue capturado.
6: Soy Ronald Aguirre de Armenia. Como José Edwin Parra, de 26 años de edad, fue identificado al joven que falleció en medio de una tormenta eléctrica en Finlandia, Quindío, donde fue alcanzado por un fuerte impacto de un rayo. En este caso, otra persona resultó lesionada.
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0: iniciamos la FM fin de semana en un fin de semana muy fiestero.
1: Movido, movido, claro que sí. La energía también que se vive en un puente festivo después de que todo se
0: ojo con movido, movido, por favor. Ojo con eso, ojo con eso.
1: De que hay mucho por hacer.
0: Sí, sí, sí, no me asuste.
1: A eso nos referimos. Sobre todo después de un puente festivo tan anhelado tras de septiembre que... Sin un puentife festivo realmente hace falta.
0: Ay, nos vemos lindos en pantalla.
1: ¡Volveré!
0: ¡Epa!
1: Próximamente.
0: Próximamente. Con nuestro nuevo vestido visual.
1: Es cierto, es
0: en
1: cierto.
0: En todos los productos de RCN, la FM. Ay, es muy lindo, ¿no? Es claro. Chévere, se siente festivo. 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
1: 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Y también estamos nosotros. Historias FM. Todo lo que usted escucha aquí en la FM fin de semana está ahí en esa sección. Y usted lo tiene siempre, como les digo, en la palma de su mano. Ahí está.
0: También a través de nuestras frecuencias en el país nos pueden escuchar. Somos la FM Colombia y acá estamos para entregarle historias. Y decía que era un puente muy festivo porque sí. Es que hay fiestas por todo Colombia. Estoy aterrada. Una cantidad de fiestas, de festivales. Mejor dicho, el que diga que no hay nada para hacer en Colombia, no tiene ni idea. Por eso nosotros hoy los vamos a enterar precisamente de cuáles son esas festividades, planes por todo el país.
1: Es
0: que yo creo que me queda aterrada. No hay un solo rincón de este país que este fin de semana...
1: No le digo que es que
0: no tenga fiesta.
1: Se aprovechan del puente festivo que hace rato no tienen todo septiembre sin un festivo. Pues claro, tocaba.
0: Sí, exactamente.
1: Tocaba por
0: bueno,
1: todo lado.
0: Empezando por mi ciudad, Armenia, que el próximo 14 de octubre cumple 137 años.
1: ¡Epa!
0: Y mi otra ciudad del alma, Manizales del Alma.
1: También, ¿no?
0: El 12 de octubre cumple 177 años.
1: Sí.
0: Exactamente.
1: ¡Qué farronón en Colombia, pues!
0: ¡No, qué lindo! Bueno, también hay otras fiestas. ¿Y qué tal si iniciamos... Ya, ese recorrido, ¿le parece?
1: De una, ya.
0: Nos vamos para Medellín.
1: Ame.
0: Vamos para Antioquia. Ay, tierra hermosa, antioqueños queridos, que los queremos con el alma, hombre. Festividades en todos los municipios. No,
1: cierto.
0: Es que estoy impresionada. Catalina González nos cuenta que este fin de semana hay de todo en Antioquia. Los amantes de la música electrónica pueden disfrutar de un festival.
1: Claro.
0: También hay... en los pueblos, en los municipios, importantes encuentros musicales, pero que sea precisamente Cata que nos cuente esta historia.
2: Si usted pensaba que octubre era para quedarse en casa esperando que llegara noviembre, Antioquia tiene otros planes. El departamento está de fiesta y la agenda viene tan cargada que para recorrerla completa haría falta pedir vacaciones y probablemente una buena dosis de café. En Medellín, el fin de semana del 10 al 12 de octubre estará marcado por dos grandes encuentros musicales. Por un lado, llega por primera vez el Electric Daisy Carnival EDC Colombia, uno de los festivales de música electrónica más importantes del mundo. Por otro lado, está el Festival Internacional Altavoz, que celebrará su edición número 23 con rock, metal, punk, reggae, ska, rap, electrónica y música alternativa. Mientras la capital antioqueña baila, canta y salta, algunos municipios antioqueños también tienen preparada su propia fiesta. El EDC convertirá durante dos días la unidad deportiva Atanasio Girardot en un gigantesco escenario de música electrónica con más de 80 artistas, 7 escenarios y una asistencia proyectada de 94 mil personas. La secretaria de Turismo de Medellín, Ana María López Acosta, se siente siente feliz por los beneficios turísticos que traerá a la ciudad este gran festival.
3: La llegada del EDC representa una oportunidad para seguir consolidando a Medellín como escenario de grandes eventos internacionales, dinamizar la actividad turística y mostrarle al mundo una ciudad diversa y acogedora. Les damos la bienvenida a quienes nos visitan e invitamos a todos los ciudadanos a ser los mejores anfitriones, disfrutando este evento con orgullo, respeto y hospitalidad.
2: Y si alguien prefiere guitarras estridentes en lugar de música electrónica, Altavoz tiene la respuesta. 59 agrupaciones entre locales, nacionales e internacionales se repartirán entre el Estadio Cincuentenario y el Parque Norte. El cartel incluye artistas como La Pestilencia, La Mosca, The Adolescents e Incantation. Es decir, mientras unos estarán buscando el mejor lugar para bailar electrónica, otros estarán haciendo pogo y todos seguramente necesitarán recuperar energía con una buena bandeja paisa. Pero la fiesta no termina en Medellín. En el suroeste, octubre viene con una agenda para todos los gustos. En Tarso, las fiestas de la raza, café, cítricos y poesía se extenderá hasta el 12 de octubre. Ciudad Bolívar tendrá el Festival de Mula y el Café y Expo Suroeste. En Metania, por su parte, el protagonista será el café con el tercer festival Caminos del Café, mientras que Urrea combinará música popular y deporte. Y si lo suyo es el cine, Pueblo Rico prepara el Festival de Cine del Suroeste Antioqueño. Asimismo, si prefiere el tango, Jardín tendrá su festival Fileteado y Bandoneón. En el occidente, las tradiciones también están invitadas. Peque celebra las fiestas del frijol y su cosecha. Cañas Gordas convoca a los amantes de la bicicleta y Anzá tendrá paseo a caballo. En otras palabras, en Antioquia hay que decidir si se quiere bailar, comer, montar bicicleta, tomar café, ver cine o simplemente dejarse llevar por la música. El Oriente Antioqueño tampoco se queda atrás. Marinilla tendrá feria del libro, cine y teatro. El Peñol combinará danzas y arte. Nariño celebrará sus fiestas de la cosecha y el Retiro tendrá un festival dedicado a las aves. En Urabá, Necoclí se prepara para el Festival Nacional del Bullerengue, mientras Chigorodó tendrá su Festival del Chocolate, porque sí, también hay espacio para quienes consideran que un buen viaje necesita obligatoriamente algo dulce. Así que octubre parece haber llegado con una misión muy clara: sacar a los antioqueños de la rutina. Desde los grandes escenarios de Medellín hasta las plazas y calles de los municipios, Antioquia está impregnada de música para todos los gustos, buena gastronomía, cultura, deporte, naturaleza y tradición. Y si después de semejante agenda alguien dice que no hay nada para hacer, probablemente es porque todavía no ha abierto el calendario.
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0: Tenemos recomendaciones y unas recomendaciones que vayan a nuestra cuenta de Instagram,
1: sí.
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1: Es cierto.
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1: Atención a la siguiente recomendación, y sobre todo porque en temas de dinero lo más importante es saber dónde lo tiene guardado y saber también cuidarlo, sobre todo con el tema de las estafas. Sobre todo estafas a través de plataformas digitales o a través de internet, ¿no?
0: ¡Ay!
1: Que el mensajito, que no, la familia a veces que manda de pronto la cadenita ahí de ingrese aquí, o incluso desde suplantaciones bancarias hasta esos trabajos que, mejor dicho, pintan el cielo y el paraíso en los trabajos y piden no sé cuánta plata para poder empezar a trabajar, que porque son para unos exámenes o que es para un contenido supuestamente de capacitación, y le piden plata sin haberlo contratado.
0: Y la otra que se cae muy fácil.
1: ¿Cuál?
0: O sea, les voy a decir porque creo que todas caímos en algún momento. Los famosos perfiles falsos.
1: Sí.
0: De solteros millonarios por el mundo.
1: Hágame.
0: Ah, una vez me escribió, eso fue hace como 10 años, un jeque me escribió como 5 meses y yo llevándole la cuerda. Me acuerdo que con alguien de digital de acá de RCN nos pusimos, sí, a hacerle seguimiento y pusimos en conocimiento a delitos informáticos de la policía.
1: Bien.
0: Efectivamente, era para un fraude, pero se cae fácilmente porque por lo regular ese tipo de personajes no tiene redes sociales. O si las tiene, claro, si las
1: no
0: tiene,
1: son muy quietas.
0: No, no envían mensajes.
1: Exacto.
0: ¿Me entienden? No sé dónde. Pero bueno, ese es un tip. Y sí, uno se los puede conocer si va a Dubái, pero escuchemos más bien lo que tiene que decir.
1: Conozcamos mejor también cómo operan estos ciberdelincuentes hoy en día a través de tantos temas como las plataformas de Meta, incluso también. Y Andrea Cardona pues nos trae la recomendación.
2: No sé si ustedes han oído historias como esta, de pronto de alguna persona en diferentes lugares del mundo que han recibido mensajes a través de redes sociales como, por ejemplo, hola guapo, soy multimillonaria de Noruega, estoy invirtiendo en criptomonedas, necesito transferencias también para desbloquear una herencia que tengo de millones. Tristemente, aunque suena esto bastante forzado, la gente cae. Incluso muchos han creído que hablan con los famosos y que están ayudando a buenas causas como fundaciones. Pues resulta que Meta, la empresa dueña de Facebook, de WhatsApp, de Instagram, han decidido sacar el ranking de las estafas más comunes que se presentan a través de sus redes sociales. Pero además anunciaron que eliminaron más de 159 millones de anuncios fraudulentos o falsos en este caso, que están haciendo que muchas personas caigan en estafas, en robo de información y también de datos sensibles. Y ahora les cuento cuáles son las estafas. La número uno, las tiendas falsas. No sé si ustedes saben, pero en Facebook hay un marketplace para vender productos. Y, por ejemplo, hay un anuncio que es de un televisor de 85 pulgadas, dicen que es de último modelo, que vale solo, por ejemplo, 150 mil pesos o $50, y la gente empieza a caer porque usted cree que es una gran oferta, pero realmente es un anuncio falso para robar dinero. Las personas lo que hacen es que cuando van a pagar, no solo le quitan esos 150 mil pesos, sino le dejan vacía la cuenta. Entonces hay que tener mucho cuidado con eso. Hay una regla de oro ahí. Estos descuentos no se van a presentar nunca en redes sociales. Son falsas en este caso. La número dos, el phishing o suplantación. Lo que dicen desde Meta es que siempre llegan estos mensajes a través de correos electrónicos, podría decirse así, y también a través de redes sociales donde dice, por ejemplo, que usted necesita desbloquear su cuenta, que necesita dar alguna información para la contraseña y le empieza a pedir datos sensibles y así usted cae. Ningún banco le va a pedir contraseñas por un mensaje improvisado a través de redes sociales y es mejor que revise en la fuente oficial del banco. La número 3, las falsas inversiones. A través de redes sociales prometen duplicar su capital en tan solo 24 horas usando inteligencia artificial, las criptomonedas y también videos falsos de, por ejemplo, personajes como Elon Musk o algún famoso que realmente son falsos y son creados con inteligencia artificial. No existe

0: para que lo tenga en cuenta, esas inversiones mágicas sin riesgo y de verdad multiplicar el dinero no es tan fácil. Entonces tenga mucho cuidado con estos anuncios que normalmente se presentan en Instagram y siempre es en horas de la madrugada. La número 4 son las ofertas de empleo dudoso. Y ahí llegan mensajes como gana 500 mil pesos al día dándole me gusta a videos de YouTube u otra red social sin moverse de su casa. Pero luego, horas después, le dicen que para liberar esos pagos debe consignar plata para los trámites administrativos. A veces dicen 100 mil pesos y la gente cae y pues son estafas también. Y la número 5 tiene que ver con las estafas románticas. Aparece un perfil con una foto de un modelo, mujer o hombre, normalmente siempre es algo internacional. Empiezan a hablarse a través de las redes sociales y todo parece una maravilla. Pero después salen con cuentos que tienen problemas médicos, que tienen retenida su maleta en aduana, que se quedó sin su billetera y empiezan a pedir pequeñas transferencias para ayudarle a esa persona que han conocido en internet. Entonces, la víctima cae pues porque ha empezado a generar también un lazo amoroso, romántico a través de las redes sociales y terminan vaciándole también la cuenta. En resumen, desconfíen de esas ofertas imposibles, revisen los links, no manden plata para trabajar y pilas, no transfieran su dinero a esas personas que supuestamente son el amor de su vida a través de redes sociales y usted ni siquiera conoce. Compartan esto para que no le roben su dinero ahorita que se viene ya la Navidad y su familia también pueda estar segura con sus datos y su bolsillo. Yo soy Andrea Cardona, aquí en la FM Fin de Semana.
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0: acá seguimos en la FM fin de semana. Y para todos nuestros oyentes en Cali, el Valle del Cauca, un abrazo inmenso. Los queremos muchísimo, sabemos lo resilientes que son, y esa bella ciudad tiene una energía lindísima, Jonathan.
1: Sí.
0: Usted se ha ido a Cali, ¿no?
1: A Cali, no.
0: ¿No?
1: No.
0: No me digo que una vez llegó hasta el Valle, ¿no fue?
1: Llegué hasta Río Frío. Estuve en Río Frío.
0: ¿Ay, sí?
1: Estuve en un encuentro cultural entre universidades. Estuve por allá bailando.
0: ¡Ay, pero venga! Río. Eso es muy lindo. Río es Frío, bacano. Es muy lindo en el Valle. Chévere, sí, señor.
1: Ayer nos metimos en el Río Frío también y sí.
0: Y
1: sí
0: es frío. Y es frío.
1: Y no es frío, es helada esa vaina.
0: Pero es muy lindo.
1: Cierta,
0: ¿y no le pareció muy de naturaleza eje cafetero de Valle? Sí, que, también, ¿sí o no?
1: Es cierto, es cierto. Fue muy bonito, fue una experiencia muy chévere. Y además que está, el agua de Río, pues uno acá. Pues citadino, pues uno no acostumbra a esos paisajes, y créame que uno meterse allá, le libera uno un montón,
0: sí,
1: de tensiones del cuerpo.
0: Eso le iba a decir.
1: Energéticamente.
0: Porque corre,
1: cosa.
0: Porque corre, y entonces la energía y todo. Ay, qué bonita mucha experiencia la que tuvo, qué nota. Pues, óigame, pues va muy acorde precisamente con lo que le voy a contar, porque me imagino que veo muchas aves en el Eje Cafetero y el Valle, y en sí. General en todo Colombia. Y este 10 de octubre se celebra el October Big Day, una jornada mundial de observación y registro de aves que reúne a participantes de distintos países, y David Rincón nos cuenta de qué se trata.
2: Compañeros y oyentes de la FM fin de semana, en esta oportunidad también es tiempo para hablar acerca de la observación de aves, de la Jornada Mundial de Observación y Registro de Aves, que reúne a cientos, a miles de participantes de distintos países, y nuestro país también forma parte de esta jornada. Se celebra este 10 de octubre y se conoce como el October Big Day, una jornada mundial en la que también participa nuestro siguiente invitado. Para conocer un poco acerca de esta actividad, estamos con el presidente de la Asociación Bogotana de Ornitología, Carlos Ariel López. Gracias por acompañarnos unos minutos en la FM.
3: Dave, muy buenas tardes para usted y para toda la audiencia. Muchísimas gracias por la invitación.
2: ¿Qué es este October Big Day? ¿Por qué es importante para la conservación de aves?
3: El October Big Day es una jornada que se hace a nivel mundial. Las últimas participaciones, fácilmente 190 de los países del mundo participan en esta iniciativa. Es una iniciativa donde todas las personas que amamos observar aves, que queremos a las aves en el mundo, salimos al mismo tiempo, durante el mismo día, durante 24 horas, a observar la mayor cantidad de aves posibles. Colombia, en los últimos años, ha sido considerada por esta actividad como la capital mundial de las aves, porque hemos logrado siempre obtener, aunque no es la finalidad de esta actividad, pero hemos obtenido el mayor número de aves observadas en un solo día en los últimos años. La actividad del October Big Day nace de otra actividad, que es el Global Big Day, que se celebra en marzo, y se celebra en dos momentos distintos para poder abarcar dos instancias distintas del año. En este momento, las aves en el hemisferio norte están migrando, y aquí en países como el nuestro estamos recibiéndolas. Entonces, la idea es tratar de también observar cómo ha sido la dinámica de estas aves en esa migración, y por eso se celebra el October Big Day también en esta época del año, para también observar ese momento.
2: Carlos, ¿cómo puede participar una persona que quizás no es experta, pero le encanta la observación de aves y no tiene el conocimiento especializado, pero quisiera ser parte de este evento?
3: Son dos cosas fundamentales. Primero, querer hacerlo, ¿sí? Esta es una actividad que a nivel del mundo, a nivel Colombia, a nivel Bogotá, cualquier persona puede realizar. Niños hasta las personas de mayor edad pueden realizar. Solo es tener la iniciativa de salir a observar aves, de querer las aves y poder tratar de registrarlas. ¿Y en dónde se registran? Se registran en una plataforma que la mayoría de los pajareros conocemos, que es eBird. en Ibar durante el día de hoy, durante el día del 10 de octubre, el día del October Big Day, se hacen los registros y cada persona cuenta cuáles fueron las aves que vio, bien sea con sus binóculos o a simple vista.
2: Pues muchas gracias por su tiempo y por estar en los micrófonos de la FM.
3: En Bogotá tenemos más de 14 sitios. Visiten la página de la Secretaría Distrital de Ambiente, con la cual estamos trabajando de la mano para que contemos y hagamos de Bogotá lo que queremos, es que Bogotá se convierta en una ciudad de aves, que se reconozca como una ciudad de aves. Todos invitados, cualquiera puede participar.
2: Una gran jornada que esperemos reúna a cientos de apasionados por la observación y el registro de aves en nuestro país, en el October Big Day, para la FM Fin de Semana.
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0: momentos volvemos con más de la FM fin de semana, con festividades, historias curiosas, música y mucho más. Ya regresamos.
1: En momentos regresamos con la FM fin de semana.

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2: Esta es la FM fin de semana, acompañándolos en este puente festivo, recargadísimos de mucha cultura, mucho arte, y en especial también porque en octubre pues hay muchas cosas que suceden, y ustedes saben que aquí en la FM fin de semana los programamos con todo lo que sucede en Bogotá. Llega algo muy esperado, sobre todo aquí en Bogotá, por este género musical que es tan representativo de las calles, de las esquinas, de los barrios de la capital, y es hip hop al parque 2026, que regresa justamente a Bogotá los próximos 24 y 25 de octubre. ¿Adivinen dónde? En el Parque Metropolitano Simón Bolívar, y tendrá como lema: desde la esquina se escribe la historia. Esta es una invitación a reconocer el papel de los barrios y de la cultura urbana en la construcción de identidad, de memoria y también de nuevas formas de expresión. La edición de este año pues tendrá una programación que conecta distintas escenas del hip hop internacional con artistas colombianos y también con talentos de Bogotá. Entre los nombres anunciados hasta el momento están los estadounidenses Ra Digga y Rampage, el rapero chileno Portavoz junto al DJ Jobson, la mexicana Hispana y el grupo brasileño Da Gures. Ahí está, algunos de los nombres que se han anunciado hasta ahora del cartel que estará haciendo parte de esta presentación, de esta nueva edición de Hip Hop al Parque. El festival organizado por el Instituto Distrital de las Artes es toda una plataforma para encontrarse con distintas generaciones y tanto también entender y conocer maneras de poder apreciar el hip hop, desde las rimas de contenido social hasta los sonidos underground, y también por supuesto las voces que siguen ampliando el panorama del rap colombiano. Hip Hop al Parque, entonces 24 y 25 de octubre en el Parque Metropolitano Simón Bolívar. ¿Usted se enteró de esto? ¿Por qué? Porque escucha la FM fin de semana.
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1: En La FM, fin de semana, les invitamos a que vayan a nuestra app de RCN Radio, busquen Historias FM y ahí pueden recordar muchas de las que ya han pasado por los programas más de un año, con sí, muchas historias, miles de historias de Colombia y el mundo, y siempre se las traemos acá. Y hoy, con este recorrido que hacemos por Colombia de las festividades, Jonathan.
2: Claro, ferias y fiestas que se mueven por todo el territorio colombiano, mejor dicho, lo que les decía, farronón en Colombia, se puente festivo.
1: Sí, ¿cierto?
2: Así que como para que de pronto se anime a alguno de estos eventos turísticos también. Nos vamos para el norte de Santander. La tierra del acopelo. Ahí está también. Porque durante este puente festivo se realizan ferias y fiestas en 4 municipios del norte de Santander.
1: Hágame el favor, la rumba en ese departamento.
2: Pues, por supuesto, se aspira a la reactivación del turismo en los 40 municipios de la región que le apuestan a la ejecución de un montón de actividades culturales, deportivas y también gastronómicas. Olga Lucía Cotamo, nuestra compañera de allí en Cúcuta, nos cuenta todo lo que hay este puente festivo allí en el norte de Santander.

0: Hola compañeros, al fin de semana de la FM. Pues este puente festivo se espera la llegada de turistas, de visitantes a este hermoso departamento del norte de Santander. 40 municipios con características diferentes, temperaturas templadas, frías, cálidas, una deliciosa gastronomía como la arepa ocañera, el pastel de yuca, el pastel de garbanzo, igualmente disfrutar del sancocho, el mute, en fin, lo que usted desee disfrutar durante este puente festivo. Lo importante es que usted se siente en casa, porque sí están preparados las autoridades, los agentes turísticos, pero lo más importante, la misma comunidad. Hay ferias y fiestas en 4 municipios del norte de Santander. Se trata de Villa del Rosario, Chinácota, Santiago y Mutiscua, en donde se llevarán a cabo eventos culturales, presentación de orquestas, actividades deportivas. Y vamos a arrancar con el municipio de Mutiscua. Allí usted puede disfrutar de la trucha y una temperatura agradable. La alcaldesa del municipio de Mutiscua, Ana Solano, ha invitado al pueblo colombiano para que visite este hermoso municipio que cuenta con buenas vías, una gran seguridad, pero ante todo, el buen servicio de la comunidad que está lista para recibir a sus visitantes.
1: El 22º Festival de la Hortaliza Mutiscuana y la Pesca Artesanal de la Trucha. Allí tendremos pues diferentes eventos, tenemos el column room para los jóvenes, el festival de murgas campesinas, tenemos también el bolo criollo, tenemos el campeonato deportivo, tenemos también presentación de artistas como Oscar Gamarra, Weimar Gallego, Los Indomables, Julia Carranga y otros. O sea, realmente invitarlos, pero lo principal de todo es que nos acompañen, porque también tenemos el 6º reinado de la Hortaliza Mutiscuana y la Pesca Artesanal de la Trucha. Y, por supuesto, el Festival de la Hortaliza Mutiscuana, que lo hacemos en el Mercado Campesino, y el Festival de la Pesca también, que es el mismo domingo, porque queremos representar y dar a conocer a la gente que nos visita cuáles son nuestras dos actividades económicas que hay en el municipio de Mutiscua.
0: Otro municipio que disfrutará de ferias y fiestas es Santiago. Está ubicado al occidente del departamento. Allí usted podrá disfrutar del río Peralonso. Igualmente, caminar el puente La Maca. Asimismo, el sancocho es delicioso, la viuda de pescado. Pero la gente también está lista para recibir a sus turistas. El alcalde de Santiago, Dani Ramírez, invita a la población para que visite este hermoso municipio del departamento.
2: Y disfruten de las ferias y fiestas en su versión número 63 en honor a San Roque. 4 días de fiesta, 4 días de disfrute, eventos deportivos, culturales, cabalgata, festival de carrozas y comparsas, agrupaciones en vivo totalmente gratis, conciertos en el estadio Ramón Durán a la entrada del municipio de Santiago. Por eso, imperdibles estas ferias y fiestas, están todos cordialmente invitados. Esto es un plus adicional que tienen las ferias y fiestas, y es el Festival del Río Peralonso, día domingo 11, en su tercera edición. Eso es algo majestuoso, algo bonito, que resalta el potencial que tenemos en nuestro municipio de Santiago, como lo es el Río Peralonso. Vamos a disfrutar a orillas del Río Peralonso, vamos a fortalecer la economía, apoyar nuestra gastronomía y a disfrutar de agrupaciones en vivo en Tarima, a orillas del río Peralonso. Todo está articulado, policía, ejército, hospedajes familiares también al servicio, hostales también que están al servicio del turismo, para que los turistas puedan disfrutar en el día y donde alojarse, donde descansar para recargar baterías.
0: Pero también se puede visitar el municipio de Villa del Rosario, zona histórica del territorio colombiano, ubicado a pocos kilómetros de Venezuela. Las ferias y fiestas de la uva, se disfrutará del buen vino, de los cultivos de las uvas de las comunidades campesinas. Se tiene previsto conciertos, la presencia de artistas como Nelson Velázquez, igualmente Julio Rojas, Fabián Corrales, Uriel Henao, Natalia Curbelo y Luis Alfonso, quienes participarán en plena tarima en el centro del municipio de Villa del Rosario. Pero también se puede disfrutar del municipio turístico de Chinácota, a 45 kilómetros de distancia de la ciudad de Cúcuta. Las deliciosas fresas con crema, la jalea, el sancocho, el mute, la comida criolla. Y podrá elegir el tipo de restaurante y también de hotel en el que usted se quiera hospedar y dependiendo también de su capacidad económica. Los representantes del gremio hotelero en Norte de Santander han señalado que la apuesta para este fin de año es reactivar el turismo, la llegada de visitantes, no solo a los municipios conocidos como Chinácota, Bochalema, Durania, Pamplona, Pamplonita, Salazar, también a la ciudad de Cúcuta, la capital del departamento, y a otros puntos estratégicos de la región en donde se viene realizando una fuerte inversión, pero también se ha fortalecido la seguridad por parte de policía y ejército para garantizar tranquilidad a sus respectivos viajeros.
3: Nosotros estamos haciendo un esfuerzo enorme y garantizando que también con todas esas condiciones de servicio de marca internacional nos permitan poder atender a las personas que llegan. Sin embargo, yo creo, la Lucía, que la apuesta sigue dándose con Cúcuta. A mí me parece que el trabajo y el compromiso que tenemos todos los empresarios y todas las personas que estamos al frente del sector productivo, pues en todo caso sigue dando buenos resultados y sigue generando confianza.
0: Así es que los esperamos durante este puente festivo y las festividades de Navidad y fin de año en Norte de Santander.
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10: 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Y aquí lo saludamos, por supuesto.
9: Bueno, pues en momentos estaremos con oyentes. Óigame, y usted y yo, que nos gusta comer huevo. Mucho.
10: Me encanta.
9: Ustedes los toman.
10: En todas sus presentaciones.
9: Los come tibios, ¿sí o no?
10: Sí.
9: Oiga, tibio, son tan saludables. Fritos. Pero son tan saludables. Yo siempre digo, yo siempre me acuerdo, yo, ¿por qué no hago lo de Jonathan de poner los 10 minutos mientras se baña y todo el cuento? A mí a veces.
10: 20.
9: Tal
10: 20
9: vez
10: minutos.
9: Me da un poco de pereza. Pero sí me gusta muchísimo. Es y además, delicioso. Si supiera uno que es una cápsula de vida. O sea, algo más perfecto que un huevo.
10: Es cierto, es cierto.
9: O sea, da vida, pero también. Dicen que es una cápsula de vitamina D así súper importante. Y está la otra parte de los colombianos que somos tan folclóricos de usted tiene huevo, ¿no?
10: Ah, también.
9: Pues le cuento que Colombia tiene comer. Huevo.
10: Tiene mucho huevo.
9: No, hombre, pero o sea, no, pues, no así. ¿Sabe qué? Es que el sector avícola va a donar 1 millón de huevos para las familias de escasos recursos en Colombia. Una iniciativa que será acogida por el Banco de Alimentos y Yanelda Jaimes nos cuenta.
11: Hola, hola, compañeros. ¿Cómo están todos ustedes? Si yo les digo Colombia se levanta con huevos, ¿ustedes qué piensan? No, no es lo que están pensando. Es una interesante campaña de FENAVI que busca donar un millón de huevos a todos los colombianos y familias de escasos recursos, familias en vulnerabilidad, que lamentablemente a veces no tienen acceso ni siquiera para esta proteína tan vital. Según el Banco de Alimentos, y por supuesto también a propósito del Día Mundial del Huevo, esta donación busca efectivamente llegar a más de 10 millones de colombianos. Por eso tenemos el gusto de saludar a Olga Castillo, ella es la directora del programa Huevo de FENAVI. ¿Por qué Colombia tiene huevos? ¿Cómo estás? Y bienvenida a la FM Fin de Semana.
12: En este mes de octubre nosotros celebramos el Día Mundial del Huevo. Todos los años se celebra esta gran fecha mundialmente. Y qué mejor que dándola y volver este día especial altruista, como tú lo dices. Por eso creamos la campaña Colombia se levanta con huevos, con el fin de poder proveer nutrición a Colombia. La razón de por qué se llama Colombia se levanta con huevos es porque todos sabemos que Colombia este año para muchas personas ha sido muy difícil. El 10 de octubre para nosotros marcó un punto de partida y para muchas personas marcó un antes y un después. Estos fenómenos naturales también hacen que la seguridad alimentaria en Colombia se vuelva mucho más crítica. Sin fenómenos naturales, el 30% de los colombianos no come tres veces al día, quiere decir un 19.2 millones de personas no se alimentan adecuadamente. Por eso para nosotros es tan importante donar nutrición, donar salud. Por eso creamos esta iniciativa en donde los avicultores donarán un millón de huevos desde el 9 de octubre, van a anunciar esa donación. Y la gente de a pie también puede sumarse donando a través de donahuevos.co.
11: ¿Cómo lo van a distribuir? ¿Directamente a los bancos en todas las regiones de Colombia o a la sede principal, quiero decir, para que haya una mayor, digamos, equidad, que lleguen a los sitios donde efectivamente hay muchas personas que no tienen este alimento?
12: Sí, señora. Como sabemos, la avicultura colombiana se distribuye en todo Colombia. Los avicultores de Colombia son aproximadamente 2.500 granjas que tenemos distribuidas en todo el país. Buscan, o lo que buscamos es que puedan estar cerca de bancos de alimentos y asimismo esa donación llegue a los bancos de alimentos que están distribuidos en todo el país. A través de la plataforma, la donación es monetaria y lo que hace Abaco es coger ese capital disponible y distribuirlo en los puntos que más lo necesitan. Igual pasa con la carrera. La carrera también va a recaudar los fondos en efectivo y lo que vamos a lograr es que Abaco reciba ese beneficio y pueda distribuirlos a nivel nacional.
11: Dentro de estas fases, ustedes también están invitando a todos los colombianos a sumarse a través de donahuevos.co. Es una plataforma en la cual también nosotros podemos donar huevos, es decir, no solamente ustedes, sino nosotros como ciudadanos comunes y corrientes también comprar una canastica de huevos, no sé, y donarla.
12: Sí, señora. Es la única plataforma de donación de huevos del mundo y la hicimos con el fin de darle relevancia a que el huevo es muy importante en la mesa de una persona vulnerable. Si una persona come huevo en un día, come dos huevitos, ya tiene lo básico de nutrición que necesita para salir en ese día y poder performar efectivamente. Entonces, esta plataforma la creamos con el fin de darle relevancia a la proteína, por eso se llama donahuevos.co. Y las personas que quieran donar pueden donar desde 10 mil pesos en adelante.
11: Un millón de huevos que van a ser donados por el sector avícola a los bancos de alimentos para llevar proteína a las familias que más lo necesitan. Olga Castillo, directora del programa Huevo de FENAVI, pues gracias y estaremos muy pendientes de esta interesante campaña.
12: Gracias a ti por la invitación y nada, Colombia se levanta con huevo.
11: Bueno, ahí todos podemos también aportar nuestro granito de arena, no solamente los avicultores que son conscientes que alimentar bien es una forma también de construir patria y de construir país. Todos podemos ayudar con los bancos de alimentos y, por supuesto, a través de FENAVI, a donar huevos, porque tenemos todos que comer huevo. Soy Yanelda Jaimes en la FM Fin de Semana.
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1: Óigame, le conté que hoy hay muchas conmemoraciones. Hoy sábado 10 de octubre.
2: Sí.
1: Por ejemplo, Jonathan, hoy se conmemora el Día del Colombiano Migrante.
2: Uy, qué sí. Importante fecha, ¿no?
1: No, o sea, sobre todo, por ejemplo, hoy
2: significativo,
1: todos ¿no? tenemos familia migrante, su hermana, por ejemplo.
2: Es cierto, sí.
1: Mi familia, la tercera generación toda migró, vive en diferentes países, en Canadá, en Brasil, en Estados Unidos, en Suiza, bueno, infinidad de países. Y todos tenemos un familiar o un amigo que ha migrado por diferentes razones. Hoy se conmemora porque tenía que haber un día, porque se celebra a quienes llevan a Colombia consigo donde quiera que estén y sueños que cruzan fronteras, porque hay además colombianos que hacen, que construyen unas historias en el exterior y tienen unos logros infinitos, y eso me parece lindo e inspirador. Abrazo a través de www.lafm.com.co, tuve ahí como un lapsus. A todos los colombianos que están en el exterior.
2: Saludito, claro.
1: De verdad, un abrazo con el alma. Hoy, el Día del Migrante Colombiano. Donde quieran que estén, acá hay un pedacito de la tierra y sabemos que su corazón está acá. Así que su patria siempre será su patria. Claro. Pero ellos son nuestros embajadores en el exterior. Qué lindo, y un abrazo a todos ellos, Jonathan.
2: Gente haciendo carrera profesional por allá, también dejándonos por lo alto, claro que sí, aquí también estamos acompañándolos a través de la señal digital de la FM. Mientras tanto, sigamos hablando de música, sobre todo uno de los festivales que hace parte también de los grandes planes y encuentros para Bogotá durante este fin de semana, que es Rock al Parque.
1: Icónico, ¿no?
2: Icónico, legendario, además es uno de los momentos o eventos del año más esperados, sobre todo y por supuesto por los fanáticos del rock, ¿no? Y este fin de semana pues ya celebra 30 años del Rock al Parque. Hágame el favor, esto empezó cuando yo tenía 4 añitos apenas. Vea. Y el señor Indalecio Castellanos pues nos trae la historia también de una banda o un grupo bogotano, Boca de Serpiente se llaman ellos, que a propósito que se presentan en Rock al Parque, están lanzando su disco Yo Soy el Abismo. Aborda el tema de la salud mental. Vea, en el rock también, oiga, en el rock se habla un montón de temas, por supuesto, que, y pues la salud mental, cómo no. ¿No?
1: Sí, señor.
2: Ahí está. Así que Indalecio Castellanos nos trae aquí la historia, habló con sus integrantes para contarnos justamente su experiencia, su historia, sobre todo esa sensación de estar en Rock al Parque 2026.
3: Este fin de semana será especial porque se conmemoran los 30 años de Rock al Parque y habrá reunión de algunas de las bandas que han hecho parte de la construcción de esta historia. Hay, por ejemplo, libro conmemorativo y 34 agrupaciones internacionales y por lo menos 25 nacionales que estarán en el Simón Bolívar para recordar lo mejor de la escena rockera en Colombia. Por ejemplo, Boca de Serpiente estará en uno de los escenarios y es el momento para presentar su nueva canción Soy el Abismo, como nos cuentan Juan y Sebastián. Mira, te quiero lanzar.
4: La historia de alguien que se obsesiona con creyendo que el abismo es un lugar y termina resultando que el abismo es algo que lo refleja, es algo que lo confronta y es algo que, en últimas, pues si no se atiende, es complicado, tiene consecuencias bastante.
5: Y el ser humano
4: oscuras.
5: Siempre está buscando el mal afuera y a veces no reparen que lo tiene adentro y que pues hay que atender.
3: ¿Y lo que significa para los de Boca de Serpiente estar en Rock al Parque 30 años?
4: Para nosotros es un honor, es el aniversario número 30, el 30º aniversario de Rock al Parque. Es un ícono, es una institución más grande que tiene Latinoamérica y quizás la América completa. O sea, es algo que nos llena de orgullo y está representando la movida en este momento de lo que está sucediendo en Bogotá, pues también es un spotlight ahí bien interesante para aprovechar, son ventanas que se abren.
3: Lo que supone estar de regreso, presentarse de nuevo en este evento singular de la música en Bogotá.
5: Afortunadamente es la tercera vez que vamos a estar en el festival, entonces de alguna manera lo conocemos desde afuera de toda la vida, pero ya hemos estado adentro un par de veces. Y el público de Rock al Parque, apasionado, entregado a sus artistas, no solamente a los artistas internacionales, porque claro, en el festival uno tiene la oportunidad de ver bandas de talla mundial de manera gratuita. Siento que el público bogotano comienza cada vez más a abrazar las propuestas nacionales y locales, y de hecho es una invitación nuestra como ejercicio de banda a que no solamente vayan a vernos a nosotros y a los cabezas de cartel, sino a todas las bandas bogotanas, porque este año hay bandas increíbles, como es el caso de Before Volume, de Pez Errante, de Stayway, de Siracusae. Hay un montón de propuestas que vale la pena poner la lupa encima, porque pues Bogotá tiene mucho rock and roll y de muy bien hecho.
3: Y a propósito del rock bogotano, otras bandas, la presencia durante este Rock al Parque, le preguntamos a la doctora María Claudia Parías, que es la directora general del Instituto Distrital de las Artes y Dartes.
0: En Rock al Parque contaremos con la participación de más de 60 bandas nacionales e internacionales, y entre ellas participarán 26 bandas de Bogotá: Scampida, Perpetual Warfare, La Monkey Band y Lucio Feuillet, entre muchos otros, estarán en nuestras tarimas.
3: Muchos hombres vinculados con el rock latinoamericano y agrupaciones que representan distintas escenas mundiales con géneros como el metal, punk, reggae y ska. Este puente en Rock al Parque, en Bogotá. Soy Indalecio Castellanos en la FM, fin de semana.
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1: Soy Juan Pablo Latorre y les cuento que el terremoto de 7,7 grados que sacudió a Panamá en las últimas horas ya deja por lo menos 27 personas heridas tras el colapso de algunos edificios. Los organismos de emergencia siguen haciendo evaluaciones de algunas estructuras.
2: Desde el Cauca, Diana Villegas, en un video que circula en redes sociales se observa cómo comunidades en zona rural de Caldono, Cauca, habrían interceptado dos camionetas y dos motocicletas en las que se movilizarían integrantes de la columna de Agoberto Ramos de las disidencias de las FARC. Según información, los vehículos fueron inmovilizados y sus ocupantes expulsados de la zona.
3: Soy Mateo Zapata desde Medellín. El distrito de Medellín ha informado que el barrio La Iguaná es una de las zonas hasta el momento más afectadas por las lluvias de las últimas horas. En total se reportan 187 familias afectadas, equivalentes a 516 personas damnificadas.
4: Soy Estefanía Pérez. Un fuerte vendaval registrado en las últimas horas dejó afectaciones en al menos 33 sectores del municipio de Dos Quebradas en Risaralda, donde además se reportó el desbordamiento de cuatro quebradas. La emergencia dejó daños en por lo menos 150 viviendas.
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5: Al aire la FM fin de semana en una nueva hora que les traemos de historias. Y recuerden que nosotros estamos sábados, domingos y festivos desde las 10 de la mañana. Jonathan, este tema me llamó la atención y resulta que Jairo y Tarazona y yo estábamos conversando y estábamos hablando de nuestros padres.
6: Sí.
5: Yo particularmente le estaba hablando de la salud mental de la gente de tercera edad después del terremoto. ¿Ya? Sí. Y eso aplica para todo Colombia porque no solamente quienes lo vivieron allí, sino quienes lo sintieron en otras partes del país.
6: Cierto.
5: Se tienen algún tipo de afectación. Y estábamos hablando precisamente de cómo se debería sentir una persona a la tercera edad. Y Jairo se puso a investigar.
6: Déjalo.
5: Y me gustó muchísimo ese tema porque se está realizando o se realizó en Bogotá el Foro Nacional del Edadismo.
6: Edadismo.
5: ¿Sabe qué es el edadismo?
6: El edadismo. El señor Jairo Tarazona estaba ahí también diciendo, ¿sabe? Todo el mundo le estaba preguntando, ¿sabe qué es el edadismo? Y parece que es una persona constipada tratando de decir enanismo.
5: No,
6: enanismo,
5: señor.
6: Pero
5: pues,
6: no.
5: Se realizó una encuesta nacional sobre este tema que recoge un conjunto de prejuicios, estereotipos y prácticas discriminatorias que afectan a un conjunto de la sociedad y que pueden llevar a la soledad, la depresión e incluso el suicidio.
6: Cuidado.
5: Jairo Tarazona nos tiene los detalles de lo que significa textualmente el edadismo y su incidencia en la actual sociedad en Colombia y el mundo. Acá está Jairo.
7: Saludo cordial, me alegra estar una vez más aquí con todos ustedes en la FM fin de semana.
8: Es

0: Y esta canción de Piero que se nos ha ido es el mejor abrebocas para el tema que vamos a tratar hoy. Qué tristeza tenemos. Y también un homenaje para recordar a este grande cantautor argentino, colombiano también, que se nos fue.
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0: ¿Saben ustedes, amigos oyentes, qué es el edadismo? Bueno, de pronto algunos de ustedes ya tienen idea. Resulta que es una forma de discriminación por la edad. Cuando usted tiene más de 50 años, 60, 70, pues prácticamente parece que ya no quieren nada con usted para acceder a créditos bancarios. Incluso hay personas que ya mayores de 35, 40 años no pueden lograr una oportunidad laboral debido a la edad. El pasado viernes se realizó el Foro Nacional de Edadismo, avanzando hacia una sociedad que valore la vejez y combata la discriminación. Nos acompaña el médico, el doctor Juan Manuel Anaya, uno de los organizadores de este foro de la Academia Nacional de Medicina, porque además también se hizo una encuesta sobre el edadismo.
2: El edadismo es la discriminación por la edad y afecta tanto a los jóvenes cuando son discriminados, implica la discriminación hacia adulto mayor. En Colombia, el edadismo es muy poco conocido. Hay tres grandes tipos de edadismo: el edadismo institucional u organizacional, llamémoslo así, el edadismo interpersonal, y hay uno que es el autoedadismo, la autodiscriminación. En Colombia no tenemos datos cuál es la magnitud del problema. Por esa razón, desde la Academia Nacional de Medicina, la Universidad de la Costa y la Universidad de Pamplona, decidimos adelantar esta encuesta. 3.920 resultados, 3.920 personas que respondieron la encuesta completamente, de todas las regiones del país, con un promedio de edad de 44 años, conformada mayoritariamente por mujeres. El 56% de los encuestados trabajaba y el 39% era soltero o soltera. El informe revela que las actitudes de discriminación por edad no afectan a todos por igual. Entre los principales patrones detectados se encuentra que la desigualdad social y la región pesa sobre el edadismo en Colombia. Los mayores con menor nivel educativo, bajos ingresos, en condición de pobreza, reportaron más edadismo. Entre las personas mayores, quienes trabajaban y estudiaban, se observó menos edadismo. Las personas que son más edadistas son aquellas que han sufrido de edadismo, lo que quiere decir que se conforma un círculo, de cierta manera, violento entre la persona que sufre edadismo y las que lo rodean, que van a ser víctimas a su vez de edadismo por esta persona.
0: ¿Cuál es su nombre?
3: Mauricio Cruz.
0: Mauricio, ¿usted sabe qué es el edadismo?
3: No, no sé qué es.
0: El edadismo es la discriminación que hay contra las personas que son mayores de 50, 60 años.
3: Así como yo, que tengo 55.
0: ¿Y usted, en razón de su edad, en alguna ocasión se ha sentido rechazado?
3: Para trabajo, sí. Sí me he sentido rechazado. Que por la edad no me dan trabajo ya en ninguna parte. Para conducir, que es mi profesión, soy conductor. Por ejemplo, en las EPS no le prestan atención a uno.
0: Por el hecho de ser mayor, a veces lo hacen a un ladito, lo arruman.
3: Sí, señora, eso pasa. Suele suceder. Que ya esto está muy viejito, que usted ya no sirve para hacer nada.
2: Es que Colombia es el país que más rápido envejece de las Américas. El envejecimiento poblacional se puede considerar como un problema de salud pública porque cada día habrán más adultos mayores y desafortunadamente, por ausencia de prevención primaria en salud, el número de enfermedades crónicas no transmisibles aumenta cada vez más. Y el edadismo es responsable del aislamiento social de las personas que son víctimas de edadismo o puede conducir a la soledad, la cual a su vez es responsable de la depresión en el adulto mayor. Depresión que a su vez puede ser responsable de un aumento del riesgo de la mortalidad. Luego, el edadismo es también, como el envejecimiento, otro problema de salud pública al que no se le ha prestado atención.
4: Mario.
0: Mario, ¿cuántos años tiene?
4: 61.
0: ¿Usted sabe qué es el edadismo?
4: Ser viejo.
0: ¿Y a usted, por ser viejo, usted siente que lo han rechazado en alguna ocasión para algún trabajo, para un crédito?
4: No, depende de las capacidades de uno.
0: mucha gente hoy se está quedando sola. La gente ya mayor no tiene quien la cuide, los hijos se van.
4: Van a terminar a un ancianato. Los hijos no quieren hacerse cargo de los ancianos, prefieren pagarles un internado. Prácticamente se deshacen de la gente mayor de edad.
0: Uno de los aspectos que llama la atención en esta encuesta nacional de edadismo es el edadismo financiero, las barreras de acceso al crédito y al mercado laboral a la población mayor en Colombia.
2: El adulto mayor tiene una barrera al acceso crediticio por su edad. La persona que se pensiona es una persona que es sistemáticamente, inmediatamente descartada de todos los asuntos sociales financieros.

0: Dice que las personas ya después de los 50, 60 años no son productivas.
1: Pues se equivocan, porque incluso yo soy exfuncionario del Cuerpo Oficial de Bomberos de Bogotá. Me pensioné hace 24 años y todavía trabajo en cosas de seguridad, en extintores, señalización y toda esa cosa.
0: ¿En razón a su edad se ha sentido de pronto rechazado pedir un préstamo?
1: Sí, en una corporación, sí, para un préstamo. Afortunadamente no necesitaba permiso, no, su tarjeta ya no. Ya no le damos más. Ah, bueno, listo, no hay problema.
2: Hay múltiples formas en las que el edadismo se expresa. La forma del trato diminutivo, el viejito, la abuelita, pero el rechazo hacia la longevidad o hacia la vejez implica un aislamiento e implica una soledad, entiéndase, una falta de afecto. Y esa soledad, como lo mencioné anteriormente, es responsable de la depresión en el adulto mayor. Lo hemos aprendido en el estudio de centenarios, y la depresión en un adulto mayor, en primer lugar, es muy difícil de diagnosticar, puede pasar inapercibida, es causal de mortalidad. El adulto mayor se aísla, se deprime, pierde el apetito, pierde el contacto social y se va disminuyendo progresivamente. No hay que olvidar, y es difícil mencionarlo, pero hay que hacerlo, que el suicidio en las personas mayores es cada vez mayor y la causa principal es la soledad.
3: Es Juan Manuel Anaya, investigador de la Universidad de la Costa, médico y miembro de la Academia Nacional de Medicina.
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3: Y usted, amigo oyente de la FM Fin de Semana, ¿alguna vez se ha sentido discriminado por su edad?
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3: Jairo Tarazona en la FM Fin de Semana.
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5: Jonathan, ¿se ha sentido discriminado por la edad?
6: Por la edad, no. ¿Sabe qué? No. No, que yo
5: por,
6: no.
5: ¿Han dicho es demasiado joven para eso, es demasiado mayor para esto?
6: No, la verdad no. Hasta el momento no.
5: A mí sí. A mí sí, y fue lo mejor que me pudo pasar.
6: Ah, vea.
5: Sí, porque ahí fue donde
6: la
5: me retaron.
6: Forma de ver las cosas.
5: ¿Sí? Pues sí, fue lo mejor que me pudo pasar. Alguien me dijo, no, es que usted, su perfil es demasiado, usted es demasiado mayor para este cargo. Y le dije yo, usted tiene toda la razón, yo soy demasiado para ustedes.
6: Ah, bueno.
5: Así les contesté. Y de verdad, o sea, no era para eso, era para eso. Entonces, gracias a eso, mi camino tomó el camino que tenía que tomar.
6: Hacer.
5: Así es, exactamente. Esta es la FM Fin de Semana.
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0: 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Abrazo a nuestra compañerita Erlense Gutiérrez, que está escuchando la FM, abrazo. Fin de semana. ¿Ya? Bellísima vallenata. Hasta el tuétano, esa mujer. Hermosa, excelente periodista, excelente ser humano. Y me dijo, yo soy demasiado para ustedes, me encantó. Divina, sí. Sí, esa es. Tú también eres demasiado. Óigame, hoy se conmemora, o sea, se celebra un evento en Quimbaya, mi tierra, y me voy a tomar ¿también? Esta licencia. Sí, porque es que es una velatón. Una velatón de esperanza, Jonathan. Bien, una luz por Quimbaya. Usted sabe cómo quedó bonito. Nuestra Basílica Menor.
1: Así es.
0: La cúpula, haciendo los estudios técnicos, cómo van a hacer para bajarla, todo sí. lo que implica todo ese proceso. Y hoy la comunidad en Quimbaya se va a unir a las 7 de la noche en el Polideportivo Central. En una velatón habrá una oración comunitaria, homenajes,
1: bonito,
0: también una activación comercial, porque hay muchos de los que estaban en la Plaza de Bolívar, que usted, yo le he mostrado muchas imágenes y quedó totalmente destruida, el parque de Quimbaya.
1: Cierto, sí.
0: Muchos

0: de los edificios quedaron destruidos y todo, además, porque como no se ha bajado la cúpula, entonces todavía no se puede transitar mucho por el parque. También habrá bonos de apoyo y apoyaremos la reconstrucción de la Basílica Jesús, María y José.
1: Muy bien, muy bien.
0: De Basílica Menor de Quimbaya. Un abrazo al padre Ferney Cardona.
1: Un saludo.
0: Castañeda, sí. Perdón. Ay, le cambié el nombre. Cardona era nuestro. Ferney Castañeda, que ha liderado esto, y a toda la comunidad que hoy estará unida en oración en Quimbaya, Jonathan. Y nosotros continuamos acá en la FM fin de semana.
1: Más historias también, y esto es como para que refresquemos un poquito de esta, con estas historias que nos trae Ritoquieta Pimentel. Historias, yo no sé decirle, inéditas, sacadas de algún libro, de alguna fábula. No, realmente son de la vida real, pero yo no sé qué pasa en el mundo.
0: ¿Qué es lo que está pasando en el mundo? Exactamente.
1: Un preso en Suecia protagonizó lo que sería una historia que perfectamente puede ser viral, y es que llevaba varios días quejándose allá en su cumpliendo su pena, ¿no? En la cárcel. Llevaba muchos días quejándose de un dolor de muela, con lo insoportable que es un dolor de muela.
0: Pesar.
1: Que ni para comer.
0: No, y además que el dolor de muela da a la 1 de la mañana.
1: Horrible.
0: O sea, es horrible. Es que en el día no.
1: A veces ni para
0: en
1: dormir.
0: El día cuando hay odontólogo, no. Das a la 1 de la mañana.
1: Exactamente. Y pues nadie le ponía atención a este pobre hombre con ese dolor de muela.
0: No, no.
1: Pues él decidió, dijo, no me aguanto este dolor de muela, me escapo de la prisión.
0: No.
1: Voy al dentista.
0: Esa historia.
1: Me hago revisar la muela, le sacaron la muela además, y se devolvió para su cárcel, para su
0: No, casa. Pero que es ese, no, pero que es ese preso.
1: Tipo tan responsable, de verdad. Pues a Ritoquieta Pimentel nos cuenta esta particular historia aquí en la FM fin de semana.
2: Bueno, y este es un caso de la vida real porque lo comprobé, verifiqué la fuente, porque parece surrealista, pero sí ocurrió. Un hombre se fugó de la cárcel para ir al odontólogo y regresó después de sacarse la muela. Le dolía tanto que tuvo que escapar de la prisión, y eso pasó porque pues en la cárcel no le ponían cuidado y el señor no soportaba el dolor y se fugó de la cárcel para irse al dentista. Y es que hay presos que se escapan para recuperar la libertad, encontrarse con la familia o desaparecer del mapa. Pero en Suecia, esto pasó en Suecia, hubo uno que tenía una prioridad más urgente: quitarse una muela que no lo dejaba vivir. Imagínense el dolor de muela para que este tipo se haya tenido que fugar de la prisión. Y este caso se conoció en noviembre de 2013 y es verídico. Es antiguo, pero ocurrió. Un recluso de 51 años cumplía una condena de 1 mes en la prisión de baja seguridad de Östergård, en Vänersborg. Llevaba días con un dolor de muela insoportable y, según contó, había solicitado atención odontológica sin conseguirla. Y llegó el momento de decidir, ¿seguir encerrado con aquel dolor infernal o salir a buscar un dentista que, por su propia cuenta, pero pues obviamente tuvo que fugarse? Y escogió la segunda opción. ¿Cómo será de duro un dolor de muela? ¿Cierto? Todo el mundo ha tenido un dolor de muela. Así que, pues este hombre se escapó de prisión, pero no para robar el banco, huir del país, ni empezar una nueva vida en una isla paradisíaca, no señor. Se fugó para sentarse voluntariamente en la silla de un odontólogo, porque hay que estar verdaderamente desesperado para escapar de una cárcel y terminar en otro lugar donde también lo esperan una silla incómoda, instrumentos metálicos y alguien que le dice, abra bien la boca, por favor. Y una vez le extrajeron la muela, no aprovechó para hacer turismo ni visitar a sus amigos. Fíjese, este tipo se presentó voluntariamente ante la policía para regresar a la prisión. Y las autoridades pues le impusieron una advertencia y un día adicional de cárcel. Un día más de condena por una muela menos. Pero seguramente el hombre consideró que había hecho el negocio de su vida. Y así terminó una de las fugas más curiosas. Sin helicópteros, túneles de maletas de dinero, porque el fugitivo no quería escapar de la justicia. Quería escapar del dolor de muela. A veces es mucho más sencillo llamar al odontólogo que salir después a buscar al preso. Porque este hombre no estaba pidiendo libertad condicional, sino anestesia local, ¿no? Esta historia real fue difundida en 2013, pero no es una noticia reciente. El nombre del recluso no se divulgó nunca y no aparece en las informaciones públicas. Soy Ritoquieta Pimentel en la FM, fin de semana.
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2: Y seguimos de fiesta por Colombia.
1: Eso.
2: ¡Hombre! Ahora nos vamos para el Tolima. Al cañón del Conveima, que es espectacular. Cuando uno va por el Quindío, sí. Sé que ya fue en moto, pasó por allá. Eso es lindísimo, el cañón del Conveima, wow. Pues resulta que hay un evento que se llama Juntas Fest. Super chévere. Juntas Fest.
1: Juntas Fest.
2: Juntas Fest.
1: Vea, qué nombre.
2: Que sea Paula Rodríguez que nos cuente en qué consiste.
5: ¿Planes para este puente festivo? Hola a todos, un saludo para la FM fin de semana, y el plan es en Ibagué. Escápese del calor de la ciudad y suba al Cañón del Conveima, uno de los tesoros naturales más majestuosos que tenemos en la capital tolimense. Sentir cómo el aire fresco de la montaña le renueva los pulmones, contemplar el verde imponente de nuestras cordilleras y escuchar el retumbo de la quebrada La Perla es el remedio perfecto para desconectarse.
6: Es sin duda alguna que una gran oferta para los fines de semana y para entre semana visitar este corregimiento, porque es para mí uno de los más hermosos que tiene Ibagué.
5: Este domingo, 11 de octubre, el corregimiento de Juntas nos abre los brazos de par en par para el Juntas Fest en su cuarta edición. El plan no puede ser mejor. Llegar temprano para deleitarse de un buen sancocho de gallina en leña, una trucha fresca o un buen plato típico con el sazón propio de nuestros campesinos, como una guapanelita con queso bien deliciosa. A las 8 de la mañana la música empieza a sonar con el Festival de la Canción Ecológica, un evento hermoso para rendirle tributo al agua y a la tierra. A la 1 de la tarde, la calle se vuelve una fiesta total con el gran pregón folclórico, papayeras, comparsas y agrupaciones que van a estar llenando de color y baile el recorrido desde el puente multicolor hasta el polideportivo de este corregimiento. Habrá muestras culturales con nuestros abuelos de las comunas demostrando cómo se baila un buen bambuco. Y para rematar la tarde con broche de oro, nos espera un conciertazo con la banda norteña Junior de la Sierra y Los del Rancho.
6: Alguna no representan ningún valor económico, o como ir a los diferentes escenarios como son nuestras cascadas, hasta el rancho, pero sin duda alguna también es importante indicarle a la comunidad de que todos podemos gozar y disfrutar de estos escenarios, pero siempre con la importancia de proteger los mismos.
5: La entrada es totalmente libre, el ambiente es 100% familiar y la calidez de nuestra gente los está esperando. No lo piense, prepare la pinta, aliste la familia y este domingo vámonos todos a comer y a gozar al corregimiento de Juntas. Soy Paula Rodríguez para la FM fin de semana.
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1: La FM fin de semana. Le decía que hoy es el día de la salud mental también, Jonathan.
2: Cierto, vea.
1: Ya que estamos hablando de ello. Y es importantísimo, como lo hacemos demasiado en la FM fin de semana, hablar de salud mental. No deben, no, como dice mi amigo Felipe, no se queden callados. No es denuncien. Háblenlo, háblenlo, cuéntenlo, pidan ayuda, ¿sí o no?
3: Importantísimo también para eso.
1: Pues desde la FM fin de semana nos unimos.
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0: Y nos escuchan a través de nuestras frecuencias en el país. Manizales 99.7, en Pereira, Armenia 98.5.
1: Saludito.
0: Y el dial en Cali también es 98.5.
1: Ahí está, abrazo a toda la gente que nos escucha a través de los diferentes diales del Sistema Nacional de la FM. Hablemos de salud, por supuesto, también de prevención. Siempre hablamos de eso aquí en la FM fin de semana. Y hablamos esta vez del cáncer del cuello uterino. Al día, según estadísticas, al día 6 mujeres en Colombia mueren por cáncer de cuello uterino.
0: ¿Qué estadística tan alta? Sí.
1: Es muy alta. Y lo particular también y lo importante para conocer es que esta es una condición que se puede prevenir.
0: Bueno,
1: importante ahí está. Conocerlo. Alejandro Villegas nos cuenta precisamente sobre cómo prevenir justamente el cáncer del cuello uterino.
2: El cáncer de cuello uterino es muy común, pero se cobra la vida de miles de mujeres. Incluso aquí en Colombia ya hay un proyecto de ley que busca detectar a tiempo esta condición médica y es una enfermedad prevenible, pero sigue costando vidas. Para hablar de este tema nos acompaña la doctora Natacha Ortiz. Ella es ginecóloga del Hospital Universitario San Ignacio. Doctora Ortiz, gracias por acompañarnos.
3: Muchísimas gracias a ustedes por la oportunidad. Hablar de este tema, que realmente el cáncer de cuello uterino es el cáncer de las inequidades. En este momento en nuestro país se mueren 6 mujeres al día por un cáncer que es prevenible desde la vacuna, detectable en el precáncer con las pruebas del virus del papiloma humano. Después esta prueba sale positiva con la colposcopia, la biopsia y el tratamiento en etapas de precáncer. Entonces es una realidad muy triste.
2: Doctora, ¿qué es lo que está fallando entonces? ¿Esto es de proyectos de ley? ¿Es de cultura?
3: Pues yo pienso que es el programa, que hay una desarticulación del programa. El programa va desde la prevención primaria con la vacuna, que ya la ley dice que se deben vacunar niños y niñas de 9 a 17 años. El ideal serían en las escuelas, en los colegios. Después, que todas las mujeres por encima de los 30 años deberíamos hacernos la prueba del virus del papiloma humano, que ya está en la ley, ya se dispone en Colombia, tanto tomada por el personal de salud como una cosa revolucionaria que es la autotoma. Y ya están las disposiciones en la ley de que se puede hacer así. Y después, que las mujeres positivas a estas pruebas deberían tener la colposcopia, la biopsia o el tratamiento adecuado posteriormente, pero no hay una articulación en el programa. Ese es el gran problema.
2: Doctora, sigue existiendo mucho tema en torno a la vacuna. ¿Por qué razón?
3: Pues bueno, eso ya está bastante desmitificado, ya hay muchos estudios, hay más millones de dosis que están en el mundo que ya se sabe que la vacuna no produce estos efectos tan graves que en algún tiempo salieron a la luz, pero poco a poco hemos ido mejorando pues como toda esa información y ya la vacuna está aumentando las coberturas, no donde quisiéramos, porque supuestamente la cobertura debe ser el 90% de las niñas vacunadas y ahora en nuestro país de los niños. Yo pienso que es un tema de implementación y la implementación va desde la cultura de las organizaciones, de la cultura de los padres, de nosotras las mujeres, del personal de salud y la no integración del sistema en cada una de las etapas que están contempladas.
2: Oye, doctora Ortiz, explíquenos eso, ¿cómo es que los niños también se pueden vacunar?
3: Claro, la vacuna es para género neutro, o sea, niños y niñas se deben vacunar y hombres y mujeres. ¿Por qué? Porque la vacuna es para prevenir no solamente el cáncer de cuello uterino, sino los otros cánceres asociados al virus del papiloma humano, que son cáncer de ano, cáncer de pene, cáncer de cavidad oral, cáncer de vagina, entre otros. Entonces los hombres también se benefician de prevenir los cánceres y fuera de eso se corta también la transmisión del VPH que se da por los hombres y por las mujeres.
2: Doctora, ¿sí? Entonces es, sí. ¿Y nosotros los adultos nos podemos vacunar?
3: Fuera del programa de salud la vacuna la da el ministerio, la del Estado de 9 a 17 años a las personas inmunocomprometidas con VIH también se las está dando. Y ahorita hay unos proyectos de ley para todos los inmunocomprometidos. Los adultos que se quieran vacunar hasta los 45 años lo pueden hacer, pero no cubiertos por el plan de seguridad social del país.
2: ¿Por qué hasta los 45?
3: Porque los estudios están demostrados que sirve para prevenir el cáncer de cuello uterino hasta esa edad. Lo que pasa es que se benefician más las niñas y los niños antes de iniciar las primeras relaciones sexuales, pero no significa que los adultos no se puedan beneficiar. Se benefician no tanto, pero se benefician.
2: Doctor Ortiz, ¿desde qué edad se puede aplicar la vacuna en niños y niñas?
3: De 9 a 17 años es cubierta por el Estado. De ahí en adelante hay unos programas que dicen que hasta los 25 para los que no se vacunaron y para los inmunocomprometidos. Ese es el nuevo proyecto de ley que está buscando esto. Esto es cubierto por el Estado, pero los que no están en, no los cubre el Estado, también se pueden vacunar, pues si tienen las capacidades económicas, claro, o si pueden acceder a la vacuna, deberían.
2: Pues un tema que vuelve a estar presente a propósito de este proyecto de ley que está caminando en el Congreso de la República, el cáncer de cuello uterino, que parece increíble, se puede prevenir. Pero, como nos dice la doctora, se registran en Colombia seis muertes al día por esta condición. Doctora Natacha Ortiz, gracias por haber estado con nosotros en la FM.
3: Bueno, a ustedes. Muchas gracias.
2: Soy Alejandro Villegas en la FM. Fin de semana.
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0: Estamos en la FM fin de semana y hoy también tenemos una conmemoración muy especial.
1: ¿Cuál
0: y
1: es
0: muy especial para mí porque hoy es el Día Nacional del Veterano. Sábado 10 de octubre es una de las fechas más importantes en Colombia. De hecho, hay una ley del veterano.
1: Sí.
0: Y veteranos son desde la Guerra de Corea hacia acá. Todos los que han participado en conflictos internacionales y en el marco del conflicto colombiano.
1: Sí.
0: Hay una ley del veterano. Lamentablemente, los veteranos de la Guerra de Corea no están incluidos en esa ley del veterano. Es un trabajo que tenemos que hacer las asociaciones y orgullosamente hago parte de FUNVE Corea, usted lo sabe.
1: Sí.
0: Como hemos trabajado incansablemente por nuestros veteranos de la Guerra de Corea. En Colombia también, a Sobexcor, a Debeco, a Scover, trabajan incansablemente por veteranos y los descendientes. Tenemos muchos eventos, pero también los veteranos de este país, de las tres fuerzas, de las fuerzas militares, Fuerza Aérea, Armada y Ejército, y de la Fuerza Pública, también, que es la Policía Nacional, a ellos un abrazo inmenso. Gracias por hacer grande este país. Gracias por resistir con estoicismo tantos momentos difíciles. Gracias por lo que han hecho. ¿Sabe qué hice esta mañana, por ejemplo? No suelo contar esto, pero yo digo, tenía que hacer algo y me encontré un policía cuando fui a comprar el café.
1: Ah, sí.
0: Y le dije, yo, venga, me deja invitarle a un café. Y me dijo, nunca me había pasado. Y le dije, yo, ¿cómo así? ¿Nunca le habían invitado a un café? Y me dijo, no. Y le dije, con este frío en Bogotá, venga, yo le invito a un café.
1: Ah, pero bueno. Qué lindo detalle.
0: Detalles pequeños con la gente. Una sonrisa.
1: Sí, sí, sí.
0: Un buenos días con amabilidad. Es que nos están cuidando. De verdad.
1: Sí, la labor de ellos, por supuesto, no es nada fácil. Tienen que someterse a un montón de cosas.
0: Sí. A la estigmatización, a la desinformación
1: también,
0: y a una cantidad de cosas.
1: Además de todo.
0: Bueno, pero esos son los que están activos. Pero nuestros veteranos han pasado por mucho, son héroes en este país y a ellos un abrazo bien grande. Óigame, continuamos acá en la FM fin de semana.
1: Seguimos,
0: con recorridos por el país.
1: Seguimos paseando por toda Colombia. Gracias también a la FM fin de semana hacemos este recorrido y en especial por esas ferias y fiestas también. Nos vamos para Risaralda ahora.
0: Sí, este departamento hermoso que me adoptó. No saben la que se metieron cuando me adoptaron.
1: Ah, no, eso sí, la embarraron.
0: No, de hecho yo se lo dije. Yo me acuerdo que en su momento el ex gobernador Víctor Manuel Tamayo, que además es fiel oyente de la FM fin de semana, me lo confesó. Me dijo, no, pues yo adopto a los que llegan a este tierra. Y yo, ay, gobernador, usted no sabe en la que se metió conmigo.
1: Porque se le va la mano.
0: Porque mi corazón se quedó allá. Ese departamento es hermoso y lo recorrí y hay sitios espectaculares,
1: Jonathan. Cierto, es cierto, porque se descubre de municipio a municipio, entre naturaleza, entre café, por supuesto, la aventura, la comidita, la gastronomía también, que
0: vea,
1: es increíble.
0: Le voy a adelantar algo, yo no sé si Estefanía lo va a contar.
1: A ver.
0: En Mistrato hay un chicharrón que se come de una delicia con patacón y con plátano maduro. Usted no imagina. Ay, no, en Quinchía hay otro.
1: También.
0: Yo me dediqué, bueno, en el marco de mi trabajo comía también, obviamente.
1: Catadora de...
0: No, y el chorizo santarrosano que me la pinta.
1: Ah, bueno, también.
0: No, es que... Ahí está. Es una delicia.
1: Pues que sea entonces Estefanía Pérez que nos cuente desde Risaralda este recorrido de municipio a municipio entre naturaleza y un montón de planes para hacer.
2: Que no se conoce mirando un mapa. Hay que caminarlos, probarlos, escucharlos y Risaralda es uno de ellos, porque este departamento encerrado entre montañas no es solamente café. Aquí se puede amanecer observando aves, caminar entre cascadas, volar en parapente, sumergirse en aguas termales, conocer comunidades ancestrales y terminar el día frente a un paisaje donde las montañas parecen no tener final. Y para comenzar el recorrido no hay que salir de Pereira. La capital permite armar prácticamente un viaje diferente cada día. Los voy a antojar. Visitar el Bioparque Ocumarí, recorrer rutas cafeteras, subir al megacable, contemplar la ciudad desde Cerro Canceles o Altagracia, caminar por reservas naturales, buscar monos aulladores, conocer el santuario de fauna y flora Otún Quimbaya, adentrarse en experiencias rurales entre cacao, café y plátano. La ciudad incluso tiene rutas urbanas como la Ferro y recorridos por sectores rurales como la Florida, Colombia, Cerritos y Arabia, pero basta cruzar hacia Dos Quebradas para que este paisaje cambie.
3: Dos Quebradas reactiva el turismo como bandera de reactivación económica. Naturaleza, cafés especiales, gastronomía, avistamiento de aves, turismo religioso, compras y descanso hacen parte de la oferta que Dos Quebradas mantiene activa para propios y visitantes.
2: Y es que Dos Quebradas también se descubre mirando hacia arriba. En la serranía del Alto del Nudo aparecen miradores, cultivos de café, senderos y nacimientos de agua, mientras que la Marcada guarda petrograbados vinculados a antiguos habitantes del territorio. Entre ambas serranías, además, el municipio se ha convertido en escenario para el avistamiento de aves. Después, la ruta se puede continuar hacia Santa Rosa de Cabal, donde el vapor de las aguas termales se mezcla con el frío de la montaña. Sus termales siguen siendo uno de los grandes símbolos, pero el municipio también ofrece fincas, cafeteras, senderos, cascadas, arquitectura tradicional y, por supuesto, el chorizo santarrosano. Desde su territorio también se conectan experiencias de alta montaña relacionadas con los nevados. Más adelante está Marsella, un municipio para caminar despacio. Balcones, arquitectura tradicional, la Casa de la Cultura, el Cementerio Jesús María Estrada y el Jardín Botánico Alejandro Humboldt. Y si la idea es entrar de lleno al bosque, está el Distrito de Manejo Integrado La Nona. Pero Risaralda también se disfruta desde el aire. En Apía, conocido como el corazón del viento, hay rutas de café, senderismo y avistamiento de aves. Pero uno de los planes más llamativos está en el voladero El Zarzo, donde se practica parapente y ala delta. El municipio reporta además cientos de especies de aves y cuenta con áreas protegidas como Agualinda y la Cuchilla de San Juan. Y si el viaje sigue hacia Santuario, aparece la Puerta del Tatamá, calles de balcones tradicionales, café y naturaleza. Pueblo Rico, por su parte, cambia nuevamente el relato. Allí conviven comunidades indígenas, campesinas y afrodescendientes, especialmente en el corregimiento de Santa Cecilia. Y el turismo se encuentra con el Parque Nacional Natural Tatamá, Río Negro y la Cuchilla de San Juan. En Mistrató, el protagonista es el agua, el Parque Natural Municipal Arrayanal, la Cascada La Estrella y la Cascada Sutú. Hacen parte de una oferta donde caben senderismo, canyoning, aves y aventura entre montañas. En el norte, Quinchía hace honor a su nombre de Villa de los Cerros. Batero y Gobia dominan el paisaje, pero el viaje también puede llevar al Museo Arqueológico Tierras de Xixaraca o a los talleres donde todavía se trabaja la filigrana. Guática ofrece el Jardín Botánico Gamonra, la cristalina y cascadas como las diosas y los chorros. Belén de Umbría suma senderismo, café y espacios como el Parque Natural Santa Emilia y la Cascada La Chillona, mientras La Celia guarda el Parque Natural Regional Verdún y un territorio privilegiado para caminar y observar aves. En Balboa, uno entiende por qué lo llaman un balcón. El paisaje cafetero se abre desde la montaña con rutas alrededor del café, el plátano, la panera y la apicultura. Y cuando la montaña finalmente desciende, aparece la Virginia, donde se encuentran los ríos Cauca y Risaralda. Allí el plan puede ser cruzar el histórico puente Bernardo Arango, recorrer el Guásimo, observar aves o cambiar carretera por agua y navegar por el Cauca.
3: La apuesta es recorrer Dos Quebradas de manera responsable, elegir prestadores formales, verificar previamente las condiciones de acceso a los atractivos, proteger las áreas naturales y consumir productos y servicios locales.
2: Esa misma invitación sirve para todo el departamento de Risaralda. Volver a recorrerlo, volver a sus pueblos, a sus montañas y a sus negocios. Descubrir que detrás de cada carretera hay una experiencia distinta y que algunas veces para viajar no hace falta ir demasiado lejos. Risaralda tiene 14 municipios y muchas maneras de conocer. Solo hace falta escoger por dónde empezar. Soy Estefanía Pérez y nos escuchamos en una próxima ocasión.
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1: Llegamos al final de nuestro programa. En la tarde hay fútbol. Así y es. Nosotros regresamos mañana a 10 de la mañana y nos vamos a ir con música.
2: Musiquita.
1: Y la música llega de la mano de Pacho Galán, el icónico de orquesta. Usted tuvo que haber bailado algo de Pacho Galán, no por edad, sino porque usted es un bailarín danzarín. Y eso, sí, claro, esa orquesta sí. Ha sido de lo máximo que hemos tenido en Colombia. Joan Palacios nos trae la reseña y nosotros nos escuchamos mañana. Chao, Jonathan.
2: Chao, chao, querida familia de la FM, fin de semana.
3: Hola, ¿qué tal, gente de la FM, fin de semana? ¿Cómo están? Ajusten el dial y suban los brillos porque hoy la cabina no solo se escucha, hoy la cabina se baila a 3000 revoluciones.

Nos pusimos el sombrero volteado, la camisa floreada y el orgullo patrio bien alto. Vamos a rendirle honores a uno de los reyes del Caribe colombiano, al genio de la trompeta que inventó un ritmo para poner a gozar al planeta entero. Desde Soledad Atlántico, démosle la bienvenida al grandioso, al inigualable maestro Pacho Galán. Pero a ver, mi gente, hagamos una pregunta clave. ¿Qué fue exactamente lo que hizo Pacho Galán para cambiar la historia de la música tropical en los años 50? Póngale cuidado a esta genialidad. Francisco Pacho Galán no era un empírico improvisando, era un arreglista y trompetista.

Un buen día se miró al espejo y se dijo: ¿y qué pasa si agarro la cadencia de nuestra cumbia colombiana y la cruzo con la velocidad del mambo cubano? El resultado: agarró la palabra cumbia, le sumó el merecumbé y le regaló al mundo una fórmula mágica que le quitó la rigidez a las orquestas de la época y desató una sabrosura tan contagiosa que puso a azotar baldosa desde el Atlántico hasta el último rincón del continente. Pura alquimia caribeña.

Pero hablemos del himno oficial, porque hablar de Pacho Galán es hablar de ¡Ay, cosita linda! ¿Ustedes creen que eso fue un éxito normal de emisora? Para nada, eso fue un maremoto internacional. Lanzada en 1954, esa sola canción ha sido grabada en más de 400 versiones distintas alrededor del mundo. Escuchen bien, hasta el mismísimo Nat King Cole, la gran estrella del jazz estadounidense, cayó rendido ante el swing de Soledad y la grabó para el mercado anglo e hispano.

Pacho Galán logró que el Jet Set Internacional dejara la etiqueta en la mesa y se pusiera a mover la cadera con el sabor de nuestra tierra. Orgullo colombiano de exportación pura. Y anoten en su cerebro estos daticos de colección. Pacho Galán no se quedó tranquilo con el merecumbe. En su carrera inventó más de 10 ritmos derivados, entre ellos el chiqui chiqui y el tuki tuki. Compuso más de 400 obras inmortales.

Y a pesar de ser aclamado en Nueva York, Caracas y Ciudad de México, Pacho nunca dejó su amada Soledad, donde lo recordaban siempre como un caballero sencillo, generoso y de sonrisa eterna. El reloj en la radio vuela, pero la trompeta y el legado del maestro Pacho Galán son eternos. Gracias a esa pluma y a esa visión, nuestro país aprendió a celebrar la vida con elegancia, ritmo y sonrisa abierta. Soy Joan Palacios, en la FM, fin de semana.

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1: Hola, ¿qué tal? Muy buenas tardes, amables oyentes. Son las 12 del mediodía, un minuto, y estamos con las noticias del fin de semana aquí en la FM. Yo soy Juan Pablo Latorre y a continuación nuestros titulares.
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2: Mucha atención porque el gobierno de Panamá reporta 27 personas heridas y algunos edificios colapsados tras el terremoto de 7.7 que sacudió ese país. Más de 1.200 pasajeros han sido atendidos en Barranquilla tras la emergencia.
1: Entre tanto, la unidad de gestión del riesgo entregó un nuevo balance del terremoto que sacudió a Colombia hace 2 meses exactamente. Van 486.000 damnificados y más de 36.400 viviendas destruidas.
2: Por su parte, las autoridades investigan el ataque contra la fuerza pública en la vía Popayán-Timbío, en Cauca, que dejó un suboficial del ejército muerto y varios policías heridos.
1: En un video que circula en redes sociales se observa que comunidades indígenas en Caldón, en el Cauca, habrían interceptado vehículos en los que se desplazaban integrantes de las disidencias de Iván Mordisco. Los vehículos fueron inmovilizados y los ocupantes fueron expulsados de la zona.
2: En otras noticias, persisten las emergencias por las lluvias en Medellín. A esta hora se reportan más de 500 personas afectadas como consecuencia de los deslizamientos e inundaciones en la ciudad. En Risaralda también hay afectaciones por las lluvias.
1: En otras informaciones, la Procuraduría designó agentes especiales en el caso de la agresión de una bebé de 5 meses en Itagüí, en el departamento de Antioquia, al parecer a manos de su propio papá.
2: En medio de un robusto plan de movilidad, hoy arranca el Festival de Rock al Parque en Bogotá, que cumple 30 años. Habrá desvíos y cierres en el occidente de la capital del país.
1: También estamos pendientes del plan éxodo en las carreteras del país. Bienvenidos, 12 del mediodía, 3 minutos.
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1: Y arrancamos esta agenda informativa de noticias contándole a nuestros oyentes acerca del más reciente reporte que entrega el gobierno de Panamá sobre las afectaciones por el terremoto que sacudió al vecino país en las últimas horas. ¿Qué se dice, Pepe? ¿Qué dicen las autoridades? Esa evaluación que han hecho precisamente los organismos de emergencia.
2: Dentro de todo, Juan Pablo, con la magnitud de este terremoto, se dice que es un balance bastante positivo.
1: De dado las
2: que,
1: imágenes terribles,
2: sí, como se vio ayer, ¿no? Y hasta el momento siguen sin reportarse víctimas fatales. Se hablan de 20 personas que resultaron heridas y se aclara que han sido heridas leves. No se registran víctimas mortales y hablamos de un terremoto de 7.7 grados que sacudió la zona de la provincia de Herrera en territorio panameño. La zona más afectadas son las provincias de Los Santos, Herrera, Veraguas y Coclé. También se habla de Penonomé, que fue el lugar donde colapsó un hotel, una iglesia y el edificio de la gobernación, mientras que en la localidad de Tonosí quedó incomunicada por vía terrestre. Esos han sido, digamos, algunos de los daños más notorios que se han dado, se han reportado por las autoridades hasta el momento, pero siguen sin reportarse víctimas fatales.
1: Yo no sé si eso tendrá mucho que ver con que las edificaciones allí son tal vez más nuevas, Pepe, porque hay muchos rascacielos, muchos edificios grandes y por fortuna parece que salieron bien librados, ¿no?
2: Lo que habría que evaluar es, Juan Pablo, si se trató de la forma de construcción de las edificaciones o la profundidad del terremoto, porque claro, recuerde que se habla de 7.7 grados, pero de acuerdo a la profundidad se determina si hace más o menos daños.
1: Pues mire, en las últimas horas, Pepe y oyentes, Antioquia también ya empezó a reportar afectaciones por ese terremoto que se presentó en Panamá. Desde Turbo, en el Urabá, las autoridades reportan afectaciones de una vía y de por lo menos 4 viviendas. Mateo Zapata, buenas tardes.
3: Hay que decir que, de acuerdo con las autoridades, la gobernación de Antioquia ha informado que son 4 viviendas afectadas que deja este terremoto en el hermano país de Panamá. Esta situación se presenta exactamente en el corregimiento Nuevo Antioquia, que pertenece al distrito portuario de Turbo. La situación particular también evidencia un movimiento en masa entre el corregimiento de Currulao y el corregimiento de Nuevo Antioquia. Allí las autoridades autoridades pues están acompañando a las familias afectadas. Son por lo menos 4 familias afectadas representadas en 16 personas que en este momento necesitan una ayuda integral, pues no tienen a dónde ir, necesitan ese acompañamiento por parte de las autoridades. Los organismos de socorro han estado acompañando a estas personas en la vereda Tío López, que hace parte también de una finca conocida como la finca La Sofía, allí en el municipio de Turbo. Duván Ruiz es el coordinador de gestión del riesgo del distrito portuario.
4: Producto a esto, 4 viviendas, reporte preliminar, están averiadas, 16 personas tuvieron que ser evacuadas del sitio. En estos momentos pues se está evaluando con la gobernación de Antioquia la posibilidad de comenzar a hacer el arreglo de la vía.
3: La gobernación de Antioquia, a través de el DAGRAN, también ha manifestado que tiene activos todos los consejos municipales de gestión de riesgo para verificar quizás otras afectaciones en la subregión del Urabá.
2: Gracias, Mateo. Y a las 12 del mediodía, 7 minutos, nos vamos para el Caribe colombiano, para el aeropuerto de Barranquilla, que atendió a más de 1.200 pasajeros que resultaron afectados por la emergencia tras el terremoto en Panamá. Renan Fontalvo.
5: En total fueron 1.280 los pasajeros que resultaron afectados por las alteraciones en la operación aérea hacia Panamá, tras las emergencias ocasionadas por los movimientos sísmicos registrados en dicho país. La situación obligó a desviar a por lo menos 16 vuelos hacia el Aeropuerto Internacional Ernesto Cortizo de Barranquilla, que tenían como destino Ciudad de Panamá. La Aeronáutica Civil y la Alcaldía de Barranquilla coordinaron un plan de contingencia para atender a los viajeros que quedaron temporalmente en el Aeropuerto de Barranquilla mientras avanzaba la recuperación de las operaciones en el espacio aéreo panameño. Frente a la permanencia prolongada de los más de 1.200 pasajeros en el Ernesto Cortizos, aquí en Barranquilla, trabajaron de manera articulada las aerolíneas Copa Airlines y Wingo y otros actores de sector para poder garantizar la atención de los afectados. Entre las medidas adoptadas se encontró suministrar agua, jugos y otros tipos de alimentos para que los más de 1.200 pasajeros se sintieran cómodos en la terminal aérea.
1: Y sigo con usted, precisamente, Renan, porque un barranquillero que estaba de vacaciones en Panamá relató cómo se vivió ese terremoto de las últimas horas ahí en el vecino país. ¿Qué le dijo?
5: El influencer y creador de contenido barranquillero Hammer Cifuentes, conocido en redes sociales como El Rey y la Jefa, se encontraba de vacaciones en un hotel de la ciudad de Panamá cuando el movimiento telúrico sacudió al país centroamericano. El hombre contó que se encontraba en la habitación del hotel donde estaba hospedado con sus hijos y su esposa, y en medio del terremoto les tocó bajar las escaleras desde el piso 38 hasta el lobby, donde ya había mucha gente evacuando la edificación. El hombre narra el suceso con la respiración entrecortada. Escuchemos.
6: Estamos de vacaciones por acá, por Panamá. Les cuento que precisamente vinimos a visitar el edificio Point, un edificio de 37, 38 pisos, y preciso estábamos nosotros allí, preciso tembló. Un temblor que dicen que fue de 8.1, más fuerte que el de Colombia, y fue el susto más grande. Horrible, tocó, obviamente no puedo usar ascensores, me tocó cargar al niño menor que pesa y bajar con él los 37, 38 pisos y cruzar, el susto fue grande.
5: El creador de contenido puntualizó que estando en las afueras del edificio le llegaban notificaciones de al menos 4 réplicas, situación que los ha mantenido alerta y con expectativa. Por fortuna el hotel no presentó daños estructurales y tanto el barranquillero como su familia se encuentran bien.
1: Oiga, es que yo imagino que después de haber pasado ese susto aquí en Colombia hace 2 meses con ese terremoto y se van de vacaciones para Panamá y les vuelve a pasar, Pepe, la angustia es impresionante.
2: Y sí, en un piso tan alto, claro, ¿no? Piso 30 y tanto.
1: Pero además lo mismo le ocurrió a la deportista Jacqueline Rentería. Vivió en carne propia el tema del terremoto aquí en Cali, que fue fuertísimo en esa región del país, sí. Y está viviendo en Panamá y la sacudió de nuevo ese terremoto.
2: Qué susto, qué susto.
1: Oiga, pues vamos a hablar precisamente del terremoto en Colombia. Se cumplen

0: personas fallecidas, 4.516 heridas y escucha esta cifra, Juan Pablo, 103 aún desaparecidas. Además, se reportan 364 personas rescatadas según esta tabla de afectación nacional. El registro único de damnificados también contabiliza 305.791 familias y 489.862 personas afectadas en 500 municipios de 16 departamentos. En cuanto a las viviendas, Juan Pablo, 36.000 quedaron destruidas y 207.800 resultaron averiadas. Esta información se recopila, recordemos, a través de los municipios con apoyo de las entidades del Sistema Nacional de Gestión de Riesgo de Desastres y permite orientar la orientación a los hogares, a las familias afectadas. El reporte también registra 3.282 animalitos afectados, de los cuales 3.000 han sido ya rescatados. Pero, Juan Pablo, la cifra más preocupante aún es la cifra de los desaparecidos, 103 personas que siguen sin saber su paradero.
1: A propósito de esto, hay una duda. ¿Dónde están esas 103 personas?
2: Es lo que le iba a preguntar un poco, porque hay un llamado por parte de la Defensoría del Pueblo que coincide, Juan Pablo y oyentes, con las cifras entregadas recientemente que escuchábamos a Alejandra. Los 335, haciendo referencia a fallecidos, los 500 municipios en 16 departamentos. Pero el llamado que hace la Defensoría puntualmente es al Gobierno Nacional y lo hace de forma urgente. Pide reabrir el registro de damnificados y ampliar las ayudas para las familias que pudieron ser afectadas y que resultaron perdiendo todas sus viviendas y sus medios de sustento en las zonas del territorio colombiano. También reclama fortalecer la prevención y garantizar soluciones dignas para las comunidades que deben ser evacuadas o reubicadas. Y por último, la Defensoría asegura que no basta con reaccionar ante la emergencia. Hay que anticiparse para proteger la vida y evitar que vuelvan a ocurrir situaciones similares. Son tres entonces los llamados que hace puntualmente la Defensoría del Pueblo al Gobierno Nacional.
1: A propósito, nos vamos al departamento del Valle del Cauca. ¿Cuál es el balance que hay en Cali tras los dos meses del terremoto? Diana Villegas.
3: Dos meses después del terremoto del 10 de agosto, Cali continúa atendiendo las afectaciones en viviendas, colegios y otras edificaciones. De más de 20.000 inmuebles afectados, al menos 4.733 han sido caracterizados, mientras las autoridades avanzan en las demoliciones. El alcalde Alejandro Eder ha informado que ya son 63 los inmuebles identificados para demolición. Tres ya fueron demolidos y siete están en ejecución. Además de cerca de 1.200 edificaciones, permanecen evacuadas y las evaluaciones técnicas podrían elevar entre 150 y 200 el número de inmuebles que deberán demolerse. En la atención a los damnificados, 9.025 familias han recibido apoyo económico durante el primer corte y otras 11.000 se preparan para recibirlo. Se han entregado al menos 5.000 kits alimentarios y más de 660 toneladas de alimentos y 3.000 tarjetas de bonos. En materia habitacional, ya son 16 familias que han recibido viviendas nuevas y completamente amobladas, donadas por constructoras. De igual manera, para conmemorar estos dos meses, a esta hora se realiza la jornada denominada El Gran Abrazo por Cali y el Valle, liderada por José Patiño, para mantener viva la ayuda y a la vez prestar atención a las heridas emocionales que siguen presentes en muchas personas en esta ciudad. La jornada avanza en la Arena USC al sur de Cali e irá hasta las 8 de la noche con música a cargo del grupo Niche, Cian, Fanilú, entre otros artistas.
4: Perdí a mi padre Darío Patiño Rivera en Torres de Limonar en Capri. Entonces, pues esta es mi manera de transitar el duelo, alzando la voz que además me dio mi padre durante esos días buscándolo para poder seguir ayudando. No podemos quedarnos con las manos cruzadas ni ser meros espectadores de lo que sigue ocurriendo. Y lo que hice fue convocar todas estas personas, los artistas, etcétera, están donando su tiempo, están dándole un abrazo a Cali del Valle con su talento. Momento para reconocernos, para abrazarnos.
3: Es una jornada pensada como un espacio de sanación colectiva donde el público ha tenido la oportunidad de escucharse, compartir y recibir compañía.
2: Hay que destacar, Juan Pablo y oyentes, el tema de las instituciones educativas que también resultaron afectadas durante el terremoto del pasado 10 de agosto. Puntualmente haciendo referencia al caso del Tolima, para el año 2027 recién se empezarán las intervenciones de estas instituciones educativas, incluso teniendo en cuenta que varias de estas están priorizadas. Yamilet Díaz con la información.
5: Un saludo de Ibagué. Las autoridades confirmaron que el primer semestre del 2027 iniciará la intervención de las instituciones educativas en el Tolima por colapso o riesgo de colapso tras el terremoto del mes de agosto. Son 19 sedes que han sido priorizadas por la condición de su infraestructura. Así lo confirmó Andrés Bedoya, secretario de Educación del Tolima.
6: Las más afectadas que nosotros tenemos son 190 sedes en el departamento del Tolima. Más 10 mil millones que ha dispuesto la señora gobernadora.

0: Senadora, que estamos en un trámite de autorización para ser presentada ante la Asamblea, sumaría 20 mil millones de pesos. En este momento estamos de acuerdo con el plan de contingencia adoptado por la Directiva 009 del Ministerio de Educación y el plan de atención adoptado por la Secretaría de Educación. Estamos realizando el cronograma.
1: Asimismo, se confirmó que antes que finalice el año se espera lograr el tema contractual con alrededor de 20 mil millones de pesos y avanzar también en la adecuación de cada uno de los planteles educativos.
2: 12 del mediodía, 16 minutos. Sí, también les contamos que el municipio de Quimbaya, en el departamento del Quindío, hoy va a realizar una velatón, se llama la Velatón por la Esperanza. Allá se encuentra Ronald Aguirre. Buenas tardes.
3: Hoy 10 de octubre, tras 60 días del terremoto, en el Polideportivo Central del municipio de Quimbaya se llevará a cabo la Velatón por la Esperanza, que reunirá a familias, empresarios y los ciudadanos en una invitación que hizo el obispo de Armenia, Carlos Arturo Quintero Gómez.
4: Viviremos una noche de oración comunitaria, canto de reflexión y homenaje, donde cada luz representa nuestra fe y esperanza.
3: Luz Adriana Buitrago, vicepresidenta ejecutiva de la Cámara de Comercio de Armenia y del Quindío, hizo la invitación a apoyar esta muestra comercial.
5: Es una gran oportunidad para apoyar al municipio de Quimbaya. Tendremos muestra comercial, a una activación de bonos para que cada uno de ustedes compre. Quimbaya nos necesita.
3: El habitante de Quimbaya, Jesús Alberto Alzate, dijo que tiene toda la esperanza puesta en la recuperación de su municipio.
6: Tiene que llevar toda la esperanza y todas las acciones buenas que los quimbayunos vamos a hacer en pro de la construcción de nuestro municipio.
3: El importante encuentro, esta Velatón por la Esperanza, se llevará a cabo a las 7 de la noche en el municipio Luz del Quindío.
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2: 12 del mediodía, 18 minutos, y les hablamos acerca del huracán Simon de categoría 4 que está atravesando las costas de México, Pepe.
8: Hay preocupación, Juan Pablo y oyentes. Está México en alerta por este huracán Simon o Simón, que alcanzó la categoría 4 y avanza hacia las costas del Pacífico con vientos de hasta 240 kilómetros por hora. El Centro Nacional de Huracanes advirtió sobre lluvias torrenciales que podrían dejar acumulaciones de hasta 76 centímetros en algunas zonas de ese territorio, con riesgos de inundaciones repentinas y deslizamientos de tierras. También hay que destacar que los estados que podrían resultar más afectados en territorio mexicano son Jalisco, Michoacán, Colima y Nayarit, teniendo en cuenta que es precisamente en estos donde se está haciendo un trabajo por parte de las autoridades para evitar los damnificados.
2: 12 del mediodía, 19 minutos, y les vamos a hablar también de las lluvias, Pepe, que no dan tregua en algunas regiones. Estamos en medio de el fenómeno del niño, ¿no? De calor intenso, de sequía en muchas regiones, pero lo que ha ocurrido en Bogotá durante la última semana ha sido atípico. Dice el IDEAM que eso suele ocurrir siempre entre octubre y noviembre, a pesar de que estemos enfrentando una ola de calor, que de tanto en tanto se están presentando ese tipo de precipitaciones. La granizada esta semana en Bogotá fue impresionante.
8: Y no solamente Bogotá, recuerde que hay varios municipios del departamento de Cundinamarca que vienen afectados por las lluvias, y varias regiones del país donde, lejos de sentir los efectos del fenómeno del niño, se está sintiendo el tema de las inundaciones y algunos deslizamientos, Juan Pablo.
2: Bueno, vamos precisamente para Medellín. Allí se están atendiendo a por lo menos 500 personas que han resultado afectadas por las lluvias de las últimas horas, inundaciones, deslizamientos. Allá está Mateo Zapata. ¿Cómo está la situación?
9: La situación más compleja la viven en este momento los habitantes del barrio La Iguaná. Este barrio está ubicado en el noroccidente de la capital antioqueña, pues el aguacero fue tremendo. De acuerdo con el sistema de alertas temprana de Medellín y su valle de Aburrá, fueron 276 descargas eléctricas, de ellas 128 en Medellín. También Caldas, en el municipio de Caldas, en el sur del valle de Aburrá, este reportó 43 descargas eléctricas. Sabaneta 12, La Estrella 34 y en Envigado 2. Hay que decir que una de las situaciones particulares se presenta allí en el barrio La Iguaná. Afortunadamente, las autoridades pudieron rescatar con vida a un hombre de 62 años que se vio en medio de la corriente, el desbordamiento de esta quebrada que tiene como nombre La Iguaná. En total fueron 28 quebradas las que evidenciaron aumentos significativos. 11 de ellas reportaron riesgo naranja, es decir, estuvieron a punto de desbordar. 11 y 17 más sí se desbordaron, de acuerdo a lo que dijo el SIATA, el Sistema de Alerta Temprana de Medellín y el Valle de Aburrá. En cuanto a la emergencia allí en La Iguaná, es una situación que ya deja 187 familias afectadas, un poco más de 516 personas damnificadas. Manuel Villa, él es el alcalde encargado de Medellín por estos días.
10: Quiero que las familias sepan que estamos aquí acompañándolas y trabajando para responder a todas sus necesidades. A la gente le pedimos prudencia. No se acerquen a las quebradas ni a las zonas de riesgo. Y ante cualquier emergencia, llamen de manera inmediata al 123. Seguimos en el territorio del lado de la gente.
9: Finalmente, hay que decir que el distrito de Medellín ha activado un puesto de mando unificado para atender a las personas damnificadas. Este puesto de mando unificado es operado por más de 140 personas.
8: 12 del mediodía, 22 minutos, y también se tiene que hablar de un fuerte vendaval que se registró en las últimas horas y que dejó afectaciones en al menos 33 sectores del municipio de Dos Quebradas, en Risaralda. En esa misma región se reportó el desbordamiento de 4 quebradas. La información la tiene Estefanía Pérez.
11: Un fuerte vendaval acompañado de intensas lluvias provocó múltiples emergencias en el municipio de Dos Quebradas, Risaralda, dejando un balance preliminar de 159 viviendas afectadas en al menos 33 sectores distribuidos en 18 barrios, además del desbordamiento de 4 quebradas, inundaciones, caída de árboles, daños estructurales y dificultades en la movilidad, especialmente en la avenida Simón Bolívar. De acuerdo con el capitán Joaquín Ocampo del Cuerpo Oficial de Bomberos de esta localidad, las emergencias también se extendieron a hacer cerca de 13 conjuntos residenciales y 3 veredas. Entre los sectores más afectados se encuentran Santa Mónica Baja, La Aurora, Valer y Campestre B. Pese a la magnitud de las afectaciones, las autoridades confirmaron que no se reportan personas lesionadas.
12: Fuertes precipitaciones, un fuerte vendaval que nos causó varias emergencias en el municipio. Tenemos al menos 33 sectores atendidos, 18 barrios, un promedio de 12 a 13 conjuntos residenciales y 3 veredas que estamos atendiendo en ese momento. No tuvimos heridos a causa de estas emergencias.
11: Entre tanto, los organismos de socorro, en coordinación con la alcaldía de Dos Quebradas y las demás entidades de respuesta, continúan atendiendo los puntos críticos mientras adelantan el censo de las familias damnificadas y la evaluación de los daños para determinar las necesidades de los afectados y gestionar la entrega de ayudas humanitarias.
2: 12 del mediodía, 23 minutos. El IDEAN está anticipando un fin de semana, como estábamos diciendo, Pepe, con lluvias en buena parte del país, incluidas varias zonas de la región Caribe, Andina y Pacífica. Sí, yo creo que ya nos vamos a salvar. Mire usted hacia el norte, ya como se ve aquí desde la cabina de la FM, hacia el norte el panorama no es alentador. Pero si usted mira hacia el centro, pues tampoco.
8: No, pero todavía se ven los cerros orientales.
2: Sí, sí, sí.
8: Eso
2: sí,
8: es positivo.
2: Hay que decirlo. Eso quiere decir que seguramente tipo 3 de la tarde, 4 de la tarde va a empezar a llover tal vez más fuerte, ¿no?
8: Y Rock al Parque que siempre trae lluvia.
2: Sí.
8: Eso sí es fijo.
2: Ahora, los que están en Rock al Parque se la van a gozar con lluvia o sin lluvia.
8: Y la carpita, que es lo que más se vende, ¿no?
2: Eso es lo que hay que tener en cuenta para aquellos que van a estar este fin de semana por ahí, los que van a ir al concierto de Iron Maiden mañana también en el Vive Claro. Ya les vamos a contar acerca de ese evento. Por ahora les contamos que el IDEAM dice que va a seguir lloviendo en gran parte del país. Alejandra.
13: Juan Pablo, pues sí, el IDEAM dice que el fin de semana va a tener bastante nubosidad y lluvias en varias regiones del país. Las precipitaciones más fuertes se esperan en las regiones Caribe, Andina y Pacífica, con afectaciones previstas en departamentos como Antioquia, Chocó, Valle del Cauca, Cauca, Nariño, Santander y Córdoba. Aquí en Bogotá se prevén lluvias moderadas, especialmente durante las tardes y las noches de este fin de semana. Para el domingo y para el lunes festivo, el pronóstico indica que continuarán las lluvias fuertes en varios departamentos del Caribe y la región andina, así como en sectores del Pacífico. En contraste, Juan Pablo, se espera una disminución de las lluvias en amplias zonas de la Orinoquía y la Amazonía. El IDEAM también advierte sobre temperaturas bastante elevadas en el norte de la región Caribe, particularmente durante el domingo y el lunes festivo. Estas condiciones se van a extender hasta el próximo lunes, hasta el 12 de octubre, que es festivo, y si pensaba salir sobre todo aquí a la sabana de Bogotá en las tardes, pues le cuento que va a llover y bastante, Juan Pablo.
2: 12 del mediodía, 25 minutos. Sí, va a llover. Va a llover, Pepe. Ya regresamos.
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2: 12 del mediodía, 30 minutos. Regresamos con nuestra compañera Alejandra Rubio porque ASO Capitales presentó las medidas para las ciudades precisamente que tienen que prepararse ante los riesgos por el fenómeno del Niño. ¿Cuáles son y qué han dicho precisamente? ¿Cómo nos vamos a tener que alistar frente a ese fenómeno, Alejandra?
3: Juan Pablo, pues ASO Capitales y el Programa de las Naciones Unidas para el Desarrollo, el PNUD, presentaron esta hoja de ruta para que las 32 ciudades capitales del país se preparen ante los posibles efectos del fenómeno del Niño 2026-2027, que fue declarado oficialmente por el IDEAM el pasado 8 de octubre. Esta guía identifica 19 escenarios de riesgo, entre ellos la escasez de agua, incendios de vegetación, afectaciones a la calidad del aire, problemas de salud, dificultades en el suministro de energía y riesgos para la salud, para la seguridad alimentaria. La propuesta incluye un sistema de alertas con tres niveles, Juan Pablo: el amarillo para alistamiento, el naranja para activar acciones anticipadas y el rojo para responder ante una crisis. Entre estas medidas planteadas por ambas entidades están actualizar los planes de contingencia, identificar fuentes alternativas de agua y preparar los servicios esenciales para posibles emergencias. La guía también advierte que el fenómeno del Niño no significa que va a dejar de llover, por lo que las ciudades deben mantener medidas de prevención frente a precipitaciones intensas, inundaciones repentinas como la que vimos en Bogotá el lunes pasado y además deslizamientos de tierra. Las acciones deberán ajustarse también a las condiciones y los riesgos de cada territorio, Juan Pablo.
4: Cuando son las 12 del mediodía, 32 minutos, nos vamos para el Caribe colombiano porque también hay noticia relacionada con la sequía. Y es que ante la crisis de abastecimiento de agua potable en Santa Marta, la Armada Nacional desplegará buques de apoyo logístico, mientras que desde Cartagena llegarán carrotanques para reforzar la distribución de este líquido. En Santa Marta, Heiner Escobar.
5: La alternativa contempla utilizar un buque de apoyo logístico de la Armada Nacional para transportar el líquido desde la capital de Bolívar hasta Santa Marta. En la eventual operación también podrían participar Aguas de Cartagena, Cenit de Ecopetrol y la Sociedad Portuaria, entidades y empresas con las que, según el gerente del ESMAR, se han adelantado una serie de conversaciones. Sin embargo, es importante precisar que no se trata de una operación confirmada ni de un suministro que ya esté en camino. Escuchemos mayores detalles del gerente de la empresa de servicios públicos de Santa Marta, David Millán.
6: Hemos pensado, y lo estamos haciendo, en mejorar la captación de las fuentes superficiales, los ríos Gaira, Piedras y demás, y Manzanares. Hemos mejorado la capacidad de producción de nuestros pozos, pero en el momento en que nos llegue a faltar agua de las fuentes superficiales y de los pozos, tenemos que pensar en traerla de donde esté, de donde la tengamos. Y la tenemos en Barranquilla cerca, la tenemos en Cartagena cerca. Lo de Cartagena es una conversación que inicié, una relación próxima que tengo con el gerente de agua de Cartagena. Y le dije, oye, si Santa Marta llega a necesitar agua, ¿tú me entregas agua? Y me dijo, sí, te entrego toda el agua. Y empezamos a preparar la logística.
5: Dentro de las iniciativas inmediatas, el gerente anunció la incorporación de 5 carrotanques para ampliar la capacidad de distribución de agua potable en los sectores con mayores dificultades.
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2: Ya son las 12 del mediodía, 34 minutos. Vamos a hablar del orden público porque las comunidades indígenas en Caldón, en el departamento del Cauca, interceptaron en las últimas horas vehículos donde se estarían movilizando integrantes de la columna Dagoberto Ramos de las disidencias de Iván Mordisco. Lo que se ha conocido es que los ocupantes de esos vehículos fueron expulsados de la zona. ¿Qué detalles se conocen, Diana Villegas?
7: Las autoridades indígenas del territorio ancestral en el municipio de Caldón o Cauca denunciaron la presencia de grupos armados ilegales en sus comunidades y advirtieron que esta situación representa una amenaza para la seguridad de ellos. El reporte entregado por la Asociación de Cabildos señala que la Guardia Indígena realizaba un recorrido de control territorial y encontró a presuntos integrantes del grupo armado Dagoberto Ramos en la vereda 20 de julio. Las autoridades ancestrales, que hacen parte de los resguardos indígenas de la Laguna Siberia, Las Mercedes, Pueblo Nuevo, San Lorenzo del Caldono, entre otros, denunciaron ante la opinión pública la presencia de estos grupos armados, señalando que esto se convierte en una amenaza grave a su estructura organizativa. La denuncia, que se hizo a través de un comunicado, también manifiesta que durante el procedimiento fueron retenidas dos camionetas Toyota, al igual que dos motocicletas de alto cilindraje. Los vehículos quedaron bajo custodia de las autoridades indígenas, que anunciaron una revisión para establecer su legalidad y determinar si corresponde ponerlos a disposición de las autoridades judiciales competentes. Las autoridades indígenas rechazaron la presencia de estos actores armados y señalaron que estas situaciones afectan sus derechos humanos, como también la autonomía territorial y el ejercicio de la autoridad ancestral. De igual manera, responsabilizaron al grupo armado por cualquier amenaza, hostigamiento o hecho de violencia que pueda afectar la vida y la integridad de las comunidades indígenas. La Asociación de Cabildos se declaró en alerta máxima y anunció que continuará con estos controles territoriales a través de las autoridades ancestrales y la Guardia Indígena.
4: A las 12:36 minutos nos vamos para el Catatumbo. Hay noticias en esta región del país relacionada con la población que condenó el atentado con explosivos que afectó una iglesia y una vivienda en esa zona. Elibardo León con la información.
8: Buenas tardes. La comunidad civil del municipio de Sardinata, en norte de Santander, rechazó el atentado con explosivos que afectó en las últimas horas parte de una iglesia y también una vivienda donde se ubicaba una madre cabeza de familia y cuatro menores de edad, los cuales afortunadamente resultaron ilesos. La Red Departamental de Defensores de Derechos Humanos ha lamentado este hecho y ha señalado que en los últimos meses se han registrado más de 70 ataques con drones cargados con explosivos que han generado graves afectaciones a la comunidad civil y a la fuerza pública. Enrique Pertús, quien es el presidente de la Red Departamental, insistió en que los grupos armados deben dejar por fuera del conflicto las comunidades civiles y respetar el derecho internacional humanitario.
9: Hemos superado el número del 2025 ya, y todos los indicadores nos señalan de que el año 2026 va a terminar con un número muy elevado de ataques con drones contra la fuerza pública y contra la policía, pero también en esa guerra que se están desarrollando entre el Ejército de Liberación Nacional y la disidencia de la FARC, donde los drones también son los que se encuentran en la agenda que están aplicando estos grupos hoy en esa guerra que va para casi ya 2 años.
8: De igual forma, se ha logrado corroborar por parte de la Corporación Red Departamental de Defensores de Derechos Humanos que más de 50 personas han resultado afectadas por estos dispositivos en lo que va corrido del presente año.
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2: Ya son las 12 del mediodía, 37 minutos, y nos vamos precisamente para Corferias, porque la Cámara de Comercio de Bogotá está impulsando emprendimientos en la región a través de espacios de formación y promoción. Allí conocimos la historia de Roncus y cómo este precisamente proyecto acompaña y ha contribuido a fortalecer los emprendimientos. Alejandra Rubio, buenas tardes.
3: Juan Pablo, pues precisamente los saludo desde el Gran Salón aquí en Corferias. Aquí los emprendimientos y las empresas tienen espacios para dar a conocer sus productos y conectar con nuevos mercados. En este escenario, la Cámara de Comercio de Bogotá está impulsando iniciativas como la Red de Inclusión Productiva, que brinda acompañamiento a empresarios de varias regiones del país. Y uno de estos emprendimientos que ha hecho parte de estos procesos es Casa Roncus, creado por Jorge Quintero y Mateo Vázquez. Precisamente hace un momento hablamos con Jorge y nos contó cómo nació este proyecto y cuál ha sido su experiencia en estos espacios de la Cámara de Comercio de Bogotá.
10: Esta idea nace principalmente de rendir homenaje a prendas típicamente colombianas como la ruana y el poncho, y lo que buscamos es precisamente reinterpretarlas y rediseñarlas. Al hacerlo, nos damos la libertad de usar distintos materiales como impermeables doble faz para la lluvia, denim, que es un poco más chic, el drill, que es más formal, la lana, que es un poco más artesanal y es la que más técnica artesanal tiene. Y por último, el lino, que es una prenda también como para tierra caliente.
3: Juan Pablo, pues mire, la historia de Casa Roncus también ha estado marcada por momentos complicados. Sus creadores decidieron expandir el negocio hacia el eje cafetero, pero perdieron todo o casi todo tras el terremoto del pasado 10 de agosto. Y a pesar de esta situación, continuaron con su proyecto y recibieron acompañamiento empresarial. Así enfrentaron este momento.
2: 12 del mediodía, 39 minutos. Gracias, Alejandra, por su información. Entre tanto, les contamos a esta hora precisamente que a partir de la una se abren las puertas de Rock al Parque, esta edición de los 30 años de Rock al Parque con entrada libre. Eso hay que decirlo, ¿no? Estas ediciones de Rock al Parque son de entrada libre y reúnen a una gran cantidad de personas que, incluso se lo confieso, he conocido amigos de otros países que vienen precisamente desde Ecuador, desde Perú, México, a gozarse esos tres días de rock.
4: Increíble, es, digamos, la versión ya número 30 de este importante festival. Y para destacar, 30 años de historia que han convertido un espacio que se ha hecho, se ha replicado también con otros géneros, pero que sin duda, como festival, Rock al Parque se ha logrado ganar un espacio no solamente a nivel país, Juan Pablo, sino también a nivel Latinoamérica. Es de los festivales de rock más importantes de toda Latinoamérica y que tiene a Bogotá como epicentro de este tipo de música, y que además de eso tiene, digamos, la posibilidad de atraer gente. Estamos hablando de un evento que generalmente mueve entre 12 mil y 13 mil millones de pesos. La economía capitalina se mueve por estos días gracias a Rock al Parque. Pero también hay que tener en cuenta la movilidad en la ciudad de Bogotá por estos tres días. Recuerde usted que ante un evento como este se cierran algunas calles y carreras. Tuvimos la oportunidad de hablar un poco con la gente de movilidad del distrito y nos comentaron cuáles son esas medidas. Escuchemos qué nos dicen inicialmente desde la Secretaría de Movilidad, directamente Natalie Patiño, que es la directora de gestión de control del tránsito de la Secretaría de Movilidad de Bogotá. Esto nos dijo.
11: Durante este fin de semana, sábado, domingo y lunes festivo, tendremos el Festival Rock al Parque en el Parque Simón Bolívar. Y el domingo, el concierto de Iron Maiden en Vive Claro. Por esta razón, la calle 63, en inmediaciones al parque, estará cerrada a las 10:30 de la mañana y durante todo el fin de semana. El domingo tendremos unos cierres adicionales sobre la calle 53 y la carrera 60. Por eso la principal recomendación para los ciudadanos es que puedan planear sus viajes con tiempo, salir con tiempo hacia sus destinos y que puedan priorizar el uso del transporte público y de taxis seguros, que puedan recargar su tarjeta Tu Llave y si van a usar vehículo particular, que puedan planear también el uso de parqueaderos autorizados y seguros para evitar el parqueo en vía.
4: Ahí escuchábamos las recomendaciones en cuanto a movilidad. Desde muy temprano estuvimos recorriendo la zona, Juan Pablo y oyentes, del Parque Simón Bolívar. Inicialmente estuvimos sobre la carrera 60. Usted recuerde que frente a la Biblioteca Virgilio Barco hay una de las entradas. Por esa ya estaban haciendo el ingreso todos los que tienen que ver con el tema logístico, pero también estaban haciendo ya fila los que esperaban entrar a disfrutar de este evento, que si bien abre las puertas a la una de la tarde, lo siento, es que las presentaciones musicales inician después de las dos. Hablamos con los vendedores también que estaban en ese punto tratando de aprovechar este agosto en octubre.
12: ¿Y qué tanto se mueve el comercio por estos días de Rock al Parque, estos tres días?
13: Pues el comercio se espera que haya, que se mueva bastante por el evento, ¿sí me entiende? Y pues todo mundo va, espera tener buena venta.
12: ¿Usted llega más o menos pasadita a las 6, hasta qué hora más o menos piensa estar y qué ofrece, qué vende, qué tiene en su puesto?
13: Todo lo que es confitería y gaseosa, cerveza.
12: Y tintico, yo también.
13: Tinto.
12: ¿Y hasta qué hora está más o menos?
13: Yo, según como se mueve, ¿sí me entiende? Entonces, así mismo me quedo y si no, pues me voy por a las 7, 8.
12: ¿Y qué medidas tiene pensadas para la lluvia? Porque Rock al Parque Sagrado llueve.
13: No, pero pues, imagínese, pues ahí tengo también unas carpitas como para vender y ayudarme. Sí, uno le toca, en la calle le toca uno moverse, vender lo que uno más vea conveniente para la gente y...
4: Ahí está entonces, la gente ya girando en torno a Rock al Parque. Ustedes pendientes, revisen las vías, sobre todo si van a pasar por la carrera 30, en ese sector va a estar cerrado, ya escucharon las indicaciones de movilidad.
2: Gracias, Pepe. Y regresamos con Alejandra, se nos fue un momentico la señal, nos estaba contando precisamente sobre esos emprendimientos de la Cámara de Comercio allí desde Corferias. Alejandra.
3: Juan Pablo, sí, le contaba que la historia de Casarroncos ha sido bastante complicada, sobre todo en los últimos meses, porque sus creadores decidieron expandir el negocio hacia el eje cafetero y pues lo perdieron casi todo en el terremoto del 10 de agosto. Y a pesar de esa situación, Juan Pablo, pues continuaron con su proyecto y recibieron acompañamiento empresarial. Y como sobre cómo enfrentaron ese momento, escuchemos nuevamente a Jorge Quintero.
14: Pues mira, la verdad es que nos estamos reconstruyendo apenas de nuevo. Efectivamente, después del terremoto, la marca pues sufrió demasiado. Nosotros perdimos nuestras cosas, no solamente las de la marca, sino las de nuestra casa también. Pero con el apoyo de la Cámara de Comercio, con el apoyo de la Red de Inclusión Productiva, con el apoyo de poder estar en vitrinas como esta aquí, como en el Sofa, en Eva, en la Feria del Hogar, pues hemos podido no solamente reconstruirnos, sino dar una mayor profundidad y un mayor alcance a la marca, a la empresa. Estamos profundamente agradecidos por eso, por la oportunidad de poder estar acá. Y pues bueno, los invitamos a que vengan, a que nos busquen, a que nos compren y pues por acá la orden.
3: Juan Pablo, pues la experiencia de estos emprendedores muestra parte del trabajo que está desarrollando la Cámara de Comercio para fortalecer los negocios y abrirles oportunidades de visibilidad en espacios como la Feria Eva y el Sofa que se está desarrollando ahorita este fin de semana en Corferias. Estas iniciativas pues buscan que los empresarios den a conocer sus productos, lleguen a nuevos públicos y continúen desarrollando sus proyectos y contribuyendo a la economía del país.
2: 12 del mediodía, 45 minutos. Gracias, Alejandra. Les contamos también que se cumplen, como decíamos hace algunos instantes, 3 décadas de Rock al Parque. Y David se encuentra ya en este momento, oiga, como siempre, Pepe, envidia con él porque mientras estamos aquí en la cabina, él disfrutando de los conciertos, ¿no?
4: Y esto sí que vale la pena, ¿no? Uf.
2: Allá está precisamente con la directora de Idartes y con algunos de los artistas precisamente de esta edición, David.
15: Pues Juan Pablo y oyentes, así es, pues Rock al Parque está cumpliendo sus 30 años, 3 décadas como uno de los festivales gratuitos con más importancia en América Latina desde 1995. Este ha sido uno de los eventos más importantes para la música y la cultura en nuestro país y en nuestra capital. Para conocer más detalles, pues estamos con María Claudia Parias, quien es la directora de Idartes. Directora, gracias por acompañarnos unos minutos en la FM.
16: Muchas gracias a ustedes por este espacio, muy emocionados de estar celebrando con todo éxito los 30 años del festival gratuito más importante de América Latina.
15: Bueno, ya descubrieron ustedes la mejor técnica para poguear, para roquear y que no le duela luego el cuerpo a uno después de tanta liberación de energía.
16: Toca hidratarse mucho, toca estar en parche permanentemente acompañados y bueno, toca gozarse la música y sentirla porque claro, se expresa también a través del pogo, que es algo tan absolutamente característico de Rock al Parque.
15: Bueno, yo ya dije 1995 es una fecha casi que histórica en los libros del rock y de Bogotá como ese lugar y esa época donde nació este gran festival. ¿Qué se puede decir de ese momento?
16: Bueno, el momento en el que nació el festival, pues muchas cosas. Primero, la existencia de un número muy significativo de bandas bogotanas que estaban ensayando en los garajes, en bares alternativos, en la escena como independiente, muy independiente y alterna de la música. También la voluntad política del sector cultura de Bogotá por crear y financiar un festival gratuito en el espacio público como una innovación en la circulación de contenidos de las artes escénicas y en particular de la música rockera de Bogotá, que es digamos una música que resuena con la identidad de los bogotanos.
15: Claro, es que es gratis y la gente puede ver o ha visto alrededor de estos 30 años a Terciopelados, La Pestilencia, 1280 Almas y más reciente va a tener el privilegio de Mon Laferte, Apocalíptica, Ministry, Rata Blanca. ¿Qué significa justamente que la gente tenga ese acceso a perfectamente un grupo que en otro espacio tendría que pagar un boleto, ¿no?
16: Pues significa la importancia de lo público y de la participación democrática en la oferta de la cultura y obviamente también un compromiso de la Alcaldía Mayor de Bogotá por garantizar a lo largo de estas 3 décadas y de manera continua el ejercicio de un derecho fundamental de la cultura, que es gozar con la música que es de la preferencia de las personas, generar el espacio de participación de las personas que están creando música en esos ámbitos muy diversos y una cosa muy importante que yo creo que es una diferencia que noto entre los años 90 y la actualidad, y es que finalmente se valida la diversidad de formas de ser y de estar en Bogotá.
15: Bueno, yo termino con esta pregunta, directora, porque en el marco de estos 30 años, así como ha habido monumentos a grandes próceres, políticos y figuras importantes, el Rock al Parque también tiene su propia escultura, la rockera, ¿no? En el Parque Simón Bolívar.
16: Este bronce del artista Maquiamelo, que es un bronce maravilloso que representa pues a una mujer rockera, lo que también valida esa presencia cada vez mayor de las mujeres, tanto en las tarimas como obviamente como público asistente. Ya casi estamos llegando a una equidad absoluta del 50% hombres, 50% mujeres en la participación en el parque.
15: Gracias por acompañarnos unos minutos en la FM.
16: Muchas gracias a ustedes por el espacio y los seguimos esperando acá en lo que queda del sábado y todo el domingo y el lunes a partir de la 1 de la tarde, cuando abrimos puertas para esta oferta increíble y celebración única de la historia de Rock al Parque en Bogotá.
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2: Ya son las 12 del mediodía, 51 minutos, nos vamos para Cartagena porque esa ciudad se convierte este fin de semana en el escenario de la despedida de Nairo Quintana del ciclismo profesional. Más de 10.600 participantes de 21 países hacen parte del gran fondo Nairo Fest 2026. Y allá está Abraham Mackenzie, buenas tardes.
18: Cartagena vive este sábado la segunda jornada del Gran Fondo Nairo Fest 2026, un evento que reúne a más de 10.600 participantes de 21 países y que marca la despedida de Nairo Quintana del ciclismo profesional. Desde las 4 de la mañana se desarrollaron las carreras de running de 5, 10 y 21 kilómetros con salida desde el corredor histórico junto al Parque de la Marina. La programación también incluyó las competencias infantiles de Nairo Kids en el Parque Centenario, mientras que a esta hora se desarrollan las pruebas de mountain bike en el Castillo de San Felipe. Para la tarde de hoy está previsto un conversatorio con atletas invitados y figuras del ciclismo internacional en el centro de convenciones, donde está el escenario del Mundo Nairo. Justamente durante la rueda de prensa del fondo, Quintana habló sobre lo que representa despedirse de esta etapa en su vida y las emociones que experimenta al compartir este momento con sus seguidores.
19: Uno pensarlo, claro, es un gran fondo más, llevamos 12 gran fondos, pero la verdad es que este es especial. Y lo que me viene en mente es mi papá, mi mamá, mi familia, del esfuerzo que se hacía cada día, pensando siempre en ir hacia adelante. Y lo que dos ruedas llegaron a darnos y hasta dónde me llevaron, ¿no?
18: El evento principal será este domingo 11 de octubre desde las 5:30 a.m. con la gran rodada de 186 kilómetros, con recorridos que conectarán Cartagena con municipios de Bolívar como Turbaco, Arjona, Mahates, Soplaviento, San Estanislao, Villanueva y Santa Rosa de Lima. La jornada del domingo finalizará con las premiaciones y un concierto de cierre encabezado por Carlos Vives y la provincia desde las 7 de la noche.
4: 12 del mediodía 53 minutos y hablemos del Hospital Internacional de Colombia, que alcanzó un nuevo hito en materia de innovación médica al completar 100 procedimientos quirúrgicos con el sistema robótico Mantra 3. En Bucaramanga, Ingrid Jaimes.
20: El avance fortalece el desarrollo de la cirugía robótica en Santander y amplía las posibilidades para la atención de pacientes que requieren intervenciones de alta precisión. La cifra representa un avance en el programa de cirugía robótica del Hospital Internacional de Colombia, que busca incorporar herramientas tecnológicas para fortalecer las capacidades de sus equipos médicos y ofrecer alternativas quirúrgicas a pacientes con diferentes condiciones de salud. El doctor Jonathan Cáceres, director médico del HIC, destacó la importancia importancia de alcanzar los primeros 100 procedimientos y señaló que el resultado va más allá de una cifra institucional.
0: Entonces, llegar a la cirugía número 100, pues son 100 vidas que han sido tocadas a través de la cirugía robótica. 100 vidas que muy seguramente representan no solo una persona, sino muchas familias que han podido salir beneficiadas de un programa tan importante. En la medida en que vamos logrando capacitar más cirujanos en cirugía robótica y en la medida en que podemos dar una apertura mayor a todas las poblaciones en todas las especialidades para el uso del sistema robótico.
20: El procedimiento número 100 correspondió a una cirugía de tórax practicada a un paciente que presentaba una lesión en el pulmón izquierdo. Durante la intervención, el equipo médico retiró únicamente la zona afectada con el propósito de preservar la mayor cantidad posible del tejido pulmonar sano.
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1: Atención, porque la policía acaba de capturar en La Pintada, en el departamento de Antioquia, Antonio Márquez Gómez, conocido con el alias de El Descuartizador. Este hombre señalado de ser uno de los más buscados por las autoridades francesas por su presunta responsabilidad en el homicidio de su pareja en 1995. En otras informaciones les contamos que Antioquia también sufrió afectaciones por el terremoto en Panamá. Desde Turbo, en el Urabá, las autoridades reportaron la afectación de una vía rural y de por lo menos 4 viviendas. También les contamos que se cumplen 2 meses del terremoto que sacudió a Colombia, varias regiones del occidente del país, y precisamente hoy en el municipio de Quimbaya, en el Quindío, se va a realizar la Velatón por la Esperanza. Este es un espacio con un alto sentido social y espiritual que va a estar acompañado por una muestra comercial, especialmente para las personas que han resultado más afectadas en sus negocios por cuenta de este terremoto. Finalmente les contamos que al grupo armado organizado Frente Carlos Patiño de las disidencias de las FARC fue atribuido el atentado en las últimas horas contra unidades de la policía sobre la vía panamericana entre Popayán y Timbío. Este ataque dejó un suboficial del ejército muerto y por lo menos 2 policías heridos.
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22 minutos de la tarde empieza Deportes La FM aquí en La FM. Fin de semana, hoy con mucho, porque hay fútbol colombiano, Liga Betplay, también hay torneo Betplay, hay fútbol inglés, hay fútbol español, hay fútbol italiano, fútbol internacional, hay Gran Premio de Singapur, hay béisbol de las grandes ligas, porque hoy se define quién será el cuarto equipo que dispute las finales divisionales. ¿Serán los Guardians o serán los White Sox? Ya nos lo contará Ángel Julio Rodelo. A las 3:30, Deportivo Pereira recibe al Deportivo Cali. Junior a las 6:10, recibe Internacional de Bogotá. Así que hay muchas cosas para hablar, mucho que está pasando en el deporte, y tenemos apenas dos horitas para hablar de eso. Información, noticias y actualidad del mundo del deporte aquí en Deportes La FM.

0: 1:04 de la tarde, estamos en Deportes La FM. Señor Sebastián Rueda, ¿cómo le ha ido? ¿Cómo está usted?
1: Señor Heredia, ¿cómo va? ¿Todo bien?
0: Muy bien, ¿y usted?
1: Muy bien, porque estoy en este momento viendo jugar a mi futbolista favorito del momento. Y eso que yo no
0: ¿Cetré?
1: Soy... Bueno, digamos mi segundo futbolista después de Cetré. Porque, y eso que yo no soy culé, ¿eh? Pero...
0: A usted le encanta.
1: No, Carlito es más de más culé bueno. Y eso que yo no soy hincha del Barcelona, no simpatizo mucho, pero qué gran jugador es Anthony Gordon, que acaba de hacer su primer gol con el Barcelona. Ya había hecho 4 asistencias en este momento en la victoria 2-0 del Barcelona ante el Getafe. Getafe que ya salió Mojica de la cancha y que juega con una camiseta celeste bastante, bastante bonita.
0: Pues oigamos qué sucede entre Barcelona 2, Getafe 0. Goles de Anthony Gordon y de Gabriel Jesús.
2: Jorge Jordi, cierto. Pues había que trazar líneas ahí, creo que estaba adelantado, pero...
3: Sí.
2: Rodilla derecha de Gabriel Jesús.
4: Allí venía para buscar esa meta de la salida Rodri. Rodri jugaba y García distribuye, este es Pedri. Toca esa pelota Pedri. Viene para buscar el balón en el ataque Anthony Gordon. Gordon juega, Lamine mal recibe, se la quiere llevar Lamine mal y Abkar sacó de cabeza. Mario Martín quería rechazar, falta contra Satriano, hay tiro libre y le corresponde por supuesto al Getafe.

0: Muy bien, minuto 70, el Barça le gana 2-0 al Getafe en el Camp Nou y pues sigue liderando la tabla de posiciones con 24 puntos. Señor Carlos Humberto Ramírez, ¿cómo le ha ido? ¿Cómo está usted?
1: Don Sebastián Heredia.
0: Qué alegría verlo un sábado a usted por acá.
1: Qué bien, así
2: es. Casi un milagro de la vida.
1: No, señor, son, los milagros no, no son milagro. Así. No,
0: nada, el tipo viene a trabajar siempre.
1: Siempre se trabaja los fines de semana. Claro. Nos gusta mucho venir a compartir con todos los oyentes de la FM y más pues cuando es puente así, que me parece más chévere que sea sábado, durísimo. Domingo y lunes. Es
0: Digo que es más espectacular. Porque ver su sonrisa radiante después de un viernes cultural le da uno vida a uno.
2: ¿Y si supiera?
0: No, por eso lo digo.
1: No, y si supiera que no.
2: El martes le cuenta el viernes
1: que tuvo. No, nada. Es algo especial.
0: Lo dejamos para Voces del Deporte.
1: Sí, exacto. Me parece. Sí. Los viernes son espectaculares. Yo creo que uno después de toda una semana con mucho trabajo, con mucho estrés, y llega el viernes y creo que se siente uno bien.
2: Sí.
1: Y más cuando hay que trabajar los fines de semana, claro, que puede estar uno acá compartiendo con todos los oyentes de la FM, pues en toda Colombia y también con todos los hinchas de la Liga Betplay, ¿no?
2: Claro,
1: porque se está jugando, porque el Junior hoy, mejor dicho, se juega su partido donde todos sabemos que está más afuera que adentro, pero...
2: ¿Cómo?
1: Tiene que seguir.
0: Nada lo que se parece a su viernes, pero bueno.
1: No,
0: nada.
1: Exacto.
0: Bueno.
1: Entonces, tiene que seguir, y claro, toda la hinchada del Junior está ahí, pues, con esa esperanza que su equipo hoy en la tarde, pues, gane esos 3 puntos que lo puede mantener todavía con fe y esperanza en esta liga Betplay.
0: Muy bien, a esta hora también está jugándose la Premier League. El Manchester United le gana 1-0 al Tottenham Hotspur, gol del camerunés Mbeumo. Así que oigamos qué pasa hasta ahora en Old Trafford.
3: Harry Maguire, Dalot, Lisandro Martínez, el pase para Carlos Baleva. Están con Kobbie Mainoo, perdón, buscando Baleva ahora para Kobbie Mainoo. El juego con la zurda de Kobe para Harry Maguire. Abierto Bruno, cercano Dalot. La pelota es de Harry Maguire. Viene Harry para este costado. Le va a llegar a Luke Shaw. Luke Shaw tiene atrás a Lisandro Martínez. Martínez juega con Luke Shaw. Se aproxima entre líneas Cunha. Va corriendo al espacio Bruno. Kinski que toma la bola. Todo bien, le dice Atwell al asistente. La salida es para Senesi.
0: Bueno, otro arranque distinto para el Manchester United, ¿no? De lo que había venido siendo las temporadas de este equipo. Ahora con Michael Carrick, Manchester United ahí, en la posición número 11, con 8 puntos, un poco lejos del City y del Arsenal. Pero bueno, está ganando 1-0 y está recortando diferencia. Hablaban ustedes del Junior, tenemos Pereira Cali, tenemos Junior Inter de Bogotá. ¿Le alcanza el Junior Rueda?
2: No, hermano, yo la veo complicada, la verdad. La veo muy complicada, aunque es el Junior de Barranquilla. El Junior de Barranquilla, en los momentos donde nadie apuesta nada por él, sale avante, sale campante y logra, cuando hay gol, gol del Barcelona,
3: gol culé, gol de Kunte, de arremetida asistencia de Lamine Yamal. El Barça que pasa de ganar a golear en Camp Nou, 3-0 a Getafe.
4: La asistencia de Lamine.
0: Bueno, minuto 73, centro desde la izquierda de Lamine y llegó Kunde completamente solo dentro del área y apenas la punteó para marcar el 3-0. No era sino que usted dijera que quería ver a Anthony Gordon para que Hans Dieter Flick lo sacara, ¿no?
2: Sí, que embarrada. Pero yo lo vi lo suficiente. Oiga, Kunde, que ya parece la turbina Trelles, ¿no? Tiene esos dreads larguísimos.
0: Sí, habilitado, parte bien, nada que hacer para el Getafe. Que, Johan Mojica jugó algunos minutos, ¿no? Seguramente, seguirá sumando minutos con el Getafe. Lo cierto es que pues pierden y como bien lo decía Jorge Barril, ya pasa de ganar a golear el Barcelona, Rueda.
2: Sí, no, un partido con mucha superioridad del Barcelona que la verdad sigue viéndose bastante sólido como terminó la temporada pasada.
0: Así es, bueno, hablábamos del Junior, entonces, ¿qué decía usted?
2: No, que yo la veo muy complicada, o sea, ha habido momentos donde el Junior ha recibido críticas, donde, pues, en las dos ligas de Alfredo Arias, al Junior lo criticaron bastante, recuerdo creo que

0: ustedes, si ustedes ven en los dos torneos pasados donde el Junior fue campeón, creo que en casi los dos entró así como de venida de menos a más, llega y entra, y eso sí, donde se llegue a meter, vendría la tercera de Junior.
1: ¿Ya? ¿Será?
0: Yo no creo, la verdad no creo que le alcance al Junior para entrar. Teófilo lo dijo esta semana, que esperen, que ellos se van a meter, que van a hacer todo lo posible, pero la verdad no le creo al Junior. Pero donde se llegue a meter, pues ahí está. Junior está acostumbrado a eso.
1: Sí, tal cual. Bueno, miremos a ver el calendario del Junior. Sí. Para ya ahorita ir a hablar con Ángel Julio Rodelo. ¿Tiene usted el calendario del Junior?
2: Sí, vea, tiene pues el partido y es contra Inter de Bogotá.
1: Sí.
2: Luego jugará contra Pereira, un partido que pues Pereira, hombre, en esas cuentas debería ganarlo el Junior.
0: Sí.
2: Luego hay un partido complicado contra el Cali. Y después sigue Águilas Doradas, Chicó, Llaneros, Cúcuta y Pasto. O sea, no es, digamos, ya salió de lo más complicado, exacto, podría uno exacto. decir, en el calendario, pero sin embargo tiene que sumar un puntaje perfecto, lo cual pues se hace difícil con la irregularidad que se ve en el fútbol colombiano.
1: ¿Cómo la ve, Carlitos?
0: Sí, no, es difícil, o sea, yo vengo desde hace como dos semanas, cuando hemos hablado del Junior de Barranquilla, lo vengo diciendo, está muy difícil, pero pues la otra también, mirando los partidos que le quedan, pues no es una idea loca que el Junior se pueda meter y ya esperar los demás resultados, ¿no? Que los equipos que van arriba se puedan quedar también y le puedan dar ahí como la entrada al Junior.
1: Tiene que hacer 20 puntos, ¿cierto?
2: Sí,
1: y tiene 9.
2: Tiene 9.
1: Entonces, si cogemos las palabras de Teo, que dijo que los dos partidos que venían los iban a ganar, entonces ahí hace 6.
2: Ajá.
1: O sea, digamos 15. Que con Cali pierde.
2: Sí.
1: Sigue en 15. A Águilas le gana. Ese es el mejor escenario ideal, ¿no? El escenario ideal.
2: 18 pues, llega ahí.
1: 18. A Chicó le gana.
2: Sí.
1: Hace
2: sí.
1: 21. A Llaneros le gana. Hace 24.
2: A Cúcuta le gana.
1: Y a Cúcuta le gana hace 27.
2: Y decir, que le gane a Pasto, 30.
0: 30, y ahí está.
1: Ah, es que falta el de Pasto.
0: Sí, es que tiene dos
1: partidos. Es que no tiene margen.
2: No,
1: el
2: no
1: único margen que tiene es perder con el Cali.
2: Es más, voy a ser generoso. Le voy a dar un margen de que empate contra Chicó porque se entunja.
0: Hijo de...
1: Bueno, muy bravo.
2: Sí. Bravo.
1: Lo cierto es que ya venimos a hablar con Ángel Julio para que nos ponga en la actualidad el Junior de Barranquilla. Si nos aclara la duda de quién será el lateral derecho, pero eso será después de esta cortica pausa aquí en Deportes La FM.
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0: y 19 de la tarde, seguimos aquí en Deportes La FM. Oigamos rápidamente qué pasa en el Camp Nou. Gana 3-0 el Barcelona al Getafe.
1: Noticia dentro del contexto favorable, aquí el gol de Koundé tras la asistencia de Lamine. Y allí estaban pidiendo falta, que no vi, realmente, de Gabriel Jesús sobre Gudeli.
2: Yo la verdad tampoco. Anticipaba Bernal, tocaba esa pelota a Fermín, quería Pedri, puso bien el cuerpo a Abdel Karim, la pelota de Fermín. Llegaba a buscar esa pelota a Karim Adeyemi, la tiene que sacar de este lado Chene. Arriba el golpe de cabeza, venía jugando esa pelota Terrats. Intentando responder el Getafe, sin embargo vuelve atento Fermín para contestar cuando Satriano, el ex delantero del Inter, que ganó 3-0 frente a Parma, te lo digo así al pasar.
1: Muy bien.
0: Muy bien, gana 3-0 el Barcelona, goles de Gabriel Jesús, de Anthony Gordon, como lo decía Rueda, su primer gol con la camiseta del Barcelona, 4 asistencias y Koundé. El lateral marcó el 3-0 parcial, 83 minutos en el Camp Nou. Hablábamos del Junior, que si se iba a meter o que si no, que tiene margen de error, muy poco, quizá apenas perder un partido de todo lo que le queda. Lo cierto es que Ángel Julio Rodelo nos tiene toda la información, porque el Junior jugará hoy a las 6:10 de la tarde en el Romelio, frente a Internacional de Bogotá, que viene de empatar con Once Caldas, que no viene bien tampoco, pero el Junior solo le sirve ganar. ¿Cuáles son las novedades del Junior de Barranquilla? El equipo de Sebastián Viera. Ángel Julio, bienvenido a Deportes La FM.
3: Saludo cordialísimo, mi querido Sebastián, un abrazo para ti, para todos los oyentes de La FM. Hoy nuevamente un partido para Junior en el estadio Romelio Martínez, en donde se verá las caras con el Internacional de Bogotá, con la pugna de ganar otra salida que significa una finalísima para el elenco rojiblanco. Fecha 14, Junior debe acomodar una victoria. El conjunto de Barranquilla viene de caer 3-1 frente al cuadro Atlético Bucaramanga, pero además de eso, viene de 2 derrotas seguidas. Un equipo que no ha podido funcionar, que no ha podido engranar y que necesita hoy de manera urgida volver al triunfo para no desaparecer ese nivel que requiere de competencia y de ganar y de meter puntos en la bolsa de cara a una probable clasificación a la fase siguiente de la Liga Profesional Colombiana. El combinado de Barranquilla, con 11 partidos disputados, 9 puntos, producto de 2 victorias, 3 empates, 6 derrotas, necesita, pero necesita una victoria, y durante la semana el técnico Mario Sebastián Viera ha venido trabajando precisamente para corregir los errores y para implementar un funcionamiento que le brinde una altísima cuota de seguridad en mitad de cancha hacia atrás, pero también los argumentos suficientes con la pelota para encontrar las acciones de gol y encontrar la efectividad también sobre el pórtico rival. Hoy en la convocatoria está la novedad de Jimmy Chará, en la máxima convocatoria, fue nuevamente citado por el técnico, es un hombre de experiencia, de mucho recorrido, que sin lugar a dudas le puede aportar al equipo de la ciudad de Barranquilla. No fue solicitado Juan David Ríos, lo que implica entonces que el técnico para el compromiso de hoy muy seguramente también hará algunos ajustes nominales. Yo le voy a hablar de la probable nómina que el equipo barranquillero podría presentar con Jefferson Martínez al pórtico, entendiendo de que el arquero Mauro Silveira está afectado de la nariz luego de sufrir un impacto en el partido ante el Deportivo Independiente Medellín. Tiene que pasar por el quirófano y por eso Martínez aparece a la portería. Daniel Socarrás muy seguramente va a ser el encargado de cubrir la zona derecha defensiva, porque Germán Peña, el Samario, que venía haciendo un trabajo allí para solventar algunas dificultades que se presentaron por el bajo nivel de Edwin Herrera, volverá a su posición natural y tendría la compañía de Pablo Ortiz en la línea central. Sobre el carril izquierdo defensivo, Jason Suárez, y la dupla para recuperar pelota y para darle algo de manejo, de surtido al equipo en la zona medular, sería con Fabián Ángel y Jesús Rivas, dejando a Kevin Pérez, Brian Castrillón y la combinación de Teófilo Gutiérrez por el medio, incrustado como un generador de juego, y por delante a Luis Fernando Muriel. Es una muy buena combinación porque, entre otras cosas, se conocen, se entienden, saben cómo jugar, y en medio de la mecánica que el equipo debe presentar, muy seguramente Junior tendrá un poco más de plasticidad para mover el balón desde esa zona. Además que creemos que Kevin Pérez también, si entra entonado, puede ser el hombre importante, ¿no?, para abrir los espacios, para generar el juego de desequilibrio y los cruces de pelota que necesita un jugador como Luis Fernando Muriel, que en el frente de ataque, si tú le pones el balón, seguramente en una alta proporción va a producir acciones de peligro sobre el pórtico rival. Vamos a ver cómo funcionará el equipo. Ojalá y que se puedan entender en la cancha y que no logre de moverse tan desajustadamente como en el partido anterior, en donde se vio una clara desconcentración ante Bucaramanga, totalmente desajustado, perdido en algunos momentos de la esencia defensiva, y Bucaramanga con 10 hombres le hizo el daño al equipo de la ciudad de Barranquilla. Lo pasado pisado, ya dijeron los jugadores, el cuerpo técnico, y están concentrados en el choque precisamente en el día de hoy ante el Internacional de Bogotá. ¿Cómo será el asunto? Vamos a ver cómo resultará, mi querido Sebastián, porque la expectativa es mayor, Junior no tiene margen de error y le apunta necesariamente a una victoria para seguir con vida en el certamen profesional colombiano. El bicampeón, hoy totalmente demacrado en la tabla de posiciones, necesita resurgir, como lo dijo Teo, ganando dos partidos. Tiene dos en condición de local, el de hoy y el del miércoles ante el combinado del Deportivo Pereira. Si los gana, se pone a tiro de clasificación y esperamos que eso suceda para ponerle un poco más de emotividad a la Liga Profesional Colombiana. Un abrazo para todos desde Barranquilla. Para la FM ha informado Ángel Julio Rodelo.
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0: Seguimos en Deportes La FM. Terminó el Barcelona frente a Getafe. 3-0 le ganó el Barcelona al Getafe. Y también terminó en Premier League. En el último minuto le empataron al Manchester United. El Tottenham le empató al minuto 90+2 con gol de Solanke. Y fue expulsado al 78 Rodrigo Bentancur. ¿Cómo se desarrolló, Rueda, la Premier League? Para hacer contacto con Marden Devia y hablar de Inter de Bogotá.
1: Claro que sí, Sebastián. Hablamos de la Premier League inglesa, que pues acabamos de ver uno de los partidos, como lo fue Manchester United 1, Tottenham 1. Pues vea, esta jornada empezó hoy, para ser más exactos, la jornada 6, con la victoria del Arsenal 2-1 ante el Leeds United. Después el Sunderland cayó 0-2 ante el Brighton. Posteriormente Ipswich Town le ganó 2-1 al Fulham y Chelsea goleó 5-1 al Bournemouth con Joao Pedro como gran figura, hizo doblete, también marcaron Henderson también marcó doblete. Mire que criticábamos bastante lo de Henderson al inicio de la temporada, que bastante veterano. Un jugador que pues es experimentado, 36 años, pero le ha rendido en el conjunto londinense. Y después Aston Villa igualó a 2 tantos ante el Brentford. Mañana Hull City ante Everton a las 8 de la mañana. Misma hora para el Crystal Palace ante el Nottingham Forest. Y después el Liverpool enfrentará al Manchester City a las 10:30 de la mañana. El lunes ya se cerrará la fecha con el duelo entre el Coventry y el Newcastle a las 2 de la tarde será este compromiso. Así que bueno, esos son los partidos que hasta el momento se han jugado y se jugarán en la jornada 6 de la Premier League.
0: Entonces, ¿cómo está la tabla de posiciones?
1: Mire, tabla de posiciones durante esta fecha 6 de la Premier League, tenemos como líder al Manchester City, 15 puntos, los mismos Arsenal, 15 puntos de segundo, Brighton tercero con 12+1 puntos, cuarto Brentford con 10 puntos, quinto el Chelsea con 10, sexto Leeds con 9 y Liverpool séptimo con 9, también el Everton con 9 y de ahí para adelante noveno Ipswich, Hull City 10, Newcastle en el 11, Manchester United 12, Nottingham Forest 12+1, Aston Villa 14, Crystal Palace 15, Sunderland 16, Bournemouth 17, Tottenham 18, Coventry 19 y el Fulham es el último con 20 puntos, con 20 en la posición 20 con 2 puntos.
0: Bueno, ahí está entonces. Hablemos de Inter de Bogotá. El equipo de Baliño que no termina de levantar, no anda bien la verdad, tenía que ganarle a Once Caldas y empató en Techo. No ha sido el mejor semestre para el Inter de Bogotá y el próximo año entra, se le borran los puntos del 2024 y empiezan a valer los del 2025, los del 2026 y los que hagan el 2027. En el 2025, si no estoy mal, Rueda, Carlitos hizo solo 22 puntos, ¿no?
1: Sí, creo que
0: fue
1: que
0: la primera de Alexis García con
1: sí,
0: Equidad,
1: que le fue bien mal,
0: y la primera de Inter con Piqui Blanders, ¿cómo era que se llamaba?
1: Merino.
0: Sí. Creo que hizo 22 puntos nada más en un año. Entonces entra mirando la tabla del descenso.
1: Sí, sí, y acuérdese que cuando arrancó el argentino, pues le fue bien, hubo un momento que le fue bien al equipo capitalino en su momento, con Baliño. ¿Se acuerda que por ejemplo estuvo ese muchacho que es promesa de Honduras, Derek Moncada?
2: Sí,
1: ¿no? que le fue bastante,
2: resultaron llevándoselo.
1: Se le fue, sí, bastante bien. Poveda, que a Poveda pues le fue bien, sí, digamos que también le fue bien. O sea, le dio otro aire al equipo. Sí, le dio otro aire al equipo Baliño y bueno, ahí va con el Inter, pero sí, tiene la necesidad de seguir sumando.
0: Muy bien, oigamos a Marden Devia, que nos tiene la información de Inter de Bogotá.
2: Hola, Sebastián, ¿cómo le va? Muy buenas tardes a los oyentes de Deportes de la FM Internacional hoy en Barranquilla para enfrentar a Junior en un partido que le puede representar tal vez de las últimas opciones, aunque la situación en puntaje no está fácil. Yo creo que el tren se le fue en el empate frente a Once Caldas y sobre todo la campaña en condición de local. Es que si ustedes miran, la mayoría de los puntos que se dio en condición de local le permitieron en el torneo pasado llegar a la última instancia, esa instancia de octavos de final. Pero en esta oportunidad me parece que no le va a alcanzar, más allá de que no va a tener problemas en la permanencia, pero sí desperdicia unos puntos importantes en la reclasificación, que me imagino que es lo que le queda por sumar, porque en esa reclasificación intentará buscar, aunque reitero, está muy complicado. Dentro de los convocados del técnico Baliño, pues uno entendería que Fariñez en portería, que Castro, ahí veo en la convocatoria Irazoque, ya han tenido problemas defensivos, yo creo que Irazoque que va a volver con Rodas y con Julio en la mitad de la cancha, Vázquez o con Manjarrez o con Victoria, con uno de los dos, y después el trío de Dacome, Bonet, Sanguinetti en el frente de ataque, el paraguayo Duarte. Yo creo que esto es lo mejor que puede poner en campo el conjunto capitalino, teniendo al arquero Cataño, teniendo a Maya, que es un central, teniendo Pernilla, el venezolano, que es un central, lo puede utilizarlo de lateral, después a Caballero, que es un extremo, a García, que es un chico, a Giraldo, que es otro chico, a Palomeque, que es otro chico, y a Santa María. Entonces miren en la convocatoria: Santa María 1, Palomeque 2, Giraldo 3, García 4, contemos a Maya, que también viene desde la época de Equidad Seguros en divisiones menores. Son las alternativas que tiene para este juego, que reitero, le puede representar al equipo de Bogotá seguir sumando puntos en la reclasificación, también seguir sumando puntos en el tema de la permanencia, porque no tiene ningún problema en este campeonato, pero para el siguiente año sigue arrastrando la muy mala campaña del año anterior de Equidad Seguros. Entonces, pues qué mejor que si tiene puntos todavía, pues los pueda sumar. Pero los problemas de este equipo, que entre otras cosas no juega mal, tiene buena propuesta, no le hace fácil a los rivales, pero se le olvidó ganar en condición de local, no suma en condición de local, y me parece que ese fue tal vez el talón de Aquiles que tuvo el equipo bogotano a lo largo de la campaña. Eso le puedo contar, mi querido Sebastián, a todos los oyentes de la FM Deportes, de la actualidad de Internacional de Bogotá. Muy buenas tardes para todos.
0: Ahí estaba entonces la información de el Inter de Bogotá, que esta tarde a las 6:10 estará jugando y le tendremos aquí en transmisión de la FM. Carlitos, ¿cómo terminó la jornada en España?
3: Sebastián, tenemos que hablar de esta octava jornada de la Liga de España. Recordemos que comenzó ayer con el partido entre Málaga y el Español, partido que terminó empatado 1-1. Después, ya hoy muy temprano, su equipo, el Rayo Vallecano, empató 0-0 con el Athletic. A la vez perdió 2-1 frente al Atlético de Madrid. Y el partido que estamos viendo en este momento, donde Barcelona le gana 3-0 al Getafe. Ahora a las 2 de la tarde viene un partido muy importante, y es que el Real Madrid recibe a Villarreal. Este será el último partido de la jornada de hoy sábado, y continuará mañana con el partido entre el Elche y el Celta Vigo, que se jugará a las 7 de la mañana. A las 9 y 15 de la mañana, Real Sociedad jugará con el Deportivo, y el Betis de los colombianos de Osa y Cucho Hernández jugará a las 11 de la tarde frente al Osasuna. Sí, señor, los colombianos que esperamos que estén ahí en ese partido. Y a las 2 de la tarde, el equipo del otro colombiano, de Gustavo Puerta, el Racing de Santander, jugará a las 2 de la tarde frente al Valencia. El último partido de esta octava jornada se jugará el lunes a las 2 de la tarde y lo disputarán el Levante y el Sevilla. Sí, en esta octava fecha, pues los resultados, el cuadro clasificatorio va de la siguiente manera. El Barcelona en la punta con 24 puntos, Atlético de Madrid lo sigue con 19 puntos. En el tercero, el Betis de los colombianos está en el tercer lugar con 16 puntos. Real Madrid, que juega ahora a las 2 de la tarde, está en el cuarto lugar con 15 puntos. El Sevilla en la quinta posición con 13 puntos. A la vez está en el puesto sexto con 11 puntos. El Deportivo está en el puesto séptimo con 10 puntos. La Real Sociedad en el octavo puesto con 10 puntos también. El Villarreal en el noveno puesto con 8 unidades. Con las mismas unidades, pero en el puesto 10 está el Atleti. Y el Español está en el puesto 11 con 8 puntos. El Rayo Vallecano está en la posición número 12 con 8 puntos. El Getafe en la 13 con 8 puntos. Osasuna en la posición número 14 con 8 puntos también. Y en el puesto número 15 está el Celta de Vigo con 7 puntos, seguido por el Racing de Santander con los mismos puntos. El Levante en la posición 17 con 5 puntos, el Elche en la posición 18 con 5 puntos, Málaga en la posición 19 con 4 puntos y el Valencia está con las mismas unidades también ya en el último lugar, Sebastián. Valencia puesto número 20.
0: Muy bien, ahí está entonces la información del fútbol español. Ya más adelante iremos con el fútbol alemán y con el fútbol italiano, porque a esta hora se va a jugar Napoli-Frosinone y en Alemania, en la Bundesliga, ya terminó goleada del Leipzig y empate del Bayern Múnich con Luis Díaz como titular. El Pereira juega a las 3:30 de la tarde. Ya con Alexis Márquez como entrenador, luego de la renuncia de Arturo Reyes, no aguantó más la falta de palabra, de gestión de la parte directiva y pues obviamente ya eso no aguantaba más. No, la cosa está muy difícil por Pereira, pero dejemos que sea Juan Camilo Restrepo, el gran Restre, que nos cuente qué pasa con el Deportivo Pereira, que tiene a Alexis Márquez como nuevo entrenador en su segundo ya, o bueno, tercer ciclo real en al frente del Deportivo Pereira.
4: Mi querido Sebas, compañeros oyentes, un abrazo para todos en la FM en Colombia. Los saludamos desde la ciudad de Pereira, la capital del eje cafetero, donde hace 2 meses no la estábamos pasando nada bien, pero nos estamos parando más fuertes que nunca. Les hablamos del Deportivo Pereira, que hoy, entre comillas, recibe como local al Deportivo Cali, partido por la fecha 14 de la Liga Betplay Di Mayor, donde el Pereira, pues como todos los partidos, tiene que ganar, tiene que mejorar su juego, tiene que mejorar en muchas cosas, pero hoy va a arrancar un nuevo ciclo, como las lavadoras. Bueno, no mentiras, hoy va a arrancar un nuevo ciclo de la mano del profesor Alexis Márquez, un técnico que recordemos ya estuvo en la casa en Deportivo Pereira de 2020 a 2021. Lo llevó a su primera final después de 7 décadas, la primera en su historia, que fue la de la Copa Betplay Di Mayor, que bueno, pues ya todos recordamos cómo quedó ese partido. Hoy Pereira tiene variantes en formación titular, no va a estar Richard Rentería por lesión, no va a estar Sebastián Urrea por sanción, tampoco puede estar Jorge Bermúdez también por sanción, porque le metieron 2 fechas de expulsión luego de la roja en el último partido ante el Cúcuta Deportivo en el Estadio General Santander. Así que bueno, esas son las bajas del Deportivo Pereira, pero que recupera a Walmer Pacheco, digamos que es la parte positiva del equipo matecaña en el día de hoy. Del partido habla precisamente el nuevo técnico matecaña, el profesor Alexis Márquez, José Alexis Márquez Restrepo, por si acaso.
5: Sabemos que Cali tiene una muy buena nómina, una nómina muy competitiva, un técnico muy preparado, que lee muy bien el juego. En base a eso, los jugadores que nos vayan a poner, ayer más o menos un periodista me dijo algo de lo que pueden traer, va a ser casi la misma nómina que viene compitiendo, con algunas bajas por tema de expulsión y alguna lesión, pero el resto va a seguir siendo el mismo equipo. Es un rival que juega bien, llega mucho por bandas, que tira mucho centro, que a veces sus extremos interiorizan mucho a tratar de hacer superioridad por dentro, entonces son cosas que en los trabajos hay que contrarrestar para que el día de la competencia sepamos qué hacer.
4: Hoy Pereira saltará a la cancha con el jugador Jimmy Gómez en la puerta. Hablamos del lateral derecho, que es Walmer Pacheco. Hoy estrenamos pareja de central. estrenamos entre comillas porque solamente hay uno. Hablamos de Santiago Aguilar, que hoy esperamos que esté más concentrado y que no tenga movimientos raros, improvisados, como lo quieran llamar, al lado de Joan Camilo Murillo, jugador de la primera C que tocó traer desde esa categoría porque los centrales andan o lesionados o irresponsablemente sancionados. El lateral izquierdo será Tobias Bobón, el argentino. En la mitad de la cancha, Ederson Moreno junto con Luis Moreno, o también está la opción de que esté Pipe Mosquera en esa posición. Más adelante, Jordi Monroy, Miguel Aguirre, el juvenil, por izquierda, John Edison Largacha, que Sebastián Rueda recuerda con cariño, y adelante, el goleador Marco Pérez. El partido, 3:30 de la tarde, nosotros desde las 3, en la información para todo Colombia, aquí a través de la FM. Aquí estamos, en Deportes La FM, más adelante le venimos a hablar del Caldas de Manizales, que ayer tuvo su segunda salida como nuevo técnico del equipo blanco, el profesor Carlos El Panelo Valencia. Más adelante le vendremos a hablar del Blanco Blanco, aquí en Deportes La FM.
0: Gracias, Restre. Bueno, el Pereira con una cantidad de problemas, Rueda, pobre Restre, yo no sé cómo sigue sobreviviendo.
3: Pobre Restre y todos los hinchas del Pereira, que, muchos.
1: Qué situación tan complicada.
3: Sí.
1: No, y es que no, por donde se le mire todo está mal, ¿no? El tema de tener que jugar en Yopal, el tema de, bueno, ahora la salida de Arturo Reyes. No, pues que todo está mal los jugadores. Y pues a mí me sorprende es que yo cada vez que medio veo como cosas es del Pereira en redes sociales de gente que critica al Pereira, eso veo a unas personas y hasta desde la prensa criticando a los jugadores, pero de una manera, y uno dice, pero hermano, entiendan que es que si no les pagan, ¿cómo quieren que demuestren en la cancha lo que tienen que mostrar? Entonces así es muy complicado para el Pereira. Ojalá algún día vuelva a ese buen momento reciente y no muy lejano, donde pudo llegar a la Libertadores, donde ganó ese título. Pero lo más increíble es que con un liquidador el Pereira estaba mejor que con su dueño original. Se lo devolvieron al dueño y ve. O sea, ahí está el problema. Ahí y es claro. Entonces, pues no hay otra forma de verlo.
0: ¿Cómo la ve, Carlitos?
3: Sí, no, eso pues es triste, pero bueno, con todo lo que viene pasando, pues en esta región del país, pues ha quedado como en un segundo plano el equipo y no ha estado tanto en la vista porque, pues, recordemos que en esta ciudad, en Pereira, es mucha la gente que fue afectada por el terremoto y, pues, yo creo que es muy poco lo que tienen para estar pendientes del fútbol, pero sí es un equipo que realmente le falta que ya toda su gente salga de los problemas y le metan la mano a este equipo y vuelvan a ser grande a este Deportes Pereira, que lo necesita toda esta gente, toda esta hinchada que siempre lo sigue, Sebastián.
0: Así es, tal cual. Quique Barona, porque el Deportivo Pereira se enfrenta al Deportivo Cali, que viene muy bien, la verdad, viene muy bien el equipo de Rafa Dudamel, con algunas bajas, no tiene a Cuellar, no tiene a Galese, pero dejemos que sea Quique Barona que nos cuente la actualidad del Deportivo Cali desde la ciudad de Cali. Quique, bienvenido a Deportes La FM.
6: Hola, Sebastián, ¿qué tal? Muy buenas tardes, saludo cordial para usted y todos los oyentes a esta hora en la FM. Deportivo Cali se prepara para su juego de las 3:30 de la tarde, un partido donde han considerado los jugadores del Cali, sobre todo su cuerpo técnico, jugarlo con mucha seriedad, nada de confianza, ni sobre todo ganar antes de jugar el partido. Los puntos hay que sumarlos al final de que se juegue el partido y que se haya ganado, es lo que ha dicho el profesor Rafael Dudamel. De lo contrario, no se puede ganar sin jugar los compromisos y respetar al rival. Puede que esté pasando un momento difícil, complicado, cambio de entrenador y todo, pero el Cali no se quiere confiar. Quiere seguir consiguiendo puntos y si puede ganar mucho mejor, mirando que de llegarlo a hacer sería la sexta victoria consecutiva, algo que no logra hace más de 10 años el conjunto azucarero. Entonces sería importante para los dirigidos de Rafael Dudamel y sobre todo acercarse al número mágico para quedarse en el grupo de los 8, que hace rato no lo hace, desde que estuvo el profesor Jaime de la Pava, quien fue el último en clasificar al equipo al grupo de los 8. Para este juego hay algunas novedades, la presencia de Nicolás Benedetti en la convocatoria, seguramente le darán algunos minutos, no sería inicialista. Y en el otro caso, llegó Pedro Galese de la selección de Perú, pero lo dejaron en la capital vallecaucana para que tuviera unos días de descanso y se redactara nuevamente en la parte físico-atlética. En consecuencia, la más probable formación sería con Alejandro Rodríguez en la portería, Fabián Biafara en defensa, José Caldera, Fernando Álvarez y Edwin Velasco en defensa. Delante de ellos, Daniel Giraldo estaría reapareciendo como inicialista, reemplazando a Gustavo Cuellar, quien debe pagar 3 fechas de sanción. Leiser Chaverra lo estaría acompañando, Johan Martínez estaría con Bebelo Reynoso, Eduard Bello y el jugador Juan Ignacio Dineno, quien a propósito habla de este juego que van a enfrentar al Pereira e insiste mucho en respetar al rival.
7: Contento y preparado, sabiendo de que el partido del día sábado va a ser un partido realmente difícil contra un rival que la está pasando mal y eso a veces por conocimiento propio te saca un plus. Entonces nosotros sabemos que es uno de los más difíciles del año el partido próximo. Entonces, con esa mentalidad que venimos teniendo partido a partido, vamos a ir el sábado a buscar la victoria. Pero bueno, realmente lo que importa es que el equipo gane, y como bien decís vos, hace partidos que vengo tratando de hacer las cosas bien y a veces movimientos que sirven directamente en goles de mis compañeros, a veces no son tan directos, son movimientos que muchas veces poco se ven, pero se agradece mucho, por eso cuando me decías de la confianza que me dio el entrenador y yo te remarqué que no solo el entrenador, sino toda la parte dirigencial, mis compañeros y todo, pero también siento que es en parte ganada esa confianza por mucho trabajo con y sin pelota a favor del equipo.
6: Como alternativas viajaron Santiago Mondragón, Keimer Sandoval, José Moya, Juan José Tello, Santiago Martínez, Nicolás Benedetti, Alexis Castillo Manyoma, el Titi Rodríguez y el jugador Carlos Vaca. Es el grupo de viajeros que tiene el conjunto azucarero para este compromiso. Recuerde, después de las 3 de la tarde estaremos en transmisión aquí a través de la FM para que nos acompañen desde las 3. Información presentada desde Santiago de Cali con Quique Barón Arango.
0: Gracias, Quique. Bueno, ahí estaba Rueda entonces. El tema del Deportivo Cali, que viene muy bien, Rueda y Carlitos.
1: No, pues... El Cali, oiga, es que usted viera.
0: ¿Qué pasó?
1: No, Carlito Ramírez, no, hermano, no. Que sale con unas cosas acá que uno. De verdad, el Cali, pues mire que los dos equipos de Cali son los que más solvencia han mostrado en este semestre. Dudamel, que me parece logró conformar el equipo con mucho trabajo, porque acuérdese que le costó bastante en su llegada, pero el Cali está muy bien. Me parece que fue un muy buen fichaje el del venezolano Eduard Bello, que en Nacional de pronto, más que decir que no le fue bien, fue que no contó con tantas oportunidades, con tanta nómina. Y ese, por ejemplo, me parece que fue una pieza importante que llegó para el equipo, para hacerlo ver mucho mejor con el trabajo del profe Dudamel, Dineno, que ha subido el nivel, Johan Martínez, que es un jugador que a mí me gusta bastante, pero siento que tiende a ser irregular, como que tiene momentos muy buenos y otros donde brilla un poquito por su ausencia, pero es una nómina interesante y ya el profe Dudamel la ha logrado ir encarrilando.
3: Sí, señor. Oiga, Sebastián, es que lo decíamos pues anterior, recordemos que cuando Rafael Dudamel llega a dirigir, pues cuando sale campeón con el Deportivo Cali, pues todos dijo, no, ya tenía un equipo formado, ya tenía.
0: Pero ¿qué pasó?
1: Carlitos
0: respire.
1: Está ahogando, hermano.
0: Bueno.
1: Porque se ahoga, hermano. Es que tome agua.
0: Al aire,
1: agua.
0: Carlitos.
3: Ya,
0: acaba
3: ya, ya,
0: de...
3: ya, ya, ya. Decíamos que, no, pues, decíamos que el Deportivo Cali, cuando llegó esa primera vez Dudamel, pues.
0: ¿Qué hubo?
1: ¿Qué pasa, no, Carlos?
0: Bueno, ya seguimos con Carlitos. Hacemos una pausa y ya venimos aquí en Deportes La FM.
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2: Soy Elibardo León desde Cúcuta. La comunidad civil del municipio de Sardinata rechaza el atentado con explosivos que afectó parte de la iglesia y también de una vivienda que no dejó personas lesionadas.
3: Diana Villegas en Cali, el director de la policía, general Alejandro Barrera, destacó la reducción del 80% de los delitos en el centro de Cali, especialmente relacionados con hurto, gracias a las operaciones Iron, liderada por el presidente Abelardo de la Espriella, y la operación Cristo Rey. El general Barrera recorrió Ciudad Paraíso, la zona de impacto donde habrán proyectos habitacionales y una terminal del MIO.
4: Soy Pepe Morón desde la Sala Internacional. Presidente Donald Trump decidirá muy pronto si Estados Unidos se suma a los ataques de Arabia Saudita contra los hutíes de Yemen. Esto tras una ofensiva de estos rebeldes contra el aeropuerto de Riad en esa región del planeta.
5: Soy Carolina Castellanos y el piloto neerlandés Max Verstappen logró la pole position del Gran Premio de Singapur de Fórmula 1, un logro importante de cara a la carrera de este domingo en un trazado en el que es muy difícil adelantar.
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0: Seguimos aquí en Deportes, la FM, en la FM fin de semana. Ya saben, tenemos Pereira, Cali y Inter Junior. Carlito, ¿ya recuperado del ahogo? ¿Todo bien?
1: Con ustedes. Qué pena con ustedes, pero no, ya todo bien, ya todo bien.
0: ¿Qué? ¿Respiró? No. ¿Se tomó un vasito con agua?
1: Sí, respiré, es que tomé agüita.
0: Pensamos que había dejado la vida usted, por la información.
2: Carlitos ya con los años y...
1: Sí, ya son los años.
2: Se seca también la garganta y sí. Usted sabe que a veces hace un clima seco, le seca la garganta al pobre
1: Carlos. No, pero ya estamos bien, señor Heredia.
0: Bueno, sí. me alegra que esté bien.
2: Ya le mandé a traer un frasquito de miel.
0: Mucha gente escribió que si estaba bien, que si se había atorado, que si se había
1: ahogado. No, estábamos bien, sino que con este clima, la tos y todo eso, pero ya.
0: Como si había que llamar al 123, pero...
1: No, ya gracias a Dios.
2: Mielecita para que afine la garganta.
0: Bueno, Rueda, ¿cómo se desarrolló la fecha en la Bundesliga? ¿Cómo le fue a Luis Díaz? ¿Cómo le fue al Bayern Múnich? ¿Y cómo está la tabla de posiciones en la primera división del fútbol alemán?
2: Bueno, Sebastián, Bundesliga alemana que, como usted lo decía, hoy tuvo acción el colombiano Luis Díaz con el Bayern Múnich en un empate 2-2 ante el Augsburgo y que tuvo un blooper de Manuel Neuer. De hecho, el primer gol del Augsburgo empieza ganando el partido y es por un regalo del arquero al equipo contrario. Los dos tantos del conjunto alemán los marcaron Saibari, el marroquí que brilló en la Copa del Mundo, que se lesionó en la Copa del Mundo también, pero que dejó buenas sensaciones y que eso fue lo que lo llevó al conjunto bávaro. Y Brown fue el otro que le dio el empate al Bayern al final, porque lo iba perdiendo, empezó ganando el Augsburgo, luego empata el Bayern, luego se va 2-1 el Augsburgo y al final Brown apareció y en algún momento también le fue anulado un gol a Luis Díaz. Fue un jugador importante en el partido, obviamente pues brilló más Saibari por el gol, Harry Kane por las dos asistencias, pero Díaz y Olise lo hicieron bastante bien jugando como extremos. Eso en cuanto al Bayern Múnich. Mire, otros de los partidos, por ejemplo, ayer el Borussia Dortmund empató a dos tantos con el Werder Bremen. Hoy, por ejemplo, el Stuttgart le ganó 2-0 al Paderborn. También el Mainz cayó 3-4 ante el Bayer Leverkusen, el Hoffenheim cayó 2-3 ante el Hamburgo y el Leipzig en el partido más reciente de hoy goleó 6-0 al Eintracht Frankfurt con una gran actuación de Nkunku, que marcó triplete. Y para mañana tendremos Colonia ante el Borussia Mönchengladbach a las 8:30 de la mañana y a las 10:30 tendremos Friburgo ante el Schalke 04. En estos cinco partidos que han tenido la liga alemana, el líder es Borussia Dortmund con 13 puntos, Bayern Múnich segundo con 11, Friburgo tercero con 10, cuarto Leverkusen con 10, quinto Leipzig con 9 y el sexto el Augsburgo, que dejó buenas sensaciones hoy con 8 puntos. Esos son los equipos de la liga alemana clasificados a competiciones internacionales. De momento, pues evidentemente falta muchísimo para esta liga. Hasta ahora está comenzando y en posiciones de descenso el Unión Berlín, el Hoffenheim y el Borussia Mönchengladbach.
0: Bueno, ahí está entonces el tema de la Bundesliga. Bueno, hubo Fórmula 1, hubo deportes a motor y Germán Mejía Pinto nos tiene toda la información aquí en la FM, en Deportes la FM, de lo que pasa en el deporte a motor, porque hay Gran Premio de Singapur. Así que, Germán, bienvenido a Deportes la FM.
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4: ¿Qué tal, oyentes y compañeros de la FM Más Deportes? En la Fórmula 1 se cumple este fin de semana la válida número 17 de 22, el Gran Premio de Singapur, después de la victoria en la semana anterior del cuatro veces campeón del mundo. El neerlandés Max Verstappen del equipo Red Bull sigue dominando en esta ocasión. Logró la pole para la competencia sprint y hoy sábado a las 4 de la madrugada en nuestro país iniciaba desde esa primera posición con el británico George Russell del equipo Mercedes, compartiendo esa primera línea y quien llegó primero a la curva número uno. Sin embargo, metros más adelante perdería el control del vehículo en una pista que inició en parte con piso mojado, en parte con piso seco, y hasta allí llegaron las ilusiones del británico segundo en la tabla general del campeonato y que esperaba capitalizar que su compañero de equipo y líder de la temporada, Andrea Kimi Antonelli, había partido en la séptima posición. Verstappen no tuvo problemas para dominar la carrera y lograr su primera victoria en la única pista donde no había marcado triunfos. Ya 2.5 segundos se reportó el británico Lewis Hamilton del equipo Ferrari, quien junto con su compañero de equipo, el piloto de Mónaco Charles Leclerc, acompañaron a Verstappen en el podio de los ganadores. El hecho más destacado de cara al campeonato se produjo en la última vuelta, cuando el joven piloto italiano Andrea Kimi Antonelli, quien marchaba en la sexta posición, vio cómo los dos vehículos que marchaban por delante, los McLaren, entraron en contacto en la lucha por la cuarta posición y le dejaron el camino libre para que se reportara cuarto y aumentara aún más la diferencia en la tabla general del campeonato con respecto a George Russell. Ahora la diferencia son 89 puntos. Vendría después la clasificación para el Gran Premio de Singapur que se cumple mañana y donde Verstappen espera confirmar victoria, dado que le restó importancia a su triunfo en el sprint y considera que será un verdadero triunfo si logra la victoria en el Gran Premio. De nuevo, en la clasificación marcó el mejor tiempo aventajando por 54 milésimas de segundo al piloto de Mónaco Charles Leclerc de la escudería Ferrari y Lewis Hamilton, el británico también del equipo italiano, marcaría el tercer registro a 123 milésimas de segundo. A 189 milésimas se ubicó con el cuarto tiempo Andrea Kimi Antonelli, quien compartirá la segunda línea con Hamilton. Lando Norris, el actual campeón de la categoría del equipo McLaren, partirá desde el quinto puesto, compartiendo la línea con el también británico George Russell del equipo Mercedes. Completando las 10 primeras posiciones de partida para el Gran Premio de Singapur, en el puesto número 7, Oscar Piastri, el piloto australiano del equipo McLaren, compartirá con Pierre Gasly, el francés del equipo Alpine. En la quinta línea estarán los dos pilotos del Racing Bulls, el neozelandés Liam Lawson y el británico Arvid Limlat. El Gran Premio de Singapur se cumplirá mañana domingo a partir de las 7 horas en Colombia. Y el Mundial de Motociclismo está en Indonesia, en la válida número 17 de 22, donde ya se ha cumplido la carrera sprint en la máxima categoría, la MotoGP, con victoria para el español Marc Márquez, quien capitalizó dos salidas de pista del piloto también español Jorge Martín, quien había partido desde la pole y es el rival por el título con Marc Márquez. Llegó de líder y ha perdido esta primera posición al finalizar en el cuarto puesto en la carrera sprint. Márquez estuvo acompañado en el podio por el japonés Ogura y por el italiano Fabio Di Giantonio. La máxima estrella del motociclismo mundial, Marc Márquez, ha criticado a los organizadores por las exigencias de permanecer con los overoles en diferentes actos, calificándolo de inhumano dadas las altas temperaturas que se viven en Indonesia. Y en la categoría de la Moto2, donde participa el representante por Colombia, David Alonso Gómez, se ha cumplido ya la clasificación que otorgó las posiciones de partida para la competencia de esta noche en Colombia, ya entrando en el día domingo a las 12 y 15 minutos de la madrugada. La pole ha sido para el piloto español Isan Guevara, con la segunda posición de Alex Skrik, otro piloto español, y la tercera para el representante por Colombia, David Alonso Gómez. Su compañero de equipo, Daniel Holgado, partirá desde la cuarta posición, mientras que el líder del campeonato, el español Manuel González, lo hará desde el puesto número 10. Después de cumplido el Gran Premio de la Moto2, estará la MotoGP, que iniciará la competencia a las 2 de la madrugada de mañana domingo en Colombia. Ya ha terminado temporada para el piloto colombiano Henry Cubides en el marco del campeonato de la Europa Le Mans Series en la categoría de la LMP3. Ha finalizado en la quinta posición y en Colombia hoy entrenamientos en Girón Santander en el regreso del automovilismo colombiano a los circuitos urbanos. Mañana será la competencia que tiene como base la categoría del TC2000. Germán Mejía Pinto en la FM Más Deportes.
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0: Dos y once de la tarde, seguimos aquí en Deportes la FM. Bueno, ayer hubo dos partidos en el fútbol colombiano, Alianza y Águilas. Alianza le empató en el último minuto a Águilas de Doradas con un penal, una falta que se revisó para ver si era expulsión y terminó siendo penal a favor de Alianza. Igual la expulsión se mantuvo y Alianza le empató en el último minuto a Águilas Doradas. Y Once Caldas, en un partido que tenía que ganar, sacó 3 puntos, Rueda.

0: buscarlo. Y tres minutos después de haber botado el penal Llaneros, llegó Jorge Cardona, la asistencia de Daniel Londoño, y la empujó al fondo de la red el central del Caldas de Manizales, que a propósito es muy buen jugador, lo hace muy bien, colocaría el único gol del partido y le serviría al Caldas para sumar tres puntos y seguir ahí, ahí en la pelea para estar en los ocho mejores de la Liga Betplay Di Mayor. Escuchamos al profesor Carlos El Panelo Valencia hablando del compromiso.
1: Sabíamos de que hoy iba a ser un partido difícil con un equipo que tiene buenas maneras de jugar. Lo que no esperábamos era que pronto nos iba a esperar, y en un comienzo nos quiso emparejar en todas las líneas, y ahí tuvimos unas dificultades que lo sabíamos, por eso lo habíamos hablado, y había que ganar duelos cuando tuviéramos el balón para saltar las líneas de presión o de emparejamiento de rival. Pero acá lo más importante es que la victoria se vuelva un hábito, y para construirlas tenemos que engranar en ciertos momentos del juego. Creo que con el trabajo que venimos haciendo, el equipo fue un equipo sólido en defensa, y en del medio hacia arriba nos faltó más movilidad para sorprenderlos, y en los momentos que tuvimos esos espacios no culminamos las jugadas de gol.
0: El equipo de Manizales se ubica noveno, tiene 16 puntos, mientras que Llaneros ha quedado con 14 en la posición 12. Era muy importante la victoria para Llaneros, pero bueno, desperdiciaron un penal, se perdieron los papeles. Al final, algo que la verdad es bochornoso, un video que se conoció en redes sociales donde John Vázquez al parecer agrede, le da un puño a un muchacho de los de logística ayer en el estadio Palo Grande, y la verdad se vio feísima esa imagen. Muy, muy mal cómo terminó Llaneros, lo terminó muy mal también John Vázquez. Perdieron los papeles cuando parecía que lo tenían todo absolutamente controlado. La próxima salida para el equipo blanco será contra Millonarios, mi querido Sebastián Rueda, 8:30 de la noche el próximo martes en la ciudad de Bogotá. Es la información entonces del Once Caldas de la ciudad de Manizales. Con esto nos despedimos aquí en Deportes La FM. Un abrazo para todos en Colombia, ya nos escuchamos aquí en La FM.
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0: 2:18, seguimos aquí en Deportes La FM, en La FM. Fin de semana, a esta hora el Napoli le gana 2-0 al Frosinone. Oigamos qué sucede.
1: Va el centro cerrado, el desvío. Uy, pifió el zurdazo. Cuando entraba por el segundo palo, pudo hacer. Insiste Le Mans. El toque adentro para Bamba. Por este lado insiste Bamba. Brettel va al centro, saca Lucas Hernández. Colabora Cliush. Centro de Alonso, vía está el empate. Señoras, señores, se lo perdió de manera increíble el capitán Iocco. Pero está cerca del empate Le Mans.
2: Sí, hay olor a empate en cualquier momento, ¿no? El tema es que puede cambiar el partido en un abrir y cerrar de ojos porque es el Paris Saint-Germain, pero...
0: Bueno, este era PSG 1, Le Mans 0, el PSG con... En el campo con Safonov, Hakimi, Zavarni, Hernández, Diñé, Beraldo, Neves, Dro, Akluj, Ferran y Götze. Equipazo, ¿va, Rueda?
3: Qué equipazo, sí. Nada más que, pues, es un equipo, el PSG, que juega otra cosa, que ya ha ido cambiando un poquito a ese PSG, que a ese primer PSG de Luis Enrique. Pero, pues sin lugar a dudas, es un equipo importantísimo, con un nivel y una plantilla importante. Y que bueno, usted bien lo decía, va ganando 1-0. Y tengo curiosidad de cómo le irá a ir a Ferran Torres, que, uh-huh, que es un jugador que fue importante, evidentemente, en la final del mundo, pero que siempre ha sido cuestionado, que no es un jugador, digamos, que se diga regular en el sentido de la regularidad, valga la redundancia, sino que es un jugador de momentos, pero pues llega con todo el mérito al conjunto parisino.
0: Bueno, Carlitos, hay Copa Libertadores femenina.
4: Sí, señor, hay Copa Libertadores femenina y recordemos que el Deportivo Cali, Independiente Santa Fe están ahí representando a Colombia. Pero pues que sea Daniela Torres, Daniela Duarte, la encargada de hablar del fútbol femenino de esta Copa Libertadores femenina. Adelante, Daniela.
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6: Todo está listo y todo está preparado para lo que va a ser la Copa Libertadores femenina. Hoy hablaremos específicamente de Independiente Santa Fe. El cuadro cardenal hace parte del Grupo A. Comparte con Caracas de Venezuela, Colo-Colo de Chile y Corinthians de Brasil, que es el vigente campeón. Recordemos que tras el sorteo de la Conmebol, Santa Fe quedó como Colombia 2 y por eso hace parte del Grupo A. Deportivo Cali, por ser campeón, pues hace parte de otro grupo, pero hoy hablamos entonces de las cardenales que se reforzaron muy bien, como siempre lo suele hacer Independiente Santa Fe para este tipo de torneos continentales. La primera jugadora que anunció es Kelly Ibargüen, que llega del Atlético Nacional, que ha tenido pasado también por el Deportivo Cali, que ha hecho una carrera muy importante y que ya había estado con Santa Fe para Libertadores, nuevamente se une al equipo. También llegó Jimena Ospina, que ha hecho procesos de selección Colombia, es una portera muy interesante. Jimena hacía parte del Internacional de Palmira, estuvo en Atlético Nacional también, y para esta oportunidad entonces vestirá los colores de Independiente Santa Fe. Otra contratación es Wendy Cabrera, una delantera con mucha experiencia, hizo parte del Internacional de Bogotá y entonces jugará la Libertadores con el conjunto cardenal. Y tal vez uno de los refuerzos más importantes de Santa Fe fue Manuela González. Recordemos que estuvo en Atlético Nacional durante esta temporada que acabó de terminar para el fútbol femenino. Fue además la goleadora del torneo, junto a Ingrid Guerra del Deportivo Cali. Manuela González es una delantera muy importante, le aporta demasiada jerarquía, le va a aportar muchos goles a Independiente Santa Fe y llega entonces al conjunto cardenal. Y la última contratación que anunciaron fue María José Torres, que recordemos ya también fue mundialista con la Selección Colombia sub-20, de hecho la que acaba de ser tercera del mundo, y hacía parte del Independiente Medellín. Es claro que estas jugadoras se quedarán Yo creo que únicamente para la Libertadores femenina, después seguramente algunas retornarán al equipo en el que estaban o buscarán opciones distintas para el siguiente año, pero casi siempre con Santa Fe pasa esto. O en préstamo a las jugadoras o les hace contrato por 2 meses, octubre y noviembre, mientras la Libertadores, y después ya cada una, digamos que retorna a la ciudad de donde siempre han estado o donde siempre han jugado. Entonces, pues al final termina siendo esto. Bien por Independiente Santa Fe, que se reforzó muy, muy bien, de forma muy interesante. Su debut será el próximo jueves 15 de octubre a las 7 de la noche frente a Caracas. Recordemos que la Libertadores femenina se juega de forma distinta a la Libertadores masculina. Lo que pasa con la femenina es que es con sede única y se jugará entre octubre y noviembre, podría estar terminando. Libertadores en esta oportunidad y este año se jugará en Quito, así que allá debutará Independiente Santa Fe. Eso es por el lado de Santa Fe. Hablaremos de pronto mañana o en estos días del Deportivo Cali, quien no se reforzó tanto, pero sabemos que tiene una nómina muy interesante. Lo único que les voy a contar es que su debut, el debut del Cali, será el próximo viernes 16 de octubre a las 3 de la tarde frente a Libertad de Paraguay.
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0: Bueno, ahí está entonces la información de el fútbol femenino, que tiene ya nuevos nombres para Independiente Santa Fe. Mañana seguramente hablaremos del Deportivo Cali en la Copa Libertadores de fútbol femenino. Hacemos una pausa y ya venimos aquí en Deportes La FM.

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0: 2:31, seguimos aquí en Deportes La FM, en La FM fin de semana. Bueno, Carlitos, ¿cómo se desarrolla la Serie A, el fútbol italiano? Por favor, tome agüita.
1: Sí, señor, ya estamos tomando, sabe que no estoy tomando agüita, estoy tomando tinto porque el gran Marquitos Díaz hizo tintico acá en el Máster. Y a esta hora estamos disfrutando de un excelente tinto.
0: Bueno, entonces...
2: un tinto de verano. Tinto
0: a de por verano. La Serie A.
1: Sí, recordemos que en ese momento se juega la sexta jornada de la Liga A, que comenzó hoy con el partido entre Génova y Fiorentina. El partido lo ganó Génova 2-1. El Inter goleó 3-0 a Parma. Napoli, el Napoli que no ha comenzado muy bien esta Serie A, pero hoy le va ganando 2-0 al Frosinone. Y mañana se jugará ya este segundo día de esta jornada sexta. ¿Cómo enfrentará a Roma a las 5:30 de la mañana, muy temprano? Lazio enfrentará al Monza a las 8 de la mañana. El Lecce enfrentará al Bolonia a las 8 de la mañana. Y más adelante Sassuolo jugará con el Milan a las 11 de la mañana. Cagliari enfrentará al Juventus de los colombianos John Locumí y ¿cuál es el
2: ahí?
1: Y
2: claro,
1: Cabal,
2: supuesto,
1: sí señor,
2: Cabal.
1: De John Locumí y de Cabal a la 1:45, y el lunes se jugarán dos partidos. Atalanta enfrentará al Venecia y el Torino de Duván Zapata, ¿no? Duván Zapata todavía está.
2: Claro.
1: Duván Zapata, oiga, Heredia, hace rato quería preguntarle esto, y es que
0: señor,
1: hay rumores que Duván Zapata podría venir a jugar al Santa Fe. ¿Qué se sabe esto? ¿Es un
0: no, yo la verdad no conozco nada de eso.
1: ¿No conoce nada de eso? Pues
0: no, eso fue, salió un rumor porque creo que él habló, si no estoy mal, porque tuvo que ver algo en las divisiones menores. Yo no tengo a Duván Zapata en las divisiones menores de Santa Fe, y por ahí salió el rumor, pero realmente no tengo ningún tipo de información acerca de eso.
1: Pues mire, pues que esa es la información que está rodando, que Duván Zapata podría llegar para Independiente Santa Fe, prácticamente ya sería para el otro torneo, ¿no? Pero Duván Zapata estaría como este gran jugador en Santa Fe. Y recordemos cómo va la Serie A. Recordemos que el Inter, la Roma y el Lazio se están peleando este primer lugar. El Inter está de primero con 16 puntos, la Roma de segundo con 13 puntos, la Lazio de terceras con 13, el Cagliari en la cuarta posición con 12 puntos, el Milan con 11 puntos en la quinta posición, Juventus en la sexta posición con 10 puntos, igual que Frosinone como y Napoli. Que Napoli con esta victoria de hoy frente al Frosinone está alcanzando los 10 puntos. En el décimo lugar está Sassuolo con 7 unidades, Atalanta en el puesto 11 con 6, en el puesto 12 Lecce con 6, Udinese en el puesto 13 con 4, en la casilla 14 está el Torino con 4 puntos, Monza en la posición número 15 con 4, el Génova también con 4 en la 16, con 4 también el Parma en la 17, Fiorentina en la posición de descenso con 4 puntos en la posición 18, el Bolonia también en posición de descenso con 2 puntos en el puesto 19, y por último Venecia en el último lugar con 0 puntos hasta el momento, Sebastián.
0: Bueno, muy bien, ahí está entonces la información de el fútbol italiano, de la Serie A. Bueno, don Willy Flores nos va a estar acompañando con informes aquí en Deportes La FM, tanto este como los siguientes fines de semana. Y esta vez nos trae una información sobre jugadores del siglo XXI. Así que Willy, uno de los narradores de La FM y de Deportes La FM, está con nosotros. Willy Flores aquí en Deportes La FM.
3: compañeros del FM, un abrazo, feliz fin de semana, soy Willy Flores y en estos momentos le traigo los colombianos más valorizados durante el año 2026 para la FM Más Deportes. Vamos a iniciar en el top número 10 contándole cuáles son los colombianos más valorizados durante el 2026 y más adelante les voy a contar cuáles son los más desvalorizados en el mismo año. Top número 10 para Richard Ríos, que aumentó 3 millones de euros, quedando en un total de 25 millones de euros. Top número 9, Juan Manuel Rengifo, con un valor de 5 millones de euros. Matías Orozco se queda con la posición número 8, con un valor de 5 millones de euros. Posición número 7 para Camilo Durán, con 6 millones de euros. Top número 6 para John Solís, con un valor total en el mercado de 8 millones de euros. Top número 5 de los colombianos más valorizados durante el 2026 es para Jorge Carrascal, con un total de 15 millones de euros. Top número 4 para Luis Javier Suárez, con un valor total de 30 millones de euros. Top número 3 para Carlos Gómez, con un valor de 15 millones de euros, subiendo 10 millones de euros su tasa. Top número 2, Gustavo Puerta, con un valor de 18 millones de euros. Y en el top número 1, el colombiano más valorizado durante el 2026, se llama Kevin Viveros, con un valor de 20 millones de euros. Ahora, a continuación, les traigo los colombianos más devaluados durante el 2026. Top número 10 para Óscar Estupiñán, devaluándose a un total de 2.5 millones de euros. Kevin Castaño bajó 2 millones de euros y su tasa se fija en 5 millones de euros. Top número 8 para Wilmar Barrios, quien ahora cuesta 5 millones de euros, 2 millones de euros menos. También Jefferson Lerma se ubica en el top número 7 de colombianos más devaluados durante el 2026, con un valor total de 6 millones de euros, perdiendo 2 millones de euros su valor. Juan David Cabal se queda en la posición número 6 con un valor de 7 millones de euros. Davinson Sánchez se queda con el top número 5 con 16 millones de euros. Top número 4 para los colombianos más devaluados durante el 2026 para John Lucumí, con un valor total de 22 millones de euros. Cristian El Chicho Arango bajó 4.2 millones de euros y ahora su valor total es de 1.8 millones de euros. Daniel Muñoz bajó 5 millones de euros y ahora su valor total es de 22 millones de euros. Y en el top número 1, el colombiano más devaluado durante el 2026 se llama John Jader Durán, que cayó 17 millones de euros y ahora cuesta 15 millones de euros. La información deportiva en la FM Más Deportes, aquí con Willy Flores.
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0: Bueno, ahí estaba entonces John Durán, el más devaluado de la lista, Rueda.
1: ¿Me repite?
0: John Durán.
2: Sí.
0: El más devaluado de la lista que nos presentaba Willy Flores.
2: Sí, sí, pues es que imagínese, lo de John Durán es una cosa de estudio. Porque es un jugador que el día que arregle sus problemas personales, que siente cabeza, pues seguramente podrá resurgir, pero pues es que el devalúo es totalmente justificado. Lo que sucedió, pues el repaso de Durán en Aston Villa lo vimos bastante bien, era protagonista y luego llegó la seguilla de malas decisiones. Bueno, antes había pasado por el fútbol de Estados Unidos, por Envigado, y de ahí en adelante pues unas decisiones inentendibles. Cuando llega al Nasser uno dice, bueno, de pronto por asegurar su futuro deportivamente no es lo que uno esperaría, pero ¿quiénes somos nosotros finalmente para juzgar, claro, que alguien quiera asegurar su futuro? Pero ya lo que se vino desde ahí, lo de Fenerbahce, lo de Zenit y ahora en Benfica, donde pues ahí, hermano, yo creo que
1: con la polémica que hubo con Fred, ¿no?
2: Sí, con lo de Fred, que dijo que decía, yo ya no soy,
1: ya no necesito correr, que o algo así.
2: Sí,
1: claro que
0: lo es un rico, joda, y no, pero necesito correr.
2: Sí, pero eso representa lo que es Durán o su forma, su filosofía de vida y su pensamiento. Entonces creo que pues no se esperaba otra cosa que fuese un jugador totalmente devaluado, de pasar de es más, a mí me sorprendió que llegara a un equipo como el Benfica. Si le soy sincero, me parece que en medio de todo quedó bien, cayó bien parado. Pasar de Fenerbahce, Zenit a Benfica me parece que dio como un paso en el escalón, pero ya ahí todo depende de él, porque pues de momento ni siquiera es considerado titular en ese equipo. Entonces pues es una lástima por el talento lo de Durán, y totalmente justificada esa devaluación.
1: Pero Marco Silva, el técnico del equipo, pues, del Fenerbahce, pues, lo respaldó, dijo que tampoco había sido para tanto, pues, lo que dijo Fred acerca del jugador colombiano. Dijo que ve en John Durán todavía muy buenas condiciones.
2: Que todavía corre,
1: que lo ve bien y que lo tiene presente ahí en el equipo. O sea, que sí. No lo descarta para nada, que lo tiene, o sea, respaldó al colombiano el técnico del equipo.
2: Y lo que pasa es que, por ejemplo, llega al Benfica, donde tiene una competencia muy, muy grande, como lo es Pavlidis, sí. ¿No? Que es un...
0: El griego
2: que, acuérdese que en la liga pasada era un tet a tet cada fecha entre él y Luis Javier Suárez para definir cuál era el goleador. Era buenísimo porque... ambos marcando a lo loco, entonces cada fecha uno metía dos goles, luego el otro tres, luego así, y entonces es un goleador que está en un gran momento, y pues ahí llega Durán, y pues por ejemplo en el clásico contra Porto ni siquiera tuvo minutos, entonces pues es complicado el panorama para John Jader.
0: Muy bien, ahí está la actualidad de John Jader. ¿Sabes quién acaba de hacer gol o quién hizo gol hoy?
2: ¿Quién, hombre?
0: John Córdoba.
2: ¡Hombre! Ah, pues, no, ese muchacho Rusia. Sí que anota goles, ¿no?
0: Con el Krasnodar. 3-2 para el
2: Krasnodar. Lástima que sea una liga como que tan desconectada del mundo por razones lógicas, ¿no? De contexto, y pues también porque es la liga rusa, pero para uno poder estar más al tanto, porque siento que Córdoba marca y marca y marca goles, y eso tiene su mérito y es importante, pero no es una liga que sea tan fácil, digamos, de seguir. Es una lástima porque es un jugador que siempre rinde bastante en el Krasnodar, y fecha a fecha, mes a mes lo condecoran. Mejor dicho, está muy bien ponderado en la Liga Rusa John Córdoba.
0: Sí, seguramente cuando vuelva a la Selección Colombia pues va a tener mejor suerte. Recordemos que se lesionó en un momento clave en el Mundial para los intereses de Néstor Lorenzo. Bueno, hablemos de ciclismo porque hoy se completó uno de los monumentos del ciclismo, el Giro de Lombardía, con victoria para Seixas, el francés, y José Agustín Martínez Muete nos tiene la información y la actualidad del ciclismo nacional e internacional y del clásico RCN Sistecrédito que está por comenzar. José, bienvenido a la información aquí en Deportes La FM.
5: Compañero, buenas tardes, un abrazo para todos en la FM Más Deportes. Pues hombre, hablamos de ciclismo porque hay varias noticias importantes. La más reciente la de Harold Tejada, el ciclista del Huila de 29 años, quien ahora estará en el Ineos, en el Net Company Ineos. El equipo de Gambernal lo fichó para la próxima temporada. Recuerden ustedes que viene de hacer un año muy bueno, ganar etapa en la París-Niza, de ser cuarto en el Tour de los Emiratos Árabes Unidos, y además de lograr una muy buena presentación en la Vuelta a España, a hacer top 10 precisamente en la carrera ibérica. El huilense estará compartiendo, como ya dijimos, con Egan Bernal y con Brandon Rivera en una nueva etapa de su carrera profesional. Duró muchos años en el Astana, muy apreciado en el lote internacional, muy profesional este ciclista, y por eso llega esta bonita oportunidad. Hoy se cumplió la última gran prueba del calendario internacional de World Tour. Se cumplió el Giro de Lombardía en territorio italiano. Con esto prácticamente se cierra el calendario 2026. Extraordinario triunfo del francés Paul Seixas, este jovencito que nos ha llenado de alegría y sobre todo de ilusión al pueblo francés, porque puede hacer una historia un poco más adelante. Está madurando y está llegando. Paul Seixas cierra una temporada brillante en el Giro de Lombardía con un tiempo de 5:49.28. Luego entró Enric Mas, el campeón de la Vuelta a España. Giulio Ciccone fue tercero. Renko Evenepoel, el campeón mundial de ruta, terminó cuarto. Quinto, el campeón mundial también Brandon Magnulti. Sexto, Tom Pidcock. Séptimo, Peyo Bilbao. Octavo, Cristian Escarón. Noveno, Felipe de Filippo Sana, y décimo, Matías Rondel. Los mejores ciclistas colombianos. En el puesto 24 terminó Juan Felipe Rodríguez, luego terminó Einer Rubio y por último Santiago Buitrago. Fueron los tres mejores en esta competición. Y la última noticia tiene que ver con nuestro querido Egan Bernal, porque se malinterpretó lo que él dijo, que se iba seguramente a retirar del ciclismo, ¿no? La verdad es que habló con su equipo y tomó la decisión de descansar unos meses. Estos últimos meses renunció precisamente al Giro de Lombardía el día de hoy y no va a actuar ya más en la temporada, y cerca de diciembre estará entrando en concentración nuevamente con su equipo, y aseguró que tiene contrato por 2 años más. Que eso sí, pues obviamente que piensa que aparte de la forma física, tiene que tener también su parte mental bien puesta, y eso es lo que lo ha llevado a tomarse un descanso, a estar con su familia, a cambiar de ambiente. Hablamos de ciclismo con José Agustín Martínez en la FM Más Deportes. Un abrazo para todos.
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0: Bueno, seguimos aquí en la FM, en Deportes la FM, 2:47 de la tarde. Ya estamos llegando a el cierre de nuestro programa. Ya viene Deportivo Pereira frente al Deportivo Cali y después Junior frente a Inter de Bogotá. Mañana nos encontraremos a la 1:00 p.m. con más información aquí en Deportes la FM. Hay béisbol de las Grandes Ligas. Hoy hay un partido definitivo para conocer el cuarto de los equipos finalistas, 2 por cada división. Ya están los Cerveceros, ya están los Dodgers, y hoy tendrán que definirse si es los White Sox o los Guardians quienes enfrenten a en la final de la división a los Tampa Bay, a los Rayos de Tampa Bay, que vencieron a los Yankees. Pero dejemos que sea Ángel Julio Rodelo que nos ponga al día con la postemporada del béisbol de las Grandes Ligas. Lo de Didier Fuentes fue muy bueno con los Bravos, pero finalmente los Dodgers se impusieron. Así que, Ángel Julio, volvemos a encontrarnos para hablar de béisbol esta vez. 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
6: Hola, ¿qué tal, mi querido Sebastián? Nuevamente estamos en la FM, pero ahora para hablar de la pelota caliente, el béisbol de las Grandes Ligas. Porque ya estamos en una etapa definitiva en este momento. Los Dodgers de Los Ángeles se estarán enfrentando en la serie de campeonato de la Liga Nacional al equipo de los Cerveceros de Milwaukee. Los Dodgers que van por el tricampeonato, ¿eh?, con un equipo bien establecido, con un equipo potente, sólido. Tiene, la verdad, peloteros de gran nivel, como Yamamoto, lanzador asiático japonés. Shohei Ohtani, que es uno de los lanzadores importantes que también tiene el equipo de los Dodgers, pero también es un pelotero que actúa con el madero. No está lanzando en este momento porque todo el mundo recuerda que ha tenido algunos inconvenientes de lesión, pero sabemos muy bien que con el madero tiene una muy buena respuesta, de igual forma Shohei Ohtani. Los Dodgers entonces avanzaron luego de imponerse 3-1 a los Bravos de Atlanta, en donde milita el lanzador colombiano Didier Fuentes, y ahora enfrentarán en la serie de campeonato a los Cerveceros de Milwaukee. A propósito, la novena de Milwaukee se impuso 3-1 a los Padres de San Diego. Así que a partir de este domingo tendremos la serie de campeonato de la Liga Nacional, Dodgers frente a los Cerveceros. En cuanto a la Liga Americana, hoy vamos a tener el quinto juego, 7:00 p.m, en el estadio de Cleveland. Los Guardianes de Cleveland, que venían 2-0 en la serie, la igualaron a 2 y estarán en esta instancia definitiva enfrentando a los Medias Blancas de Chicago. El ganador enfrentará a partir de este lunes a los Reyes de Tampa, que barrió 3-0 a los Yankees en la serie divisional. Así que todo está servido, el platillo está a la mano, mi querido Sebastián, y solamente la invitación para seguir degustando de lo que nos ofrecen los peloteros y los equipos en las Grandes Ligas. Así que 7:00 p.m, los Guardianes de Cleveland enfrentando a los Medias Blancas de Chicago, para mirar entonces quién será la novena que enfrentará en la serie de campeonato al equipo de Rey de Tampa, que barrió precisamente 3-0 a los Yankees de Nueva York. Un abrazo, Sebastián. Ha informado desde Barranquilla, Ángel Julio Rodelo.

0: Bueno, ahí está entonces la información del deporte de la pelota caliente. 12:51, estamos llegando al final. Ya para ir cerrando, Rueda, la tabla de posiciones del fútbol colombiano, ¿cómo está? Porque ya está por comenzar la jornada de hoy y los partidos de mañana.
1: Vea, Sebastián, la liga tienen por de momento como líder al América de Cali, 27 puntos. Segundo, Deportivo Cali con 24. Tercero, Atlético Nacional con 23. Cuarto, Bucaramanga con 23. Quinto, Millonarios con 22. Sexto, Santa Fe con 22. Séptimo, Independiente Medellín con 20. Tolima con 20. Once, Caldas es noveno con 16, de ahí para abajo décimo Águilas, 11 Cúcuta Deportivo, 12 Llaneros, Cetre Inter de Bogotá, 14 Boyacá Chicó, 15 Alianza, 16 Fortaleza, 17 el Junior de Barranquilla, 18 Pasto, 19 Pereira y en la posición 20 Jaguares de Córdoba. ¿Cómo están mañana domingo los partidos? A las 4:05 de la tarde, Jaguares recibe a Deportes Tolima. A las 6:10 de la tarde, Chicó recibe al Cúcuta Deportivo. Y a las 8:15 de la noche, Independiente de Medellín visita al América de Cali. Volverá a ver fútbol colombiano ya para el martes, con Bucaramanga Águilas a las 6:30 y Millonarios ante Once Caldas a las 8:30 de la noche. Esas las posiciones de la liga y los partidos que quedan de esta jornada y ya la próxima fecha que iniciará en el fútbol profesional colombiano.
0: Bueno, ¿usted cree que se mete alguno distinto a los 8 que están o así se queda?
1: A ver, yo es que sabe que, por ejemplo, hay unos, sabe a mí que me parece que puede condicionar de pronto el tema de que Bucaramanga y Nacional tengan tan pocos partidos, bueno, varios partidos sin jugar. Uh-huh. Y creo que, por ejemplo, en esas posiciones cercanas, por ejemplo, de noveno, Once Caldas, Águilas está de 12, ahí yo creo que por esos sectores de pronto puede estar reñida la cosa. Por ejemplo, Millonarios, que tiene esa ventaja de que lleva ya varios partidos jugados, tiene 14, y por ejemplo, Santa Fe tiene 12, Medellín tiene 12, entonces es, por ejemplo, un cupo que si Millonarios sigue como sigue, mostrando un fútbol tan pobre, entonces pues puede perder esa ventaja, que puede llegar a ser un espejismo, ¿sí? Que tenga tantos partidos de más y que esté en esa posición. Entonces yo creo que uno o dos equipos pueden salir, pero el resto, yo veo a América, a Cali, a Nacional y a Bucaramanga sólidos.
0: ¿Y usted, Carlitos?
2: Por el contrario, creo que esos equipos que están ahí en ese grupo de los 8 están bien, o sea, si vemos el Tolima está con 20 puntos y el que lo sigue es el Once Caldas con 16 puntos. Entonces yo creo que por esta jornada va a continuar así este grupo de los 8.
0: Bueno, muy bien, ahí está. ¿Algo más, señores? ¿O nos vamos a descansar un ratito?
2: Señor, porque vamos a descansar porque se nos vino el aguacero a nosotros acá.
0: Hombre, sí, viene el agua.
2: Viene el agua.
0: Aquí en Bogotá, que empezó a llover, pero a lo loco. No había llovido hacía mucho y aquí en Bogotá cae mucha agua.
1: No más que haya roca al parque y empieza a llover.
2: Sí, está lloviendo hasta mujeres.
0: Bueno, nos vamos. Sigan conectados a Deportes, a la FM, fin de semana. Nosotros nos encontramos mañana a la 1 de la tarde en Deportes la FM.

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1: Diana Villegas en el Cauca, tras el ataque donde varios sujetos atacaron al parecer con explosivos y disparos de fusil a un grupo de militares y policías en un puesto de control en la vía Popayán-Timbío, se identificó al policía muerto como el sargento primero Ángel David Ordóñez Ortiz, adscrito al Gaula Militar, mientras que la acción criminal fue atribuida al grupo armado organizado Frente Carlos Patiño.
2: Soy Mateo Zapata, desde Medellín. En el municipio de La Pintada, en el suroeste antioqueño, las autoridades capturaron a Antonio Márquez Gómez, conocido con el alias de El Descuartizador, un hombre requerido por las autoridades francesas tras haber asesinado a una mujer hace más de 3 décadas.
3: Soy Pepe Morón desde la Sala Internacional. La jueza Navi Pillay calificó de inauditas e inaceptables las sanciones anunciadas por Estados Unidos contra la Corte Penal Internacional. Advirtió que estas medidas podrían comprometer el funcionamiento del tribunal al prohibir transacciones financieras. Las sanciones entrarían en vigor en 6 meses, plazo en el que Washington deja abierta la posibilidad de un acuerdo.
4: Soy Carolina Castellanos y a partir de las 4 de la tarde hora de Colombia, la selección femenina estará enfrentando su primer duelo pactado ante Venezuela en Isla Margarita, y el técnico Angelo Marsiglia plantea cambios en la nómina y probar a nuevas jugadoras.
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0: Aquí estamos para toda la FM en Colombia, un saludo muy especial. Estamos en la fecha 14 de la Liga Betplay. Les estamos saludando para el compromiso que abre la jornada sabatina, Deportivo Pereira frente al Deportivo Cali. 3:30 de la tarde es la hora oficial de DIMAYOR para este encuentro, donde el Deportivo Pereira oficia como local, Estadio Santiago de las Atalayas en Yopal Casanare, que por varios compromisos ha sido la localidad del equipo matecaña tras la ausencia, la imposibilidad de utilizar el estadio Hernán Ramírez Villegas por las remodelaciones que se vienen adelantando desde hace varios meses. Un partido con realidades absolutamente diferentes. El Deportivo Pereira con muchísimos inconvenientes y líos administrativos, deportivos y de carácter numérico. No solamente es casi el último de la tabla, sino que también para el próximo año 2027 será el equipo que a la fecha ingresa con el peor promedio y con compromiso absoluto en el tema del descenso. Mientras tanto, del otro lado, el Deportivo Cali gozando de muy buena salud, es el segundo en la tabla y viene de conseguir 5 triunfos consecutivos en las fechas anteriores. Deportivo Pereira, que esta semana tuvo noticia de su técnico Arturo Reyes tras la derrota que se produjo en la ciudad de Cúcuta, 4-0 frente al equipo Motilón. Debido a ello, el día lunes, de común acuerdo, el profesor Reyes con los directivos han decidido que el técnico no sea más el técnico del equipo matecaña, y en su reemplazo, y muy pronto, porque el martes ya se estaba escuchando su nombre, y el mismo día, en las horas de la tarde, confirmándose su vinculación al equipo matecaña, Alexis Márquez, es jugador del equipo matecaña, arquero exactamente, y que ya había tenido la oportunidad de dirigir al equipo en el año 2021, está regresando a una nueva etapa como técnico del Deportivo Pereira. Ha tenido ya sus primeras experiencias, sus primeros entrenamientos, sus primeros acercamientos con el grupo de jugadores, y hoy tendrá su primera competencia ya de forma directa en el Estadio Santiago de las Atalayas, recibiendo al poderoso Deportivo Cali. Hablamos poderoso por el momento actual que está viviendo. Precisamente para hablar del Deportivo Cali, de este momento pues brillante que vive el profesor Rafael Dudamel, con un equipo que suma 5 victorias consecutivas, saludamos a nuestro compañero Quique Barona. Bienvenido, Quique, buenas tardes. Aquí estamos en Fútbol FM.
1: Hola, Jorge. Saludo cordial para usted y para todos nuestros oyentes a esta hora en Colombia y en el exterior. Aquí estamos listos para hablar del Deportivo Cali en este enfrentamiento que va a tener ante el Deportivo Pereira. Hay cambios, hay 2 en estos momentos en la nómina del profesor Rafael Dudamel. Quiere decir que va a reaparecer José Moya, quien había tenido un inconveniente de lesión, ya lo habían acercado al grupo, venía siendo alternativa, pero como el equipo viene ganando, viene consiguiendo buenos resultados, al final pues hay que darle la continuidad a un grupo ganador. Sin embargo, hoy deja a Moya en la titular y a Caldera suplente, y eso que viene a hacer gol. Y en el caso del otro jugador que va a reaparecer es Dani Giraldo. Ya Dani también había sido acercado al grupo, pero el titular es Gustavo Cuellar. Recordemos que Cuellar fue expulsado en el juego anterior y a eso se le suma que viene acumulado en cartones amarillos, o sea que debe pagar 3 fechas el jugador del equipo Deportivo Cali. Entonces estaremos atentos al desarrollo, ya la nómina está confirmada, ya la vamos a entregar. El Cali quiere seguir sumando, acercarse al número mágico para estar ya listo en los 8, eso sí, seguir sumando por reclasificación, porque espera tener torneo internacional el próximo año, Jorge Eduardo.
0: Muy bien, Quique, muchísimas gracias por compartir con nosotros esta información del Fútbol FM, Deportivo Pereira frente al Deportivo Cali. Saludamos a todos los oyentes en Colombia y en el mundo a través de la FM, de nuestro canal de YouTube, igualmente de la aplicación RCN Radio Sistema, la FM. Marcos Díaz está en la operación técnica en Bogotá. Jorge Eduardo Marín nos acompaña en la ciudad de Pereira. Presentamos la información comercial de Fútbol FM con Nelson Noreña. Bienvenido, buenas tardes, Nelson.
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0: Muy bien, gracias Nelson. Y ahora vamos a conocer novedades porque ya estamos a 25 minutos de iniciar el juego, un poco menos, en el Estadio Santiago de las Atalayas. 3:30 es la hora oficial. Vamos con las novedades y nómina del Deportivo Pereira confirmada. Juan Camilo Restrepo, bienvenido. Buenas tardes a Fútbol FM.
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4: Las 3 de la tarde, 9 minutos, señoras y señores, un saludo para todo el país a través de la FM. Deportivo Pereira, que recordemos va a tener hoy 4 bajas en su nómina titular, como Richard Rentería, Sebastián Urrea y Jorge Bermúdez. Hoy tendrá en el arco al jugador Jimmy Gómez, tiene la número 1. El lateral derecho será Wilmer Pacheco con la 21, la pareja de centrales Santiago Aguilar con la 15, con la 3 Nicolás Rengifo, que es novedad, y el lateral izquierdo será el argentino Tobías Bobone con la 23. Más adelante en la primera línea de volantes estará Miguel Aguirre con la 19 y el número 37 para el jugador Luis Moreno. Más adelante Jordi Monroy con la 20, Sebastián Acosta con la 10 por el centro, y por izquierda estará el número 11, John Edison Largacha. Adelante el número 18, Marco Pérez, comandando la delantera del equipo del profesor Alexis Márquez, el primer 11 titular luego del regreso del técnico del Deportivo Pereira, que pasó en 2020 y 2021 por la institución de la ciudad de Pereira. Esta es la nómina del equipo matecaño.
0: 4-4-2, 4-4-1-1 es el módulo que ha anunciado el profesor Alexis Márquez a partir de esta nueva gestión. Nelson Noreña.
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0: Vamos a la nómina del equipo visitante del Deportivo Cali con las novedades. Samuel Duque, lo integramos a esta información de Fútbol FM. Buenas tardes, Samuel.
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6: Hola, buenas tardes para todo Colombia. Deportivo Cali presenta únicamente una novedad en su nómina de convocados, y es el regreso de Nicolás Benedetti, quien venía de perderse 2 encuentros contra Águilas Doradas y Alianza Valledupar. Entonces hoy regresa Nicolás Benedetti, que es una insignia de este Deportivo Cali. Las ausencias, ya lo decía aquí, que la principal, Gustavo Cuellar, quien apenas pagó su primera fecha de sanción, y también algunos juveniles que habían sido convocados en el partido anterior. Acostumbra el profe Dudamel a convocar 23 jugadores cuando juega el local. Está fuera también Miguel Correa, Kevin Suárez, y aquí sí el experimentado Avilés Hurtado. Así va Deportivo Cali entonces esta tarde para enfrentar a Deportivo Pereira.
0: Muy bien, 4-2-3-1 sobre el papel, Quique, para este Deportivo Cali, que parece que ha encontrado en este módulo muy buenas respuestas. Quique.
7: Sí, señor, tendrá entonces el equipo Deportivo Cali, Alejandro Rodríguez, le dio continuidad al portero que ha venido haciendo las cosas bien. Pedro Galese llegó de la selección de Perú, pero lo dejó descansando en Santiago de Cali y ya estará seguramente para el próximo juego. Por ahora, Alejandro Rodríguez tiene continuidad, lo ha hecho bien, ha sido figura inclusive en algunos partidos, lleva el número 38. Fabián Biafara, que será el capitán a propósito en el día de hoy, lleva el número 27, lateral derecho. José Moya regresa a la formación inicialista, lleva el número 2. Fernando Álvarez con el número 4 y Edwin Velasco con el número 28. Tendrá en la mitad de la cancha a Leiser Chaverra con el número 15 y lo va a acompañar Daniel Giraldo con el número 8, quien reaparece como titular reemplazando a Cuellar. Johan Martínez, el honguito, lleva el número 19. Emanuel Bebelo Reynoso lleva el número 10

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2: La fecha 14 de la Liga Betplay inició con Fortaleza Millonarios el jueves 1-1. Ayer viernes Alianza y Águilas 2-2. Alianza goleó el partido sobre el minuto final en lanzamiento desde el punto penal. Caldas le ganó 1-0 a Llaneros. Hoy sábado Deportivo Pereira se enfrenta al Cali y luego Junior sobre las 6:10 de la tarde recibe a Inter Bogotá. Mañana domingo Jaguares Tolima, Boyacá Chico Cúcuta, América Medellín. El jueves 22 se van a enfrentar Nacional Pasto y el lunes 26 Santa Fe se medirá a Bucaramanga.
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2: Repasamos la tabla de posiciones de la Liga Betplay. América es líder con 27 puntos. Deportivo Cali 24, es el rival del Pereira hoy. Nacional, Bucaramanga tienen 23, Millonarios, Santa Fe 22 y cierran los 8 clasificados parciales Medellín y Tolima con 20. Ahí cerca esperando una posibilidad Caldas, que se metió en la pelea con su triunfo de ayer, 16 puntos. Águilas y Cúcuta tienen 15, Llaneros 14, Inter de Bogotá tiene 13. Diríamos que hasta ahí por lo menos hay posibilidad para las fechas que restan. Deportivo Pereira es casilla 19 con 8 puntos.
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2: Muy bien, vamos como siempre con los técnicos en Fútbol FM. Hablan antes del partido, haciendo el análisis de lo que puede ser el desarrollo del mismo. Alexis Márquez, que acaba de llegar, de regresar al Deportivo Pereira, y el profesor Dudamel. Hablan los técnicos.
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6: Sabemos que Cali tiene una muy buena nómina, una nómina muy competitiva, un técnico muy preparado, que lee muy bien el juego. Y en base a eso, los jugadores que nos vayan a poner, ayer más o menos un periodista me dijo algo de lo que pueden traer, va a ser casi la misma nómina que viene compitiendo, con algunas bajas por tema de expulsión y alguna lesión, pero el resto va a seguir siendo el mismo equipo. Es un rival que juega bien, llega mucho por bandas, que tira mucho centro, que a veces sus extremos interiorizan mucho a tratar de hacer superioridad por dentro, entonces son cosas que en los trabajos hay que contrarrestar para que el día de la competencia sepamos qué hacer.
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7: Nuestro rival acaba de cambiar de entrenador, eso te presenta una dificultad diferente. ¿Por qué? Porque nosotros vemos 3-4 partidos, analizamos al rival con 5 en el fondo, con 4 en el fondo, 4-2-3-1, con Pacheco, con Monroy, o con Largacha, o con Marco Pérez, y ahora viene un entrenador nuevo al cual apenas dirigirá 2 entrenamientos, 3 entrenamientos. ¿Con qué vendrá a jugar? ¿Jugará con 5? ¿Jugará con 4? ¿4-3? ¿4-2? Entonces vamos teniendo ya diferentes adversidades. Ah, bueno, hay que prepararse para todas ellas y poder responder en el momento que corresponda.
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2: Alexis Márquez, Rafael Dudamel, los técnicos que se enfrentan hoy en el Estadio Santiago de las Atalayas, 3:30 de la tarde. Quique, ¿cuánta falta puede hacer, cuánto puede pesar en el esquema, a pesar de tener un muy buen reemplazante, la ausencia de Gustavo Cuéllar para el funcionamiento del Deportivo Cali?
8: Es un jugador que se ha vuelto referente en el Deportivo Cali, es el equilibrio del conjunto azucarero. Creo que ya la experiencia que tiene un jugador como Cuéllar, el recorrido internacional, su paso por Brasil, lo han madurado mucho, y sobre todo en algo que él lo ha expresado en estos micrófonos de la FM. El trabajo de la pretemporada para él fue importante, hacerla completa, no ahí a medias, no como el año anterior cuando llegó a mitad de competencia, que no estaba bien físicamente, y está a punto. Entonces puede pesar en algo, vamos a ver, dependerá de Daniel Giraldo, porque sabe que debe sustituir a su capitán, un hombre que le ha venido entregando cosas importantes al Cali, entonces marcar el equilibrio, porque recordemos que Chaverra en este momento es un jugador que está ahí improvisado, que le ha dado resultado, es diferente, pero necesita un hombre de quite que le ayude a recuperar y después dar inicio de juego, y eso lo hace muy bien Cuéllar. Vamos a ver cómo lo establece hoy Giraldo y sobre todo los jugadores que lo van a apoyar y respaldar.

0: para obtener esa posibilidad de tener el balón y poder dar el paso al frente.
1: Así es, Quique, un relevo de lujo para Cuéllar. Daniel Giraldo, uno de los jugadores más importantes del fútbol colombiano en esa posición. Y como usted bien lo anota, lo de Leiser Chaverra, que estamos acostumbrados más a verlo por la banda, pero ahora que el técnico Dudamel ha hecho ese experimento de centralizarlo, no le ha ido mal. Me parece que ha respondido y ha estado a la altura. Teníamos ya las nóminas del Deportivo Pereira, el Deportivo Cali, para completar la ficha técnica, el grupo arbitral de este juego. Jonathan Ortiz será el juez central de Nariño, el asistente 1, Richard Ortiz del Quindío, el asistente 2 es Guillermo Agudelo de Antioquia, el cuarto hombre, Ferney Trujillo de Casanare, el servicio de VAR con Lisandro Castillo como el principal, es de Bogotá, y también de Bogotá, Johan Castro como su asistente. Grupo arbitral para Pereira Deportivo Cali.
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1: Muy bien, vamos a repasar también el torneo BetPlay, que avanza ya en su fecha número 12. Independiente Valle del Cauca tiene 24 puntos, es el líder, luego Real Cundinamarca con 23, Tigres 22, Boca de Cali 18, Patriotas 17 y luego Cartagena y Quindío 16 puntos, Atlético 15. Para efectos del Quindío, que hasta hace algunas fechas estaba por fuera de los clasificados, con los resultados de las últimas jornadas, por lo menos ha tenido la posibilidad ya de ser uno de los equipos que hace parte de ese grupo de los 8, a falta de 3 jornadas más en el torneo. Por supuesto, esperamos por el eje cafetero que el Quindío siempre pueda estar allí. Pero muy importante lo de Independiente Valle del Cauca, Quique, una gran campaña y un liderato que me parece que ha sustentado con muy buen fútbol.
0: Sí, la llegada del profesor El Rolo Flores le ha dado un resultado importante porque le ha cambiado la cara al equipo, ya lo tiene en los primeros lugares, aunque el profesor que lo tenía antes, el profe Héctor Cárdenas, también en el todos contra todos hizo las cosas bien. El problema fue cuando llegaron a la parte final en los cuadrangulares que se quedaba. Vamos a ver cómo le va a ir al Rolo ya en la parte final, porque por ahora el equipo lo tiene clasificado. No estaba confundiendo el Inter de Palmira con el Independiente del Valle, que es totalmente diferente. En ese sentido, nuestros equipos han llegado a esa parte final y se equivocan. Vamos a ver al Rolo cómo le va en esta oportunidad. Ha venido manejando bien el equipo, llevándolo al frente. Vamos a ver que pueda sacar buenos resultados. Tiene una nómina importante y ya por lo menos creo que ya lo tiene clasificado para buscar ser protagonista en la final, para que este equipo regrese a la A. Recordemos que esta era la ficha que tenía el Atlético Huila. Vamos a ver si le va a alcanzar para mantenerse, o mejor, para avanzar a la primera categoría, cuando esperamos ya la salida de los equipos aquí en el Santiago de las Atalayas, Jorge Eduardo.
1: Correcto, Deportivo Pereira con su uniforme tradicional, camiseta amarilla y roja, pantaloneta y medias rojas, el grupo arbitral absolutamente todo de negro, como en los viejos tiempos, Quique. Deportivo Cali, camiseta blanca con vivos verdes, pantaloneta verde y medias blancas. Equipos ya al terreno de juego en Yopal, donde hace una temperatura promedio de 30-31 grados centígrados. Alejandro Rodríguez, que alcanzó a estar algunos días en la ciudad de Pereira en el comienzo de año, sin embargo, al no poderse concretar su inscripción, decidió volver al Deportivo Cali. Y Edwin Velasco, lateral por izquierdo hoy del Deportivo Cali, son jugadores que tuvieron algún tipo de pasado con el Matecaña. En realidad, lo de Velasco, que jugó varios partidos, de hecho también con el profesor Dudamel. El tema de Alejandro Rodríguez ya lo hemos comentado, hubiera sido muy importante para el Deportivo Pereira contar con un arquero de su categoría, sin embargo, ha regresado. Hoy no está Galese por disposición técnica, ¿verdad, Quique?
0: Sí, señor, una disposición del profesor Rafael Dudamel, llegó de la selección de su país después de la fecha FIFA y le dio continuidad a un hombre que viene haciendo las cosas bien. Ya actos de protocolo.
1: Muy bien, vamos a los actos de protocolo en el Estadio Santiago de las Atalayas para el compromiso Deportivo Pereira y el Deportivo Cali. Inicialmente, el himno nacional de la República de Colombia.

0: Bueno, terminan los actos protocolarios en el Estadio Santiago de las Atalayas, previo al juego Deportivo Pereira y Deportivo Cali. Vamos a recordar las nóminas. Juan Camilo, nómina del Deportivo Pereira, los 11 que van al terreno de juego.
1: Con Jimmy Gómez, Walmer Pacheco, Santiago Aguilar, Nicolás Rengifo, Tobías Bobone, Miguel Aguirre, Luis Moreno, Jordi Monroy, Sebastián Acosta, John Largacha y Marco Pérez.
0: Capitán en el Deportivo Pereira.
1: Es el número 21, Walmer Pacheco.
0: Vamos con los inicialistas del Deportivo Cali, Samuel Duque.
2: Alejandro Rodríguez, Fabián Biafara, José Moya, Fernando Álvarez, Edwin Velasco, Leiser Chaverra, Daniel Giraldo, Johan Martínez, Emanuel Bebelo Reynoso, Eduard Bello y Juan Ignacio Dineno.
0: ¿Quién es el capitán del Cali?
2: El 27, Fabián Biafara.
0: Muy bien, alternativas en el Matecaña, Camilo.
1: Con el 12, Miguel Betancur, 24, Miguel Palacios, 14, Ederson Moreno, 25, Payo Delgado, 16, Ever Moreno, 27, Camilo Morales, 32, Joan Murillo, 7, Anderson Plata y el 29, Manuel Díaz.
0: Y los emergentes en el verde y blanco.
2: Santiago Mondragón, Keimer Sandoval, José Caldera, Juan Tello, Santiago Martínez, Nicolás Benedetti, Alexis Castillo Manyoma, Steven El Titi Rodríguez y Carlos Baca.
0: Muy bien, estamos ya listos. En dos minutos, tres minutos debe estar comenzando el juego. Los árbitros, los grupos arbitrales tienen la instrucción de ser muy precisos en ese punto. Normalmente siete minutos duran los actos protocolarios, así que todavía tiene unos minutos más el señor Jonathan Ortiz de Nariño, que a propósito les recuerdo que el grupo arbitral lo encabeza el juez del departamento de Nariño, Jonathan Ortiz, asistente 1, Richard Ortiz del Quindío, el 2, Guillermo Agudelo de Antioquia, el 4, Ferney Trujillo de Casanare, y en el VAR van a estar Lisandro Castillo y Johan Castro de Bogotá. Se ha hecho el sorteo. Deportivo Pereira va a atacar de norte a sur, norte a sur para el equipo Matecaña, sur a norte para el Deportivo Pereira. Un abrazo, un saludo muy especial a todos nuestros oyentes en Colombia y en el mundo, en los Estados Unidos. Don Jorge Morales está en sintonía, igualmente Diego Alexander Pulgarín, el doctor Ricardo Arenas, como siempre, en nuestra sintonía de Fútbol FM desde Pereira para Colombia y el mundo, Cami.
1: Jorge, 2 meses hoy del terremoto ya estamos cumpliendo una fecha hoy bastante histórica para nuestra ciudad, 2 meses en donde lastimosamente no la estábamos pasando bien, pero de a poco nos estamos parando, de a poco la ciudad se pone de pie. Hoy hubo ciertos homenajes por parte de la alcaldía de Pereira, así que esperamos que sigamos parándonos más fuertes todavía.
0: Perfecto, que así sea. Muy bien, hay cambio de terreno. Finalmente el Pereira va a estar de sur a norte. Sur a norte finalmente el equipo Matecaña y en sentido contrario, por supuesto, el Deportivo Cali. Últimas arengas, tanto del plantel del Deportivo Cali como del verde y blanco. Y Nelson, vamos a presentar por favor en Fútbol FM al animal del gol.
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5: Amigos, un abrazo enorme para todos los oyentes en el fútbol de la FM. Estamos en el Estadio Santiago de las Atalayas, en Yopal, Casanare, en este juego, en este compromiso de la fecha 14 de fútbol colombiano entre el Deportivo Pereira y el Deportivo Cali. Compromiso de momentos diferentes, de identidades distintas, en donde el conjunto Matecaña logrará o buscará mejor lo que va a ser una victoria en este campeonato como local, que sería la primera. Mientras tanto, el Deportivo Cali buscará seguir avanzando y ampliando, por supuesto, a una racha que por ahora de 5 triunfos en línea. Gran momento del cuadro azucarero de Rafael Dudamel. Va a arrancar el juego, va a arrancar el compromiso, el árbitro central del partido, el encargado de la justicia, Jonathan Ortiz de Nariño, el árbitro, el colegiado. Entonces, en este juego que ya va a arrancar en el Estadio Santiago de las Atalayas, el Matecaña hoy con su indumentaria habitual, el Deportivo Pereira con su indumentaria habitual, el Deportivo Cali también con la indumentaria local, en lo que va a ser este arranque, este compromiso de la fecha 14 de fútbol colombiano. Gran presencia de público restre en el Estadio Santiago de las Atalayas.
1: Muy buena presencia, sobre todo para la gente del Deportivo Cali, muy buena afluencia de público. Al Deportivo Cali ya lo recibieron muy bien su gente allá en la capital del departamento de Casanare, así que se ve muy buena asistencia, sobre todo al Deportivo Cali, y obviamente un poco neutral el público que va a apoyar al Deportivo Pereira y los que les gustan fútbol en Yopal.
5: Va a arrancar el juego, muchachos, va a arrancar el compromiso. Un abrazo para todos los oyentes en el canal de YouTube de la FM. Un abrazo gigante para todos los oyentes, los hinchas del Deportivo Cali, los hinchas también del Deportivo Pereira, el árbitro central de juego. El árbitro central de compromiso levanta la mano, señala la mitad de la cancha, dice que el fútbol en los primeros 45 minutos en el Estadio Santiago de las Atalayas, en el fútbol de la FM entre Deportivo Cali, Pereira, Pereira, Cali, ya arrancó. Encienden las emociones de fútbol y arrancan los primeros 45 minutos. El balón lo maneja de fondo. Primera pelota que dominaba, que tocaba, me corre con sus manos el guardameta Jimmy Gómez, hoy totalmente de azul. El ex hombre de Medellín entregando en corto, jugando la primera pelota en corto. Arran de Césped, dejó para el capitán de campo, Walmer Pacheco, tocó por sector derecho. El balón en el fondo lo maneja el zaguero central. Va a levantar Aguilar, el de Gigantone. El ex hombre del fútbol de la Vela, el Real Santander, levantó la pelota, cruzó la mitad de la cancha, aterriza entre el tiro rival. A la cabeza por reparte de Álvarez, que venía a marcar. Balón se abre por sector oriental, el esférico se pierde sobre la raya lateral, va a haber servicio de mano de banda, va a ser a favor de cuadro azucarero, va a levantar por sector izquierdo el caballo Edwin Velasco, lo va a hacer el ex hombre de América de Cali, campeón con el cuadro escarlata, lo va a levantar Edwin que Velasco, entregó sobre medio de Copa Dineno, el delantero que venía a apoyar en defensa, en el fondo sale manejando por sector derecho rápidamente Biafara, amplitud de la cancha de Copa, el Honguito Martínez buscó por dentro como el grupo Nietzsche, entregaba para Chaverra, atrás otra vez para Biafara, juega sobre campamento propio cuadro azucarero, estamos arrancando el compromiso en el Estadio Santiago de las Atalayas, estamos arrancando el partido.
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5: La tiene el Deportivo Cali, viene Biafara manejando el balón en campamento rival, viene Biafara, le mete velocidad, intentó encarar la marca de Bobone, que robó la pelota, entregó de frente, para que venga a perderla otra vez en el control malo por parte de Aguirre, la perdía el cuadro Matecaña, recuperaba Longuito Martínez, recuperaba y jugaba hacia atrás, dejó en el fondo para Álvarez y sale dominando Jorge, la pelota cuadro azucarero en dos minutos de juego la parte inicial.
0: En los primeros 2 minutos el Deportivo Pereira intenta tomar la iniciativa, que el fútbol y que el partido se desarrolle en terreno del rival, sin embargo todavía el juego es de 40 metros, no hay presencia en las áreas y apenas pequeñas insinuaciones del equipo matecaño.
5: Empezó a tener la pelota, le gusta tener la pelota, no quica el cuadro azucarero.
7: Sí, es lo que quiere hacer Giancarlo, administrar precisamente el balón y el partido. Por ahora solamente reconocimiento, esperando buscar avanzar para buscar presencia ofensiva.
5: Está manejando el balón en el fondo otra vez el cuadro azucarero por intermedio de José Moya, el ex hombre del Deportivo Pereira, tocó por sector derecho, abierto para Biafara, otra vez retrocede Biafara, juega en el fondo para que venga a manejar la pelota Fernando Álvarez, viene manejando el ex hombre del Pachuca de fútbol mexicano, buscó en zona medular, entregó para Chaverra, otra vez con tranquilidad manejaba la pelota el Deportivo Cali, la vuelve a recibir, insisten con Fernando Álvarez, maneja Álvarez, toca Álvarez, dejó para Leiser, Chaverra que amplifica por sector derecho, pelota abierta, el que recibe rápidamente para manejar es Fabián Biafara, Fabián que tiene cerca la marca de Aguirre, retrocede Fabián, entregó en el fondo rápidamente para José Moya, sale manejando Moya, otra vez sobre territorio propio, maneja la pelota el Deportivo Cali sin preocupaciones, está tranquilo el Deportivo Cali tocando esa pelota, se juega por sector izquierdo, Edwin Velasco se lanza el ataque, entregó arriba y corre intentando marcar otra vez Walmer que va a recuperar la pelota, la marca por parte de Dineno, había una falta sobre Bebelo Reynoso, tiro libre a favor del cuadro azucarero y se va a cobrar sobre 4 minutos en la parte inicial a favor del Deportivo Cali, Jorge.
0: Bueno, la pregunta estaba en cómo era la distribución de funciones en el Deportivo Pereira con respecto al módulo. Entonces tenemos a Jordi Monroy como lateral derecho, Rengifo y Aguilar son los centrales, Bobone va a la izquierda, el doble cinco, los volantes internos son Walmer Pacheco y el jovencito Luis Moreno, por banda derecha Largacha y por banda izquierda Miguel Aguirre, un hombre libre, suelto de enlace como es Sebastián Acosta y en punta Marco Pérez.
5: Cobraba el Cali, pelota arriba, la cabeza para marcar en el fondo por el parte de Aguilar, que el grandote a la marca va a cerrar el cuadro azucarero, recupera la pelota con el Longuito Martínez, maneja el Longuito verticalmente con el crucigrama, entregó la pelota, dejó para que venga a levantar Edwin Velasco, la pelota cortada en el fondo por el parte del de conjunto Matecaña y sale rápidamente manejando la pelota, ¿quién? Largacha, la maneja John Edinson Largacha, está atacando el conjunto Matecaña, cambió de frente Largacha, se venía a rebalar el delantero, el extremo, mejor hablamos de Aguirre, que hoy juega como volante por interiores, entregó en corto Bobone, buscó por dentro, dejó la pelota de nuevo para que venga a recibir esa pelota Walmer Pacheco, que flota en zona medular, tocando en el fondo, de nuevo con Renquifo, sale manejando en zona medular Moreno, entregó arriba, se intentó juntar con Marco Pérez, robaba la pelota al cuadro azucarero y le mete velocidad y ataca el Deportivo Cali. El cambio de frente arriba largo, el corre Reynoso, bajó la pelota al 10, se enganchó, entregó mal la pelota, equivocó el camino y otra vez recuperó el cuadro Matecaña, le mete velocidad Jordi Monroy, entregó de frente, dejó en zona medular, el que recibía era Costa, distribuye juego, tocó para Walmer en toda la bomba central, distribuye juego, apertura por sector izquierdo, el que recibe el Miguelito Aguirre, tocó Aguirre, raya de Cali Occidental, el pase por parte de Boboni, buscó por dentro como el grupo Nietzsche, levantó la pelota otra vez Walmer, Walmer el capitán de campo, levantó la pelota larga, arriba, corre, corre, intentaba llegar en el frente de ataque, la regacha, la cabeza para marcar a Edwin Velasco, Jorge se va en lateral, servicio de mano de banda, va a ser a favor de cuadros, se Matecaña, y ese lateral va a ser con la casa del perfume, la casa del perfume solo originales.
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0: 4-4-1-1, como lo anunció Alexis Márquez para el Deportivo Pereira. Llegada aquí del Matecaña, no pasa nada. Quique, creo que no tiene problemas el Cali con su módulo tradicional de los últimos partidos. 4-2-3-1, ¿no?
7: Sí, lo maneja igual. Mirando las ausencias que tiene, igual se maneja los cuatro del fondo, los dos hombres de recuperación en la mitad, tres hombres encargados de elaborar el juego en el Deportivo Cali y el hombre que busca definir, que es Juan Ignacio Dineno. Por ahora, el Cali juega tranquilo, buscando administrar el partido y obviamente mirando qué le propone el Deportivo a Pereira.
5: La toca, la maneja, la distribuye Caballo Velasco, sale con tranquilidad el cuadro azucarero, sobre 6 minutos de juego en la parte inicial, 6 de juego, en la parte inicial estamos en el fútbol de la FM, siempre contigo.
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5: La maneja el cuadro Matecaña con velocidad, intentó meterle en cambio de ritmo innecesario en la mitad de la cancha. Sebastián Acosta que flota como volante 10, el interior, el nexo, el cuadro Matecaña. Otra vez recupera el cuadro azucarero, la domina en zona medular Daniel Giraldo, la tiene el ex hombre de Junior. Toca en corto, buscó por dentro, dejó la pelota para Bebelo Reynoso que distribuye. Tocó por sector derecho abierto, el que recibe Biafara, Biafara que tocó cortico el pase para Leiser Chaverra. Cerca estaba Martínez, otra vez Chaverra, apertura para Biafara, levanta la pelota arriba. Intentó conectarse con Dinero, el pase, uy, tremendo túnel por reparte de El Honguito, aperturó para el Caballo, ataca el Cali, sacó el remate Velasco, Edwin Alexis Velasco sacaba el remate, el balón se estrella en el cuerpo de Largacha que revienta, pegó finalmente el nombre del Cali y esa pelota se va al lateral, Jorge Servicio de mano de banda a favor del cuadro Matecaña.
0: Una de las novedades más importantes, Cami, en el esquema inicial del Deportivo Pereira es la posición de Walmer Pacheco centralizado. Recuerdan que en algún momento nuestros programas locales lo propusimos de esa manera, pues hoy se arriesga el profesor Alexis en una posición que yo creo que le puede dar importantes frutos.
1: Y yo pienso que se lo valgo porque digamos que para uno tener resultados diferentes hay que intentar cosas diferentes y sobre todo en esta nómina tan corta del Deportivo Pereira poder sacarle provecho a los cortos niveles y de los mejores que tiene el equipo Matecaña. Aquí yo le doy la derecha al profe Alexis porque por lo menos está intentando, está tratando de correr las fichas a su manera para poder que este equipo pueda tener un poco más de fruto.
5: Toca la pelota sobre campamento propio el Cali, maneja la pelota, tenemos ya 8 minutos de juego en la parte inicial, el marcador está 0 para el Deportivo Pereira, 0 para el Deportivo Cali, 8 de juego, estamos en el fútbol de la FM.
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5: Maneja Martínez, equivocó el camino, equivocó el pase, entregó mal la pelota, la robó Walmer y entregó arriba y se viene otra vez manejando la pelota, Aguirre, la perdió Aguirre, en la marca estaba cerrando otra vez el Honguito Martínez, se robó otra vez la pelota en zona medular del cuadro Matecaña, la recupera Walmer, dejó para Moreno, maneja el jovencito de 15 años, tocando sobre el sector de oriental del estadio Santiago de las Atalayas, la tiene otra vez sobre salida, otra vez Jordi Monroy, aplicó freno, buscó salida, entregó atrás, sobre último hombre, el balón le favorece al cuadro Matecaña, Walmer en turno la mitad de la cancha flotando, está Walmer, entregó para Moreno, la perdió Luis Meré Moreno y se viene el Cali, la robó arriba el cuadro azucarero, la tiene el Honguito, pone a picar a Dinero, sacó el remate, cruzado y esa pelota pasó rozando el palo derecho de Jimmy Gómez, se acercaba el cuadro azucarero y por poco llega el primero del verde de la ciudad de Cali.
0: y es la primera llegada más importante en el juego. Quique, muy bien lo de Longuito Martínez, que viene siendo desequilibrante en los últimos minutos, tuvo mucho espacio para después asistir a Dineno, que le marcó perfectamente la diagonal.
7: Se juntaron bien los jugadores del Deportivo Cali, comenzando por el Longuito Martínez, para asistir a su mejor compañero, en este caso Juan Ignacio Dineno, que intentó un remate potente, se le fue desviado, pero la intención es válida, mirando que son los primeros pasajes de este primer tiempo.
5: Está manejando la pelota Cuadro Matecaña, sobre campamento propio, no hace tres pases de Guido, no logra hacer tres pases, restre el conjunto Matecaña en campamento ni propio ni rival, sobre 10 de juego en la parte inicial.
1: Porque es que lo que pasa es que el que debería estar haciendo fútbol es Sebastián Acosta, cosa que no pasa en el Deportivo Pereira, pero no solamente en este partido, en partidos anteriores le ha costado mucho el número 10 del Deportivo Pereira. Cuando le toca hacer ese rol, se pierde, se obnubila en el campo de juego y le toca respaldar esa oportunidad a Miguel Aguirre, que también la aprovecha muy bien. Pero ¿cuál es el problema? Miguel está muy de extremo y el equipo se siente falto de fútbol por la mitad de la cancha.
5: Sin embargo, está tranquilo el Cali, ¿no? Chamo, está feliz el Cali manejando la pelota, tocando, le encanta manejar la pelota Cuadro Azucarero.
2: Sí, señor, el principal protagonista en estos primeros 10 minutos es Johan Martínez, quien se mueve constantemente durante esa zona medular de la cancha, buscando posibilidades de pase para lograr concretar el primer gol del Deportivo Cali.
5: A ver, lateral, se juega demanda de manos a favor de Cuadro Matecaña, va a levantar por sector derecho, lo va a hacer efectivo entonces Jordi Monroy. El armenio lo va a levantar, lo va a hacer el número 20, el ex hombre de Santa Fe, el ex hombre del DIM también en el fútbol colombiano, va a levantar la pelota, lo va a hacer efectivo el Cuadro Matecaña, lo va a levantar seguramente largo, va a ser un tiro de esquina con las manos por parte de Matecaña, levantó Jordi Monroy, el ritmo intentó buscar a Marco Pérez, todo acaba en mano de Alejandro Rodríguez, se juega en portería, se juega de meta Jorge a favor de Cuadro Azucarero sobre 11 minutos en la parte inicial.
0: A propósito de las libertades que viene teniendo Johan Martínez en estos primeros 12 minutos del juego, seguramente la intención de Alexis es ubicar a Aguirre, joven de 19 años, por ese carril para ayudarle a Bobone, para tener pues un mayor cantidad de respaldo físico en el control del hábil extremo del Deportivo Cali. Sin embargo, hasta el momento no opera ese doble control.
5: Maneja la pelota, Bello tocaba el esférico en corto, dejaba el esférico sobre zona medular primero para... Después en la salida rápida para Giraldo, que toca por sector izquierdo, carril rápido, le mete velocidad otra vez Fernando Álvarez, marca Fernando, levanta la cara, buscó en zona medular, entregó para que venga, domina otra vez el Longuito que tiene la presión alta por la parte de Moreno, venía pellizquero en la marca, el volante como el sitio de Cuadro Matecaña, entregó otra vez, estaba Giraldo primero, después la pierna por parte de Matecaña para cortar, la salida rápida para que venga a dominar la Aguirre, maneja Aguirre, tres hombres que lo persiguen, entregó atrás para Bobone, que levanta la pelota para Cuba, peligro, viene aterrizando el balón en campamento que defiende el Deportivo Cali, alcanzó a bajarla con la cabeza, primero estaba Chaverra, recupera otra vez el Cuadro Matecaña, la maneja en zona medular Walmer Pacheco, Walmer que va levantando la cara, entregó el balón verticalmente y dejó el balón en zona medular otra vez para Miguelito Aguirre, Aguirre que toca atrás para Acosta, Acosta que entregó la pelota en toda la raya divisoria en zona medular, el balón le favorece al Cuadro Matecaña en la mitad de la cancha, la tiene Moreno entregó la pelota equivocada, errada atrás, pone a picar, a exigirse en salida al zaguero central Aguilar y por ahora maneja Nelson la pelota Cuadro Matecaña.
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0: Me parece, Quique, que hay una gran diferencia entre cuando el Cali recupera el balón y cuando lo hace el Pereira. Cuando el Cali recupera, puede descargar en Martínez, Reynoso, en Bello y ellos tienen muchísimo criterio con el balón. En el Deportivo Pereira todavía no hay un jugador que se comprometa con el mismo, me parece.
7: Claro, es que en el Deportivo Cali ya se conocen, tienen un trabajo hecho y el Deportivo Pereira, obviamente, con la llegada del profesor Márquez, pues apenas comienza a buscar seguramente una idea de juego para plantear. Por ahora no hay conexión en el Deportivo Pereira, sus volantes con los atacantes, caso contrario en el Deportivo Cali, que ya intenta buscar precisamente esa profundidad.
5: Está tocando el balón el Cuadro Matecaña, otra vez sobre el campamento que defiende el Deportivo Cali. La tenía Walmer Pacheco, capitán de campo. Matecaña entregó en el fondo, dejó para Aguilar. Otra vez Walmer en zona medular, flotaba cerca la marca por parte de Bebelo Reynoso, que lo obligó a retroceder. Sale dominando esa pelota. Otra vez estaba Renquifo, el número 3, Nicolás Renquifo. Canterano Matecaña, cerquita, se conecta de nuevo con Walmer. Arriba intenta filtrar la pelota para Marco Pérez. No puede bajarla Marco. El que recupera es el Cuadro Azucarero, que la duerme en el fondo con Alejandro Rodríguez. Y se juega Nelson entonces en el fondo a favor del Cuadro del Deportivo Cali sobre 14 de juego en la parte inicial.
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0: Vamos a llegar a los 15 minutos en el partido, en este primer cuarto. Hay que decir que el Cali se le ve mucho más cómodo, con una idea clara de lo que quiere en el partido, pero irá tratando de encontrarse en la misma. Y en presencias ofensivas, el Cali ya tiene una sobre el minuto 9, Pereira todavía no visita los predios de Alejandro Rodríguez.
5: Está manejando el balón el cuadro azucarero, de nuevo Bello, tocó como Bello, se requita, estaba juntándose con la Chaverra, era Fernando Álvarez, mejor en zona medular, la tiene otra vez Bello, cambió de frente Bello, y la cortó Acosta, y ataca Matecaña, equivocó la salida Bello, la tiene Sebastián Acosta, levantó la pelota, largo pelotazo, rifaba esta pelota en profundidad, la corre y la recibe Largacha, buscó por dentro, entregó para Moreno, descargó juego el jovencito, tocó por sector de dicho, se perdió la sorpresa, no hubo sorpresa, increíble, Restrea, la sorpresa se perdió para el Deportivo Pereira.
1: Yo me voy a volver cantaletoso con este tema, el Deportivo Pereira está falto de fútbol por la mitad de la cancha, no puede ser que en una zona donde tiene que llegar Sebastián Acosta, hablo de la jugada anterior, llegue Luis Moreno hasta casi la segunda línea de volantes, cuando es el volante de marca junto con el jugador, hablamos de la mitad de la cancha de Miguel Aguirre, entonces ahí es donde el Pereira está falto un poco de agilidad, está falto de fútbol, aquí en una jugada donde tenía que distinguirse la velocidad para el Matecaña, no la aprovechó, echaron de la mejor manera. Me voy a volver cantaletoso con eso, Jorge. Este equipo está falto de fútbol y Sebastián Acosta nada que aprovecha las oportunidades.
5: Atacaba el cuadro Matecaña, el centro a segundo palo, la cabeza para evacuar peligro como un bombero, se decía Fabián Biafara, y la lanza a la raya final, va a haber córner, tiro de esquina a favor de cuadro Matecaña.
1: Va a ser el primero del partido, el primero que levante Deportivo Pereira.
5: Le va a pegar el Deportivo Pereira al córner en el vértice de Oriental con el Sur, en el estadio Santiago de las Atalayas, le va a pegar a Sebastián Acosta, va a levantar Acosta la pelota, le va a pegar Acosta, 16 de juego, estamos en el fútbol de la FM, fútbol FM para todo el país, levantó el centro, el balón flotando, salía mal el guardameta, lo acaba el peligro, ataca el Cal, el cuadro Matecaña, el centro por el parte de Renquipo, pegaba en el cuerpo de Chaverra, y la pelota se vuelve a ir a la raya, final va a haber córner, se repite otro tiro de esquina para el Matecaña.
1: Segundo del partido, una vez más para el Deportivo Pereira, ahora de costado contrario, mi querido animal del gol.
5: Claro, reclamó la falta el Cali, pero le pegaba, o mejor, se chocaba el
0: con su propio compañero.
5: Con compañero, Jorge, claro.
0: Claro, claro, exactamente. Todo absolutamente legal y va a cobrar Pereira de nuevo desde la esquina, solo que desde el sector contrario.
5: Le va a pegar a la pelota, va a levantar el cuadro Matecaña, le va a pegar el Pereira que tomó un pequeñín respiro. En los últimos minutos está atacando la portería que defiende el guardameta Alejandro Rodríguez, que fue jugador, lo decían ustedes en la previa, ¿no? Fue jugador de Pereira por un par de horas nomás, Jorge.
0: Por unos días.
5: En el conjunto Matecaña levantó la pelota Cosa, el centro, segundo palo, arriba. La cabeza bien primero por parte de Moya. El peligro que no acaba. Va a rescatar, se acabó el peligro, la rescató finalmente Bebelo Reynoso, le cometen falta. Va a haber tiro libre a favor de cuadro Matecaña. Tiro libre, la comete Bebelo Reynoso sobre el número 21, Walmer Pacheco. Y otro tiro libre peligroso a favor del Deportivo Pereira frente a la portería que defiende el arquero del Deportivo Cali.
0: Por ahora el juego aéreo es la única alternativa del Pereira para intentar complicar, más allá pues que no haya sido alguna oportunidad clara de gol, pero a través de cobro de dos tiros de esquina, el Pereira ha complicado un poco al Cali, que no ha resuelto de la mejor manera. A la inquietud de Camilo, pues yo le podría decir, lo primero es que el Pereira, a pesar de cambiar de técnico, sigue apostando al juego directo, y en ese sentido uno de los artífices principales del juego directo en el equipo Matecaña era Jordi Monroy en banda derecha, hoy lo han retrasado a la posición de lateral, al final era para el Cali la infracción, entonces a Jordi lo han retrasado, ha perdido metros ofensivamente hablando, y Acosta, como ya lo tenemos claro por lo visto en los partidos anteriores, no asume su papel de enlace en el equipo Matecaña, por eso se ven pocas ideas en el juego centralizado del equipo Deportivo Pereira.
5: Está atacando el Cali, la pelota sector oriental, maneja Bello que maneja el esférico por la espalda, le corre el caballo de un Velasco, entre Guatra mejor, protege la pelota, dejó para Fernando Álvarez que sale manejando el balón, la maneja Fernando Fercho que cambió de frente, dejó por sector de la derecha, bajó, tremenda calidad de Longuito, ataca el Cali, ataca el Deportivo Cali, la tenía Longuito, aplicó el freno, durmió la acción, el balón en corto, tocadito por parte de Chaverra, otra vez el Longuito que insiste, la marca de tres hombres de cuadro Matecaña, y duerme otra vez la salida al cuadro azucarero, con tranquilidad de Quique Barón. La pelota la maneja el Deportivo Cali.
7: La está administrando el conjunto azucarero, pero no encuentra todavía cómo romper el bloque defensivo del Deportivo Pereira. Se mantiene, están resguardados allí. El Cali le da rotación, gira bastante con el esférico, pero no encuentra todavía cómo llegar con propiedad a buscar las primeras opciones de gol.
5: Maneja la pelota el cuadro azucarero. Quique Barona, Jorge Eduardo Hurtado Londoño, Juan Camilo Restrepo, Samuel Duque, Nelson Oreña. 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En este juego, en este compromiso, entre el Deportivo Pereira y el Deportivo Cali, fecha 14 de fútbol colombiano. Para todo el país, un abrazo gigante. Para todos los oyentes a través del canal de YouTube que están siempre conectados, un abrazo grande. Para todos los oyentes, Natalia Mantilla está en Valle del Lili, del sur de Cali. Carlos Adrián Tangarife también en la capital de la salsa. Maneja la pelota por sector derecho. El cuadro azucarero, Biafara buscó por dentro, entregó para Longuito. Otra vez Biafara, la presión es alta por parte de Matecaña, no respira. Por ahora el Deportivo Cali que está siendo absorbido en la marca por el cuadro Matecaña. Levantó la pelota larga, otra vez Álvarez, arriba le corre Velasco, muy larga la pelota. El esférico vive, está habilitado, la tiene Velasco, levantó el centro, segundo palo, la quería Dinero. El balón por los aires, se levantaba Juan Ignacio Dinero de cara al balón. Con la cabeza se va desviando la raya final, saque de meta, Jorge. Saque de meta a favor del cuadro Matecaña.
0: Bueno, y una nueva aproximación del Deportivo Cali, aunque se ha ido muy desviada, en esta ocasión muy bien Velasco por banda izquierda, poniendo el centro perfecto a la cabeza de Dineno, solo que la libertad que le entregó Nicolás Rengifo, que era su referente de marca, es realmente preocupante. Nunca se preocupó por lo menos por saltar, por impedirle que su salto fuera limpio. Afortunadamente para los intereses matecañas, el remate de Dineno se fue muy desviado.
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5: Había una jugada peligrosa en zona medular y hubo cartón amarillo. Reste para un hombre del cuadro Matecaña.
1: Es el primero en Deportivo Pereira en el compromiso. Sebastián Acosta con la 10, amonestado en el partido. Su segunda amarilla en la Liga Betplay.
5: Amarilla llegó para el cuadro Matecaña, Jorge.
0: Sí, Jan, llegó a destiempo. Sebastián Acosta lo pisa en zona de no compromiso para el jugador del Deportivo Cali. La amarilla está bien por parte de Jonathan Ortiz, que hasta el momento en 22 minutos pues no tiene mayores retos. Como nos alegra, Samu, el regreso de José Moya, que dejó una imagen excelente de gran profesional y gran ser humano en la ciudad de Pereira, ¿no?
2: Claro que sí, José Moya, que por supuesto llegó a Deportivo Cali desde el inicio de año, pero pues ahorita con Rafael Dudamel, quien también lo tuvo en su momento el año anterior, pues le doy la confianza y ahorita pues a ver si se vuelve también pieza clave.
5: Ataca el Cali, la pelota filtrada, arriba Giraldo, intentó conectarse con Dinero, ataca el conjunto azucarero, Dinero que la aguanta, dos hombres del Matecaña que lo venían a presionar, uno de ellos era Aguirre, y le pegó el cuerpo a Cuberín Matecaña, el balón se va ancho al lateral, servicio de mano de banda, va a ser a favor de cuadro azucarero, va a ser con la Casa del Perfume, la Casa 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
5: Está dominando esa pelota el cuadro Matecaña, rápidamente la tiene en salida Sebastián Acosta. ¿Qué va a hacer Acosta? Va a devolver la pelota Acosta. En campamento propio Sebastián entregó, duerme la acción otra vez con Renquipo, que entrega verticalmente como el crucigrama para que venga a salir tocando esa pelota Aguilar. En el fondo recibe el balón y participa el guardameta Jimmy Gómez, la maneja Jimmy, entregó otra vez para el canterano Matecaña. Hablamos de Renquipo, la tiene Renquipo y para ahora el conjunto Matecaña se acopla, Jorge, se recuesta en campamento que defiende el conjunto del Deportivo Pereira.
0: Sí, el Pereira intenta encontrarse en la cancha. Va el Pereira aquí. No pasó absolutamente nada. Bueno, 23 minutos, Quique, y todavía ni Rodríguez ni el arquero Jimmy Gómez son protagonistas en el juego.
7: El balón lo va. Claro, es que falta todavía mucha elaboración. En el caso del Deportivo Cali hay dos jugadores que todavía no aparecen. Bebelo Reynoso necesita meterse más en el juego. Y lo mismo el caso de Eduard Bello, todavía no son protagonistas en el juego. Y en el Deportivo Pereira, que está aislado en su juego, en los volantes y los delanteros, seguramente, como usted lo decía ahora, necesita hacer juego directo para acercarse más a la portería de Rodríguez.
13: Está jugando la pelota cuadro azucarero, la domina sobre sector oriental, pisando la pelota el caballo Velasco, intentó conectarse con Bebelo Reynoso, la marca en zona medular por parte del cuadro matecaño, una falta sobre Jonel Insola, la regacha, tiro libre a favor del conjunto del Deportivo Pereira en zona medular, 24, tenemos ya de juego en eso, 24, el tiempo pasa volando.
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13: A favor del cuadro Matecaña, una... Ah, bueno, va a haber cooling break, ¿no? En la cancha, bueno, sí. Se detiene juego, se detiene compromiso. Va a haber cooling break en la cancha del Estadio Santiago de las Atalayas. Se detiene compromiso en 24 minutos 25 de juego ya. En el tiempo inicial restre se detiene juego para tomar agua, Jorge. La hidratación, tremendo calor hasta ahora en Yopal.
1: Sí, totalmente. Tenemos una temperatura de 28 grados centígrados en la capital del departamento de Casanare con humedad del 76. Ustedes se imaginan el calor que debe estar haciendo allá. Y una cosa es la temperatura afuera, otra cosa es la temperatura en la cancha. Así que obviamente muy buena la decisión del árbitro central en este cooling break sobre 25 minutos.
13: Bueno, Quique, ¿cómo está el Deportivo Cali en estos 25 de juego? ¿Cómo está el cuadro azucarero respecto a los partidos que ha hecho en esta seguidilla de 5 triunfos consecutivos el cuadro de Dudamel?
7: Con referencia a los partidos anteriores, le falta más protagonismo, sobre todo con los jugadores que le mencionaba ahora, a Bebelo, que habitualmente es el socio de Longuito Martínez, todavía no aparece, ni tampoco aparece el jugador Eduardo Bello. Lo que pasa es que con Bello, en partidos anteriores, le cuestionábamos el momento en la cancha y cuando menos pensábamos hacía gol. Y por eso el profe lo mantenía. Vamos a ver hoy cómo va a ser ese comportamiento. Por ahora, el Deportivo Cali le falta un poco exigirse más, llegar a la portería si tiene las ganas y el deseo de buscar los 3 puntos o se va a conformar solamente con el empate. Es tanto el calor, Jorge y Giancarlo, en territorio del Estadio Santiago de las Atalayas, que hoy Dudamel no utilizó su saco, que él le gusta, como decimos en el Valle, ir bien pinchado. Hoy no se puso su traje completo.
0: Que es de cábala aquí, que me parece, aquí en Pereira hacía lo mismo, siempre con un outfit muy, muy elegante, pero es que con el calor prácticamente imposible. En el cooling break noté a Dudamel dedicándose mucho a los volantes de primera y a los defensores. Tuvo un capítulo especial con Fernando Álvarez, con Daniel Giraldo. Algo le preocupa de esa zona de contención al profe Dudamel.
13: Bueno, muchachos, se va a reanudar el juego. Arranca entonces el partido otra vez después del cooling break. Vamos a ver a quién le cae mejor tomar agua en estos primeros 26 de juego en el Estadio Santiago de las Atalayas. 28 grados centígrados, tremendo calor entonces en el juego entre Pereira y Deportivo Cali. Va a haber una recuperación manual, se juega por sector derecho. Lo va a levantar el cuadro Matecaña, Jordi Monroy, que lo va a ejecutar. Va a levantar Jordi, fuerza en la mano Jordi, que lo va a levantar. Va a ejecutarlo Jordi Monroy, 27 de juego, Fútbol FM para todo el país. Levantó la pelota Jordi, el balón aterriza en zona medular, la peinó primero más. Marco la bajó a Costa, Marco, se animaba Marco Pérez, aguantaba Costa, Marco servía en un remate a la nube, la mandó a la nube Marco Pérez, saque de meta a favor de Cali, Jorge, se vería acercando el cuadro Matecaña.
0: Esta es la aproximación más importante del Deportivo Pereira sobre el minuto 27, un balón llovido desde la banda derecha, en 2 tiempos le queda a Marco Pérez. Pero tiene el infortunio que se atraviesa el cuerpo de José Moya, el ex Pereira, y el balón debería ser tiro de esquina. Vamos a ver si se corrige desde el VAR, que es una de las situaciones que ya es absolutamente posible. Bueno, no sucedió porque el remate de Marco Pérez estrelló claramente en la humanidad del defensor central del Deportivo Cali. Pero la primera importante del equipo matecaña en el juego sobre el minuto 27.
2: Es que el tema de Jorge es que entiendo que el VAR corrige es cuando es al revés, cuando el juez da el córner y no es córner, pero cuando ya saque de puerta, ahí sí no hay cómo reversar esa decisión.
13: Bueno, la maneja en 28 de juego, el cuadro Matecaña que reacciona un poquitín y el Deportivo Cali tranquilo seguramente con el empate, le gusta el empate, le servirá el empate a Rafael Dudamel. Ese es un partido ganable para el cuadro azucarero respecto a su calendario, Quique.
7: Por la campaña que trae el Deportivo Pereira, debería aspirar a ganar los 3 puntos, pero como lo dijo Rafael Dudamel, los partidos y los puntos se suman es cuando se acaban, no antes, y por ahora el Pereira está consiguiendo el empate.
13: Atacaba el cuadro Matecaña, el centro al segundo palo y así el swing de Manica con las manos, el guardameta Alejandro Rodríguez la mandó a la raya final, va a haber el córner, tiro de esquina a favor del cuadro Matecaña.
16: Ya son tres en el partido, tres para el Deportivo Pereira.
13: Va a levantar la pelota el Deportivo Pereira. Para mí estaba adelantando Marco Pérez, pero creo que no participa en la jugada, ¿no, Marco Pérez? Por eso no la pitan los muchachos del equipo arbitral. Va a levantar la pelota, le va a pegar a Costa al córner, 29 de juego, levantó el centro a Costa, pelota arriba, el cabezazo bien primero de Fercho Álvarez. Él era Dinero que venía a defender el delantero. Aquí la va a ganar a Costa, que se fue sin fuerza Costa, fue sin determinaciones, y la ganó el Cali, y se viene intentando rápidamente contragolpe Bebelo, la marca para parte de Walmer, sigue aguantando Bebelo, le cometen falta, tiro libre a favor, se quedaron agarrados ahí los dos jugadores, Jorge Bebelo y Walmer, se quedaron abrazaditos y por poco se ponen a pelear en la cancha del estadio Santiago de las Atalayas.
0: Sí, ya se dan la mano Pacheco y Reynoso. La resolvió bien Pacheco, pero el equipo estaba mal parado, mano a mano, Pacheco con Reynoso, y Pacheco era el último. Mala diseño de esa parte estratégica en el Deportivo Pereira, después de estar atacando y al recibir a los hombres que se quedaban en función de ataque del Deportivo Cali, para que lo mire el profesor Alexis Márquez. Afortunadamente, con la experiencia, el jugador Walmer Pacheco lo resolvió de buena manera.
16: Además, porque ahí aconsejo del árbitro, ojo con los agarrones, ojo con esos tratos en la cancha. Aquí lo veíamos, es un duelo que se ya tiene casada desde la falta en unos minutos atrás, Jorge. Agarrones, estaban disputando muy bien la pelota y terminaron los dos prendidos de la camiseta. El árbitro simplemente les dice cuidadito porque le sacó amarillo.
0: No, que es muy normal también el cruce que tuvieron ahí, yo creo que muy lícito, no vi ninguna mala intención de parte de ninguno, cada uno defendiendo lo propio.
13: Ataca el cuadro azucarero, sector oriental, va a levantar la pelota, 30 de juego, capitán, ya minuto 31. En la parte inicial el marcador está 0 para Pereira, 0 para el Deportivo Cali.
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13: Toca el cuadro azucarero, otra vez Martínez que juega en corto atrás, retrocede y jugó para que venga a manejar Fernando Álvarez, la salida rápida por parte de Giraldo, levantó el centro, segundo palo, nombre en el piso de cuadro, Matecaña, la tiene el Cali, levantó el centro Biafara, una falta en ataque que pitó el central, un codazo, dice que hay un codazo en el área, no pasó nada, solamente pitó la falta Jorge, para él no fue juego brusco grave, para el árbitro central de juego, solamente pitó la infracción, tiro libre entonces en campamento propio para el cuadro Matecaña.
0: Sí, esperemos la reiteración de la acción, el árbitro advierte que hay una jugada ilícita, pero no considera que haya medida disciplinaria en la acción sobre Miguel Aguirre. Pero sí es un empujón sin balón del hombre del Cali.
2: Leiser Chaverra.
0: Ahí me da la impresión, Quique, que sí podía recibir una amarillita a Chaverra. ¿Cómo la vio?
7: Sí, creo que sí, porque al final creo que él saca el brazo al mejor estilo de boxeo y sobre todo que está sin balón. De pronto sí ameritaba un llamado de atención y por qué no la amarilla.
13: Bueno, dice que espere, sin embargo, Quique, ¿no? Yo creo que puede haber una revisioncita por ahí, muchacho, podría ser. Dice que espera el árbitro central. Vamos a ver si lo va a reanudar el árbitro de compromiso, porque creo que hubo un pequeño manotazo por ahí, Quique, ¿no? En el abdomen de jugador Aguirre.
7: Claro, por eso le decía que al mejor estilo de boxeo le alcanza a tirar como una especie de puño ahí, a sacarle el aire al defensa, y eso hace que el jugador se tire. Pensé que era solamente el roce, pero al final creo que el brazo sí lo saca y le alcanza a hacer contacto al jugador del Deportivo Pereira.
0: Está revisando la Lisandro Castillo, que es el VAR, para considerar si es necesario que Jonathan Ortiz vaya a revisarla en el monitor. Parecía simple al comienzo, incluso ni siquiera le advirtió el juez central del partido. Creo que su asistente número uno le advierte de la misma, por eso termina sancionando la falta sin medida disciplinaria, pero ahora está esperando instrucciones del VAR para saber si, repetimos, si amerita de pronto pensar en una posible tarjeta roja. Me parece que de entrada amarilla hubiera estado bien. Va a ir a revisar.
16: Y mire, Jorge.
0: Entonces mire que Quique desde el comienzo dijo al mejor estilo del boxeo. La advirtió mejor Quique, que vio, digamos, como una mala intención de parte del hombre del Cali.
16: A lo mejor Quique Barona tira su jack de izquierda y su jack de derecha, pero ahí mostraba también Miguel Aguirre al lado del árbitro. Decía, hey, profe, me pega por debajo. Mire que me pega por debajo. Ahora aquí frena un poco en su marcha Jonathan Ortiz y dice,
7: y sobre todo sin balón.
16: No necesito que nadie me persiga. ¿Sí o qué, Quique?
7: Sí, claro, y sobre todo que no están ellos con el balón dividido, sino que le pega por sorpresa y obviamente comete la falta. Si se llega a ir Leizar Chaverra, la verdad que sería muy responsable de su parte.
0: Sí, un acto de responsabilidad mayúsculo, teniendo en cuenta, como decíamos en el previo del juego, parece que sí, parece que sí.
17: Quique,
0: en lo que estamos observando, parece que sí.
17: Quique, entonces, no lo puede decir,
0: decíamos Samu con Quique al comienzo, que viene teniendo la confianza de Dudamel en esa posición, en ese lugar. Creo que lo van a echar. La actitud del árbitro nos dice que va a buscarlo para la tarjeta roja. O sea que esto pasa de no ser amarilla para tarjeta roja, Quique. Tarjeta roja para Leizar Chaverra. Sí, ¿cómo la toma, Quique?
7: Se va bien expulsado, le pega al rival sin un balón en disputa. ¿Qué necesidad tenía Leizar Chaverra de hacer ese tipo de jugadas? Para mí es una irresponsabilidad del jugador del equipo Deportivo Cali.
0: Se viene el replanteo, sacar un extremo para llevar allí un volante de primera. Quique, ¿qué nos dice?
7: Creería que de pronto aguanta un poco, o a no ser de que meta a Caldera, porque es que no hay otro volante de recuperación neto, sobre todo de experiencia, porque los que hay son canteranos que no han recibido mucha oportunidad, y recordemos ya lo que le pasó en Bogotá, que los nervios se comió al jugador Vallecilla, y no sé si en esta oportunidad se atreva tanto el profe, o si de pronto quiera jugar ya con los tres centrales, incluya a José Caldera.
0: Bueno, quedamos pendientes a qué tipo de replanteo tendrá el profesor Dudamel. Samu.
2: Contamos entonces la primera tarjeta para Deportivo Cali, tarjeta roja además, y es para Leizar Chaverra, marcado con el número 15.
13: Bueno, señores, se queda con 10 elementos el cuadro azucarero, con 10 elementos el cuadro de Dudamel. No estaba tan feliz Dudamel con Chaverra en la raya.
16: El regaño que le van a pegar a Chaverra en el camerino. Ojalá no haya almorzado, porque la gallina que se le viene es tremenda. Además, me extraña, Jorge.
0: Pero
16: la responsabilidad tremenda.
0: Leizar le trata de explicar a Dudamel lo que no tiene explicación.
16: Total.
0: Lo que no tiene explicación. Una agresión sin balón absolutamente innecesaria. No creo tampoco que Miguel Aguirre sea, a sus cortos 19, 20 años, un jugador canchero para estar provocando a Chaverra, que tiene mucha más experiencia. Increíble que Chaverra, con su recorrido, se haya dejado provocar, si sucedió, de un jovencito de 19, 20 años.
16: Es que eso voy yo, Jorge, totalmente. Se está dejando provocar, y un hombre de tanta experiencia, pasó por el Quindío, pasó por el Medellín, ahora en Deportivo Cali, tiene su recorrido dos equipos grandes. Me extraña mucho la actitud de este jugador marcado con el número 15 en el Deportivo Cali, pero mi querido animal del gol, no me quiero imaginar el regaño que se le viene ese muchacho. Hagamos como cuando nosotros de niños coloquémonos doble gym para que no sintamos el correazo.
13: Seguramente señor. Bueno, hincha del Deportivo Cali, se quedó con 10 elementos el cuadro azucarero, se quedó con 10 elementos el cuadro de Rafael Dudamel, expulsado entonces Leizar Chaverra, y le falta tiempo y pedazo al compromiso, y que va a sufrir el cuadro del Deportivo Cali entonces con 10 hombres en la cancha, Chamo.
2: Sí, señor, otro detalle, y es que lo salva el VAR a Jonathan Ortiz, que ni siquiera había visto la falta, sí, pero ni siquiera había pensado en amonestación.
0: Pero inicialmente ni la falta la había sancionado, tuvo que ser con la ayuda del asistente 1.
2: Sí,
0: y después sancionó la falta y le tocó esperar a que lo llamaran desde el VAR, Lisandro Castillo, para advertirle de la gravedad de la misma, cuando aquí hubo una falta fuerte sobre Dineno. Esperemos que el partido no se vaya calentando, porque hasta el momento, más allá de que no ha tenido un alto nivel técnico, por lo menos ha sido un partido limpio.
13: 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Le va a pegar el cuadro azucarero, tiro libre a favor del Cali, le va a pegar el Cali, el Deportivo Cali, le va a dar el 38 de juego, Johan Martínez, el honguito, dos hombres en barrera, únicamente de cuadro, Matecaña, le va a dar Martínez, se levantó la pelota, centro, se cerró, primer palo, esa pelota por poco se le mete a Jimmy Gómez, reaccionó bien el guardameta de cuadro del Deportivo Pereira, la mandó en la raya final, va a haber el córner, tiro de esquina a favor del azucarero.
2: Es el cuarto tiro de esquina del partido, el primero para Deportivo Cali.
13: Va a levantar esa pelota, otra vez lo va a hacer Johan Martínez, ya 38 y medio de juego. Levantó Martínez, centro, segundo palo, se cerró arriba, bien, se cuelga de la pelota. El guardameta, el cancerbero, Jimmy Gómez, y quedó tendido en el piso. En 38 de juego se juega de portería, Jorge Pablo de cuadro, Matecaña.
0: Johan Martínez, el honguito, no solamente con el balón, es un jugador desequilibrante, es un jugador importante por la banda, sino en la pelota quieta también tiene mucho criterio y acostumbra mucho a hacer ese tipo de cobro, Quique, balón abajo para complicar al arquero casi siempre en su palo, ¿no?
7: Ya ha hecho varios goles de tiro libre y con balón en movimiento también, porque remata muy bien a la portería. Aquí lo intentó y fue una aproximación importante para buscar el gol el conjunto verde y blanco.
13: Está manejando el balón en 39 de juego. Ya 6 de juego falta para que finalice la parte inicial más el agregado. 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Maneja la pelota el cuadro Matecaña sobre territorio rival. Avanza el balón. Lo quiere capitán de campo. Walmer cerca. Jordi retrocede para Aguilar. En el fondo dejó la pelota Aguilar para que venga a participar el casalbero Jimmy Gómez. Hoy totalmente en azul. Maneja la pelota Jimmy Gómez, que entregó de frente. El esférico por el parte de cuadro Matecaña, que sale en zona medular de la cancha. ¿Qué va a hacer? Va a levantar la pelota. Luego en corto. En corto, los muchachos del cuadro Matecaña. Sale Aguirre, Miguelito, la marca cercana por parte de Daniel Giraldo. Tocó atrás el esférico, que viene saliendo de nuevo para que venga a rescatarlo en la mitad de la cancha. Walmer la tiene Pacheco, la tiene el Deportivo Pereira. Walmer, que divide el esférico, entregó en zona medular. La dejaba pasar finalmente. Entonces, otra vez Jordi Monroy, que tocó el esférico en zona de volante. Sí, tocó otra vez en la mitad de la cancha. El cuadro Matecaña por derecha con Walmer Pacheco. Walmer, que retrocede, empezó a tocar la pelota y se recogió, ¿no? El conjunto azucarero se recostó un poquitico, Jorge. El Deportivo Cali, por ahora, después de la expulsión de Leiser Chaverra hace un par de minutos.
0: Exactamente, inicialmente no hay una variante nominal tras la expulsión de Chaverra por parte de Dudamel. Lo que le ha pedido a su trío de volantes más adelantados, que vengan a colaborar con Daniel Giraldo. Entonces arman una línea de 4-4-1 para el Cali cuando pierde el balón el azucarero.
13: Ataca el Cali, este primero la tiene Martínez. Martínez entregó para Biafara, el remate arriba y le pegó en el cuerpo a Biafara en un rebote, y por poco sorprende la guardameta Jimmy Gómez. Todo acaba en manos de guardameta Matecaña. Se juega de portería rápidamente a favor de cuadro del Deportivo Pereira. Una falta en salida sobre Walmer Pacheco, capitán de campo del Deportivo Pereira. Tiro libre sobre Walmer Pacheco, tiro libre, 40 de juego en el fútbol de la FM.
0: Un detalle que hace parte del historial del Deportivo Pereira, con Reyes, con Dudamel, con Suárez, con Leonel Álvarez, con ninguno de ellos se aprovechaba la ventaja numérica cuando el rival quedaba con uno menos. Veremos si esa condición especial logra ser aprovechada ahora en la administración de Alexis Márquez, pero la verdad es que, de hecho, en el historial casi siempre le pasa al Pereira que cuando el rival pierde un hombre, prácticamente en la cancha no se nota.
13: Está tocando esa pelota el cuadro azucarero, Nelson Noreña. Aprovechemos, señor, tenemos ya 41, Nelson. 41 de juego, el compromiso sigue 0-0. 0 para el Deportivo Pereira, 0 para el Deportivo Cali.
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13: Está tocando el Cali, por ahora el cuadro azucarero, que respira en portería propia. Puede cambiar el módulo, por ahora lo aguanta, ¿no, Quique? Por ahora aguanta Dudamel, seguramente el final del primer tiempo, para tratar de modificar lo que va a ser el segundo tiempo. Permítame, Quique, un momentico, la tiene conjunto azucarero, está habilitado, la tiene Martínez, sacó el remate, cruzado y tremendo quite de Bobón. Estaba solo Eduardo Bello para rematar, para fusilar al guardameta Jimmy Gómez. Y con un semejante quite, tremendo quite por parte de Bobone, se acaba de salvar el cuadro Matecaña sobre 42 de juego, Jorge.
0: Es un cierre providencial de Bobone ante la posibilidad del remate de Bello. De esos cierres, Quique, que están a un pasito de ser penal, ¿no?
7: Sí, señor, porque ya iba buscando la posibilidad del remate Eduardo Bello y le quitaron ese balón. Al final el Cali se organizó bien a la hora de ir al ataque, va en bloque y así mismo se está defendiendo. Los jugadores de la mitad de la cancha, los tres de la mitad que están encargados de elaborar, también vienen y se vuelven solidarios para ayudar a recuperar y cerrarle los espacios al Deportivo Pereira.
16: Aquí sin duda, Quique, es la virtud del Deportivo Cali, un poco también la de Tobias Boboni, pero sin duda alguna es una desnudada tremenda la que le dan al Deportivo Pereira. Un balón que va por todo el centro de manera limpia, donde quedaba frente a frente el balón para Jimmy Gómez junto con el jugador del Deportivo Cali. Y aquí sin duda alguna hay que darle la medalla a Tobias Boboni, que salvó al Deportivo Pereira. Pero Jorge, la libertad es impresionante en la zona de los centrales.
0: Sí, en un pase rompieron toda la defensa, en un pase filtrado, diagonal, rompieron toda la defensa. Medalla entonces para Bobone, medalla a la precisión, a la precisión. A...

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2: 44 de juego, estamos ya cerrando el primer episodio, el compromiso sigue 0-0, estamos en el Santiago de las Atalayas, en Yopal, Casanare, departamento de Casanare, en los llanos orientales colombianos, en este juego con un tremendo calor, Deportivo Pereira frente al Deportivo Cali, el juego de identidades diferentes, de momentos diferentes, el Cali que lucha por clasificar, está cerquita de hacerlo de forma anticipada, y el cuadro matecaña luchando por sumar puntos por la tabla del descenso del próximo año. A ver, un lateral se juega a favor del cuadro Matecaña por sector derecho, lo va a levantar Jordi Monroy, lo va a hacer el lateral y se van a añadir entonces Restre, ¿cuántos minutos más en el primer episodio?
3: Vamos con 4 minutos más en esta primera parte en el Santiago de las Atalayas entre Pereira 0, Deportivo Cali 0, 4 más.
2: Se va a jugar en el fondo entonces a favor del cuadro del Deportivo Pereira, la tenía Moreno que salía manejando la pelota, entregó para Requipo, apertura sector oriental del grupo Paraná, Jordi Monroy, el armenio que tocaba la pelota para Requipo, avanza Requipo en toda la bomba central, que pase, va a levantar la pelota, está recogido todo el Cali prácticamente en su territorio propio, a levantar esa pelota de nuevo el Chamba, Jordi Monroy, filtro el esférico arriba, corre libre de marca, larga echa la marca por parte del Caballo Velasco, rebole el esférico, equivocó el camino, la regaló, la cabeza para recuperar por parte del Deportivo Pereira, ahora de Miguelito Aguirre, dejó para que venga a dominar Babone, va a levantar Tobias Babone, levantó el centro, a la mar que venía a cerrar, en el fondo Fabián Biafara, balones, no se va ancho, ahora sí se va a ir ancho al lateral, servicio de mano de banda va a ser a favor del cuadro matecaña con la Casa del Perfume, la Casa del 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
2: Atacaba el Matecaña, intentó filtrar la pelota arriba, Walmer cortado por el Longuito que equivocó el camino, entregó mal la pelota y otra vez vuelve a recuperar el conjunto del Deportivo Pereira que acaba mejor la parte inicial, está atacando Bobone, levantó el centro, punto Pera, segundo palo, la pelota arriba, no había nadie para empujarla. Intentaba llegar sobre segundo palo Marco Pérez en un semejante centro por parte de Bobone. Esa pelota pasó rozando, acariciando, consintiendo el palo izquierdo de Alejandro Rodríguez. Se acaba de acercar el cuadro matecaña, cerrando la parte inicial, Jorge.
5: Muy bien el centro de Bobone, además la distracción de Aguirre para que Fabián Biafara no fuera a tapar la posibilidad del centro al jugador argentino, y después el balón que hace un pique antes de que llegara a la posición de Marco Pérez. Oportunidad clara para el Pereira sobre el minuto 46.
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2: La tiene el cuadro del Deportivo Cali, perdía el esférico, recupera otra vez el cuadro matecaña, la tiene de larga hacha, está cerrando el Cali, por ahora aguantando, Quique, no cierra el Cali, aguantando estos primeros 45 minutos.
7: Sí, con los 10 hombres que tienen el terreno de juego, aguanta y propone, cuando recupera el balón, de inmediato piensa en pasar al ataque, o sea que no se conforma solamente con el 0-0.
2: Atacaba Matecaña, control largo por el parte de Walmer Pachito. Intentó una falta sobre Acosta, ¿no? Pito después central. La falta o el lateral. El árbitro central no pito fue el lateral. El árbitro de juego, Jonathan Ortiz de Nariño. Entonces tiro libre va a ser a favor del cuadro del Deportivo Pereira. ¿Qué pito? Porque la falta. ¡Uy, Jorge! Fue un golpe en la cara de Giraldo sobre. Pero bueno, no sé, ahí ya me quedan dudas en la repetición.
5: Sí, aparentemente acusa a Acosta, un manotazo de Daniel Giraldo, se retuerce en ese momento Acosta ahí en el campo. De entrada, el señor Jonathan Ortiz indicó saque lateral para el equipo matecaña. Me parece una jugada fortuita. ¿Cómo la vio, Quique?
7: Sí, cuando el jugador va a buscar el balón, Giraldo, me parece que levanta el brazo y ahí es cuando choca con el rostro del jugador Acosta. Pero no lo veo como tan intencional. Me gustaría ver otra toma, a ver.
5: No, para mí no sé, no nos termina de convencer ninguna toma, ¿no? Como para algo más. Creo que se reanuda con saque de banda, como indicó inicialmente Jonathan Ortiz. Así es, Jan.
2: Perfecto, muchachos, no pasó nada. El VAR siempre revisa, ya que lo tomen en consideración es diferente, Jorge. Va a levantar la pelota el cuadro matecaña. Lo va a levantar cerrando ya los últimos 10 segundos en el compromiso. Levantó mal la pelota, equivocó el camino. ¿Qué pasó? Otra vez se repite, sacó mal Jordi Monroy. Se repite otra vez el lateral, lo va a levantar Jordi. Está haciendo el conteo el árbitro de juego. Jordi Monroy que lo va a levantar, impulsó el centro, segundo palo.

0: primer palo, mejor la pelota arriba. El cabezazo primero por parte de Giraldo, después de Vito. El esférico flota en zona medular. Walmer Pacheco venía a cometer la falta sobre Dinero. Se va a acabar la parte inicial. Estamos en el cierre del primer episodio. Estamos en el cierre de la primera parte. En el estadio Santiago de las Atalayas se va a acabar el primer tiempo. Estamos en el fútbol de la FM, siempre contigo. Se va a acabar la parte inicial. El juego 0-0. Pereira 0, Deportivo Cali 0, sin sorpresas, un juego tranquilo, expulsado, cerrando la parte inicial también Leiser Chaverra, y el árbitro central de compromiso levanta la mano, toma la pelota, señala la mitad de la cancha, dice que el fútbol en los primeros 45 minutos entre Cali, Pereira, Cali, el fútbol de la FM siempre contigo, finalizó.
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2: Partido parejo entre Deportivo Pereira y Deportivo Cali. Ha faltado profundidad, algunas opciones para cada uno de los equipos, y ya veremos cuánto pesa la expulsión de Chaverra para la segunda parte.
3: Por ahora, buen empate para el equipo Deportivo Cali, y con la expulsión se ha comportado bien los azucareros.
4: A falta de fútbol, Deportivo Pereira hace un primer tiempo decente, por lo menos cierra el arco en cero, y algo se le va viendo al equipo del profesor Alexis Márquez.
5: A la expectativa, diría yo, de la segunda parte, cómo replantea Alexis Márquez y aprecia a ese hombre de más, y cómo Rafael Dudamel también organiza su equipo para lograr un buen equipo en el segundo tiempo.
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4: La fecha número 14 del fútbol colombiano comenzó con el empate entre Fortaleza y Millonarios. Alianza y Águilas empataron a 2 ayer, mientras que el 11 Caldas le ganó 1-0 a Llaneros. Hoy en el primer tiempo, Pereira empata 0 con Deportivo Cali. A las 6:10 jugarán el Junior de Barranquilla frente al Inter de Bogotá. Mañana Jaguares Tolima a las 4:05. 6:10 Boyacá Chico Cúcuta. América de Cali Medellín a las 8:15 de la noche. Recuerden que esta fecha continuará el próximo mes de octubre con los juegos Nacional Pasto y Santa Fe frente a Bucaramanga. 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
4: Los próximos días de octubre, quise decir, mi querido Jorge Ulletes, en la FM en todo el país. La tabla de posiciones, tiene como líder al América 27 puntos, segundo Deportivo Cali con 25, tercero Nacional con 23, los mismos de Bucaramanga en la cuarta posición, quinto Millonarios con 22, sexto Santa Fe con 22, séptimo Medellín con 20, octavo Tolima con 20. Parcialmente también está, recordemos, el Deportivo Pereira sumando un punto más que le permite estar en la posición 19 con 9 unidades, mientras que el Deportivo Cali mantiene la segunda posición. Fútbol FM para todo el país, Pereira 0, Cali.
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6: El análisis y los comentarios de estos primeros 45 minutos. Deportivo Pereira frente al Deportivo Cali, 0-0 en Fútbol FM.
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2: Eran dos realidades bien diferentes para los dos equipos el día de hoy. El Deportivo Cali con una posición privilegiada en la tabla, segundo lugar, muy cerca de la clasificación, venía de 5 partidos continuos ganándolos al hilo, y eso le daba mucha tranquilidad, por supuesto, al profesor Rafael Dudamel y a su grupo de jugadores para desarrollar el juego que el día de hoy tenía sus dificultades. El mismo profesor Dudamel lo entendió: cuando hay cambio de técnico, a lo mejor hay variantes en materia nominal, en materia estratégica, táctica, como en realidad ha ocurrido hoy en el equipo Matecaña, que ha sorprendido de entrada, no con el módulo, porque es prácticamente el mismo que venía trabajando Reyes, pero sí en la ubicación de los jugadores en el campo de juego. Entonces Jordi Monroy, que hasta la fecha anterior venía siendo el hombre en punta, el carrilero por banda derecha, hoy ha sido retrasado a la posición de lateral, por supuesto con muchos más compromisos de marca, como corresponde al puesto. Y la novedad de llevar a Walmer Pacheco como volante central. En algún momento, cuando se presentaban tantas dificultades en esta posición para el Deportivo Pereira, donde no tienen, la verdad, mucho de dónde echar, más allá que el joven Bermúdez se encuentra expulsado, deberá pagar 2 fechas de sanción, que se ha acercado a Luis Moreno, un jugador de apenas 16 años, que ha tenido proceso en la selección sub-15 y ahora con la sub-17, pero que apenas hace sus primeras horas de vuelo en el fútbol profesional, que ha contado allí con Ederson Moreno, que se ha recuperado después de prácticamente estar fuera del equipo por temas de disciplina, del mismo Nicolás Rengifo, que hoy es usado como central, pero en la posición de volante no había tenido un buen rendimiento, y de Pipe Mosquera, un volante mixto que a la fecha no ha logrado cuajar con ninguno de los técnicos por los cuales ha sido dirigido. Es un jugador muy intermitente a la hora de ser tenido en cuenta. Entonces, en algún momento se consideró esa posibilidad de Pacheco en ese lugar, y me parece que es válida. Es un jugador que tiene carácter, que tiene quite, que tiene marca, pero que además también se puede desprender fácilmente al ataque, que pueda hacer diagonales, que si es necesario ir por la banda, lo va a hacer. Y creo que se ganan varias cosas con Pacheco allí, sumado pues a la juventud de Luis Moreno. También ha sorprendido el técnico Alexis Márquez con la ubicación de Miguel Aguirre, el joven de 20 años, que hoy ha tenido una función muy de banda, muy extremo, muy abierto hacia la izquierda, con funciones ofensivas, por supuesto, pero también con la misión de colaborar a Bobone en el control que se haga de Longuito Martínez por ese costado. En los primeros minutos no se pudo realmente neutralizar a Johan Martínez, que tuvo bastantes libertades, en especial en una jugada donde marca perfectamente el pase y después habilita a Dineno, que termina enviando el balón por fuera de la posición del arquero Jimmy Gómez en el equipo del Deportivo Pereira. Pero decir pues que de entrada uno ve a un Pereira intentando acomodarse en la cancha, acomodándose a una idea de juego. Por supuesto, cada técnico tiene sus propios ideales, tiene su propio plan de juego, y es lo que de manera normal y gradual va a ir intentando darle Alexis Márquez a este equipo. De entrada me parece que lo que hace el Pereira es intentar competir, es intentar neutralizar las mejores posibilidades del Deportivo Cali, y de alguna forma lo ha logrado. Hoy Reynoso no ha brillado como en partidos anteriores. Hoy Eduard Bello, más allá de una jugada donde hace una diagonal perfecta, pero es cerrado por el lateral Bobone, no ha tenido tanta participación. Es decir, sabemos el poderío del Deportivo Cali en su segunda zona de volantes. Hoy no han operado de la mejor manera, más allá que Martínez ha tenido algunas libertades, como ya lo expresábamos. Entonces creo que es el propósito inicial de Alexis Márquez en el juego, que se haga de esta manera, que se controle al rival, que no se le permita ir adelante en el resultado. El Cali, de hecho, no ha tenido tantos testimonios ofensivos en el juego, básicamente sobre el minuto 9, la que ya referenciábamos, de Martínez a Dineno, algo también sobre el minuto 21, un centro de Velasco para Dineno que se va por fuera, y algo más sobre el minuto 37, ninguna de ellas absolutamente clara ni donde haya tenido compromiso Jimmy Gómez. Entonces me parece que de entrada el objetivo que seguramente diseñó Alexis Márquez para su equipo lo está cumpliendo. Por supuesto, en la segunda parte va a tener que sumarle a ese buen comportamiento defensivo de controlar y neutralizar a su rival el poder ir al ataque para ganar el partido, teniendo en cuenta que su rival tiene un hombre menos. Ahí va a operar pues en demasía lo que va a ser la táctica, la estrategia que defina Alexis Márquez para aprovechar ese hombre de más en la cancha. ¿Cómo ha visto al Deportivo Cali? ¿Qué análisis hace del equipo visitante el día de hoy? Quique Barón.
3: Gracias, Jorge. Mirando lo hecho por el Deportivo Cali, hasta cuando tenía 11 jugadores, el Cali intentaba armar su equipo buscando la elaboración y tratar de llegar, pero no era claro, no con contundencia como lo ha demostrado en otros partidos donde se ha juntado Bebelo, el jugador Martínez y el mismo Bello. Hoy la verdad que no ha tenido esa profundidad continua. Sí, los números pueden decir que llegó 4 veces, y se aproximó a la portería de Jimmy Gómez, pero no ha sido contundente el conjunto azucarero. Ha faltado más participación de Bebelo Reynoso, apropiarse más como lo ha hecho en otros partidos de ser el socio del jugador Martínez y el mismo Eduard Bello. Además con la compañía de la salida de laterales, que tampoco se ha hecho tan fundamental en el Cali. Por ahí apareció en algún momento el jugador Velasco, porque Biafara poco lo ha hecho. Velasco ha hecho por lo menos dos centros importantes buscando a Juan Ignacio Dineno, para así buscar la posibilidad del gol en el Deportivo Cali, pero no ha sido contundente en esos últimos metros. Creo que la más clara la tuvo Bello, porque iba de frente a la portería, y después el tiro libre que ha tenido el jugador Johan Martínez. Ahí es donde le ha hecho falta al Deportivo Cali. Cuando se queda con 10, veíamos y mirábamos la posibilidad. Jorge me pregunta, ¿será que hay algún cambio? Esperemos a ver. Y si se da, seguramente sería la presencia de un jugador como José Caldera. Pero al final el profe aguantó porque veía que el equipo estaba haciendo bien las cosas y no había necesidad, porque le pide a sus tres hombres adelantados que vengan y ayuden a marcar para que le den la mano a Giraldo. Sobre todo Reynoso es el que lo veo más comprometido en eso, pero los demás tratan de hacer sombra por lo menos y después volver al ataque para buscar profundidad. Porque pese a los 10 hombres, el Deportivo Cali no ha parado en ese sentido. Inclusive se volvió como más intenso a la hora de ir al ataque cuando quedó con 10 jugadores. Entonces en ese trabajo creo que lo ha hecho bien. Vamos a ver cómo lo valora ahora Rafael Dudamel. Si va a aguantar con estos mismos jugadores o de inmediato en el segundo tiempo va a buscar hacer el cambio. Si se va a conformar con el empate mirando que tiene un jugador menos. Eso sí. Eso va a ser un título y seguramente va a ser algo que se va a manejar en la semana, estas expulsiones, porque la de Cuellar fue irresponsable también por estar protestando y peleando sin necesidad. Y lo mismo le pasó a Chaverra hoy, va y pega un golpe sin necesidad, no estaba bloqueando a nadie, no estaban atacando al Deportivo Cali. Son expulsiones pendejas que hacen los jugadores del Cali y eso va a ser seguramente un llamado de atención, inclusive creo que hasta con pago de multa. Por ahora el Cali consigue un buen resultado, Jorge, en este 0-0 en el Estadio Santiago de las Atalayas.
2: Tiene razón, Quique, además porque son hombres de la misma posición. Gustavo Cuellar en la fecha anterior, como bien lo dice Quique, expulsión absolutamente innecesaria. Y hoy lo de Leiser Chaverra. Otra cosa es cuando usted tiene una amarilla producto de haber tenido que controlar un rival y después en una acción de peligro precisamente para el equipo contrario y que el jugador tenga que jugarse la vida y buscar una nueva amarilla. Eso es admisible, pero las rojas, perdón, de Cuellar y de Chaverra hoy, como dice Quique, seguramente tienen preocupado al profesor Dudamel y van a tener seguramente un llamado de atención para los mismos. Con Juan Camilo escuchamos las estadísticas de estos primeros 49 minutos que se jugaron de Pereira 0 al 0.
1: Juan Camilo Restrepo en Fútbol FM.
4: En esta primera parte la posesión de balón ha sido 45 para el Deportivo Pereira contra 55 del Cali. Hubo un momento donde fue 60-30 a favor del equipo azucarero. Remates a puerta, 4 en el compromiso, 1 por el local, 3 por el visitante. Una tarjeta amarilla para Sebastián Acosta del Deportivo Pereira. Una tarjeta roja, Leiser Chaverra del Deportivo Cali. 4 tiros de esquina, 3 ha levantado el Pereira, 1 del equipo de azucarero. Y solamente hemos tenido una intervención del VAR sobre el minuto 35. Precisamente la roja de Leiser Chaverra ante una irresponsabilidad luego de un puño a puño limpio, que le hace a Miguel Aguirre de Leiser Chaverra y se va expulsado del compromiso.
2: Sí, creo que quien mejor lo advirtió en esa transmisión fue Quique cuando dijo, al mejor estilo del boxeo, Chaverra ha golpeado a Aguirre y por eso pues nos fuimos a la revisión y a las consecuencias que ya tenemos. A mí me parece que la posesión se fue igualando sobre el final después de la expulsión de Chaverra. Entonces el Pereira tuvo más el balón y Cali se fue retrasando un poco. La gran pregunta, como lo manifestaba Quique, saber cómo replantea el técnico Dudamel, si aguantará unos minutos más pidiendo a sus hombres de esa línea avanzada de volantes que retornen, que regresen, que pasen línea de balón y que colaboren con la función que cumple en el momento Daniel Giraldo. ¿Qué le gustó del Pereira en la primera parte, Camilo?
4: Hay dos cosas. La primera, que terminó con el arco en cero. Me gustó eso, terminó con el arco en cero. Y segundo, que para mí le está plantando cara al Deportivo Cali.
2: Muy bien. ¿Qué destaca en el Deportivo Cali, Samuel?
5: Deportivo Cali, más allá de todo y tener la posición de la pelota, le ha faltado profundidad, ya lo decía también Quique, pero es un equipo obviamente que tiene muy buenas individualidades y herramientas importantes. Entonces me gustó más que todo lo de Longuito, lo de Johan Martínez, que ya sabemos de la gran calidad que tiene.
2: Por supuesto, Nelson, vamos a presentar para la segunda parte de Deportivo Pereira 0, Cali 0, fecha 14 de la Liga Betplay, al animal del gol aquí en Fútbol FM.
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0: Amigos, amigos, amigos, amigos, volvemos, regresamos al Estadio Santiago de las Atalayas, en la ciudad de Yopal, en el departamento de Casanare, en este juego, en este compromiso entre Deportivo Pereira y el Deportivo Cali. El árbitro central de juego, el árbitro central de compromiso, Jonathan Ortiz de Nariño, levanta la mano, dice que el fútbol en los últimos 45 minutos en este juego entre Matecañas y Azúcar, el Yerco. Encienden las emociones de fútbol y arrancan los últimos 45 minutos en el Estadio Santiago de las Atalayas. Pereira, Cali, Cali, Pereira, ya se juega la segunda parte. Va a levantar de portería cuadro Matecaña. Primer saque de meta, arrancando la parte final para Jimmy Gómez. Va a levantar Jimmy en corto, de cobra Nicolás de Renquifo. El volante de marca convertido hoy en zaguero central, convertido en zaguero central. La tiene, la domina sobre campamento propio. Otra vez estaba Jimmy Gómez. Jimmy Gómez que va avanzando sobre su portería propia. Por ahora no se anima el Deportivo Pereira a arrancar. A lanzar la pelota arrancando la parte final. Ahora sí, Jimmy, el pelotazo en largo arriba, va a intentar buscar un ingresado a la cancha. Van a haber cambio, no hubo modificaciones. Entonces los cambios, arranquemos por el conjunto del Deportivo Cali. Jimmy, yeah, mi querido Quique Barona, los cambios del conjunto azucarero.
3: Ingresó Steven el Titi Rodríguez, número 23 en el Deportivo Cali, y el cambio fijo, como le he dicho yo al profesor Rafael Dudamel, el jugador Johan Martínez siempre se va, parece que el hombre como que no hace pucheros, no hace mala cara, y siempre es cambio fijo.
0: Va a manejar la pelota cuadro Matecaña, sobresalida por sector derecho, manejaba Juan Luis Pacheco, Juan Luis que aperturó, le cobra la argacha, que maneja la pelota, que va a hacer, me entregan en corto, otro busco por dentro, soltó la pelota de nuevo para Walmer, Walmer para la argacha, que tiene que aparecer más en el juego del Deportivo Pereira, es uno de los buenos jugadores que tiene cuadro Matecaña. Los cambios del Deportivo Pereira, entonces, mi querido Restre.
4: Solamente tenemos uno y es Anderson Plata a la cancha con la número 7 y se retiró con la 37 Luis Moreno. Recordemos que esto no cuenta como momento, así que solamente la primera variante en Deportivo Pereira en este compromiso que ya tiene el minuto 47, 0-0 en la cancha de Yopal.
0: Está manejando la pelota cuadro Matecaña, intentó llegar a Costa, le robaron la pelota, y se viene el cambio de frente, Alexis, a la marca, venía a cortar juego de fondo, Bobone, eso, arranquemos, tenemos 2 minutos en la parte final, 2 minutos arrancando en la parte complementaria.
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0: Va a manejar la pelota, el conjunto Matecaña sobre el sector propio de la cancha. Lo va a levantar de nuevo otra vez, estamos Walmer Pacheco, levantando Walmer la pelota. Jugó sobre el sector propio de la cancha, dejó en el fondo para que venga a dominar otra vez en salida Aguilar. La maneja Aguilar, tocó para Jordi Monroy, sector derecho. Jordi que retrocede otra vez para Aguilar. La maneja el dorsal 15, levantó la pelota, pelotazo largo, profundo. Arriba el corre de Anderson Plata, la cabeza para marcar en el fondo por el parte de... Estaba Biafara, la pelota flota, va a llegar el centro de Matecaña, la pelota arriba, segundo palo, va a llegar intentando Acosta, el balón flota, una mano arriba, reclamó la gente Matecaña, pitó una falta para favor del Cali, el árbitro central de juego pitó una infracción ofensiva por parte de un hombre de cuadro Matecaña, creo que Marco Pérez sobre Daniel Giraldo, tiro libre Jorge entonces a favor del cuadro azucarero.
2: Sí, jugada complicada para Jonathan Ortiz porque el Pereira reclama la posibilidad de una mano, no, la tiene pegada al cuerpo Edwin Velasco y luego sí golpea en la mano de Sebastián Acosta. Entonces, absolutamente claro y me parece que ha resuelto muy bien la situación Jonathan Ortiz porque Velasco tiene su brazo izquierdo absolutamente pegado al cuerpo, mientras que con la mano abierta el balón se golpea en Acosta. En el Deportivo Pereira, cambio ofensivo, lo de Plata a la cancha, que es un extremo para sacar a uno de los volantes de primera, como es Luis Moreno, cambio absolutamente propositivo por parte de Alexis Márquez. ¿Cómo entiende el cambio, Quique, del profesor Dudamel?
3: Mire, lo que nosotros le hemos expresado, este muchacho Martínez, juegue bien o juegue mal, siempre va a ser el primer cambio en el Deportivo Cali. Me parece que está buscando seguramente más velocidad en ataque el técnico con el cambio del Titi Rodríguez, que le ayude a marcar, pero también tenga buena presencia ofensiva, y eso es lo que acabó de hacer. Por poco llega el primero del Deportivo Cali.
0: Atacaba el cuadro azucarero, la pelota arriba de Dineno y la mano salvadora de Jimmy Gómez. Intentaba sorprender el cuadro verde y blanco, la pelota a la raya final, va a haber córner, retiro de esquina a favor del Cali.
5: Es el quinto del partido, el segundo para Deportivo Cali.
0: Va a levantar la pelota el cuadro azucarero, arrancando la parte final, 5 minutos en la parte complementaria. Va a levantar la pelota, lo va a impulsar, levantó el centro, pelota arriba, el balón al segundo palo, un agarroncito, una falta, no pasó nada, algo reclamó la gente del Cali, una supuesta infracción por parte de Aguilar, creo que sobre Moya, correcto, sobre Moya, dice que espera un momentico al juez central, la pelota se fue Jorge al servicio, demanda lateral, se juega a favor del cuadro azucarero.
2: Y en la acción anterior, decir que libertad por lado y lado para el Deportivo Cali, primero de Bobone, para Biafara, toda la libertad para poner el centro sobre el punto penal donde apareció Dineno y Santiago Aguilar, que reacciona tardísimo, alcanza Dineno a cabecear. Afortunadamente hoy no está hoy Dineno no está tan certero en sus cabezazos, sabemos que es una de sus especialidades, pero hoy ha tenido 2 o 3 y el balón ha ido por fuera en las 3 oportunidades.
4: Y yo diría que una ventaja muy grande, porque últimamente el nivel de Santiago Aguilar ha sido muy pobre con Deportivo Pereira, y es un jugador que se le puede desequilibrar fácilmente en la mente, en el juego, en la actividad deportiva que cumpla en esa zona de la cancha. Me parece que por ahora ha hecho Dineno un partido, digamos, más o menos tranquilo, pero también ha contado la suerte de que Aguilar ha medido bien sus pasos en este compromiso.
0: Está manejando la pelota cuadro azucarero, intentando salir, robo Plata, limpia bien, pita la falta con central, infracción a favor del cuadro azucarero, 51 de juego, tiro libre a favor del Cali, robaba la pelota Plata, pero con falta, eso dijo el juez central, el árbitro de juego Jonathan Ortiz de Nariño. Jorge,
2: el movimiento táctico que ha hecho Alexis con la entrada de Plata es llevarlo a la banda izquierda. Estamos cansados de decir que Plata por ese costado no le va bien, que se siente incómodo, casi siempre, curiosamente pasa, comete faltas porque llega a destiempo, porque no se siente cómodo allí, y Largacha ha ido como un hombre más en punta para tener a Marco Pérez y a Largacha como atacantes.
0: Atacaba el Cali, el centro de Bello, el segundo palo, intentó primero, estaba Dineno atrás, se esperaba el Titi Rodríguez, la pelota se fue puñeteada por parte de Jimmy Gómez a la raya lateral, a ver, servicio de banda de mano, se juega entonces a favor del cuadro azucarero. Venía atacando el Deportivo Cali, Jorge, con peligrosidad, en un centro al segundo palo, con riesgo, bien Jimmy Gómez, el guardameta del Deportivo Pereira, evacuando cualquier tipo de peligro por parte del cuadro azucarero.
2: Sí, un balón muy bien puesto por Eduard Bello, venía rebotando, no se complicó el arquero Jimmy Gómez. Terminó la idea con el Pereira tras el cambio de Plata por Moreno, entonces Plata por banda izquierda como extremo y Largacha un poco más adelantado, complementando al jugador Marco Pérez. Acosta libre como una especie de enganche.
0: Toca la pelota al Matecaña, en zona medular viene, se recostó para ganar la pelota Walmer, levantó la pelota Bobone, arriba le corre Plata y viene Anderson, Plata enfrenta la marca por parte de Moya, viene Plata, levantó el centro, segundo palo, pelota arriba, quería Costa, la cabeza bien para marcarle Fernando Álvarez, el balón que flota en zona medular, lo rescata el Deportivo Cali, salía Giraldo, entregó arriba para Dineno, maneja Juan Ignacio, tocó para Edwin Alexis Velasco, la maneja el caballo, la maneja Velasco, levantó el caballo Velasco, que cambio de frente tremendo, arriba le corre, en el frente de ataque el Titi Rodríguez, balón se va ancho, venía a despejar peligro Rivera Aguirre, ancho de balón en lateral, servicio de banda, va a ser recuperación entonces Manuel a favor 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
2: Quique, se abrió el partido a horas de ida y vuelta para un lado y para el otro.
3: Claro, porque es que el Deportivo Cali, ojo,
0: atacaba el Cali, no pasó nada, continúa aquí, que atacaba el Cali, cobertura en el fondo perfecta por parte del cuadro Matecaña.
3: Porque el Cali mantiene la idea de atacar, de proponer, no se encierra, Y además porque está muy temprano para hacer eso y sería darle el balón prácticamente al Deportivo Pereira. Y está montado el Cali para ir al frente en estos momentos y por eso se mantiene. Y Deportivo Pereira también tiene la idea porque sabe que en el papel es el local y busca la posibilidad de los tres puntos.
0: Maneja la pelota el Matecaña, Anderson Plata que buscó el camino, recuperó la pelota el Cali, recuperó zona peligrosa. Aquí la domina Bebelo, enganchó perfectamente, le puede pegar, enganchó todo Bebelo. ¡Y es un golazo! ¿Por qué no le pegó Bebelo? ¡Era un golazo! Había que pegar de deporte externo Bebelo. Esa pelota acabó en manos de Jimmy Gómez, lo tuvo el Deportivo Cali. Lo tuvo el Cali, enganchó muy fácil Bebelo, llegó muy solo a zona de portería de Jimmy Gómez, Jorge.
2: La quiso acomodar. Casi que filtran aquí. La quiso acomodar lo mejor posible a su perfil y le dio oportunidad para que un hombre del Deportivo Pereira le cerrara el ángulo de remate y el balón fuera muy débil a las manos de Jimmy Gómez. Una casualidad en los dos equipos. Ambos juegan con un solo volante de marca. Lo que pasa es que pues mucho más arriesgado en el Cali, que tiene un hombre menos en el campo de juego.
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2: No olvide Jan, una vez terminamos esta información de Pereira Cali, vendrá Junior Internacional de Bogotá con ERCA Publicidad, con Ernesto Carrillo, el mago comercial, su grupo y Sebastián Heredia en la señal de Fútbol FM.
0: La domina el cuadro azucarero, un abrazo para todos los oyentes en el canal de YouTube, están ahí todos conectados, un abrazo para todos los hinchas del Cali, para todos los hinchas del verde y blanco, del azucarero, del equipo azúcar, diría Jefferson Piña, del equipo azúcar de Colombia, el equipo azucarero y los hinchas, por supuesto, también del Deportivo Pereira, del cuadro Matecaña, que sufre un difícil momento, este difícil momento que seguramente va a superar el cuadro del técnico, el señor Alexis Márquez. Hubo cartulina amarilla, entonces reste para un nombre del cuadro Matecaña.
4: Hablamos de Santiago Aguilar, marcado con el número 15 en Deportivo Pereira, un golpe sobre el jugador Juan Ignacio Dinero del equipo azucarero y se lleva la segunda amarilla del compromiso, la segunda también para él en la Liga Betplay.
2: Absolutamente merecida, no se tiene que ir a hacer un corte, un cierre de esa manera, con el codo tan alto, con el brazo tan alto, alcanza a impactar la cara de Dinero. La amarilla está bien, pero me parece innecesaria la acción de Santiago Aguilar, que últimamente comete errores inexplicables.
0: Le va a pegar el Cali, hay tiro libre a favor del cuadro azucarero, le va a pegar Bebelo Reynoso. A Bebelo, el ex hombre de fútbol mexicano, también del fútbol argentino, le va a pegar Reynoso, levantó el centro, pelota arriba, la cabeza de Marco Pérez que venía a apoyar en defensa, el balón que flota, la buscaba para arriba también Velasco, la buscaba también Anderson Plata, el esférico acaba todo en campamento del Deportivo Cali, se juega en el fondo para que venga a dominar la Alejandro Rodríguez, eso lo aprovechemos, 56 de juego, el compromiso continúa en el estadio Santiago de las Atalayas, 0-0, Pereira 0, Deportivo Cali 0.
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0: Levanta la pelota, cuadro Matecaña, arriba intentó buscar otra vez la gancha, controla la gancha, protege el esférico, le comete falta, no pasó nada, después entra la pitó finalmente, para mí no había nada ahí, un agarroncito, pitan faltas tan sencillas en el fútbol colombiano, una cosa increíble, ¿eh? Esa falta no la pitarían como si fuera penal, por ejemplo, no la pitarían Jorge, como si fuera penal, no la pitarían jamás. Hay un tiro libre entonces para el cuadro Matecaña. Le quería preguntar, Jorge, a Samuel Duque, los 5 triunfos en línea que tiene el cuadro azucarero, son 5 victorias que en Colombia no son tan habituales en el fútbol colombiano.
5: Así es, esta racha inició el 13 de septiembre frente a Once Caldas en condición de visita, victoria 2-1. Después, el 19 de septiembre fue victoria 3-0 como local frente al Cúcuta Deportivo. El 22 de septiembre 1-0 también en condición de visita contra Santa Fe. Y las últimas dos como local, contra Águilas Doradas, victoria 2-0. Y la última contra Alianza Valledupar 3-1. 5 victorias antes al hilo de la mano de Rafael Dudamel.
0: Tremendo momento, la gente quería sacar hace un par de fechas a Dudamel y ahora lo quieren colgar en un monumento en la Vázquez Cobo, mi querido Quique Barona, ¿no? Los hinchas del Deportivo Cali.
3: Claro que sí, sobre todo porque en su momento se le cuestionaba mucho el tema de los tres zagueros centrales y desperdiciaba la posibilidad de tener un hombre más en ataque, hasta que al final el profe también escuchó, entendió lo que le querían decir y cambió al módulo de los cuatro en el fondo y le ha dado resultado, y por eso mire dónde va, en este momento se está ahí segundo en la tabla de posiciones y muy cerca al número mágico para clasificar.
0: Va a a ver, tiro de esquina, creo que pitó córner, no pasó nada. Pitó finalmente saque de portería el árbitro central de juego Ortiz. Se jugó entonces de portería para el cuadro Matecaña, para el cuadro del Deportivo Cali. Y aquí la recuperó el Pereira. Atiende Walmer Pacheco. Walmer que va, ataca el Deportivo Pereira. Uno en el piso del conjunto Matecaña. Levantó el centro arriba. Intentó buscar Marco Pérez. El cabezazo. El balón por reparte de Moya. Evacuando peligro. Se salvó el cuadro del Deportivo Cali. Otra más por parte de Pereira en 59 de juego, Jorge, en la segunda parte.
2: Bueno, también destaquemos que sin que Marco Pérez haya sido un peligro absoluto para los centrales del Cali, el trabajo de Moya y de Álvarez es muy bueno, siempre muy oportunos en los centros aéreos que ha puesto el Deportivo Pereira. Si no es Álvarez, está Moya para hacerlo de la mejor manera. Y aquí, ¿qué le pasó a Marco Pérez,
4: Camín? Cayó mal, lastimosamente, en el intento de cabezazo que hacía el número 18 del Deportivo Pereira, ha caído sobre su pierna izquierda y se está tocando la rodilla, se está tocando también la parte del aductor y está solicitando al médico de manera urgente, se manda las manos a la cara. Yo creo que es lesión y se podría ir de la cancha el 18 del Pereira.
2: Antes de esa acción, cuando se estaba fabricando, vi a un hombre del Pereira en el suelo. ¿Alcanzó a identificar sobre el segundo palo? ¿Era plata? Bueno, pero parece que el problema ahora es de Marco Pérez. Hay dos jugadores en el Pereira que todavía no entran en el circuito. Largacha, que no ha tenido un buen partido hoy. Y el otro es Sebastián Acosta, pues que ya no es de hoy, que es de los últimos 4, 5, 6, 8, 10 partidos. ¿Qué cosa con el volante del equipo matecaño? Parece que se resta... Se va por ahora en camilla Marco Pérez.
0: Velasco, Jorge, dice que cambio y Marco Pérez dice, se espera un momentico nomás.
2: Sí, Velasco, canchero, dice que hay que cambiarlo, pero el paramédico del Pereira dice que lo espera, que espera.
4: Por si acaso, está calentando Ederson Moreno en Deportivo Pereira.
0: Bueno, pero Ederson Moreno sería regresar al módulo del final del primer tiempo.
2: No, pero si en este caso Pereira con un hombre más, si tendría que ir Marco Pérez, habría que meter al joven atacante Manuel Díaz. Por supuesto, hay que seguir con la misma intención. Un volante de primera, como está proyectado el juego, me parece que es innecesario y por ahora con Walmer Pacheco ha sido suficiente.
0: Ataca el Cali, la pelota de Bebé, le enganchó muy fácil a la marca. Bien, primero está con Walmer, capitán de campo Matecaña. El esférico se va a caer en piernas por parte de Velasco. Viene Velasco y va a última línea, mete el centro. La marca bien perfecta por parte de Jordi Monroy. La pelota se va a la raya final, va a haber córner. Tiro de esquina a favor del cuadro azucarero.
5: Sexto del partido, tercero para Deportivo Cali.
0: Le va a pegar el Cali, va a levantar la pelota, va lentamente a ejecutarlo Bebelo. Lo va a levantar Bebelo, el Cali que tiene 10 elementos en la cancha. Cerrando el primer tiempo, fue expulsado por justa causa. Tremendo puñetazo por parte de Leiser Chaverra. Cerrando el primer episodio, dejó al Cali a su equipo con 10 elementos. Levantó Bebelo el centro, arriba el cabezazo. La acción flota, vive la acción arriba, intentó el Cali, la raya. En la raya acaba de salvar Jimmy Gómez, era el primero azucarero. Era el primero del cuadro verdiblanco. Se acaba de salvar el Deportivo Pereira, correcto. El Cali lo tuvo en pierna de Titi Rodríguez y se acaba de salvar el equipo matecaña en un cobro de tiro de esquina. Tremendo voladón de Jimmy Gómez, Jorge, se salvó el cuadro matecaña.
2: Y qué libertad de las del Deportivo Pereira. Muy bueno el centro de Reynoso con toda su técnica, con toda su calidad. Los jugadores del Pereira solo haciéndole vista a Dineno, que cabeceó de la mejor manera. Se juega la vida Jimmy Gómez, luego choca ahí con Steven Rodríguez. Pero impresionante la pasividad del Deportivo Pereira en la defensa de ese tiro de esquina. Sabemos la pelota quieta que tiene Reynoso y el Pereira durmió en esa acción ofensiva del rival.
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0: Quique no renuncia al ataque, no renuncia al ataque. El Deportivo Cali, a pesar del hombre de menos, permítame, la tiene Matecaña. Walmer sacó el remate cruzado. Esa pelota se fue a la raya final, va a haber saque de esquina, para mí es corta.
2: Fuera de lugar.
0: Fuera de lugar, bueno, sí. Quique, el Cali no se arrepiente, no se desanima, no deja de atacar el conjunto azucarero.
3: Sigue insistiendo el conjunto azucarero en el balón detenido y sobre todo un hombre que se ha vuelto fundamental. Si en el primer tiempo le estábamos pidiendo más, que era Bebelo Reynoso, en el segundo tiempo ha asumido más la responsabilidad de crear, de asistir a sus compañeros y es el encargado en estos momentos de generar el juego ofensivo del Cali.
0: Se va a jugar entonces de portería a favor del cuadro azucarero. 63 y medio de juego. El tiempo vuela en este compromiso. Estadio Santiago de las Atalaya. Vienen dos variantes, dos modificaciones en el cuadro Matecaña. Los cambios restan entonces en el Deportivo Pereira.
4: Van a llegar Miguel Palacios y Ederson Moreno a la cancha del Deportivo Pereira. Inicialmente Miguel Palacios va a ingresar por Sebastián Acosta. Miguel Palacios tiene el número 24 y Ederson Moreno también se prepara para ingresar al compromiso. Tiene su número 14 a la espalda. Estamos a la espera de que el señor Ferny Trujillo ponga a funcionar el tablerito, pero se va a ir con el número 19, Miguel Aguirre, en el cuadro local. Dos cambios entonces en Deportivo Pereira, tres variantes. Recordemos entonces en este primer momento de cambio, el señor Miguel Palacios a la cancha por Sebastián Acosta y Ederson Moreno por Miguel Aguirre. La variante entonces en Deportivo Pereira.
2: Miguel Palacios es un extremo rapidito, no ha tenido muchas oportunidades, es un jugador desequilibrante, atrevido. Vamos a ver hoy con qué personalidad entra a la cancha. También lo tratan de convertir en lateral, pero hoy va a entrar seguramente con mucha más libertad y con el arco mucho más cerca. Y Ederson Moreno llega a la cancha para darle un poco más de equilibrio al equipo matecaña en su primera línea.
0: En el esférico, en el fondo, se va a jugar para Matecaña, va a levantar la pelota Jimmy Gómez, entregó Jimmy Gómez, se dejó servido el esférico en salida rapidito por parte de Walmer. Viene Walmer, capitán de campo, cruzó a mitad de la cancha, lo persigue la marca Dineno, entregó atrás Walmer, la compañía mejor era por derecha Jordi Monroy, buscó por dentro como el grupo Nietzsche, soltó la pelota para Ederson Moreno, que recibe su primera pelota de juego. Tocó Ederson Moreno, se conecta arriba, intentó juntarse Ederson Moreno con Palacio, tocó la pelota, salida Walmer, sigue Walmer, Pacheco, ¿qué va a hacer? Levanta las manos, ensancha la cancha por sector derecho, dejó para Jordi Monroy. Por ahora el Matecaña respira, toca y aguanta. Nelson, 65 de juego, tiempo global.
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2: Ahora viene Anderson Plata a la derecha, Miguel Palacios pasa como extremo por izquierda y hay libertades para Ederson Moreno o para Walmer Pacheco, para que desde primera línea se alternen seguramente la salida limpia del equipo.
0: La está manejando el cuadro azucarero por sector de la derecha, va a levantar el lateral, lo va a ejecutar entonces Fabián Vía para Dorsal 27. Creo que se ven dos variantes en el cuadro azucarero, dos variantes en el Deportivo Cali, seguramente para refrescar la zona medular, Chamo.
5: Sí, señor, se prepara Nicolás Benedetti, número 21, y Alexis Castillo Manyoma, número 14.
0: Bueno, creo que podría salir, y me corrige Quique, creo que podría salir Bebelo por Benedetti y Bello por Manyoma, ¿no? Velocidad y creación en el ingreso de jugadores en el Deportivo Cali.
2: Que nos diga Quique, que conoce plenamente al Deportivo Cali.
3: Sí, seguramente esos serían los cambios, aunque el profe habitualmente no toca a Bello, así esté jugando mal, pero vamos a ver, creo que no hay otra alternativa para buscar ahí refrescar en esa fase de la cancha en el Deportivo Cali.
0: Está tocando balones, el cuadro azucarero sobre campamento propio, recibía Giraldo, entregó para que venga a levantar Bebelo, arriba corría Bello, el pecho para marcar en el fondo por el parte del zaguero central, hablamos de Aguilar, viene avanzando Aguilar en toda la bomba central, plantado en campamento rival, entregó por dentro, dejó para Ederson Moreno, que maneja el esférico, ¿qué va a hacer Ederson? Cerquita está Walmer, la maneja Pacheco, tocó por sector derecho, capitán de campo, aperturó la pelota, se conecta con Jordi, otra vez Walmer, insisten los que saben, en el Deportivo Pereira, la tiene Pacheco, tocó atrás en el fondo, dejó para que venga a marcar Nico, la tiene Renquipo. Otra vez Walmer, que es el eje de la acción matecaña. Levantó Walmer, filtró pelota arriba, dejó para Largancha, protege bien Jorelinson. Sacó el remate, Largancha. Un remate largo de Largancha. Remate de media distancia de Jorelinson. Y se va a la raya final, saque de portería a favor del cuadro azucarero. Variantes, variante, variantes. Quique Barona, variantes en el Deportivo Cali.
3: Se va Juan Ignacio Dineno con el número 9. Ingresa el jugador Alexis Castillo Manyoma con el número 14. Lo que le decía, el Abello poco lo toca. Y en el caso del jugador Nicolás Benedetti, se va el jugador del equipo Deportivo Cali, el número 10, Bebelo Reynoso.
0: Bueno, cambios, lo que decía Quique, no toca a Bello, que no juega su mejor partido, pero no lo toca, lo mantiene en la nómina titular, sin embargo es el goleador, creo que es uno de los goleadores del Deportivo Cali, el extremo venezolano, ¿no, Quique?
3: Sí, señor, en estos momentos es uno de los goleadores del equipo.
0: Vamos a manejar el cuadro. Patecaña en zona medular, intentando levantarse la argacha. Recupera Jordi Monroy en toda la bomba central. ¿Qué va a hacer Jordi? Va a levantar la pelota al largo en corto. Por sector oriental, libre de marca, le corre Boboni. Por el medio espera la argacha. Abierto por sector derecho. Está esperando libre de marca Walmer. La bajó de pecho Walmer, capitán. La tiene Walmer. Walmer, ¿qué va a hacer? Walmer retrocede. Pacheco tocó en corto sobre la mitad de la cancha. Dejó para Ederson. Otra vez Walmer. Pisó la pelotica de sobre el Junior de Barranquilla. Busca por dentro como el grupo Nietzsche. Soltó el esférico en la mitad de la cancha. Recibe Aguilar. Aguilar que distribuye juego. Se conecta otra vez con el zaguero central Renquifo. La tiene Renquifo. Otra vez Ederson. Renquifo. Arriba la argacha. Otra vez Renquifo. Empezó a darle trámite. A manejar la pelota. A tocar el esférico al Deportivo. El Deportivo Pereira. Sobre 69 de juego. Ya en el tiempo global. Nelson, aprovechemos. La pelota la tiene cuatro Matecaña.
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0: Ataca el Matecaña, centro arriba por parte de Plata. Pelota, punto penal. En el piso quedó guardameta de Cali. Se tiene que detener el compromiso, Jorge. Se detiene el partido, en el piso quedó Alejandro Rodríguez, guardameta azucarero.
2: Sí, claro, le tocó salir muy atropellado ante el muy buen centro de Plata en el Deportivo Pereira al golero Alejandro Rodríguez. Casi que jugarse ahí su humanidad. Se queja de un golpe, bueno, se toma la cara, no sé si fue exactamente la cara, y el choque es con su compañero José David Moya. Muy bueno el centro de Plata. Pereira hoy y en los partidos anteriores tiene oficio cuando se presentan centros aéreos desde banda derecha o banda izquierda. Lo que pasa es que no tiene un rematador natural, no tiene a Marco Pérez como en sus mejores momentos frente al Tolima o en Águilas, donde fue goleador histórico en ambos equipos, pero digamos que es una alternativa que tiene el Pereira al 50%. El centro es bueno, pero no hay un jugador que capitalice dichas acciones. Quería también, sobre el caso de Reynoso, comentar. Es que había advertido Kike en un comentario anterior que estaba Reynoso mucho más encendido en el partido, mucho más protagonista, y curiosamente Dudamel decide que se vaya Reynoso, cuando Bello, digamos, no ha sido tan operativo en el juego, tan trascendental, pero es un jugador que tiene y que logra mucha confianza en los técnicos, como ya pasó en Nacional cuando era dirigido por Diego Arias. Algo tiene desde lo táctico seguramente Bello para que pocas veces sea excluido del campo.
0: Bueno, muchachos, tenemos ya 79 de juego. Cooling Break, restreno. Cooling Break en la cancha del Estadio Santiago de las Atalayas.
4: Sí, señor, tenemos cooling break. Alejandro Rodríguez está tocando su tobillo derecho, Jorge. Lo está revisando la parte médica del cuadro Deportivo Cali, mientras que Dudamel también aprovecha para darle indicaciones a sus jugadores, al igual que en Deportivo Pereira, que sobre todo les está indicando al profesor Alexis Márquez que no se recuesten tanto sobre una zona, sobre todo en las tomas de decisiones en el centro. Pasaba en el centro de Anderson Plata reciente, donde el equipo estaba muy recostado hacia el lado contrario por donde venía el centro. Ahí les está indicando sobre todo a Anderson Plata y también el cómo llegar al Deportivo Pereira por el centro. Aprovechar mejor esas zona de la cancha. Mensaje para Walmer Pacheco y Ederson Moreno.
0: Estamos en el fútbol de la FM, Fútbol FM, siempre contigo en este juego. Estamos en Yopal, departamento de Casanare, en los Llanos Orientales colombianos, los Llanos hermosos de Colombia, que reciben el fútbol colombiano, reciben el Deportivo Pereira y hoy reciben el Deportivo Cali, la casa del Pereira momentánea, porque el cuadro Matecaña, Jorge, espera regresar a su estadio Hernán Ramírez Villegas en los próximos compromisos.
2: Es lo que se habla, lo que se propone, Samuel, usted que ha estado muy al frente de la noticia, posiblemente para el juego del día 20 de octubre frente a Chicó, la posibilidad de jugar en el Hernán, ¿no?
5: Sí, señor, se prevé que para ese día Deportivo Pereira pueda actuar en condición de local. Hace todo las autoridades locales de la ciudad de Pereira para hacer los camerinos alternos en el sector oriental, pero ya por lo menos en cuanto a iluminación y cancha estaremos, digamos, con el visto bueno para que Pereira pueda actuar allí.
2: Bueno, creo que ahora sí se recupera Alejandro Rodríguez, este muy buen arquero del registro del Deportivo Cali, que alcanzamos a tener, repetimos, unos días nada más en la ciudad de Pereira. Después no se pudo concretar su vinculación por la imposibilidad de contratar por el equipo Matecaña por las sanciones en FIFA que siguen ahí, ¿no? Ya estamos en cuántas, Samu, seis, puede ser.
5: Sí, señor, ya seis
2: sanciones de FIFA para el Deportivo Pereira que le impiden contratar, y lo que no hay es dinero para pagar. Se reanuda el juego, balón a tierra, Ederson Moreno, Giancarlos.
0: Sí, señor, y muy diferente, Jorge, el panorama del Deportivo Cali. Le pregunto a Quique, porque el Cali está viviendo momentos felices, ¿no? Por lo que se pasó hace dos, casi tres años en tema de económico, tema de contratos, pero ahora se vive un momento diferente con el IDC y su nueva estructuración en el Deportivo Cali, ¿no, Quique?
3: Claro, están al día, los jugadores están bien pagos en estos momentos en el Deportivo Cali, la gran mayoría ha hecho muy buenos contratos, y por eso la exigencia nuevamente de volver a los cuadrangulares y buscar pelear el título.
0: Está manejando la pelota cuadro Matecaña, Jordi Monroy corría frente a la marca de Edwin Velasco, la maneja el caballo Velasco, se encierra un poco, se afuera de la marca, entregó arriba, bien salió el Cali manejando, ah, tremenda calidad de cuadro azucarero, el cuadro azúcar de Colombia, maneja el esférico otra vez, Daniel Quirino, apertura de Copa por sector de izquierda, la maneja el Titi, cambia de sector, cambia de frente, largo pelotazo, la cabeza para marcar por parte de la arquecha, venía a marcar creo, no, balón se va hecho lateral, el servicio de Manta va a ser a favor de cuadro, el Deportivo Cali por sector derecho, lo va a levantar Fabián Biafra lateral, número 25. 7 del cuadro azucarero.
2: Hay una variante, pero fue circunstancial en algún momento del partido, que era Warmer venir a la banda derecha y liberar a Jordi Monroy como en los partidos anteriores para tener más profundidad, pero fue apenas circunstancial porque volvieron a sus posiciones. Esa podría ser una alternativa, un recambio dentro de la cancha para el profesor Alexis Márquez, teniendo en cuenta que Monroy es el hombre que más le da en la posibilidad de ataque, y perfectamente Pacheco puede volver a la posición de lateral por derecha y trabajar con Ederson Moreno como volante central único, pero no se atreve a confirmarle el profesor Alexis Márquez, que ve cómo pasan los minutos, ya llegamos casi al 75, el partido se empata, y bueno, que sabemos, Camis y Alexis estará conforme con el empate de entrada, y frente a un equipo de la categoría del Cali, pensará el que está bien.
4: Pues por lo menos digamos que no perder el partido, Jorge, porque además el Deportivo Pereira, pese a los cambios ofensivos del Deportivo Cali, me parece que no se ha visto como tan defensivo, se ha adelantado un poco en sus líneas en la mitad de la cancha, y por momento vemos el ataque del Deportivo Cali, pero también hay que entender un poco al profe Alexis, en el sentido de que en el banco no tiene mucho en materia ofensiva, le queda Fabio Delgado, le queda Abel Moreno, le queda el central Joan Murillo, el único sería Manuel Díaz, y eso porque cumple con la posición, pero no cumpliría con las características que necesita el partido, un hombre con dinámica, estar certero arriba, estar ahí punzante, como qué estilo de Juber Quiñones, por ejemplo, ese le caería muy bien al Deportivo Pereira, pero lastimosamente no lo puede usar en este compromiso.
0: Ataca el conjunto Matecaña, pelota arriba larga, corre y corre y corre, en el frente de ataque era Bobone, balón se va ancho al lateral, se reviche de mano, va a ser a favor de cuadro, azucarero por sector derecho, lo va a levantar Fabián Biafara, el lateral dorsal 27 de cuadro del Deportivo Cali, rápidamente jugó en el fondo, dejó para Moya, el pelotazo largo de Moya, el gigante Javier, José David Moya, se juega entonces de banda en el fondo, otra vez reventó Aguilar, lateral otra vez a favor de cuadro, azucarero, que por ahora resiste momentáneamente una pequeña oleada en ataque del cuadro Matecaña, Jorge.
2: Quique, a propósito de un comentario suyo del primer tiempo, pocas veces se ve a Dudamel con camiseta polo, siempre, siempre muy elegante, es una de las excepciones este partido.
3: Claro, es que la alta temperatura parecería como un sauna precisamente en el Estadio Santiago de las Atalayas. Estaba pensando ahorita también, Jorge, en la expulsión de Leiser Chaverra, que además de lo irresponsable de la jugada, de hacerse expulsar, es que ahora le tocaría para los siguientes partidos o un canterano o improvisar, aunque ya lo ha hecho ahí José Moya, mejor José Caldera, en la mitad de la cancha, porque es que Pájaro todavía no está, apenas viene recuperándose después de dos meses del terremoto, a no ser de que de pronto esta semana lo aceleren un poco, porque el siguiente partido es con el Junior.
2: ¿Cuántas fechas para Gustavo Puerta, Quique?
0: Gustavo Cuellar.
2: Cuellar, perdón.
3: Para Cuellar, tiene tres fechas, hoy está pagando una, le faltan dos. Dos por la roja y una por acumulación de amarillas.
4: Es que muy salado también Cuellar, acumuló sanciones.
0: Sí, claro, le pegaron dos sanciones de una, ¿no? Dos de una. El pobre Gustavo Cuellar, que es el capitán del Deportivo Cali.
4: Sí, sí.
0: Tremendo jugador del Deportivo Cali, Gustavo Cuellar, entonces.
2: El vikingo.
0: Según el vikingo, correcto, lo que decía Quique en la previa, ¿no? Tiene mucho recorrido internacional el gran Gustavo Cuellar. Muchachos, estamos en la FM, Fútbol FM, siempre contigo en este juego Deportivo Pereira frente al Deportivo Cali, 0-0, 77 de juego. Un abrazo gigante para todos los oyentes en cualquier rincón de Colombia en la FM y también a través del canal de YouTube en cualquier rincón del mundo. Hay una falta en zona medular, el tiro libre en el piso, Nicolás Benedetti, el poeta Benedetti, va a levantar la pelota cuadro. Azucarero, 78 de juego, tenemos ya en eso, no aprovechemos, señor, 78 de juego. El compromiso sigue 0-0 en el Estadio Santiago de las Atalayas.
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2: mucho mejor el replanteo del Deportivo Cali con Dudamel. Su equipo ha seguido compitiendo de la mejor manera sin que se note el hombre de menos en el Pereira. No se nota realmente, como ya lo habíamos advertido, que tiene uno de más en la cancha. Remate aquí de Edward.
0: Cali atacaba al Cali, un remate de Bello. El balón suavecito, despacito, como la canción a las manos de guardameta Jimmy Gómez. Se juega de portería. Nuevamente a favor de cuadro Matecaña. 78 y medio de juego. El tiempo pasa. Estamos ya prácticamente a 11 minutos más el agregado de que finaliza el compromiso en el estadio de Yopal. Estadio Santiago de las Atalayas. En el fondo la tiene Aguilar. Va a levantar Santiago Aguilar. En corto o en largo. Dejó el pase cortico para Moreno. Ederson Moreno levanta la cara. Vincula juego. Dejó para Nicolás. O el balón lo viene a manejar otra vez Renquipo. En el fondo tocó verticalmente como el crucigrama de nuevo para que venga a salir manejando la pelota el saquero central Aguilar. La tiene Aguilar. Va a levantar Santiago. Toca y toca el Pereira en campamento propio. Por ahora el Cali aguanta. Espera en el frente de ataque. Porque el Pereira está prácticamente parado en territorio del Deportivo Cali. El equipo azucarero. Arriba la argacha. Cuando como pivote dejó arriba largo. El pase largo y corría Jordi. Levantó el centro. Segundo palo. El pase para Anderson Plata. Muy largo. El cambio de frente a la marca. La cobertura perfecta de fondo por el parte de Edwin Velasco. Y se juega Jorge entonces de portería a favor de cuadro azucarero. Tenemos ya 79, casi 80 en la parte global.
2: La banda derecha ha quedado para Anderson Plata en el Deportivo Pereira, que es un jugador con experiencia que desequilibra y en ocasiones, como sobre el minuto 62, pone centros interesantes sobre el punto central del área. Pero nos sigue pareciendo, bueno, lo dice la data y lo dicen las experiencias de partidos anteriores, que ha sido mucho más influyente cuando va por ahí Jordi Monroy.
0: Ataca el Matecaña, un agarroncito, la corrió y la luchó bien la argacha y ataca John Edison, ataca el Matecaña, viene la argacha, metió el centro, la argacha, la cobertura en el fondo, el doblaje perfecto estaba, primero Biafara, después Moya, el balón reventado por José David Moya, y se va ancho al lateral servicio de banda a favor del cuadro Matecaña, venía picando por sector izquierdo, libre de marca la argacha, el lateral lo va a levantar el conjunto Matecaña, va a ser con la casa del perfume solo original.
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0: La maneja en el fondo cuadro del Deportivo Pereira. Estaba Aguilar. Después la presencia en campamento propio de Ederson. Apertura para Walmer. Pacheco, ¿qué va a hacer? Va a levantar Walmer. Pacheco, la pelota larga. Muy larga. Va a llegar Jordi Monroy. Muy largo Jordi. La cobertura de Edwin Velasco. La pelota a la raya final. Saque de portería. Saque de meta. Va a ejecutar. Va a levantar el guardameta del Deportivo Cali. Alejandro Rodríguez, 81 de juego.
2: Esta es una buena opción. Que vaya Jordi por toda la banda y que Plata haga diagonales hacia adentro, que los dos intenten ocupar espacios de Edwin Velasco y mucho más cuando de pronto no viene el respaldo para el lateral del Deportivo Cali. Lo que pasa es que aquí el balón fue muy largo, lamentablemente para los intereses del Pereira, para Jordi Monroy, pero es una buena alternativa, ya lo afirmábamos hace un momento. Va el Pereira de nuevo.
0: Ataca Matecaña, pelota de Weber, largo pelotazo, está habilitado y corre Plata, y va Plata, salía Plata bien, el balón por parte de guardameta, el cancerbero Rodríguez como líbero, como guardameta líbero, evacuando peligro, se acaba de salvar el cuadro del Deportivo Cali, que por ahora lo sufre, no Quique, sufre el Cali en los últimos minutos en la cancha.
3: Claro, porque tiene el balón en estos momentos el Deportivo Pereira, está haciendo lanzamientos por las bandas o de frente para ganarle la espalda a los centrales del Deportivo Cali, para buscar la posibilidad de abrir el marcador. Se está acabando el tiempo y los dos equipos lo saben.
2: En ese balón filtrado sobre el centro del área del Cali se jugó la vida Rodríguez, pero Plata no hizo lo mismo. No es un centro atacante, no es un jugador de mucha potencia. Bueno, se vienen dos modificaciones más en el Pereira, Camilo.
4: Sí, señor, se prepara en una de ellas el jugador Manuel Díaz con la número 29. Va a ingresar entonces a la cancha y también ha ingresado el número 27. Hablamos de Juan Camilo Morales. Se vienen dos juveniles del Deportivo Pereira. Se ha retirado con la número 20, Jordi Monroy. Y estamos pendientes al segundo jugador que se retira en Deportivo Pereira. Ya le vamos a confirmar quién más se retira en el cuadro Mate Cañales.
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0: La pelota la va a manejar sobre el campamento propio del conjunto del Deportivo Pereira. Salía primero Nico Renquipo. Se conectaba con el recién ingresado Morales. Juan Camilo tocó por sector derecho. Dejó para Moreno. ¿Qué pasó en la cancha, muchachos? Algo pasó en la cancha. El árbitro central detiene el compromiso.
3: Dos balones.
0: ¿Qué pasó algo en el terreno de juego? Vamos a ver qué es lo que sucedió. Bueno, un perro.
2: Un perrito.
0: Cosas de fútbol colombiano, Jorge. Un perro invadió la cancha del estadio Santiago de las Atalayas.
2: Está bonito. Entonces, pero creo que se está retirando por sus propios medios, por propia decisión. Afortunadamente nadie tuvo que ir a cazarlo, que es bien difícil esa tarea, ¿no? De perseguirlo e intentar convencerlo de que se retire. Ya se fue el can y ya vuelve a reanudarse el partido. Va el Pereira ya.
0: Ganó bien Plata, última raya. Plata va a meter el centro, enganchó Plata. Plata que va, se la llevó Plata con su cuerpo. Había que meter el centro, Plata. El balón en la marca por parte de Velasco. Bien Velasco en tarea defensiva. Y se juega entonces de portería a favor del cuadro azucarero. 84 de juego, el tiempo pasa, el compromiso sigue 0-0, Pereira 0, Cali 0.
2: Bueno, ¿cómo replantea el Pereira con las últimas dos modificaciones? Juan Camilo Morales es un juvenil, volante de primera, va a acompañar a Ederson Moreno en ese doble 5, Pacheco Walvez.

0: El delantero, el ex hombre del Junior de Barranquilla, del fútbol de Italia, del Milán de Italia también, del Sevilla, del Villarreal, del fútbol de Bélgica, va a levantar la pelota. El cuadro azucarero le va a pegar Nicolás Benedetti, el poeta levantó. Es la victoria del Cali arriba, no puede ser, lo botó el Cali. Era el gol de la victoria azucarera, todo estaba inhabilitado, estaba adelantado Fernando Álvarez. Era la victoria azucarera, lo tuvo Fernando Álvarez Fercho. Y por poco llega el gol de la victoria del Cali. Lo tuvo Álvarez, todo inhabilitado. Tiro libre indirecto para el cuadro Matecaña, Jorge, 85 de juego.
1: Bueno, el cobro muy bien ejecutado por parte del Deportivo Cali. Álvarez que se adelanta unos centímetros. Y hay que darle la derecha a Guillermo Agudelo, a línea por el sector de Oriental, que estuvo muy atento a la posición del defensor central del Deportivo Cali. Posición ilícita. Y de manera correcta es anulada la acción que pudo haber terminado en gol para el Deportivo Cali. Últimos minutos para el Pereira intentarlo. La verdad me pareciera que ambos equipos están conformes con el resultado.
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0: Último variante está adelantado. Para mi último variante ataca el Cali. Corre Vaca, corre Vaca, corre Vaca. La cobertura en el fondo perfecta por parte de Renquifo. Y va a ganarla. Viene tremendo control por parte de Miguel Palacios. La bajó Palacios, picó la pelota. Entregó en corto, mitad de la cancha. Dejó para Morales. Último variante. Último cambio en el Deportivo Cali. Quique, el cambio de Rafael Dudamel. Seguramente para buscar la victoria con un veterano, ¿no?
5: Sí, eso es lo que quiere. Se fue el jugador Eduard Bello, número 20. Ingresó Carlos Vaca, número 70. Le va dando de a poco minutos a un jugador que estuvo parado mucho tiempo por la lesión que traía el jugador Carlos Vaca. Y la invitación mañana para todos nuestros oyentes de la FM, tendremos el partido América de Cali frente al Independiente Medellín con el relato de Jefferson Piña.
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0: Va a levantar la pelota, últimos minutos en el compromiso, estamos en la FM, siempre contigo en este juego, en este compromiso, Pereira 0, Deportivo Cali 0, partido por ahora, de nada, muchachos, va a levantar la pelota Bobone, una de las últimas pelotas que va a tener el cuadro Matecaña para intentar buscar la victoria, el Cali que por ahora lo aguanta, el Cali que sigue invicto. Va a ser su sexto partido invicto en el fútbol colombiano. Tremendo momento que atraviesa el cuadro azucarero. Los hinchas de Felices, ¿eh? En cualquier rincón de Colombia, hinchas de un equipo importante como lo es el Deportivo Cali. Levantó el centro, arriba intentó buscar el cuadro Matecaña. Cortaba en el fondo Álvarez. Rápidamente viene el contragolpe comandado por Edwin Velasco. La marca cercana de Walmer Pachico. El balón ancho, el lateral servicio. Tomando de banda, va a ser a favor del cuadro azucarero. 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
1: Está claro que el juego aéreo ofensivo del Pereira es muy débil, muy débil. Incluso creo que me revisaría a Camilo para ahora o después. Creo que nunca se ha marcado de cabeza. Pero bueno, ya veremos. Aquí Jimmy Gómez con el balón.
0: Maneja Jimmy Gómez, levantó Jimmy, último minuto de juego, 89, tenemos ya en el compromiso, levantó la pelota larga Jimmy, intentó buscar a Anderson Plata en el frente de ataque, también a Díaz, el balón lo robó y lo controló rápidamente en zona medular largacha, 90 minutos para John Edinson, tocando la pelota de nuevo para Plata, Plata qué va a hacer, va a buscar hacia atrás, retrocede, se conecta con Moreno, cerca está a mitad de la cancha Juan Camilo Morales, maneja el perico de 27, apertura de nuevo para Bobone, Bobone que levanta la cara, buscó por dentro como el grupo Nietzsche, se conecta a la mitad de la cancha en toda la bomba central de nuevo para Ederson. Moreno que toca la pelota abierta para Aguilar, más abierto, espera libre de marca, Walmer la tiene Pacheco, observa, intenta levantar la pelota, se arrepiente, entrega un cortico, dejó para Morales, qué buena pelota, se ha habilitado, ataca el Pereira, la tiene Walmer, levantó el centro, punto penal, la cabeza para defender por parte del Cali, por parte de Percho, aquí robó el esférico otra vez, venía a intentar llegar a lanzar la larga, el extremo Matecaña, hablamos de Palacios a la marca, viaja para capitán de conjunto azucarero, laterales, se juega entonces, demanda para el Deportivo Pereira, en eso no aprovechemos. 89 de juego, 89 de juego en Yopal, 0 por 0, Cali 0, Pereira 0.
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0: Tenemos 90, 90 minutos, tenemos 90 minutos en el compromiso. ¿Cuántos minutos más de adición tenemos en el compromiso, Restre?
1: 5 más.
0: Gracias, señor. La pelota la va a jugar en campamento propio el conjunto matecaña en un lateral por sector derecho. Walmer lo hizo efectivo, dejó en el fondo para Jimmy Gómez. Estamos entrando ya en el cierre del partido, en el cierre del compromiso. Está conforme entonces el Cali con el punto. Y está conforme el Pereira también con el punto, Jorge. Tranquilos equipos, ambos en la cancha.
2: Pareciera que sí, porque es valioso teniendo en cuenta las circunstancias para el Cali, un hombre menos, para el Pereira, un técnico recién llegado y que tenía incluso pues bajas importantes para poder conformar la nómina de hoy. Tuvo que llevar incluso al banco a varios juveniles. Entonces creo que en resumen los dos técnicos podrían terminar quedando conformes con el punto que se están repartiendo.
0: El balón lo maneja en el fondo, el conjunto azucarero en zona medular. ¿Qué va a hacer? Va a levantar la pelota Nicolás Benedetti. Aperturó por izquierda, dejó de nuevo para Giraldo. En salida con Álvarez. Benedetti en zona medular. Está haciendo jarra ya en salida también el lateral izquierdo. Hablamos de Edwin Velasco, una falta en zona medular. La falta la cometía el jovencito. Hablamos de Díaz. Hay tiro libre a favor de Cali, mitad de la cancha. Tenemos ya un minuto recorrido de los 5 que dieron en el Estadio Santiago de las Atalayas. Y el Cali como local tiene también cerca la clasificación, Quique. Próximo compromiso del cuadro azucarero.
3: Sí, señor, enfrentará al Junior de Barranquilla. A propósito, el Deportivo Cali a mitad de semana hizo una promoción especial, una especie de mini abono para la gente que comprara anticipadamente, y respondieron aproximadamente 5.000 personas. Ese fue el último reporte. La verdad que ayer no alcancé a recibir el último dato, pero iban 5.000 personas, además de los abonados que ya están desde la primera parte, ¿no? O sea que hay buen movimiento y creo que habrá buena presencia de público en el estadio de Palma Seca.
0: La gente está confiando mucho en el Deportivo Cali, ¿sabe? Y la gente está confiando mucho en el nuevo proceso, el nuevo proyecto. Dudamel responde también con victorias. Y el equipo en tabla también. Aquí ataca el Cali, lo puede ganar. La pelota larga, corre Carlos Baca. Carlos Baca, Carlos Baca. El pase largo para Baca, ya no es joven Baca. Se le notó en el pique, Jorge, se le notó la edad a Carlito Baca. En el uno contra uno, aquí se viene Matecaña que responde, la tiene Miguel Palacios, engancha Miguel. Dos hombres en la marca, lo absorben, le roban la pelota y otra vez vuelve a robar el esférico al Deportivo Cali.
2: En recorrido, en técnica, no habrá punto de comparación entre Baca y el joven Miguel Palacios. Pero en físico, sí, sí le tiró la edad Palacios a Baca, Cami, ¿no?
1: Es que solo es ponerle el cuerpo y ya. Eso hizo Miguel Palacio, puso muy bien el cuerpo y arrancó con la pelota. Lastimosamente la perdió metros adelante, pero muy bien, se la ganó ahí, digamos que más de físico que de experiencia.
0: Se va a acabar el juego, estamos ya
3: es en esa época, minutos. Jorge, sí, sí. Con la edad juvenil que tiene el jugador del Deportivo Pereira, uno se jugaba hasta 3-4 partidos, hoy en día solamente uno y de local.
0: Sí, claro, es verdad.
2: Yo sé
0: verdad.
2: Por dónde va su comentario, no, Kike.
0: Kike, yo en Pance me jugaba 3 partidos un domingo, señor. 3 un domingo. Ahora me juego medio partido. Sí, ya no lo mismo. Ya no lo mismo, Kike, hombre. La va a levantar el conjunto azucarero. Última pelota, seguramente, en portería que defiende el guardameta Jimmy Gómez. Va a levantar Jimmy. Va a levantar mejor. Va a levantar el hombre de Cali. Va a defender Jimmy Gómez. Le va a pegar. El Cali levantó, Benedetti, centro arriba, el cabezazo, Álvarez esperaba, segundo palo. No había nadie, Moya esperaba muy libre de marca en el punto penal. La pelota en cuerpo de Jimmy Gómez, se va a acabar el compromiso. Estamos a un minuto del cierre del compromiso en la FM, siempre contigo. El juego 0-0, Pereira 0, Deportivo Cali, Jorge.
2: Más allá de algunas acciones esporádicas, ni Jimmy Gómez podremos considerar que es figura en el partido, tampoco Alejandro Rodríguez, que tuvo algunas intervenciones donde incluso le tocó ser aparatoso a la hora de salida, pero con seguridad, solo que ninguno de los dos fue figura del juego en los 90 minutos.
0: El balón por equivocó el camino, la argacha, equivocó el camino horrible, le pegó mal en la pelota y se viene Cali, va a ser la última pelota del cuadro, su carril lo puede ganar, lo quiere ganar el Cali, el balón largo, reventado en el fondo por el parte de Palacios, ancho al lateral, se juega de banda de manos a favor del cuadro azucarero, últimos 30 segundos, se va a acabar el partido. Estamos en la FM para todo el país, gracias a todos los oyentes. A continuación, Jorge, tremendo partidazo, ¿no? Tremendo,
2: sí, señor. Compromiso. Junior Internacional de Bogotá, que juega muy bien. Junior, pues que es un equipazo y se tiene que mejorar, aunque parece que está dura la clasificación. Ya viene ERCA Publicidad, ya viene el mago comercial Ernesto Carrillo con todo su equipo y con Sebastián Heredia para llevarles este partido por la FM. Un detalle del jovencito Miguel Palacios, que ingresó en el Deportivo Pereira hace unos minutos con balón, todavía no aporta mucho, pero mucho compromiso táctico. Ha venido y ha recuperado dos, tres balones importantes en acciones que tenían alguna promesa de ser importantes para el verde y blanco.
0: El árbitro de juego levanta la mano. El árbitro Jonathan Ortiz de Nariño levanta la mano. Dice que el fútbol en los últimos 45 minutos en el estadio Santiago de las Atalayas en Yopalle, departamento de Casanare, entre Pereira 0, Deportivo Cali 0, fecha 14 de fútbol colombiano, la FM para todo el país. Terminó.
4: Termina el partido y llega el análisis de los comentaristas que saben.
2: Bueno, me parece que es un resultado que termina dejando conforme a los dos cuerpos técnicos, tanto Alexis Márquez, que hacía su primera presentación con el equipo matecaña en esta segunda etapa con el Deportivo Pereira, tras la salida del profesor Reyes el pasado lunes. Ha tenido pocas sesiones de entrenamiento, apenas desde el martes tuvo el primer contacto con el plantel, y me parece que la idea de Márquez era clara: hacer que el equipo volviera a competir para que no pasara lo de la ciudad de Cúcuta en el último compromiso, donde se perdió 4-0, y más allá del resultado, que muchas veces es apenas una anécdota, ese día el Pereira a los 20 minutos dejó de competir, dejó de estar en compromiso. Ese partido se acabó a los 20 minutos y el resto fue de trámite, fue innecesario. Incluso recordamos sobre el final del partido, minuto 89 y 50 segundos, el juez central en ese partido decidió que se terminaba el partido, por supuesto, sin ningún tipo de reposición. Eso para decir que ese partido se terminó muy pronto para el Pereira. Y la idea clara de Márquez es volver a competir, volver a levantar el ánimo, la parte mental de sus jugadores. Esta primera aparición no era fácil, tenía bajas importantes como la de Jover Quiñones, la de tres centrales, Danilo Ortiz, el paraguayo, que no pudo estar, no podía estar Urrea por lesión, por expulsión, y no podía estar Rentería también por una molestia física, sumado también a lo de Bermúdez, volante de primera, que ha sido el jugador de más partidos en este año con el Deportivo Pereira. Con estos atenuantes, decir que Alexis creo que se debe retirar tranquilo después de este 0-0 que le permite sumar al equipo matecaña y por lo menos dejar una imagen de equipo competitivo, lo que se había perdido precisamente en las últimas fechas. El resumen final del partido para irnos yendo, Quique Barona, por favor.
3: Buen resultado para el Deportivo Cali de visitante, un empate, aspiraban a los tres, solamente consiguen uno, se quedaron con un jugador menos y al final el Deportivo Cali se mantiene segundo en la tabla de posiciones. Esperaba que en algún momento el Cali se defendiera más, pero no, por el contrario, pese a que tenía un jugador menos, siempre pensó en ataque. Los cambios lo dicen así, lo registró el profesor Rafael Dudamel. Muchísimas gracias, Jorge, y a todos los oyentes.
2: A usted, Quique, un abrazo y un gusto haber compartido con usted esta información de Deportivo Pereira 0, Deportivo Cali 0. Sus últimas impresiones, Cami, cuando nos vamos ya enseguida con Ernesto Carrillo, con el mago comercial. ¿Está amable su apreciación final del juego?
1: Hombre, no, me voy a quedar con la buena voluntad del Deportivo Pereira, porque por lo menos le plantó cara a un Deportivo Cali que iba a buscar los puntos, y que en la última parte del partido lo ratificó así el equipo del profesor Rafael Dudamel, con unos cambios muy ofensivos, y en donde, digamos, se le faltó ser un poco más insistente al equipo de la capital del Valle del Cauca, y se enfrentó a un Deportivo Pereira, pues que sabemos que está corto de nómina, que no le pasa muy bien en el fútbol colombiano, pero que aún así, y ante eso, y obviamente se nota mucho en el cambio de técnico, ha ido hasta plantarse de cara frente a frente con Deportivo Cali. Me voy a quedar con eso, me voy a quedar con el arco en cero. Digamos que de a poco se empieza a ver el trabajo del profesor Alexis Márquez con Deportivo Pereira. Así que muy bien por el Deportivo Pereira. Digamos que es un punto valioso, pero pudo haber hecho algo más. Lastimosamente, las ausencias de Yuber Quiñones le impidieron un poco eso al equipo matecaño. Un saludo para todos en Colombia.
2: Reflexión final, Samuel Duque.
5: Ha sido importante lo de Deportivo Pereira esta tarde. Creo que con la nómina completa, efectivamente, puede hacer cosas mejores Alexis Márquez. Entonces, esperar a ver. Pero de primerazo, son buenas las sensaciones que deja este Deportivo Pereira. Mientras tanto, Cali sigue con su invicto, y ya lo decían, en el próximo partido pueden asegurar su clasificación a los cuadrangulares finales.
2: Muchísimas gracias, Samuel, a todo el staff de Fútbol FM, Marcos Díaz en el máster en Bogotá, Jorge Eduardo Marín en la ciudad de Pereira. Los dejamos a continuación de nuestra programación en el sistema La FM con Junior Internacional de Bogotá. Erca Publicidad, Ernesto Carrillo, el mago comercial. Ernesto, buenas tardes, bienvenido.

0: Hola, Jorge Eduardo, un abrazo. Señoras y señores, oyentes de la FM, siempre contigo. Gracias al trabajo de Jorge Eduardo Hurtado, a Giancarlo Tangarife por el relato, a Juan Camilo Restrepo, igualmente a Samuel Duque. Nosotros recibimos la posta informativa con ERCA Publicidad a través del fútbol de la FM, siempre contigo desde el estadio Romelio Martínez, para darle continuidad a esta la fecha, la jornada número 14 de nuestro amado fútbol colombiano, cuando Junior a partir de las 6 y 10 de la tarde reciba en este escenario al equipo que dirige el profesor Ricardo Baliño, al equipo internacional de la ciudad de Bogotá. Un abrazo para todos nuestros oyentes, para todos quienes nos siguen a través del canal de YouTube, para todos nuestros seguidores a través de la FM, siempre contigo, con el fútbol profesional colombiano. Aquí les damos la bienvenida con Ernesto Carrillo Rojas. El Mago informa igualmente con Marden Devia, Octavio Baragómez, Sebastián Heredia. Y quien les habla, James Orlando Ruiz, que tendrá la animación comercial y el relato para este buen compromiso a partir de las 6 y 10 de la tarde desde el estadio Romelio Martínez. Agradecimientos en la programación a Mauricio Osorio Muñoz, la dirección general de los deportes de la FM, de Juan Felipe Cadavide, nuestro productor nacional de la FM. Un abrazo para Andrés Torres, siempre muy atento a toda nuestra producción para el fútbol colombiano y la programación que tiene la FM, siempre contigo. 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Integramos, seguimos en esta gran integración del fútbol de la FM, siempre contigo, a don Octavio Mora Gómez. Octavio, un abrazo, bienvenido, muy buenas tardes.
1: Hola, un saludo muy respetuoso para todos los oyentes de la FM. Más fútbol para usted, James, igual para Sebastián Heredia. Y estaremos entonces con este compromiso entre Junior e Internacional de Bogotá, con mínimo margen para el equipo Tiburón. Recibe la visita de Internacional de Bogotá. El Tiburón tiene el agua al cuello, solo tiene 9 puntos de 11 partidos disputados. Está hundido en el puesto 17, ha marcado 16 goles y ha recibido 20. Usualmente el XG, mi estimado James, una métrica del fútbol entendida como goles esperados, es elevada en Junior por la calidad de sus atacantes. Allí está Muriel, Paiva, Caicedo, Castrillón, Teo Gutiérrez, entre otros. Frente al Bucaramanga, su pasado partido tuvo un XG de 3.38. Es decir, la expectativa de sus remates, pero apenas alcanzó 1.34, muy por debajo de lo esperado. Cifras que reflejan, entre varios factores, su bajón futbolístico. Ahora persigue un verdadero milagro, lograr 7 victorias en los 8 partidos que le restan, 4 de local frente a Internacional, que le llevaremos a ustedes de la FM en segundos apenas, frente al Deportivo Pereira, frente a Águilas, frente al Cúcuta, y 4 en condición de visitante frente a Cali, Chicó, Llaneros y también el conjunto deportivo Pasto. Salvo el Cali, da la sensación de un calendario muy favorable. Sin embargo, su marca de irregularidad es la que lleva a sus seguidores a ser muy escépticos. falta de credibilidad que afecta la asistencia al estadio Romelio Martínez. James.
0: 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La señal horaria, don Marco Díaz, hoy con el sonido de la FM para Colombia y el mundo. Siempre contigo y arriba ese ánimo.
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0: 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Don Octavio Mora Gómez.
1: Bueno, va a necesitar el Junior, James, un rendimiento del 87.5%, 21 puntos de 24 posibles para realmente ponerse en zona de clasificación. El Internacional también tiene una campaña bastante floja, tiene 13 puntos en 13 partidos, con tan solo 2 victorias, es el equipo con mayor cantidad de empates, 7. Tras 2 victorias seguidas, Junior frente a Fortaleza y Medellín dio la sensación que despegaba, pero no fue así. El Nacional lo frenó bruscamente al doblegarlo 3-1. En ese partido Junior mostró mucha anemia ofensiva, solo un remate al arco, defendido por Armani. Tras la lesión sufrida por Mauro Silveira, usted lo recuerda, James, frente al Deportivo Independiente Medellín, una fractura nasal, Silveira sigue amparado por el protocolo de conmoción cerebral y aún no entra al quirófano. Su reemplazo ha sido Jefferson Martínez, quien ya recibió 6 goles en los 2 partidos más recientes del Atlético Junior, frente a Nacional, 3-1 en el Atanasio y 3-1 frente al Bucaramanga en la ciudad de los parques, James.
0: Aquí estamos para las 6 y 10 de la tarde, el compromiso entre Junior frente al Internacional de Bogotá. Mañana tendremos el complemento de la jornada, lo viviremos a través de la FM, siempre contigo. A las 7 y 30 de la noche, el compromiso entre América de Cali, el Escarlata, frente al poderoso Independiente Medellín, con el relato de Jefferson Piña, Enrique el Quique Barona, Johnny Gutiérrez y la voz comercial de Fran Parra. Mañana en esta misma señal de la FM para Colombia y el mundo tendremos ese buen compromiso entre América frente al equipo poderoso Independiente Medellín. 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
0: Recordemos, Octavio Mora, don Sebastián Heredia, cómo se ha desarrollado esta jornada número 14 del fútbol colombiano. Fortaleza 1-1 frente al equipo de los Millonarios, compromiso del día jueves. El día de ayer 2-2 entre Alianza y el equipo de las Águilas Doradas, la victoria del Once Caldas por la mínima diferencia, 1-0 frente al cuadro de Llaneros. Terminó en el estadio Las Atalayas, en la capital del departamento de Casanare. 0 para el Deportivo Pereira, 0 para el Deportivo Cali. Este compromiso que viviremos a partir de las 6 y 10 de la tarde aquí en el fútbol de la FM, siempre contigo. Junior Internacional de Bogotá. Mañana tendremos el compromiso a las 4 y 5 de la tarde, Jaguares Tolima. A las 6 y 10, Boyacá Chico frente al Cúcuta Deportivo. Y a las 8 y 15 de la noche, el compromiso entre el equipo América de Cali y el poderoso Independiente Medellín, con Jefferson Piña, Enrique Barona, Johnny Gutiérrez y la voz comercial de Fran Parra.
1: Bueno, ya le tengo la formación titular del Atlético Junior. Jefferson Martínez en el pórtico. Le reitero que Mauro Silveira, el uruguayo, sufrió una fractura nasal. sigue amparado por el protocolo de conmoción cerebral, aún no ha ido al quirófano. Daniel Socarrás, jugador de 19 años, retorna como lateral por derecha porque por allí estuvo Yermeín Peña, improvisado. Pablo Ortiz es el otro zaguero central, además de Yermeín Peña. 23 para Pablo Ortiz, 98 para Peña. Jason Suárez, lateral por izquierda, en el medio campo, en esa estructura que utiliza el Atlético Junior de arquero, 4 defensas, 2 volantes en primera línea, luego 3 más avanzados y un atacante. Tiene en el medio a Fabián Ángel, a Jesús Rivas, tiene a Teófilo Gutiérrez a la espalda de Luis Muriel y los extremos de Iber Caicedo, que marcó gol, recuerdo, ante el Deportivo Independiente Medellín, y Kevin Pérez. Por su lado, el Internacional de Bogotá, con Wilker Fariñez, lo vimos actuar con Millonarios. Juan Castro, mejor Joan, para ser más exacto, Joan Castro, que pasó por Equidad, el antiguo equipo que después le dio la posta Internacional de Bogotá, y por el Atlético Nacional, Mateo Rodas, Agustín Irazoque, él es argentino, Miguel Pernía, venezolano, lateral izquierdo, en el medio, Dewar Victoria, otro compasado en Millonarios, Larry Vázquez, y cómo no recordar que fue autor de un gol que le terminó confiriendo un título al equipo embajador. Luego, Ronaldo Julio a la espalda de Diego Duarte, paraguayo. Cristian Dajome, extremo por derecha, por izquierda, Fabricio Sanguinete, que es extremo por izquierda y es uruguayo. Tiene entonces 4 extranjeros, los que permite la división mayor del fútbol colombiano para la liga. Duarte, paraguayo, Sanguinete, uruguayo, Pernía, venezolano, y está el zaguero central Irazoqui. Claro que Wilker Fariñez también nació en Venezuela, pero entiendo que está nacionalizado y en breve lo vamos a confirmar y dilucidar, James.
0: Muy bien, este equipo Junior de Barranquilla, que 17 en la tabla de posiciones con 9 puntos, mientras que el Internacional de Bogotá es 13 con ese 13, en la casilla número 13 con 13 puntos. 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Seguimos integrando a todo este equipo de periodistas, narradores, comentaristas, analistas del fútbol de la FM, siempre contigo, don Sebastián Heredia. Un abrazo, bienvenido, muy buenas tardes.
2: Hola, James, cordial saludo para usted, para Octavio, para todos los oyentes de la FM que hasta ahora se conectan con nosotros para este partido definitivo. Esta tarde en Deportes La FM hacíamos las cuentas y dentro de todo el calendario que tiene el Junior, pues tiene apenas una ventana en la que se puede permitir la derrota. De resto, en todos los partidos tiene que sumar de a tres y quizá en uno empatar. Es un calendario muy complicado, no por los rivales, que también, sino por las condiciones en las que lo tiene que afrontar. Vienen dos partidos importantes. Teo a mitad de semana dijo que ellos iban a ganar los dos partidos que venían, es decir, el que nos toca hoy contra Inter y el siguiente, que es justamente de local contra Pereira. Después vendrá Cali, un rival durísimo, más allá de que hoy empató con el Pereira. Águilas Doradas, que empató con Alianza ayer. Chico, que quizá puede ser un partido accesible. Llaneros en Villavicencio, donde muchos han sufrido. Cúcuta y cierra con Pasto, pero al Junior solo le sirve sumar de a tres de aquí en adelante. ¿Lo logrará o no? Eso ya lo veremos. Lo cierto es que hoy tiene un rival también complejo, que hace rato no gana, que no ha tenido buenos resultados, que le tenía que ganar Once Caldas y apenas empataron en Techo, pero es un equipo interesante el de Baliño, un equipo rápido, con Sanguinetti, con Dajome por los costados, con Julio, que era su mejor hombre contra Once Caldas, pero salió lesionado y que ya se recupera para el partido de hoy. Y hoy el Junior, como bien lo contaba Octavio, pues con un lateral derecho, no sé si improvisado, pero que habitualmente no juega, que es Socarrás. A mitad de semana, Ángel Julio Rodelo y Jorge Molina nos contaban que había intentado con Harold Rivera. A mí me parecía extraño ver a Harold Rivera como lateral derecho porque no tiene esas características. Y finalmente, Sebastián Viera se define por Socarrás. Vamos a ver cómo le va hoy a el reemplazante de Edwin Herrera y a todo el Junior de Barranquilla, al que solo le sirve ganar, James.
0: Muy bien, a las 6:10 de la tarde tendremos este compromiso válido por la fecha, por la jornada número 14 de nuestro amado fútbol colombiano. Y mañana el complemento de la fecha con América Medellín a partir de las 7:30 de la noche. Tendremos a Jefferson Piña en el relato. Mañana a partir de las 7:30 los comentarios de Enrique Quique Barona, Johnny Gutiérrez y la voz comercial de Fran Parra a las 6:10. En cuestión de minutos, estamos a exactamente 25 minutos de que ruede la bola en el estadio Romelio Martínez para Junior frente al Internacional de Bogotá. 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
0: 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Mi apreciado Octavio.
1: Bueno, gracias James. Los goleadores del Junior, mi estimado Sebastián, están con la pólvora mojada en este segundo semestre de este año. Luis Fernando Muriel, se esperaba mucho más de él, solamente tiene 3 goles, Teo 3, Guillermo Paiva 3, pero resulta que los atacantes en gran medida dependen de la generación y asistencia de sus compañeros. En ese aspecto Junior no ha encontrado soluciones. Por pasajes, Teo Gutiérrez ha mostrado pinceladas, chispazos, pero sin la frecuencia necesaria. Frente a Nacional y Bucaramanga, los dos partidos más recientes, jugados los dos en condición de visitante, Teo ha sido el titular. Recuerdo, por ejemplo, que frente a James en el Atanasio tuvieron ahí un duelo verbal. Y bueno, eso a la postre yo creo que solamente es por la calentura de la circunstancia y el compromiso. Porque son amigos. Frente a Nacional tuvo apenas una posesión del 41%. No es un equipo que en este momento genere a través de esas pequeñas sociedades. Subió a una posesión del 59% frente al Bucaramanga, pero los dos partidos, mi estimado Sebastián, los perdió 3-1. O sea que el problema es de generación, pero también de definición, y no hay confianza entre ellos, Sebastián.
2: Sí, la verdad, no ha sido un buen semestre para el Junior de Barranquilla. Empezó muy mal, la salida de Arias, la llegada de Viera, creíamos que le iba a dar un poco más de fluidez al equipo. Lo cierto es que no ha sido así, más allá de que consiguió un par de buenos resultados. Lo que usted bien señala, pues es determinante que la producción futbolística y goleadora de Muriel disminuyó considerablemente frente a lo que fue el semestre pasado. Teo no era tan tenido en cuenta con Arias y por eso no había tenido tantos partidos. Yo creo que el presente de este equipo, pues es, la verdad, muy, ¿cómo se dice? Muy discreto, para no entrar con otros adjetivos. Sí. Pero sí, o sea, si el máximo goleador es Paiva, que tiene los mismos 3 goles de Muriel y Teófilo Gutiérrez, pues uno esperaría que estos nombres y estos hombres pues tuvieran una mejor estadística y un mejor performance en lo que va de la liga. La verdad es muy pobre. Sí. Uno lee las estadísticas y está, por ejemplo, en defensa, en goles concedidos por partido, 1.8, es el 18 de esa tabla de goles concedidos por partido. Apenas ha sacado una valla invicta, y en la tabla de las vallas invictas está en la posición número 18. Y en cuanto a, por ejemplo, en el ataque, goles por partido 1.5, es séptimo en esa tabla. Tiros al arco por partido, esto es en promedio, ¿no? 4.9 tiros al arco por partido, es octavo en esa tabla.
1: Ante Nacional, Sebastián solamente tuvo en 90 minutos más reposición un remate.
2: Claro.
1: Muy pobre.
2: La producción ofensiva del Junior ha sido muy pobre, tanto en el inicio con Alfredo Arias como con Sebastián Viera. Así que, bueno, esto tiene que cambiar, ineludiblemente tiene que cambiar y tiene que ganar el Junior de Barranquilla si quiere pensar en una posible clasificación remota, pero posible clasificación.
0: 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En la información que llevamos a través de la FM para toda Colombia, a través de nuestras diferentes plataformas, a través del canal de YouTube, a todos nuestros seguidores, gracias por estar viviendo el fútbol colombiano. Aquí estamos con Octavio Mora, con Sebastián Heredia, su relator James Orlando Ruiz de la Asociación Colombiana de Locutores, y con nuestras firmas que hacen grande el fútbol en Colombia: Canapro, 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
0: El fútbol de la FM, 5 de la tarde, 51 minutos en Colombia. 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
0: A todos nuestros televidentes que nos siguen a través del canal de YouTube, gracias por estar con nosotros, conectaditos siempre con el fútbol de la FM. Terminado este compromiso, a las 8:30 de la noche llega Mujeres de Ataque, el podcast con el doctor Juan Lozano. 8:30 de la noche, don
1: Octavio. Hay que estar ahí atentos.
0: Mujeres de Ataque, después de este compromiso. ¿Quién más está con nosotros? Bueno, a todos nuestros televidentes que están a través del fútbol de la FM, gracias. A través del canal de YouTube, vivimos el fútbol colombiano.
1: Bueno, el balance de Sebastián Viera como director técnico del Junior en la liga registra un rendimiento apenas del 38.9%. Y si pretende clasificar a los cuadrangulares, necesita un rendimiento del 87.5%. Tiene que dar un verdadero salto de calidad, pues tras asumir el cargo el 1 de septiembre, este estratega joven, uruguayo, ídolo de los barranquilleros, pero por su paso por el equipo como arquero, no propiamente como técnico, tiene 6 partidos oficiales, 2 victorias, 1 empate y 3 derrotas. Ha estado alternando a los delanteros. Frente al Nacional estuvo Paiva. Frente al Bucaramanga arrancó Muriel. Estuvo con el 4-2-3-1 frente al Atlético Nacional, con Ríos y Ángel en el medio. Esta vez Ríos ni siquiera fue convocado. Y frente al Bucaramanga sí apareció en comienzo Muriel, pero sacrificó a Castrillón, que estuvo como extremo al lado de Caicedo. Mantiene a Caicedo para el partido frente a Bucaramanga, pero extrae del campo entonces a Castillo, y también extrajo, a ver a quién más, no, incorporó a Gabriel Celis al lado de Ángel y de Jesús Rivas, tal vez seguramente, mi estimado Sebastián, con la pretensión de frenar un poco la embestida del Bucaramanga, pero a la postre no le dio resultado ni una forma ni la otra, porque ambos partidos terminó perdiendo 3-1.
2: Sí, la verdad, más allá, es que si nos quedamos en la cantidad de cosas que tiene que corregir el Junior, pues creo que es todo Básicamente, usted habla al principio de la poca productividad goleadora de los referentes. Eso es clarísimo. Y ahora, de la poca regularidad o del bajo rendimiento de los volantes de primera línea. Porque no fue Guillermo Celis el que dio resultado, porque Rivas, que fue la gran figura y el jugador que se quiso llevar a Atlético Nacional y que el Junior no quiso porque confiaban en el rendimiento de ese jugador, pues tampoco ha dado resultados. Hoy vuelve a traerlo a la nómina titular. Fabián Ángel está lejos de ser el Fabián Ángel que se fue al fútbol argentino y está más cerca de ser el Ángel que regresó del fútbol argentino. Harold Rivera no ha tenido oportunidades. Con Alfredo Arias estaba completamente borrado, no tenía ni siquiera chances de ir al banco de suplentes, tanto así que estuvo muy cerca de salir del Junior de Barranquilla, solo que el fichaje de Graciano, el lateral derecho del Real Cartagena, se cayó y al final tuvieron que escribir a Harold Rivera para completar el cupo de los 25 jugadores. Ha tenido uno que otro oportunidad con Sebastián Viera, hoy nuevamente vuelve al banco de suplentes, pero sí, la regularidad y el rendimiento de los volantes de primera línea del Junior también está muy por lo bajo, y hoy vuelve a intentar con dos volantes, con una nueva pareja, pero con dos jugadores que son Jesús Rivas y Fabián Ángel. Veremos a ver si hoy así le funciona, con la velocidad de Caicedo, con el talento de Pérez y pues obviamente con el nivel y la excelencia y la categoría que tienen Teo Gutiérrez y Luis Fernando Muriel, que lo que sí es cierto es que están muy lejos de lo que sabemos ellos pueden producir como futbolistas. Es que eso es lo más preocupante, Octavio, que uno dice, pues una nómina del Junior no puede tener ese el rendimiento que está teniendo por los nombres que tiene. Pero sí, bueno, esa es la real situación del equipo de Barranquilla.
1: Y por su inmediato pasado también, bicampeón. Da la sensación que la tendencia del futbolista colombiano es un poco entrar en zona de confort una vez ha conseguido dos títulos. Y al técnico Arias le faltó también mucho más rigor en su momento para arrancar de una vez ganando partidos. No, pero se distensionaron la mayoría y ahora están sufriendo los momentos dolorosos. James.
0: A todos nuestros seguidores del canal de YouTube, Faber Rojas, gracias por estar con nosotros. Jorge Andrés Santana Hernández nos escribe también en sintonía a través del canal de YouTube de la FM. Julián Valencia conectado. Albeiro Toro 2052. Gracias a Carlos Chaverra. Todos quienes se siguen sumando a través de esta gran transmisión. A partir de las 6:10 de la tarde, el partido entre Junior de Barranquilla y el Internacional de Bogotá en el estadio Romelio Martínez. Cuando nos preparamos para la salida de los equipos, jugada, jugada. 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Recordemos cómo formará el Junior de Barranquilla. Jefferson Martínez será el portero, los cuatro del fondo, Socarrás, Peña, Ortiz y Suárez, el doble pivote con Ángel, con Rivas por la derecha, Deiber Caicedo por la izquierda, Kevin Pérez, y comandará el ataque Teo Gutiérrez al lado de Luis Muriel por los lados del equipo Internacional de Bogotá, con Wilker Fariñez, que es el portero, Castro Rodas, Irazoque, el argentino, y Pernía son los defensores centrales, el doble pivote con Victoria y con Larry por el medio, Ronaldo, Julio a la derecha, Dajome a la izquierda, Fabricio Sanguinetti, y en el ataque Diego Duarte, los hombres que dirige el profesor Ricardo Baliño, Octavio.
1: Respecto a la formación titular que utilizó Baliño en su equipo para enfrentar en el pasado partido frente al Once Caldas, solamente hay una modificación. Es el ingreso de Deuar Victoria, compasado en Millonarios, y Rubén Manjarrés queda en el banco de suplentes. De resto, los mismos, ha tenido un equipo de regularidad, por lo menos se digo en formación. 13 puntos en 13 partidos es una producción exigua. Solo dos victorias, 7 empates y 4 derrotas, 14 goles a favor, 18 en contra. Este equipo tuvo muy buenos jugadores en el pasado, como por ejemplo Parra, que se regresó al Atlético Nacional, otro que fue al Nacional fue Poveda, dos jugadores que eran de talento diferencial. Hubo incluso un centroamericano que generó mucho entusiasmo en comienzo en su participación con el Internacional de Bogotá. Y es un equipo que recuerdo que, por ejemplo, en materia de goles, el uruguayo Sanguinetti, 8 goles en lo que va del año, pero tiene la pólvora mojada para este segundo semestre. Facundo Bonet, 7 en lo que va del año, pero solamente 3 en este segundo semestre. Duarte, el paraguayo, 3. Entonces, ahí se explica por qué no ha ganado los partidos y los ha terminado empatando, mi estimado Sebastián.
2: Sí, evidentemente la pérdida de Poveda y de Parra significó una reestructura en Inter. Y lo que usted marca de los puntos, parece, diría uno, bueno, es una producción mala, pero se agudiza a partir del 1 de enero del 2027. ¿Por qué? Porque Equidad pierde o se le borran los puntos conseguidos en el 2024. En el 2025, primer semestre, produjo 11 puntos cuando todavía era Equidad. En el 2025, segundo semestre, ya como Inter de Bogotá y con Diego Merino, el español, creo que hizo 12 puntos. Si no estoy mal, en el año hizo 22 puntos. Por eso, de aquí a que termine el torneo, Baleño necesita sumar muchos puntos para empezar a equilibrar lo que no se hizo en el 2025, pensando en la tabla del descenso. Porque lo que haga en el 2027 va a ser determinante para que pelee o no el descenso. El semestre inmediatamente anterior, en la última fecha, se quedó por fuera de los 8 en ese partido que perdió con Independiente Santa Fe. Entonces, hoy sí, hay que volver a ganar. Ha ganado solo 2 partidos, es muy poco. Pero más allá de eso, Inter ya tiene que empezar a pensar a sumar de 3. No para meterse en los 8, sino para empezar a sumar puntos pensando en lo que será la tabla del descenso del próximo año.
1: Está ya Diego Ulloa, próximo a salir, los jugadores de Junior igual, también de los de Internacional de Bogotá. En el Romelio Martínez, el estadio de leyenda, estadio antiguo del Junior antes que estuviese en el Metropolitano, Diego Ulloa del Valle, el central, Alejandro Gallego de Caldas, el asistente número 1, el número 2, Fernando Castellanos del Valle.
0: Se va a venir el Junior de Barranquilla, va a salir el Inter de Bogotá. 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
0: 6:00 p.m, 1 minuto en Colombia, ya sale el Yuyu, sale el Junior de Barranquilla. La fiesta del fútbol en la jornada número 14, la continuidad de nuestro amado fútbol colombiano. 6:10 p.m, rodará la bola en el estadio Romelio Martínez para Junior frente al Internacional de Bogotá. Ya están alineados los equipos. Sale el Junior, ya sale el cuadro del Bogotá. El que tiene la cintilla de capitán en el cuadro bogotano es Larry Vázquez, uno de los hombres del doble pivote. Alineados los dos equipos, señoras y señores, nos preparamos para el himno. Los actos de protocolo, aquí está el himno de la patria.

0: Muy bien, terminan los actos de protocolo, el himno de la patria, himno de Barranquilla. Va a comenzar el encuentro en cuestión de minutos, 5 minutos para que ruede la bola. 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
0: Tendremos un lindo encuentro, la necesidad del Junior, también necesitado el equipo que dirige el profesor Ricardo Baliño, el Inter de Bogotá, Canapro, cooperativa multiactiva, deporte y crédito del sector solidario, 68 años, Canapro, ofrece a sus asociados los servicios de crédito, recreación, educación con un alto compromiso en las perspectivas económicas, sociales y ambientales. 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
0: Ya va el Junior sobre territorio norte en sentido contrario, ya se ubica el cuadro bogotano, más allá del juego está la verdadera emoción, ayúdanos a cultivar esta chispa, balón de Bolten, el balón oficial del baloncesto voleibol y la CONCACAF, Dismóvil, distribuidor exclusivo para Colombia, Molten Store, centro comercial Ayuelo, local 108 en Bogotá. 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Estamos al lado de Octavio Mora con Sebastián Heredia para este buen compromiso. Seba, se va a mover la bola en cualquier momento.
3: Así es, todo listo, todo preparado. Un partido más de la Liga Betplay Dimayor. El estadio es el Romelio Martínez. Junior de Barranquilla recibe al Inter de Bogotá en el relato de la FM. James Orlando Ruiz, el relator de mi país.
0: Señoras y señores, todo listo. Va y se abraza ya el capitán Larry Vázquez con el profesor Sebastián Viera. Previo al compromiso del partido, don Octavio Mora, todavía no se mueve la bola.
4: Sí, señor. Mauricio Pérez de Antioquia va a comandar el VAR. Asistencia VAR para Javier Patiño del departamento del Meta.
0: Muy bien, todo listo. En el estadio Romelio Martínez, aquí estamos para darle vida, Junior, frente al Internacional de Bogotá. Va a mover el cuadro bogotano que ya está sobre territorio sur, van a mover la bola. Buena tarde, buenas noches a todos quienes se siguen sumando a la sintonía a través del micrófono de la FM. Siempre contigo, siempre con el fútbol colombiano, siempre con las noticias. Siempre contigo la FM, don Mauricio Osorio Muñoz, Juan Felipe Cadavid, don Andrés Torres. Estamos a qué, minuto 30 para que inicie el compromiso. La hora debe ser exacta, 6:10 de la tarde.
4: Así es, cada partido va a significar una auténtica, una genuina final para el Atlético Junior. Tiene que construir el milagro fecha a fecha, sin margen de error, o mínimo realmente. Como decía Sebastián, tal vez la licencia de perder solamente un compromiso de los 8 frente al Deportivo Cali por el poderío y la categoría de ese equipo cuando juegue en Palma Seca. De resto, los partidos, sean de local o sean de visitante, va a tener que recaudar los 3 puntos para seguir respirando en esa pretensión de lograr ese milagro de clasificar a los cuadrangulares. La verdad, Sebastián, eso es poco probable, pero esto es fútbol, ¿no? Yo me declaro escéptico, ¿y usted?
0: Y Diego, Sebastián, perdón, y Diego Ulloa levanta la mano... Señala que faltan todavía 2 minutos y le pide a los muchachos que se sigan moviendo.
4: Bueno, realmente son las 6:09:35, faltarían 25. Sebastián.
3: Sí, de acuerdo, creo que no tiene margen. Yo la verdad no creo que el Junior se vaya a meter. Es muy difícil, sobre todo por lo que ha venido mostrando el equipo de Sebastián Viera. Muy bien, ya estamos entonces por cuenta de Ulloa, 6:10, el pitazo inicial, James, usted en el relato aquí en la FE.
0: Muy bien, cuando usted quiera, don Diego Ulloa del departamento del Valle. Ahí está, se toma nuevamente el auricular, la comunicación interna entre el equipo arbitral, el VAR, el AVAR, Todavía no dan la autorización, ahora sí. Va a sonar el silbatazo. En cualquier momento, Diego Ulloa del departamento del Valle. Es el central del compromiso, Alejandro Gallego de Caldas, el 1, Fernando Castellanos del Valle. Es el 2 y el emergente Juan Manuel Peña del Atlántico. Listo Ulloa. Nuevamente aquí vuelve a mirar su cronómetro, lo sincroniza y, señoras y señores, ¡se fue el fútbol! Comienzan a rodar las acciones en el estadio Romelio Martínez. Ya volvió los hombres del equipo del Inter de Bogotá. La pelota viene quedando para el argentino Irazoque, que la viene metiendo más sobre la zona del medio. Le estamos dando vida a este compromiso en el estadio Romelio Martínez. 0 para Junior, apenas comienza. 0 para Bogotá, la primera salida por parte de Sanguinetti. Va, viene Zidane para la marca, la saca limpia, entregando la pelota más sobre la mitad de la cancha. La pelota viene quedando para Ángela, viene complementando del fondo Jefferson Martínez, que la saca de primera. El portero del Junior quedó para un contrario. La tienen que bajar ahora sobre la mitad de la cancha. David Caicedo toca la pelota nuevamente. Se le va del control. Muy larga la pelota. La vuelve a recortar ahora y a ganar por la zona izquierda Sanguinetti, que mete el centro por abajo. Viene la pelota quedando libre. Duarte, que se animó de pierna zurda. Se viene el bloqueo desde la extrema defensa, recuperando nuevamente el Junior de Barranquilla. Cuidado que aquí se pita la falta. Pide el balón el árbitro. ¿Qué es lo que pita Ulloa? No le entendí la señalización, Sebastián Heredia. Al árbitro Diego Ulloa, que detiene el compromiso.
3: No, que la pelota lo tocó a él. Entonces, como la pelota, como ya el árbitro no es, saca de cuenta, como un palo que antes, o sea, un palo del arco, sí. Un poste que habilitaba y que permitía seguir el juego. Desde hace varios años ya se cambió, o veces se cambió, que si la pelota toca al árbitro tiene que reanudarse el juego con el equipo que tenía posesión de la pelota.
0: Y se cobró y por derecha vino el centro, buscaba la pierna Larry, por poco llega Larry por el medio para acomodar el primero. Octavio.
4: Bueno, ya hay declaración de intenciones del equipo visitante internacional de Bogotá en el Romelio Martínez, porque ya hubo un despeje profundo de Irazoque, el argentino, buscando a Sanguinetti por el costado izquierdo, y luego este otro remate, y llega desprendiéndose, desdoblándose al ataque, el zaguero central Larry Vázquez, que tiene buena capacidad en el juego aéreo.
0: Estamos apenas sobre 2 minutos, comienza el compromiso. La pelota viene quedando para Germain, la viene dominando Zidane, que la cambia de orientación, le da la vuelta arriba para la zona izquierda, haciendo la conexión con un hombre, bien vinculando en la salida para ese sector a Kevin Pérez. Recuesta más juego sobre la raya, la venía pidiendo Suárez, la viene internando nuevamente sobre la zona de volante para Fabián Ángel. Otea el panorama, busca por dónde, cambia de orientación por la derecha, la pelota viene quedando para David Caicedo. Primera, se viene levantando de cabeza Perriña, la van a perder los hombres del Junior. Vuelve a recuperar ahora el balón por la derecha, insiste el Junior. La primera salida de Daniel Zócar, recibido y vino aquí desde el fondo Miguel Ángel Perriña, le metió un trancazo a Daniel Zócar, lo derribó, lo atropelló, se pita la falta, lo que indica Diego Ulloa. Octavio.
4: Sí señor, falta a favor del equipo Junior de Barranquilla, falta sobre el extremo, es el lateral Socarrás, que fue profundo al ataque, y es el venezolano Pernilla el que comete la falta.
0: Se viene el cobro de tiro libre, va a levantar el Junior.
4: De manera de tiro de esquina prácticamente.
0: Sí señor, son 5 metros atrasito del ángulo allá donde se levanta el tiro de esquina.
4: Sí, solamente un hombre en barrera por lo pronto.
0: El cobro va sobre la portería sur, que defiende el venezolano Wilker Fariñez, a 3 minutos apenas. A ver en la pelota quieta Sebastián Heredia, que tiene aquí el Yuyu.
3: Sí, vamos a ver si de pronto en el juego aéreo Peña, Ortiz pueden llegar después de un buen cobro.
0: Ahí con clave, se la correteo dejando para David, que la viene levantando. El rechazo defensivo de cabeza, la pelota viene quedando suelta para Ángel. Vuelve a meter el cabezazo, Teo que la levanta. Están en la zona de Candela, la venía pidiendo por ese costado Muriel. La sacan desde el fondo, queda para un contrario nuevamente para David, que la levanta, la manda cruzada ya sobre el segundo sector. No llegó nadie. No llegó Kevin Pérez, la buscaba también Jason Suárez. Era la llegada del Junior, nadie. En un balón pasado de derecha a izquierda. Octavio.
4: Se activaron por derecha Daniel Socarrás, que es el que provoca la falta. Posteriormente David Caicedo, tras Teófilo Gutiérrez, que cobra. Y ese servicio de David muy, muy pasado de fuerza. No llegó nadie al contacto.
0: 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El balón queda en campo de el Junior de Barranquilla. La buscaba Sanguinetti, la bajó con la mano. Lo pilló Diego Ulloa, la bajó con la mano Sanguinetti. Cerati, el número 7.
4: Sí, señor, pero en zona de no compromiso. Ataca Junior, sector izquierdo, James Orlando Ruiz.
0: Por intermedio de Suárez, la banda hacia adelante, busca la conexión Kevis, que intenta devolverse Pérez, que quiere hacer la sociedad, tiene que jugarla ahora. Le dan la vuelta por el sector de la derecha para que la venga controlando, entrega la entrega.

0: ser de todos.
1: Se juega en el Romelio Martínez, 0 para el Junior, 0 para el Inter de Bogotá. Jefferson Martínez para con la derecha, entrega pierna zurda, balón cruzado para Yerbaín. Peña que se devuelve, quiere hacer la sociedad, la tiene que aguantar, busca, conduce, se la acerca para recibir por la mitad de la cancha Fabián Ángel, esperando la salida por la banda izquierda, nuevamente para Jason Suárez, el que viene cerrando la salida ya de Dajome, la pelota, más sin embargo logra el Junior sacar arriba por la parte alta, viene Ronaldo Julio para meter la pierna, lo persigue para la marca, lo viene hostigando, gana Ronaldo. A ver por dónde, mire cómo la juegas contra la raya, buscaba la salida y se la tocaron a Ronaldo. Buena salida, tuvo que venir Jason Suárez a apoyar a Kevin Pérez, la mandaron los hombres del Junior arriba por la tribuna oriental.
2: Los laterales de Junior son profundos, están altos, tanto Socarrás como Suárez. Firme intención de vocación atacante del equipo Junior, está urgido y lo necesita. Por lo pronto, prudente, bien sólido y compacto el equipo internacional de Bogotá.
1: 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En el Romelio, la pelota la viene trabajando Teo, busca por dónde, aplica el freno, tiene que devolverse, se estaban complicando la salida ya por la zona izquierda, sobre la portería sur, los hombres del cuadro Tiburón, juega el bicampeón, vuelve a quedar para Jason, la tiene Suárez, vuelve a recostar juego, la manda profunda por el callejón de la banda izquierda, Teo de bypass, mete la pelota en profundidad, cuidado que viene Junior, bien para la marca, salió con todo desde el fondo, Ronaldo Julio metió la pierna, la devolución ahora para Larry, la tiene el capitán, tiene que poner a participar a Joan Castro, la juega sobre la mitad, la equivocan, la entrega, viene Ángel, recupera, cambian por la derecha, se viene exigiendo, prende la moto por la zona derecha, Deiber que la viene controlando, Pernía que lo viene persiguiendo para la marca, finalmente la tocó Pernía, se va a reanudar con las manos Sebastián Heredia. Llegamos a los 8 minutos de la primera parte, 0 para el Junior, 0 para el Inter.
3: Bueno, pues por ahora sostiene la pelota el Junior de Barranquilla por los costados, sobre todo con Caicedo por el sector derecho, con Socarrás y por el otro lado con Suárez, que todavía no se termina de proyectar, pero el Junior de Barranquilla por ahora es el de la intención y el de la tenencia de la pelota.
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1: Tiro de esquina, levantaron los hombros del Yuyu. Tiro de esquina.
2: El primero a favor de Junior.
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1: El remate cruzado de Jason Suárez, pierna zurda. Uy, qué remate. Le dieron libertad y acción aquí a Suárez. Y por poco cruza al portero Fariñez.
2: Recuperó en terreno adversario el Junior a la salida de Internacional. La vocación ofensiva, o por lo menos la pretensión, porque todavía le falta profundidad y penetración, es de Junior. El equipo de Bogotá Internacional está dedicado más bien, por lo pronto, a contener, a restringir los espacios a Junior.
1: Balón desde el fondo para Roda, la tiene el número 4, cambia por la derecha, la salida la venía proyectando Castro, la devolución ahora para Ronaldo Julio. No se entendieron, buscaban hilvanar la salida por la derecha, no se entendieron entre Johan Castro y Ronaldo. Ahora Ronaldo vaya como por más tiradita por la derecha, ¿no? Octavio en el cuadro del Inter.
2: Sí, señor, tal cual, está más sobre la zona derecha. Este Ronaldo, que puede ser también un volante en primera línea o puede ser también un extremo, es bastante polifacético este joven jugador nacido en Barranquilla.
1: Elabora, construye, la tiene que aguantar David Carcedo, la manda hacia atrás, toca la pelota, Socarrás nuevamente para David, haciendo la pared por la mitad de la cancha, queda la pelota nuevamente para el control. Ángel que la manda por abajo, la viene cruzando ahora por la zona izquierda, tiene que mandarla hacia adelante. Teo que sirve de relevo en corto, la pelota vuelve en la devolución para Kevin Pérez, distribuye juego. Teo que tiene buen pie, busca por dónde, la manda frontal, arriba la cabecera del área, la toca Muriel por derecha, viene aterrizando Teo por el medio para pegarle, creo que se la alcanzaron a morder los hombres del Inter. Vino Roda Daniel para mandar esa bola a la línea final. Se va a levantar, nuevo tiro de esquina para el

0: campeón del fútbol colombiano.
1: Segundo tiro de esquina a favor de Junior.
0: Viene Yuyu, a ver cómo la trabajan aquí en el tiro de esquina. Sebastián Heredia, llegamos a los 10 minutos.
2: Sí, lo cierto es que el Junior sigue insistiendo, esta vez con Teófilo, pero bien, aparecía Rodas para mandarle al tiro de esquina.
0: Esteo, el hombre que va a levantar sobre el rincón suroccidental, arriba viene el cabezazo, no alcanzó al despeje, vino desde atrás Chucho Riva, le pegó como venía Octavio, pero la mandó por encima de la portería de Wilker Fariñez.
1: Sí, golpeó la parte inferior del balón y como respuesta física la eleva. Está arreciando el ataque del equipo Juniors, los que mejor se están juntando, Teo con Caicedo, Caicedo por el costado derecho y por pasillo central Teo Gutiérrez.
0: 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Uy, le pegaron a Fariñez. Le pegaron a Fariñez, mire cómo se descuidó la defensiva. La zona defensiva del equipo del Inter de Bogotá. No llegó Muriel, pero sí por derecha apareció Daiber Caicedo, el primero para el Yuyu.
1: Bueno, prosperando por costado derecho Junior, especialmente con Socarrás, tocando con Chucho. Regresa el esférico hacia donde está Muriel, pero se enredaron, no definieron con prontitud, Sebastián.
2: Sí, la verdad, no tuvieron claridad para definir, no llegó Muriel, primero llegó Castro, apareció Wilker, era muy clara para el Junior de Barranquilla, ya después obviamente marca la falta Ulloa, pero está muy cerca el Junior.
0: 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El tiempo pasa, corre, cabina, llegamos a los 13 minutos de la primera parte. 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
0: Echaron a un hombre de la banca. ¿El asistente técnico puede ser Octavio Sebastián del Junior?
1: O el preparador de arqueros. ¿A quién vio usted, Sebastián?
2: Creo que era José María Paso, ¿no?
1: Sí, José María Paso, creo sí, el preparador Paso de arqueros.
0: Deiber que la saca, la viene acomodando sobre la rotonda, viene cabezazo, la pelota viene quedando para Ronaldo, Julio, para compara, busca perdón, levanta la mirada, viene el riendazo, sacó piernas derechas, se viene el bloqueo desde el fondo, Pablito Ortiz, el rebote que vuelve a quedar por la derecha, puede venir el levantamiento al centro, el remate de pierna derecha, exigieron al portero Jefferson Martínez, fue al palo de la mano izquierda, tiro de esquina, levanta el equipo de la visita.
1: Es el tercero del partido, el primero que va a ejecutar el equipo bogotano.
0: Con mucha libertad y acción, vino Dajome aterrizando allá por el callejón de la derecha, Sebastián. Y viene el portero Jefferson Martínez. Voló al palo de la mano izquierda, ya se levanta bien el cabezazo, la bajan en el área nuevamente. Jefferson Martínez salió al encuentro, a la cita con la bola. Fue la caminó allá sobre el palo de la mano derecha. Sobre este mismo sector se viene la salida. La pelota viene quedando para Junior de Barranquilla. Viene apareciendo Muriel, la viene internando más sobre la mitad de la cancha. Limpia el camino Deiber. Ahora viene para recibir Socarrás. Camina, construye, labora. Siguen ahora fabricando juego. La conducción, la que le dan la vuelta arriba, el ensanchamiento para la dirección donde viene apareciendo Suárez. Hay un hombre que viene impidiendo la salida. Viene Ronaldo Julio, toca la pelota. Se suma Castro nuevamente. Se tiene que devolver ahora aquí Victoria. Edward que la viene ganando. Entrega para el capitán, que es el jugador Larry Vázquez, nuevamente para Victoria. Desde la zona defensiva tienen que recular un tanto los hombres del Internacional de Bogotá. La pelota viene quedando para Miguel Ángel. La tiene Pernía, toca la pelota. Se viene el levantamiento a Victoria, que proyecta el servicio por arriba, viene ganando primero Pablito Ortiz, el rebote que viene quedando suelto por la derecha, viene para Ronaldo Julio, la manda hacia adelante por el medio, viene el centro, corta primero Pablo, la mandó nuevamente Ortiz, el defensor por la zona izquierda, el central Pablito Ortiz, la mandó a la línea final, tiro de esquina, cuidado que está llegando el Inter de Bogotá.
1: Es el cuarto del partido, el segundo que va a ejecutar el equipo bogotano, que ha reaccionado. Ha ido a Barranquilla, eso lo está demostrando en los últimos minutos, no en plan de cobardía, sino de propuesta. Es Julio el que va a ejecutar ese tiro de esquina. Ya han exigido al guardameta Martínez.
0: Desde el rincón nororiental, allá sobre la portería norte, que defiende Jefferson Martínez. Ya había autorizado, pero Diego Ulloa le hace reconvención verbal a un hombre del Junior.
1: Uy, Ángel.
0: Ángel, que le grita ahí en la cara a Ulloa. Será para cartulina amarilla. Ronaldo Julio, la banda cruzada. A ver quién para el cabezazo. La pelota viene quedando para que primero se venga levantando Teo. El rechazo viene quedando ahora para Sanguinetti, que estaba presto para ganar el rebote. La perdió Sanguinetti. Quiso salir con la maniobra individual. La juegan hacia atrás el Junior con Zidane. Germain, que la viene levantando. La devuelve nuevamente el jugador Ronaldo Julio. Queda arriba por la zona derecha para Dajome. Pisa, la aguanta, busca por dónde, mete la pelota nuevamente para el medio, queda para Ronaldo Julio, se viene subando al central, Rodas, de pierna zurda, Rodas, pum, Rodas, ay, Rodas, tocaron a Rodas y es un cobro peligroso, ahí donde está la lengua del área, desde la 18 yardas, se fue el central, mi apreciado Sebastián Heredia, Daniel Rodas juega, no, preparaba el gatillo, lo tocaron abajo y el cobro es peligroso que favorece al Inter de Bogotá.
2: Sí, se suma uno de los defensores centrales, empieza a encontrar espacios y cuando iba a rematar de pierna izquierda, aparece, me parece que es Fabián Ángel, sí, el que lo termina tumbando. Uy, yo quiero ver esa pierna arriba, porque me parece que le termina pegando en los genitales y no sé si la vayan a revisar.
0: A ver si hay llamado, ¿no? Bueno, ahí el central Diego Ulloa toma la pelota, mide los pasos correspondientes, la distancia, y muy seguramente el VAR, don Octavio Mora, estará analizando la acción,
1: sí,
0: ¿no?
1: Es un análisis silencioso el que realizan quienes están en este momento en el VAR.
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1: 19.5 metros la ejecución desde el borde.
0: Dajome, que cobra el de Dajome. Balón adentro.

0: Jefferson Martínez. Cristian Dahomey, que cobro extraordinario, maravilloso, por encima de la barrera, borde interno, pierna derecha y la pelota al fondo. Cero tiene el Yuyu, cero tiene el Junior de Barranquilla, uno tiene el Inter de Bogotá. Comenta el fútbol Octavio Mora y Sebastián Heredia en la FM, siempre contigo.
1: Un golazo.
2: La ejecución de Cristian Dahomey desde la zona 14 al borde de la media luna, 19 metros de distancia. Ese balón daba la sensación que golpeaba la cabeza de uno de los integrantes de la barrera, bastante nutrida, del Junior, 6 en total, pero a la postre creo que en la repetición se nota que no, que va con solvencia, con una gran trayectoria y suficiente fuerza. Ni siquiera fue con mucha potencia, pero no alcanzó a reaccionar el guardameta Martínez. 1-0, se acercó, se aproximó, reaccionó el Internacional y gana 1-0, Sebastián.
3: El segundo gol de Cristian Dahomey en lo que va de esta liga, un golazo. No pudo hacer absolutamente nada Jefferson Martínez. Cobro ideal para el ex Vancouver Whitecaps de la MLS. Y cuando más intentaba el Junior, llega el gol de Inter de Bogotá.
0: Cuidado que viene el Inter, Duarte, que está en el área, mete el centro para el medio, podría el segundo, dieron rebote, le pegó Sanguinetti, la pelota tomó altura, no lo puede creer Sanguinetti. Pero qué cabalgata la que se metió por la zona izquierda como extremo el goleador Duarte, y le quedó a Sanguinetti. Hubo cambio de roles ahí, Octavio, vino el goleador, el 9, sobre la izquierda, y Sanguinetti se metió por la mitad y se lo comió solo.
2: Sí, correcto, ellos rotan de manera permanente para no ser fácil referencia de marca de sus adversarios. Ahí aparece Duarte, también Sanguinetti y Cristian Dahomey, que fue el autor de esta conquista excelsa, aplaudida, ponderada por propio Estaño. Otro tiro esquina a favor de Internacional de Bogotá, que se apoderó del control del partido. Es el quinto del partido, tercero para el visitante.
0: Viene Ronaldo Julio para levantar nuevamente sobre la portería del Junior, la banda cruzada arriba, con mucha solvencia, con poca saltabilidad, pero muy seguro. Llegó el portero Martínez, que ya abre juego por la zona izquierda, se viene desplegando Pérez, Kevin, que la lleva, la conduce, busca por dónde. Hay un hombre que le viene cerrando el camino, dejaron a Dahomey del camino, mete el centro por el medio, viene al primer sector, llegó Wilker Fariñez para acostarse sobre la bola, pero qué saque de puerta el de Jefferson Martínez, puso a volar allá por la a la izquierda, Kevin Pérez juega, dejó al marcador, dejó al extremo, dejó a Castro y metió el centro, pero bien paradito estaba Fariñez.
2: Claro, para saltarse líneas de presión. Bueno, con esta derrota de mantenerse, creo que ya se están extinguiendo las posibilidades del Junior de clasificar.
0: Muriel por izquierda, Muriel que gana de borda, hoy se mete en el área, a ver quién lo estaban tocando a Muriel, alcanzó a venir un hombre para la marca, era Rodas. Balón a la línea final, qué movimiento de Muriel por la zona izquierda, Roda la mandó a la línea final, tiro de esquina, levanta el bicampeón.
2: Ya el sexto del partido, tercero para Junior.
0: 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Se va a levantar el tiro de esquina, llegamos a los 22 minutos.
2: Sí, tercero que levanta el local.
0: A ver, de pierna zurda, viene abierto, cayó un hombre del Junior. Vino de Eduard Victoria, cargó por la espalda a Fabián Ángel y todavía no autoriza. Ahora sí, 22 minutos, se va a cobrar el Junior por arriba, viene el cabezazo nuevamente al defensor central Daniel Roda, se levantó, le dio con la coronilla para mandar esa bola por detrás de la portería de Fariñez. Se vuelve a repetir el cobro a los 23 minutos ya. Tiro de esquina.
2: Cuarto del Junior.
0: Ya se levanta. Ahora sí, por arriba fueron seguros. La pelota no alcanzó a llegar. Ronaldo gana por la banda izquierda. La viene levantando muy por detrás de la portería. Se alcanzó a ir por detrás de la portería de Wilker. Ahí saque de puerta. Va a despachar el portero venezolano.
2: Muy ansioso el Junior. Se nota atropellado. No es solvente. No fluye. No hay coordinación. No hay suficiente precisión. Se nota la urgencia que tiene el equipo barranquillero.
0: Señoras y señores, amables oyentes de la FM, siempre contigo, hasta es el tiempo. El tiempo de juego, Roldes, estamos sobre 23 minutos ya de la primera parte, mientras rueda el balón. 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
0: 23 minutos. Desde los 17 minutos, Cristian Dajome tiene ganando al Inter de Bogotá, Sebastián.
3: Sí, mostraba bien la imagen del VAR, estaba muy bien ubicada la cámara, que ya la pelota estaba en posesión de Wilker Fariñez, la tenía atenazada contra el piso con su mano y apareció Caicedo y la terminó de empujar. O creo que era Socarrás el que la terminaba de puntear, pero ya estaba en posesión de Wilker Fariñez. Por eso la acción fue anulada.
0: Chucho, le pegó Chucho de pierna zurda, llegó el empate. ¡Balón adentro!

0: Lucho Rivas se la tocó Teo. El balón que quedaba de rebote y en la primera y en la segunda Chucho nuevamente para cruzar al portero Fariñez. Al palo de la mano izquierda. Se iguala, se empata el compromiso. Uno tiene el bicampeón del fútbol colombiano. Uno tiene el Inter de Bogotá, Octavio Mora Gómez, Sebastián Heredia en el fútbol de la FM.
1: Sin duda una magnífica anotación de Jesús Rivas para igualar 1-1 del partido frente Internacional de Bogotá. El mérito consiste en que peleó frente a Victoria luego de recibir el pase de Teófilo Gutiérrez. Y su remate potente con pierna izquierda. Otra vez va.
0: Ojo que viene Muriel. Le pegó de pierna zurda. Vienen, se cerraron bien los defensores centrales. Qué pena Octavio, pero iba Muriel y era, tenía ganas del segundo.
1: Así es, cambia el panorama Sebastián para Junior.
2: Sí, 100%, porque capturó un rebote y Rivas con algo de suerte, porque el rebote le vuelve a quedar a él, al número 22, marca su segundo gol en lo que va de la liga, cruzado, le rebota, le pica la pelota antes a Wilker Fariñez, pero igual iba muy bien ubicado ese remate de Jesús Rivas.
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0: 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El Inter de Bogotá, don Octavio Mora Gómez, se está equivocando. Nadie llega para pescar, para capitalizar los rebotes que han sabido capitalizar los hombres del Junior.
1: Sí, por supuesto. Muy buen apunte suyo. Los rebotes hay que ganarlos, estar muy despierto. Y esto hizo, por ejemplo, Jesús Rivas, porque peleó ahí con Victoria. Victoria perdió el equilibrio, pero lo aprovechó Jesús Rivas para mostrar su virtud con la pierna izquierda. Ya se prepara sustitución en el equipo de la capital de la República.
0: Se prepara variante Sebastián Heredia y un hombre del Internacional de Bogotá que no reacciona. Ya se levanta por fortuna. Creo que Rodas, ¿no?
1: Sí.
2: Sí, Rodas. Mateo. Pero no sé quién es el que está calentando. Me parecía que era Manjarrés o Amaya. No logré identificar bien a cuál de los dos es Amaya. Miguel Amaya. El que se prepara y el que se retira. Sí, es Rodas, lesionado, ¿no?
1: Usted
2: se
1: recuerda antes de la anotación de tiro libre de Dahomey que él se marchó al ataque y lo alcanzó a pisar Ángel y no logró recuperarse.
0: Bueno, entonces registramos la variante, la primera obligada en el equipo que dirige el profesor Ricardo Baliño.
1: Sí, señor. Amaya ingresa con el 6, se va para ser atendido Mateo Rodas.
0: Amaya que ya llega al cuadro Internacional de Bogotá. 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
0: El balón que viene quedando, la pelota viene quedando para Larry. Intenta el capitán, se le va largo el control. Primero viene Ángel desde atrás, pedía cometer una falta. Teo, que viene haciendo el relevo en corto, recupera el cuadro tiburón por la derecha, la viene esperando Deiber. Hay un hombre que lo viene tomando, lo agarraron ahí a Deiber, se da la falta. El que la cometió fue Miguel Ángel Pernilla, lateral por la zona izquierda, pero este Deiber es bien rapidito, el número 25.
1: Sí, bastante escurridizo, le marcó gol, por ejemplo, al Deportivo Independiente de Medellín, y en comienzo fue el jugador que mayor generó fútbol para Junior por el costado derecho.
0: Acusa mucho dolor el recién salido Daniel Rodas, que el tobillo, creo que es un tema de tobillo, ¿no, Sebastián Heredia?
2: Sí, ahí se toca el tobillo con mucho dolor el ex Once Caldas, Mateo Rodas, 28 años, venía siendo titular y hombre importantísimo, hasta capitán en algún momento de este Inter de Bogotá, ayer atendido por el médico y con mucho dolor en su pierna izquierda.
0: Teo, que va, viene Ronaldo Julio, roba, recupera la pelota, pero con falta, lo que indica el central del compromiso, Chucho Rivas, el autor del empate, le cometió la falta al capitán Larry Vázquez. Chucho, qué manera de acomodar la Rivas, ¿no? En ese remate, le dieron también algo de libertad y la mandó a guardar. Vinculando la salida, la pelota viene quedando para el capitán, que Larry la cambia para la zona izquierda, se viene proyectando Irazoque, que Agustín, el argentino, por la zona izquierda, viene Sanguinetti, la domina, la aguanta, levanta al centro, la pelota viene quedando por la mitad de la cancha, bien, se cerraron los hombres del Junior, sacando la pelota desde su propio territorio, desde el primer cuarto de cancha, arriba viene Chucho, Bagua, Pea, venía también Kevin Pérez, se venía cerrando para la marca, agarraron a Kevin Pérez. Y se viene el cobro de la falta, señoras y señores, se juega en el estadio Ramelio Martínez. Uno tiene el Junior, uno tiene el Internacional de Bogotá. La cobraron de primera arriba por la zona izquierda buscando a Teo y apareció en posición irregular Don Teo.
1: Claro, esta vez se apresuraron, fue Peña el de la ejecución, pero estaba adelantado Teo Gutiérrez. Lo que se ganó en prontitud se termina perdiendo por falta de acierto.
0: Terminado este compromiso a partir de las 8:30 de la noche. Viene toda la información, el podcast con Juan Lozano, Mujeres de Ataque. 8:30, no se desconecte usted que está siempre del lado de la FM, no se desconecte porque vienen Mujeres de Ataque. Viene el cobro de la falta, viene Ronaldo Julio, ¿no? Su nombre es Ronaldo y su apellido Julio.
1: Sí, señor, nacido en Barranquilla, tiene 21 años, jugador joven, simulaba y yo creo que el técnico lo ha llamado al orden, por favor, más rapidez, más prontitud en desarrollar el juego.
0: Listo para el cobro de la pelota quieta, venía también Dahomey, la cobra Ronaldo y la pelota hace un pique en la 5:50, iba fácil a la mano de Jefferson Martínez, que ya abrió juego, allá por la zona izquierda, la salida por intermedio de Jason Suárez, tocando la pelota, Kevin le da la vuelta, el cambio de orientación ahora de izquierda a derecha para que venga y tome la iniciativa el jugador Socarra, Daniel que se frena, busca el acompañamiento, la viene entrelazando ahora con dirección de Germain, direccionan el pase con el otro central que es Ortila, juega más sobre la rotonda. La pelota viene quedando para Don Teo, que recibe con la portería en la espalda, prácticamente la línea que divide dos el terreno de juego. Hacen la sociedad, la vienen enhebrando, carburando por la zona izquierda. Kevin que la lleva, la domina, la conduce, juega por dentro. Kevin que va, Pérez que iba, se le va larga la bola y tuvo que venir desde la zona del fondo para meter la pierna. El jugador Castro, que quedó resentido, no se levanta. Acusa dolor en la rodilla izquierda, Sebastián Heredia. Uy, el planchazo abajo de Kevin Pérez.
2: Sí, fue con todo. Kevin Pérez, el ex Deportes Tolima. A ver. Bueno, se lo lleva con la rodilla, con el muslo, no con los taches ni con la parte del pie. Lo cierto es que sí, pues entra durísimo, rodilla con rodilla. Y queda golpeado Amaya, el recién ingresado.
0: 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Llegamos a los 34 minutos del primer tiempo. 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
0: Vuelven a dejar el rebote. Teo que va, marca el pase por la izquierda. La pelota viene quedando para Suárez, que levanta el centro. ¿Quién es? ¡Uy! El balón jugado de filigrana linda. Le quedó a Muriel, que le pegó como venía. Le sacó pintura al travesaño allá en el ángulo superior de la mano derecha de Wilker Fariñez. ¿Qué fue lo que hizo aquí Muriel? Mi apreciado Octavio Moragómez le pegó como venía, pierna derecha, borde externo, y la pelota tomó demasiada altura y se fue contra el palo.
1: Magnífica jugada, sin lugar a dudas. La impulsa Teo Gutiérrez para Suárez, el lateral, que va profundo, envía el servicio a media altura y golpea de primera intención Muriel. No fue, estuvo finito.
0: Nuevamente Muriel, que se animó. Le quedó a Muriel de pierna zurda Sebastián Heredia. Qué repentismo el que tuvo acá. Nuevamente Muriel para sacar el remate.
2: Sí, no ha tenido efectividad, pero ya está nuevamente anunciando molesto Muriel por el infortunio. Primero, la de media volea, que casi la cogió de primera con pierna derecha, y la estrella contra el palo. Aquí nuevamente de primera, esta vez con pierna izquierda, y se va cerca del palo izquierdo, defendido por el venezolano Wilker Fariñez.
0: Conduce Ronaldo, mueve del medio hacia la izquierda, la pelota viene quedando para Pernilla, la toca para el capitán, que es Vázquez. Nuevamente participa en la triangulación el jugador Ronaldo Julio. Nuevamente para el capitán, mire, va, intenta Vázquez, la perdió en la salida Larry. La pelota viene quedando para el Junior, que se viene a la contra. Nuevamente para la derecha, cuidado, que esta es una culebrita, la viene dominando Deiber. Caicedo, que aplica el freno, se devuelve, pasó de largo Pernilla, hace la sociedad con Yermaín. La pelota viene quedando desde la rotonda al Junior. Ahora por intermedio de arriba se suman más hombres. Viene el central, que es Pablo Ortiz, que la manda hacia adelante para Don Teo, buscando la conexión. A ver por dónde la engrana, por dónde la sueltan. La cabecera del área viene arriba. La devuelve de cabeza Castro. La pelota viene quedando por parte nuevamente del equipo de Internacional. La tiene Bogotá. Se abre camino por la zona izquierda. Pernilla, que pisa campamento contrario. Proyecta el servicio hacia adentro. Corta primero Germain. La tiene Zidane desde la circunferencia central. Pierna derecha, balón cambiado por izquierda. Ya se desconectó, no llegó. Del conector, que era Kevin Pérez, movimiento con las manos por la zona derecha, va a reanudar el cuadro bogotano.
1: Sí, le faltó precisión a Peña en entregar el balón a Kevin Pérez, que ha estado más bien poco participativo en los circuitos ofensivos del Junior de Barranquilla. Avanza nuevamente el equipo visitante, que ha mantenido buena relación de líneas, viajan juntos, es decir, que cuando van los volantes, inmediatamente los zagueros también avanzan los pasos necesarios, igual los delanteros. Es un equipo más o menos bien conformado.
0: Con Octavio Mora Gómez, con Sebastián Heredia, su relator James Orlando Ruiz, llevamos y le damos vida a este encuentro. Uno para el Junior, uno para el Internacional de Bogotá, con Canapro, cooperativa multiactiva de aporte y crédito del sector solidario. 68 años, Canapro ofrece a sus asociados los servicios de crédito, recreación, educación, con un alto compromiso las perspectivas económicas, sociales y ambientales. 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
0: 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Viene la pelota quedando libre, cuidado, le dieron libertad a Camilo Irazoz, que el argentino la devolvió el travesaño. Que remate el del argentino Irazoz, que era el segundo para el Inter de Bogotá, que se abre en camino por la banda izquierda, la sigue buscando arriba para Sanguinetti, tiene que salir con todo, se barrió desde el fondo Zidane para mandarla al movimiento lateral. Que remate el del argentino Agustín Irazoz.
1: Se estrelló en el horizontal porque encontró espacio, tiempo para medir ese remate. En este momento se abalanza sobre el periodo adversario, por lo menos está en territorio rival el equipo bogotano.
0: Viene dominando, la viene controlando Amaya, que es el recién llegado, de pierna zurda, cambia por la derecha, Ronaldo, que la conduce, la domina, la pega sobre su botín derecho, nuevamente para Ronaldo, se le fue largo el control, muy atento, presto estaba Germain para meter la pierna derecha y sacarla profunda ya por el sector donde viene apareciendo Joan Castro. Vuelve a comenzar nuevamente la arremetida al cuadro internacional de Bogotá. Castro, que la viene entregando para Irazoque, que la viene aguantando, avanza, camina, la bola viene quedando, la tiene que devolver ahora Eduard Victoria, entregando para el número 26, que es el argentino. Irazoca, que la toca con el otro central. La pelota viene quedando para Castro. Creo que quedó Castro como central, ¿no? Sebastián Heredia.
2: Sí.
0: Ante la salida de Rodas. Sí. Entonces queda con Castro por derecha a Maya, ¿no? Vamos a lograr a ver.
2: Ponen el centro, ¿sí?, a Joan Castro. Ajá. Y tira a la izquierda a Irazoque.
0: A Irazoque, sí, señor. Irazoque, el argentino número 26, que la viene trabajando por abajo. Primero viene quedando la pelota para Castro. Amayo, que juega contra la raya arriba. Se la puso muy adelantada Cristian Dahomey. Y queda la pelota para el movimiento lateral por parte del cuadro tiburón. Jason Suárez la manda hacia atrás, hace la conexión con el central, que es Pablo. La viene dominando Ortiz. Estamos sobre los 5 minutos del final de la primera parte. 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
0: 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La conducen los hombres del Junior. Por la mitad la pelota viene quedando para Ángel. El número 80 busca, no le permite la salida Dahomey. Orienta el pase, la viene entregando por la zona izquierda para que la controle por allá el jugador Pérez. La vuelven a entregar ahora, le dan la vuelta por la derecha. Yerbaín, que controla, la manda para abajo. Siempre entregando ahora la salida para Socarrás, que poco se ha proyectado para el ataque. Socarrás. Daniel Socarrás, el lateral por la zona derecha.
1: Sí, al comienzo fue pieza vital de desahogo del Junior por el costado derecho, pero lo que pasa es que ha reaccionado el visitante y es el que tiene en este momento el control del esférico y más intención en el ataque. Mire la participación permanente de los centrales del equipo de Bogotá en acciones ofensivas. Usted recuerde el mérito de Rodas antes de marcharse, que fue el que provocó la falta que terminó con la anotación de Dahomey. Y en esta oportunidad es Irazoque, el central, que estrella el balón en el horizontal porque no había quien lo estuviera marcando.
0: Sebastián Heredia todavía se está moviendo la portería norte, oyó de ese remate que metió el argentino.
2: Sí, así es, todavía está temblando el horizontal del buen remate de pierna izquierda de Irazoque, que tiene 26 años, perdón, y que pasó por Alvarado y Barraca Central y es Talleres.
1: Es cordobés, sí.
2: Es cordobés, sí, señor.
0: Irazoque, que es el central por la zona izquierda en el equipo del Inter que dirige el profesor Ricardo Baliño. ¡Vamos! ¡Vamos! ¡Y vivamos el fútbol en paz! 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
0: Leo Muriel, que la venía esperando, recibió con la portería en la espalda. Cuando quiso girar, llegaron al anticipo los rivales y le quitan la bola. Ojo que se viene nuevamente la incursión por la zona derecha. La tiene el capitán, viene dominando, elaborando, construyendo Vázquez. La viene entrelazando más sobre la zona de la derecha. Elaboran, fabrican fútbol. Buena en la salida, la recupera arriba el Junior. La venía pidiendo Muriel. La pelota viene quedando trenzadita, dividida. Venía Sanguinetti también buscándola por el sector. Fabricio no llegó, cambia por la derecha. Viene Socarrala, proyecta arriba, manda el servicio profundo, tiene que venir Miguel Ángel Perdía, a ver si la toca con el portero, hace la cobertura, juega por dentro, toca con el portero Wilker Fariñez. Sí, señor, en esta información que llevamos a través de la FM, siempre, siempre contigo la FM. 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Ojo que viene el rechazo, cayó un hombre en el área, la venía pudiendo Duarte. Se la dejaron a Ronaldo, está en el área. Julio Quevala conduce, la domina, la aguanta. Hubo falta en ataque. Hubo agarrón ahí sobre...
1: Le sujetó la camiseta.
0: Zidane.
1: Y lo que está reclamando por lo menos el zaguero central del Junior, que actuó durante 3 partidos como lateral derecho improvisado. Y este Julio
8: Buenas cosas, ¿no?
1: Claro, porque es que es un jugador solidario, por ejemplo. Usted lo ve muy cerca de los defensas, haciendo más densidad en el medio campo, pero también llega a zonas de definición.
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0: Sebas, todavía no han dicho cuántos van a reponer para el primer tiempo, ¿no?
2: No, señor, todavía no se levanta el tablero electrónico para saber cuánto va a reponer de Agullo.
0: El Junior desde el fondo, Yermaín, Peña, Zidane, que le da la vuelta arriba para la zona izquierda, se viene proyectando Kevin Pérez, más por la mitad de la cancha, la viene pidiendo Teo, no le permite la salida Teo Ronaldo Julio, por eso tiene que mandarla con dirección de Pablo Ortiz, la mueven por la derecha, la salida de Daniel, Socarras que proyecta el servicio arriba, la viene recibiendo en el área por el medio, cuidado, iba una carga, viene el segundo, la mandaron por arriba, creo que ya estaba anulada la acción. Creo que ya estaba anulada la acción, pero apareció Daniel Socarral, lo estábamos llamando y apareció el lateral por la zona derecha en un pase profundo y ahora buscando más la zona del medio.
1: Claro, usted lo estaba reclamando, lo estaba invocando, balón profundo y de pívot. Es Muriel el que le termina entregando el esférico. Y cuando remata lo que pasa es que es extraviado ese remate.
8: Y la bajó con la mano además.
1: Muy por arriba y claro, a un delantero difícilmente le perdonan mano. Y eso lo decretó el central.
0: Finalmente dos para el segundo, ¿no, Sebastián Heredia?
2: Sí, dos minutos de adición y sí, lo que marcaba el árbitro de Agullo era mano en ataque de Socarrás, que no era la intención del jugador, pero cuando es una jugada tan decisiva y tan marcada, cuando interviene el brazo del jugador, pues hay que marcar la infracción.
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0: Viene el Junior para la banda izquierda, la pelota viene quedando para que la domine Suárez hacia atrás, a ver por dónde Teo que proyecta, Bojo que está en el área, pierna derecha, juega por el medio. Ay, creo que era para sacar el remate de primera, fueron duditativos los hombres del Junior para pegarle a la bola.
1: Sí, señor, vaciló y Teo es por el sector izquierdo el que está generando, el que está metiendo el balón entre líneas, jugador no muy movedizo, pero de una inteligencia de juego extraordinaria, a pesar de los años. Lo que pasa es que ya tiene 41 y ya no puede tener la misma dinámica de antes.
0: 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Hay un hombre del Internacional de Bogotá, se va a detener el compromiso, que dice el árbitro Diego Ulloa, que no se juega más. Termina el primer tiempo del Romelio Martínez. Jugados 47 minutos en la primera parte del estadio Romelio Martínez, uno para el Junior, uno para el Inter de Bogotá. 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
0: Ya vienen los comentarios, el análisis del primer tiempo con Octavio Moragómez y Sebastián Heredia. 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
0: 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Señoras y señores, oyentes de la FM, vamos a escuchar los comentarios, el análisis de esta primera parte con don Octavio Mora Gómez, con Sebastián Heredia, con un marcador parcial 1-1-1. Tiene el bicampeón del fútbol colombiano, el equipo que dirige el profesor Sebastián Viera. Uno tiene el Inter de Bogotá, el equipo que dirige Ricardo Baliño. Don Octavio Mora, usted con su análisis del primer tiempo.
1: Bueno, al cabo de los primeros 45 minutos no cristaliza su propósito el Junior de ganar el partido, porque cada juego será una final, entendiendo que debe construir, tejer un verdadero milagro, construir una utopía para muchos. 7 victorias en 8 partidos. La cuestión es que, claro, en la actitud optimista de seguidores, de jugadores, de cuerpo técnico, pues está esa intención, ese objetivo. Pero la verdad, por lo visto en los primeros 45 minutos, por carencia de suficiente fluidez y solvencia, le queda o le va a quedar bastante difícil, porque hay que vislumbrarlo, otearlo en el futuro. Junior es cierto que ha tenido mucho más posesión del balón, 55%, y ha tenido mayor